0: Alcanzar a Arabia Saudita, está Uruguay rematando de todos lados, por derecha, por izquierda, y se cobra.
1: Cobra rapidito, esta no va al centro, toca detrás para Federico Valverde, viene para Olivera, avanza Olivera, Federico Valverde, la finta ahora de la Cruz, avanza de la Cruz a ras de suelo, y otro tiro de esquina, César Liche.
2: Claro, es una ráfaga el equipo de Uruguay en el periodo complementario, es contundente, está rematando permanentemente sobre la portería, y uno se pregunta, ¿por qué regalaron 30 minutos del primer tiempo?
3: Y es que hasta ahora, 4 presentaciones suramericanas y todavía no se consigue ninguna victoria.
2: 2 puntos de 12.
1: Levanta la redonda, viene el centro al segundo costado. Cuidado con esta, puede ser peligrosa. Rechaza al Gaibari para sacar la pelota. Recupera el primero el conjunto charrúa. Buscando por la zona derecha, viene Varela. Varela va a hacer el saque de banda rapidito. Sector occidental, buscando la mitad del terreno de juego. Venía para Olivera. Avanza Olivera, tiene la pelota. A ver si aparece Rodríguez. Amaga Rodríguez, hace la bicicleta. Puede levantar desde atrás, quien viene. El jugador Valverde, la pelota sale primero para el defensor. Sale, no sale el tiro de esquina, no es saque de banda. Rapidito Andrés, va a ser los últimos instantes. La última jugada.
0: Tírela.
1: Viene Nico de la Cruz, que toca a la mitad, a ver si la mete la candela, buscando Cáceres, Cáceres que tiene la redonda, buscando para Canovio, Canovio que tiene la pelota, busca por la zona derecha, retrocede, Cáceres que tiene la pelota, la va a meter a la candela, Cáceres, por arriba a los charrúas que son siempre buenos, le queda para de la Cruz, a ver de la Cruz, se la pide Valverde, filtra Valverde, mete el centro, atento, tiro de esquina. César.
2: Utilizó 2 alternativas de ataque el equipo uruguayo en el segundo tiempo. Uno fue el centro exagerado y ganó siempre el equipo árabe por arriba, salvo una jugada en el periodo complementario. Va el cobro.
1: Rodríguez, Braya para levantar la pelota, viene el centro. Arriba esperaba Cáceres, rechaza primero el defensor, le queda viva la pelota a la 5:50. El árbitro, el señor italiano Maurizio Mariani, activa el silbato, detiene el tiempo. Se acaba el compromiso en el Hard Rock Stadium de Miami. 1 para Arabia Saudita en el grupo H. 1 para la selección sudamericana, la selección de Uruguay. Muchas gracias, Colombia. Dios les bendiga. Feliz noche. Chao.
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2: Gracias, don Jonathan Vargas, el narrador del futuro en Caracol, que ya es presente y realidad. Un partido que tuvo 3 partes. Los primeros 30 minutos vergonzosos. Ningún equipo quiso jugar, ningún equipo pasó del mediocampo. En 30 minutos una falta cometida por Arabia y una falta cometida por Uruguay. Un partido lento, soso, sin remates, sin posibilidades, sin alternativas. La segunda parte fueron los 15 minutos finales de la primera parte, del primer tiempo, donde Arabia se monta en el partido, genera 2 situaciones de gol, en tiro de esquina, la primera atajadón de Muslera a remate de Al Amri, que al minuto 41 marcó la anotación tras un cabezazo de Cano, que le gana la defensa uruguaya, y suelta el arquero para el 1-0. Y el segundo tiempo fue el tercer capítulo de la película. Todo, absolutamente todo, dominio para Uruguay. Renunció el equipo árabe a atacar. Uruguay intentó por todos los flancos. Utilizó el centro como arma preferida y ganó en un par de oportunidades. Y la salida más clara fue la de Canovio en los primeros 10 minutos del complemento y la de Rodríguez en el remate del partido. Y en esa salida, ganando la raya final, con el centro atrás, aparecía la posibilidad de rematar y llegar. Hasta que apareció el gol de Maxi Araújo en un cabezazo de Viñas, en un tiro rasante del jugador uruguayo que soltó el arquero y no pudo contener en segunda instancia. Don Andrés, un empate que es bueno para Arabia, es malo para Uruguay, que insisto, regaló 30 minutos y quiso ganar el partido en el examen final.
0: Sí, la verdad que hoy me voy con la sensación de que Marcelo Bielsa, por más que corrigió en el medio tiempo para meter hombres con una vocación ofensiva mucho más marcada y más fuertes en el uno contra uno como Nicolás de la Cruz y Agustín Canovio, pues me da la sensación de que cuando el equipo le pedía tener un 9 para tirarle esas pelotas profundas que estaba ganando con los extremos, lo sacó y era Darwin Núñez. Más allá de que no es el gran delantero en el momento, más allá de que evidentemente tiene problemas con el gol, si uno revisa los números y demás de los otros delanteros que tiene la selección uruguaya, pues al fin y al cabo Darwin Núñez termina siendo el mejor. Entonces, como que corrige una cosa Bielsa, pero abre otro hueco. Ese fue el gran problema hoy de la selección uruguaya, que le costó demasiado en las dos áreas, le marcaron muy fácil la diferencia y cuando fue a buscar se demoró mucho para reaccionar. Un empate amargo, un empate que no se esperaba, por supuesto, otro resultado sorpresivo en la Copa del Mundo que no estaba en las cuentas de nadie, pero al fin y al cabo deja el grupo completamente empatado. Aquí no ha pasado nada.
2: Muy bien, don George, ¿algo más para terminar?
5: Oh, querido César, muchas gracias siempre. Gracias por dejarme subir a esta ruta, Ruta Mundial.
2: Muy bien, Alayor. Terminamos nuestra transmisión. Los dejamos con el gol de Arabia, el gol de Uruguay y la narración de Jonathan Vargas, el mundialista en Caracol.
6: A ver qué hace Ayuwari para levantar la pelota, se viene el cobro. El número 7 sobre la portería sur. Levanta el Yoguán, viene la redonda, cabezazo atrás.

0: pero en este tiro de esquina dio rebote. Y el Henry, defensor central, sacó el remate de cabeza y se va al fondo de la red. La soltó Muslera, dio papaya y el puntazo del defensor la mandó a dormir entre hilos blancos en 40 de juego. Uno tiene Arabia Saudita, cero tiene Uruguay.
1: Viene Bentancur, tocando para Nicolás de la Cruz, avanza por la banda izquierda, Daniel Olivera, avanza Olivera, va a meter el centro, le pega la puerta, mete el centro, al punto penal, cabezazo primero, el portero da rebote.

0: charrúa a los uruguayos. Nuevamente lo intentó y esta vez sí le salió. Federico Viña da rebote al portero Mohamed. No todas las podía atrapar. Y el uruguayo Viña la mandó a dormir entre hilos blancos. 80-35 de la segunda parte. El juego se empata a través del fenómeno del fútbol de Caracol. 1 Arabia, 1 tiene Uruguay.
1: Me parece que fue de Maxi Araújo el gol.
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5: 7:10.
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15: Hola a todos, bienvenidos a La Polémica. Tres empates hoy en la jornada mundialista, con una dosis de sorpresa importante en los tres partidos. El empate de Cabo Verde frente a España, trascendental, exagerada la sorpresa, un resultado que nadie esperaba. Empataron Bélgica y Egipto en un partido donde los belgas aparentemente tenían el favoritismo, y en el último juego Uruguay y Arabia Saudita empataron 1-1, en un partido donde el primer tiempo fue absolutamente vergonzoso, porque ninguno de los dos quiso jugar, porque ninguno de los dos pasó de la mitad de la cancha, y porque solo al final, cuando anotó el gol el equipo árabe, y en el segundo tiempo, cuando intentó empatar Uruguay, hubo reacción. Y como hace 3 años y medio, Mohamed Al Owais, el arquero de Arabia Saudita, se convierte en gran figura del partido. Lo había sido en el Mundial anterior, en el primer juego ante Argentina, donde ganaron los árabes 1-0, y vuelve a ser figura hoy en el empate frente a Uruguay. Don Diego, ¿por dónde quiere empezar?
16: No, por los malos resultados de los suramericanos. Ninguno gana.
15: Somos coleros en la clasificación continental. Si ubicamos los continentes, el primero es CONCACAF, el penúltimo es Europa y el último es Suramérica.
16: Sí, porque perdieron Ecuador, Paraguay, empataron Uruguay, Brasil, nos quedan Colombia y Argentina, que deben ganar. Pero mal el comienzo.
15: Eso decíamos, soy de España.
17: Claro, de España, de Bélgica, de Uruguay.
16: La parte que vi de Uruguay no me disgustó, que fue el remate del partido. Me parece que tiene cómo disputarle a España el grupo. Paraguay y Ecuador sí la tienen difícil. Brasil va a seguir levantando, pero tampoco es para desesperarse.
15: Sí, no, está comenzando.
16: Esto apenas se inició.
15: Claro, apenas comenzó, pero Liche, en el partido que tuvimos la posibilidad de transmitir hace un momento, claro, Uruguay en el segundo tiempo fue totalmente superior, tenía la necesidad, Arabia renunció al ataque y se mete atrás. Pero si uno tiene para ser superior y para apretar al rival, ¿por qué no lo hace desde el comienzo?
17: Es que, a ver, yo entiendo que cuando usted dice vergonzoso lo del primer tiempo, pero sobre todo para Uruguay. Porque uno entiende que pese a los nombres y a lo que hizo en el Mundial pasado Arabia, uno dice, bueno, quiere repetir la historia. ¿Y cómo se repite? Tranquilo, me defiendo, porque es que el de la obligación era Uruguay. Y renunció completamente durante 33 minutos siquiera a ponerle intensidad al juego.
15: Renunciaron los dos, ¿no? Sí, porque ninguno quería.
17: Por eso, pero es que el de la obligación, por eso yo voy un poco más con Uruguay. Porque si yo digo, el primer tiempo termina jugándose al ritmo que le puso Arabia. ¿Qué ritmo puso Arabia? Ninguno. Arabia vino, hizo el daño en el minuto que pudo, minuto 41, hizo el gol y no hizo nada más durante el primer tiempo. Pero la reacción de Uruguay viene en el segundo, que cuando uno ya lo analiza y uno dice, hombre, sí tenía con qué. Y quizás desde el banco era donde estaban las soluciones. Y es fácil decir, cuando mete a los jugadores como De la Cruz, como a Rodríguez, como a este tipo de jugadores, empieza a verse diferente, saca Núñez y Uruguay se ve distinto. Uno dice, tal vez estaban en el banco. ¿Cómo les hubiera ido de entrada? No sé. Pero para mí la intención de Bielsa hoy fue renunciar completamente a los primeros 45 minutos.
15: Que es un tema que vamos a analizar, si de pronto tiene que ver con el sistema del campeonato y el hecho de que 3 equipos de los 8 terceros, no, 8 equipos de los terceros de 12 grupos clasifiquen a la siguiente fase. Mauricio, ¿y Bélgica qué?
18: Bélgica eso, nos quedamos con eso, César, buenas noches. Bélgica qué, la verdad es que yo creo que no estamos esperando una gran Bélgica, pero tampoco esperábamos una Bélgica tan pobre como la de hoy. Yo creo que lo de hoy, César, de Bélgica es empezar a darnos cuenta, y pues los primeros que tendrán que estar con el choque son los propios belgas, de saber que ya la Bélgica de hoy nada que ver con la Bélgica de hace 4 u 8 años. Es que yo recuerdo que Bélgica en su momento se consideró como una selección que podía dar un golpe importante en un campeonato del mundo, y hoy la verdad, en ningún momento, digamos que tuvo un rol hegemónico del partido ante un equipo que, como Egipto, se paró bien, le clausuró las bandas, y hay jugadores que uno dice, pues, no sé, De Bruyne apareció en el segundo tiempo con algunas intervenciones importantes, Doku también en el segundo tiempo, pero la verdad, Bélgica, para mí, realmente me defraudó, César.
15: Sí, Diego, son 48 equipos, clasifican 32, el 66%. ¿Qué tanto tiene que ver el sistema del campeonato con lo que pasó en el día de hoy? Vamos a escuchar a Luis de la Fuente, el técnico de la selección de España, después del empate milagroso para Cabo Verde.
16: No tiene excusas.
15: Donde el arquero fue...
17: Es que ese fue el resultado más escandaloso, ¿no?
15: Claro, sin duda. Es el resultado más escandaloso en mucho tiempo en mundiales.
17: Sí, en mundiales.
15: Porque es que la diferencia
16: Mauricio
15: es muy grande.
16: Habla de Bélgica. Cuando es, no es tan sorpresivo realmente que Egipto le empate a Bélgica, pues sí, pero que no dice nada de España. Del partido
15: que fue que le pregunté por México.
17: No, pero ese es el escándalo.
16: Sí, es que lo de España hoy, sí, le digo, es un desastre, sí. Lo que lo quieran mirar, que el arquero sacó tres. Yo, por ejemplo, ya estaría...
15: ¿Sacó tres o sacó más?
16: Diego, no, para mí las tres del tres. Tiempo, sí. No,
15: Diego,
16: hay más.
15: Es que, sí, en el segundo tiempo España no llegó mucho,
17: claro,
15: ¿no?
17: Es que España es favorito a campeón, sí, del mundo.
15: Pero el comienzo, yo, en un torneo de 48,
16: ¿dónde está,
15: puede ser
16: o en este momento, Bosiña, ¿dónde está?
15: No sé.
16: Pues no, ¿en qué ciudad está hoy? ¿Dónde fue el partido? El partido de Cabo Verde, España, ¿fue en
17: ¿Ese
16: Atlanta?
17: Fue en Atlanta,
16: en Atlanta.
17: Sí,
16: bueno, yo como dirigente colombiano estaría viajando ya a Atlanta y lo contrato. Le firmo un año.
15: Lo que pasa es que juega en la segunda de Portugal, que no paga mal.
16: No, pero que vale, está tasado su pase en $50,000.
15: Sí, pero quién sabe cuánto contrato tiene. Los 40 años.
16: No.
15: Tiene de contrato, Cabo Verde.
16: Ya finaliza el contrato, ya estuvimos averiguando. Gana $17,000 mensuales, gana poquito. Es que ya hice toda la vuelta. Entonces yo digo hoy de dirigente, venga. Pónganle un poquito de mercadeo a este tema. Bosiña tenía 25,000 seguidores antes del partido en sus redes. Ya va en 3 millones.
15: Claro, Gil Vicente. Sí. Lo que pasa es que volverse famoso en este mundial es muy fácil.
16: No.
15: Si han vuelto famosos a través de redes sociales, si usted lo mide por seguidores.
16: Pero es que Bosiña
15: ¿qué tal
16: no se,
15: Payne?
16: No se
15: Payne,
16: volvió
15: un desconocido de Nueva Zelanda y resulta que tiene 10 millones de seguidores.
16: Bosiña no se volvió famoso por redes, se volvió famoso por sus atajadas.
15: Son las redes las que están midiendo la fama
16: importa.
15: De Bosiña.
16: Yo ya hubiera contratado a Bosiña.
15: Bueno, de todas maneras, yo no sé si para un jugador de 40 años sea mejor seguir jugando en Portugal, en la segunda división,
16: según
15: donde se gana los
16: $17,000
15: o venirse al fútbol colombiano.
16: Pero hay que, hablemos, Bosiña.
15: ¿Usted cree que no lo está que el único que se le ocurre contratarlo es a usted colombiano?
16: No he visto que salga ninguna oferta. Sí.
15: No, pero la oferta no va a aparecer de la noche a la mañana.
16: Pero usted acaba de decir que ya tiene 1,000 ofertas.
15: No, yo creo que debe tener ofertas, seguramente.
16: Sí, pero yo sí lo
15: hubiera
16: contrataría.
15: Pero, Diego, ¿no es natural que tenga ofertas?
16: Sí, pero no las tenía, entonces es el momento de pegarle. Es que ¿por qué no pensamos un poquito más allá? Que los argentinos y los uruguayos no contratamos más y el 90% salen malos. Entonces, ¿por qué no buscamos?
17: Y pagándoles mucho más de $17,000.
16: Yo sí le digo que...
15: Bosiña, pues, no viene a Colombia. Bajémonos de ese bus.
16: No sé. Uno 40 años con un año de carrera, dos.
18: Y contratar un arquero por un partido. Yo tampoco. Es decir, sí fue la figura y todo, pero pues yo no sé si contratar un arquero.
15: A los 40 años.
18: Bosiña, claro. Con la edad que
15: tiene. Y sacó una pelota impresionante.
16: Pero hay que mirar, Bosiña fue la figura de Cabo Verde en las eliminatorias. Le ganó a Camerún, ¿sí? Es un equipo que no viene así de tastas. Yo quiero ver... ¿sí?
15: Pero usted cree que Bosiña... Mire, Bosiña fue campeón en Chipre y eso lo proyectó a Portugal. Y empezó en Malasia jugando.
16: Yo lo miro, a los
15: 40 años
16: yo
15: ya...
16: Yo voy y busco a Bosiña.
15: Bueno. ¿Usted lo busca, Mauricio?
18: No, yo no. No, ya está muy grande para traerle el fútbol colombiano.
17: Sí.
15: Yo tampoco. 40 años, Bosiña, imposible que no haya arqueros de menos edad buenos y por un precio parecido.
16: Es que a eso hay que meterle otras cositas, no solamente las atajadas que tuvo Bosiña.
15: No, ahora, contratar a Bosiña sería un golpe de opinión importante.
16: Por eso, entonces, dicen por allá.
17: Métale camiseta, claro, métale mercadeo, o sea...
16: Hay que meterle cosita a esto, claro, que no es solamente el juego, eso lo demuestra la FIFA en cada mundial. Deportivo Cali contrata a Bosiña, equipo colombiano contrata a la figura contra España. Están todos los diarios del mundo.
15: Sí, correcto, pero
17: Y 10 es, mire, hay jugadores.
19: No creo que llegue a Colombia con todo el deseo y la buena prensa que
18: tiene. Ah, no, si lo vamos a mirar desde el mercadeo, la imagen y todo lo que está rondando el fútbol hoy por hoy, claro que es un golpe de opinión. Fútbol colombiano contrata al jugador, figura de
16: caballo. Bucaramanga contrate a Bociña.
18: Desde ese punto de vista, sí, pero.
19: ¿Usted cree que usted llama a Bociña y le dice, le va a dar 30 mil dólares? ¿Usted cuánto cobra Bociña por venirse a Colombia? Si gana 17 mil en la segunda de Portugal.
16: Que le cobre 40 mil.
19: 40 mil. 40 mil son 160 millones. ¿Usted cree que Bociña dice, listo, me voy?
16: Son 130 millones.
19: Cuando Bociña debe estar esperando ofertas y contratos de Europa y de equipos de primera división.
17: Si no le llega otro, ¿qué tal que yo pego y ofrezco y me suene la flauta?
19: Los veo muy interesados en el mercadeo de veteranos jugadores.
17: Pero es que de eso se trata también.
19: No, está bien, es no, esa. Perfecto. No, está bien, si lo quiere contratar, que lo vayan y lo
17: hoy,
19: contraten.
17: Hoy Atlético Bucaramanga hoy, no tiene arquero.
19: Mire, no tiene arquero hoy Millonarios, no tiene arquero Bucaramanga, no tiene arquero el Deportivo Cali. Nacional necesita arquero, o sea que el tema es complicado.
17: Ah, bueno,
19: pero escuchemos a Luis de la Fuente, es que no es tan fácil ir a Cabo Verde por un arquero que acaba de ser figura contra España en el campeonato del mundo.
16: Pero igual, se puede intentar.
19: Bueno.
17: Nada pierde. El no es el principio de cualquier situación que pase en la vida.
16: Hombre cobarde.
19: Eso fue lo que le pasó a
18: Uruguay. No goza mujer bonita, dice el dicho.
16: Ah,
19: bueno, escuchemos a Luis de la Fuente. A ver ustedes qué piensan. No, hombre, no lo catalogué de esa manera, Diego, hombre.
16: No, hombre, ¿de cuál manera?
19: Puede que sea tímido, pero...
18: No, he estado bien rodeado en mi vida, Diego.
19: Mire usted, ha estado bien rodeado en su vida.
16: Bueno, pero de pronto está en un momento de soledad.
18: Eso sí.
19: Sí, seguramente. Como Bociña hace una semana. ¿Sabe quién conocía a Bociña hace una semana? Nadie, pero hoy es Bociña famoso. Bueno, escuchemos a Luis de la Fuente. El mundo entero ha calificado de vergonzosa la actuación de España contra Cabo Verde. Esto dijo el técnico español. ¿Qué pasó?
18: Ahí está.
20: Partido hoy, partido que no tiene esa finura, esa frescura, ese acierto en los pases finales, pues pasa esto. Pero nada que nos genere ninguna duda, nada que nos genere ninguna... desatención o de preocupación excesiva, más que la que es un punto de mejora que hay que seguir mejorando. Nada más. Lo que se diga o se deje de decir, nosotros seguimos nuestro camino y es el camino que nos ha traído hasta aquí.
19: ¿No preocupa, Diego, en lo más mínimo el empate ante Cabo Verde?
16: No, yo creo que sí es una... Hay preocupación, pero no para morirse tampoco. Sí,
19: ¿pero usted cree que la declaración
16: no,
19: es correcta?
16: De la Fuente transmite tranquilidad. Claro, me parece buena la declaración porque no se pueden desesperar. Porque además sabe lo que tiene. Cuando uno dice, es que no tengo más, pues sí es para preocuparse. Pero España ha tenido un muy mal partido. Individualmente, ninguno de los jugadores rindió. Hoy la estadística que le sacan a Oyarzabal es impresionante. Primer jugador desde el 66 que en los primeros 30 minutos no toca la pelota. Eso es algo ya...
19: A Núñez bastante. Le pasó hoy también.
16: Pero no sé si 30 minutos. Como,
19: ¿30?
16: Pero no, pues no sé, no he visto la estadística porque la Oyarzabal sí está recorriendo el mundo.
19: 30
16: pero,
19: minutos.
16: Pero España no se salva ninguno. Realmente, cuando entró Yamal alcanzó a hacer dos cositas. Cabo Verde, muy inteligente, lo alejó de su zona de peligro, le metió otro hombre para respaldar los ataques. Y en cuanto a la declaración, sí estoy de acuerdo. No se perdió el Mundial hoy por no ganarle a Cabo Verde. Estos partidos, usted puede fallar en la primera fase en un partido.
19: En este torneo sí.
16: Sí, no, y siempre en la fase de grupos usted puede fallar
19: pero,
16: un partido.
19: Pero cuando clasificaban 2 de 4, no, la cosa era más delicada.
18: Ahora es más aceptable, ¿no? Porque clasifican los 8 mejores
16: eso,
18: terceros.
16: Es que como yo no estoy hablando del pasado, estoy hablando de este torneo, usted puede fallar un partido.
18: No, Diego, y hace 4 años recuerde que ¿también? Argentina terminó siendo campeona y perdió en el primer partido, claro, con Arabia.
16: Y España tiene un ejemplo, perdió contra Suiza en el 2010 ¿también? Y terminó siendo campeona del mundo. Donde usted no puede fallar ya es en el mata-mata.
19: Pero Liche, el sistema del campeonato, clasificando los 2 primeros y 8 de los terceros, ¿no cree que facilita que pasen estas cosas? Que uno no gane o pierda,
17: claro,
19: incluso,
17: tiene
19: y diga, a mí me vale
17: chance.
19: Huevo que no haya ganado y me vale huevo que haya empatado, como dice en términos mucho más tranquilos Luis de la Fuente.
17: Sí, lo que pasa es que ahora tiene más posibilidad y mucho más grande el margen de error con ese primer partido. Lo que no deja de ser escandaloso y vergonzoso esta derrota. O sea, sin excusa. Así, ay, ¿qué pasa? No importa nada. Yo igual, mejores terceros y está bien. Y muchas veces les conviene hasta pasar tercero dependiendo de los rivales que se enfrenten más adelante. Pero no tiene excusa.
19: Lo que es claro, Mauricio, como lo dijo Scaloni, lo dijo Ancelotti y lo dijo Roberto Martínez, los tres coincidieron, es que los equipos se van construyendo en el campeonato del mundo. Mira el caso de Argentina hace 3 años y medio. Enzo Fernández no era titular, Lo Celso era el titular, Julián Álvarez no era el titular, empezó jugando Acuña como lateral izquierdo, o mejor, Tagliafico como lateral izquierdo y terminó Acuña. Los equipos se van construyendo en la medida en que avanza el campeonato.
18: Sí, no, y si uno se pone a mirar, creo que si uno revisa las estadísticas mundial a mundial, las selecciones que terminan jugando, la nómina termina siendo muy distinta a la que comenzó. El tema es que los resultados en esa construcción de equipo dan confianza y tienen que llegar rápido. Y por ahí en esa construcción de equipo, yo tengo una mala noche, porque puede pasar, y en un campeonato tan corto como un mundial, yo tengo una mala noche en un partido de eliminación directa y me sacan. Eso puede pasar. Por eso yo diría que no es tan escandaloso el hecho de que pues España haya empezado con un empate. El tema, César, no es el resultado, sino las formas. La expresión futbolística de España no fue la mejor. La expresión futbolística de Brasil no fue la mejor. Alemania gana, sí, por goleada, pero pues se enfrentó a Curazao. Entonces, preocupa son las formas futbolísticas. Los resultados, pues, seguramente va a tener la revancha en 4 o 5 días. Pero el tema de los resultados sí dan confianza en esa construcción de equipo de la que usted habla.
19: Entonces, de acuerdo a esta conversación, ¿podríamos decir, don Diego Rueda, que Paraguay tiene que estar tranquilo, que no se puede preocupar por el 4-1 y que no ha pasado nada?
16: Sí ha pasado, es que es diferente. Sí. Paraguay ha jugado muy mal, como dice hoy.
19: Sí, pero Estados Unidos no era Cabo Verde.
16: No, pero Estados Unidos es un buen
19: Estados
16: equipo.
19: Estados Unidos
16: es
19: un equipazo.
16: Pero no
19: Paraguay.
16: Es España, pero hay que ver a Estados Unidos con un rival que tenga una buena tarde.
17: ¿Estados Unidos favorito campeón del mundo? ¿No?
19: Pregúntele a Pochettino a ver qué dice.
17: Pero, no, pues pero para usted,
19: Pochettino le dijo a Trump que iban a ser campeones
17: claro,
19: del mundo.
17: Claro, pero les estoy preguntando a usted.
16: No, segundo, a mí me parece que tampoco es para morirse, como vengo diciendo, ¿sí? El grupo de Paraguay tiene todo para clasificar. Tiene que volver a su nivel normal de las eliminatorias y entra.
19: Sí, lo que pasa es que eso no es tan fácil. Eso no, no es subir, fácil, pero subir un botón y decir, claro, mañana juego en mi nivel normal.
16: Pero el primer partido siempre a algunos equipos le pesa más
19: que
16: a otros.
19: Es que el primer partido fue muy malo. Por eso, fue esperemos. Terriblemente malo.
16: Yo no quiero acabar con ningún equipo por la primera parte de la eliminación. Ni siquiera España.
19: En Paraguay acabaron a Paraguay empezando por Chilaver, a quien ya vamos a oír
16: pero
19: después
16: claro,
19: de esta
16: si
19: pausa.
16: Nosotros no le ganamos a Uzbekistán, vamos a hacer lo mismo. Es que cada uno es por
17: palo,
16: lo suyo.
17: Sí.
19: Claro, sí. El tema es consecuente dependiendo de lo que pase.
17: O sea, lo que está mostrando y lo que llegamos a la conclusión es que el primer partido se puede perder y no pasa nada.
19: Sí, pero pues entonces no pasa nada en Paraguay, todos dijeron, no, es que es distinto.
17: No, por el cómo, es que sí mostró muy poquito. Por el cómo comparado con lo que hizo Brasil. ¿A usted le gustó Brasil en el segundo tiempo?
19: A mí sí, en el segundo tiempo no me chocó, en el primer tiempo sí no me gustó.
17: ¿A usted le gustó Ecuador? A mí me gustó Ecuador.
19: A mí me pareció que Ecuador hizo un partido...
17: Correcto.
19: Para empatar, correcto.
17: Sí, correcto.
19: El rival era muy duro.
17: Por eso.
19: Costa de Marfil y al final terminó perdiendo.
17: ¿A usted le gustó Uruguay del segundo tiempo hoy?
19: Sí, claro.
17: ¿Y a usted le gustó Paraguay
19: en
17: qué momento?
19: Nunca.
17: Ah, bueno.
19: Paraguay no me gustó
17: ahí
19: nunca.
17: Ahí tiene la
19: respuesta. Pero el Uruguay, no necesariamente, porque el Uruguay de los primeros 30 minutos
17: no fue,
19: fue tan
17: fue
19: malo
17: terrible.
19: Como el peor de los de hoy.
17: Sí, sí, sí.
19: Tan malo como el peor de los de hoy.
17: ¿Verdad?
19: Lo de España, pues fue lamentable. Y lo de Paraguay no es sino ver lo que está pasando en Paraguay. Pero ya vamos a escuchar a José Luis Chilaver, siempre crítico, siempre en contra de lo que la selección muestra y ofrece en los últimos años en su país. En un momento.
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21: 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En Caracol Radio son las
18: 7 de la noche, 33 minutos.
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4: 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En Caracol Radio son las
5: 7:35.
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8: Antes de hablar de la selección de Colombia, porque estamos a dos días de su debut en el Campeonato del Mundo, y en 24 minutos va a comenzar el partido entre Irán y Nueva Zelanda en Los Ángeles. Un partido que tiene muchas implicaciones por el tema político, por lo que está pasando entre Estados Unidos e Irán. Escuchemos a José Luis Chilaver, que fue uno de los grandes arqueros del continente, hablando de lo que pasa hoy con la selección de Paraguay después de haber sido vencida por Estados Unidos 4-1.
9: Creo que tenemos que aclarar de que a nuestra querida gente de Paraguay hay que decirle de que me parece que al pueblo paraguayo le gusta que se le engañe. ¿Por qué te digo esto? Porque nosotros clasificamos donde hay 10 países, clasificamos esto. El último era Bolivia, que perdió la clasificación y que en definitiva, viendo las declaraciones del presidente de la APF, Harrison, y el presidente del país, Peña, manifestándole si Alfaro lo podría poner como candidato a presidente del país, le votaría a todo el mundo. Yo creo que es una falta de respeto, es una aberración lo que han cometido, y a la vez te sumo la despedida de jugar contra Nicaragua. Era factible que Paraguay golee, entonces se le engaña a la gente.
8: Liche, ¿el único culpable es Alfaro, como lo insinúa Chilaver?
10: No, tampoco. Pues es que creo que tiene una responsabilidad importante, pero el fútbol es de los futbolistas. Y allí en cancha es donde se vio inexperiencia, falta de rebeldía, de capacidad, en fin, fueron muchos factores, pero pues los que estaban jugando eran los jugadores, valga la redundancia.
8: ¿Cómo analiza Diego las palabras de Chilaver?
11: Chilaver ha sido enemigo de todos los que dirigen a Paraguay. Entonces,
8: De los que dirigen a Paraguay, de los dirigentes de Paraguay, sí. Del gobierno de Paraguay.
11: O sea, Chilaver es enfermo por dar palo. Alfaro tiene una responsabilidad, claro que sí, pero Alfaro llegó, este equipo creo que estaba último, lo metió
8: al estaba mundial. Último y eliminado, nadie lo consideraba clasificado.
11: Vuelvo y digo, cuando usted está acostumbrado a dar palo y le dan papaya, pues aprovecha, claro. Eso es lógico.
8: Oportunista.
11: Sí, totalmente, entonces hay que esperar. Para mí Paraguay se mete en la fase de 16avos del Mundial.
12: César, yo creo lo mismo. Yo creo que Chilaver tiene razón. Mire, yo sé que cuando Chilaver habla, pues pasa, lo que está diciendo Diego, y eso no lo voy a desconocer, que ya la gente dice, otra vez Chilaver, pegando por pegar. Pero lo que él dice es muy cierto. Llegó, claro, Paraguay era última y entró casi que por la ventana al equipo paraguayo, entró de último.
8: Pero es
12: no
8: que
12: tuvo exigencia en los partidos,
8: Mauricio,
12: de preparación.
8: Es que lo
12: acuerdo.
8: Que parecía imposible era entrar.
12: Pero,
8: y entró ganando muchos partidos, perdiendo uno solo en la eliminatoria.
12: Pero básicamente eso es lo que está diciendo
8: con
12: Chilaver
8: Alfaro.
12: También. Es decir, lo que pasa es que Chilaver va y mira el vaso más medio vacío que medio lleno. Pero para mí Chilaver no está diciendo absolutamente nada que no sea ajeno a la realidad de Paraguay.
8: ¿Pero usted cree que el único responsable es Alfaro?
12: No. A mí Alfaro me parece que es un técnico que, y lo hemos hablado en un par de escenarios, que es más desde la narrativa, más desde lo discursivo, lo emocional que otra cosa, sin decir que sea un mal entrenador.
10: No importa, para pero con eso le había funcionado, para mí, lo clasificó bien,
8: eso han dicho toda la vida de Ancelotti,
12: me la estoy jugando después del primer partido de Liche, porque de pronto en el segundo partido va y gana y golea y me la van a cobrar, pero para mí el discurso de Alfaro en Paraguay le alcanzó para clasificar el Mundial.
10: Venga, pero es que solamente
12: de
10: palmaditas en la espalda y de picar el ojo y de hablar bonito no se gana, y Alfaro había mostrado en la eliminatoria que hizo que ese equipo se volviera competitivo, es que es desde el fútbol, no desde que miraran bonito y ay, todos somos una familia.
12: Por eso poniéndole la razón al concepto Liche, también yo también le doy responsabilidad a los jugadores, claramente.
11: Argentina se despide contra cualquiera, no, y nadie está diciendo nada, ¿sí? Argentina le mete los rivales más malos del mundo y nadie dice nada.
8: Jugó contra 15 rivales que no están entre los 40 primeros del ranking mundial.
11: Esa es una teoría de los técnicos argentinos.
10: Claro.
11: ¿Sí?
10: Jugar rivales elegar, bien
11: claro,
10: blanditos.
11: Hay que jugar ante los malos.
8: Sí, y no arriesgar.
11: Segundo. Hay mucha parte del periodismo que el técnico que no le hable enredado de 10, 20, 30, de 37 mil zonas, no
10: que
11: sabe.
10: Que no le divida la cancha, claro, en 700 cuadritos.
11: Ancelotti era un abuelito que no sabía nada, sí, y ganaba en todas partes.
8: ¿Sí? Además así lo trataban.
11: Guardiola no habla enredado. Luis Enrique no habla enredado. Todos los que no hablan enredado son los que ganan en el mundo. Pero hay gente que le gusta es. No, es que hoy metimos un bloque oblicuo retrocediendo en tres paralelas, y ese es el que sabe.
8: ¿Usted sabe qué dijo Guardiola hace poquito que lo ratificaba?
11: Dijo, mire, cuando el fútbol, César, no tiene ningún misterio, no le metan, no le busquen, ¿sí? Que han cambiado los sistemas de preparación, sí, que es ahí donde se marca la diferencia. Pero todo lo que vemos ahora se hacía en los 70.
10: Mire, cambiaron los términos. Lo que dijo Company con el Bayern Múnich.
11: Yo ese verso sí no me lo dejo meter.
10: Company dice, pues, ¿usted qué es lo que hace? Como, pues los dejo hacer lo que saben hacer, que jueguen.
8: Mire, Guardiola lo ha dicho reiteradamente, pero lo volvió a decir cuando le preguntaron qué novedades podía tener el campeonato del mundo. Arteta dijo que este Mundial se iba a definir por los pequeños detalles y que iba a haber evolución porque el mundo había cambiado mucho, pero no sabía qué tipo de evolución. Y Guardiola dijo, lo más difícil que hay en el fútbol es hacerlo simple. Y lo más complicado en un campeonato del mundo es jugar simple. Y es lo que a veces no vemos, no hacemos, y por eso el tema se enreda. Bueno, vamos a hablar de la selección de Colombia.
10: Ya se fueron.
8: Estamos a dos días, ya se fueron. Van a estar en México. Mañana nosotros partiremos de Guadalajara al Distrito Federal. Ya se fue el primer contingente. Hemos acompañado al equipo colombiano. ¿Qué siente Liche del equipo de Colombia para el primer partido ante Uzbekistán? Todo el mundo dice que no nos vaya a pasar lo mismo de España, que no pase lo mismo de Paraguay, que no pase lo mismo de Uruguay, porque al fin y al cabo somos selección suramericana.
10: Sí, pero puede pasar, ¿no? O sea, ahora...
8: Ah, no, en el fútbol puede pasar cualquier cosa.
10: Exacto.
8: Si hoy España no le ganó a Cabo Verde,
10: pero sumémosle
8: cualquier
10: algo.
8: Cosa puede pasar.
10: Yo le voy a sumar algo, y era quizá una de las preguntas que le hice a Dita ayer en esa zona mixta que tuvimos, y es que los rivales que se cierran y que no generan espacios y que esperan son los que más le cuestan a Colombia. Dita nos contaba que en la práctica cerrada que tuvo, en donde Lorenzo para el equipo que va a jugar supuestamente el próximo miércoles, que les había entregado información sobre Uzbekistán y que era un equipo muy similar al último que enfrentaron, que fue Jordania. Un equipo que se ordenó, que se paró, que se cerró, y que por ahí a Colombia, de cierta manera, ese tipo de rivales le cuesta abrir espacios y marcar diferencia rápido, y se complica y empieza uno a sufrir. Entonces, desde ahí yo creo que ojalá en esa información que se haya entregado, ojalá los que elija Néstor Lorenzo sean los correctos para que logren de manera rápida abrir un marcador y lograr desestabilizar al rival, que si se para y se acomoda bien, le complica las cosas a Colombia.
8: Partiendo de el hecho de que en un mundial puede pasar cualquier cosa, Diego, ¿usted cree que Uzbekistán va a complicar a Colombia?
11: Lo primero es que esta mañana nos contaron que ya el equipo quedó definido. Y esta sí ya me la juego, va Gustavo Puerta de titular.
10: Uy, sí, me votaron la misma, Diego. ¿Sí? No va Richard Ríos.
8: No, que no
10: va
8: pero
10: Richard
8: yo lo vengo diciendo hace rato y no me creían.
11: No, que era un deseo, esta ya es
8: no,
11: una
8: información.
11: No,
8: no, no era un deseo, era...
10: No, usted habló del deseo,
8: No.
10: César,
11: usted nunca nos dijo que era información.
8: Sí. No, era información, pero a ver, un momentico. Ah, bueno. No era un deseo porque yo no tengo preferencia por Gustavo Puerta sobre Richard Ríos.
11: No, es que yo lo dije, a usted le puede gustar más un jugador que otro.
8: No, no, no,
11: nada malo.
8: Yo lo decía, yo lo decía por el nivel que yo veía en Gustavo Puerta. Ah, bueno, ¿cómo que
10: pero
8: no?
10: Es que desde
8: entonces sigamos.
10: Desde el nivel todos dijimos.
8: No,
10: por
8: desde
10: nivel
8: el nivel
10: debería...
8: no todos dijimos. Yo a ustedes les pregunté hace tres días quién juega y todos respondieron que Richard Ríos.
10: ¿Y lo mismo dijimos que usted?
8: No, yo dije que Gustavo Puerta por el nivel que venía mostrando en entrenamientos.
10: Debería jugar.
8: Yo tampoco dije que debería jugar, que creía que iba a ser titular. Porque no era una información, información de Colombia. Hoy es muy difícil de tener.
11: Pero a mí se me la pasaron como información, yo la doy como información que nos entregaron esta mañana, que Puerta le ganó el pulso a Richard Ríos, el resto del equipo
8: es que no
11: el mismo.
8: No es sino ver los dos últimos partidos amistosos
11: claro,
8: de Colombia. ¿No?
11: Pero yo por eso decía, me resisto porque Lorenzo es de respaldar mucho a un grupo de jugadores sin tocarlos. Segundo, no le vamos a ganar fácil. O sea, es que si nosotros vamos a creer que le vamos a meter 7 a Uzbekistán, tampoco.
8: Sí. Ahora, todo va a depender, Diego, del primer gol. Si hay un gol tempranero,
11: eso decíamos,
8: el partido cambia.
11: Llevábamos 10 minutos y yo decía, ¿cuánto resiste? Pues resistió los 90.
8: No, por eso, pero si España le hace un gol
11: igual,
8: a Cabo Verde,
11: igual,
8: le hace 7.
11: Sí, pero no se lo hizo, eso
8: correcto.
11: Ya es una suposición. Para mí no lo goleamos.
10: No, y es que los mismos jugadores, Diego, lo dijeron. De acuerdo a la información que nos entregan del rival, es muy parecido a Jordania, cosa que debemos cuidarnos, o no cuidarnos, sino debemos estar más
11: para
10: atentos,
11: mí es más
10: porque nos
11: Uzbekistán
10: cuesta
11: que Jordania,
10: nos cuesta abrir el marcador. Para mí también
8: Jordania,
10: es más Uzbekistán.
8: Sí, Jordania me parece que es un rival.
12: Diego, yo le vi los últimos dos partidos
10: amistosos.
12: ¿Y cuánto
10: se demoró Colombia para marcarle gol a Jordania?
8: Es que no es fácil. Hoy pasaron 100 minutos y no le marcó España a Cabo Verde, Mauricio.
12: Sí, yo le vi los últimos dos partidos a Uzbekistán, el partido con Canadá que perdió 2-0 y luego perdió contra Holanda. Obviamente pues son partidos amistosos y pues se desnaturalizan un poco, sobre todo a puertas del Campeonato Mundial, pero bueno, claramente Uzbekistán es un equipo que se defiende con un bloque bajo, tiene defensa impar, pero los dos jugadores de los extremos son muy lentos, son muy lentos.
8: ¿Los laterales o los delanteros?
12: Los dos carrileros.
8: Sí.
12: Saifiyev, que juega por derecha, y Narsuyaev, que juega por banda izquierda. Son muy lentos. Yo creo que, evidentemente, van a montar un bloque bajo. El partido para Colombia va a ser un partido de paciencia y de constante construcción. Pero yo sí creo que con la velocidad de Luis Díaz, por ejemplo, con ese carrilero por derecha lento de Uzbekistán, el fuerte de ellos en la defensa va por la parte central, que es por donde está Kusanov. Pero de resto yo creo que va a ser un partido de paciencia, sí, pero si Colombia la sabe tener y construye y hace mover la defensa, ojalá con buenos cambios de orientación con James, con duelos individuales ganados de Lucho Díaz, pueda romper esa defensa densa que va a montar Uzbekistán.
8: La clave es poder marcar uno, que fue lo que no pudo hacer hoy España frente a Cabo Verde. Don Carlos Alemán, ¿qué está pasando en Los Ángeles? Hay una enorme expectativa por el partido de Irán ante Nueva Zelanda. ¿Cómo está el ambiente? ¿Cómo ha tratado la ciudad este primer juego de campeonato del mundo?
5: ¿Qué tal, César? Un saludo muy especial. Aquí estoy en el estadio SoFi de Los Ángeles. Ya estamos a contados minutos de que arranque el partido, a tan solo 12 minutos de que ruede la pelota. La verdad me tiene sorprendido la cantidad de iraníes que han llegado a este escenario. Muchos de ellos viven acá en la ciudad de Los Ángeles. Hablando con algunos me dicen que son más de 1 millón de iraníes que viven acá en la ciudad de Los Ángeles desde hace muchos años, ya desde segunda, tercera generación. Pero lo venía manifestando ya anteriormente la tensión, así que esperemos que se pueda desarrollar como se está desarrollando con tranquilidad, más allá de las tensiones que se han llevado y que se han vivido en la parte preolímpica.
8: Perfecto, Alemán, estaremos pendientes porque es un partido donde los ojos del mundo están puestos debido a todo lo que está pasando políticamente. Sabri Laumochi.
11: Va Tim Payne de titular.
8: Batin Paint, se volvió famosísimo y
10: claro. Tiene millones de 10 seguidores.
8: 10 millones ya de seguidores.
11: Sí, sí, ve lo que genera el mercadeo.
10: Y eso
11: la
10: es
11: publicidad.
10: Importante. Hey,
8: pero eso hacer famoso un tipo que no existe.
11: No
8: pues,
11: importa, no importa.
8: No, sí, está bien, sí. Está perfecto.
11: ¿Quién, bueno, ¿quién conocía a Tim Paine, a su Nueva Zelanda? En
10: el, nadie, la esposa, eso. La
8: no,
10: mamá.
8: No, además el que lo hizo, lo
11: ahora,
8: hizo con una creatividad.
11: Ahora le ponen
8: enorme
11: a Tim Paine un cartelito aquí de publicidad y cobran millones,
10: vale,
11: de millones.
8: No, ya está cobrando.
11: Por eso, entonces.
8: Creo que a Tim Paine en 2 semanas le entró lo que no había entrado,
10: escúcheme,
8: en su vida.
10: Escúcheme, pero si está cobrando la esposa.
8: También.
10: No, ya está facturando.
11: Es que eso es saberse mover. No, como,
8: no, pero no fue que se supiera mover. Lo movió un influencer y lo puso en el curubito.
11: Claro, y el influencer pues lo movió, pero por eso le digo. Y él siguió el juego.
8: Bueno, Diego, ¿usted qué piensa? Sabri,
11: que el arquero de Arabia Saudita se hizo el gol.
10: Sí.
8: Yo no, tuvo responsabilidad.
10: No, César, pero
8: no, era muy difícil.
11: No,
8: y entonces el de,
11: era un balón,
8: y entonces,
11: fácil.
8: Ah, no, sí. El de Arabia Saudita sí.
10: Sí.
8: Pero yo digo, el de, a mí el que me parece que no se lo hizo tanto fue Muslera.
10: Muslera un poquito, también,
8: pero tiene responsabilidad, estoy de acuerdo. Pero que se lo haya hecho Muslera es que era un remate difícil.
11: No.
8: Agarrarlo
11: no
8: era imposible.
10: No.
8: Y sacarlo, no había mucho tiempo de sacarlo como intentó el arquero de Arabia y le quedó.
12: En el rebote dejaron libre.
11: Un periodista que conoce mucho a Marcelo Bielsa ya estaba poniendo: Muslera no será titular en el siguiente partido. Así las cobra Bielsa. No sé si tenga la razón.
8: Preséntemelo para apostarle.
11: No, no, no lo iba pues a presentar, es que...
8: Yo
11: es,
8: creo que sí va a ser titular Muslera.
11: Sebastián Giovannetti, que es un comentarista que vive pendiente y está muy cercano, al igual que Soles Seijas.
8: Pero Bielsa las cobra, eso es totalmente eso, cierto.
10: Sí.
8: Ahora, ¿usted cree que le cobraron justamente a Sabri Lamouchi, el técnico de Túnez, el 5-1 frente a Suecia?
11: Pues claro.
8: Primer entrenador que lo sacaron.
10: Se fue.
8: Cuando llevaba 4 partidos
11: y ya
8: un
11: nombraron.
8: Partido en el Mundial.
11: Ya nombraron el sustituto.
8: Pues claro, porque es que juegan dentro de 4 días.
11: Es Renard, el francés.
8: Renard.
11: Vamos sí. A ver si al final resulta. Dicen que falta un papelito y que mejor esperar. Lo que sí confío, por ejemplo, es que James Rodríguez hará un gol ante Uzbekistán.
8: Ah, bueno, ya usted está de...
11: Claro, toca jugar
8: de adivino.
10: Yo le creo, o sea, yo le creo a
8: usted
10: Diego.
8: Tiene cara de pitonizo.
10: Yo le creo a Diego en las apuestas, así que voy a meter...
8: No, pero una Diego va a la fija en las apuestas. No,
10: apostemos no, no, a que sí, a que James hace gol.
12: Pero entonces haga la más difícil. Movimiento, tiro libre de penalti.
8: Yo le creo a Diego.
11: No, ahora Mauricio, ¿con qué va a salir?
8: ¿Con qué hace gol de tiro libre de penalti? Esa es más difícil.
12: Claro, hay que hacer la más difícil porque yo también creo que James puede hacer gol, pero si Diego le quiere apostarle algo, entonces...
8: Penalti en el partido. No hemos tenido penaltis en el Mundial.
10: Sí, pero que lo cobra James, no lo va a cobrar Lucho.
8: No, James. Eso sí,
10: es no... que Lucho no cobra
8: no,
10: penaltis.
8: No,
10: dos en...
8: No, James
10: Colombia.
8: Rodríguez, James Rodríguez. Mauricio, lo
11: no,
8: del
11: pero,
8: técnico...
11: ¿Pero no hemos tenido penaltis?
8: No.
12: Sí. Havertz hizo gol para Alemania de penalti.
10: Sí.
8: Ah, sí, Havertz.
12: En la goleada
8: el segundo,
12: Curaçao.
8: ¿No?
12: Sí, el segundo ante Curaçao. Fue de
8: sí,
12: penalti.
8: Hizo es que 7 goles se le olvidan a uno.
11: No sé, sí.
8: Son demasiados. Mauricio, ¿usted qué piensa?
11: Y si ve que pararon las expulsiones, se va a quedar en 3, quién sabe hasta cuándo.
8: Es que en los mundiales es muy difícil
11: eso,
8: que echen jugadores.
11: Sampaio, por no decir la palabra que es, la embarró.
10: Y además en el
8: no,
10: primer
8: no vuelve a pitar.
10: Partido.
11: No, sí vuelve a pitar, pero es que lo debió manejar.
8: No, sí, si vuelve a pitar no la embarró.
11: No, sí.
8: Aquí el árbitro que medio la embarra. A Roldán no lo sacaron porque no le hizo caso al VAR.
11: Sí, pues claro, porque es que el VAR estaba alentando. No,
8: si Sampaio la embarró,
11: lo
8: no
11: que
8: lo ponen.
11: Pasa, César,
8: si lo ponen es porque no la embarró.
11: No, lo que pasa es que la comisión determinó que había acertado, pero
8: entonces,
11: eso es diferente a que los tenía que echar.
10: Sí,
11: es que en el Mundial lo manejan de otra manera. Sí, búsquele la comba al palo para que los equipos jueguen.
8: ¿Quién dice, Diego, cómo se deben manejar los temas arbitrales en el Mundial? La comisión.
11: No, por eso.
8: Colina
11: por eso.
8: Y su corte.
11: Por eso.
8: Y si dice que acertó, pues...
11: No, que reglamentariamente no lo pueden castigar, pero
8: por
11: César...
8: eso, es que el reglamento es el que hay que aplicar.
11: Uno para echar...
8: Uno no puede decir, no, es que como estoy en el Mundial no lo he hecho,
11: en el Mundial,
8: aunque pasó esto.
11: En el Mundial se maneja diferente. Por ejemplo, yo
8: en
11: le
8: el
11: digo,
8: mundial se aplica
11: la de Montes era manejable, ¿sí? Entonces, por eso, mire, han pasado los partidos, si ese fuera un partido donde se estuvieran pegando, donde las patadas llegan y llegan,
8: pero
11: no.
8: Es que en el mundial pasado, ¿cuántos
11: no,
8: se echaron?
11: 4 nomás, por eso, y en el 2018, 4.
8: En los mundiales no echan jugadores.
10: Claro,
8: eso.
10: Pero es que en el primer partido con 48 equipos y que ya echaron 3.
8: Claro, pero es que ¿sabe por qué no echan jugadores? Porque aquí la gente viene a jugar fútbol. menos Uruguay y Arabia en los primeros 30 minutos, que vinieron de paseo.
11: Pero esperemos, voy a ver cuántas rojas hay de aquí en adelante.
8: Venga, vamos a ver, vamos
10: a
8: ver.
10: Van a parar.
8: Bueno, Mauricio, el tema de Túnez, el técnico, ¿qué piensa usted?
12: Pues es que es el primer partido. A mí particularmente me sorprendió realmente. Lo que pasa es que Túnez no...
11: sido goleado en los amistosos.
12: No jugó nada Túnez. Y ojo que Suecia es un gran equipo, a mí me encantó mucho lo de Suecia.
8: Suecia es gran equipo después de la eliminatoria que hizo tan terrible.
12: Pero ojo que en la Liga de Naciones, está en el Campeonato Mundial por la gran Liga de Naciones que hizo. Claro, sí, estuvo en deuda en la eliminatoria, pero en la Liga de Naciones le ganó a todo el mundo. Y tiene muy buen equipo. Clasificó, pero sí, lo del técnico, de todas maneras, César, pues ellos allá en sus decisiones. Yo pues no sacaré el técnico en un primer partido de un mundial. Estamos diciendo que no por perder el primer partido hay que acabar con todo. Lo que pasa es que creo que le están cobrando más es la huella previa al campeonato mundial, pero yo particularmente no lo hubiese sacado.
11: Llegó en enero, lo goleó todo el mundo, chao, yo también lo saco.
10: Sí, ¿para qué esperar más?
12: Pero entonces, ¿para qué lo llevaron?
11: Porque se equivocaron.
12: No lo hubieran llevado.
8: Lo llevaron para tapar un roto porque y no sabían a quién llevar realmente. Cuando uno sabía a quién llevar, pues no lo saca.
11: No, 5-1 yo también lo saco.
8: ¿Y por qué no sacaron al de 7-1, al de Curazao?
10: Ay, porque es Curazao.
12: Diego, usted que ama tanto a los holandeses, diga a Bocad que lo adora tanto y dígale que se vaya, claro, que son, renuncie a Curazao, que se vaya de la dirección técnica.
11: Son diferentes circunstancias. ¿Quién tiene más historia, Túnez
10: o Curazao?
12: No, pero... Túnez,
11: pero esos, segundo, pero se nos acabó el tiempo, segundo, Diego. César.
8: Es que usted Curazao, me toca el tema de Holanda
11: Curazao
8: con el señor y
11: clasifica
8: esto se complica.
11: Al primer campeonato del mundo a Curazao. Tercero, César, ¿sí? Díaz Vodka no es un técnico de ideas holandesas.
8: No, Advocat es otra cosa.
11: Pues exactamente.
12: Pero se comió 7-1, Diego, en un mundial.
11: Por eso estoy diciendo, él traicionó,
8: hay una idea que valga.
11: Traicionó el estilo de juego cuando dirigió a Holanda. Entonces, pero no debo decir que es que Curazao antes estaba en premio.
10: Advocat no
8: es un técnico táctico que por para eso, bien los equipos.
11: Y le metieron 7, pero ¿qué lo van a echar? Si es
8: bueno,
11: que, señores, es que el otro señor no fue el que llevó a Túnez al mundial, lo metieron ahí.
8: No, lo metieron en marzo.
11: Hay grandes diferencias.
10: Llegó en marzo. Se cambia entre Curazao y Túnez.
8: Bueno, se nos acabó el tiempo. Mañana estaremos hablando de Colombia porque juega pasado mañana. Gracias a todos. Chao.

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0: hola, bienvenidos, buenas noches. Esto es Asmundial. Ahora son las 8 de la noche, 7 minutos. 9-7 aquí en territorio norteamericano, en la ciudad de Nueva York. Exactamente, estamos al otro lado de Manhattan, en New Jersey, para llevarles todo lo que ha pasado durante el día en este Mundial 2026 de la FIFA, con resultados sorprendentes. No solamente España, también Uruguay se dejó sorprender. ¿Qué pasó con Bélgica? ¿Sorpresa también? Creo que sí. De todo esto vamos a hablar durante esta noche, o en cualquier lugar del mundo donde ya sea el amanecer al otro lado del Atlántico. Voy a saludar a esta hora a Andrés Díaz. ¿Dónde se encuentra Andrés? ¿De dónde nos está saludando anoche? Estaba en Dallas. ¿Hoy dónde?
1: Saludos, Steven. Hoy estamos en la ciudad de Kansas, donde mañana debutará la selección argentina en la Copa del Mundo en el Arrowhead Stadium. La verdad que me ha sorprendido esta ciudad. Es una ciudad, primero, bonita porque tiene mucha naturaleza, pero digamos que en extensión es sumamente grande, pero no así en población. Tiene la extensión como para tener 10 millones de habitantes, pero realmente dicen que tiene 500 mil. Eso es decir que hay un edificio por lo menos cada 300, 500 metros. Ya se imaginará lo grande que es esta ciudad y lo extensos que son los movimientos. Pero bueno, la parte deportiva, hoy habló Lionel Scaloni y confirmó, además, que el Emiliano El Dibu Martínez puede estar disponible para mañana. Eso es lo más importante, se tenía la duda. Vamos a ver si termina cumpliéndolo o la tiro cambiada.
0: Voy a saludar al tío Soria en España. Cristóbal Soria, buenas noches, bienvenido. ¿Cómo estás?
2: ¿Qué tal, chicos? Muy buenas noches, el tío Soria. Una semana más para todos los espectadores de AS Mundial.
0: Muchas gracias, ya vuelvo contigo. Y también voy a saludar a esta hora a Marcos Olvera. ¿Cómo estás, Marcos? Bienvenido.
3: Hola, buenas noches, bienvenidos a todos aquí listos para hablar de lo que ha dejado estas jornadas de la Copa del Mundo.
0: Marcos, ¿dónde estás? ¿En qué ciudad de México?
3: Ciudad de México.
0: Ciudad de México, vale, muy bien. Voy a saludar también a Alberto Mora en Toronto. Alberto.
4: Hola, Steven, ¿cómo está? Buenas noches. Sí, aquí estamos vibrando con la cantidad de hinchas iraníes que están aquí cerca del Nathan Phillips Square, uno de los lugares céntricos y de mayor aglomeración de gente para ver los partidos de la Copa del Mundo aquí en Toronto. Y bueno, una jornada sorpresiva
0: está lindo.
4: Que tenemos acá ahí. Sí, sí, sí,
0: está lindo, se ve bonito. Lugar
4: céntrico. Les voy a dar un pequeño plano, ahí se ve el Toronto atrás. Uh-huh. Steven, no sé si lo alcanzan a ver.
0: Sí.
4: Las letras de
0: sí,
4: Toronto.
0: Señor.
4: De hecho, esas las montaron en el año 2015 para los Panamericanos y se quedaron ahí, son emblema de la ciudad. Así que aquí estamos acompañando a los hinchas. Hay mucho hincha panameño, están expectantes los canaleros también por su partido aquí en Toronto frente a Ghana.
0: Bueno, que les vaya bien a los queridos panameños. Voy a saludar a Luis Alejandro Restrepo, que está en Bogotá. Lucho.
5: Querido Steven, ¿cómo estás? Saludo muy especial para usted. Sorprendido por lo de hoy, España, que desde el Mundial pasado solo había tenido dos partidos oficiales sin marcar gol, y hoy pues fue el tercero en el peor de los momentos.
0: Y llega el gol, a esta hora llega el gol. ¿Qué pasa? Gol de Nueva Zelanda, en apenas 6 minutos 49 segundos llega el primero del partido a una selección iraní que creo tiene más tradición Irán que Nueva Zelanda en los mundiales, seguramente. No debe ser mucha la diferencia, pero la tiene.
1: No entiendo por qué, pero en Kansas la señal me llega 40 segundos más tarde de lo que me llegaba en Dallas.
0: No me preocupe, que yo vengo del futuro y yo le puedo ir contando qué es lo que va pasando en este
1: golazo
0: partido.
1: Golazo, además.
0: Bueno, Andrés, ¿qué lo sorprendió más hoy? ¿El empate de Bélgica, el empate de España o el empate de Uruguay?
1: No, sin duda alguna, el empate de la selección española de fútbol, por supuesto, ante un rival que no tiene tradición de nada, ante un Cabo Verde que era una incógnita, y que se plantó, que hizo su partido y que complicó a una España que la verdad pues no se vio muy fresca en el frente de ataque. Creo que le faltó eso, le faltó frescura, le faltó inventiva, lo que siempre muestra. Hoy no lo tuvo, no la pudo encajar, porque lo de Arabia Saudita, yo no entiendo por qué nos sigue sorprendiendo que el fútbol árabe siga creciendo a pasos agigantados, si hace 4 años dieron uno de los palos más importantes del Mundial, más allá de que el rival Argentina terminó siendo campeón a la postre, pero eso ya es de hace rato.
0: Eso es cierto, Andrés, pero recuerde que después de haberle ganado a Argentina, Arabia cayó contra todos. y se acabó la gran sorpresa y se acabó el gran equipo que presionaba.
1: Pero
0: que
1: Steven
0: hizo ver a Argentina, no digo mal porque Argentina en ese partido tampoco lo jugó de lo peor, ¿no? Lo que no pasa es que no, al final no le entró, pero esa selección retadora al menos que vimos desapareció. Yo creo que lo de Arabia es interesante, ha evolucionado, pero tampoco es el gran equipo.
1: Pues, a ver, obviamente no es una selección de élite, ni mucho menos, pero sí me parece que han crecido demasiado y que han encontrado una manera determinada de competir. Estaban buscando un ADN, creo que lo encontraron. Tienen jugadores que primero manejan muy bien la pelota. Ese Cano y Aldausari en el medio campo son dos volantes muy buenos y obviamente pues marcarán una época en lo que es el fútbol de Arabia Saudita y para su selección. De hecho, pues los dos estuvieron presentes hace 4 años en ese partido contra Argentina. Pero realmente, pues, más allá de sorprenderme el crecimiento de Arabia Saudita, lo que me preocupa es que las distancias se acortaron entre los sudamericanos y los que venían atrás, no entre los sudamericanos y los que estaban adelante.
0: Sí, pero pues hoy España, no solamente los sudamericanos, sino España, España empató con Cabo Verde. España, una de las favoritas, una de las selecciones que mejor nómina tiene, una selección que está llamada a llegar a la final del campeonato del mundo. Entonces, si nosotros estamos preocupados por ser sudamericanos porque los chiquitos nos están alcanzando, entonces, ¿qué dirá España? Peor, ¿no? Peor escándalo. Le voy a preguntar al tío Soria, ¿qué le pasó a la querida España, tío? A ver, Cristóbal.
2: Pues sí, es una buenísima pregunta, ¿no? ¿Qué le habrá pasado a España en el día de hoy, ¿no? Yo creo que hay que ser autocríticos, hay que analizar bien qué es lo que haya podido pasar y sobre todo con nuestro seleccionador que desde el principio yo creo que se ha equivocado en la alineación que ha puesto de inicio, donde hoy, precisamente con Cabo Verde, si no eres capaz de jugar con un 4-3-3 con tres delanteros, evidentemente tenemos un problema. Yo creo que la alineación de Gavi, poniéndolo en banda izquierda, tapando de alguna forma las subidas de Cucurella, yo creo que ha sido uno de los errores. Y después, tenemos el mejor centro del campo del mundo, sí, tenemos el mejor centrocampista del mundo, sí, que se llama Pedri también. Pero si Pedri no está, hay que utilizar algún plan B. Si hoy Pedri no ha tenido su mejor tarde, no ha tenido su mejor partido, pues evidentemente esta selección que tiene una estrella y que es muy favorita para conseguir una segunda estrella en el presente campeonato del mundo, si todo depende y todo pasa por la cabeza y las botas de Pedri y después el equipo no es capaz de activar un plan B, pues tenemos un problema, ¿no? Tenemos un problema y no sé, ahora mismo sigo siendo optimista porque creo que tenemos una gran selección, pero hay que ponerse las pilas, ¿eh? Cabo Verde, yo creo que ha sido el primer chasco de una todopoderosa como es la selección española y con un auténtico desconocido, un auténtico debutante en una Copa del Mundo como es Cabo Verde, que sí, que algunos me estará pensando y dirá, sí, pero es que Cabo Verde llevaba 5 o 6 partidos sin encajar un gol. Es que Cabo Verde ha eliminado a Camerún en la fase de clasificación africana, sí, de acuerdo, pero es que el portero de la selección de Cabo Verde, que ha sido el MVP del partido, que ha sido el mejor jugador, tiene 40 años y juega en la segunda división portuguesa. Entonces, perdonadme, pero esta selección de Luis de la Fuente, la selección española, hoy estaba obligada a ganar a Cabo Verde sí o sí o sí. No hay excusa de ningún tipo.
0: Yo estoy completamente de acuerdo con Cristóbal Soria. No hay excusa. Ahora, él hace un análisis táctico muy interesante y plantea, por ejemplo, el dibujo táctico que tuvo hoy España, los inconvenientes entre Gavi y Cucurella y demás, pero esto puede trascender de lo táctico a lo emocional. De pronto España creyó que iba a ser un partido de trámite y cuando vio que ya estaba pasando el reloj, pues ya empezó a desesperarse y a no encontrar su fútbol. Es lo que puede haber pasado también. Alberto, ¿cuál es tu análisis de ese empate sorpresivo hoy de España ante el mundo?
4: Bueno, el famoso arquero Bocinha, que de hecho se volvió un efecto viral nuevamente, ¿no? 7 atajadas en el partido para el arquero de 40 años y pues, hombre, creo que a España le vino bien ese empate, sobre todo entre Uruguay y Arabia Saudita, porque ya hay que empezar a jugar sobre todo con los resultados de los otros dos que están en el grupo de la selección española. Muchas dudas, sí, porque mucha gente acá, le preguntamos a los hinchas, por supuesto, de que están aquí en Toronto, dan por candidata a España y a Francia, la mayoría dan candidata a la roja también para que sea la campeona del mundo, así que dejó esa sensación de que le faltó algo más, le falta algo de punch, y creo que le faltó faltarle al respeto realmente a una selección como Cabo Verde. Yo creo que le faltó hacer lo que hizo Alemania, sobre todo frente a Curazao, darse cuenta que el rival era un poco más complicado y ser más insistente y ser más, como digo yo, un tema de más presión para poder lograr ese gol, porque logró casi el 74% de la posesión, y un equipo pues que logra tanta posesión y llevarse el 0-0, pues deja un mal sabor de boca, sobre todo con la gente que la tiene dentro de las candidatas a ganar la Copa del Mundo.
0: Marcos, ahora se pone mucho más interesante el partido entre la selección de España y la selección de Uruguay. No contaba yo con el empate de Uruguay, tampoco le quiero decir. Y ahorita mismo, ninguna de las dos está asegurada en segunda ronda, le quiero decir. Tanto España como Uruguay se pueden quedar.
3: Sí, se pueden quedar, incluso ya vimos que Cabo Verde le sacó un punto a España, Cabo Verde le podría sacar un punto a Uruguay sin problemas. Arabia, bueno, le ganó a Argentina en el Mundial pasado, es verdad que tuvo complicaciones con Polonia y con México, pero termina sacando el resultado importante, ¿no?, que era contra Argentina. Ahora, lo de España preocupa un poco, porque justo el dato es, solamente han ganado 3 partidos desde Sudáfrica 2010, ¿no?, desde que fueron campeones. Le ganan a Australia en 2014, a Irán en 2018 y empiezan ganando con Costa Rica el Mundial pasado. O sea, hacemos la comparación, una selección que no ha pasado del cuarto partido en Copas del Mundo como lo es México, pues tiene 6 victorias en estos mundiales desde 2010, ¿no? Camerún, Croacia, Alemania, Corea del Sur, Arabia y, bueno, recientemente de Sudáfrica.
0: Ya voy entonces, con Cristóbal, ya voy con Cristóbal, que lo escucho por allá. Entonces, ya voy contigo, Cristóbal, sí.
3: En la estadística, a España queda mucho de ver. Escuchaba a Alberto decir el tema de la posesión. Pues es que la posesión no lo es todo. ¿Quién les ha dicho que con la posesión se gana el partido si no puedes meter gol? No. Hoy España deja en la banca a Borja Iglesias, a Víctor Muñoz, 2 delanteros que claramente pudieron haber hecho falta en el encuentro, y Luis de la Fuente decide no hacer uso de ninguno de los dos, ¿no? El partido se le hace muy largo a España y decide prescindir de los dos hombres punta que tenía para poner un poquito más de peligro en el área de Cabo Verde. Lo de Uruguay es preocupante no solo por Uruguay, sino por el tema de Conmebol, ¿no? Que hoy no han ganado un solo partido en la Copa del Mundo, la derrota de Paraguay, el empate de Brasil, la derrota de Ecuador y hoy el empate de Uruguay. Habrá que ver si Argentina puede vencer a Argelia o si Colombia logra derrotar a Uzbekistán en el siguiente partido.
0: Bueno, muy bien. Un saludo a nuestros amigos de Digital que están ahí muy pilos. 9:20 minutos. A ver, señor.
4: No, solamente para complementarles el tema que hasta el momento solamente 3 europeos han ganado. Suecia, Escocia y Alemania. Y por el lado de Conmebol no ha ganado ninguno. A la espera de Argentina y de Colombia, que son los que faltan por la Confederación Sudamericana.
1: ¿Sabe que a mí me parece que bueno, Colombia es la selección dato, mejor señor. Armada para todo eso, Steven? Porque es que Colombia tiene las variantes que no le vi hoy a Uruguay. Colombia tiene las variantes que no le vi a Ecuador. Más allá, a ver, yo no estoy diciendo que Colombia es más equipo que Uruguay, más equipo que Ecuador, no, pero sí tiene variantes. Colombia cuando necesita un tipo que rompa una línea con un pase desde atrás, tiene varios, tiene a Quintero, tiene a James, tiene a Carrascal, bueno, tiene tipos que tiren la pelota. Cuando necesita uno que rompa por fuera en el uno contra uno, tiene a Luis Díaz, tiene al otro extremo a
5: Carlos,
1: a
5: Capaz, Gómez, Carlos Gómez,
1: tiene a Carlos Andrés Gómez.
0: Claro, o sea, porque
1: tiene variantes.
0: Uno diría Colombia. Que Lamine Yamal es el arma para extraer partidos así, pero Lamine no está al 100, hoy lo vi al, ¿qué?, 70%, y aparte entró tarde, ¿no? Entró
1: Nico, faltando, pero es que es colectivo.
5: 20 Williams también fue el otro, Nico Williams también fue el
0: pero,
5: otro que entró tarde.
0: Pero oiga, Nico Williams es muy pobre, ¿no?
5: Pero estaba lesionado
0: muy,
5: también.
0: Muy pobre.
5: Pero también entra con, pues no está al 100, Steven, incluso yo creo que está más lejos, por eso es que entra tan tarde, está más lejos de recuperarse que el mismo Lamine Yamal. Y si usted ve lo de España es preocupante no solo porque no pudo hacer gol, sino por la calidad de las opciones que generó. Si usted mira de los 27 remates de España, solamente uno tiene una probabilidad de gol mayor del 30%, que es el que falla Ferran Torres. Pero de resto, que se descachó y que es un gol insólito que se pierde. Pero de resto, la calidad de las opciones de España no fue alta, que ahí es donde es preocupante, porque el bloque bajo no lo pudo descifrar. Y ahí, uh-huh, como dice Andrés, Colombia es una de las selecciones que tiene variantes para descifrar bloque bajo. España dejó en el banco a Víctor Muñoz, que era una gran opción de superar el uno contra uno, y no contó con un Lamine Yamal y con un Nico Williams, que son dos de los extremos que más superan.
0: Dani Olmo también hubiera sido interesante haberlo tenido, pero lo metieron también tarde.
5: Porque ocupan todos el espacio del carril central.
1: Todos van por dentro.
5: Todos van por dentro, lo mismo que Gavi, lo mismo que Ferran Torres.
0: No. Dani Olmo no va tanto por dentro en el Barça, es decir, su función natural sí es ir por dentro, pero muchas veces va por fuera y gana en el duelo individual.
1: A mí me encanta la cara del tío Soria. El tío Soria está indignado.
0: Ya vamos con el tío Soria, ya vamos con usted, ya vamos con todos, porque estamos a esta hora en directo en As Mundial y lo invitamos a que se conecte con nosotros en el canal de YouTube de As Colombia, As Espacio Colombia, Caracol Radio. Volvemos en segundos.
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1: 8:24.
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1: Las 8 de la noche, 25 minutos en Colombia, 9:25 en Nueva York.
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0: 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Don Andrés Díaz, ¿cuánto está caminando diariamente Andrés Díaz en este Mundial?
1: Yo estoy caminando bastante, no me he fijado. Lo que pasa es que los kilómetros que uno hace en el carro son más que los de las piernas, evidentemente. Steven, hoy me metí, yo creo que unos, ¿qué? 70, 80 kilómetros. Y lo peor de todo es que los hice en 45 minutos. Ida y vuelta al entrenamiento de Argentina. Pero en los pies,
4: Andrés,
1: tengo hartos.
0: No, pero yo te estoy hablando eso de es la poquito. Caminada, Andrés. 70 kilómetros en carro. No.
1: Oigan, lo digo por el tiempo. Muchachos. Es que me tocó ir volando. No me han entregado el hotel. Fui volando a Argentina.
0: Pero revise el celular a ver cuántos pasos, para saber cuántos pasos está dando con las Skechers. Yo tengo en promedio 13.500 pasos diarios. desde el 1 de junio. Seguramente eso irá aumentando. 13.000 ya son
1: lo que pasa,
0: bastante considerables.
1: Más o menos, lo que pasa es que sus pasos son pequeños. Yo doy uno y son dos suyos.
0: No, pues sí, no, no, pues ahora un defensa ecuatoriano, William
1: Pacho. No, pues no, no lo digo por mí, lo digo por usted.
0: Bueno, ¿y usted, querido Alberto?
4: No, es que le iba a decir a Andrés que habla de 70, 80 kilómetros en carro, pero nosotros fuimos hasta el entrenamiento de Panamá, que está más o menos a 136 kilómetros de aquí de Toronto a Notahuasaca hoy. Entonces,
0: eso es hora y media, ¿no? Bueno, eso es más o menos hora y media de camino.
4: Correcto, y además entrena bastante temprano, 7:15 de la mañana nos tocó allá en la sede de entrenamiento de la selección de Tomás Christiansen. Y normalmente también nos caminamos acá bastante. Aquí en el Toronto Stadium hay una zona que la FIFA estableció para la media, y es el tema de los parqueaderos. Le dejan a uno estacionar sin ningún problema y uno se puede desplazar hasta la fan zone, que es de hecho muy cerca también aquí del estadio, y puede uno pues caminarse el downtown. Así que también los pasos van por ahí por los 13.000 a 15.000 diarios normalmente.
0: Un datico de color ahí para la gente que nos está escuchando, que yo no sé si eso en México es normal, querido Marcos, pero cerca a Manhattan, cuando hicimos las notas de las finales de la NBA, que finalmente las ganó el equipo de los Knicks de Nueva York, nunca había pagado tanta plata por un parqueadero, $110. No, en mi vida había pagado una hora larguita, $110.
1: Yo
0: no sé si en México son tan caros.
1: $250. $250 en el estadio de Dallas para el partido.
0: No.
3: Acá cuando se reabrió el estadio Azteca, era más caro el estadio que el boleto para el partido donde se reinauguró el estadio de la Ciudad de México.
4: Aquí terrible. Por lo menos acá en Toronto, al menos los precios están tranquilos. Un precio para las personas que vienen aquí al Toronto Stadium oscila entre los $50 y $60. Por lo menos.
0: Bueno, eso es lo normal, sí. Bien. Lo normal, $50, $60. Bueno, muy bien, lo normal aquí, ¿no? Estoy hablando aquí de Estados Unidos o de pronto Europa, pero en Sudamérica estamos hablando de que siguen siendo unos precios muy altos. Volvamos al fútbol. ¿Cuál es la gran decepción hasta hoy de las grandes que han jugado? Ya hablamos de España. Vamos, que es un caso aparte. Holanda, la selección de Países Bajos, la selección de Uruguay. Vamos a meter entre las importantes no grandes a Paraguay. ¿Quién se me queda por ahí? Brasil con su Marruecos. ¿Cuál hasta ahorita lo ha desinflado más, Andrés, en materia de fútbol, más allá del resultado?
1: Las dos que menos me ha gustado. En el número uno, hoy no me gustó lo de Uruguay. Me parece que jugó 20 minutos bien, y eso porque ya el rival estaba cada vez más pegado a sus palos. Si juegan 5 minutos más, se meten todos dentro del arco. Pero estoy de acuerdo allá con la voz de Lucho al fondo, con la selección de Brasil. Brasil no jugó nada.
0: Lucho, sí, sí. ¿Por qué Brasil?
5: Pues Steven, si usted ve la primera media hora de Brasil en ese partido, lo pasa por encima Marruecos. Realmente lo de Brasil es una individualidad de Vinicius y de resto no tiene mucho más. Un equipo con Brasil, con esos jugadores que solamente genere 12 remates en todo un partido, es increíble. Y Marruecos, que no pudo concretar más, porque es que además Marruecos, el fuerte Marruecos no es el ataque, el fuerte Marruecos es la defensa.
0: Defenderse.
5: Y con ese ataque le generó mucho peligro. Entonces lo de Brasil fue decepcionante, sobre todo para una selección que con Carlo Ancelotti le teníamos mucha expectativa, y además pues tuvo un problema táctico muy grande, no tuvo amplitud en 80 minutos de partido. Cuando metió en el campo a Lucas Paquetá, lo tiró al centro y había, al igual que España por ejemplo hoy, había 5 jugadores ocupando el mismo espacio. El extremo por derecho estaba siempre vacío con un Roger Ibáñez, que no es un lateral de categoría, lastimosamente no es un lateral a lo que era Dani Alves, Maicon, los laterales de verdad a la historia de Brasil, y desaprovechó totalmente todo ese espacio. Tácticamente para mí Brasil me dejó muy decepcionado de un entrenador como Ancelotti, que esperaba mucho más.
0: Mire que Holanda empezó bien y terminó muy mal. Y hoy todos los medios de Países Bajos le echan la culpa, señalan directamente a Ronald Koeman. Dicen desastre de manejo el del entrenador de la selección holandesa al tomar unas decisiones que no corresponden con la realidad del equipo. ¿Y por qué? Pues porque se echó atrás, se echó para atrás. empezó a hacer línea de cinco, sacó dos jugadores que en ese momento estaban haciendo bien las cosas. Terminó cambiando la buena cara que había dejado hasta un momento y así llegó el empate. ¿Regaló Tío Soria, Ronald Koeman, la victoria que ya tenía en el bolsillo ante Japón, sí o no?
2: A Ronald Koeman del empate de Países Bajos, bueno, igual es el camino. Que yo entiendo lo que quiso hacer, que fue cerrar el partido, y esto tiene una doble lectura. Si lo cierras y ganas 2-1, perfecto, pero si pierdes, te puede pasar como que le pasó a, como lo que le pasa a Koeman, ¿no? Que te señalen y te tachen como Amarrategui, como querer haber ser un dotar a tu equipo de un fútbol cagón, de meterte atrás y esperar que pasen los minutos, y te puede pasar lo que te pasó, ¿no? Que en el minuto 89 llegan los japoneses, pon, te hacen un gol y se te queda una cara de tonto para el resto de la competición, que, bueno, a las pruebas me remito, ¿no?
0: Es que a mí primero Ronald Koeman no me parece el gran entrenador, me parece un buen entrenador, y gran entrenador lejos de serlo. Ahora, también es cierto, Alberto, que la selección de Holanda pues no llega con rótulo de favorita, siempre termina llegando a instancias definitivas, porque es un equipo, un clasiquero de mundiales, pero hoy está lejos de ser una de las favoritas de este mundial, ¿no? También estaba enfrentando a una Japón que viene creciendo mundial a mundial, Japón cada vez se le respeta más, y que no, ya no es ninguna sorpresa que saque resultados así.
4: Sí, sin duda, Steven, y aparte era lo que hablábamos ayer con Andrés, y era que el gol de Japón de Kamada es Van Dijk, su referente, el que pierde la marca en el gol, y es en el juego aéreo donde pues normalmente Países Bajos es un equipo donde uno de sus fuertes es realmente tener solvencia en esta juego aéreo que tiene normalmente el equipo de Países Bajos. Pero yo quiero entrar también en materia con el tema del cooling break, porque los cooling breaks son al minuto 22 y al minuto 67 normalmente, y a partir de ahí empezamos a tener realmente problemas con respecto a cómo llega la intensidad de ciertos equipos versus a cómo entran luego ese cooling break. Marruecos iba ganando antes del cooling break, vuelve y reinicia el cooling break, empata Brasil. Curazao le empata a Alemania, obviamente guardando las proporciones, pero se van al cooling break y Alemania toma un segundo aire, y ya sabemos el resultado nuevamente de ese partido. Yo creo que hay que tener en cuenta esas pausitas que estamos teniendo con los famosos cooling break para ver cómo los
0: equipos, Alberto,
4: rápidamente rearman todo, porque sí se está dando cuenta, o siento yo que pueden tener influencia también en ese desarrollo corto de esos tiempos muertos.
0: Ustedes sáquenme de la duda a ver si otro entrenador se ha quejado, pero hoy defendió a capa y espada el famoso cooling break o tiempo de rehidratación Didier Deschamps, que es uno de los aburguesados de este mundial. Digo aburguesado porque tiene una de las mejores nóminas del mundo. Y dijo, no, a mí me encanta, tengo 3 minutos para hablar con mis jugadores, ellos tienen 3 minutos para refrescarse, para bajar un poquito los ánimos y entrar a estudiar el partido. La defendió. Yo pensé que ningún entrenador iba a defender el tiempo de rehidratación, pero hoy Didier Deschamps, dijo que era muy bueno.
4: Y a lo que yo voy, sobre todo ya para terminar, es el tema de que se está dando los goles después del cooling break, es decir, que los entrenadores, como lo menciona usted, Didier Deschamps, pues digamos, defiende esta medida, es que después de esa pequeña charla que tiene para mejorar, mientras hay gol de Irán en este momento, ¿sí?
0: Empata Irán.
4: Y acá hay una alegría iraní tremenda en el Nathan Phillips, increíble. Acá la gente pues ondea las banderas iraníes, hay una gran colonia iraní. Y le decía que esa pausa, de hecho, pues Didier Deschamps la defiende, pero pues también aplica. Australia, por ejemplo, Irán Kunda, marca el primer gol, luego el cooling break. Así que también los entrenadores, de cierta manera, han aprovechado esos tiempos muertos para cambiarle quizás la dinámica a unos equipos que no estaban funcionando bien, como por ejemplo Brasil, como por ejemplo Australia, que se veía también superada hasta el momento con Turquía en el inicio de su partido. Es decir, ahí hay que tomarlo como con pinzas esos análisis, y sobre todo ver cuántos goles se dieron después del segundo cooling break, es decir, el del segundo tiempo. ¿Cuántos goles influyeron de pronto en esas pequeñas charlas técnicas?
1: Por favor, no le digan más Irán, cooling break.
0: Oiga, Andrés.
1: Díganle, como le dijo un escritor colombiano, la pauta, conté, pauta de hidratación.
0: Oiga, qué buen gol del de Irán. Muy buena jugada elaborada, jugada colectiva. y gol de Irán para empatar frente a Nueva Zelanda.
1: Eso me sorprendió.
0: Jugada, ¿sabes? interior. Rebote que sí, una asistencia que se ensucia en el camino y que le queda al atacante de Irán para el 1-1. Está bueno el partido.
5: Está bueno el rebatido.
1: No, pero sí, ¿sabe sí, qué me juega, sorprendió? Juega. La otra asistencia a las tribunas. Yo no me imaginé cuánto le cabrían al estadio, como 82.000 personas sí, que iban a ir sí, a ver a Irán y a Nueva Zelanda.
4: Y muchachos, es que el tema es que en Los Ángeles hay 500.000 iraníes que habitan en ese sector de Los Ángeles. No.
5: Vemos mucha camiseta blanca, eso, además. Y súmele el fenómeno de sí, Tim Payne. Súmele esos dos fenómenos.
0: Cuéntele a la gente qué es lo de Tim Payne.
5: Pues vea, Tim Payne es un jugador de Nueva Zelanda y hace como dos meses, antes del inicio de la Copa del Mundo, un streamer argentino dijo: vamos a hacer famoso al jugador menos famoso de la Copa del Mundo. Y se fue y buscó todos los jugadores de la Copa del Mundo y vio que Tim Payne, de la selección de Nueva Zelanda, era el jugador con menos seguidores en Instagram. Y le dijo a todos sus seguidores: vamos a hacerlo famoso. 5.000
1: tenía.
5: 5.000. Y se volvió un fenómeno viral y hoy en día Tim Payne tiene 5 millones de seguidores en Instagram y es una locura, tiene canción, los hinchas argentinos, mexicanos le cantan, es una locura, la esposa...
0: Bueno, pero al menos juega bien Tim Payne.
5: Pues Tim Payne juega en el Wellington Phoenix de Australia.
1: Pero es de los más decentes.
5: Es lateral derecho, tuvo incluso en el 2020 un incidente en la pandemia con un carrito de golf, se estrelló en un carrito de golf, lo volteó. Es un personaje, además, tiene una esposa que es de raíces latinas, costarricense, si no estoy mal. Entonces ahí tiene también su relación con los latinos, que fueron los que lo acabaron volviendo viral.
4: Pero el tema también pasa es porque hoy Bocinha fue el que marcó la viralidad, ya que estamos hablando de Tim Payne y demás. El hombre con sus actuaciones pasó, si mal no estoy, de 15.000 seguidores en sus redes sociales a casi 2.500.000. Después del partido frente a España. Entonces, ese tema
0: ¿quién,
4: también.
0: ¿Quién quiere ser el tip?
4: Lo ganó en la cancha.
0: Bueno, todos ustedes son famosos, hacen radio, televisión, prensa. Pero ¿quién quiere ser el Tim Payne de AS Mundial de hoy? Vamos a promocionar una cuenta acá.
1: A mí.
0: No, pero espere un momentico, le pregunto a los internacionales. Marcos, ¿cuál? Danos tu cuenta, Marcos. Tu cuenta de Instagram, ¿cuál es?
3: Es @MarcosOLVG en Instagram.
0: Marcos OLV, ¿correcto?
3: VG91.
0: Ah, VG91. Está larga, Marcos. Eso está larga, tan fácil de encontrar, sí. Marcos OLV91.
5: ¿Juega lateral derecho también como Tim Payne o de qué juega?
3: No, de central.
5: Ah, no, eso no pega.
0: De central.
4: No. Bueno, oiga, nombre de cuenta de jugador de Irán, por ejemplo, que Rasey Ayane fue el que marcó el gol, por ejemplo.
0: Marcos OLB91. Síganlo.
5: La G.
0: Marcos OLB91. Sí, es. Sí,
1: OLBG.
0: Es cierto, ¿no? Ah, OLBG. Ya empezamos mal. Ya empezamos mal porque no pude con la dirección. Bueno, no es 41. Vamos a la pausa, Irán 1, Nueva Zelanda 1, hasta el momento.

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1: 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En Caracol Radio son las
2: 8:41 minutos. Empatan Irán y Nueva Zelanda 1-1.
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8: 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En Caracol Radio son las
2: 8 de la noche y 42 minutos en Colombia.
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14: Lo que debe saber hoy es que la selección de Irán y la selección de Nueva Zelanda están empatando 1-1. Que mañana vamos a tener tremendo partido aquí en la ciudad de Nueva York. Bueno, en New Jersey. Ahí en Newark, en el estadio de... hombre, yo soy el corresponsal de Nueva York y me olvidé el estadio.
15: MetLife.
14: El MetLife Stadium.
15: Exactamente. Que ya no se llama así.
16: New York, New Jersey Stadium.
15: Eso es cierto. Exactamente.
14: Ah, sí, New York... Sí, porque los patrocinadores no tienen derecho a llevar el nombre durante la Copa del Mundo. Es correcto. ¿Cuál?
15: El de Atlanta, el Mercedes-Benz Stadium. ¿Por qué? Porque tiene el logo...
16: Y el BC Place.
15: Claro, porque el techo es gigante el logo, entonces no se lo podían quitar por ningún lado.
16: No, el BC Place de Vancouver también, muchachos. El BC Place de Vancouver también tiene su nombre original. El BC Place es el nombre de la concesión British Columbia Place. Es el nombre de la provincia, las siglas de la provincia de British Columbia aquí en Canadá.
14: Ok. Bueno, ahora, Francia-Senegal es un gran partido. Mañana a las 2 de la tarde de Colombia, 3 de la tarde de aquí, estaremos con Francia-Senegal. Mucho respeto le tienen a Senegal los franceses. Deschamps dijo es una selección de las mejores del mundo. Yo creo que sí, yo creo que Senegal por parte de África es un gran representante. Le ha faltado, me parece que orden, le ha faltado de pronto algo, inteligencia, pero el talento y lo físico lo tienen. No solamente una selección correlona, que es el cliché que tenemos nosotros frente a los equipos africanos, ¿no? También tienen mucho talento. Y creo que le puede dar, ojo, mañana tenemos otra sorpresa con Francia y con Senegal, ¿no?
15: Ay, no, y con Argentina y Argelia.
14: Estaremos también estaremos con Argentina y Argelia a ver qué va a pasar. Argelia es una selección muy técnica. Vamos a ver qué pasa con Argentina y con Argelia. Ahora sí, Andrés.
15: No, eso va a ser a las 8 de la tarde, y digo tarde porque pues aquí ya son las 8:45 y sigue con sol. Entonces, pues, a veces es chocante el tema, pero le iba a decir sobre las pausas de hidratación, ya el tema serio, depende mucho del tipo de entrenador. Ustedes hablaban de Didi Deschamps, hay entrenadores que tienen más muñeca para parar sus equipos en el desarrollo del partido. En cambio, hay otros que durante el partido simplemente se dedican a dar ánimo, porque no tienen la capacidad de corregir deficiencias tácticas o no son tan rápidos para leer el juego.
4: Y no solo el entrenador, Andrés, porque eso es de los cuerpos técnicos. Hace poquito vi un reporte de cuántos analistas llevaron las diferentes selecciones al Mundial. Por ejemplo, la selección de Noruega es la selección que más analistas llevó. Llevó 8 analistas a la Copa del Mundo y en vivo están ahí dándole indicaciones al cuerpo técnico abajo de qué cambio se puede hacer. Entonces también es jugar con esas ventajas, usted como cuerpo técnico, no solo como entrenador, hay entrenadores que tendrán cosas positivas y cosas negativas, pero como federación, ¿cómo puede aprovechar este nuevo fútbol y cómo puede involucrar analistas de video, de datos, mostrarles cortes? Vimos a Pochettino en un partido amistoso de la selección de Estados Unidos, mostrándoles en el computador a los jugadores, en ese cooling break, cambios en una pizarra. Y eso es porque los mismos analistas les mandan desde arriba un corte de video o una foto y le muestran, en ese momento usted puede usar un video y de ahí saca una ventaja competitiva. Eso parte de las mismas selecciones de cómo lo voy a aprovechar, no solo con mis cambios ni con mi charla, sino también con todo el concepto de análisis que existe hoy en día.
14: Oiga, increíble lo de Túnez. Yo todavía no puedo creer que una selección seria, se supone que Túnez es una selección seria por su tradición futbolística y mundialista, haya sacado un entrenador en el primer partido, Marcos Olvera. Eso no se ve ni en Colombia, ni en México, ni en Brasil, que son expertos sacando, echando técnicos al mes, a la semana. No, pero el mismo en el primer partido.
7: No es común, y ahora lo que suena para reemplazar al entrenador que dejó Túnez es un entrenador de experiencia en mundiales, tanto femenil como varonil, que es Jeff Renard, el que fue entrenador de Arabia Saudita en el mundial pasado, justamente le da la victoria a los árabes contra Argentina. Creo que es una decisión desesperada, era un proceso que desde el principio los directivos en Túnez no confiaban en él. Y un 5-1 en el partido inaugural fue el último clavo en la situación del entrenador de Túnez, que pues realmente por un mal resultado lo están echando.
14: ¿Alguien está de acuerdo con eso?
16: Yo le iba a complementar dos cosas con respecto a los entrenadores. No es el primero que se va en pleno mundial. Hay 5 entrenadores, de hecho, que se fueron durante el desarrollo de la Copa del Mundo, y hay nombres conocidos de pronto para algunos de ustedes. Túnez es uno de los que se ha acostumbrado a las Copas del Mundo a sacar entrenadores. Uno es Kaspeskak, que lo sacaron luego de la derrota frente a Colombia por allá en 1998, si ustedes saben, en Francia, cuando hizo Leider Preciado aquel gol para darle la victoria al seleccionado colombiano. También Carlos Alberto Parreira con Arabia Saudita en Francia 98, el entrenador de Corea del Sur, llamado Kun Cha, en 1998 también, y recuerden ustedes, Julen Lopetegui con España, antes del Mundial de Rusia 2018, pues en aquel tema cuando firmó con el Real Madrid. Entonces, ahí hay un tema particular. Y con respecto al partido de anoche, tengo una cortica, pero bien curiosa. Ayer uno de los analistas de Suecia tenía un computador de una de las marcas fuera de la patrocinadora del Mundial. Le hicieron el primer plano en el partido y minutos después volvieron a hacerle el mismo plano al analista de video, al asistente técnico del entrenador de Suecia, y ya le habían mandado a poner cinta a la marca precisamente para ocultarle el nombre de la marca del computador. Una de las locuras y curiosidades que nos deja este Mundial.
14: Ahora, lo de Lopetegui no fue por fútbol, fue por, como dices bien, Alberto, por haber firmado con el Real Madrid, y eso molestó muchísimo a toda la gente de la Federación Española de Fútbol. Bueno, amigos, le voy a preguntar a Cristóbal Soria, hablando de España, ya que volvemos a España, por ese partido que todavía falta, eso es más o menos por allá el 26 de junio,
4: 26.
14: El partido entre España y Uruguay, 26 de junio. Pero ya tomó un morbo ese partido, y además con el empate hoy de Uruguay, muchísimo más. ¿Quién va a llegar mejor, más presionado? ¿Qué espera, tío Soria, de ese partido entre uruguayos y españoles, dos campeones del mundo?
17: Perdonen nuestros amigos y nuestros muchos seguidores uruguayos que tenemos, pero yo sigo viendo a España, a pesar del empate de hoy con Cabo Verde, lo sigo viendo muy favorita para quedar primero de grupo. Que sí, que hará el partido con Uruguay, para tú quedar primero de grupo, te obliga, por supuesto, a tenerlo que ganar. Insisto, para mí España es superior a la selección uruguaya, pero el pasar de grupo, yo creo que ahora mismo a nadie se le pasa por la cabeza pensar que ni España ni Uruguay ni España vayan a pasar de la fase de grupos, pero los cruces son fundamentales, pensando en 16avos, pensando en octavos, esos cruces son fundamentales. Y no pasar primero de grupo, se te pone un panorama un poquito más complicado, ¿no? Pero si quieres llegar a la final, si quieres llegar hasta el último partido de esta competición, tienes que ganarle a todos, ¿no? Pero ahora mismo el partido de España-Uruguay, el último partido que va a cerrar esta fase de clasificación, va a ser un partido a cara de perro, y donde a la selección española ahora mismo, con el empate de hoy a Cabo Verde, le obliga a ganar para intentar buscar un escenario lo más cómodo posible de cara a los enfrentamientos de 16avos y el resto de eliminatorias, ¿no?
14: ¿Será así? ¿Será como dice Soria, Andrés, que Uruguay y España tienen asegurados sus cupos a la siguiente ronda?
15: Pues sabe que yo ahorita en el partido, mientras comentábamos a Uruguay, hacía unas cuentas ahí medio alegronas y decía, pues, Uruguay puede empatar este partido, pierde con España, pero si va y gana a Cabo Verde, está en la siguiente fase de la Copa del Mundo. Entonces, son cuentas alegres que se pueden dar fácilmente. Es que usted ganando un partido prácticamente se asegura seguir en el Mundial.
14: Sí, pues al menos como mejor tercero seguramente, pero lo que querrán España y Uruguay serán pasar primeros. Ahora, si a nosotros por ahí de golpe Uruguay termina primera, yo prefiero enfrentar a Uruguay, en el caso de Colombia, haciendo las cuentas, Lucho, que enfrentar a la selección de España. Entonces, de golpe, si Uruguay queda primera, por ejemplo, y Colombia queda segunda, pues mejor enfrentar a España, ¿no? Mejor enfrentar a Uruguay que a España.
4: Por supuesto, recordemos que en este grupo, Steven, Colombia, pero también el que se enfrentaría al segundo de este grupo es el primero de del grupo de la selección de Argentina. Entonces, por eso es que es tan importante, tanto sea para Uruguay o para España, pues tratar de evitar ese segundo puesto, asumiendo que Argentina pues haga la lógica y termine de primera. Sin embargo, como dicen ustedes, las dos selecciones siguen teniendo un porcentaje muy alto de favoritismo de entrar a los 16avos de final. El porcentaje de los dos está en este momento por encima del 85% de probabilidades de entrar a la siguiente fase. Entonces, pues yo creo que ninguna va a tener problema para entrar. A mí me preocupa un poquito más Uruguay, porque sí se vio un poquito más endeble ante Arabia Saudita, sobre todo en ese primer tiempo. El primer tiempo de Uruguay fue muy flojo, no pudo rematar hasta el minuto más o menos 30, que tuvo un cabezazo en el área, pero aparte de eso, el primer tiempo de Uruguay fue muy, muy malo. Cuando en este momento hay gol de Irán.
14: Uy, de cabeza. Bonito gol. Muy bien.
16: Offside. Otra vez aquí la locura de los iraníes acá en Toronto. Una impresionante.
14: No, pero no. Dígales que paren un momentico la locura que anularon. Hijo.
15: Ya lo anularon ya, y guau, yo no lo he visto. Ya.
16: Y inmediatamente bajaron las banderas. Sí, no. Sí, a mí me encanta. Y sabe que lo que me encanta de esta multiculturalidad, por ejemplo, que estamos viendo acá en vivo, y lo chévere y lo emocionante de cubrir la Copa del Mundo acá, es que los mismos canadienses acompañan a los iraníes, hay mucha comunidad árabe también que se ha tornado alrededor también de los iraníes para apoyarlos el día de hoy. Es bastante chévere cómo gente de todas las culturas pasa acá, es espectacular realmente.
15: Acaba de entrar el gol en el televisor.
4: Sorpréndase, Andrés. Bueno, si lo anulas, sorpréndase.
14: Sorpréndase. Qué horror. Bueno, 9:54 aquí en Nueva York, 8:54 en Colombia. Aquí, antes de terminar, le quiero preguntar a Marcos Olvera, ¿funcionó o no funcionó, Marcos? ¿Uno o dos colombianos? ¿Cómo? ¿Cuántos más? ¿Funcionó o no funcionó la convocatoria? ¿Uno o dos colombianos más? ¿Ninguno? En tu cuenta de Instagram.
7: Un par más, sí.
14: Ah, bueno, ahí vamos, ahí vamos. ¿Algo? Ahí vamos. Sí. Que no diga que no hay convocatoria. Bueno, señores, para mañana, entonces, vamos con los partidos. Francia, me imagino que todos van por Francia, ¿no? Versus Senegal.
15: ¿Es a las 2 de la tarde, entonces?
14: Sí, hola, señor, Colombia, de Colombia.
15: Sí.
14: 3 de la tarde por acá en Nueva York. Irak, Noruega, ¿alguien piensa que Irak? No, señor. ¿Ninguno?
4: No, Noruega 65%.
16: Noruega.
7: En el frente de Senegal, yo creo que Senegal no va a ser un rival fácil, ¿eh? Hay que...
14: No, simplemente...
7: Sí. En muchos años, pero... la primera victoria.
14: Ojito con Senegal, si tienen un resultado distinto a la victoria de Francia, me cuentan, así sea el empate. Y Argentina-Argelia, creo que todos también estamos de acuerdo que Argentina va a ganar.
4: Empate.
14: ¿No?
16: Empate, yo también voy con el empate, sí.
4: Empate.
16: Yo también voy con el empate.
14: ¿Lo dicen más con el corazón o con la razón?
4: No, con la. Argentina llega con varios lesionados. Argentina llega con un momento físico similar al de la selección de España.
14: Bueno,
15: cambiando creo que van esquema. A estar disponibles.
4: Sí, pero en España también estaban disponibles.
15: Creo que va a jugar Julián.
14: Vendremos a cobrarle, querido Lucho. Y Alberto también nos paga en dólar canadiense, Alberto Mora.
4: Yo siempre pienso
14: con Julián.
16: Está bajito. Hágale.
4: Peso colombiano.
14: Bueno, pero nos sirve bastante para estos viáticos. Vamos a la pausa, regresamos, pero ya no con AS Mundial, sino con la programación de Caracol Radio, que está buenísima. Nosotros nos encontramos en cualquier momento, por supuesto, porque estaba esta gran Copa del Mundo tiene el cubrimiento permanente de Caracol Radio y de AS Colombia. Chao.
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1: Pues en una estación de servicio andan por ahí, a punto de llegar a Chattanooga. Están en pleno viaje de vuelta desde Atlanta, donde ha sido el primer partido, hasta Chattanooga, que es la casa de la selección. Ahí están volviendo Antonio Romero, Javier Raez y Antón Meana por carretera. No sé si les queda mucho. Hola Antonio Romero, hola Javi, hola Antón, muy buenas.
2: ¿Qué tal, Manu? Muy buenas a todos. Aquí estamos con la asistencia técnica de Carlos Ródenas, asistencia en el vídeo, hay que decirlo todo, de Ignacio Marcano. Hemos parado aquí después del bajonazo del partido, del que tendremos ahora tiempo para hablar en el Larguero, en una estación de servicio a mitad de camino entre Atlanta y nuestro campo base desde hace un par de semanas, que es Chattanooga, hasta donde también se está dirigiendo por carretera la Selección Nacional de España, después de un debut, Manu, que tú has resumido de una manera fantástica. Parecía que iba a llegar.
1: No ha llegado.
2: Pero no llegó. Y lo cierto es que no hemos jugado bien, lo cierto es que ha sorprendido la titularidad de Gavi, lo cierto es que nos han pesado las piernas. Hay muchos ciertos, pero la única realidad es que el bajonazo está ahí, que no pasa nada, que ganando los dos próximos partidos vamos a ser primeros de grupo, pero hoy hay que analizar lo que hemos visto, y lo que hemos visto no ha sido nada bueno.
1: Que aproveche, Antón. Muy buenas.
3: Muchas gracias, presidente Carreño. Buenas noches. La verdad que teníamos
1: de servicio,
3: una hambre tremenda.
1: Pero con buenas vistas. Tenéis ahí una pinta estupenda.
3: Muy,
1: sí, sí.
3: Muy buenas vistas, porque Marcano elige también el decorado.
1: Vamos a poner aquí está muy bien
3: la sombrilla, lo de detrás. Y estamos todavía, hemos hecho la mitad de camino más o menos. Y veníamos en el coche hablando, digiriendo el empate. Es como que no nos lo creemos. Como que veníamos de unos días de buena dinámica, de buen ambiente, de 40 minutos con Rodri en el Larguero, de que íbamos a ganar el Mundial casi en el primer partido, y volvemos intentando explicar cómo no le ha metido un gol a España a Cabo Verde. Sí. Pero bueno, hay tiempo de sobra en este Larguero, pero yo, después de escuchar a los protagonistas, estoy un poco más tranquilo que cuando acabó el partido.
1: Sí,
3: un poco más tranquilo.
1: Ellos parece que están tranquilos, bueno, ¿no, Raez? Ahora les vamos a escuchar, pero al menos eso parece. No sé cómo estará la procesión, como dicen.
4: Me ha gustado mucho lo que ha dicho Unai Simón. Ahora lo escucharemos. No estoy tan de acuerdo con Oyarzábal, y tampoco con lo que ha dicho, sobre todo Rodri, que me encantó en el Larguero el otro día, pero hoy yo creo que es el capitán. Y también es que explicar esto es complicado, ¿eh?
1: Sí.
4: O sea, no podemos pasar de que España es la gran favorita, la que mejor juega, y luego escucharemos el corte de Luis de la Fuente, de 32 partidos sin perder. No vale. No vale porque es el debut de España en un Mundial, no vale porque si el experimento te sale rana, en el descanso tienes

0: que dar un volantazo, y dar un volantazo es dar bola, no sé, a Dani Olmo, o si tiene que jugar un poquito más Lamine Yamal, o meter a Jeremy Pino, no lo sé. Pero volantazo no puede ser mantenerlo, que en la primera parte estaba, porque decía Tomás Roncero que este hombre, que hay que llamarle por teléfono, que ahora mismo está bloqueado. No, hombre, no, porque es Luis de la Fuente y es muy bueno, y no vamos ahora por un partido, evidentemente, a culparle de todo, pero sí que es verdad que ha faltado reacción, y cuando ha metido cambios no han funcionado, no han funcionado, porque, con todo mi respeto, Nico Williams se la ha visto muy lejos, ¿no? Y luego futbolistas que en el campo de primeras pues no son los de la Eurocopa, pero porque han tenido una lesión muy grave, el caso de Rodri, porque Fabián tampoco ha tenido un año muy regular, y porque Gavi, por mucho que quieras, es que no es su posición en un partido en el que tienes que jugar por fuera, que luego escucharemos a Unai, que lo ha explicado muy bien.
1: A mí lo que más me ha sorprendido también, la titularidad de Gavi, no ha salido bien el experimento, veremos a ver si repite o no para el siguiente partido contra Arabia. Y decía Álvaro Benito, me parece que era Álvaro Romero en Carrusel, que quizá no quiso tocar nada en el descanso Luis de la Fuente por no señalar a nadie, ¿no? Por decir, bueno, ¿para qué vamos a decir ya tan pronto que están yendo mal las cosas? Pero quizá tardó más de lo esperado en hacer cambios, ¿no?
2: Yo reflexionaba, porque para eso tenemos a los mejores comentaristas en el Carrusel y también comentando los partidos de la selección, y le daba la razón a Álvaro Benito, dando esa visión de tú hoy en el descanso, porque el partido llamaba a los cambios en el descanso, te cargas, entre comillas, a Gavi, y el experimento de haberle puesto en la banda, y probablemente el mensaje que estás mandando no es del todo positivo para el grupo, que se le veía que estaba sufriendo dentro del terreno de juego. Ahora, de esa explicación que yo he comprado como buena de Álvaro Benito al tiempo que hemos tardado en realizar los cambios, yo creo que hay un término medio, y además la prueba, Manu, está en que cuando ha salido Lamine Yamal, sin estar Lamine Yamal evidentemente a tope, sin haber ido el desborde de Lamine Yamal habitualmente, pero sí es cierto que ha condicionado la defensa de la banda izquierda de Cabo Verde, y que hemos estado a punto de, por si lo evita el portero, de ponernos por delante, ¿no? Yo creo que ese cambio de Lamine Yamal, salvo que luego nos enteremos con el transcurrir de las horas que no estaba tan bien o tan recuperado físicamente como nos hemos creído en esta última semana de trabajo en Chattanooga, yo creo que al menos ese cambio lo tenía que haber metido un poquito.
1: Sí, yo creo que sí. Enseguida están deseando empezar a dar opiniones Gallego, Pulido, Talavera, Marcos López y Dani Garrido. Pero antes de ir con el Sanedrín, y luego iremos ya con el Sanedrín de futbolistas, Antón y Javi, vamos a resumir lo que ya se ha escuchado en Carrusel. Empezamos por el míster, si os parece, y luego los jugadores. ¿Cómo les ha visto el final del partido, Antón?
3: Pues yo te digo que me voy un pelín más tranquilo después de escuchar a los protagonistas. Es verdad que De la Fuente estaba mínimamente a la defensiva, lo estuvo durante el partido. Yo le he visto hoy más nervioso que nunca, hablando con Juanjo, su ayudante, mucho en la banda. No hacía los cambios, había como un poco de eso, de nerviosismo en la banda. Y luego en la sala de prensa, una pregunta obligada, que es sobre Gavi. Le preguntaban al seleccionador el motivo por el que Gavi había jugado de inicio en vez de Baena o de Olmo. La respuesta, la siguiente.
4: La propuesta con Gavi en la banda era generar superioridad también un poco por dentro, para generar los pasillos con la gente que llegara desde más atrás. Luego ya hemos buscado otra cosa diferente con la mini Nico, pero ya un poco más a la desesperada. Pero durante el primer tiempo también hemos tenido claras ocasiones de centro con Cucurella, por la banda derecha con Marcos Llorente, y eso pretendíamos, que se incorporara gente desde líneas más atrasadas.
3: Un Luis de la Fuente que ha empezado el partido con corbata y ya el descanso se la quitó, viendo que hacía falta un poco más de aire para respirar y poder analizar lo que ocurría en el campo. Y lo decía Javi en su primera intervención, ha recordado que son 32 partidos sin perder y que eso el equipo lo tiene que tener claro en la mente.
4: Pero vamos a ver, me parece muy bien el ruido y las nueces, pero este equipo es fiable sí o sí. Hoy superamos 32 partidos invictos. Es un equipo que por los números tiene una fiabilidad extraordinaria. El próximo partido estaremos mejor, seguro que sí. Partido que no tiene esa finura, esa frescura, ese acierto en los pases finales, pues pasa esto. Pero nada que nos genere ninguna duda, nada que nos genere ninguna preocupación excesiva, más que la que es un punto de mejora que hay que seguir mejorando.
3: Es un mensaje que ha repetido más gente de ese vestuario, jugadores del staff también, que, Manu, hoy no ha entrado la pelota, pero que este equipo suele marcar y que no tienen que volverse locos de aquí al siguiente partido, el domingo, también en Atlanta, ante Arabia Saudí.
1: ¿Y los jugadores se han dicho, Javi?
0: Pues mira, vamos a escucharlo, porque todos tenemos un poco en la cabeza que al equipo le ha faltado frescura, eso es una evidencia, que le faltaba velocidad, que no entraba por las bandas, y que luego es verdad que Ferran ha estrellado un balón en el larguero, que luego no ha llegado Oyarzabal, que ha tenido dos remates bastante, pues fallidos para lo que es Oyarzábal, ¿no? Que llevaba seis tantos seguidos de forma consecutiva. Y vamos a escuchar de forma consecutiva lo que han dicho tres futbolistas en la zona mixta, en la zona de Flash, el capitán Rodrigo, también Oyarzábal, y el que a mí me ha gustado más, el que más me ha gustado ha sido el capitán, bueno, mejor dicho, el portero, Unai Simón.
5: Para marcar goles contra equipos así tienes que tener inspiración, finura para meterlas. Creo que hemos tenido 4 o 5 claras y bueno, no ha podido ser, pero bueno, estos partidos si no lo puedes ganar no los pierdas, ¿no? Las etiquetas a nosotros nos dan igual, esto es muy largo, sabemos que la fase de grupo pues es importante pero que no es tan clave, por así decirlo, pasan muchos equipos, entonces vamos a tener tranquilidad, vamos a encarar el siguiente partido y sobre todo vamos a tener una lectura positiva de lo que ha pasado.
6: Todo el mundo quiere ganar, pero bueno, con calma, igual que hasta ahora. Creo que no ha sido un mal partido, pero no hemos estado finos en ese último tercio. Creo que hemos estado prácticamente todo el partido ahí metidos en su área muy cerca y creo que nos ha faltado esa finura, ese último pase, ese último tiro, que quizás otros días hemos estado más acertados, pero bueno, sin volvernos locos y ahora a descansar y a mirar el siguiente.
7: Contábamos con, evidentemente, eso lo sabemos, ya solo por el ranking FIFA que teníamos que ganar este partido, pero te encuentras con una Cabo Verde muy sólida en defensa, con nosotros esa falta de finura de cara a gol, que bueno, entre Bociña y el desacierto que hemos tenido en algunas jugadas, pues no hemos podido conseguir marcar gol. No hemos dejado jugar a Cabo Verde, que en los próximos partidos veréis que sé que plantean un muy buen fútbol y hemos hecho una buena presión, no les hemos dejado conceder mucho.
0: Bueno, decía más cosas ahí. Unai Simón, esta es la que menos me ha gustado a mí, porque claro, está bien que Cabo Verde, pues oye, pues es que tiene mucho mérito. O sea, Oceña ha estado en el hombre que fue de la cadena SER en esa zona de Flash y para él, pues es un homenaje, ¿no? 40 años y demostrar que es el que se lleva el trofeo de mejor jugador del partido, pero no se puede justificar que España, que es la segunda del mundo, si no me equivoco, en el ranking FIFA y la favorita, la primera o una de las primeras favoritas para conseguir el título, que no sea capaz en la primera parte casi ni de tirar a la selección de Cabo Verde.
1: Totalmente.
0: La señal o la imagen que das al resto de rivales es una señal preocupante. Bueno,
1: ha sido decepcionante el debut de España en este mundial, el primer partido. Dejadme que salude a los miembros de Sanedrín, que están ya por ahí. Se suman a Romero, Herráez y Meana. Está por ahí Jesús Gallego. Hola, Galle, ¿qué tal? Muy buenas.
8: Buenas noches, vamos a estar tranquilos.
1: Hola, Julio Pulido, buenas noches.
9: ¿Qué tal? Buenas noches.
1: Miguel Martín Talavera en Dallas. Hola, Tala.
10: ¿Qué tal, Manu? Buenas noches, ¿cómo estáis?
1: Está en Barcelona Marcos López. Hola, Marcos. ¿Qué tal? Buenas noches.
11: Buenas noches. Buenas noches.
1: Y el director de Carrusel Deportivo, Daniel Garrido. Buenas noches.
12: Don Manuel Carreño, ¿qué tal? Muy buenas, equipo. Hola,
1: ¿qué te ha parecido el debut de España, Dani?
12: Pues una primera parte horrible, un equipo lento, pesado, sin chispa, con una carga de trabajo en las piernas, que esperemos que sea eso y que quede liberado en segundo y en tercer partido, con ese efecto parabrisas que yo comparto contigo de aquella España de Fernando Hierro en Rusia y por momentos también con Luis Enrique. Y luego, por introducir un elemento ya de debate, aquí en Dallas teníamos una imagen permanente del banquillo de Bubista, del seleccionador de Cabo Verde,
1: sí,
12: y del banquillo de la Selección Española de Fútbol, y nos ha llamado poderosamente la atención, no sé si catalogarlo como bloqueo de Luis de la Fuente, pero ha tenido unas dudas tremendas durante toda la segunda parte, con conversaciones permanentes, pero permanentes, una y otra y otra y otra vez, con Juanjo González, que me ha llamado la atención, y el hecho de que hasta en dos oportunidades haya ido donde los doctores a preguntar o a simplemente comunicar que iba a meter a Lamine Yamal. A mí me ha llamado la atención porque siempre he visto a un Luis de la Fuente hiperseguro, con una idea muy clara de lo que quería hacer, y oye, está en su perfecto derecho de establecer el debate de quién va a meter. Pero me ha llamado mucho la atención, esa señal interna, la constante conversación durante toda la segunda parte con su segundo.
1: Os doy la palabra a todos enseguida, pero tenemos que hacer... Bueno, está por ahí David Villa, que ha estado viendo el partido aquí en Vista Alegre, que es uno de los lugares donde se ha reunido un montón de gente para ver el partido de España, y creo que nos atiende dos minutitos, que está por ahí. Me pide paso a Paco Hernández con el máximo goleador en la historia de España. Hola, Paco, ¿qué tal?
13: ¿Qué tal, Manu? Buenas noches. Pues sí, todo un lujo en el larguero, la oportunidad de hablar con un campeón del mundo, un hombre que fue clave hace 16 años, con 5 goles en esa Copa del Mundo que ganó España, David Villa. ¿Qué tal? Muy buenas.
14: Buenas.
13: Bueno, ¿qué sensaciones tienes al volver a ver a España en un Mundial? ¿Qué recuerdos te vienen a la memoria con la selección?
14: Bueno, sensaciones bonitas siempre de poder disfrutar de un Mundial, recuerdos muy bonitos que nos vienen. Y bueno, siempre ver a España competir en un Mundial es bonito para todos. Una pena el resultado, que no, al final no ha acabado entrando el gol, pero bueno, confianza en ellos, la misma, o más si cabe, que todavía queda mucho.
13: Te está escuchando, Manu.
1: Hola, David Villa, muy buenas.
14: Muy buenas noches.
1: ¿Cómo se nos atascan y cómo nos cuesta a los equipos que se meten atrás, eh?
14: Sí, bueno, a todo el mundo, a todo el equipo que, sí, que quiere jugar, que tiene juego, que necesita espacios, como España, que siempre busca los espacios, sobre todo en las bandas. Creo que nos han sorprendido mucho los primeros 20 minutos. Quizás no esperábamos a lo mejor que Cabo Verde iba defensivamente a trabajar tan bien. Cuando hemos podido superar a la defensa ha aparecido el portero y bueno, de esos días que no quiere entrar el balón, que al final no lo consigues, pero bueno, lo que decía, esto es muy largo y hay que seguir.
1: ¿Qué te ha parecido o qué te ha faltado en el partido de hoy? Esto acaba de empezar, es un empate, no ha hecho más que empezar el Mundial, sí, hay que seguir confiando, solo faltaba, pero ¿qué te ha parecido y qué has echado en falta hoy en el equipo?
14: Bueno, sobre todo el gol, al final el gol, ¿no? Que no hemos hecho gol, es lo fácil de decir, pero es la realidad. Cabe recordar también que el estilo de esta selección pues es para jugar con dos extremos. Tienes los extremos que están volviendo. Yo creo que bueno, pues todos somos conscientes de que la selección que quiere el seleccionador pues a lo mejor es la de los últimos minutos, pero claro, no teníamos a los dos jugadores de banda para ponerlos desde el principio, ¿no? Suena excusa, no lo es, pero es una verdad y una realidad. Y bueno, quizás pues eso, ¿no? Nos ha costado hacer gol, ¿no? Hemos tenido varias situaciones de gol, muchas veces sobre todo el portero ha estado bien y yo siempre digo lo mismo, ¿no? Parece que cuando un resultado no se consigue por el equipo digamos favorito, los dos, siempre, ¿no? Sí. Siempre se le echa un poco en cara al equipo favorito y hay que darle mérito siempre al otro equipo que ha trabajado defensivamente fantásticamente y bueno, que el portero ha estado acertado en todas las acciones que ha tenido que intervenir.
1: Tú sabes lo que es empezar un Mundial con un mal resultado y acabar siendo campeones del mundo, ¿no? O sea, que ya entendemos que hay una sensación de bajonazo generalizado, pero hay que tener calma, ¿no?
14: El nuestro fue peor porque empezamos perdiendo.
1: Exacto, sí.
14: Sí, confianza en ellos, ¿no? Y al final, bueno, vivimos un Mundial que va a ser diferente. Bueno, sabéis que va a haber terceros clasificados también. Bueno, quizás es un Mundial con menos tensión desde el principio de los que a lo mejor podíamos vivir años atrás.
1: Sí, lo único y bueno, el cruce, eso, ¿no? El cruce afecta, es importante. ¿No? Lo único el cruce,
14: sí,
1: ¿no? Que
14: pero
1: te
14: bueno,
1: tocar con Argentina en 16 años,
14: sí,
1: ¿no? Pero bueno.
14: Sinceramente, yo he podido tener la suerte de jugar varios mundiales y muchas veces no estás pensando mucho en el cruce, ¿no? Al final España es favorita para ser campeona, si quiere ser campeona va a tener que eliminar a todos y si no te topas ahora Argentina porque vas por un lado, te lo vas a tener que topar al final si ellos siguen adelante. Entonces,
1: totalmente.
14: Bueno, no piensas mucho tampoco en los cruces en este caso.
1: No sé si estás para jugar o no, pero me han dicho que fotos te has hecho unas cuantas. ¿Te han pedido jugar hoy
14: o
1: qué?
14: Todas las que he podido, ¿no? Porque había mucha gente en la grada que no podía bajar. Pero bueno, luego les hemos tirado unos balones y bueno, creo que ha sido un buen día. No con un buen final por el resultado, pero la gente se ha divertido, ha disfrutado de ver a España y bueno, pues yo también con ellos.
1: Pues nada, y la última, ¿qué tal de consejero? Tus primeros pasos de consejero como en el Atlético de Madrid, ¿cómo va la cosa?
14: Muy bien, disfrutando mucho y la verdad que muy feliz y aprendiendo mucho.
1: Bueno, oye, un placer escucharte en el larguero. Un abrazo, David.
14: Nada, gracias a vosotros. Un abrazo.
1: Chao. David Villa en el micrófono de Paco Hernández analizando este empate sin goles contra Cabo Verde en el debut de España. Y además, antes de ir al Sanedrín, pendientes del inicio del partido en Miami. Acabo de ver el cielo un poco chungo, por cierto. Y empieza en 10 minutos el partido. Esperemos que la amenaza de tormenta no retrase el encuentro, que va a enfrentar a los otros dos equipos del grupo de España, a Uruguay y Arabia Saudita. Lo van a narrar en este larguero carrusel desde las 12 de la noche hora peninsular. Lluís Flaqué y Bruno Alemany. Hola Flaqué, muy buenas.
9: Hola, ¿qué tal, Manu? ¿Cómo estás?
1: Hola, Bruno.
9: Pues, sí, está.
3: ¿Qué tal?
9: El cielo encapotado aquí
1: está
9: en Miami.
1: Encapotado.
9: Buena entrada. No es estadio techado, así que si hay problemas con la climatología y con las posibles tormentas, pues evidentemente habrá que estar atentos. Pero como dices, partido entre Arabia Saudí y Uruguay, los dos otros equipos del grupo, para saber a qué escenario nos enfrentamos. Una vez conocido que España ha debutado con ese traspié, con ese empate entre Cabo Verde, se juega, como te digo, en Miami. Debuta la selección de Bielsa ante la Arabia Saudí, que recordemos en el estreno del Mundial de Qatar fue capaz de derrotar a Argentina. Han pasado 4 años. Veremos cuál es el devenir de ambas selecciones. Podemos conocer ya de la mano de Santi Ovalle las alineaciones. Santi, ¿qué tal? Muy buenas.
11: ¿Qué tal, Flaqui? Hola, Manu.
1: Hola, Santi.
11: Uruguay con Fernando Muslera en portería, Germán Varela en la derecha, Matías Viña en la izquierda, Cáceres y Olivera, pareja de centrales, Betancourt y Ugarte en el doble pivote, Fede Valverde, capitán, el del Madrid, juega por la derecha, Maxi Araujo en la izquierda, Fede Viñas y Darwin Núñez en punta de ataque. Juega Arabia Saudí con Alouaiz en portería, Saúd, Altambatki, Alamri y Alarbi en defensa, Al-Kaibar y Cano, doble pivote con Mohamed en la derecha, el bueno Salem Al-Dawsari, el capitán, en la izquierda, y arriba en punta Feras y Musab. 32 grados de temperatura aquí en el Hard Rock Stadium de Miami, 25% de posibilidades de lluvia. Veo a lo lejos algún rayo, el cielo se está encapotando por momentos, por lo tanto,
1: ay Dios, ay Dios,
11: esperemos que se mantenga allí la tormenta alejada y que no tengamos problemas con los rayos aquí en el partido de Uruguay y Arabia Saudí.
9: Van a saltar ahora los protagonistas, Manu, para escuchar los himnos. Y nada, a las 12 de la noche, hora española, arranca este partido que completa la primera jornada de Grupo de España.
1: Debería ganar Uruguay, después de lo que hemos visto Bruno Alemán en ese empate sin goles España-Cabo Verde. Favorita a Uruguay, pero vamos a ver hasta dónde lo pones tú.
15: Sí, favorita. Es verdad que no llega con las mejores sensaciones el equipo de Bielsa, con bastante polémica, con algunos jugadores que se ha dejado fuera de la lista. El caso de Santiago Mourinho, el jugador del Villarreal. Nathan Nández también, que había sido un fijo prácticamente para Bielsa en las listas y que se ha pillado un rebote importante, y eso le está llevando a recibir bastantes críticas a un Bielsa que es verdad que tiene la espalda ancha, que está acostumbrado a estas cosas. Para mí, por equipo, tiene mejor equipo la selección de Uruguay y tampoco llega con las mejores sensaciones la selección de Arabia Saudí, así que a priori la selección celeste favorita esta noche.
1: Le pedía la primera valoración del partido de España. Estamos pendientes, por supuesto, de ese Uruguay, de ese Uruguay Arabia Saudí, que nos van a contar Flaky y Bruno, y que nos estaba analizando con Alemán, pero le pedía la primera valoración de España a Dani Garrido. Saludo también a Iturralde González, que también le veo por ahí, a nuestro árbitro. Hola, ¿y tú?
16: Hola,
1: ¿qué tal?
16: Hola, buenas noches.
1: Qué poquito trabajo ha tenido el árbitro.
16: Sí,
1: en el partido.
16: Y os voy a meter otro punto de debate para que debatáis.
1: Venga,
16: ahora en
1: mételo.
16: El Sanedrín. No, que fíjate, ha parado la selección de Cabo Verde a España con solo una falta.
1: Sí, sí.
16: Que desde 1966 no hay un partido que solo haya habido una falta en un Mundial.
1: Desde el Mundial de Inglaterra, el único que ha ganado Inglaterra, solo una falta en un partido.
16: Y os lo dejo ahí para que lo comentéis, que han sido capaces de ensuciar el partido y con una falta.
1: Solo una falta ha hecho Cabo Verde a la selección española. Bueno, a ver, Gallego, Talavera, Pulido, más los que están en camino de Chattanooga, más Marcos López. ¿Quién le ha faltado a esta selección? Yo creo que estamos todos de acuerdo que España no ha jugado bien, que ha sido un batacazo tremendo y que no nos ha gustado nada el partido de la selección. Pero ¿os preocupa lo que habéis visto de cara a lo que viene o es un tropiezo sin más?
17: Bueno, yo creo que a todos nos ha sorprendido el orden defensivo de Cabo Verde. Eso es indudable. A nosotros, y yo creo que también a Luis de la Fuente, porque si Luis de la Fuente hubiera sabido que esa selección iba a defender así, hubiera puesto un equipo mucho más abierto, con gente en la banda, con, qué sé yo, Gaby no abre el campo, Ferran no es un extremo, a lo mejor hubiera jugado de inicio Jeremy Pino, hubiera tenido otra idea de partido diferente. Y a mí no me parece dramático el resultado, ni mucho menos, dependemos de nosotros. Solamente me preocupan dos cosas: que hemos tenido que tirar muy pronto de Lamín y de Nico, sí, y se ha visto que ninguno vuela, como era normal, y no sé si nos ha faltado...
1: Los comodines de Lamín y Nico han sacado muy rápido, sí.
17: Sí, porque todos esperábamos hoy un partido fácil y que hoy no tuvieran que haber jugado. Y luego creo que nos ha faltado vértigo en las piernas. No sé si era el primer partido, el horario o qué... Pero nos ha faltado esa chispa que ante un equipo encerrado la necesitas, porque necesitas regate y desborde, y no lo hemos tenido. Pero bueno, esto es muy largo, acaba de empezar, tenemos un punto. Yo tampoco... esa sensación de frustración que hay en el ambiente creo que hay que quitársela lo antes posible.
1: Sí, y solo un apunte, sobre lo que ha dicho Gallego, solo un apunte muy rápido de esto de la mini Nico, que es verdad, yo creo que hoy esperábamos que a lo mejor saliesen, O que no jugasen, o que jugasen unos minutos para, bueno, pues ir rodando, ir cogiendo ritmo. Pero no, han salido para obligatoriamente cambiar el partido. O sea, Luis de la Fuente les ha metido en el campo a los dos para decir, no sé si están al 80, al 90, al 100 o al 70 o al 65, pero tenéis que sacar esto de las castañas del fuego. Y no han podido.
18: Jugar, ¿eh?
1: ¿Cómo?
18: La mini independiente, que la mini va a jugar.
1: Sí, no, está,
18: de 20,
1: sí, sí.
18: 15,
1: sí,
18: 18,
1: pero que no es lo mismo, entrar para decir, venga, está el partido controlado y claro, tal, que decir la mini, te toca, macho, te toca sacar esto de aquí.
17: Te toca resolver.
1: Claro,
17: te toca resolver.
18: No, está claro. Yo lo que creo.
15: Dale, Antonio.
1: Venga, Antonio.
18: No, yo para recoger un poco el guante de Gallego, para mí la mayor preocupación del partido de hoy, al margen del resultado, que eso es una evidencia, y de que tenemos todas las opciones todavía para ser primeros de grupo, es que nuestro elemento, o sea, lo que a nosotros nos enganchó de una manera definitiva, Manu, para la Eurocopa, fueron la manera en la que Nico y Lamine se entendieron dentro y fuera del terreno de juego y reventaban a los rivales. Éramos una selección que veníamos de... que veníamos con pocas variantes cuando el partido no se abría, y en Alemania eso cambió de manera radical, porque pelota que tocaba Lamine y pelota que tocaba Nico lo convertían en oro. Entonces, la pregunta, después de verlos hoy, yo de Lamine tengo menos dudas, de Nico tengo alguna más, es qué plan manejamos si Lamine o Nico no son capaces de estar al nivelazo que estuvieron hace dos años en la Eurocopa. Esa para mí es la pregunta sin respuesta después del partido.
1: A ver, Tala, Julio y Marcos.
19: Iba a decir que, empezando por lo último que decía Gallego, yo creo que con un punto y con todo por delante y clasificándose tres equipos, más allá de la posición, creo que tampoco es ni grave ni dramático. Analizando lo que hemos visto hoy, a mí me parece que ha sido el peor día como seleccionador de Luis de la Fuente, en el verde y luego en las declaraciones, que para mí ha estado muy poco fino. Yo creo que ha utilizado un plan A que claramente ha sido caos. Y entonces decía Gallego, claro, pero igual le ha sorprendido defensivamente Cabo Verde. Hombre, yo no sé si la 70 del mundo, que su mejor resultado en toda su historia es ganarle 7-1 a Santo Tomé y Príncipe, si pensaba que iba a ir a tumba abierta a buscar a España. Yo pensaba que iba a jugar atrás. Y entonces esta España, que atrás, donde ha hecho peligro, ha sido por las bandas, ha sido desequilibrando. Es verdad que no tienes a Nico y a Lamine, pero tienes a jugadores como Olmo, que te puede dar vértigo en el último tramo. Tienes a Jeremy Pino, que es un extremo puro, porque Víctor, me imagino que ha estado mucho tiempo sin entrenar, no estaba para jugar. E incluso en la preparación, que ha jugado Baena todo el rato acostado en banda izquierda, hoy utilizas un plan A que ha sido un auténtico fiasco y que has tardado un montón en mover. Porque, como decía Garrido al principio, yo he visto encima timorato, sin ideas y falto de recursos. Hasta el 70 no ha hecho los cambios cuando ha sacado a Lamin Luis de la Fuente, y que ha sido tarde y tirando de un comodín que daba la sensación de que hoy no estaba para, como lo has dicho tú ahora, para intentar ganar el partido. Creo que lo que nos ha hecho diferentes, lo que nos hizo diferentes en la Eurocopa, fue el juego por fuera, y hoy no lo hemos tenido en absoluto, y creo que mucha culpa ha tenido el seleccionador. Y a diferencia de esos partidos a los que hacías tu referencia, de Rusia y de Marruecos, claro, es que estamos hablando de Rusia y de Marruecos, no estamos hablando de Cabo Verde, que era la primera vez que estaba en un mundial y que era la primera y que lo máximo que ha hecho en Copa África en cuatro participaciones ha sido simplemente llegar a cuarto de final. Yo creo que hay muchos jugadores sin ritmo. Creo que hay muchos jugadores sin ritmo. Creo que eso lo podemos pagar en ese, sobre todo en la segunda parte, ese ritmo mortecino que ha tenido el equipo, porque Nico lleva hasta mucho tiempo sin jugar, Lamine viene sin jugar, Víctor ahora está lesionado en la última parte de la temporada, está sin jugar, Mikel Merino se ha tirado seis meses sin jugar, Fabián ha fallado mucho con Paris Saint-Germain, hoy ha estado lentísimo.
18: Vamos a intentar evitar el entierro, que es solo el primer día. Dejaros el ataúd abierto por si acaso, que es solo el primer día, hombre.
19: Y en definitiva creo que no ha estado bien. Creo que hemos sido previsibles, que hemos sido lentos y que mucho tenemos que gustar. Y una cosa que habéis dicho al principio, que no lo quiero dejar en el tintero, creo que las declaraciones hoy señalando que llevamos 32 partidos sin batidos no tocaba, de Luis de la Fuente. Creo que ha estado muy desafortunado. Y me ha gustado mucho Unai Simón, pero como dice Raez, muy desafortunado Rodri. Yo del capitán espero algo más, no decir que es que ya sabemos que estos tíos se meten 11 atrás y es muy difícil. Bueno, pues tu obligación es cada uno que juegue con las armas que quiera y tú haberlo hecho mejor. Y luego, cuando lo ha preguntado, creo que ha sido el compañero de Televisión Española, bueno, más allá de las que habéis tenido, no haber acertado, algo más futbolísticamente.
1: ¿Podemos entrar ya? Sí, venga, ya que sois muchos.
19: Algo más futbolísticamente, y ha dicho, no, acierto y ya está, y no sé qué. Y Oyarzabal, ya ni te cuento, que le pregunta por la rodilla y ni siquiera contesta al compañero. Cuando todo va bien, todo muy bonito, somos un buen grupo, pero cuando todo va mal...
20: Cuando te meta la vela...
1: Meana interpelaba, Meana que metía abajo y se corta.
18: Eso confirmado.
1: Y venga, y luego Pulido, venga.
3: No, yo solo digo que para mí, de toda esta síntesis completa de Talavera, para mí lo más preocupante es lo que ha tardado Luis de la Fuente en reaccionar. Era una cosa evidente, en el estadio, cualquier persona que estuviera viendo el partido decía, hay que hacer cambios, y no lo hacía. A mí eso me llama la atención.
20: Ver, bueno, Julio, hablaba Manu de preocupación. Yo la pregunta que haría es, ¿puede haber alguien a esta hora de la noche que no esté preocupado después de lo que hemos visto esta tarde de la selección española?
18: Yo estoy preocupado,
20: lo voy a decir ya para todo el mundial, para los que hacen puff puf. Y para los que hablan de entierro y de ataúd, que no le quepa ninguna duda a nadie que todos queremos que gane la selección española.
18: No me cabe ninguna duda.
20: Muy bien,
18: eso no me cabe ninguna duda.
20: Así que lo digo ya hoy para que cuando hagamos puf, puf y hablamos de entierro,
18: que tenemos
20: no
18: pagado el hotel hasta el día 30 y vale, vamos a, vamos sí, a estar tranquilos.
20: Lo digo
18: vamos
20: hoy y espero, que se ha pegado un petardo, espero no claro. tener que repetirlo.
2: Dicho
20: no
2: lo dicho.
20: Dicho lo dicho. Puf, gran decepción. Bajonazo. Lynch. Bajonazo, grave, intolerable.
2: Eso es una evidencia.
20: No le hemos ganado.
18: De ahí a que estemos enterrados, adiós,
20: vale,
18: gracias.
20: Espera un segundo. ¿Sabes lo que pasa?
18: Es verdad.
20: Tenemos un y problema, creo. Contigo,
2: a ver,
20: estamos.
2: Julio,
20: yo
2: venga.
20: Yo lo termino que peor, en un minuto.
2: A ver, que te termina,
20: puedes
2: Julio,
20: decir, venga. Puf, puf, lo que queráis. Sí. Pero un minuto. No pasa nada por ser críticos y por hacer una crítica y un análisis crítico de lo que ha pasado hoy. Estamos instalados en el buenismo, en que todo es perfecto, en que todo
18: no
20: es...
18: No has escuchado Carrusel.
20: No pasa nada. Hacemos el análisis crítico. Y el análisis crítico nos lleva a decir, oye, mal planteamiento inicial en el once inicial contra un equipo que sabíamos que se iba a encerrar y jugamos sin extremos. ¿Esto es así? ¿Sí o no?
18: Sí. Sí.
20: Cero capacidad de reacción de un seleccionador que ha sido incapaz de cambiar el curso de un partido que se nos estaba trancando. ¿Es verdad? ¿Sí o no? Sí.
18: Sí.
20: Mala digestión del resultado y de lo visto en el campo. Malísima digestión, por cierto. Malísima
18: como buen
20: digestión.
18: Profesor, como buen profesor o jefe de estudios, has hecho un resumen perfecto de lo que llevamos contando en la sintonía
20: vale,
18: de
20: hacer
18: bueno, desde bueno, que ha empezado vale, el partido. No sé vale, dónde está la falta de crítica.
20: A donde voy, es que todos estos signos que hemos visto hoy, no pasa nada por analizarlos y decir que...
2: Ya, Luis de la los llevamos Fuente, analizando si... desde que ha empezado la guerra. La única duda que yo he preguntado al final es que en todo esto, que estamos todos de acuerdo, que es que el que no reconozca esto ha visto otra cosa, es si os preocupa lo que habéis visto para el futuro
20: pero
2: o es un mal día. O es un mal día y hay que
20: sí,
2: seguir confiando en
20: sí.
2: la selección
20: y eso,
2: española.
20: Unido a algo que eso ya es.
2: Ahora,
20: se ha
2: deslizado, criticar lo de esta noche o lo de esta tarde es lo
20: que... Y ya termino, ¿qué es? Un problema físico que hoy se ha apuntado y que vamos a ver dónde queda. O sea, la duda que a mí me queda ahora es saber si el problema físico que hemos visto hoy, además del de juego, de la selección, es solo porque estamos en el inicio del Mundial o se
2: porque
20: va a
2: hay algo
20: aquí.
2: Más. Sí.
20: Efectivamente, porque
18: y
20: eso
18: mira, apunto esto,
20: sí puede
18: apunto
20: ser determinante.
18: Solo apunto a esto que dice, sí, y sí. he hablado con gente muy cercana a jugadores y a un WhatsApp, y hombre, no porque seamos nosotros, somos, al final yo soy periodista y me gusta y lo cuento lo que veo, pero si Dani Olmo sale en la segunda parte en un partido en Puebla y se come el césped y tiene algo que es entre líneas, que tiene llegada, que tiene gol... Pues chico, dale algo, porque no das nada a Dani Olmo. Que Borja Iglesias, pues es tu delantero. Si va 0-0 contra Cabo Verde, tendrás que darle algo a Borja Iglesias. O sea, son cosas evidentes. Que Mikel Merino es buenísimo, que lleva 10 goles con España, que nos ha dado la prórroga y meternos en la final de Eurocopa, todo lo sabemos. Pero es que no ha jugado ni un minuto. Es que si tu revulsivo es Mikel, que yo... Es que me encanta Mikel Merino, pero es que no está físicamente. Le falta por darle bola al que esté bien físicamente. Pero con esto no digo que... A lo mejor yo voy ahí y me equivoco más que Luis de la Fuente. Pero yo creo que hoy no ha estado acertado.
2: A ver, faltaba alguien más en la primera ronda, Marcos. Aunque está... Dame un segundito, Marcos. Está a punto de empezar el partido entre Uruguay y Arabia. Son las 12:04. Una menos en Canarias. Y en Miami está a punto de arrancar este partido del grupo de España. Flaky.
9: Sí, cuenta atrás con retraso, 7, 6, 5, 4 segundos para que arranque, la va a poner en circulación el equipo de Arabia Saudí, todo a punto en Miami para que el árbitro italiano Mariani del OK comienza el partido ahora mismo, la mueve Arabia Saudí, ya en juego este Arabia Saudí 0, Uruguay 0.
2: Pendientes de ese otro partido del grupo, Marcos López, ¿qué te ha parecido el debut de España? ¿Qué ha faltado? ¿Si te preocupa algo? ¿Te ha sorprendido? Evidentemente no nos ha gustado a nadie, pero ¿con qué te quedas del primer partido?
21: Por supuesto que ha sorprendido, evidentemente para mí es un empate de impotencia, para mí es un aviso para todos, incluido su entrenador, y es un aviso para entender que con esta actitud, con este juego, con esta manera de afrontar la competición, no va a ir muy lejos. Es decir, los primeros 20 minutos España no había chutado ni a puerta. Acaba bien la primera parte, empieza mal la segunda y termina peor esa segunda mitad. Y es un empate de impotencia porque el principal problema es que España se ha mirado al espejo y no se ha reconocido. Ha sido una España irreconocible, desfigurada, sin capacidad para hacer daño. Ya sé que Nico no está bien, ya sé que Lamine no está bien, pero eso lo sabe el seleccionador y lo saben todos desde hace 3 semanas. Y evidentemente tú esperas del entrenador y de los propios jugadores capacidad de encontrar soluciones a los problemas que estaban detectando sobre el partido, y eso sí que me preocupa, que España no ha encontrado soluciones a los problemas
2: claro,
21: que se han ido
2: totalmente.
21: Detectando
2: sí.
21: a lo largo del encuentro.
2: Sí. A mí es lo que más me preocupa, ¿eh? Ya entráis el que interrumpís el... que queráis, que creo que habéis opinado todos. Lo que más me preocupa es que me ha recordado a los partidos de Marruecos o de Rusia, y seguramente ha habido algún otro por ahí. O sea, quiero decir, yo me acuerdo de la Eurocopa y cuando fuimos jugando contra Croacia, contra Italia, contra Alemania, contra Francia, contra Inglaterra, equipos que te van de tú a tú y que en el cuerpo a cuerpo y que España puede abrirse más y buscar... Pero cuando te toca un rival pequeño, que es inferior, evidentemente futbolístico, y que se te encierra atrás, ahí es donde se nos apaga la luz, se nos baja la persiana, Romero. Eso es lo que a mí me preocupa, que no sé lo que va a pasar con Arabia, no sé qué va a pasar con Uruguay, que nos va a tocar, pero en 16 años. Pero sí, Manu, que nos ha pasado.
19: Sí, pero te ha pasado con Rusia, con Marruecos, que tiene bastante más historial. Es que Cabo Verde...
2: El planteamiento ha sido el mismo. 11 tíos en el área, ya, que lo han hecho muy bien, y tiene mucho mérito.
19: Pero que hay gente que han cogido por LinkedIn para completar la lista del Mundial. Que es que lo más destacado ha ganado Liechtenstein en San Pedro del Pinatar, en Murcia. Es que yo creo que hay que poner en perspectiva al rival. El fútbol es global y lo que
2: sí, queramos. Pero me refiero al planteamiento, Cabo Verde. Sí, pero me refiero que esos colores que te ha sacado Cabo Verde te los sacó Marruecos, te los sacó Rusia con el mismo planteamiento. Me refiero a cuando España, el equipo rival, se le mete en el área y te da, toma, el 80%
18: de posesión. La mini Nico. Claro, mira, si hoy hemos... Llevamos dos semanas prácticamente fuera de casa y la noticia de la pretemporada o del stage de pretemporada era... ¿Cómo está Lamin? Pues es evidente que no debe estar tan bien como nosotros percibíamos o como a nosotros nos contaban, pero también te digo una cosa, yo todo lo que no sea que Lamin sea titular en el segundo partido va a ser una sorpresa, porque Lamin con su solo presencia en el terreno de juego ha cambiado el partido. Lo decía Luis de la Fuente, es verdad. Es cierto que luego ha perdido balones, que se ha resbalado, pero también que ha metido, ¿cómo decirlo?, el cagazo, por decirlo de alguna manera gráfica, en la defensa de Cabo Verde, que hasta con 3-4 futbolistas tiraban a la banda izquierda para intentar cerrar a Lamin. El tema es que tú, si ganas este partido, puedes dosificar los minutos de Lamin en la segunda jornada, claro, y a partir de ahora no lo vas a dosificar. Entre otras cosas, también te digo, porque tengo la percepción, veremos a ver si a partir de mañana, aparte de la percepción, podemos tener algo más, tengo la percepción de que Lamin quiere ser titular, porque hoy todo el lenguaje meana gestual de Lamin, desde que ha salido al terreno de juego, desde que estaba en la banda...
2: Estaba pidiendo entrar desde el minuto 35.
18: Correcto, era de... ponme ya.
3: Y desde que ha salido también, ¿eh? Desde que ha salido del campo, cuando se marchaba al autobús, él ha saludado en zona mixta a varias personas y él ya está con el chip de yo estoy aquí para jugar y para levantar esto. A mí me ha sorprendido que entrara tan tarde y a él también. Ha estado toda la primera parte sentado en una nevera al lado del banquillo. Sí. Él cuando calentaba permanentemente, Manu se acercaba, se dejaba ver para que Luis de la Fuente pues le mirara y le metiera en el terreno de juego. Y en esta línea para mí es muy importante ahora el papel sobre todo de Rodri y de Unai Simón. Creo que es un vestuario muy joven, en el que Lamin no ha jugado de inicio el primer partido, ni Nico, en el que Gaby tiene un protagonismo, en el que Ferran tiene un protagonismo. Quiero ver cómo ahora un equipo que no tiene, por ejemplo, un Morata, un Carvajal, es capaz de levantarse de una semana que va a ser complicada hasta el segundo partido, porque a cualquiera, mira Pulido, le entran dudas.
18: Mira, ha estado Marcano con hierro. Ha estado Marcano con hierro. Iba a decir una cosa, que ha estado Marcano con hierro y luego he hablado por mensaje con Fernando, que se iba para México. Y le he preguntado que me contara un poco la sensación del partido y me decía, mira, los primeros partidos siempre son complicados, que nadie se esperaba este empate con Cabo Verde, pero dice Fernando que ahora está la clave, ¿no? Esta familia que venimos contando y que estamos viendo, que ha conseguido la Eurocopa, la Liga de las Naciones, es cuando tiene que sacar los siguientes partidos, que no van a ser nada fácil, porque ahora viene Arabia, pero es que Arabia, recordemos que
2: Fernando
18: el último mundial...
2: lo sabe bien, que fue el seleccionador en 2018. No,
18: que, por eso, me ha dicho, dice, ahora vienen dos partidos muy complicados, que es Uruguay y es Arabia.
2: He dicho yo antes Julen, que ya le gustaría haber estado Julen.
17: Fernando. Yo coincido y me parece importante el planteamiento que ha hecho Romero, y es que nosotros pensábamos dosificar a Nico y sobre todo a Lamin hasta el tercer partido y ya estamos obligados, por lo menos a Lamin, a ser titular desde el siguiente. Y ahí vamos a ver de verdad cómo está Lamin. Si está, pues, porque pero... si Lamin no está de cerca del nivel que esperamos de él, eso va a ser muy frustrante para toda la selección.
4: Pero España tiene un problema si solo depende de Lamin.
19: Claro, es que Lamin es el jugador.
4: Para ganar
20: salido a la MIM para ganar.
21: Sí, sí, pero para ganar a Cabo Verde y para ganar a Arabia Saudí.
18: Eso. Nadie ha dicho eso, Marcos. Nadie ha dicho eso.
4: Bueno, lo que pasa es que ahora lo necesitamos para Arabia Saudí, para el segundo partido.
18: No es ganar Arabia Saudí, que aquí el rival ahora no es presentarte en el segundo partido con la obligación de ganar
4: y cambiar la imagen. Yo creo que a mí lo más preocupante, evidentemente, nosotros somos un jugador de talla mundial que tiene muy pocas selecciones, que es Lamine. Y con Lamine bien, podemos competir contra cualquiera y podemos presentarnos en la final de New Jersey y ganar el mundial. Eso lo tenemos todos claro. Pero a mí lo preocupante es que tenemos una clase media muy alta. Tenemos un equipo de mucho nivel y hoy no lo hemos visto. Quiero decir, hoy te ha faltado Lamine. Pero hoy, como dice Marcos, quiero decir, si Olmo estaba bien y estaba jugando bien, Olmo no puede ser una alternativa. Si has estado jugando durante todos estos partidos de preparación con Baena en la izquierda, hoy sacas a Gaby. Fabián hemos visto que no tiene el ritmo, no lo sé, Zubimendi si me apuras, por Rodri en algún momento, porque Rodri se la ha visto muy lento. Tenemos muchos jugadores de mucho nivel que yo creo que le podían haber insuflado algo más de piernas y otra cosa a la selección, más allá del comodín de Lamine, que es un jugador absolutamente diferencial. Y a mí es lo que me preocupa. La inmovilidad que hemos visto hoy desde el banquillo para cambiar el plan.
5: Yo me mantengo en mis 13. Yo, visto lo visto, que algún partido hemos visto por el paralenguaje, yo creo que hoy Luis de la Fuente no quería meter en el campo a Lamine Yamal.
22: Si hubiera podido, se lo había ahorrado. Sí, sí.
5: Porque hoy, es que de verdad, es que me apetece grabarlo y pasaros todo lo que ha pasado. Que a mí me parece cojonudo que Juanjo González, que me parece un crack además, esté todo el rato conversando con Luis. Pero es que Luis ha ido dos veces al médico a comunicarle al doctor: voy a meter a Lamine Yamal. Es que a Nico Williams le ha metido 4 minutos en el campo. En la previa, por mensaje de la federación, que les pareció también cojonudo, hemos contado que Víctor Muñoz, Nico Williams y Lamine Yamal estaban perfectos, y esa no es la realidad.
18: Es verdad.
5: Es decir,
18: Víctor Muñoz no. Eso no,
5: vale,
18: lo
5: Víctor
18: contado.
5: Muñoz no, pero los ha metido 20 minutos. Y yo por acabar, creo que la grandeza de Luis de la Fuente, que la tiene a borbotones, se va a ver en el segundo partido con la reacción que va a tener, Pero no podemos engañar, que me ha gustado mucho, Kiko es un genio, y ha dicho, es que en la Eurocopa, teniendo un equipo muy bueno, nos solucionaron la vida los turbos. Y no teníamos los turbos. Y yo creo que ha desnaturalizado en exceso Luis de la Fuente hoy su idea, porque tú has sido grande jugando con extremos. Y si ha llevado, por ejemplo, a Jeremy Pino, ponlo ya a Jeremy Pino.
20: Ponlo, claro.
5: Que igual no sale mal y perdemos 0-1 porque nos la clava Cabo Verde la última acción de cabeza. Pero a mí lo que me ha extrañado, siendo Gaby un jugador muy bueno, es que ha desnaturalizado, en parte por necesidad, porque no está Víctor, porque no está Nico, porque no estaba ahí, y debería haber metido a Jeremy Pino para ser fiel a la idea que le ha llevado a la grandeza a la selección española.
22: La duda es qué va a hacer para el siguiente partido, claro, porque hoy ha sido Gaby titular. La duda es si va a insistir con un jugador de ese perfil o ya va a meter a Lamine en su sitio de titular, y a lo mejor en la otra banda pone ya un jugador más de extremo. Vamos a ver.
4: Lamine no aguanta otro partido.
22: Seguimos con Lamine. ¿Cómo ha empezado el partido en Miami? ¿Quién manda, Flaky?
9: Bueno, pues balón dividido, aunque Uruguay lleva la iniciativa. Tenía un primer acercamiento con un remate de Maxi Araújo que sacó el portero. Estamos, mano, en camino del minuto 10, momento de igualdad, poquitas ocasiones. Empate a 0 aquí en Miami entre Arabia Saudí y Uruguay.
22: Bruno, ¿qué te está pareciendo este primer tramo de partido?
15: Bueno, el planteamiento de Arabia Saudí similar al que vimos hace 4 años ante Argentina, metidos atrás, prácticamente un 4-4-2 y las líneas juntitas. Le falta un poco de velocidad de circulación a Uruguay, que es verdad que está teniendo la pelota, pero que le cuesta bastante llegar. Hemos visto una de Maxi Araújo, pero lo normal es que vayan cayendo ocasiones poco a poco de la celeste.
22: ¿En qué minuto está? En el 10, ¿no? Va a llegar.
9: Minuto 10.
22: Minuto 10. Santiago Valle, ¿desaparece la amenaza de tormenta? ¿Se van los nubarrones o siguen por ahí?
23: Hace rato que no veo rayos aquí cerca del estadio.
22: Vale.
23: Ha desaparecido un poco las nubes negras y hay un ambientazo, ¿eh? Está por encima de las 50.000 personas, lógicamente, con superioridad en las gradas de la hinchada uruguaya.
22: Pues nada, parece que se aleja la tormenta, así que parece que el faro empezará a las 2 y el partido terminará a su hora, que debe ser a las 2 menos 10 aproximadamente. 12 y cuarto, seguimos unos minutos más con el Sanedrín y enseguida dejamos ya que se vayan Romero, Herráez y Meana, porque nos vamos a ir al Sanedrín de futbolistas. Pausa muy rápida y seguimos. We'll be right back.

0: Uruguay 0, Arabia Saudí 0. Aprovechamos antes de ir con Kiko, Álvaro, Rafa, Raúl y José Mari para conocer la última hora del Francia-Senegal, que mañana juegan a las 9 de la noche. El debut de los subcampeones del mundo, que perdieron contra Argentina la final, en el 18 lo ganaron y mañana se estrenan contra Senegal. José David Palacio en Nueva Jersey, hola, muy buenas.
1: Hola, ¿qué tal? Muy buenas, Manu. Sí, y con los senegaleses con ganas de dar la campanada como en 2002. Acuérdate que esa vez llegaban como campeones del mundo y en el primer partido de Corea y Japón les dieron pal pelo los senegaleses, los africanos, que todavía recuerdan y se lo han recordado varias veces a Didier Deschamps en la rueda de prensa, pero dice que no tiene nada que ver con ese partido. Deschamps, que por cierto, había dicho y hablado antes de que jugara España, que la favorita número uno era España, que no le preguntáramos los periodistas españoles, yeah, que los franceses tenían que preguntarle a Luis de la Fuente, más porque el favorito número uno era España. Y luego, Manu, la rueda de prensa ha venido también condicionada cuando ha anunciado la Federación Francesa a las 8 menos cuarto de la mañana, ahora aquí en Estados Unidos, en Nueva York, quién salía a hablar en rueda de prensa. Lo habitual en los grandes torneos es que siempre hable el capitán, entrenador Didier Deschamps. Pues no ha hablado Kylian Mbappé y ha hablado N'Golo Kanté. Le ha preguntado un compañero del equipo a Deschamps y ha sido la respuesta más cortante, con la cara más seca, de Didier Deschamps en la rueda de prensa. Escúchale.
2: Dice
1: que no habla y no quiere escuchar todo lo que dicen de Kylian, que tiene una fama mundial en Estados Unidos y en todos lados, pero que el objetivo de Deschamps es proteger a sus jugadores. Tienen una hora de trayecto desde el hotel, otra hora hasta el entrenamiento, otra hora hasta el estadio, y que protege a todos, pero que ha sacado a Kanté porque ha sido el que se ha despertado temprano, el que más ha madrugado, y que Kylian tiene más responsabilidad como capitán del equipo. La verdad es que ha llamado mucho la atención, sí, Manu, que desde que sea capitán Kylian Mbappé no sea el que sale siempre en la previa de los partidos a hablar. Y claro, esto es una de las cosas que siempre hablan la prensa francesa antes de los encuentros. Totalmente. Pero luego hemos visto entrenar a Mbappé, estaba bien, contento, feliz. Va a ser obviamente titular mañana con el brazalete de capitán, y es una de las esperanzas que tiene Francia para levantar las segunda estrella con Didier Deschamps en su último mundial.
0: Que luego vendrá Zinedine Zidane. Mañana a las 9, hora peninsular, es Francia-Senegal, partido estrella del día. Hasta mañana, Palas, un abrazo.
1: Un abrazo, chao.
0: Y luego de madrugada, Argentina-Argelia, el debut de los campeones del mundo con Leo Messi. Lo van a hacer en Kansas City y ahí está Pedro Fullana. Hola, Pedro, ¿qué tal?
3: ¿Qué tal, Manu? Buenas noches. Ahora mismo aquí un sol radiante en una de las universidades cercanas, uno de los campos de entrenamiento extraordinarios que es la zona de Kansas, que es el campo base de Argentina. Va a entrenar el conjunto de Scaloni en exactamente 20 minutos. Vamos a ver desfilar por aquí ya a Julián Álvarez, plenamente recuperado de las molestias que arrastraba de final de temporada, a Leo Messi y el resto de sus compañeros para ese debut mañana aquí en Kansas. Una de las grandes favoritas, es la número uno del ranking FIFA y es la actual campeona. Y vamos a ver qué papel tiene Messi. Hoy tampoco ha hablado Messi con Argentina. Se especulaba si iba a hablar o no como el gran referente en esta primera jornada. Habló hace 4 años en el último Mundial. No se ganó aquel partido, aunque la película terminó muy bien para ellos. Bueno, pues hoy han cambiado. No ha hablado Messi, que era lo lógico y lo que tocaba también en un día como el de hoy. Lo ha hecho Otamendi, pero sobre todo ha hablado Scaloni. Y por supuesto el nombre propio ha sido el de Leo Messi. Más o menos importante esta temporada y en este Mundial. Scaloni lo tiene muy claro.
4: Bueno, yo creo que ya lo dije, lo de Leo, creemos, no solo los argentinos, creemos que todo el mundo lo quiere ver adentro de una cancha, quiere verlo jugar, porque es lo que le genera a todo el mundo, no solo a los argentinos. Entonces, de mi parte siempre será así, no veo nada negativo, sinceramente, que él esté dentro de la cancha, y ha estado en diferentes condiciones, pero siempre ha estado y siempre para nosotros ha sido fundamental. Así que ahora lo será aún más, y se lo ve bien.
3: Ha dicho Scaloni que obviamente nueva ilusión, nuevas ganas con este Mundial, que hace 4 años se quitaron un peso de encima de esa mochila de presión que se le suele meter a la selección argentina, y a partir de ahí empezó a ganar cuando antes no ganaba tanto. Y también ha tenido pues un momento para un recadito, una crítica, un palo a la FIFA, porque aquí en Kansas la sala de prensa es exterior, bajo una carpa, sí. Hace muchísimo calor, y cuando le estaban diciendo que esto es un gran evento internacional, cultural, que va más allá del deporte, pues no estaba tan de acuerdo Scaloni.
2: Yo me niego a pensar que esto es solo un campeonato de fútbol. La FIFA organiza el mayor evento futbolístico, artístico, cultural, crisol de razas, credos religiosos.
4: En una carpa.
2: Sí.
4: Muerto de calor.
3: Muerto de calor porque estamos a 36 grados, han quitado el aire acondicionado porque se colaba por los micros y no se escuchaba prácticamente a los protagonistas. Sí. Y bueno, mira, las críticas han hecho Manu, que por ejemplo ya haya traducción en español y se pueda preguntar,
0: sí, eso es,
3: en todas las ruedas de prensa que quedan del Mundial.
0: Es que vaya chorrada, que no sé quién se le había ocurrido lo de no poder preguntar en español. Bueno, en fin, sin comentarios. Mañana ese partido será a las 3 de la madrugada, madrugada del martes al miércoles, el debut de Argentina contra Argelia. Mañana te oímos. Hasta mañana, Pedro.
3: Un abrazo,
0: chao, hasta luego. Hoy, mañana, para no perdérselo, ¿eh? Francia, Senegal a las 9, Argentina, Argelia a las 3. Y decíamos antes, la que ha tenido Uruguay, la que acaba de tener Arabia. Flaky.
5: Clarísima, la salida de un córner, el rechazo le cae al central, al hambre, y le pega con todo. Y Muslera, que hoy 16 de junio cumple 40 años, pone una mano prodigiosa para evitar el primer gol de... El conjunto árabe se está viniendo arriba. Arabia Saudí la tuvo al Amri. ¿Para dónde Muslera para evitar el gol? Se mantiene en el 38 de partido. El Arabia Saudí 0, Uruguay 0.
0: No es el único portero de 40 años, el de Cabo Verde, Bruno Bociña.
6: Sí, sí, estamos viendo un Mundial con porteros veteranos. Ayer, por ejemplo, veíamos en Ecuador a Galíndez, 39 años.
0: Neuer,
6: evidentemente. Es muy de selecciones, que los porteros se acogen a esa posibilidad de ser titular durante muchos años y se quedan esa plaza. Es un buen portero, Muslera.
0: Seguro que están viendo el Uruguay y Arabia Saudí nuestros futbolistas, así que tiempo de Sanedrín. Ya han estado comentando el partido de España en Carrusel. Hola, Kiko Narváez, muy buenas.
7: Buenas noches, Carreño.
0: Y saludos cordiales. Hola, Álvaro Benito, ¿qué tal?
8: ¿Qué tal? Buenas noches, chicos.
0: Está por ahí Rafa Alcorta. Hola, Rafa.
9: Hola, buenas noches.
0: Está también Raúl Ruiz. ¿Qué tal, Raúl?
10: Buenas noches.
0: Y José Mari Vaquero. Hola, José Mari.
11: Gabón.
0: Pues, bueno, ahora os pregunto por España. ¿Estáis viendo el Arabia-Uruguay o hay que desconectar un poquito? Como profesionales,
9: sí,
0: ¿no? Muy bien, muy bien.
9: Vaya paradón de Muslera con 40 años.
0: Ya te digo, vaya parada, ya hecho, sí. O estás viendo pádel, Kiko, un poquito para limpiar.
7: No, estoy viendo el partido en el iPad.
9: Ahí sale Bayo.
0: Muy bien. Ya te digo, ahí está.
12: Está Forlán también.
0: Sí, ahí está el palco. Me enfocaban ahora en la retransmisión en Dazón, el palco de este estadio, donde quedan 5 minutos para llegar al descanso en Miami, con ese empate a cero. Ahora está apretando Arabia, otro córner para los saudíes.
5: Mira,
0: con
5: remate, otra vez Muslera, el rechace, gol de Arabia. Del que había puesto a prueba ya Muslera en la acción anterior. De nuevo a la salida de un córner, el primer remate no logra embolsarlo Muslera, queda suelto en el área pequeña y el central alambre la empuja al fondo de la red. Este grupo H es el grupo de las sorpresas. Empató España ante Cabo Verde. De momento salta también la sorpresa en Miami, se adelanta Arabia Saudí ante la Uruguay de Marcelo Bielsa. 41 de partido, marca alambre. Marca Arabia Saudí, Arabia 1, Uruguay 0.
0: Es que ha llegado Uruguay, pero ahora estaba Arabia buscándolo. Y fíjate que ha hecho un parador antes Muslera. Ahora la ha despejado, pero ha quedado el balón suelto Bruno. Y lo ha aprovechado bien Arabia para poner el primero.
6: Sí, no es el mejor despeje de Muslera, ni mucho menos, que venía de hacer un paradón en la acción anterior. No está demasiado segura la selección uruguaya en acciones de área. La verdad es que está dejando que le meta el miedo en el cuerpo la selección de Arabia Saudí. Y está muy bien este futbolista, Lamri, que en acciones de área está siempre muy, muy vivo para marcar el primero.
0: Pues nada, el primer gol del partido que llega de Alandri, jugador del Al Nassr, ¿no? Compañero de Cristiano.
6: Sí, eso es. Sí, sí.
0: Pues en nada, así que se iba a jugar Bruno, España y Uruguay en el último partido de la primera plaza del grupo, ¿no?
6: Bueno, yo optaba por el reset. Ostras. Yo optaba por el empate y que a partir de la segunda jornada volviéramos a empezar todos. Pero bueno, a ver cómo acaba el partido y si reacciona Uruguay.
0: Podríamos empezar el Mundial de nuevo porque Cabo Verde ha empatado con España y Arabia le está ganando a Uruguay en la primera jornada del grupo. Álvaro, Kiko, Raúl y compañía.
9: El primer partido
8: en
9: que duro es.
8: En
9: todos los sitios, sí, sí. Qué duro es el primer partido de un Mundial.
10: Jugar. Esto menos sorpresa que, mucho menos sorpresa que lo nuestro, porque sí, sí. Arabia está,
0: hombre, está más cerca,
10: bien.
0: Sí, Arabia está más cerca.
10: Está compitiendo bien los últimos Mundiales, compitiendo muy bien, ¿no?
0: Ganó Argentina en el primer partido del último Mundial.
10: Por eso, es un equipo duro.
0: Arabia es mejor que Cabo Verde y Uruguay es peor que España. Están más cerca los dos, pero aún así, bueno, no deja de ser ahí también un resultado menos sorprendente, bueno. Pero, joder, poner el grupo patas arriba.
10: Lo nuestro ha sido muy sorprendente, la verdad.
0: Sí, ha sido un petardazo, ¿no, Álvaro?
10: Nos hemos quedado un poco chof porque no esperábamos ninguno, porque además... A ver, hemos tenido alguna para poder haber ganar partidos, sin duda, pero no ha sido un accidente, no ha sido esto que has generado 20 situaciones y has generado el juego que puede generar nuestra selección y has tenido falta de acierto. Yo creo que el equipo ha estado muy por debajo de lo que venía ofreciendo últimamente, sin duda.
0: Ya han pasado unas horitas desde que ha terminado el partido y no sé qué os ha quedado sobre todo en la cabeza, en la retina de lo que hemos visto hoy.
12: Bueno,
9: Dale, José.
0: Venga, José Mari, dale, vaquero.
9: Dale.
12: No, yo creo que, mira, es fácil criticar, por ejemplo, se está hablando ahora, pues la alineación mal hecha. Bueno, oye, se ha hecho una alineación con una idea y a partir de ahí pasan cosas, porque cada partido es diferente, el contrario también juega y cada día es un poco diferente. Yo creo, sí que es verdad, tengo la sensación que, no sé, Luis hoy ha estado un poco... Me ha dejado un poco groggy también en la lectura del partido, en el concepto de los cambios, en la posición de por ejemplo, de Pedri, muy adelantada, de Fabián. Es decir, hoy lo que más a mí me hace reflexionar de cara al futuro es qué es lo que el seleccionador va a pensar de cómo ha iniciado el partido. Perfecto, yo esto... Cuando haces una alineación, después no sale bien, es fácil criticar, pero sí después cómo ha movido su cabeza y la lectura de partido y los cambios y los momentos de los cambios.
0: Sí, lo pasa en eso de Pedri, que también os he oído en Carrusel y que lo decía Álvaro y Don, lo comentabais todo durante el partido, es que Luis de la Fuente siempre lo ha hecho así,
8: sí,
0: ¿no?
8: Siempre
0: ha puesto Rodri, Fabián y Pedri por delante, que no digo que sea lo mejor, porque me acuerdo que ese debate ya lo teníamos... En meses anteriores, ¿no? Si Rodri rinde más, un poquito más cerca o un poquito más atrás como en el Barça. Pero con esta fuente, yo creo que siempre ha sido Pedri por delante del doble pivote, ¿no?
8: A mí me ha sorprendido más que siendo un seleccionador que...
0: Lo que no sé si toca cambiar ahora, si toca ponerle un poquito más atrás.
8: Bueno, seguramente, pero yo creo que más lo que me ha sorprendido es los extremos. O sea, quiero decir, hemos jugado siempre con extremos y hoy, casi siempre, se ha metido a Gavi por la izquierda. Eso sí que me ha sorprendido teniendo a Jeremy Pino. Tú has llevado a cuatro extremos, tres los tienes tocados y uno sano, que en este caso era Jeremy Pino. Y no poner a Jeremy Pino sí que me ha sorprendido. Me ha sorprendido bastante, eso sí.
13: Bueno, de todas maneras, contexto de partido, Manu, a lo mejor bueno, Arabia está con un bloque medio y no se está metiendo ni mucho menos atrás. Pero cuando ve a un equipo que tiene a los 11 en el borde del área, claro, cómo va a jugar Pedri cerca de la base cuando está los centrales a 15 metros del área, ¿no? Que también es difícil saber. A mí me gusta mucho más cuando está más cerca de Rodri y viene, como dice muchas veces, a la base. Pero es que hoy el contexto de partido es que estaban todos metidos atrás. Y de cara a lo que es el futuro, a mí la inquietud que todavía... tengo es la que tenía antes de lo que es el comienzo del Mundial, ¿no? Y es que recuperar a gente. Tema de Medina,
0: ¿cómo están
13: de
0: físicamente
13: Fabián,
0: algunos,
13: de Rodri, de Lamín, de Nico, que son jugadores que son diferenciales.
0: No,
13: que
0: la columna vertebral, vamos. Sí.
10: Hombre, eso está claro que... Sí, José Mario, dale.
12: No, que decía que por eso que... Mira, yo sinceramente, la primera alineación, es decir, el equipo titular, yo no lo puedo discutir nunca, porque el seleccionador, con el cuerpo técnico, ha hecho... un equipo, ya está. Luego decimos, si ha ganado, perfecto. Si no ha ganado, no está perfecto, vale. Pero a partir de ese momento es donde la situación de la lectura es donde realmente yo tengo más, insisto, más, más dudas de que da la sensación como que es más de méritos y confianza de dónde se viene que realmente dónde se está ahora. ¿Me entiendes? Es decir, yo creo que algunos jugadores... pues vienen de lesiones y, ojo, que igual no llegan al nivel y, ojo...
0: Claro, la duda es eso, cuántos de los que venían están al 100%. Álvaro, ¿qué vas a decir? Sí, Rafa,
10: digo que para mí se han juntado varias cosas. Yo creo que primero que todos... jugadores, cuerpo técnico y nosotros y cualquiera pensábamos que sacando a quien sacáramos hoy íbamos a ganar. De cualquier forma, jugando mal, jugando bien, jugando regular, con Gaby de extremo o con quien Baena de extremo, da igual. O sea, que al final el partido iba a caer de cualquier manera, ¿no? Yo creo que ha sido el punto número uno, porque España no ha salido con el colmillo afilado, como decir, esto es el Mundial ya, esto es el primer partido del Mundial, vamos a por ellos. Es mi sensación, por lo menos lo que hemos visto en la primera parte, de no se ha visto esa España decir, venga, vamos a arrollar y luego ya veremos. Y luego he escuchado que estaban preparando, que por el míster, que sabían que iban a enfrentar un bloque bajo. A partir de aquí, cuando enfrentas un bloque bajo, necesitas unos primeros pases rápidos entre centrales y medio centros para generarle buenas situaciones a los de fuera. Claro. Luego los de fuera tienen que ser muy agresivos por fuera.

0: ¿O no?
1: Manu, sí, Rafa. Manu, sí. Yo creo de verdad que, mira, los primeros partidos son siempre complicados. Lo estaba diciendo ahora con el Uruguay, Arabia Saudí. Es verdad que la diferencia de equipo. Mira, yo no he podido hacer el partido en la radio porque tenía una pequeña intervención. Y bueno, y venía en el coche escuchando los primeros minutos.
2: Sí, sí.
1: Los primeros 10 minutos estaba todo el mundo ya nervioso en la radio. No puede ser. No metemos gol, ¿esto qué es?
2: Posesiones largas,
1: ¿qué cabo verde? Y claro, yo estaba pensando, digo, fíjate tú, si tenemos nosotros los nervios, los jugadores en el campo tienen también esa percepción de decir, bueno, seguramente en el primer cuarto ahora metemos el primero y ganamos 5-0. Pero no ha sido así. Y luego podemos entrar en cuestiones tácticas que, evidentemente, cuando juegas contra un bloque bajo sin extremos,
2: claro,
1: pues hombre, o los laterales se hinchan a meter balones en profundidad y meter balones al área, como decía Álvaro, pero para eso tienes que tener rematadores. Y precisamente tienes, podrías haber, igual Luis podía haber sacado a Borja Iglesias de delantero centro.
3: Yo lo echan falta.
1: Y exactamente, igual sí. Podía haber jugado Merino antes y haber metido más balones. O sea, pueden, tácticamente puedes mirar muchas cosas, pero hoy ha sido un accidente.
2: Claro, eso, o sea, eso.
4: Pero
2: eso
4: mira, yo, tenemos, Rafa, dame un segundo, dame un segundo que termina la primera parte en Miami, Flaky.
5: Sí, con ese marcador sorprendente, con el gol de Alhambri en el minuto 41, lo ha intentado Uruguay en los últimos compases, un rematito de Fede Valverde que atajó sin problemas el portero, pero en Miami salta la sorpresa en este grupo H, el grupo de España, ahora mismo, a esta hora de la noche, ¿quién nos lo va a decir? Con este 1-0, Arabia Saudí sería la líder del grupo.
4: ¿Te parece justo el 0-1 al descanso, Bruno?
6: Bueno, ha tenido ocasiones también Uruguay seguramente para marcar un golito con las que... sí, es partido de empate. Me parece que no ha habido paradas de los dos porteros y sí. Lo más justo seguramente sería un
4: podía empate. Haber, un empate a uno, porque ha tenido ocasiones claras Uruguay, también ha tenido Arabia. Arabia lo ha aprovechado con ese fallo en el despeje de Muslera. Sí, hombre, total. Sí. Santi Ovalle, no sé si hay más uruguayos o más saudíes en la grada.
7: Muchos más uruguayos que saudíes, aunque están bien organizados los saudíes, habrá unos 1000 y están en la parte baja del campo con banderas, están haciendo ruido, imagen curiosa ahora, están besando el suelo la mayoría de futbolistas de Arabia Saudí, dando gracias por esta primera parte. Los dos porteros de Uruguay, por otro lado, se han ido hacia Muslera a chocar de manos con él, a animarle después de ese rechazo, ha dejado la pelota muerta en la frontal de la pequeña para que marcara Alhambri, que ha sido el hombre más felicitado por sus compañeros. Ya están todos en vestuario con este descanso, este resultado de 1-0, sorpresa en el Hard Rock Stadium.
4: Hay mensaje de Lamine Yamal en Instagram que dice, Álvaro Benito.
8: Y esperanzador, ojo a lo que dice. Primer partido del Mundial y sumamos un punto. Sabemos que esto es una competición larga y que el objetivo aún está lejos. Seguiremos trabajando y saldrá todo como lo deseamos. No dudéis. Quiero dar las gracias a Dios por permitirme volver a jugar después de la lesión y también a mi familia por estar siempre a mi lado, apoyándome y acompañándome en cada paso de este camino.
4: Mensaje.
8: Pero sobre todo, subrayo lo de, saldrá todo como lo deseamos.
4: Mensaje de Lamine justo después del empate a cero. Pausa y seguimos con el Sanedrín de futbolistas.

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1: Ha debutado España en el Mundial con el empate a cero ante Cabo Verde, debutante en una Copa del Mundo. Y está perdiendo Uruguay al descanso 0-1 contra Arabia Saudí. Así está el grupo de España después de el primer partido de la selección y medio partido de Uruguay. Es Arabia Saudí. Además, mañana ya nos ha contado Fullana que debuta Argentina contra Argelia a las 3 de la madrugada. Y nos ha contado la última hora del Francia-Senegal, José David Palacio, que se juega a las 9 de la noche. Vaya dos partidazos mañana. Pero ha habido más partidos. Iñigo Martínez en el IBC. Hola, muy buenas.
2: Hola, muy buenas. Dos partidos más para esa jornada de mañana. Juega la selección de Irak contra Nueva Zelanda y cerrará esa jornada el partido
1: ¿de Irak
2: entre Austria
1: o de Irán?
2: Y Jordania.
1: ¿Irak o Irán?
2: Irán juega esta noche. Está a partir de las 3 de la madrugada.
1: Contra Nueva Zelanda, ¿no?
2: Contra Nueva Zelanda, correcto, sí.
1: Irán-Nueva Zelanda.
2: No van a estar solos, además, los iraníes. Es un partido de los más esperados, Manu, por todo lo que ha acontecido entre Irán y Estados Unidos, porque se estima que en California viven alrededor de 60.000 iraníes, y muchos de ellos van a estar pues dando colorido a las gradas. Vamos a ver cómo se desarrolla ese partido. Repito que es uno de los más esperados por parte de toda la afición. Eso es una noticia. Hay más noticias, si quieres te las cuento rápidamente.
1: Por favor, te oímos.
2: Y es que el Mundial ya se ha cobrado su primera víctima, el seleccionador.
1: Es verdad, ya lo he visto,
2: Túnez.
1: Pero bueno, ¿cómo es posible?
2: Pues no, ya tienen experiencia esto. Bueno, se lo han fulminado después
1: Suecia 5, Túnez 1 despedido el seleccionador, pero bueno.
2: Sí, pero es que en el Mundial del 98, Túnez también perdió los dos primeros partidos y se lo cepillaron rápidamente. Y bueno, eso por un lado. Y luego dos noticias más que, bueno, tienen que ver con el fútbol, pero de aquella manera, ¿no?
1: Sí.
2: La primera tiene que ver con animales, con el pato Merlín, el pato este de Marras, que se ha convertido en una estrella mediática, y su dueña, una tal Carla, que está sacando bastante partido. el pato, como te digo, se llama Lucas. Merlín. Esta es la broma.
3: No hay una cabeza normal.
2: Es la pata. Lo está pasando por todos los platos de televisión. Y la segunda es una iniciativa muy chula de la FIFA.
1: Pero ¿qué ha pasado con que no me he enterado?
2: No, que lo están llevando por todas las televisiones.
4: ¿Ah, sí? Lo están lacando.
1: Pobre pato.
2: De verdad que sí.
1: Vale.
2: La otra. Bueno, Iturralde está a punto de traer un pato esta mañana al IBC. Pero ha habido una amenaza bastante velada por parte de Laura y ha dicho, bueno, no lo vamos a llevar por si acaso.
1: Mejor que no.
2: Y la segunda es una iniciativa chula de la FIFA.
1: Sí.
2: ¿Cómo se pronuncian los nombres de los jugadores? No, pues a veces nos armamos un lío, incluso, bueno, pues hay gente que lo dice de una forma, de otra. Bueno, pues gracias a esta iniciativa de la FIFA se puede saber cómo se pronuncian los nombres, y no es una milonga, porque son los propios jugadores los que salen diciendo cómo se pronuncia su nombre y su apellido. O sea, que aquí es lo que dicen ellos, tiene que ir a misa. Luego los pronunciaremos los demás como nos da la gana, pero bueno, por lo menos ellos...
1: Mira, es una buena iniciativa de la FIFA, que alguna buena tiene que tener de vez en cuando. En medio de tantas malas, tiene que tener alguna buena. Pues nada, y además se ha jugado hoy en el grupo G, el Bélgica-Egipto, que ha terminado con empate a uno, Íñigo, ¿no? El mismo grupo del Irán-Nueva Zelanda, sí.
2: Correcto, ha sido un partido pues que ha tenido momentos más o menos brillantes, pero tampoco ha sido para tirar cohetes. Empate a uno más.
1: ¿Te ha sorprendido ese empate a uno, Bruno? El Bélgica 1-Egipto,
3: sí,
1: ¿no?
3: Sí, para lo que estamos viendo en el Mundial no ha estado mal el partido, ha tenido alternativas, se ha adelantado la selección de Egipto, hemos visto ese golazo de Ashour al principio. Bueno, poco a poco la reacción de Bélgica ha ido siendo positiva, pero también me parece bastante justo el empate, porque a la contra ha generado bastante peligro la selección de Egipto. Y ha debutado el chaval del Barça, Manu, el juvenil egipcio Abdelkarim, Hamza Abdelkarim. Pues a ver, no ha tocado prácticamente la pelota el hombre, pero demuestra al menos que tienen pues confianza en él, ¿no? Que confían en un chaval de tan solo 18 años. Llama bastante la atención que el cambio ha sido, se iba Salah del terreno de juego para que entrara Hamza Abdelkarim.
1: ¿Cómo se pronuncia?
3: Hamza Abdelkarim.
1: Marquine, ¿podríamos comprobar en la página de FIFA si se pronuncia como ha hecho?
2: Será al revés, pero bueno, se puede comprobar, ¿eh? Nos quedamos con este audio de Bruno y luego miramos cómo se dice.
1: Lo ha pronunciado perfecto, el talento, el nuevo joven talento del Barça. Pues nada, mañana para esa próxima jornada, y ahora mismo en el descanso de ese partido en Miami. No sé si Santi Ovalle se prepara algún cambio en Uruguay o en Arabia para la segunda parte, que está a punto de empezar.
5: Nada de nada, está el campo completamente vacío, no hay nadie calentando ni por parte de Uruguay ni por parte de Saudi Arabia, por lo tanto no va a haber cambios a la reanudación.
1: Vale, hay mucho calor, decías, 33, 32.
5: Madre mía,
1: sí,
5: y una humedad tremenda, y empiezan a venir nubes negras a posarse encima del Hard Rock Stadium. De momento no veo rayos, tengo aquí, mira, ahora baja las escaleras, sí, a Carlos Valderrama, lo hemos entrevistado antes.
1: Sí, te escuché antes, sí.
5: Que me ha sorprendido que entre todos los jugadores del mundo que hay, ha dicho que su favorito es Pedri, y que no nos preocupemos,
1: sí.
5: El primer partido siempre se le da mal a España, pero que es una de las grandes favoritas.
1: Sí, señor. ¿Qué toque de balón tenía Valderrama, Kiko? ¿Cómo tocaba la bola, eh?
6: Bueno, tú lo sabes, ¿no? Que estuvo allí en primera persona, con Leonel también, que hubo una época allí que metían el culo cualquiera, además un cachondo, si lo ven alguna que otra.
7: Leonel Álvarez.
1: Y el Pacho, Maturana. Tocaba y Michel lo sabe también bien. Michel también lo sabe.
6: Como... Ah, bueno, le tocó a Michelona, Rafa, con la guasa que tiene. ¿Cómo se? Aparte, casi se puso de puntilla, ¿no? Y dice, no, sigue.
1: El amigo Valderrama. ¿Con cuántos años, Santiago, hayas dicho que tiene ya? ¿60 y qué? ¿60? Valderrama.
5: Más. 60, sí, 60. Es un auténtico ídolo aquí, ¿eh? Se lo tiene que llevar seguridad, porque cada vez que baja un escalón tiene decenas de personas intentando hacerse fotos con él.
1: Pues nada, mañana pendientes de ese debut de Argentina y de Francia, y ahora pendientes de la segunda parte del Uruguay-Arabia Saudí, que está a punto de empezar. No sé si algo más de España, sobre todo, ahora os pregunto por lo de Cucurella, pero algo más que queréis comentar del partido de la selección, y sobre todo, si creéis que va a retocar mucho, poco, Luis de la Fuente, el equipo, después de lo que han dicho y de lo que hemos visto hoy.
6: Y un par de, ¿no? A lo mejor un par de cositas,
1: ¿no?
6: Retoque, ¿no? Como mucho. Sí,
1: todos damos por hecho que Gaby no va a ser titular otra vez, pero...
4: Yo creo que no. Y creo que Pedro Porro también va a entrar. Esa es la sensación que tengo yo.
6: Es uno de los niños bonitos, ¿no? Cuenta algo.
4: Sí.
6: Favorito.
4: Yo no sé. Solo
6: habla con el
4: míster,
6: le gusta mucho.
4: Yo creo que cuando... Y además, que porque si hay una virtud que tiene Pedro Porro es
6: las
4: el
6: pone,
4: golpeo.
6: Mejor las pone.
4: Claro, es el centro, ¿no? Yo creo que hoy precisamente yo lo he echado de menos también. Estar el equipo tan cerrado.
1: He leído, no sé cuántos minutos estuvo hoy Arzabal sin tocar el
6: 30,
1: balón. La primera
6: 30.
1: Parte, media hora, ¿no? Era media, iba a decir 30
6: minutos,
1: sí.
6: Media hora. 30.
1: O sea, sin tocar un balón de récord, sí. O sea,
4: y no, estaba en el campo, que no estaba en el vestuario.
1: No, estaba en el campo. O sea, media hora de la primera parte, media hora de partido, y no había tocado ni una vez la pelota a Oyarzabal.
8: Aparte de un cambio, ¿no? Lo que te digo, yo creo que es un tema muy importante para mí de seleccionador. Vamos a ver cuál es la respuesta que da a muchas cosas. La podremos decir el próximo días. Pero hay una cosa que me llama mucho la atención, es que todo el rato es como que la selección está como demostrando, los jugadores, el seleccionador.
1: Sí.
8: No, nosotros tenemos crédito, no, nosotros tal, nosotros tenemos confianza, nosotros vamos a ganar, podemos ganar. Es decir, no hay que decir tantas cosas. Yo creo que hay que analizar las cosas, trabajar día a día. Hoy ha sido un día difícil, un día que hay que analizar muchas cosas y, por lo tanto, con humildad, afrontar los próximos 5 días con muchísima humildad. Para mí es mucho más importante que si juega uno o juega otro. Esto de la familia está muy bien, pero la familia ahí está para competir, y competir es ganar.
1: ¿Os preocupa alguno lo que habéis visto hoy de cara? O sea, ¿os preocupa sobre todo el estado físico de los 5 o 6 que son columna vertebral de la selección? ¿Eso es lo que más os preocupa, más allá de que hoy ha sido un patinazo gordo contra Cabo Verde?
6: A mí es lo que más me preocupa. Y de cara a lo que el futuro, Manu, porque vamos, es top 3 del mundo, y con el tema de Lamine Yamal ya sabemos la personalidad que tiene, que es arrolladora, que no se va a encoger en ningún momento, pero hoy ha salido esos 15 minutos y era como ese jugador de baloncesto que se tira triple de todos lados.
1: Sí.
6: Y tiene que, porque estaba como sobreexcitado, que quería el chaval solucionarlo todo. Y hay veces que, fíjate, Cabo Verde de las primeras veces que se metían ya 3 a echarle una mano, que eso al final termina desahogando a otros compañeros, empezar de nuevo y cambiarlo al otro lado. Y lo he visto al chaval como sobreexcitado de querer tener que ser, ¿sabes? Como la responsabilidad tiene que ser tú.
1: Mm.
6: Y ha habido veces que la toma de decisiones no ha estado bien, sobre todo, yo creo que es por eso, fíjate.
4: Y aún así, Kiko se ha lanzado un pase con el exterior a Olmo, casi.
1: Sí, hombre, le ha puesto un balón. Es que también es un jugador diferencial, mundo, claro, totalmente.
6: Que esté bien, nos va a echar un cable. Y se va a aprovechar la mayoría de los compañeros.
1: Lamine Yamal es un jugador diferencial, evidentemente. Lo que pasa es que no es lo mismo, decía yo antes con estos en el Sanedrín, que no es lo mismo entrar para jugar 20 minutitos y ir cogiendo el tono y el ritmo con el partido sentenciado, que cuando te dice el Mr. Lamine, te necesitamos, macho, porque esto tienes que sacarlo, porque si no, no. Y para eso ha entrado Lamine. Lamine ha entrado para intentar sacar el partido adelante, ¿no? No ha entrado para... Por eso también un poco Nico, lo que decías, ¿no? Kiko. Sí, sí, pero Nico ya ha entrado de otra forma, ¿no? Ya ha entrado ya para jugar ahí...
4: Bueno, sí, cuatro minutos.
1: Cuatro minutos. ¿No? Pero Lamine ha entrado para decir, Lamine, tienes que levantar esto porque no había manera, ¿no?
4: Sí, sí, está claro. Si es que confiamos todos en él, pero es el estado de forma, lo decías tú ahora, ¿qué nos preocupa? Pues el estado de forma de los, digamos, los que marcan la diferencia, el propio Merino. A mí Merino también lo echo mucho de menos, un jugador que también es determinante en el área rival, y lo echo de menos. Pero bueno, es un tropiezo. Es el primer partido, decía Rafa, que vosotros sabéis que es muy difícil. El primer partido siempre se te puede complicar, pero...
6: Y después la dimensión que coge una fase final, Raulito, sea Eurocopa o Mundial, ¿verdad, Rafita? Claro, pues, Mari, que en un partido yo jugué con Nigeria a mano y jugué, la verdad, sí, que jugué mal, pero es que ya era como que se me había olvidado jugar al fútbol, mundo, caía, ¿no? Sí, pero sí. Es que es lo que tiene, son 50 millones de personas que están viendo solo exclusivamente, sí. Y todos los periodistas, todo el mundo pendiente del partido de los jugadores.
1: Y llega un momento que dices, mejor ni me la pases, ¿no? Casi, ¿no?
4: Sí. Decir que siguen allí, la selección, que no han vuelto a España.
1: No, siguen allí. Sí, empieza la segunda parte en Miami, Lluís Flaqué.
7: Sí, acaba de empezar la segunda parte y ha agitado Santi Ovalle el árbol, Marcelo Bielsa en busca de soluciones. Dos cambios ha hecho Uruguay.
9: Matías Viñas sale del campo, entra Juan Sanabria y se carga Darwin Núñez, también abandona el terreno de juego y entra Agustín Canovio.
7: ¿Qué para dónde el guardameta de Arabia? El remate Uruguay que sale en este arranque a por todas. El primer disparo a portería al centro desde el perfil derecho, el remate de cabeza cruzado en plancha. Buena intervención de Alouais. Parece que Uruguay, veremos a partir de ese doble cambio, evidentemente no le queda otra. Estamos mano en el primer minuto del segundo acto. Se mantiene, espera que llega otra vez Uruguay, viene Fede Valverde, se va al suelo, se lleva el balón, aparece el último defensor de Arabia para enviar la lateral, minuto y medio de partido en el segundo acto, Arabia 1, Uruguay 0.
1: ¿Qué tal la primera parte de Valverde? ¿Cómo lo ha hecho Bruno?
3: Bueno, la verdad es que no ha destacado demasiado. Ha jugado muy caído a banda derecha, que sorprendía con ese 4-4-2. Yo creo que Fede agradece, y más en esta selección, jugar más por dentro. Pero el cambio sí que va encaminado precisamente a eso. Quita dos delanteros, va a meter a Canovio en banda derecha y eso permite a Fede pisar zonas interiores.
1: Bueno, ¿y Darwin Núñez qué tal?
3: Pues la verdad es que bastante desaparecido.
1: Ha tocado casi menos que Oyarzábal, ¿no? Casi menos que Oyarzábal.
3: Eso es. ¿Sí? Un año muy...
10: ¿Y lo ha cambiado?
11: Está mejor Fede.
12: Sí. Vaya remate ha hecho ahora Fede Viñas, vaya remate. Remate
11: ha sido tremendo.
1: Ahí está, ahí le enfocan ahora a Fede Viñas, jugador del Oviedo, que ha hecho una...
12: Vaya remate.
4: Es que es un muy buen jugador.
1: Temporada juegue, vamos. Fíjate.
4: Yo pensé que iba a salir del Oviedo, fíjate.
11: Muy bueno, muy fuerte.
1: Sí, sí. Buen remate de cabeza ahí con ese escorzo que hace tirándose en plancha. Bueno, sigue el 1-0 para Arabia Saudí. Y antes de deciros adiós, ¿qué os ha parecido lo de Cucurella? Sobre todo Álvaro y Rafa Alcorta. Rafa, como defensa, el fichaje de Cucurella por 6 temporadas con el Madrid.
11: Yo creo que es una sorpresa, pero creo que los fichajes se tienen que hacer así, ¿no? Que no se entere nadie hasta el final. Eso sería para mí lo ideal, y creo que es un muy buen fichaje. Me da la sensación que es una especie de Carvajal, pero zurdo. Y por su manera de ser, igual no tan parecido en el juego, pero sí por su manera de ser, su manera de encarar los partidos, me parece que es un buen fichaje en el Madrid.
1: Ahora, para ser titular, y vamos a ver qué pasa en ese lateral izquierdo, que está también Mendy, que sigue Fran García y que bueno, sigue Carreras, sí, que ficharon el año pasado, claro, ahí tiene que salir alguien.
12: Obviamente la gente tiene que salir gente. Claro. Bueno, fichas un valor seguro, ¿no? De cuanto a competitividad inmediata, habituado al alto nivel, y yo creo que es lo que está buscando el Real Madrid con los fichajes, ¿no? Claro. Rendimiento inmediato, sí. Y urgencia de ganar este año, y bueno, a mí me gusta, es un chico muy competitivo, completo y... Bueno,
4: Álvaro, pues, es que fichaje. Ha fichado cuatro laterales en estos dos últimos años.
11: No, y se ha gastado este año
4: Carreras,
11: 50, Cucurella,
4: Dumfries y Trent.
1: Sí. O sea, ahora parece, no, sí, porque Dumfries también hay para jugar en la derecha, ¿no? Dumfries en la derecha, claro. Y a priori parece que Dumfries en la derecha sería el titular y Cucurella en la izquierda, ¿no?
4: Bueno. Claro, por eso. Que ha fichado cuatro laterales.
12: Esa es la idea, supongo, ¿no?
1: Esa es la idea. Y luego vamos a ver, con Ate, Rudiger, Militao, Hausen...
11: Bernardo Silva, que sí, sí. Está también...
1: No, Bernardo, por supuesto.
6: Yo creo que está nosotros, no lo quitará. Yo creo que no está... Tenemos que hacer los fichajes, que no se entere nadie, hombre.
10: Sí, sí.
11: Te he dicho yo, Kiko,
12: Bernardo,
11: que
12: Bernardo estaría muy bien, ¿eh? Bernardo es, un, Bernardo, es una pieza que falta.
11: Pelotero.
8: Sí. No, sí. Cucurella, la verdad que lo conozco muy bien, porque estaba en la fase donde yo estaba como director deportivo del Barça B, por diferentes situaciones, jugadores que había antes, Miranda, muchos que venían de camino. Y pasan cosas y la verdad que yo me alegro muchísimo por sí. la progresión que ha tenido. Ahora, ojo, que baratito tampoco es.
1: No, baratito no,
8: es, que es un lateral, con todo el respeto a todas las posiciones del campo, es lateral y también hay que tenerlo en consideración. Dicho eso, me alegro muchísimo por él porque creo que ha tenido una carrera de menos a más espectacular.
1: Sí, sí, totalmente. Ojo, cuidado Uruguay.
7: Sí, el remate otra vez de Fede Viñas a la salida en córner. Todo pasa por el delantero del Oviedo en este arranque del segundo tiempo. Uf. Antes lo desbarató el portero, ahora la salida en córner. Cómo saltó en el segundo palo, cómo ganó posición, giró bien cuello, se le marchó ligeramente desviado a la derecha de la portería de Arabia, busca el empate Uruguay.
1: Pedía córner, pero ha dado...
3: Yo creo que era córner.
7: Sí, sí, lo era.
1: Sí, lo era, ¿no? ¿Y tú?
3: Sí, era, claro.
1: A ver, ahí estamos viendo la repetición, el remate, y le pegan la coronilla ahí al jugador, que así marca, ¿eh? Casi logra el gol del empate Fede Viñas. Pues nada, chavales, que mañana más, y que nada, que es el primer partido, que nos quedan siete todavía, ¿eh? Siete le queda a España.
3: Ojalá.
10: De la mañana estoy preparado yo para ver Irán, Nueva Zelanda.
1: Te mando un mensajito.
3: Sí, tiene un Excel.
10: Marquine, que me mande la traducción.
8: ¿Cuál es el de luego? Irán,
1: Nueva Zelanda.
10: Irán, Nueva Zelanda. Bueno, no Irán, pero
3: si te duermes te paso un resumen yo de un audio, no te preocupes.
8: Como
3: están las cosas, el dirán Nueva Zelanda que lo narre hora 25 mejor.
1: Sí, por ejemplo, si amanece nos vamos luego también. En fin, abrazo a todos, chavales, un abrazo.
7: Chavales,
1: adiós, Kiko,
12: chao,
1: José María, hasta luego. Seguimos con Flaky, con Bruno, con Santi Ovalle en Miami, con Iturralde González. Vamos a ver qué pasa en esta segunda parte de Arabia 1, Uruguay 0.
0: Quiero con Manu Carreño.
1: Me voy con Calderón y ya nos vamos a centrar en la segunda parte hasta el final, hasta que empiece el faro. Ya sabéis que hoy el larguero va hasta las 2 y luego vendrá Mara Torres y su equipo para hacer el faro de 2 a 3, hasta que empiece luego el Irán Nueva Zelanda. Pero en esta segunda parte, en este inicio, Flaky, solo hay una portería, la de Arabia, ¿eh?
7: Esto es otra cosa, nada que ver con la primera parte. Ya ha tocado arrebato la selección de Marcelo Bielsa, los cambios le han dado efecto, están cerrando a la selección de Arabia, rematando, Viñas participando en todos los remates, de momento sin encontrar gol, pero nada que ver con el primer tiempo. Aprieta Uruguay buscando el empate, de momento 9 de la segunda, se mantiene. Mira otra vez otra llegada de Uruguay por banda izquierda al centro, buscando a Canovio, no llega el remate por poco, pero Uruguay aprieta buscando el empate, de momento 1-0, sigue ganando Arabia.
1: No sé si ha sido que ha dado un paso atrás Arabia con el 1-0 o que Uruguay lo ha metido en su propia área. Bruno.
3: Sí, bueno, los cambios yo creo que le están surtiendo efecto, está atacando con mucho más sentido, las dos bandas bien pobladas ahora mismo, y sobre todo que le está metiendo una marchita más. Antes la posesión de Uruguay era muy lenta, movían el balón muy, muy despacio, y ahora están con otra marcha. Le ha pasado un poco como a España, que también ha salido bastante mejor en el inicio de la segunda parte.
1: Lo ven mejor los aficionados uruguayos, al menos más cerca del empate, que recordamos sigue perdiendo Uruguay 1-0. Santiago Valle.
9: Animan los aficionados uruguayos, también a los que están calentados, son Santi Bueno, Zalazar, De la Cruz, Aguirre y Brian. Va a intentar mover también el banquillo Bielsa. Recordemos, está José Ma Jiménez en el banquillo, no calienta, el central del Atlético, y está lesionado, no forma parte del grupo, Ronald Araujo, el central del Barça.
1: Vale, Flaky.
7: Pues balón para Uruguay, buscando por banda derecha Canovio, uno de los que ha entrado en el segundo, en el descanso, tocando para Fede Valverde, este nuevo para Canovio, la pared no es del todo buena, recupera Arabia, ahora mucho más agobiada, se resbala el jugador árabe en zona defensiva, vaya entrada, piden falta con Canovio, pero no pita nada el colegiado. Iturralde, no sé si te pareció que realmente había habido falta, yo creo que se resbala un poquito ahí Motep, y al resbalarse ya por delante a Canovio, que le enseña pero, la herida en el muslo.
3: Le da con todos los tacos, ¿no? Le dan el muslo, sí, tiene ese rasponazo.
7: Mira, tira el balón típico, fuera de Uruguay, porque tiene...
3: Veremos en la repetición ese rasponazo típico de todos los tacos.
1: Uf.
3: Pero tiene varios, además. Sí, claro, los tacos son dos.
1: Sí.
7: Es que levanta mucho la pierna desde el suelo, ¿eh? Sí. Él se resbala, pierde el balón y desde el suelo levanta sin opción casi
3: de
7: balón.
3: Y la deja arriba. Y la deja arriba, ojo. Amonestación clarísima porque le raspa entero.
7: No ha pitado nada, ¿eh?
3: No ha pitado nada.
1: Desde el suelo levanta la pierna al jugador de Arabia, le deja los tacos en el muslo.
3: No le impacta, que entonces sí que hablaríamos ya de roja por la altura y por la fuerza, pero que sí le raspa, es decir, la amonestación es clara.
1: Sí, la deja arriba.
3: El asistente lo ve de cara.
1: La deja arriba en alto, llega el jugador de Uruguay y se lleva la bota por delante en el muslo. Pero están hablando con el árbitro. Ahí se sube Barbero, pero nada
7: del partido.
9: Se lo comía el banquillo de Uruguay al árbitro. Fede Valverde, el capitán, hablaba con él, pero ya deja reanudar el juego.
1: Bueno, pues se reanuda el juego, Flaky.
7: No señaló nada, balón para Muslera.
1: ¿Qué minuto estamos en él?
7: En el 11:30 de la segunda parte, sigue valiendo el gol de Al Amri. Arabia Saudí 1, Uruguay 0.
1: Pues vámonos a preguntarle a Calderón a ver qué tal está la fiesta en Nueva York tras el título de los Knicks. Hola, Calde, muy buenas.
13: Hola, buenas noches, ¿qué tal?
1: Pues muy bien, encantado de saludarte. Yo pensé que íbamos a hacer hasta un sexto partido, un quinto, un séptimo, pero no, bueno, el quinto lo ha habido, pero ni sexto ni séptimo, ¿eh?
13: Nada, nada, y encima volviendo a remontar otra vez, ¿no? Porque la verdad que en todos los partidos San Antonio estaba arriba de más de 10 puntos y no han podido cerrar ninguno de ellos. Así que nada, justos ganadores, increíble los Knicks y la ciudad loca esperando al jueves, cuando es el parade.
1: Buah, la que se va a liar en Nueva York el jueves. ¿Estás allí o te has venido a España?
13: No, estoy por aquí ahora unos días y vuelvo. Exactamente. Estoy de vuelta porque tenemos el draft la semana que viene.
1: Ah, claro, ya es el draft la semana que viene. Pues la que se va a liar en Nueva York va a ser fina, ¿no?
13: Buah, no te lo pueden imaginar, o sea, locura. Ha sido locura ya cada día, cada victoria de los Knicks, así que imagínate lo que puede ser el jueves.
1: Ahora, sin quitarle ningún mérito, pero vamos, de ninguna manera a los Knicks, que empanada mental, por decirlo suavemente, de San Antonio Spurs, que cómo se ha ido haciendo pequeñito según iban llegando los minutos finales de partido, empezando por Wembanyama, pero se les ha encogido el brazo a todos porque te puede pasar un día, Calde, pero es que le ha pasado en prácticamente todos los partidos.
13: Sí, todos los partidos igualados. Yo creo que quitando el día uno, el primer día que yo creo que los Knicks ganó bien, todos los demás yo creo que ha tenido opción San Antonio real de poder ganar el partido, de poder cerrarlo y de poder estar hablando de que estarían celebrando ahora en San Antonio.
1: Totalmente, sí, sí. ¿Qué te ha parecido Wembanyama en general en los partidos? Hombre, es su primer año de playoffs, han llegado a subcampeones, es una pasada y creo que ponen el listón donde lo ponen. Pero ¿qué te ha parecido Wemby en los partidos y en los momentos decisivos?
13: Bueno, yo creo que es verdad que igual han necesitado ahí a alguien más, ¿no? Para dar un pasito. Yo creo que él ha estado bien en muchas cosas, ha estado mal en otras. También él ha cometido errores en minutos, en momentos finales. Y creo que eso, bueno, pues es algo que se llevará a su casa, que mejorará y que seguramente pues tendremos un Wemby mucho mejor la temporada que viene, ¿no?
1: Y a lo mejor no viéndole, ya le hemos hablado alguna vez, igual no viéndole tanto fuera de la pintura, ¿no?
13: Sí, yo creo que también ha afectado un poco, no sé, me da la sensación de un poco de cansancio físicamente. Es más fácil, digamos, desde fuera que desde dentro, ¿no? Lo comentábamos, creo, la semana pasada. Al final son muchos partidos, muchos minutos. Yo creo que ahí es donde él tiene que crecer mucho, en la parte física, y creo que probablemente pues lo haya podido notar y de ahí que lo hayamos visto tan afuera, ¿no? O tan lejos de la canasta.
1: ¿Crees que hay que retocar mucho el equipo de los Spurs? Porque tienen ahí mucho jugador con mucho futuro. Fíjate, Harper, qué playoffs ha hecho. Kassel, Basel, Champagny, bueno, es un equipazo, sobre todo en el exterior. Pero ¿crees que, en tu opinión, deberían retocar alguna posición para la temporada que viene?
13: Bueno, yo creo que seguramente han llegado muy muy lejos, están en la final, pero seguramente pues harán algunos cambios en verano. No sé exactamente qué posición, lo que sí que es verdad que probablemente algún jugador más veterano pueda llegar, algún jugador ya con la experiencia de haber estado ahí, donde han estado ellos hoy, para que les ayude a dar un pasito más, ¿no?
1: Y luego en los campeones, qué pasada lo de Brunson, ¿eh? ¿Qué final ha hecho? Bueno, qué temporada, pero qué final ha hecho.
13: Pues mira, creo que incluso los primeros partidos no estuvo ni tan bien, ¿no? Era como, estaba ahí, tuvo momentos buenos, momentos malos en los partidos, pero conforme ha ido avanzando la serie ha ido a más, y bueno, qué manera de cerrar, ¿no? Ese quinto con 45 puntos, 15 en el último cuarto, remontando otra vez, la verdad que alucinante, y bueno, pues un jugadorazo que lo ha demostrado, ¿no? Con el título.
1: Sí, sí, y con su padre ahí en el cuerpo técnico, ¿no? Con Brunson en el ayudante de Mike Brown y con él en la cancha haciendo una final fantástica, que después de tantos años, pues fíjate lo que supone para Nueva York, para una franquicia como los Knicks, más de medio siglo sin ganar el título, Calde.
13: Sí, 53 años, es una locura, ¿no? Y es verdad que cuando lo piensas dices, bueno, los Knicks siempre se han considerado un equipo grande, ¿no? Porque ganaron en su día, yo creo que es más también por la ciudad, por Nueva York, por lo que significa, pero llevaban muchos años sin realmente ser relevantes, ¿no? En el sentido de poder ganar, de poder estar ahí. Y bueno, pues ahí han vuelto, ¿no? Eran, creo que desde el 99 que no estaban en unas finales y mira, al final lo han conseguido ahora después de 53 años y bueno, pues es increíble, ¿no?
1: Pues nada, enhorabuena a los Knicks, que eliminaran en la final a un hostal Cleveland Cavaliers en la final del Este. Y el año que viene hay que pensar ya en el draft. ¿Qué os toca elegir? ¿En qué ronda elegís, Calde? ¿Qué tenéis?
13: Nosotros ahora mismo tenemos el 29 de la primera ronda y nada, vamos a ver. A ver que si por ahí empiezan a hacer cosas para ir mejorando y bueno, pues todas las cositas que estamos ahí a un par de pasos más, ¿no? De llegar a la final, de poder ganar. Así que bueno, pues a seguir trabajando en ese equipo y a ver si somos capaces de dar un pasito más.
1: Número uno del draft lo elegirá Washington, a ver quién es el número uno. Y por cierto, me dice Javi Blanco, que no es oficial, pero está diciendo Sharaina que Thiago Splitter será el nuevo entrenador de los Bulls. 3 años, tú le conoces bien, compañero, fuiste de él.
13: Sí, exactamente, compañero, que ha hecho una temporada increíble. Bueno, lo hizo en París, primero en la Euroliga, decide irse a Portland, hay un problema, se pone de primer entrenador. Creo que Portland ha jugado muy buen baloncesto. Y bueno, si todo parece, ¿no? Como parece, como normalmente cuando ya sale Sham diciéndolo, es que está hecho, probablemente, y que pueda ser el entrenador de los Chicago Bulls. Creo que es una muy buena oportunidad para él, un equipo que está cambiando con un nuevo front office, directiva que acaba de llegar, y que seguramente pues bueno, es una súper oportunidad para él para estar 3-4 años y poder trabajar.
1: En estos casos no se manda mensaje hasta que no se hace oficial, ¿no? Mejor no mandar mensajitos hasta que no.
13: Exactamente, normalmente
1: no vaya a ser.
13: Hay que esperar unas horitas,
1: Vale, oye, ¿te ha dado tiempo a ver el partido de España hoy? ¿Lo has podido ver?
13: Sí, lo está viendo aquí con mis hijos y ahí hemos estado, sufriendo un poquito más de la cuenta, pero bueno, que esto es el inicio, no cambia nada, es normal, son cosas que pasan y a veces el balón le cuesta, ¿no? Así que nada, a mejorar
1: claro.
13: Y así, mira cómo va el partido
1: Arabia Saudí, Uruguay.
13: Esto da muchas vueltas,
1: ¿Qué decían tus hijos? Imagino que lo mismo que tú y que todos, que el gol va a llegar, venga, ya sale Lamin, ya, pero no ha llegado, ¿no?
13: Sí, exactamente, yo creo que todo, ¿no? Era como, bueno, falta todavía 40, bueno, falta media hora, venga, falta tan 15, venga Lamin, venga tal, ¿no? Yo creo que todo el mundo apoyando, intentando empujar como podíamos, pero bueno, al final es verdad que muchas veces este tipo de equipos se empiezan a coger confianza y cada vez parecía más complicado, ¿no? Que había, había un momento que he comentado de, pero seguro que están 11, ¿cuántos están jugando? Parecía que había más, ¿no?
1: Verdad,
13: en el área, ¿no? Pero bueno, se han agrandado, han jugado un muy buen partido, un partido, y lo han hecho muy bien, y bueno, pues nosotros tenemos que seguir mejorando y seguro que estaremos mejor el próximo día.
1: Seguro que sí. Te hago la última y te dejo. Buen ambiente hoy en Atlanta, ya lo hemos visto, que es donde va a jugar también España el segundo. Bueno, y buen ambiente en general en todos los estadios, ¿no? Está respondiendo bastante bien el público en Estados Unidos, ¿no?
13: Sí, yo creo que sí. Yo creo que va a ir a más. Yo creo que también va a ir a más. Acaba de empezar. Yo creo que quieras o no, al final, bueno, el jugar también en 3 países, yo creo que es un poco, cada afición es diferente. Yo creo que a todo el mundo le cuesta centrarse, como quien dice, con tantos equipos y tantos partidos, pero yo creo que poco a poco esto irá cogiendo ritmo y, bueno, seguramente queremos un supermundial.
1: Pues nada, disfruta estos días en España. Suerte en el draft y ha sido un placer, ¿eh? Comentar las finales de la NBA. Bueno, y toda la temporada de la NBA con Paco Jo y con Garrido y aquí en el larguero también. Así que los Knicks campeones lo celebrarán esta semana el jueves en Nueva York. Un abrazo, Calde, y un placer.
13: Un abrazo, buenas
1: Chao,
13: noches.
1: Cuídate, hasta luego. José Chao. Manuel Calderón comentando lo que ha sido esta última semana de NBA en los días previos a esa celebración, que va a ser una auténtica pasada en Nueva York, en el triunfo de los Knicks desde el 73, que no ganaban el título de la NBA. La una y media, a esta hora suele acabar el larguero, pero seguimos hasta las 2, porque está en juego ese Arabia Saudí 1, Uruguay 0. ¿Por qué minuto va, Flaky?
7: Pues estamos en el 65 de partido. La gran ocasión la ha tenido Ugarte con un remate al palo. Creo que incluso llegó a tocar ligeramente el portero. Uruguay sigue buscando el tanto del empate. No lo consigue. Jugará el perfil izquierdo de la selección celeste intentando buscar el centro. Ahora sí que Arabia está encerradísima atrás haciendo un ejercicio defensivo. Ojo el intento de Ugarte de controlar el balón dentro del área. Se lo lleva finalmente Saúd. Agobiada Arabia, pero no llega el gol de Uruguay. 65 de juego, Manu. Uf. Se mantiene la sorpresa. Arabia 1, Uruguay 0.
1: Y a Bielsa que le va a dar algo, ¿no? Santiago Vaya y subido sentado en la nevera, que le va a dar algo, ¿no?
9: Manos detrás de la espalda, yendo de un lado a otro, mirando cómo ataca a Uruguay. Está de los nervios Bielsa, a ver si su equipo puede empatar el partido en los próximos minutos. Ha hecho un cambio, por cierto, Arabia Saudí. Se ha ido Musab y ha entrado Nasser Al-Dawsari, el hermano de Salem Al-Dawsari, los dos hermanos en el campo.
1: Pues de momento sigue el 1-0 y de momento quedan 25 para que termine el partido. Sigue perdiendo Uruguay.

0: hidratación o de publicidad, como más nos guste. Santi Ovalle.
1: Se van refrescando los jugadores de Uruguay y de Arabia Saudí. Les ponen bolsas de hielo, toallas congeladas en la nuca para que se refresquen. Mientras tanto, Bielsa va dando alguna indicación a sus futbolistas. Una curiosidad, Josema Jiménez, justo antes de esta pausa, no es que no esté calentando, se ha ido hacia el vestuario, ha salido por el córner, se ha ido, alguna necesidad tendría, luego es porque volverá. Ahora mismo un corro de la selección uruguaya alrededor de Bielsa, que de manera pues bastante ostensible hace indicaciones a sus futbolistas.
0: Parece que ha pasado lo peor Arabia, o sigue apretando igual Uruguay, Bruno.
2: Sigue apretando.
3: Está llegando bastante la selección de Uruguay. Es verdad que mucho centro y menos remate, o menos peligroso,
0: que los primeros los minutos, ¿no?
3: Pero es verdad que la está acosando la selección de Uruguay. Por ahí viene el cambio que te citaban de Santi Ovalle. Nasser al final es un centrocampista, se ha ido un delantero, lo que quiere es hacer una especie de 4-5-1 para defender un poquito mejor las bandas en vez del 4-4-2 con el que te estaba defendiendo antes.
0: Quedan todavía Flaky 20 minutos más el añadido. ¿Cómo puede quedar el grupo si esto acaba así, eh?
2: Sí, es que ahora mismo, fíjate el escenario que se dibuja, porque afrontaríamos la segunda jornada con Arabia líder de grupo con esos 3 puntos. España y Cabo Verde ninguno, y Uruguay, España y Cabo Verde uno, y Uruguay cerrando con ninguno.
3: O sea, todo lo que no sea ganar el segundo partido para España contra Arabia Saudí, la deja casi sin opciones de ser primera, prácticamente sin opciones de ser primera.
0: Hay que recordar que son 12 grupos y que pasan, además de los dos primeros de cada grupo, los 8 mejores terceros. Es decir, que no estamos hablando de que esté en riesgo la clasificación, no nos vamos a poner en esas. Pero sí que es verdad que el empate de hoy, este resultado provisional, y como tengas un tropiezo más, pues te puede mandar a que en 16avos te veas las caras con Argentina, que eso es lo que está en juego, ¿no?
2: Lo que está claro es que ahora mismo te obligaría, como dice Bruno, a ganar sí o sí Arabia, que evidentemente entra dentro de los pronósticos, y ya dibujaría un último partido ante Uruguay con muchísimo en juego. Pero porque Uruguay también se la jugaría.
4: No, claro. Ganando hoy Arabia, tiene que ganar los dos España, porque Arabia se supone que va a ganar a Cabo Verde.
2: Se supone.
0: Por eso. Sí, está obligada.
2: Si quieres ser primera de grupo, tienes que ganar los dos.
0: Totalmente.
2: Sí.
0: Todo lo que no sea ganar a
1: Cambio
0: los dos.
1: En Uruguay.
0: Vale, Santi.
1: Nicolás de la Cruz va a entrar al terreno de juego, vuelve a mover banquillo Bielsa, se va del terreno de juego el centrocampista del Manchester United, Manu Ugarte, es el tercer cambio del loco Bielsa.
0: ¿Qué te parece, Bruno?
3: Bueno, va a meter a Bentancur con Fede Valverde en la base, siendo los dos jugadores del centro del campo más atrasados. Nico de la Cruz seguramente más en esa posición de media punta, que es un futbolista que juega bien entre líneas y que tiene bastante llegada, es un cambio ofensivo.
0: Bueno, no le queda otra a loco Bielsa que hacer este cambio, porque le quedan 19 más el descuento. Termina la pausa de hidratación y recuerdo que el partido de las 3 de la mañana, cuando acabe este larguero, empieza el faro. Si no es a las 2, será a las 2 y 2, a las 2 y 3, a ver cuánto dan de descuento. Luego a las 3 de la mañana empieza Carrusel con Jorge Escorial y con Íñigo Martínez para ese Nueva Zelanda-Irán. Un auténtico partidazo del que estaba pendiente mucha gente. Y si no, que se lo pregunten a Carlos Alemán, compañero de Radio Caracol. Es una de las grandes sensaciones de este mundial, por motivos deportivos y extradeportivos, la selección de Irán. Hola, Carlos, compañero de Caracol Radio, muy buenas.
5: ¿Qué tal, Manu? ¿Cómo estás? Un saludo muy especial para ti y para todos. Sí, un partido que más allá de lo futbolístico tiene una connotación bastante política, teniendo en cuenta la situación actual del mundo, lo que está pasando en el Estrecho de Hormuz, el conflicto entre los Estados Unidos e Irán, y también la gran expectativa que tienen más de 1 millón de iraníes que viven acá en la ciudad de Los Ángeles.
0: Sí, y teniendo en cuenta que en cuanto acabe el partido, de vuelta a Tijuana, porque solo tienen visado para estar 24 horas en Estados Unidos, ¿no?
5: Sí, así es. Ellos llegaron desde ayer. Algunos, el capitán y el entrenador, estuvieron acá pernoctando en la ciudad de Los Ángeles, y los jugadores también, pero en cuanto acabe el partido tendrán que volver a Tijuana. Ellos se han quejado constantemente de no estar en las mismas condiciones que sus rivales por el mismo hecho de tener que viajar dos horas a cada partido desde Tijuana hasta aquí, hasta el sur de California, y han hablado precisamente que no solo ha sido el problema de Irán, sino también el problema del árbitro de Somalia que no pudo ingresar, y también algunas persecuciones que según ellos han indicado en la rueda de prensa contra jugadores, entre otros casos como el de Irak.
0: Qué difícil jugar así un mundial también, imagino que mucha expectación mediática, ¿no? También por todo lo que rodea a Irán, ¿no?
5: Es uno de los partidos, Manu, más seguidos por la prensa internacional. Muchos de ellos ellos que no tienen que ver con el fútbol fueron ayer a la sala de prensa para intentar sacar algunas declaraciones de Taremi y también del entrenador iraní. Sin embargo, se les notó a ellos dos en un tono bastante conciliador, intentando decir que vienen acá a los Estados Unidos a disputar un partido, que entienden las tensiones políticas, que para ellos ha sido muy tensionante también estar acá en este territorio, pero que la intención de ellos es representar no solo a los iraníes que vendrán hoy al estadio de Los Ángeles, sino también a los que están en casa. Hablan de la unidad y la búsqueda de la misma con el fútbol.
0: Pues nada, veremos a ver qué da de sí ese debut de Irán en esta Copa del Mundo a las 3 de la mañana contra Nueva Zelanda, o sea, en una hora y 20 minutos. Que vaya bien el partido, Carlos Alemán, un abrazo.
5: Muchas gracias, mano. Un saludo muy especial a Flaki.
0: Sí, señor.
2: Grande, Carlos.
5: Mi gran amigo, grande Flaki.
0: Ahí te escucha, ahí te escucha. Está narrando el partido de Uruguay-Arabia.
2: Grande, Carlos. Hemos coincidido en algún que otro mundial con él y un placer escucharlo en Antena del Larguero.
0: Qué bueno, qué bueno. Un abrazo, Carlos.
5: Abrazada.
0: Chao, hasta luego. ¿Qué pasaba? ¿Ha habido falta? ¿Ha pitado falta ahí el árbitro?
2: Sí, ha pitado falta. De hecho, el jugador de Arabia se quejaba que en el salto Itu le había caído el jugador uruguayo. Sí, pero había sido Cáceres con todo el peso en el tobillo, ¿no?
4: Eso es, sí, pero no podía pisar en otro lado. Ha sido una cosa fortuita.
2: Pues ahora es balón para la selección de Arabia, que ve cómo está 15 minutos del 90 con este resultado. En el 2022 arrancó Arabia ganándole a la Argentina de Messi y ahora mismo está 15 minutos de arrancar el Mundial 2026 ganando a la Uruguay de Marcelo Bielsa.
0: No me acuerdo
2: en el perfil izquierdo.
0: ¿Cómo acabó Arabia luego en el Mundial?
2: Cayó en primera fase.
0: Ganó Argentina, pero no le valió de nada, ¿no?
2: Nada.
4: Eso es.
2: Lo que pasa que en este Mundial, claro, si ganas un partido, Bruno, sí que tienes muchísimas opciones de pasar, aunque sea con una de las mejores terceras.
3: Si ganas el primer partido, lo tienes que hacer muy mal en los dos siguientes para no clasificar.
0: Para no ser, aunque sea un tercero, sí. ¿No? Hasta, vamos.
4: Eso es. Hay ocho terceros.
0: De 12, o sea que vamos.
4: O sea, pasé.
2: Balón para la sección de Uruguay, que a la que le entran las prisas, evidentemente. Ahí viene De la Cruz intentando abriendo en banda izquierda. El balón para que lo suba Olivera tocando en el eje central. Le hacen llegar el esférico hasta la posición de Varela. Varela en banda derecha para Canovio, que ensancha campo por la banda, intentando buscar el centro ante el dos jugadores de Arabia. Tocando nuevo para la posición de Varela. Varela para buscar de nuevo a Canovio. Lo encuentra entre líneas. Está en el lateral de la área. Pone en buen centro. Puede ser. El mar uruguayo llega al despeje defensivo. La caza de nuevo. La selección de Uruguay es Olivera, que fíjate dónde está metido. Muy arriba, evidentemente, Arabia. Ahora, Bruno, no sé si en un ejercicio de lo que nos puede esperar el próximo domingo con la selección española, este ejercicio defensivo del conjunto de Arabia Saudí.
3: Sí, porque había empezado en bloque medio, presionando poco, pero unos metros o 20, 15 metros más adelante. Ahora sí que está claramente en la frontal del área. Metida muy, muy atrás. Y yo creo que va a ser la tónica habitual en el próximo partido de la selección española contra Arabia.
0: Iba a decir que se le va a hacer largo el partido a Arabia, pero vamos, ellos están ahí cómodos y así va a ser de aquí al final. Estamos en el 76, metida prácticamente en el área, casi no pasan de medio campo ahora mismo. La presión de Uruguay arriba.
2: Una contra, sí. Pero va a llegar antes finalmente Cáceres. Sí, Arabia ya lo fija todo a defender bien, a que a lo guay su portero, que ya fue el mejor ante Argentina en el Mundial de Qatar, y repite titularidad, fue el MVP aquel día en la victoria 2-1 y de momento lo está parando todo. Ahí viene Fede Valverde, jugador del Real Madrid, buscando el centro directamente al corazón del área. Llega de nuevo la multiplicación defensiva con el despeje de Saúd. Balón al lateral, es para Uruguay, Manu. 77 ya de partido. Se mantiene el sorprendente Arabia 1, Uruguay 0.
0: Por cierto, Itu, ¿se sabe algo más del gesto, el supuesto gesto supremacista de este árbitro aquí de investigar la FIFA? En la sala Borra.
4: Sí, el comité de disciplina ya ha dicho nada hace 2 horas que después de tomar declaración a este árbitro, sí, Evans, sí, de Australia, él dice que fue un movimiento inconsciente y que fue un tic involuntario. Por lo que FIFA ha aceptado, esta comisión de disciplina ha aceptado su declaración y no va a abrir ningún expediente en su contra y va a seguir en el torneo. Ahora, pues eso, es decir, a mí yo hubiese preferido que hubiese dicho que era, mira, es un gesto para mis hijos, para mis amigos o lo que sea, inconsciente, te lo creo, pero decir que es involuntario, que es un tic involuntario,
0: un gesto involuntario.
3: Ahora, si un jugador hace la carita que tenía de robar, ahora Manu, si un jugador hace el típico gesto de robar, puede esgrimir que es un gesto, vamos, que es un tic, que tengo el tic de
0: es que además cuando le han preguntado y cuando le ha preguntado al comité de disciplina que esperaban que dijese que sí, que era un gesto supremacista, claro. Tal que,
4: claro, sí, eso es
0: que esperaban que lo confesase,
4: no, pero no sé,
0: O le sancionas.
4: Ojalá sea así, ojalá sea así, pero es que a mí decir que es
0: un tic
4: involuntario, pues no sé, ostras. Sí, sí, un tic involuntario, no sé, es un tic de creer, así de. Sí. Eso es.
0: Tan preparadito ante la cámara, ¿no? Tan de pie, girando, claro, ahí de pie en la sala BOR y haciéndolo tan claramente.
4: Lo que se ha conseguido es que ya no posen.
0: Sí.
4: Porque es que vamos a ser claros, que aquí los importantes son los jugadores, totalmente, no los árbitros. Totalmente. ¿Qué es eso de posar? Que los árbitros, entre comillas, que son totalmente casi prescindibles. Sí. Y si no está este, está otro. Que la gente quiere ver a los 22.
2: Sí, mira que viene Canovio dentro del área. Recupera Arabia, aunque el balón le cae nuevo al 14 uruguayo, que entrega por banda derecha. Se va al suelo, pide falta. Hoy también los árbitros están en formar parte del show aquí en Miami, porque espera que viene el remate de la Cruz. Buen remate, lo saca la defensa. Digo que los árbitros les han hecho formar parte del show porque visten de rosa, porque ha querido la FIFA hacerle un homenaje a la ciudad de Miami.
0: Ah, como el Inter Miami.
2: De sol,
0: claro,
2: los flamencos, sí. Etcétera, tiene el color rosa como color propio. El Inter de Miami, por ejemplo, viste de rosa, pues
0: están en todo. Es que están en todo rosa. En Estados Unidos.
4: Te juro que esto se nos está yendo de las manos.
0: El árbitro de rosa para hacer un guiño a Miami, madre mía.
4: Se nos está yendo.
0: Y te oí ayer, me parece que fue ayer. Te oí.
2: ¡Ojo, Vince de Viñas! ¡La ha tenido para el empate! ¡El rechace! ¡Gol!
0: ¡Ay, va!
2: ¡Gol de Maxi Araújo! ¡Gol de Uruguay! ¡Gol, gol, gol, gol, gol, gol, gol, gol, gol, gol, gol, gol, gol, gol, gol, gol! Lo celebra la selección celeste, la selección de Bielsa, a la que se le acababa el tiempo. El remate al punto de penalti. Aparece otra vez el del Oviedo. Fede Viñas para rematar de cabeza. Remate picadito. Lo saca como pueda Loguais, que lo deja muerto. Y aparece atentísimo Maxi Araújo para enviarla de primeras al fondo de la red. Minuto 80. Lo iguala la selección de Uruguay, que resetea el partido. Y de paso resetea también la clasificación del grupo de España. 10 para el 90. Maxi Araújo. Uruguay 1. Arabia 1.
0: Qué martillo pilón Fede Viñas. Toda la segunda parte, el principal peligro. Y gracias a un remate suyo en el rechace, lo ha aprovechado Araújo para hacer el empate merecido para Uruguay, Bruno.
3: Absolutamente, la de verdad es que lo merece incluso Fede Viñas, que ha firmado una segunda parte impresionante. El despeje de Alouais no es el mejor, ni mucho menos. Yo creo que podía al menos haberla despejado mucho mejor, no sé si bloquearla, y está muy listo el jugador de Sporting de Portugal, que viene de firmar una gran temporada, Maxi Araújo, por el palo del portero, pero se asegura el gol que cambia absolutamente el grupo y la sensación para Uruguay.
0: Respira Uruguay, respira los y respira España también, y respira los uruguayos en la grada, Santiago Valle.
1: Sí, lo celebran más de 62.000 personas aquí en el Hard Rock Stadium. Además, es marcar el gol e irse para el banco. Le acaban de cambiar, se marcha del terreno de juego el autor del gol y entra Brian Rodríguez. Por lo tanto, tiene 10 minutos Uruguay para intentar darle la vuelta al marcador.
0: ¿Qué te parece el cambio, Bruno?
3: Bueno, es otro extremo el que entra, no va a cambiar demasiado
0: sí,
3: la
0: hombre de ataque por hombre de ataque, ¿no? Sí,
3: se va a poner también en banda izquierda Brian, o sea que vamos a ver qué le puede dar en los minutos que va a estar en el campo.
0: Bueno, quedan 9 más el descuento, o sea que puede pasar de todo. Vamos a ver Arabia, que ahora tendrá que salir un poquito de la cueva, que estaba ahí muy metido, Flaky.
2: Y Uruguay bueno. No se frena, fíjate, Canovio otra vez, yo creo que va a seguir
3: tengo
2: ahí metido.
3: Tengo dudas.
0: Si no lo tienes claro, ¿no, Bruno? Que vaya a salir.
2: No, balón para Varela, no sé qué nos conviene más. ¿Sigues con tu debate interno, Bruno, de si conviene que marque Uruguay para España o...?
3: Mira, he celebrado el gol de Maxi Araújo y ahora ya no celebro ningún gol más. Que se quede como está, 1-1 y reset.
0: Un puntito para cada equipo. Estaría ahora mismo el grupo empatado, los 4 equipos con un punto. Todavía queda, pues eso, cerca de 12, 14 minutos pueden quedar todavía. Flaky.
2: Sí, hay córner para la selección de Uruguay, que se viene arriba después del subidón del gol de Maxi Araújo, que como decía Santiago Valle, ha sido marcar e irse al banquillo. Veremos lo que aporta para Brian Rodríguez, dorsal 18, y Uruguay, que evidentemente no se va a quedar aquí, que no se va a frenar y que va a querer culminar la remontada, que evidentemente le daría un subidón en la clasificación y un subidón en lo anímico. Ahora mismo el grupo absolutamente igualado, un punto para cada uno de los 4 equipos después del empate de España y del que están teniendo Arabia Uruguay. Ojo el centro de Nicolás de la Cruz, balón primer palo, el remate que intentaba Cáceres, se le marchó por encima del larguero al hombre de la máscara. Es saque de portería, balón para la selección de Arabia, que no tiene prisa en ponerlo en circulación.
0: Y tú te iba a hacer una más de los árbitros, que te está ayer, te oía justo cuando empataba Uruguay, decir que como haya una tormenta, el rayo le cae al árbitro seguro, ¿no?
4: Sí,
0: todos los aparatos. ¿Qué les falta ya por poner a los árbitros?
4: Es un Robocop, ahora ya el árbitro es un Robocop.
0: Falta un pararrayos, una antena que lleven.
4: Eso, el pinganillo, la cámara, lo que llevan para que haga vibrar el banderín con el... Es decir, no, ya verás cómo...
2: ¡Ojo, el remate a punto de marcar! Brian Rodríguez, el que... acaba de entrar. Sí. Qué zapatazo, pierna derecha, rozando el palo de la portería de Uruguay.
0: La primera que ha tocado Bruno.
3: Sí, sí.
0: Joder, cómo le ha pegado.
3: Ha entrado con mucha decisión. La jugada es buena. La diagonal es su jugada típica. Y el disparo muy potente. Seguramente le ha dado poca colocación, sí, pero ha optado por la potencia y casi entra.
4: Sí. Y visto esto, yo te juro que voy a llorar, ¿eh? Porque el único 0-0 de la previa de los partidos va a ser el de España contra Cabo Verde.
0: Sí, sí. No, quiero recordarlo, pero es así.
4: Hay goles en todo. Es que
3: habíamos
4: en todos los partidos hay goles.
3: Queremos dormir bien.
4: No, pero que te quiero decir que en todos los partidos hay goles y muchas ocasiones. Y aquí, madre mía.
0: El único 0-0 hasta ahora en España, sí, sí, Cabo Verde. Esto es así, es una realidad. Es un dato.
4: Es un dato.
0: 84 casi de partido, empate a uno, Flaky.
2: Balón que recupera Uruguay. El partido es unidireccional en esta segunda parte. Solo ha atacado Uruguay. Arabia se ha dedicado a defender y ahora con el empate a uno no cambia su dibujo. Sí, ha hecho un cambio. Santi, ¿verdad? Ha entrado Nawaf, si no me equivoco, ¿no?
1: Sí, ha entrado Bursal y se ha marchado Abdul Shamat. El banquillo de Uruguay es una locura. Ya no se sienta nadie, ¿eh? Quedan más de 10 minutos seguramente con el añadido. Están los jugadores de pie, los que están calentando ya no calientan. Están ahí al lado del banquillo. Bielsa de un lado a otro. Se han enchufado los uruguayos después del gol del empate.
2: Balón para la selección de Arabia en saque lateral. Aprovecha para arañar unos segunditos al reloj mientras el técnico de Arabia, Georgios Dionis, el griego, que por cierto es el primer partido oficial que dirige, porque se hizo el cambio Bruno en el banquillo árabe a última hora y hoy debuta en partido oficial el seleccionador. Espera, no me lo cuentas, no ha habido plancha.
3: Sí, es curioso que opten por cambiar de seleccionador justo antes del Mundial. También hay que decir que lo han hecho varias selecciones y lo que contábamos antes, para la gente que se engancha ahora al larguero, Túnez ha cambiado de seleccionador, ha echado al anterior, claro, a la Mushi después de la goleada de...
2: ¡Ojo, Uruguay, Fede Viña! Se le adelanta el guardameta a los guays, el balón sigue vivo, Bruno.
3: Sí, y bueno, que el cambio tampoco es para fichar a Mourinho, Guardiola, Ancelotti, ni, bueno, quiere decir que es un entrenador sin demasiada experiencia.
4: A mí lo del entrenador de Túnez me parece normal porque Túnez era de las favoritas para ganar el Mundial.
0: Sí, sí.
4: Y claro, pierde la primera derrota, no se la esperaban y le echan.
0: Han dicho, venga, 5 a tu casa ya. Igual se cargan al segundo en la segunda jornada.
4: Al segundo,
0: bueno,
4: eso es, fuera.
0: Recta final del partido, última pausa y lo vivimos ya en directo en este tramo final del larguero. Un abrazo, Itu.
4: Un abrazo.
0: Adiós, Flaky. Hasta luego, Bruno.
2: Adiós, Manu. Hasta mañana.
0: Hasta luego, chao. Adiós, Santiago Valle. Hasta luego.
1: Un abrazo.
0: Irán, Nueva Zelanda, que a las 3 se enfrentan y lo vamos a dar en carrusel. Así que venga, vamos con el faro de Mara. Hasta mañana.

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5: ¿Qué tal, amigas, amigos? Muy buenos días. Bienvenidos a AS Noticias. 6 de la mañana, 3 minutos en Colombia. Y comenzamos semana laboral. Hoy, martes 16 de junio, a un día y medio del debut, bueno, casi dos, porque será bien tarde, de la selección colombiana de fútbol en la Copa del Mundo. Un mundial, don Eduardo Acero, que ha tenido bastantes sorpresas en los resultados. Los grandes no han ganado, muchos de ellos ni con facilidad, y muchos ni siquiera han podido hacerlo en este inicio de mundial, que de momento tiene solo un partido con 0-0, pero fue la gran sorpresa España-Cabo Verde.
6: Y para el fútbol suramericano, Héctor, muy floja la presentación. De 12 puntos posibles, apenas 2, el empate de Brasil y el empate

0: Bocinha, el hombre de Cabo Verde, que no dejó vulnerar su valla del ataque español.
1: Y en Irán, Nueva Zelanda, muchas protestas de los seguidores de Irán, mucha gente criticando al régimen iraní dentro y fuera del estadio. Además, el técnico de la selección de Irán dijo que era el equipo más maltratado en esta Copa del Mundo. Una vez que acabó el partido, debió regresar a México.
0: Hoy se estrenan dos de los grandes aspirantes al título. Las selecciones de Francia frente a Senegal y la selección de Argentina contra Argelia.
1: A propósito de Argentina, Leo Messi listo, ha dicho su técnico. Lionel Scaloni y también el Dibu Martínez partirá como titular en el juego debut en esta Copa del Mundo.
0: Y también tendremos otra actividad deportiva porque perdió su invicto en la UFC el pegador español Ilia Topuria. Más de 15 combates de manera consecutiva ganando y salió bastante maltrecho.
1: Neymar, gran figura de Brasil, que aún no debuta, sigue en proceso de recuperación, anunció que será padre nuevamente. Una niña espera su esposa, con la que tiene dos hijos más.
0: En el tenis, anuncian las hermanas Williams que van a participar en el torneo de doble femenino de Wimbledon, que comienza el 29 de junio.
1: Y hay crisis en el deporte ecuatoriano. El gobierno de ese país intervino el Comité Olímpico de Ecuador. La situación en la administración preocupa a mucha gente cercana a esta actividad en el hermano país.
0: Muy bien, esto es lo que vamos a tratar hoy en las noticias. Comenzamos. Comenzamos nuestro Ad Noticias, por supuesto, con Ruta Mundial.

0: Muy bien, Eduardo, repasemos entonces lo que han sido los resultados de la fecha de este lunes festivo en Colombia para los equipos participantes en Mundial, una jornada que dejó 4 empates en el calendario. España y Cabo Verde igualaron 0-0.
1: Mientras tanto, Bélgica e Egipto igualaron 1-1. Mohamed Hani, autogol para Bélgica, y Eman Azur para Egipto. El empate, resultado final en ese compromiso de la Copa Mundo.
0: Arabia Saudita y Uruguay terminaron empatando 1-1. Los goles de los árabes, Ali Al-Amri empató por la celeste, Maximiliano Araujo.
1: E Irán frente a Nueva Zelanda igualaron 2-2, partido enmarcado por un tema político, por la guerra entre Irán y Estados Unidos. Por el equipo iraní marcaron Ramin Rezaian y Mohamed Moebi. Por Nueva Zelanda, doblete de Lihat Just.
0: Y hoy el plan de partidos para esta jornada de martes en la Copa del Mundo comenzará a las 2 de la tarde con el duelo entre Francia y Senegal. Esto será en Nueva York.
1: A las 5 de la tarde en Boston se enfrentarán las selecciones de Irak y Noruega.
0: En Kansas se presentará el campeón del mundo, Argentina. Después de las 8 de la noche se mide con Argelia.
1: Y a las 11 de la noche, cerrando la jornada de martes, en San Francisco, Austria frente a la selección de Jordania.
0: Esos integrantes del grupo de la selección de Argentina. Pero entremos en materia, comencemos a hablar de lo que ha dejado la jornada del día lunes y esa gran sorpresa, tal vez la primera grande del Mundial, porque España no solo viene de ser el ganador de la Liga de Naciones en Europa, sino que es uno de los firmes aspirantes, por lo menos entre los tres, de la gran mayoría de las personas en el mundo para llevarse esta Copa Mundial.
1: Terminó empatando España 0-0 con Cabo Verde, Héctor, y recordé la apertura del Mundial, el debut de Argentina en el 2022, ¿no? Argentina arrancó perdiendo, ¿no?
0: Y España también arrancó perdiendo en 2010 cuando quedó campeón del mundo en Sudáfrica. Después se recuperó y se quedó con la corona. El balance y el análisis de este compromiso de España y

0: Cabo Verde lo trae Diego Rueda.
1: Buenos días. El primer palo, el primer golpe, la primera hazaña la dio Cabo Verde enfrentando a España. Uno de los favoritos para ganar al Mundial. Aunque tuvo tres llegadas en el primer tiempo, se vio maniatado por la manera como el conjunto africano se defendió. Oyarzabal mal, no tocó la pelota en 30 minutos. Pedri y Gavi muy lejanos de ser los jugadores del Barcelona. Tuvieron que meter a Ferran Torres de la derecha hacia el centro con dos remates. Y la presencia, quizá que salvó en algo el nivel de España, fue Cucurella, el lateral por izquierda, y por la zona derecha Llorente. Cabo Verde se defendió todo el partido. Las hazañas estuvieron por el lado de Bocinha. En el segundo tiempo, España metió a De Olmo, metió igualmente jugadores importantes como Yamal, como Williams, pero no dio resultado. Se acercó, pero no fue peligroso. España, enredado, sin generación, sin finalización, sufrió un duro empate ante Cabo Verde. Hay que decir que esto no deja eliminado a España del Mundial. Recordemos que en el 2010, ante Suiza, comenzaron perdiendo. Pero en esta oportunidad, muy mal resultado. Pero ojo, España sigue siendo favorito a ganar el Mundial.
0: Así como lo destacamos y lo hacía también Diego, pues Bocinha es tal vez ahora, pues primero de todo, el mejor portero de lo que va a correr el Mundial y una de las estrellas de la Copa del Mundo. Don Esteban Cetina tiene, ahí está, el número de atajadas paradas, 7 en el partido, y esa foto, esa composición aérea de las tres principales es fenomenal. Las atajadas de Bocinha, impresionante. Oh, 40 años, ¿no?
2: 40 años, sí. Estaba finalizando contrato en el fútbol de Portugal, ¿no?
0: Sí, señor.
2: Y su futuro entiendo que era incierto. Inclusive comentaban anoche en la polémica de que pudiera venir al fútbol colombiano tranquilamente porque no es costoso. No es un portero...
0: Pues esa fue una propuesta de Diego, pero... Más por marketing que otra cosa. Que
2: claro que no es costoso lo que decían. No,
0: 50 mil euros está tasado su pase, pero pues eso era antes del partido, no, de ayer.
2: Claro, cualquier
0: negociación. Vamos a ver a dónde se disparó.
2: Cualquier negociación vendrá después. Pero fue la gran figura de la jornada y hasta el momento creo que la gran figura del Mundial, ¿no?
0: Sí, pues una de las grandes figuras, porque igual ha habido jugadores que han marcado dobletes y demás que ya se ponen también en el tope de la tabla de goleadores de la Copa del Mundo. Escuchemos al técnico de España y su balance de este partido frente a Cabo Verde, que saldó 0-0. Luis de la Fuente.
3: Pero vamos a ver, me parece muy bien el ruido y las nueces, pero este equipo es fiable sí o sí. Por cierto, hoy superamos 32 partidos invictos. Es un equipo que por los números tiene una fiabilidad extraordinaria. El próximo partido estaremos mejor, seguro que sí, y sabemos la dificultad que tiene este tipo de competición. Un partido hoy, partido que no tiene esa finura, esa frescura, ese acierto en los pases finales, pues pasa esto. Pero nada que nos genere ninguna duda, nada que nos genere ninguna desatención o preocupación excesiva, más que la que es un punto de mejora que hay que seguir mejorando. Nada más. Lo que se diga o se deje de decir, nosotros seguimos nuestro camino y es el camino que nos ha traído hasta aquí, después de muchos meses haciendo las cosas muy bien y seguir haciéndolas.
2: Perfecto, Luis de la Fuente, el técnico de la selección del fútbol de España, luego del empate 0-0 ante Cabo Verde. A propósito de técnicos, el francés Hervé Renard fue designado como nuevo técnico de Túnez. Esto tras la salida del otro francés, Sabri Lamouchi, quien fue despedido tras la dolorosa derrota 5-1 frente a Suecia en el primer partido de la Copa del Mundo 2026.
0: Y Miami se ha estrenado como sede de la Copa del Mundo. Allí disputó su primer partido la selección de Uruguay, representante suramericano en el Campeonato Mundial. Empate 1-1 con Arabia Saudita. El balance del compromiso en la capital del sol lo tiene para AS Noticias Mariana Fernández. Buenos días.
4: Hola, muy buenos días, Lalo y amigos de AS Noticias. Les cuento que el día de ayer Uruguay empató 1-1 contra Arabia Saudita en su debut del Mundial 2026 en el Hard Rock Stadium de Miami. La selección dirigida por Marcelo Bielsa tuvo que venir de atrás luego del gol de Abdullah Ayamri para los saudíes y consiguió el empate gracias a Maxi Araújo. Este fue el balance que entregó el técnico uruguayo al término del encuentro. Escuchémoslo.
5: El partido, si bien tuvo dos momentos diferentes, el primer tiempo y el segundo, nosotros lo que sucedió en el segundo tiempo, estábamos en condiciones de hacerlo en el primero, no pudimos. En el segundo tiempo cambió mucho el partido y hubo opción, hubo movilidad, hubo desmarcación, profundidad y situaciones de gol. Ese es el relato. Después de la cantidad de situaciones que necesita un equipo para convertir un gol o dos o los que hagan falta, son parte de lo que sucede en un partido. A veces con muy pocas opciones se consiguen un porcentaje alto de goles y a veces con muchas opciones no se consigue lo que necesitábamos, que eran dos goles.
4: Y ese fue el balance de Marcelo Bielsa luego del empate de Uruguay en su estreno mundialista. La Celeste volverá a la acción el próximo 21 de junio frente a Cabo Verde, nuevamente aquí en Miami, mientras que Arabia Saudita se enfrentará ese mismo día en España contra España en Atlanta. Desde Miami, Mariana para AS Noticias.
2: Gracias, Mariana. Y a propósito de ese encuentro, está don César Augusto Londoño con el comentario del partido entre Arabia Saudita y Uruguay. César.
6: Hola a todos. Uruguay 1, Arabia Saudita 1. Otra de las sorpresas del campeonato del mundo. Además, Arabia Saudita suma dos resultados importantes. El primero en Qatar hace 3 años y medio, ganándole al campeón Argentina en el primer partido, y hoy empatándole al bicampeón mundial Uruguay. Un partido que se divide en tres partes. Los primeros 30 minutos desastrosos. Ninguno de los dos quería jugar. No pasaban de la mitad de la cancha. Tocaban sin presión, sin intensidad, sin ambición para buscar la portería contraria. Al minuto 41, Al Arbi de Arabia Saudita logra una anotación en un remate donde el arquero da rebote y pone el partido 1-0. Y reacciona en la tercera parte. Ese final fue bueno para los árabes. Y en la última parte reacciona el equipo de Uruguay, que se va con todo, intenta buscar el empate. El arquero de Arabia se consolida como la gran figura, sus 40 años casi los va a cumplir próximamente. Y Maxi Araújo consigue el empate en otra pelota que suelta el arquero, jugada por la derecha, cabezazo al medio y remate para el 1-1. Resultado que a los dos terminan gustándoles, porque son puntos que se suman para la clasificación. Contarán con una victoria más para avanzar a los 16avos de final. Pero el partido realmente no fue nada del otro mundo. Primer tiempo bastante flojo y un segundo tiempo donde Uruguay arremetió, pero lo pudo haber hecho en los primeros 30 minutos. Demasiado avaro, demasiado tacaño el equipo de Bielsa. No sé si por disposición técnica o por decisión de los propios jugadores, pero perdieron la oportunidad de haber derrotado a una selección árabe que terminó defendiéndose, aguantando el 0 primero, después el 1 y sacando un empate importante.
2: Perfecto, César. El técnico de Argentina, Lionel Scaloni, confirmó que Leo Messi está en muy buenas condiciones y será un hombre clave en la intención de revalidar el título de Argentina en la presente edición. Además, Scaloni tiene previsto alinear a Emiliano El Dibu Martínez, el portero que se lesionó, sufrió una fractura en su mano derecha en el dedo anular y está plenamente recuperado, aseguró el entrenador. El que queda disponible es Julián Álvarez en el plantel del equipo suramericano.
0: Y más de equipos de la Conmebol, porque Brasil ha anunciado que están trabajando de manera diferenciada Rafinha, Bruno Guimaraes y Gabriel Magalhães, el defensa central, buscando una mejora física. Neymar sigue en el gimnasio en su plan de recuperación de la lesión muscular del gemelo derecho, una lesión grado 2. Veremos si Neymar está listo con Brasil para enfrentar a Haití en la segunda salida de los pentacampeones del mundo en esta Copa Mundial.
2: Seguimos en el repaso de la jornada del lunes festivo, los resultados en este Mundial de Fútbol. Bélgica y Egipto igualaron 1-1. Mauricio Gómez y el resumen de este encuentro. Mauricio.
7: Bélgica y Egipto dieron apertura al Grupo G del Campeonato Mundial y empataron 1-1 en un partido que realmente no dejó grandes emociones. Quedó debiendo, sobre todo desde lo futbolístico, el equipo belga, al que le costó mucho y el que tuvo que empatar, porque de hecho, desde la primera mitad se fue en ventaja el equipo egipcio con anotación de Eman Aşur a los 22 minutos del primer tiempo. Mejoró Bélgica en el segundo tiempo, un partido mucho más abierto, pero solo a través de un autogol, a través de Mohamed Hani. Consiguió la paridad el equipo europeo. Tendrá que mejorar mucho Bélgica si quiere realmente ganar sin problemas el Grupo G. Una Bélgica realmente muy distinta a la que estábamos acostumbrados en campeonatos mundiales anteriores. Comenzó el Grupo G del Campeonato Mundial y Bélgica se suma a la lista de las selecciones que por ahora quedan en deuda en el arranque del Mundial.
0: Muy bien, Mauricio, el análisis del empate de Bélgica frente a Egipto. Y aquí está la declaración del técnico de la selección de Bélgica, Rudy García, que se vio sorprendido yéndose abajo en el marcador parcialmente frente al conjunto africano de Mohamed Salah. Rudy García.
8: Cuando cometes el error de dejar que un equipo como Egipto se ponga 1-0 arriba, es muy difícil remontar porque encaja perfectamente con su estrategia. Son un equipo que defiende y ataca el contraataque, y tienen dos jugadores fantásticos como Mohamed Salah y Omar Marmoush, ambos extremadamente rápidos. También creo que les dimos demasiadas oportunidades al perder la posición con demasiada frecuencia, y ese fue el principal problema. De hecho, hubo dos problemas importantes en la primera mitad: perder el balón, a veces con directos al rival, lo cual fue bastante sorprendente. Entiendo que hacía calor y que nos faltó ritmo y movimiento, pero técnicamente creo que fallamos demasiado a menudo. Luego estaban los duelos. Sabemos que es un equipo agresivo y que gana sus batallas, y en la primera mitad nos superaron un poco, por decir lo menos.
2: El técnico Rudy García, el orientador de la selección de fútbol de Bélgica. Por su parte, el seleccionador de Irán, Amir Galeoni, dijo que su equipo ha sido el más maltratado durante el Mundial, en referencia a las dificultades que enfrentó en el contexto de la guerra entre Estados Unidos y ese país, quiero decir Irán. Además, criticó a la organización al asegurar que las autoridades los obligaron a dejar a Estados Unidos anoche inmediatamente después del partido frente a Nueva Zelanda. Llegaron 24 horas antes y apenas acaba el compromiso tienen que dejar territorio norteamericano.
0: Y antes de contactar a don Carlos Alemán, que nos hable precisamente de ese partido y ese empate entre Irán y Nueva Zelanda, pues la árbitra estadounidense Tori Penso se convertirá en la segunda mujer en la historia de las Copas del Mundo masculinas en dirigir como central un compromiso oficial de Copa del Mundo. Será pasado mañana jueves entre Chequia y Sudáfrica. El primer partido dirigido por una mujer, recordemos, fue la francesa Stephanie Frappart en Qatar en el año 2022. Vámonos a Los Ángeles, donde hubo partido, donde hubo protestas, pancartas, Edward, sí, con el tema de la presencia de Irán, ya usted lo adelantaba, pero en lo deportivo, y también hay muchos aspectos que tocar en este partido, porque hacía parte y aparecía también Tim Payne, el famoso hombre lateral derecho de Nueva Zelanda. ¿Y qué nos cuenta de esta historia don Carlos Alemán en California? Carlos.
9: Con un empate de 2-2, se cerró el Grupo G en su primera jornada de la Copa del Mundo de la FIFA. Empataron a 2 el conjunto de Irán y también el de Nueva Zelanda, en un juego donde se habló de política, también hubo fútbol y también de redes sociales. Hablando de política, pues el capitán Taremi del conjunto de Irán se quejó de la desventaja que tienen al tener que viajar la misma noche del partido de vuelta a Tijuana, teniendo en cuenta las situaciones en las que se encuentra el conjunto asiático. Escuchamos al capitán de Irán luego del empate 2-2 ante Nueva Zelanda.
10: About our media officer or someone which is not here, and you have to ask about the president of the FIFA or someone in the FIFA, and he has to answer, not us. Yeah.
11: No,
10: before that we knew that we have to leave the.
11: Toca preguntarle al media officer o a alguien, pero pues no está aquí. Y tienen que preguntar sobre el presidente de la FIFA o de alguien en la FIFA. Y ellos tienen que contestar, no nosotros. Antes del partido sabíamos que teníamos que viajar a México, que tocaba salir del país. Y estamos en una situación mala. Es una situación de la que estamos cansados. Desde hace 2 meses, o el último mes, hemos tenido varios problemas. Y es demasiado malo, está afectando nuestro equipo. Y solo queremos la paz. Y esa es la frase de la FIFA. Paz y felicidad. Incluso en el vestuario le preguntas a otros equipos, te dicen lo mismo. Claro que nos quieren ayudar, pero pues se trata de otras cosas. Todo el mundo lo sabe. Saben en qué punto del mundo estamos. Y pues ahorita todo está bien. Necesitamos más paz y todo el mundo que esté calmado. No sé nada de la FIFA, no sé quién esté apoyando a la FIFA. Y pues no quería decir eso, pero saben a lo que me refiero. Solo que estamos buscando eso y estamos aquí para jugar fútbol.
10: I don't know who support the FIFA and kind of this stuff. You know what I mean? Yeah. We're just looking for that one. And we are here to play football, you know.
9: Irán jugará el próximo sábado acá en este mismo estadio ante el conjunto de Bélgica y tendrán que hacer las mismas maniobras para llegar al estadio de Inglewood directamente desde Tijuana. Les contaba que este partido también se habló mucho de las redes sociales, pues hay un hombre que se ha convertido en la figura y la verdad una de las estrellas de la Copa del Mundo hasta antes de jugar. Él se llama Tim Payne y lo escuchamos hasta ahora también porque dio muchas noticias, habló de los países latinoamericanos que lo terminan apoyando y también de sus posibilidades en la Copa del Mundo.
12: Hold the game.
13: Yeah, look, I think we're probably a little bit disappointed the fact that we're up twice.
11: Miren, creo que estamos algo decepcionados. Estuvimos 2 veces por encima en el marcador y terminamos con un empate. Pero en reflexión, tomamos el punto y miramos en qué podemos mejorar. Creo que todos los equipos pensarían eso. Marcar 2 veces en la Copa del Mundo casi significa ganaste el partido. Pero al final del día es un punto y seguimos adelante. Ahora solo me estoy enfocando en el fútbol. Claro que creo disfrutar la atmósfera en el campo. Fue una experiencia increíble e hicimos a Nueva Zelanda orgullosa. Nos quedan 2 partidos. Esperemos pasar de grupos.
13: I don't know if it's about right now in the world. Not much changes for me. I try to keep the same person still.
11: No sé lo que está pasando en el mundo ahora, pero no me cambia mucho a mí. Yo intento mantener la misma personalidad y durante la Copa del Mundo me enfocaré en mi fútbol por el momento y dejaré que ellos hablen por mí. Antes de esto ni existían las redes sociales, pero tengo a la gente apoyando. Me toca entender lo que me está pasando ahora. Todo viene desde un lugar muy positivo y ha sido fantástico. Todos los argentinos han sido buenos conmigo.
14: Can you say something in Spanish for all the people in Latin America and Spain that's cheering for you?
13: Just gracias. Just thank you, you know, like obviously it means the world to me.
11: Solo gracias. Significa todo para mí tener el apoyo del público tan amable. Gracias por el amor y el apoyo. Espero que les haya hecho sentir orgulloso y sigan apoyándome el resto del torneo. Si llega a presentarse la oportunidad de jugar en Latinoamérica, lo veremos después del torneo. Por ahora, solo estoy enfocado en jugar con Nueva Zelanda y pasar el grupo.
10: Thank you very much. Aguante Argentina.
13: What's that, sorry?
10: Aguante Argentina. Aguante. Come on, Argentina.
13: Aguante Argentina.
10: Thank you very much.
14: And everybody else in Spain.
13: Yeah, of course, everyone that has supported me, wish you all the best. Thank you.
9: Por su parte, también el sábado, el conjunto de Nueva Zelanda se va a enfrentar al equipo de Egipto en la segunda fecha de la Copa del Mundo y del Grupo G de este Mundial. Esto es un informe de Carlos Alemán desde aquí, desde Los Ángeles, California, para AS Noticias.
0: Muy bien, Carlos, esta historia de Payne, Edward, vea, en Argentina, y él le reconoce que en Argentina lo han impulsado mucho, lo han apoyado, lo quisieron algunos equipos, pero la noticia que acaba de surgir es que parece que Payne ha firmado un preacuerdo con el Olimpia del Paraguay, uno de los gigantes paraguayos, de los grandes del continente, tres veces campeón de Copa Libertadores, y llevan a Payne. Esto es mercadeo y nada más, porque vamos a ver los numeritos de Payne en el partido frente a la selección de Irán. Una sola falta cometida, dice dentro de los números que aparecen de Payne, pero un jugador bastante discreto como lateral derecho.
2: Sí, el rendimiento no ha sido el mejor, y la verdad lo que presentó en el compromiso de Nueva Zelanda e Irán, pues los números no lo muestran como tal.
0: No lo
2: tal.
0: Avalan, sí, no, y es que además perdía el balón, eso sí, pues sacrificio cuando lo perdía ir a recuperar, pero entregaba mal, centraba mal, mejor dicho, con razón no lo seguía nadie este muchacho en redes sociales.
2: Ahora, su futuro en Paraguay, vamos a ver qué pasa si finalmente
0: se concreta. Y si
2: concreta,
0: se concreta, ¿no?
2: Sí,
0: claro.
2: Se concreta. Óigame, un dato en el tema político a propósito del compromiso entre Irán y Nueva Zelanda. Los Ángeles es una de las ciudades del mundo donde mayor número de habitantes de Irán hay.
0: Sí, señor.
2: Las protestas y esa gente que vive fuera de Irán va contra el régimen iraní. Las protestas,
0: sí,
2: dentro
0: claro,
2: y fuera del
0: fueron.
2: Estadio. Las protestas dentro y fuera del estadio fueron terribles. Incluso alcancé a leer anoche de que en algún momento se pensara que el partido fuera a suspenderse. No pensé que llegara allá, pero pues la verdad sí, las protestas fueron muy fuertes frente al régimen iraní, aprovechando la presencia de la selección de fútbol de ese país en Los Ángeles.
0: Perfecto, Edward, vamos a hacer una pausa en AS Noticias. Terminamos ya con los balances de los cuatro partidos disputados la jornada anterior. Y ya nos metemos en la fecha de hoy, donde juega Argentina y juega Francia.
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11: Muy bien, nos metemos en la jornada de hoy en esta Copa del Mundo de México, Estados Unidos y Canadá. Edward, 2 de la tarde en Nueva York, Francia contra Senegal, y el arbitraje, el juez central, será un australiano, Alireza Fagani.
12: Nueva York, New Jersey, que es la sede de esta zona de compromiso o este grupo en el Mundial de Fútbol 2026. ¿Le parece que vayamos a territorio norteamericano?
11: Sí, señor, para escuchar el tema de Francia, gran candidato, sí, al título, si no el que más para muchos, que hemos hablado que Francia tiene hasta 3 selecciones que podrían fácilmente pelear por el título mundial.
12: Allí está el enviado de AS, Cristian Pinzón.
13: Compañeros y televidentes de AS Noticias, ¿cómo están? Nos encontramos en el Media Center de la ciudad de Nueva Jersey, donde hoy, a las 2 de la tarde, hora de Colombia, debutará la selección de Francia, para muchos la gran candidata a ser campeona del mundo, enfrentándose a la selección de Senegal. El partido en hora local será a las 3 de la tarde. Sobre este compromiso, habló el técnico de la selección francesa, Didier Deschamps, asegurando que no son los grandes favoritos a ganar este mundial.
14: Si hay una que es favorita avant tout, c'est bien l'Espagne. Donc a vos collègues français, j'espère qu'ils poseront les mêmes questions en homologue espagnol.
13: Debo agradecerte por esa pregunta. Los españoles nos consideran favoritos al título mundial. Pero si hay alguna favorita a este mundial, es España. Espero que hagan esta misma pregunta a los colegas españoles, a su selección. Tenemos la ambición de conseguir el título, pero hay un camino largo y difícil, como siempre. Francia tiene un potencial de alto nivel por los resultados obtenidos en las últimas 2 Copas del Mundo, incluso si hubo un cambio generacional de jugadores. Tengo muchos jugadores de gran calidad para los que será su primer Mundial. No me considero el equipo más fuerte. El gran favorito es España. No tengo ninguna duda al respecto.
14: Mais le grand favori c'est l'Espagne. J'ai aucun doute là-dessus.
13: Deschamps también se refirió a las declaraciones de Kylian Mbappé, quien aseguró que no le gustaría ser presidente de su nación porque, como está, ya recibe suficientes críticas.
14: Je lui parle beaucoup, évidemment que Kylian a une renommée mondiale, donc
13: no leo todo lo que dice Kylian. Todos sabemos que Kylian es muy conocido a nivel mundial. Aquí está. No sé si es por eso que no haya venido hoy. Yo estoy aquí y mi primer objetivo es proteger a los jugadores. Tardamos una hora y media en ir y volver. Estamos a 24 horas de un partido. Mi principal objetivo es proteger a los jugadores, y no es que no quiera proteger a N'Golo, es que él se despierta muy temprano. Es uno de los 26 jugadores. Está aquí con el calor y todo lo que implica. Me aseguro de proteger al máximo a Kylian. Haga lo que haga, bueno o no bueno para algunos. Está aquí, es adorado por los jóvenes del mundo entero. Que quiera o no quiera ser presidente, no creo que sea su objetivo, pero tiene una popularidad mundial y vive con eso, él lo sabe. Pero actúa tranquilo con el grupo, asume la responsabilidad que tiene como capitán.
14: Dans le groupe et par rapport la responsabilité qu'il a aussi et qu'il assume totalement en tant que capitaine.
13: La selección de Francia viene de perder la final de la Copa del Mundo de Qatar 2022 a manos de Argentina, también dirigidos por Didier Deschamps. Y con el mismo Deschamps ganaron el Mundial de Rusia 2018. Por el momento Francia tiene dos estrellas, dos títulos mundiales y esperan bordar ahora en Estados Unidos la tercera estrella a su camiseta.
12: Es el último Mundial de Deschamps, ¿no?
11: Sí, señor. Bueno, hombre que ha dirigido cuatro Copas del Mundo, sí, la misma selección, sí, eso sí. No lo ha hecho hasta el momento ningún entrenador en la historia de los mundiales.
12: El presidente de Flamengo, Luis Eduardo Baptista, cuestionó el manejo de la lesión de Jordan de Arrascaeta por parte de Uruguay y el técnico Marcelo Bielsa. Los ha acusado de forzar al volante en la concentración para el mundial y provocarle nuevos problemas físicos. Recordemos que de Arrascaeta incluso se mencionó saldría de la concentración. Finalmente viajó con Uruguay para cumplir el Mundial 2026, pero no está confirmado cuando debute con el equipo de ese país.
11: El defensa central alemán Antonio Rüdiger, a sus 33 años, ha acordado la ampliación por una temporada de su contrato con el Real Madrid. Ya de manera oficial, el equipo merengue y Rüdiger estarán unidos en un vínculo hasta junio del año 2027. Recordemos que el Madrid ayer también anunció la contratación de Cucurella, el lateral izquierdo procedente del Chelsea, para las próximas 5 temporadas, hombre de selección española que ayer tuvo su estreno, jugó todo el partido Cucurella, mientras que Rüdiger no fue titular con Alemania en la victoria 7-1 sobre Curazao, pero vio minutos el zaguero central germano.
12: Los hinchas del Madrid siguen esperando la inversión de 150 millones de euros, ¿no?
11: Pues ya se los han ido gastando, si es que tenían solo eso, en algunos otros jugadores. Pero hablábamos de Francia, aspirante 1A a llegar a la final y al título de esta Copa del Mundo. Por supuesto, otro que es del área de Conmebol es Argentina, la celeste y blanca, defensora del título. En Kansas será el partido de Argentina de hoy frente a la selección de Argelia, esta noche en horario colombiano. Los detalles del conjunto argentino, que por supuesto ofreció rueda de prensa, los tiene desde allí, en Kansas, Andrés Díaz.
5: Saludos, Lalo, compañeros. Hoy debutará aquí en Kansas City, en la fría Kansas City, por lo menos en las horas de la mañana por el viento. A lo largo del día irá subiendo la temperatura y llegaremos prácticamente a los 30 grados. Debuta la selección argentina, la vigente campeona, ante la selección de Argelia. Hay tranquilidad en Argentina. Había miedo por algunas lesiones musculares que venían arrastrando los jugadores en los últimos días. Pues bueno, parece que eso se superó y es la palabra que usa Lionel Scaloni, su técnico, tranquilidad. Vamos.
6: Tranquilidad, seguro, porque es un partido de fútbol y nosotros ya tenemos la experiencia de que del último mundial que no es fundamental el primer partido, más allá de que sí, es importante. Tenemos la tranquilidad de que no se acaba en el primer partido, pero estamos bien, estamos tranquilos, vamos a afrontar un muy buen equipo que tiene grandes jugadores y pero estamos bien. Si la palabra es tranquilidad, bueno, esa, estamos confiados y creo que llegamos en un buen momento.
5: En cuanto a las lesiones de los jugadores, Emiliano El Dibu Martínez, el arquero, arrastraba problemas en su mano, recuerden, tuvo una fractura y además aparecieron otros inconvenientes musculares. Bueno, El Dibu ya completó varios entrenamientos seguidos con el equipo, es lo que dijo Scaloni, y podría ser, por supuesto que sí, titular y estará disponible para jugar hoy, uno de los capitanes que tiene el equipo argentino. La otra duda, en el ataque, Julián Álvarez, del que se esperaba pudiese no llegar a este partido frente a Argelia. Bueno, parece que las noticias son buenas. Es otro que completó los entrenamientos y se habla de que Julián Álvarez sería el titular hoy por encima de Lautaro Martínez en la nómina de la selección argentina. En una ciudad como Kansas, que es muy amplia, que es muy extensa, pero que es muy tranquila también para estar, para desplazarse y demás, por eso hay tanta tranquilidad en la selección argentina. Ahora, es una ciudad que vive por el deporte. Los norteamericanos lo han denominado la capital del fútbol de los Estados Unidos. Sin embargo, aquí, a mi espalda, detrás de esos árboles que ustedes ven ahí, se encuentra uno de los circuitos más importantes de la NASCAR en el automovilismo. A pocos pasos aquí también, pocos kilómetros, se encuentra el estadio del Sporting Kansas City, que por estos días sirve como sede de entrenamiento para algunas selecciones y es un equipo además que quiere consolidarse en la MLS. Aquí se respira deporte. Es increíble que en una ciudad tan pequeña de 500.000 habitantes, eso sí muy extensa, tengamos a Lionel Messi considerado uno de los mejores jugadores de la historia y a jugadores de la NFL, del fútbol americano, como Travis Kelce y además como Patrick Mahomes, que también son de los mejores en su deporte. Es una locura lo que se vive acá. Les voy a mostrar este carro. Aquí, rápido, nos tomamos el tiempo para movernos, porque es que, como siempre, los hinchas de la selección argentina están marcando la pauta, están marcando la parada. Yo no alquilaría un carro en Estados Unidos para rayarlo de la manera en que lo han hecho los argentinos. Con el vamos, vamos a Argentina, vamos, vamos a ganar. Bueno, ocurrencias de los hinchas. Señores, el partido será a las 8 de la noche en el Arrowhead Stadium, la sede de los Jefes de Kansas City. Un estadio que no es techado, pero que la verdad por clima es bastante cómodo. No es una ciudad tan caliente como sí lo pueden ser otras de esta Copa del Mundo. Así que se va a disfrutar. Ojalá llegue la primera victoria para los sudamericanos en la Copa del Mundo.
12: Un detalle en el tema del clima que decía Andrés. El susto del día sábado de Argentina fue tenaz. Y más que Argentina, los periodistas sobre todo. Argentina preparaba un asado para el grupo, para el plantel. Tuvieron que suspenderlo por aviso de tormenta. En fin, después aviso de tornado. Pero la prensa argentina pasó tremendo susto. Ellos dicen que en sus celulares les llegó el reporte de tornado y tuvieron que correr a los hoteles y meterse en los sótanos ante este susto que advertían las autoridades de Kansas City ese sábado en horas de la noche.
11: Muy bien, y para seguir con noticias del mundo del fútbol, ya no dentro del Mundial, porque el volante, aunque ha hecho parte del proceso de Selección Colombia, John Solís ha firmado contrato con el Birmingham City, quien ejerció la opción de compra de sus derechos deportivos por cerca de 7 millones de euros, valor que pactó con el Girona del fútbol español. Este equipo había pagado cerca de 5 millones a Atlético Nacional por el contrato o tener en sus filas al volante colombiano John Solís.
12: En Ecuador hay preocupación. El gobierno de ese país intervino temporalmente al Comité Olímpico Ecuatoriano tras los problemas con la reelección de Jorge Delgado como presidente. Delgado fue reelegido en mayo del 2025, venciendo al actual viceministro del deporte, Roberto Ibáñez, pero su directorio no ha sido reconocido por los organismos ecuatorianos. Un tema que inquieta de cara a lo que viene próximamente, los compromisos en los eventos del Comité Olímpico Internacional preparando los Juegos Olímpicos de Los Ángeles.
11: Y en las artes marciales mixtas, en la UFC, hubo gran sorpresa en un combate esperado por todos los seguidores de esta actividad y disciplina deportiva en el mundo. El reporte lo tiene Juan Esteban Cáceres.
7: Compañeros, cordial saludo. El invicto de 17 peleas del español, el matador Ilia Topuria, llegó a su fin y fue a manos del estadounidense Justin Gaethje en la pelea por el cinturón de la categoría de peso ligero de la UFC. Esto sucedió en el evento más importante del año, en el Freedom 250, situado en la Casa Blanca, esto por los 250 años de independencia que cumple Estados Unidos en 2026. En los primeros rounds se vio a un Gaethje más controlado, que a punta de jabs pudo medir distancia con el español y a su vez contraatacando con unos volados con la mano derecha que impactaron de lleno en la cara del matador. Por su parte, Topuria tuvo la oportunidad de someter a Gaethje en el segundo asalto, pero no concretó. acto que le costó la pelea por completo. Gaethje empezó a dominar y comenzó a herir a Topuria gravemente hasta tal punto de limitarle la visión. Ya terminado el cuarto asalto, el hermano de Ilia Topuria, Alexander, pidió al juez que detuviera la pelea, dándole a Justin Gaethje el cinturón de la categoría, que después del combate, el estadounidense elogió la resiliencia del español. Todavía me duele la mano, me duele la mandíbula, me duele todo. Es un oponente formidable. Era tan bueno y tan peligroso que nunca lo vi rendirse. No lo vi abandonar. Ya sabes, casi lo detienen al final del tercer asalto y pensé, imposible. Y luego vuelve al ring y vuelve a estar en peligro. Así que sí, este es un deporte loco. Me encanta. Con esas heridas en el rostro se estima que Topuria tiene una fractura en el hueso orbital del ojo derecho, que tiene una recuperación estimada entre 3 y 6 meses, lesión que confirmó Dana White, presidente de la UFC. Ilya está en el hospital, está muy maltrecho. Ya sabes, no soy médico, pero su ojo parecía tener una fractura orbital. No lo sé con certeza, no es un hecho, pero lo estoy suponiendo y mis planes para él son que vayan a casa a descansar y recuperarse, que se tome su tiempo. Esta noche fue muy difícil para él, solo quiero asegurarme de que esté sano y bien y ni siquiera pensar en que vuelva a pelear. Solo quiero que vaya a casa y descanse. El siguiente evento más grande de las artes marciales mixtas es la UFC 329, con el regreso de uno de los peleadores más influyentes de este siglo, Conor McGregor, que se enfrentará a Max Holloway el sábado 11 de julio.
11: Muy bien, entonces le metieron la mano a Topuria, don Edward. Y esta mañana duro, ¿no? De madrugada, sí, pues 6 meses por fuera le va a tocar, claro, la fractura
12: de pómulo, ¿no?
11: De pómulo, sí.
12: La velada fue en la Casa Blanca, ¿no? Con sí, motivo señor. De los 80 años del presidente Donald Trump.
11: El
12: presidente.
11: Y hablando de Estados Unidos, pues pasemos a dos estadounidenses de leyenda, las hermanas Venus y Serena Williams, que han entregado gran noticia esta madrugada a Tomás Livos.
8: Lalo Edward, las hermanas Williams con 46 y 44 años respectivamente, Venus siendo la mayor, vuelven del retiro nuevamente. Ya han hecho eso en varias ocasiones las dos. Vuelven del retiro en esta ocasión para disputar el Wimbledon que inicia el 29 de junio como pareja en la rama femenina de dobles. En esta ocasión pues intentarán seguir con el récord histórico que tienen las hermanas Williams con 6 títulos de Wimbledon en donde solamente perdieron 3 veces en el pasto de británico. Tienen 45 victorias, solo 3 derrotas, que les alcanzó para 6 títulos en esta superficie. En general en los Grand Slams tienen el título 14 títulos en 14 finales, no, todavía están invictas en finales. Y también han disputado 149 partidos juntas con los torneos Major en el tenis, en donde ganaron 129 y solamente perdieron 20 veces en los Grand Slams. Serena tiene 7 títulos individuales de Wimbledon y también es la que tiene el récord actual de la rama femenina con 23 Grand Slams en total en la rama individual. Ahorita veremos cómo les va en el retiro, cuando vuelvan ahorita a Wimbledon el 29 en la rama femenina de dobles, vuelvo a repetir, jugarán juntas una nueva ocasión para ver si disputarán una nueva final en su 10º Wimbledon como pareja.
11: Perfecto, Tomás, vamos a ver cómo les va a las hermanas Williams en este retorno a la catedral. Cerremos las noticias hablando de Selección Colombia. El equipo nacional que ya vamos a observar llegó a la Ciudad de México procedente de Guadalajara, donde ha adelantado su preparación en la sede Ágala del Atlas de Guadalajara.
12: El equipo hace su arribo, los jugadores con un traje azul, una ropa deportiva azul, llegaron a la capital mexicana para el encuentro que disputará mañana frente a la selección de Uzbekistán, ya en horas de la noche. Claro, es que el equipo partió cerrando la tarde en Guadalajara ya en horas de la noche al sitio de concentración dispuesto por la FIFA en la capital mexicana.
11: Se alcanzaba a escuchar algunos aficionados colombianos que se dieron cita ahí en el hotel de concentración en Ciudad de México gritando Colombia, Colombia, un equipo nacional que ofrecerá hoy rueda de prensa oficial, la que digamos que obliga a la FIFA un día antes del partido correspondiente a cada una de las selecciones. Esto será sobre las 4:45 de la tarde en horario colombiano y regularmente lo hace el técnico, en este caso Néstor Lorenzo, y debería hacerlo James Rodríguez como capitán del combinado nacional.
12: Se ha adelantado que Gustavo Puerta sería titular en el compromiso por Richard Ríos. Es un tema que no está definido y, como es habitual, el técnico Lorenzo no confirma la nómina en rueda de prensa, sino la hora antes, lo que le exige la FIFA previo al compromiso ante el equipo de Uzbekistán.
11: Y si juega Gustavo Puerta, será el mismo equipo titular, el mismo once que presentó en el último partido de preparación frente a Jordania en San Diego. Del equipo colombiano, hablemos, escuchemos a Willy Ardita, defensa central del Cruz Azul de México, que tuvo minutos en estos partidos de cierre de despedida en el Campín con Costa Rica y el de Jordania en la saga central de Colombia. Dita y sus opiniones.
15: Bueno, buenos días a todos, gracias por estar acá y bueno, bien, preparándonos desde el día que inició la concentración, haciendo mucho énfasis en lo que va a ser el partido contra Uzbekistán. Ya hemos tenido partidos amistosos, por ejemplo con Jordania, que el sistema fue similar, en un bloque muy organizado, a tener en cuenta los reinicios nuestros y tener en cuenta también las transiciones del equipo rival, así en esas vigilancias. Así que bueno, estamos trabajando en base a eso y el equipo está muy fuerte y unido, con muchísimas ganas de que sea el 17 para enfrentar ese partido.
16: Willer, pensando un poco en esos rivales tan cerrados, desde donde se maneja la pelota siempre hacia atrás en la defensa, ¿cómo pensar en que Colombia tenga una variante diferente para poder abrir mucho más y tener más juego en la mitad del campo por los costados?
15: Sí, yo creo que va a ser un partido para tener muchísima paciencia, donde hay que tener muchísima movilidad, saber en qué momento tener profundidad y en qué momento no.
11: Muy bien, Willer Dita, zaguero central de Colombia. Veremos qué sucede en el partido de mañana, que nos cuenta hoy el técnico de cómo se han preparado. Recordemos, el juego mañana, 9 de la noche, ¿no, sí, Eduard?
12: Sí. 9 de la noche en Ciudad de México. Un dato en lo de Dita.
11: Frente a Uzbekistán.
12: Sí, un dato en lo de Dita. Versiones de gente cercana a la federación dijeron que sus compañeros molestaron un poco a Dita y a Camilo Vargas, pidiéndole que sirvieran como guías turísticos, juegan en México, cuando hicieron su arribo a la capital mexicana, para que les indicaran por qué sitios se transcurrían y todo en el recorrido entre el aeropuerto y la capital.
11: Que el único que juega ahí es Dita, que juega en el Cruz Azul, porque Camilo Vargas juega en Guadalajara. Ahora, sí. No debe conocer tanto México. La ciudad de México no la debe conocer tanto Camilo como William.
12: Camilo, ¿cuánto lleva ya?
11: Sí, lleva bastante tiempo, pero pues usted vive en Medellín, no conoce tanto Bogotá.
12: Sí, claro, también. Pero pues decían ellos que los monfaron, los molestaron en el recorrido precisamente entre el aeropuerto y el hotel de concentración ya en Ciudad de México.
11: Recordemos entonces, para despedirnos, lo que va a ser la fecha de hoy en la Copa del Mundo. 2:00 p.m. en Nueva York jugarán Francia contra la selección de Senegal.
12: A las 5:00 p.m. en Boston, Irak frente a Noruega.
11: Ese partido lo pitará Pierre Atko de Gabón.
12: A las 8:00 p.m. en Kansas, Argentina frente a la selección de Argelia, el debut del actual campeón mundial.
11: Ese compromiso tendrá la conducción del árbitro central polaco Simon Marciniak.
12: Y a las 11:00 p.m. en San Francisco, en la costa oeste de los Estados Unidos, Austria ante la selección de Jordania.
11: Con el árbitro Dahan Veida de Mauritania. Recuerden que el partido entre Francia y Senegal y Argentina y Argelia tendrá transmisión, por supuesto, del fenómeno del fútbol de Caracol Radio y del Rock and Goal de las. Llegamos al final de As Noticias a esta hora, 6 de la mañana, 56 minutos en Colombia. Los invitamos a seguir con nosotros en este, el canal de YouTube de As Colombia, porque ya viene don Carlos Alemán desde California con el Morning Gol a las 10, Rafa Cifuentes y el Rock and Gol de las, y a las 12 de nuevo la cita con nosotros en As Noticias. Feliz inicio de semana laboral en Colombia. Felicidades, chao.
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3: ¡Eso! ¡Aquí estamos! ¡Martes! Martes 16 de junio, estamos iniciando un nuevo episodio de nuestro show, el Morning Goal en AS Colombia. Bienvenidos a todos los que se conectan a esta hora con nuestro canal de YouTube AS Colombia, y estamos pendientes de ustedes en el chat, siempre muy participativos, y nosotros tratando de leer lo que comenten. Soy Juan Camilo Ortiz, les doy la bienvenida a todos los que también se conectan a esta hora en la radio y nos llevan ahí en su carro, en su taxi, en los que usan plataformas de transporte, a los que van en la moto, en la cicla, en la patineta, en el transporte público, en su ciudad. Ahí estamos con ustedes, iniciando un nuevo día de mucho trabajo. Así que hoy con toda, muchachos, vamos con toda. Bien. Ustedes nos pueden escuchar en nuestras frecuencias. Estamos en Bogotá en 690 AM, en Cali 104 FM, en Medellín 99.4 FM, en Bucaramanga 1270 AM, y a todos los que están siempre en nuestro canal de YouTube AS Colombia. Hoy con muchas cosas. Ayer tuvimos una jornada en la Copa del Mundo de la FIFA 2026, bastante interesante, muchas sorpresas, algunos palazos y un partido muy divertido, pero no el que todos pensamos. Vamos a hablarlo el día de hoy, porque ayer España no pudo con Cabo Verde, empataron 0-0, con declaraciones además desafortunadas de los jugadores españoles, cero autocrítica, cero reconocimiento por la labor del rival. Realmente dejó mucho que desear ese debut de la selección española, y empieza uno a encontrar que lo que decía el profe, ¿no?, que España nunca hace nada en la Copa del Mundo, pues empieza a ser realidad. Uruguay empató con Arabia Saudita 1-1, sigue sin ganar ninguna selección Conmebol. Egipto sorprendió a Bélgica y logró sacar un punto, otro partido que, bueno, este sí, Lu y yo lo vimos venir, porque sí. Egipto se ve fuerte, esa selección. Bélgica, de todas maneras, pues, siendo Bélgica, no, tampoco perdió, pero se esperaba un poco más de la selección belga. Nueva Zelanda e Irán empataron 2-2 en el partido del día. Partidazo, demasiado divertido, no me lo esperaba. Yo estaba para ver a Tim Payne nomás, y resultó salir un juego increíble. De ida y vuelta, ambos equipos con ataque vertiginoso, además del que no se ha visto en este Mundial, porque ha sido todo muy parsimónico, muy

0: Vamos a saludar así este equipo poderoso de fanáticos de la pelota, como el profe Adrián Mañolito. ¿Qué pasa, profe? Buenos días, vamos, profe.
1: Pero ¿cómo estamos? ¿Cómo estamos? Un abrazo para todos, jornada de empates, como bien decía, jornada de... Yo no digo que España nunca hace nada en los mundiales, sí, es una muy buena selección, pero le cuestan los mundiales, tiene una estrellita sola, desde el 66 que miro los mundiales y siempre España, España, España, y cuando llega el momento no pasa nada, tuvieron una generación espectacular que la aprovecharon en el 2002, medio como que la robaron un poquito, porque hubo cositas extrañas ahí que nunca se comprobaron, ¿no es cierto? En el Mundial del 2002, pero después, 2010, salieron campeones, pero 2014, 2018, 2022, ¿dónde está España? Con la cantidad de jugadores que tenía, mejores que lo de ahora, una cosa de loco. Pero siempre pasa eso, siempre le cuesta muchísimo en los Mundiales, le cuesta. Y ayer... apareció el viejo Barcelona, el que no podía entrar por ningún lado, por un lado, por la derecha, por la izquierda, por acá, por allá, y se dieron hechos que no lo puedo creer. Yo no puedo creer, como técnico de fútbol o como jugador de fútbol que fui, que un jugador no toque la pelota en 30 minutos. No me entra, no entra en la cabeza. Algo pasa, paro en el cooling break, hago y digo, muchacho, désenla. Dale que la toque al menos, que saque un saque de banda, no sé, que algo, tírenle una pelota, pero no puede ser, 30 minutos, Oyarzabal no tocó la pelota, yo no lo había visto nunca.
0: De acuerdo, fue un desastre ayer el tema de España.
1: No puede ser, ¿sabes dónde pasa eso, Negrito?
0: ¿Dónde?
1: En las escuelitas de fútbol.
0: Ah, sí.
2: Al más malo.
1: Cuando yo tenía las escuelitas de fútbol y el gordito lo ponía yo de lateral por la derecha y se me quedaba así, esperando que venía la pelota. Y la pelota por ahí no venía. Entonces él se quedaba ahí y me miraba y me hacía... Muy bien, muy bien. Pero entonces le vas diciendo, ¿no? Ahí es cuando lo va formando, ¿no? Cuando lo va formando. Sí, sí. Y se queda ahí. Y el papá te mira de afuera como diciendo, ¿qué? ¿De qué lo puso?
0: Sí. ¿De qué lo puso? De acuerdo, sí, así estaba Miquel Oyarzabal ayer. Bueno, y también está con nosotros, obviamente, la belleza de este programa de monstruos. Ella es...
2: Oh, señores, ustedes son
0: Luisa
2: guapos. Londoño.
0: Gracias,
2: yo estoy
0: Lu.
2: Muy bien acompañada.
0: Eso,
2: empezar grande. Semana con toda la energía. Con Mundial se respira diferente,
0: sí.
2: Se vive diferente. Para los que nos gusta el fútbol, yo creo que este mes es un mes demasiado especial. Y a mí, sinceramente, además de los empates, cuando yo veo los equipos que jugaron ayer, quedaron debiendo. O sea, España... Es más, yo dije ayer en Morning Goal que España no solamente tenía que ganar, que tenía que golear.
0: Sí, claro.
2: Y ni lo uno ni lo otro. Entonces, realmente para mí, España quedó debiendo... Bélgica quedó debiendo también y además Uruguay. O sea, equipos
1: segundo
2: que...
1: Segundo tiempo de Uruguay,
2: sí,
1: más...
2: que fue mejor.
0: Un poco mejor.
2: Un poco mejor.
1: Lo acorraló, ¿no es cierto? Sacó la casta uruguaya.
0: Pero no la meten.
1: ¿No te gustó el Bélgica-Egipto?
2: No, sí, el partido
1: yo
2: me gustó.
1: Yo vi mucha técnica.
2: No,
1: mucha...
2: el partido me gustó. El partido estuvo muy interesante, me gustó.
0: Sí.
2: Pero como lo habíamos hablado antes, para mí va a ser un empate porque siento que Egipto cada vez está siendo un equipo más competitivo, tácticamente es
1: Salah
2: mucho más ordenado. Claro.
1: Salah y Marmoush.
2: Y, no, y
1: es
2: nosotros,
1: una locura.
2: Y nosotros lo hablábamos antes y decíamos que ese podía ser un partido así. Pero esperaba ver un poco más de Bélgica, que entra Lukaku en el y a los 20 segundos hace el gol. No lo hizo, era un autogol, pero es el artífice intelectual,
0: sí,
2: se
0: sí,
2: puede
0: sí.
2: decir, de lo que fue esta anotación. Y les voy a ser muy sincera, no me vi el Irán-Nueva Zelanda.
0: No sabe lo que
3: bueno.
0: se perdió.
1: No
0: sabe lo que
1: no,
0: se perdió.
1: Bueno.
0: Fue el mejor partido del día.
1: Mejor del día.
2: Sí, ese sí, no sí. me lo pude ver.
0: Y para mí, debo decir que por lo menos el primer tiempo ha sido... mejor primer tiempo que he visto de todo el Mundial hasta ahora.
2: No, sí. Me lo tendré que ver.
0: No, es demasiado bueno.
2: Me lo veré porque quiero saber qué selección me ha sorprendido en la fase de grupos. Hasta el momento Estados Unidos es el equipo que más me ha sorprendido.
1: Alemania.
2: En función, pero es que Alemania está llamado
0: a eso. Ya se
2: sabía,
0: y ya se sabía,
2: o sea,
0: que
2: iba a
1: Estados Unidos un partido jodido.
2: Pero el Estados Unidos...
1: O golpeó la mesa.
2: Claro, pero el equipo que más me ha sorprendido, que no tenía expectativas y que dije, pues vamos a ver.

0: qué hace y que realmente vi cosas muy interesantes fue Estados Unidos y además que tenía un rival que podía complicarse lo que es Paraguay. Hay otros que les ha ido muy bien, pero que sus rivales, pues uno dice,
1: Claro.
0: es
1: Era
0: para
1: normal,
0: eso.
1: ¿no?
0: Exactamente.
1: Oiga, ¿alguien ha visto al director de este show? Yo no lo vimos desde
2: Hizo
1: ayer.
2: mucha falta
1: Sí,
2: ayer.
1: sí, sí.
0: ¿Cómo le habrá ido en ese partido?
1: ¿Quién sabe? No sé, a ver. Ah,
2: Aquí
1: véanlo.
2: estoy.
1: Ah, vean. Uy, y además me llegó
2: Y aquí
1: cascado. Así
2: estoy.
1: estuvo la fiesta el fin de semana.
2: No, aquí estoy.
1: Así
0: El
1: estuvo la
0: viral.
1: fiesta.
2: ¿Cómo está? Hola, bebé. No haga
0: Uy.
2: nada.
0: No, cuidado que me la pega, que yo estoy a
2: No, no tengo.
0: punto.
2: No, ¿cómo se te ocurre,
1: La
2: bebé?
1: viral Londoño.
2: No, la gripa te va a dar esa ya.
0: No,
2: Hey.
0: olvídate.
2: ¿Cómo le va? No, me estoy desarrollando, ¿viste? No, hasta ahora, con esos climas, ¿viste? Que está dando, ¿viste? La garganta llega. Pero bueno, la voy a tener lista para hoy, para nuestra selección argentina.
1: Ah,
2: Ah,
1: sí,
2: pro,
1: bueno.
2: ¿cómo
1: ¿Qué
2: estás
1: ha
2: vos?
1: pasado,
2: Un
1: Johnny?
2: abrazo vos para. Un abrazo a vos. ¿Qué hace Elga?
3: ¿Qué hace Elga?
2: Un abrazo. ¿Todo vientos o mareas?
3: Todo viento.
2: Ah, bueno, me alegra mucho. ¿Viste?
3: ¿Terraza o sótano?
2: Terraza.
3: Terraza, siempre
2: Terraza, siempre
3: terraza.
2: terraza,
3: Siempre
2: ¿viste?
3: allá arriba.
2: Siempre en lo alto, ¿viste?
3: Sótano jamás,
2: No,
3: ¿entendiste?
2: no, no, no, no, no. Sótano nunca, ¿eh? Bueno, hoy contento porque debuta nuestra albiceleste. Nuestra
1: Sí.
2: Argentina, la amada Argentina.
1: Y trajeron, ¿no?
2: ¿Viste? Sí,
1: La
2: ¿viste?
1: indumentaria de la
2: Nuestra
1: selección.
2: indumentaria. Y eso es poquito, ¿viste? Después vienen las empanaditas, viene el asadito, viene el vino,
0: Pues usted
2: viene.
0: se perdió ayer el pancito, porque ayer hubo pancito.
2: No, yo lo
1: Y
2: mandé.
1: almojábana.
2: Yo lo
0: No.
2: mandé.
1: Ah,
2: Yo
1: bueno.
2: lo mandé en
1: Lo compró el
2: domicilio.
1: profe.
2: Sí, yo lo mandé, ¿viste? Pero bueno, este es el mundial antipolla, ¿viste?
1: ¿Ah, sí?
2: Sí, se ha
1: ¿Por
2: caído,
1: qué?
2: ¿viste? No. Ayer, por ejemplo, yo le aposté a que perdía a Egipto y como le dijeron a Manioli, me falló la belga, ¿viste?
1: Ah, claro, sí. La selección belga, la selección
2: Sí,
1: belga.
2: la belga,
1: Claro,
2: ¿viste? Me
1: claro, claro.
2: falló. Pero
1: Sí.
2: bueno, arranquemos este programa con la frase
1: Ajá.
2: del día, ¿eh?
1: A
2: A
1: ver.
2: ver. La vida adulta es así. Cada vez que estás a punto de ahorrar 3 mil pesos,
1: Ah.
2: sucede un imprevisto que cuesta 10 mil.
1: Sí. Me pasó ayer. Ayer me perdí la primera parte de Bélgica, Egipto porque me pinché y me
2: ¿Viste?
1: salió en 200 mil pesos la despinchada.
2: ¿Viste? No.
3: ¿Cuánto te salió el choque?
1: El choque es 600 mil, la mitad,
3: ¿Te
1: imagínense, ah, no,
3: chocaste?
1: un tercio del
3: A
1: choque.
3: mí
1: ¿Te
3: me ha
2: chocaste?
3: pasado
1: No,
3: que
1: yo no, mi
3: venís
1: mujer.
3: bien y multa.
1: Ajá, exacto.
3: Multa de tránsito.
0: No, a
2: ¿Por
0: mí.
2: velocidad?
1: Sí.
0: A mí
3: Se
0: me pasó
3: agarraron
0: fue que dejé el cargador
3: a
0: ayer.
3: 172, me agarraron
2: Por
3: una
2: esa
3: vez.
2: bobada,
3: Por esa vez.
2: 172, ¿viste? Te pasaste solo 2 kilómetros. ¿Qué son 2 kilómetros?
1: Dios mío.
2: No, pero
1: Pero
2: hay
1: sí
2: que.
1: pasa, estoy de acuerdo
2: No,
1: con esa
2: hay que
1: frase.
2: agarrarlo ya todo con menor velocidad, maniole, ¿viste?
3: Si te hacen una multa de velocidad, que no te la hagan a 100, a 95, hacela.
2: Sí,
3: Ya que me
2: no.
3: la vas a hacer.
2: A 52,
0: Sí,
2: ¿viste?
0: o
2: Hay
0: cuando
2: gente
0: es
2: que.
0: por 2 kilómetros, por te
1: Sí,
0: pasaste
1: no,
0: a
1: qué
0: cada
1: rabia.
0: cuánto, 50.
1: De
2: Sí,
1: acuerdo.
2: hasta 50.
3: Ahí
0: Entonces, si
3: decía,
0: uno se
3: doblados a
0: pasa a
3: 30. A mí me
0: 57.
3: agarraron máximo 100 y venía a 172.
2: Sí. ¿Te
3: No me
0: pasaste eso?
3: di cuenta, venía. No me di
2: No se
3: cuenta.
2: siente,
3: Que no me
2: mire,
3: di
2: no se
3: cuenta.
2: siente. Sí, está bien.
0: Estoy de acuerdo.
2: Otra frase que me gusta. Se viene el verdadero, se vienen cositas. Atentamente a la declaración de renta.
3: ¡No jodas!
1: Dios
2: Mira,
1: mío,
2: tengo
1: no,
2: preguntas
1: me
2: durante
1: tocaron
2: este fin de
1: octubre.
2: semana que vi el fútbol. ¿Qué costa es mejor, Costa de Marfil o Costa Caribe?
1: La
0: Costa
1: Caribe,
3: ¿para
0: Marfil.
3: qué?
1: No, la Caribe, la Costa Caribe es
2: La Costa
1: mejor.
2: Caribe,
1: Sí,
2: ¿eh? Me gusta.
1: claro. Sí,
2: Estaba viendo ayer el partido de Nueva Zelanda. Escuché que es la tercera vez que llega al Mundial.
3: Sí.
2: ¿No debería llamarse entonces ya Vieja Zelanda?
3: Claro.
2: Sí, viste, porque ya va
0: No,
2: varias veces.
0: todavía no.
3: New Zealand.
2: Oh, ¿viste? Otra pregunta. Si Irán ya está jugando en Estados Unidos, ya no debería llamarse así, debería llamarse ya estamos.
1: Ya
3: Claro.
2: No
1: estamos.
2: Irán, porque sí,
3: No,
2: ya se
3: Irán.
2: sabe que Irán.
3: Pero
2: Ya
3: sí, es
2: llegamos. Ya
1: verdad.
2: llegamos,
1: Ya
2: ¿viste? Ya
1: llegamos,
2: estamos.
1: claro.
2: Y pregunto, Escocia, que le ganó a Haití, si le vuelve a ganar a otra selección, ¿se escocen de la risa?
3: Sí, Escocia.
1: Sí, Escocia es la felicidad.
2: Escocia de la felicidad.
1: Sí, sí,
2: ¿Sí?
1: sí.
2: Me gusta. Bueno,
1: Bueno,
2: vamos, ¿qué
1: gracias,
2: tenemos para
1: gracias.
2: hoy,
1: Muy
2: eh?
1: bien.
2: No se
1: Dale.
2: preocupe, ya alemán no los va a molestar, ¿eh? Vamos.
1: No, alemán no. Alemán hoy está volando a esta hora, entonces no está con nosotros. Bueno, hoy también tenemos All Sports. También tenemos lo que ha pasado en los otros deportes. Por ejemplo, estaremos hablando y les estaré contando lo que pasó en los juegos del lunes en las grandes ligas. También un tenista revelación de este 2026. y se va a perder la preparación para Wimbledon en el torneo de Queens. El español, el jovencito español, Rafa Jodar. Los cambios de MotoGP para el 2027 también, ya se confirmaron algunos de esos cambios, los vamos a estar contando y muchas cosas más. ¿Qué trae hoy, Luisa?
0: Bueno, fútbol colombiano. Uh-huh. Les cuento que hace mucho no veía un mercado de pases tan lento, tan callado.
3: Están de vacaciones, Luisita,
0: sí,
3: ¿no?
0: Sí, pero no importa.
3: Pero...
0: O sea, ya era para que se anunciara...
3: Yo hablé con Ariel, con Michalowski.
0: Sí.
3: Y está enloquecido de un lado para el otro. Del sí, lado
0: pero
3: para el otro.
0: No, que acá está callado. Bien. Seguramente los equipos se están moviendo, sí. Pero no veo anuncios oficiales, Quiñones, veo ¿no? salidas, pero en general... Estoy hablando del no de Millonarios, sino estoy hablando del fútbol colombiano en general, de Nacional, estoy
3: pero
0: hablando
3: Luisita,
0: de Medellín,
3: ¿quién necesita?
0: Estoy hablando de
3: ¿todos?
0: Santa Fe, todos. Yo creo que la mayoría necesita posiciones puntuales.
3: Sí.
0: O sea, Medellín necesita posiciones puntuales.
3: Está
0: porque
3: buscando central, ¿no?
0: Hay varios Zaguero. Que se van. Sí, central, delantero, mediocampista.
3: Buscó a Quiñones,
0: también.
3: Que estaba ajá. en China. Pero le sale una fortuna, no puede.
0: También,
3: se le va a ir Londoño.
0: Se
3: acordate
0: va a ir Londoño,
3: que se le va
0: claro.
3: a ir. Porque lo quieren
0: y
3: varios.
0: Y varios, y es muy buen jugador. Yo lo he dicho, para mí es un jugador muy disciplinado, que le ha tocado muy duro en la vida. O sea, sí. su historia de vida es bastante fuerte.
3: ¿Lo hablaste con
0: fuerza.
3: Él? ¿Hablaste alguna
0: claro.
3: vez con él allá?
0: Y en mi podcast, Un Break,
3: ¿sí?
0: tenemos la historia de vida.
3: ¡Qué grande!
0: en el
3: que
0: mejor
3: está,
0: podcast
3: que está
0: del mundo.
3: Nominado.
0: Está nominado. Sí. Realmente, la historia de vida de él es muy tesa porque él duró 4 años suspendido por doping. Dice él que injustamente por el boldenona, que es una hormona
1: le
0: que
1: pasa
0: está en la carne.
1: Le pasa a muchos deportistas colombianos.
0: Estuvo suspendido, después vuelve a jugar, después de 4 años en Envigado, vuelve y retorna su carrera, que la haya vuelto a que siguiera vigente ya era algo muy grande porque siguió entrenando durante esos 4 años. Después en Medellín, desde que llegó, era resistido. Entonces lo silbaban, lo acusaban de que regalaba los partidos, de apuestas.
3: Increíble.
0: De todo tipo lo borraban, con Alfredo Arias no terminó jugando por un partido que regaló un gol contra Jaguares.
3: Increíble.
0: Después vuelve y se recupera con Alejandro Restrepo, vuelven y lo culpan de todo. Todos los males de Medellín
3: pero
0: eran culpa de
3: Ale.
0: Y es un jugador muy polivalente, o sea, te puede jugar de central, es zurdo, te puede jugar de lateral, derecho,
3: línea de
0: izquierdo,
3: tres,
0: te
3: línea
0: puede jugar
3: de
0: línea de tres, línea de cuatro, te puede jugar de volante.
3: Me gusta.
0: Entonces realmente es un jugador que cualquier equipo quisiera tener.
3: Y tiene buen
0: realmente.
3: Pie.
0: Y tiene media distancia también.
3: Claro.
0: Tiene media distancia, pelota
3: Londoño
0: quieta.
3: Londoño se va a ir, mirá qué
0: entonces,
3: jugador pierde. ¿Cómo reemplazas eso?
0: Exactamente. Y eso el hincha de Medellín no lo valora, no sabe. Uh-huh. Y yo creo que si le hubiera un poco más de cariño, de apoyo, uh-huh. de confianza a Daniel Londoño, hubiera mostrado un mejor nivel en uh-huh. Medellín. Pero lo que me refiero es que hasta el momento no se dan llegadas oficiales. Hay rumores, los equipos se están moviendo, pero hasta el momento ya hay varios equipos que están entrando de vacaciones esta semana uh-huh. y todavía no hay llegadas oficiales
3: claro.
0: en muchos de
3: pero
0: los
3: va
0: equipos.
3: Pero va a haber un rum fuerte, vas bueno. a ver.
1: Claro, va a contar de eso hoy.
0: Sí, Juanfer, hoy vamos a hablar de eso.
3: Lo de Juanfer,
0: me dejé llevar en el
1: sí, porque titular. Ya me echó la noticia y todo ahora
0: no, no.
3: Lo de Juanfer y lo de Cuadrado pueden hacer roncha.
2: ¿Cuadrado?
3: Sí.
0: Pero dice que Cuadrado puede llegar a Argentina.
3: A Juan Guillermo lo quieren 2 o 3 de acá, grande, y están hablando. Está bien que
1: me
3: están
1: encantaría
3: hablando,
1: ver a Cuadrado de vuelta.
3: Está bien que también. Le están hablando de Racing, uh-huh. le están hablando de Independiente. Uh-huh. El empresario se está moviendo muy bien.
1: Okay.
3: Y las declaraciones de Char ayer, de Fuad.
1: ¿Ah, sí?
3: Como que ya está Vaca y Teo se les terminó contrato.
1: Ya, sí, ya. Sí, ellos ya salen.
0: Pero a lo que me refiero es, suena mucho. Pero no hay llegadas.
3: Ah, bueno. Está bueno el título.
0: Todavía
3: bueno.
0: no hay nada.
3: Mucho run run.
0: Y mucho run run y nada de paleta.
1: Bueno,
0: mucho
1: vamos
0: tili,
1: a
0: ver.
1: Mucho
0: tili,
1: tili,
2: exacto. Mucho pero acabas de mezclar.
0: Nada de paleta.
1: Exacto, sí, sí, sí. Bueno, ¿qué?
2: La idea es esa.
1: Saludos a todos los que están conectados ahí en nuestro chat de YouTube. Por ahí está Dani Javid, ya está diciendo buenos días. Grande
0: buenos
1: Team
0: días, Payne. Dani.
1: La si hacía falta agüita mágica de Michael Jordan, if you know, you know. Sí, efectivamente. Eso a los españoles. Pedro Antonio Pedraza Rueda dice, Irán, Nueva Zelanda, espectacular. Por esas defensas tan débiles. Hasta ahora, de los partidos que he visto, han sido muy entretenidos,
3: no
1: sobre todo el de España
3: eso.
1: Y el de Nueva Zelanda, el más aburrido, el de Uruguay, dice.
3: No estoy de acuerdo con eso.
1: ¿Con qué?
3: Con que las defensas son malas. No estoy de acuerdo.
1: ¿Las de Nueva Zelanda e Irán?
3: Como técnico te digo, no estoy de acuerdo. Yo primero la virtud.
1: Ok.
3: Y, bueno, te la expliqué la virtud, ¿no? Sí, sí, recién, sí. ¿No?
1: Ahora se la explicamos a todo el mundo, porque yo también pensé, yo también sentí que no defendían muy bien,
3: ¿y la virtud?
1: Verdad. Sí, la virtud está, es verdad.
3: La virtud
1: lo vamos a hablar.
3: La técnica del pase preciso y todo eso está bueno, eso rompe cualquier cosa.
1: Los vamos a analizar todos los juegos de ayer, ahoritica. Tenemos, diferentes cosas, pero ¿qué es lo más leído hoy en AS?
2: ¿Qué es lo más leído para hoy en AS?
1: Hoy habla Lorenzo a las 4:45 de la tarde. Francia clama por Bouadi. Ahí está. Neymar, preocupación por necesidad. Mbappé, Mister en récords en el Mundial. Colombia en Ciudad de México para el debut mundialista. Messi contra Maradona. Argentina-Argelia se enfrentan el día de hoy. Irán, fin a los líos entre banderas con mensaje. Varias banderas en el estadio donde estaba jugando Irán con Nueva Zelanda previas a la Revolución Islámica. Se vieron muchas de esas banderas. Incluso,
2: había preocupación, ¿no?, por ese partido, que fuera a pasar alguna vaina, alguna cosa.
1: Abuchearon el himno los iraníes.
3: Algo pasó en algún momento, alguien se metió a la cancha.
1: Sí.
3: Porque viste cuando enfocan la cara de los jugadores o el público y el partido no te enfocan en la cancha.
1: Sí.
3: Y de golpe enfocaron a un jugador que miraba así. Dije, o se metió un tipo desnudo, alguien se metió con una carta grande, no sé.
1: Sí. Colombia debuta en el mítico Azteca. Problemón para Tuchel. Libramento knockout, dice. También las últimas noticias que tenemos. Ganador del Balón de Oro, campeón del mundo y rival de Colombia en el Mundial 2026. El mito de Fabio Cannavaro. Klopp. La gente pensaba que España tenía que golear. Bueno, eso y mucho más lo van a encontrar en ColombiaAS.com o en AS.com en la edición de Colombia, señor.
2: Ayer viendo el partido me dio mucha risa, me generó mucha curiosidad uno que está pendiente de Apuntes de Humor. Estaba viéndolo por otra cadena de otro país. Cuando hace el gol del empate Irán, ¡hace gol Irán! Y dice la comentarista, ¡y explota el estadio! Yo, ¡no! ¿Qué le ocurre? ¿Cómo le ocurre decir eso? Y yo, no, esta vaina con esos tintes. ¡Gol de Irán y es el
3: humor
2: estadio,
3: negro!
2: ¡El estadio explota! Y yo, ¡no! ¿Cómo le ocurre? ¡No!
1: Sí, explota
2: de felicidad. Y yo, No
1: usaron bien palabras en algún momento. Sí. De acuerdo. Bueno, y tenemos también la...
0: llenísimo. El estadio estuvo lleno.
1: Sí, estuvo
0: repleto.
1: Lleno. Estuvo
3: están
1: lleno.
3: Todos llenos.
1: Están todos llenos. A mí me emociona saber que el Estadio Azteca va a estar con 80,000 colombianos.
2: Órale.
1: Eso va a ser increíble, el debut de Colombia por Colombia. Y también sé que los mexicanos van a estar apoyando mucho a la Selección Colombia. Bueno, tenemos la portada de AS también. Nuestra portada del día de hoy dice lo siguiente. Primer palo del Mundial. Cabo Verde sorprendió a una España sin pegada y le terminó sacando un empate sin goles en el debut del Grupo H. Discreta imagen dejó una de las candidatas a ganar la Copa. La Selección Colombia llega a Ciudad de México. ¿Qué dice ahí? Faisule... No, ese sí me complicó. Uy, me tocó ya.
2: Acérquele.
1: Hágame zoom, por favor. Fayulaep. Ah, sí, Fayulaep avisa a Colombia. Podemos dar la sorpresa. Muy bien.
2: Faisulaep.
1: Sí, sí. Túnez destituye a su entrenador en pleno mundial. La vigente campeona debuta en el mundial. Martes, 8 de la noche, ante Argelia.
3: Sacaron a Mayer Candelo en Túnez, sí.
1: Sí, sí, salió. Oiga, ¿cómo se queda uno sin entrenador después del primer partido en el Mundial?
3: ¿Qué pasa? Me parece a San Paoli lo sacaron en el medio del Mundial.
2: Sí.
3: Claro.
1: Pero qué locura.
3: Los mismos jugadores y tuvo que renunciar. España con... ¿Cómo se llama el que ahora dirige la selección de
1: qué?
3: El arquero, el que era el que dirigió al Real Madrid.
1: ¿Cuál fue?
3: Que el otro día que dirigió a el que empató con... ¿Cómo llama? ¿Cómo llama? Ay, esta selección, ¿quién era? ¿Túnez? ¿Quién era el que sacó? No, el que sacó el primer punto en la historia, Qatar.
1: Ah.
3: Lopetegui. Va con la selección de España al Mundial, ¿se acuerdan?
1: Sí.
3: Y de golpe los contrata el Real Madrid. Y deja el Mundial y asume Michel.
1: Sí.
3: En el medio del Mundial. Mirá España lo que hizo.
1: Una locura. Bueno, y a las 7 de la mañana, 24 minutos, ya que el profe está tan ávido por contarnos historias, ¿de qué nos quiere hablar hoy, profe?
3: Yo tendría tantas historias. Yo parezco el
2: el historiador.
3: la señora, ¿cómo se llamaba la película Robin Williams? Qué memoria de merda que tengo. La Robin Williams, ¿te acordás cuando se sentaba? ¡Hola, caballero! Toda de viejita, así. Y le hablaba a los niños y todo. El profesor. No, bueno, ya.
2: Por ahora el abuelo Simpson.
3: Retrocedan para allá.
1: ¿De qué nos quiere hablar, profe?
3: Eso, enfócame esa mesa.
1: La mesa, el profe quiere hablar de la mesa.
2: Enfóquen. Mesa, mesa.
3: Háganle un primer plano ahí. Mira, qué hermosas esas tres estrellas arriba del escudo. Qué bien le quedan, qué lindo. Y demos por la cuarta, hay ilusión. Como dice el documental, ahora enfócame a mí. Como dice esa película tan linda que hicieron, el fútbol le debe a Messi un mundial. Y si le debía dos, me encantó esa frase. Y si le debe dos, ¿lo cobrará? Yo les quiero decir que los partidos inaugurales son muy difíciles, muy difíciles, muy difíciles para todos, porque se viene Colombia mañana y es difícil también. No crean que va a ser fácil. Esto es difícil. Alemania lo hizo fácil, Estados Unidos lo hizo fácil, vaya a saber por qué, pero generalmente no es fácil. Hoy debuta Argentina, hoy Scaloni va a jugar su partido número 96 dirigiendo la selección argentina. Ganó 68 partidos, empató 18 y solo perdió 9. Metió 196 goles y le metieron 49. De los últimos 15 partidos que jugó la selección, entre amistosos, entre eliminatorias, solamente le hicieron 2 goles. Dejó la valla en 0 en 11 oportunidades. Y realmente eso es un ADN que está teniendo la selección. Le duele al Dibu que le hagan goles. Le duele a la defensa no defender al Dibu, le duele al mediocampo no colaborar con la defensa, le duele a los delanteros no colaborar con la primera línea de presión, le duele, están todos concientizados. Yo hacía una comparación, ¿se acuerdan cuando Federer, Nadal y Djokovic nos tenían acostumbrados a que ganaban todo? A que ese hambre de triunfo que tienen, que decís, ¿cómo puede ser estos tipos? Ganan todos los torneos. Argentina está con hambre de triunfo. Se le nota a la selección, se le nota a los jugadores, se le nota en la tranquilidad a Scaloni. Messi va a jugar su partido 200 contra Argelia. Hizo 117 goles. En la era Scaloni, en 95 partidos de la era Scaloni, Messi metió 57 goles y Lautaro metió 37. Hace 3 años y medio Argentina salió campeón en Qatar y no desperdició, Negrito, un solo minuto. Porque fue a las Copas América, porque fue a todos lados y sigue demostrando que es la número uno del ranking FIFA. Y generalmente hay un mito que los que están número uno del ranking FIFA no pueden ser campeones del mundo. Nunca ha pasado. Pero los mitos están para romperlo. La selección argentina debuta hoy a las 9:00 p.m. contra una Argelia que tiene muy buenos jugadores, que tiene este Masadona, como dijiste, que es Masa, que es jugador del Bayer Leverkusen, que es un enganche, que vale 46 millones de euros. Tiene 4 o 5 jugadores que yo los saqué acá para que vean. Massa del Bayer Leverkusen, 45 millones de euros. Enganche, 20 años. Ait Nouri del Manchester City, lateral, 25 años. Vale 40 millones. Gouri del Olympique de Marsella, vale 28 millones. Es delantero, tiene 26 años. Hadim Moussa, 23 millones, juega en el Feyenoord. Es extremo. Y a Moura, que juega en el Werder Bremen, vale 20 millones y es delantero y tiene 26 años. No tiene veteranos, tiene jugadores con hambre de triunfo, se quieren mostrar. Cuidado, es un partido difícil, no es Argentina, si hace las cosas bien, tendría que estar ganando. El campeón está fuerte, el campeón está anímicamente muy bien, ha tenido lesiones y hoy se vislumbra que va a jugar con el Dibu en el arco, va a jugar Nahuel Molina, Romero, Otamendi y Medina en la mitad de la cancha, De Paul, McAllister, Enzo Fernández. El enganche va a ser Thiago Almada y adelante va a jugar Messi con Lautaro Martínez. Así que hoy, 9 de la noche, juega el campeón. Yo no entro en eso de que va a sacar la cara por el fútbol sudamericano. Cada uno es una isla, cada uno en Asia, en Europa, en Estados Unidos, en la CONCACAF. Cada uno defiende su país, no defiende a su región.
1: Bueno, ahí está. Sí, hoy empieza el camino de la campeona defensora. Pero efectivamente estoy de acuerdo con el profe, sobre todo en esos nombres que leyó, porque creo que Argelia es un equipo que muchos no han investigado lo suficiente.
3: No.
1: Y es una selección.
3: Ojo que de los que.
1: Y es una selección dura.
3: De los que uno cree que Túnez, Austria, uh-huh. Uzbekistán, Congo, no lo metan en esa bolsa.
1: Sí, no, Argelia está más
3: arriba. No lo metan en esa bolsa. Este va a pelear el segundo puesto.
0: ¿Para en qué ranking está Argelia? ¿O lo tienes ahí, profe?
3: No lo tengo.
1: Miren, porque efectivamente Argelia yo creo que es una selección que puede complicar a cualquiera y es una selección que seguramente, creo que lo que dice el profe es cierto, creo que puede estar peleando el segundo puesto y mira, si complica hoy Argentina el primer puesto de ese grupo, vamos a ver.
3: Sí, sí. Está Marés todavía.
0: Argelia sí. Está de 27.
3: ¡Epa!
1: 27. Bueno, hay una diferencia de 26 puestos.
3: 27 está. Uh-huh. Austria, sí. Turquía. No, Austria no, está más arriba. Uh-huh. Australia, uh-huh. Turquía. Son 22, 25 del mundo. Sí. Ese nivel está ahí.
1: Está ahí. ¿Y qué ha pasado con esas elecciones hasta ahora en ese mundial?
3: Y Australia le ganó a Turquía.
1: Exacto. Bueno, vamos a ver cómo sale hoy el debut de la selección argentina. Aunque el profe diga que no representa a Sudamérica, sí se está llevando el conteo de cómo le está yendo la selección con Conmebol.
3: ¿Viste? Eso es lo que a mí me dice.
0: Pero acá estoy viendo, Argelia estaba más o menos al nivel de Turquía, Nigeria, Austria, Irán, Australia, Corea, Dinamarca. O sea, estoy hablando del 20 de
3: Corea, es un planito segundo, ¿no?
0: Está más adelante que Egipto. Bueno. Y está más adelante que Ecuador.
1: Va, mira.
0: Está más adelante
3: que
0: Costa
3: Ecuador?
0: De Marfil. 28.
1: Agáchese. Sí, exacto. Entonces, bueno, saludos a todos los que están conectados. Está por acá opinando Tomás Urrego. Dice, los delanteros de Irán son altísimos. Más de una vez generaron peligro con ese método.
3: Taremi.
1: Juanpa Cardona, profe, el que dirigió a España en el 2018 fue Fernando Hierro. Dice
3: ese Hierro, yo dije Michel. Exacto. Me lo confundo. Michel es Fernando Hierro, sí señor.
1: Dice
3: que ayer estaba en el palco, ¿no?
1: The End of the World dice, buenos días, debería empezar el afro por pedirle disculpas a su compañera Lu por cómo la trató ayer, solo por opinar diferente, vamos.
3: ¿En serio?
1: Mal.
3: Se agarra,
1: ayer debatimos.
2: No,
1: ayer debatimos.
2: No viene uno y se enloquecen.
3: Sí. Si Lu era santanderiana,
2: sí.
3: Le daba.
1: Me daba ya, ¿cierto? Sí.
3: Pero
1: sí.
3: Como es paisa, exacto. Y esas discusiones allá son corrientes, normales.
2: Y con ese acento parece
3: vas
2: que
3: a la panadería y están discutiendo así, ¿viste? Y después, que Dios me lo bendiga, y se van.
0: Sí,
3: y
0: que Dios le pague.
2: Y con ese acento, un insulto para uno es hasta chévere.
1: Sí, no. Pero, ayer estábamos debatiendo, ¿no, Lu?
3: ¿Qué te dijo Dani?
1: Dani, no, ayer creo que Dani en ese momento ya no estaba viendo. Ya estaba en la playa.
2: De la que se
0: qué
2: perdió.
0: Rico.
1: Sí. No vaya a ser que Colombia le mete una goleada a Uzbekistán y pierda el resto de juegos, dice The End of the World. No, pero no. Porque dice él que las selecciones con experiencia, al que todos llaman decepciones, suelen ir de menos a más. Ustedes conocen los casos. Muy bien por Cabo Verde, mal España, pero no es como empieza esto, sino cómo termina. Pues precisamente empecemos hablando de ese juego inicial, del primero de la jornada de ayer. España-Cabo Verde. Dejaron verdes a los españoles los de Cabo Verde, porque la verdad nadie veía venir ese resultado, un empate que sabe muchísimo a derrota por parte de España. Y de una vez, antes de nosotros analizar un poquito el juego y lo que pasó, vamos a conectarnos con nuestro querido corresponsal que estaba ahí, en el punto de los hechos, de siguiendo su selección española, el gran Alberto Catesta. Alberto, buenos días, Alberto.
4: ¿Qué tal? Un saludo especial para todos ustedes.
1: ¿Usted salió de la clínica? ¿Qué pasó?
4: Sí, los saludo desde la clínica, precisamente porque hay que decirlo, muchachos, España con estos resultados está en cuidados intensivos.
1: Ah, sí.
4: Necesita una urgencia.
1: De acuerdo.
4: Necesita un médico que lo salve, ¿eh? Uh-huh. Porque la verdad le está yendo muy mal, ¿eh? Uh-huh. La verdad, todo el mundo aquí en España, recién cogido.
1: Uh-huh.
4: No, okay. Que estamos bien, demasiado, extremadamente aburridos.
1: Ah.
4: Porque es que la verdad, ayer esperábamos un resultado bastante grande y bueno, a ver, espera, España salió como un culo.
1: ¿Qué? ¿Qué?
4: Que ese resultado no se lo esperaba ninguno.
1: Ah.
4: Hay que decirlo, los jugadores jugaron y uno los veía y uno decía, pero bueno, venga, es decir, se jugó con una mierda.
1: ¿Qué?
4: Que no, que esos jugadores se veían haciendo jugadas que no concuerdan.
1: Ah,
4: mucho toque, mucha tranquilidad, y nada. Okay.
0: Mucho tilín, tilín y nada de paleta.
4: ¿Y nada de qué?
0: Paleta.
4: Busque un burro, bueno.
1: ¿Qué?
4: No, que busque, use una paleta, que rico sería hasta ahora, porque nosotros tenemos calor, ¿eh?
1: Claro, ya está en
4: una
1: verano.
4: Una paleta, ¿eh? Pero bueno, la gente dice, espera, que me estoy comiendo un pelo.
1: Ya es hora de depilarse esa barba, hermano.
4: Si está muy me larga. La estás dejando crecer, si España queda campeón, me depilo.
1: Bueno, listo, ok. Bueno.
4: Pero bueno, la gente dice, bueno, si España dicen que es una de las favoritas, bueno, pues entonces pareciera que es una verga caída.
1: ¿Qué?
4: ¿Qué? Si España es una de las favoritas porque juega como si tuviera la capa caída.
1: Ah.
4: Ahora, el arquero de Cabo Verde, déjame decirte la sorpresa, ¿eh? Un electricista, y esto es lo que más me enoja.
1: ¿Qué?
4: Un electricista de 40 años.
1: Sí.
4: Que la verdad, no, un electricista me mandaron por el orto.
1: ¿Qué?
3: ¿Por dónde?
4: Que un electricista que siempre está dedicado a arreglar cortos.
1: Ah,
4: cortos,
1: sí.
4: Cortos. Se ha vestido de héroe y prácticamente ha clavado la polla, ¿eh?
1: ¿Qué?
3: ¿Le agarraron?
4: Prácticamente
3: ¿qué?
4: Terminó siendo la joya. Eso es lo que nos ha molestado, ¿eh? Pero bueno, hay que tranquilizarnos, esperemos cómo viene el segundo partido. Yo opino que para levantar el ánimo entre los jugadores,
1: sí.
4: Pues bueno, no me pago, ¿eh?
1: ¿Qué?
4: Que bueno, hay que ofrecerles de extra un pago, ¿eh? Hay que motivarlos, ¿eh? Con mucho gusto este informe, y de una vez les digo, aquí España está en cuidados intensivos,
1: uh-huh.
4: Y atrás está Bejarano en cita con el urólogo.
1: Okay.
4: Los saludo, Alberto Catesta. Pero no es lo mismo los formalismos, cualquier cosa, Beto. Beto Catesta, para ustedes allá en Colombia, un abrazo, ¿eh?
1: Gracias, Beto. Bueno, Beto, sí, efectivamente están en cuidados intensivos, profe Lu. España ayer en un partido bastante flojo, y sobre todo flojo desde todos los aspectos del juego, profe. Pases intrascendentes de izquierda a derecha, con una Cabo Verde cerrada atrás, donde sacaron además estrella y figura al arquero Buciña, como le dicen, ¿no? Un arquero de 40 años.
3: Buciña.
1: Ajá, jugador de...
3: Quiere decir abuelita.
1: Abuelita, le decían
3: o
1: así.
3: O quiere decir voz bajita.
1: Sí, sí, pero le decían así porque él de niño se iba a esconder siempre a la casa de los abuelos cuando le pegaban los otros niños.
3: Ay,
1: y ahí nació por burla, se burlaban de él diciéndole abuelita.
3: Bullying.
1: Y él usó después ese apodo despectivo como su marca.
3: Cabo Verde es una colonia brasilera, ¿no? Portuguesa.
1: Portuguesa. Exacto. Juega... o jugaba, que esa es la otra noticia importante, jugaba en la segunda división de Portugal, pero se quedó sin contrato antes del Mundial. Ahorita no tiene equipo.
3: Y bueno, tiene 40 años, alguien lo va a comprar,
1: sí.
3: No sé, alguien.
1: ¿Ya vas a ver cuánto vale?
2: ¿Cuánto?
1: 50.000 euros.
3: Sí.
1: Es el precio.
3: Lu,
2: ¿cuánto es en
3: ¿cuántos seguidores mil? Tiene?
0: ¿Quién?
3: Buciña.
0: Vamos.
3: Porque anoche, en el programa nuestro, ya pasaba a los 5 millones.
0: No, sí. O sea, es el nuevo Team
1: Ya está en 6 millones.
3: ¡Ya está en 6 millones!
1: Ajá. Había empezado en 60
3: mil. Había empezado
1: en 60 mil personas.
5: 7 millones 100.
2: Una cadena de Brasil le promovió esa vuelta otra vez y empezó. Dale, síganlo.
3: Eso de 7 millones ya en Instagram.
1: Uh-huh.
3: El tipo lo llaman de una empresa de shampoo.
1: Uh-huh.
3: Y le dice, tenés que hacer una publicidad. Ya cobra una fortuna.
1: Claro, con 7 millones.
0: O sea, es que es más, ya si quieren, no. no juegue fútbol. Es que ya tienen 40 años, ya se le solucionó la vida.
3: Con
0: si
3: eso.
0: Si es inteligente y lo sabe usar, se le solucionó la vida.
3: Pero Cabo Verde tiene 500.000 habitantes, vive en Cabo Verde. Son todos del exterior.
0: O sea, cualquier marca le serviría, una marca internacional le serviría porque lo ha seguido gente de todo el mundo.
1: De todo el mundo. Claro, entonces, pues son 7 millones y son 500.000 allá.
0: Una marca que quiera visibilidad a nivel internacional, que quiera apoyar a una nueva figura, va a aprovechar esa oportunidad.
1: De acuerdo.
0: Ojalá se sepa asesorar.
1: De acuerdo. Pero España muy mal.
3: A ver,
1: mal.
3: Yo te doy mi parecer.
1: A ver, profe.
3: Generalmente cuando las cosas no salen, la culpa la tiene el técnico. Cuando las cosas no salen, los de afuera, los suplentes son mejores. Antes del partido no.
1: No.
3: Antes del partido, qué bien De La Fuente. Hoy no puso el 11 que realmente juegan todo. Cuando no terminó, entonces dice, ¿por qué no puso a Olmo en lugar de Gaby? Porque Olmo quizá es un poquito más dinámico que Gaby.
0: Sí.
3: ¿Por qué no buscó variantes al no utilizar el 9 y poner, a, por ejemplo, a Borja Iglesias, al Panda? Le dicen así, ¿no? El Panda, el 9, que lo meta entre los centrales y que le tire centro. Porque España toca y toca, es el Barcelona
0: no tenía profundidad.
3: Es el Barcelona de aquellas épocas, ¿se acuerdan? Que los bloques bajos se le metían atrás y no sabían cómo romper. No es que no sabían cómo romper, se defendían bien, porque ayer los centrales de Cabo Verde cabecearon hasta un piano. El arquero ¿cuántas
1: a ver? Sacó siete atajadas.
3: Pero no, atajada a los ángulos, dos. Una que sacó por arriba del travesaño y otra abajo así que agarró, que encontró de Ferran. Pero después no son grandísimas atajadas. Hay una allá abajo, ¿no? En el final, que la cachetea y la saca por allá. Ponerle tres que sacó el arquero importante. La demás es falta de precisión de España. España tuvo situaciones, le pateó un montón de veces, no fue preciso, no encontró al 9, tuvo que poner apurado a Lamine Yamal, porque no iba a jugar. Nos dijeron de España, cuando hicimos una nota ayer a la mañana, que él ya está recuperado, que está a disposición, pero que no iba a jugar para preservarlo. Y lo tuvo que poner los últimos 20 minutos. Y el tipo entró y se nota que gambeteó un par de veces y se venía a peligro. Pero no, son esos partidos que se le nubló toda España, que le sobró gente en el fondo. Porque yo veía una cosa, Lu. La inferioridad y la superioridad numérica. Cuando te dicen, fíjate, le echaron a uno y no aprovecharon ese hombre que tenían de más. Ayer, en un momento yo miraba que atacaba a España y había dos centrales en la mitad de la cancha, o pasando la mitad de la cancha, Rodri delante de ellos dos y el arquero. ¿Ok? Cuatro jugadores, sin marca. O sea, no había nadie de Cabo Verde. Cuatro. Quiere decir que siete de sus compañeros están contra 11 de Cabo Verde. ¿Dónde está la ¿dónde está la superioridad?
0: Sí,
3: ¿entendés?
0: Sí.
3: Lo de Cabo Verde hacían dos con uno. Se defendieron bien, cada uno utiliza las herramientas que tiene.
0: Profe, es que eso era lo que yo iba a decir. No conozco el primer equipo que no le cueste una defensa compacta, un equipo que se repliegue y que defienda casi que con 11 hombres. O sea, porque es que los 11 en gran parte del partido estaban por detrás de la línea del balón. España, lo que pasa es que España, uno espera que tenga herramientas diferentes para romper esas líneas, y yo siento que eso fue lo que le faltó a España ayer. Tratar de buscar otras alternativas, porque tiene jugadores para buscar otras alternativas.
3: Total.
0: Más que poner a rodar el balón para buscar el espacio. Ya se dieron cuenta
3: cuando
0: que
3: cuando no encontrás alternativa, ¿quién es el máximo responsable?
0: El técnico. Ahí es donde yo digo que el técnico, claro, el once inicialista era perfecto para lo que el plan inicial, pero si ves que en el transcurso del partido necesitas otras herramientas porque el partido no está saliendo, entonces hay que moverlo. Ahora, yo esperaba un poco más de juego, o sea, es que Cucurella, no habían extremos a extremos. Claro, fue el mejor para su lateral. Sí. Pero es el lateral que jugó casi de extremo. O sea, qué diferente hubiera sido que se hubiera, que las bandas hubieran sido protagonistas, pero con extremos, que tengan la habilidad, que tengan la la gambeta, el uno contra uno, y que sean un poco más determinantes para poder romper esa línea de defensa. Yo creo que ahí fue donde falló, porque no puede ser que el atacante más importante de esta España fue Cucurella, que es un lateral derecho.
1: De acuerdo. Vamos a ver entonces qué fue lo que dijo Luis de la Fuente, el director técnico de la selección española, posterior a este muy malo partido.
5: Lojonazo, evidentemente, cuando uno no tiene el resultado que pensábamos obtener, que era ganar, pues puede producirse esa sensación, pero desde luego en el vestuario para nada. Sabemos la dificultad, ya habíamos hecho ese planteamiento previo al partido, de la dificultad que iba a ser este encuentro, con un equipo muy replegado en un bloque bajísimo y con una condición física muy importante que iba a generar problemas. Aún así hemos creado suficientes ocasiones de gol, nos ha faltado frescura, un poco finura, creo que el primer partido también nos ha pasado un poco factura, pero la propuesta con Gaby en la banda era generar superioridad también un poco por dentro para generar los pasillos con la gente que llegara desde más atrás. Luego ya hemos buscado otra cosa diferente con Lamine y Nico, pero ya un poco ya más a la desesperada. Pero durante el primer tiempo también hemos tenido claras ocasiones de centro con Cucurella, por la banda derecha con Marcos Llorente, y eso pretendíamos, que se incorporara gente desde líneas más atrasadas.
1: De acuerdo, creo que lo explica bastante bien.
3: Está claro
1: la fuente de lo que pasó.
3: Puso a Gaby por la izquierda, uh-huh, para que se meta para adentro y que le deje la banda a Cucurella. Uh-huh. Eso lo tenía claro. No entendí. Tuvieron situaciones de gol, la del travesaño, después del cabezazo. Cucurella creó situaciones, patearon de afuera, no estuvieron precisos. Es lógico lo que está diciendo. O sea, uh-huh, le pasó la factura al debut. Uh-huh.
1: Y hay que decir una cosa, profe, yo no sé si ustedes están de acuerdo, porque yo solamente, el fútbol al que estamos ya acostumbrados hoy en día, ese fútbol que uno ve en Champions League y en las ligas europeas de altísima velocidad, vertiginosos, ¿no? Donde en un, dos, tres toques ya están en el arco rival de ida y vuelta a los partidos, no lo hemos visto en este Mundial. Tal vez Irán-Nueva Zelanda fue un... Por eso me divertí tanto con ese partido. Y de pronto Estados Unidos contra Paraguay, Estados Unidos también tuvo esa velocidad. Pero de resto, yo he visto los partidos mucho más lentos de lo normal. España, que es una selección que tiene esa velocidad, se sentía parsimónica, se sentía a un ritmo muy cadencioso y no tan vertiginoso. Y ya te paso, Lu. Porque mira lo que dijo Vinicius. También se lo vimos a Brasil, no fueron rápidos, ellos están acostumbrados a jugar rápido. Vinicius dijo después del partido que nunca lograron encontrar el ritmo al que están acostumbrados a jugar. ¿Por qué? Él echó la culpa en ese momento a la cancha. Dijo, están mojando la cancha, que es lo que está bien, para que sea rápido, pues se está secando muy rápido por el calor y se pone pesada. Y no logramos encontrar la velocidad y el ritmo, ajá, al que estamos acostumbrados. Y analizando el partido de España, viendo las declaraciones de Vinicius y viendo el resto de partidos, pues estoy pensando que efectivamente tienen razón. El Mundial se está jugando a un ritmo que no es como se juega el fútbol hoy en día. ¿Y quién juega lento siempre y que se ha criticado por eso? La selección Colombia. ¿Será? ¿Será que Colombia tiene una ventaja? Bueno, no sé, pero sí, efectivamente la velocidad está diferente.
0: Sí, pero yo creo que puede ser diferentes factores. Uno puede ser el de las canchas, uh-huh, no sé si ese dos ocurra en todas las canchas, uh-huh, pero también creo que es el miedo del primer partido del Mundial. Creo que también pasa por el miedo a perder, uh-huh, el miedo a no querer que te hagan gol. Y además, yo quiero ver, hablando del tema de España, yo quiero ver una España-Uruguay, yo no creo que va a ser igual. O sea, es que el planteamiento de Cabo Verde, sacarle un empate a España ya era un triunfo. O sea, es que ellos, uh-huh, ya hicieron su mundial.
1: No, pues Buciña, el arquero, lloró.
0: O sea, ya hicieron, uh-huh, su mundial, ya empataron. Pero Arabia Saudita, por lo que mostró en Uruguay, contra Uruguay, no creo que se vaya a conformar, uh-huh, con un empate.
1: Pero Uruguay también.
0: Creo que los rivales van a determinar.
3: No generalicemos. Uh-huh. Porque Bélgica... Egipto, uh-huh, Egipto fue muy rápido, era una, uh-huh, locura. Uh-huh. Iban y venían, la agarraba Doku, uh-huh, y ta ta ta ta ta ta, y la agarraba Salah y picaba por un lado y por el otro. Yo le encontré ritmo de juego. Uh-huh. El tema, ¿te acuerdas que ayer le dije a Luis, uh-huh, a Nieto, en un momento le dije, si España encuentra el ritmo de juego, el ritmo de pase, porque hay un ritmo.
0: Sí.
3: Si vos, cuando vos encontrás eso con precisión, te pasan, uh-huh, por arriba. Uh-huh. te pasan por arriba. Pero no lo encontró, no encontró el ritmo, ¿sí?, de juego. Uh-huh. Y eso es virtud del equipo contrario,
0: claro, pero
3: que te corta y te corta y te corta.
0: A lo que me refiero es que contra Uruguay va a ser otro precio, porque es que Uruguay seguramente le va a dejar más espacios. ¿Cómo? Porque Uruguay va a tratar de atacar. Es que Cabo Verde no atacó.
3: El España-Uruguay es que te regalen entrada para ir a ver a Pavarotti al teatro. Es un espectáculo.
0: Voy a estar.
1: Vamos a ver. Sí, a ver, allá va a estar Luz.
3: Me mandás selfie, por favor. Sí, profe.
2: ¿Y a quién vas a apoyar?
0: Allá va a estar.
3: ¡Qué locura de partido!
0: Y además el grupo, ¿cómo está?
3: Y necesitados.
0: Necesitados. O sea, es que en ese momento el grupo está todos con un punto.
1: Eso
0: es.
1: Sí, España, si quiere ser la número uno, tiene que ganar los dos que quedan. Igual Uruguay. Si quieren que sea el número uno.
3: ¿Te imaginas una España segunda, 16? O 16avos de final, España-Argentina.
1: Bueno, vea, habló también, tenemos las palabras de Bubista, el director técnico de Cabo Verde, y esto fue lo que dijo posterior a ese muy buen empate para Cabo Verde.
6: Significa todo para o nosso país, principalmente. Nós dissemos que queria que todo mundo visse.
1: Durante nuestro desempeño dejamos en evidencia una gran capacidad de organización.
6: Demostramos organización, demostramos coraje.
1: Demostramos tener mucho coraje.
6: Y demuestra lo que es nuestro país.
1: Entonces es un claro reflejo.
6: Y intentar ultrapasar las dificultades.
1: De lo que verdaderamente representa nuestra nación. Un pueblo caracterizado por su profunda resiliencia y por su lucha constante para intentar superar todas las dificultades que se le presentan. El que termina diciendo ahí.
3: Es cierto que hicieron solo un foul en todo el partido.
0: Sí, una sola falta.
1: Una sola falta.
3: Pero este es un hecho histórico.
1: Imagínense. Sí. No, es que hicieron varias cosas importantes desde Cabo Verde ayer.
7: Desde el 66.
1: Desde el 66.
0: Pero no, ¿y cómo se presentó el partido? O sea,
3: ¿contra España no pegaste una patada? ¿Y la de Page ayer, la de Tim Payne? No, se le olvidó la tarjeta amarilla.
1: Sí.
3: No, la patada que pegó, dije, lo expulsó.
1: El árbitro
3: lo llamó y le dijo, no pegue más, señores, no pegue más.
1: El árbitro ya no usó esas tarjetas en ese partido. Se dieron, hubo pataditas y él el árbitro los dejó jugar. Bueno, hablando del tema de Buciña, el arquero de Cabo Verde, que terminó siendo la figura de ese juego de ayer, pues hay un hincha de España, precisamente hablando de él. Así que esto fue, y esto es lo que le da color a esta Copa del Mundo.
8: ¡Al palo! ¡Me cago en la puta, hermano! ¡Bueno! ¡Bueno! ¿Pero quién es el portero de Cabo Verde? ¡Que vale 40.000 euros! Florentina, ¡vale 40.000 euros el portero ese! ¿Pero qué es esto?
1: Vale 50.000 euros.
2: ¿Cuánto es en colombiano?
1: En Colombia 5
3: por
1: 5, 200 millones,
3: 250 millones.
1: Sí.
2: Eso no aguanta traerle un equipo colombiano. Ayer estaban hablando de eso.
0: Diego, Diego Rueda decía que él lo traería para cualquier equipo colombiano. Yo realmente no.
1: Sí, no, pero es que 40 años.
0: No, aparte es un partido. O sea, realmente no nos podemos dejar tampoco.
1: Pero ayer un jugador de 50.000 euros bloqueó una selección que vale más de 30 millones de euros.
0: Pero uno lo tiene, para uno saber si uno puede estar en su mejor noche, pudo haber sido su mejor noche, igual, si es de selecciones al Mundial, tendrá sus capacidades, está bien. Pero sería chévere verle más partidos, porque es que pudo haber sido su mejor noche.
3: Total, jugaba en la segunda de Portugal.
0: Y puede ser su prime y ya, o sea, que no haya más de ahí. Ojo, no estoy diciendo que sea malo, estoy diciendo que para uno no puede tomar decisiones tan emocionales. Así cuando Quiñones hizo un buen partido, uno no puede decir, ya, ¿por qué no lo aprovechamos? Porque hizo un buen partido, ahora el arquero tampoco es el mejor del mundo.
3: A mí me gustó el de Qatar. Hasta ahora el de Qatar es una cosa de locos y es joven.
1: Sí.
3: El de Qatar, lo que tapó ese arquero.
1: También, muy bueno, sí.
3: Abunada.
0: ¿Será que es que en el fútbol colombiano estaban esperando qué pasa?
3: Pero ese ya debe tener el
0: mercado.
2: Imagínate traerse, sí, Oryarzábal.
0: De pronto pasa eso.
3: Ya debe tener mercado. ¿Y qué tal el arquero de ayer de Irán, que los padres son pastores? Y no lo dejaban Cristianos. Jugar al fútbol.
1: ¿Ah, sí?
3: No lo dejaban jugar al fútbol de joven.
1: Ajá.
3: Y se fue de la casa. Y se fue a vivir a las calles de Teherán. Wow. Vivía en las calles, era indigente.
1: Increíble.
3: Y golpeaba puertas en los clubes para que lo dejen, y hasta que lo agarró un club y se hizo jugador de fútbol.
1: De acuerdo.
3: Mirá, bueno, las historias que hay, ¿no?
7: Linda. Ahí se bonito. Ojito, uh-huh, ojito, que desde Paraguay, uh-huh, se anuncia que el equipo más grande de ese país, Olimpia, tiene acuerdo con Tim Payne.
1: ¿Ah, sí? ¿En serio?
3: Ah, mirá, vos, a mí me habían dicho Deportivo Riestra.
2: ¿Dónde es el Olimpia?
3: De Paraguay.
2: De Paraguay. Ah, ok.
1: Porque qué iba a decir?
3: Paraguay.
2: No, que quería saber de dónde es el Olimpia.
7: El equipo más grande de Paraguay.
2: Sí, que quería saber de dónde es el Olimpia. Sí, no, sí.
1: Ok.
2: Sí,
3: vengo a su casa. Ese...
2: ¡Profe!
1: Ah, su chiste. Okay.
2: Para a ver, dele.
1: ¿Al de para qué? Paraguay.
3: No.
1: Oiga, vea, está opinando la gente. Dice The End of the World. El cooling break también está influyendo los resultados. La estrategia debería ser plantear el partido tal cual, cuatro tiempos como el básquet o el fútbol americano. Estoy de acuerdo. Sí, son cuatro tiempos. Esto es de cuatro cuartos. O sea, como es la NFL, como es la NBA, son cuatro cuartos. Y ahora la estrategia debería ser pensada así.
3: Sobre césped es uno de los deportes más milenarios que hay. Uh-huh. Centenarios, perdón. Milenarios, uh-huh, no. Y el hockey son cuatro cuartos.
1: Uh-huh. Sí, de acuerdo. Sí, yo creo que eso va a cambiar muchas formas de cómo vas a plantear el partido.
3: Tienes hay que buscar el negocio, muchachos. Mírenlo por ese lado. Se enfría, hay que adaptarse. Hay técnicos que están esperando los 23 minutos para llamar y decirle cosas a los jugadores. Sí. Hay otros que, justo ahora nos van a cortar. No, por favor. Entonces.
0: A mí, yo creo que hay que verle el lado bueno a todo. Hay que saberse adaptar. Ya no es de quejarse, porque ya es una norma y ya hay que saberlas aprovechar. Pero yo creo que si se le coge el ritmo a eso, puede ser interesante en la manera de que cómo los técnicos utilizan ese tiempo para poder
3: ser estrategia.
0: Ayer, estrategias y estrategias.
2: Ayer pasó, ayer iba ganando Nueva Zelanda 1-0 y le daba y le daba y tuvo para tener el segundo casi hasta el tercero, mejor dicho, llegó el cooling break, bajó Nueva Zelanda e Irán empató.
1: Sí, después
2: del cooling break, eso le sirvió a Irán demasiado.
1: Ah. Sí, eso cambia los momentos, uh-huh, de juego, cambia la intensidad, cambia la misma sinergia
3: actitud,
1: de cómo está
3: el partido.
1: Exacto.
3: El partido.
1: Bueno, ahorita lo dice porque...
3: Y aparte, uh-huh, bien por las empresas, porque el fútbol necesita plata para hacerse mejor, para que ganen dinero las empresas que transmiten y no saben el esfuerzo que hacen por montar en la pantalla, por mandar los talentos a que estén en los partidos, necesitan plata. Yo trabajo en una empresa que gracias a Dios vendió los cooling break de una manera buenísima, tiene 7-8 publicidades en 3 minutos que dura el cooling break, uh-huh, y publicidades buenísimas, uh-huh, y a las empresas de que ponen la publicidad les sirve, a los bancos, a las tarjetas de crédito, a la fábrica de motos.
0: Aparte,
3: el
0: hincha va a la nevera, coge su cervecita, le da tiempo, sí, no le pierde nada.
1: A mí sí no me gusta, la verdad. Yo sí me siento raro. Bueno. Y eso que soy fanático del deporte gringo,
0: ya me acuerdo,
1: pero el tema
0: que
1: de los
0: iba
1: cuatro
0: decir,
1: cuartos me parece raro.
0: Ya sé que iba a decir que yo pienso que estas generaciones cada vez se concentran menos,
1: sí,
0: por el tema de las pantallas, de los videos, sí, inmediatos, de los shorts. Entonces también... Poca gente ya se ve un partido de 45 minutos
1: los niños
0: sin distracción,
1: sí, los
0: cogiendo el celular. Entonces eso ayuda.
3: Miguel Simón, cada vez que ataca un equipo, dice, larga el celular, te dice, ¿viste?
1: Sino la generación
3: así,
1: Z.
3: Porque realmente te estás mirando un partido y estás con el celular.
0: Con el celular.
3: Sí. En la cancha.
1: Exacto. Y la generación Z ve, y eso es un estudio que hizo la misma FIFA, mm-hmm, descubrieron que la generación después de la nuestra... ven esos resúmenes, ellos no ven los partidos, ¿viste? Ven solo los resúmenes, no se aguantan los 90 minutos.
0: Entonces
1: de juego.
0: Yo creo que esas pausas ayudan a que se desconecten un segundo y vuelvan y conecten.
1: De acuerdo. Bueno, en otras noticias, tenemos noticias rápidas. Tuvimos ayer juegos de grandes ligas. Salió el colombo venezolano Elías Díaz de los Reales de Kansas City y se lo llevaron los Rangers de Texas. Ya jugó ayer su primer partido con ellos y perdieron contra los Mellizos de Minnesota 4-2, pero Elías Díaz, que fue catcher titular, acá sí lo pusieron porque en Reales no estaba jugando, tuvo dos turnos al bate y conectó un hit y además anotó una carrera. así su equipo perdiera, pues bueno, Elías por lo menos tuvo una buena actuación. También jugaron los Rockies de Colorado.
2: Baila
1: sí,
2: los Rockies.
1: El equipo de José Quintana, baila los Rockies. Cayó ayer nuevamente con los Cachorros de Chicago. Un partido complicadísimo para los Rockies de Colorado. Se enfrentaron a un equipo muy duro que al final casi lo pudieron haber empatado o ganarlo, pero ganaron los Cachorros 5-4. Wow. Los Rockies siguen perdiendo. Ya están en este momento con 27 victorias y 46 derrotas. Una locura lo de los Rockies de Colorado, lo malos que son. Son muy malos, profe. José Quintana no jugó. Tiene ya 2 semanitas que no ha jugado.
2: ¿Es bueno, hermano en Iron? No.
1: No, señor.
2: Okay.
1: Este es de Arjona.
2: Ah, de Arjona, Ricardo
1: César.
2: Arjona.
1: No, de Arjona César.
2: Ah.
1: Bueno, los Phillies de Filadelfia vencieron 7-0 a los Marlins de Miami. También los Mets de Nueva York cayeron 12-0 con los Rojos de Cincinnati. Una locura. Los Tigres de Detroit vencieron 9-3 a los Astros de Houston. Los Diamondbacks de Arizona vencieron 4-3 a los Angelinos de Los Ángeles. Y un partidazo que teníamos al cierre de la noche.
2: ¿Cuál?
1: Entre los Rays de Tampa Bay y los Ángeles Dodgers, lo ganaron los Dodgers 4-3. ¿Tiene noticia rápida, profe?
3: Tengo noticia rápida. Te cuento por un lado, a ver, mira, uh-huh, mercado de pases, uh-huh, pero te voy a decir internacional, porque los locales lo tienen.
0: No hay nada.
3: Los locales lo tienen. El
1: sí.
3: ¿Te gustó el volante de Alemania?
1: Me gustó. ¿Cuál?
3: En Mecha.
1: Sí, sí, sí.
3: Félix Mecha.
1: Félix Mecha.
3: Jugador del
1: Mecha.
3: Borussia
1: en Mecha.
3: Dortmund.
1: Sí, ese terminó después rezando con los de Curazao junto a Jonathan Tah.
3: 25 años. Uh-huh. El Manchester United va con todo por ese jugador, por ese volante. Uh-huh. Camavinga. 23 años tiene Camavinga. Es jovencito.
1: Jovencito.
3: Del Real Madrid. Sí. Bueno, lo quiere el Inter de Milán.
1: Ok.
3: Parece que están en tratativas con el Inter de Milán. Uh-huh. Pierre Sage, francés, uh-huh, 47 años, uh-huh, es el nuevo técnico del Crystal Palace de Muñoz y de Lerma.
1: Ah, qué viene libre.
3: Viene del Lens.
1: Del Lens de Francia.
3: Tiene el técnico francés. Uh-huh. River ofreció ayer oficialmente 5 millones de euros, uh-huh, por el 50% del pase de Deosa, mm, al Betis.
1: Mm.
3: Pero lo quieren 2 o 3 equipos de Brasil. Entonces está luchando contra ese. Uh-huh. Y Romania está cerca de Boca.
1: Mira, pues, ahí está. Gracias por esa noticia rápida. Vamos a una pequeña pausa. Ya venimos con noticias de Lu también, a seguir hablando de la Copa del Mundo y los partidos de ayer. Y se viene la primera voz de la radio colombiana del deporte en Caracol Radio, César Augusto Londoño. Eso y mucho más en esto que es el Morning Gol. Seguimos.
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1: Pasado mañana ya es jueves, se viene el fin de semana, está cerca.
2: Mañana juega Colombia.
1: Mañana juega la selección Colombia. Estamos emocionados porque por fin vamos a debutar. Qué espera tan larga y agónica y estresante, viendo todos estos partidos y todavía nuestra selección nada que salta a la cancha, pero ya por fin mañana terminamos esa tortura.
3: ¿Cómo la van a ver? Pregúntale a la gente que está del otro lado, ¿dónde la van a ver? ¿Con quién la van a ver? ¿Cómo van a empezar las cábalas? ¿Dónde se van a sentar?

0: que no.
1: Ya es automático, ¿viste? Ese tipo de cosas. Y bueno, qué sé
0: Bueno.
1: yo, trato de.
0: ¿Y si hace gol el equipo contrario? O sea, si le den gol, ¿madrea eso o no? ¿O se queda
1: Y
0: callado?
1: hablo mucho, sí.
0: Claro,
1: Yo soy
0: claro.
1: medio como ese viejito,
0: O
1: ¿viste?
0: sea,
1: Que
0: le grita
1: grita
0: al
1: fuerte.
0: televisor.
1: ¡Viven en un country!
0: Sí,
1: Sí,
0: sí.
1: viven en un country. ¿Qué
0: Le grita al televisor.
1: dice?
0: Bueno, 8 de la mañana, 6 minutos. Es hora de hacer conexión con la primera voz de los deportes de
1: Gracias,
0: Caracol
1: negro.
0: Radio. No, no es usted, George. Es
1: Ah,
0: César Augusto Londoño y decimos César, aló.
1: César.
2: Mi estimado negro, un abrazo grande, cordial para todos ustedes. Como me
1: Uy, buen
2: pueden.
1: provecho, Liche.
2: Gracias, como me pueden ver, estoy en este
1: Eso
2: momento en
1: dije, sí.
2: representación. Estoy en representación, estoy desayunando, me estoy tomando un cafecito.
0: Ah, qué
2: Además, tengo
0: rico.
2: una bellísima sudadera de color blanquito, más o menos. Se acaba, se acaba, se acaba de dar
1: Buen provecho, Liche.
2: cuenta. O sea, no, pero Liche no necesita maquillaje, no necesita nada. Además, hoy fue la conductora elegida, nos trajo muy competentemente una extraordinaria conductora. A veces se pierde, a veces estrella los carros, a veces se mete donde no es, a veces parquea donde los. Bien, pues adelante, tranquila, señorita,
1: Llevar la
2: no hay
1: contraria.
2: problema. Aquí estamos en confianza, aquí estamos en confianza. Les iba a mostrar a Diego Rueda, pero el hombre le dio hambre. Mire, ahí está la maleta de Diego y está la mochila de Diego. Yo tengo la mochila a mis espaldas y tengo miedo de que no me la roben, pero Licha
0: Está
2: está
0: echando el
2: echando
0: ojo,
2: ojo.
0: claro.
2: Bueno, mire, estoy de acuerdo con Mañoli, hombre. Primero, no en las cábalas, no, ese Mañoli no parece. Lo que pasa es que los argentinos todos sabemos que son cabaleros, pero ese cuento de hacer moñito con los dedos de los pies es bastante complicado, bastante
0: Son
2: complicado.
0: dedos deformes, ya. Bueno,
2: Oiga,
0: Cecita, ¿dónde están?
2: oiga, y yo estoy de acuerdo con ustedes. Yo tampoco me pongo la camiseta del equipo. Bueno, tengo pocas camisetas, pero nunca me pongo la camiseta de Colombia porque la única vez que me la puse para transmitir, perdimos 9-0 con Brasil en Londrina.
0: Okay,
2: O
0: sí,
2: sea
0: mejor
2: que
0: no. Mhm.
2: hasta ahí llegó, pero llevo una bandera que vamos a ver mañana en el palco, en la tribuna, en la mesa de periodismo de Caracol Radio, y la vamos a poner con mucho orgullo porque le tenemos toda la fe a Colombia después del desastre que ha sido la actuación suramericana, porque ayer, de cierta manera, aunque Uruguay hizo un buen segundo tiempo y atacó y empató y tuvo las oportunidades, regaló 30 minutos. Y uno en un mundial ante un equipo como Arabia Saudita, que no es malo, no puede regalar 30 minutos. Y eso le pasó al equipo de Bielsa. No sé si por decisión estratégica de ellos, previamente concebida, o simplemente porque las circunstancias del partido se dieron así. Y estoy de acuerdo con Adrián, que mañana pues no vamos a decir que porque pusieron a este o aquel. Mire, si ponen a Puerta bien, si ponen a Ríos bien, yo creo que van a poner a Puerta, porque el jugador está actuando bien, viene desarrollando un fútbol y un juego notable desde hace rato, y si uno lo ve como un jugador que llevara 30, 40 partidos en Colombia y rindiendo. En cambio, Ríos ha desfallecido un poquito en los últimos partidos y tendremos que esperar y mirar un poco la situación. Y lo mismo con Córdoba y Suárez. Córdoba y Suárez son dos jugadores que cualquiera perfectamente podría estar, podría funcionar sin ninguna alternativa diferente a hacerles toda la fuerza del mundo y a querer que les vaya bien. Hoy Francia ante Senegal a las 2 de la tarde, Argentina ante Argelia. A mí me gustaría saber, un poquito más adelante, qué piensa Adrián sobre el partido de Argentina y una eventual posibilidad de jugar contra Colombia, que no se va a dar seguramente sino por allá en semifinal o en final. ¿A quién le va a hacer fuerza? ¿Si a Argentina o al equipo colombiano? Y aquí estamos en el aeropuerto de Guadalajara rumbo al DF. Nos demoramos muy poco porque aquí la gente no madruga mucho y estamos listos para llevarles a ustedes toda la información y todo lo que pasa con Colombia, con el campeonato del mundo. Ayer la sorpresa de España contra Cabo Verde fue una locura, la emoción del mundo entero, porque un país de 10 islas, un archipiélago que queda a 500 kilómetros de Senegal, donde no hay sino 500 mil personas y que tiene 4 mil kilómetros cuadrados, 4.000 kilómetros.

0: kilómetros cuadrados puede tener Bogotá, les cuento.
1: Sí.
0: Esa es, no, de pronto me equivoco, pero realmente es muy, muy chiquito. Que le haya empatado a la selección de España, que lo hizo todo, pues es realmente notable. Y Luis de la Fuente dijo, no, no me importa, no pasa nada. Y es un poco lo que conlleva un torneo donde clasifican los dos primeros y los ocho mejores terceros. Si uno pierde puntos en el primer partido, en la primera salida, como Uruguay, como la selección de España, pues realmente no pasa nada. Pero habrá que ver lo de Uruguay, que es un grupo un poco más poderoso y más complicado que el grupo de España. En un ratico vamos a salir de aquí y estoy esperando la respuesta de Lidán.
2: Si en un supuesto partido de Argentina-Colombia, pero a muerte por Argentina.
1: Claro. Sí.
2: Pero, no, y pero no hay ninguna duda, pero Colombia es Brasil, o sea, a muerte. O sea, voy por Argentina, después termina el partido y le doy un beso. Venga, a Adrián, mi mujer, y quiero a mi cuñado, y te quiero a vos, padrino, a todo el mundo, quiero. Pero en el partido es otra cosa.
0: Mira, pensé que por un momento, pensé que por un momento se podrían cambiar los ñoquis por los frijoles, pero veo que fracasé en mi intento.
3: Sí, no, fracasaste en el intento, yo también.
2: Che, César, te pusiste a pensar de que si Arabia le gana a Cabo Verde, está en 16avos de final.
0: Sí, claro, claro.
2: Qué locura,
0: por
2: ¿no?
0: Supuesto. Incluso hasta con un empate, hasta con un empate de los dos. Uno de ellos, el de diferencia de gol, podría clasificar. Esto,
2: es
0: claro,
2: increíble es eso. Es increíble. Claro. Ganás un partido y tenés muchísimas posibilidades de estar en 16avos de final.
1: Sí, no, una locura.
2: Sea el que sea.
0: No, con 3 puntos seguramente que se va a clasificar a 16avos de final. Va a ser muy difícil que un equipo salga con 3 puntos de los 16avos de final. Mire, les voy a mostrar. Aquí hay una señora colombiana. Una señora colombiana que me saludó, me dijo, ¿qué hubo, César? Y me saludó, ella está un poquito ocupada. Está ocupada.
4: Dale que cuelgue.
0: Un saludito.
3: César, ahora se muestra la carita también.
0: ¿A quién?
3: ¿O suya?
0: Ah, mire, otro paisano colombiano que están aquí. Sí, pero ya me toca cambiar aquí la cámara y estoy en una situación un poquito incómoda.
1: Me complica,
0: pero,
1: sí.
0: Pero claro, ahora... Y me complico y además puedo generar un desastre, puedo interrumpir la comunicación.
1: Sí,
0: mire, les cuento que en Guadalajara ya hay ambiente de mundial, ya se sentía la gente con camisetas desde ayer. Aquí en México, en el DF, hay una calle que se llama la calle Medellín y eso está lleno de sitios colombianos. Y la fiesta ayer fue impresionante. La fiesta ayer de los colombianos fue notable, porque ya el DF está lleno de colombianos para el partido de mañana contra la selección de Uzbekistán. No nos podemos confiar, eso lo tiene claro el equipo, lo tiene claro Lorenzo, lo tenemos claro los colombianos, Luisa, porque ha pasado más de una vez.
1: De acuerdo.
3: César, yo tengo una preguntita. ¿Qué selección te ha sorprendido de lo que va al Mundial?
0: Me ha sorprendido Estados Unidos. Yo creo que ha sido la mejor selección, lo que jugó Estados Unidos ante Paraguay. Además, no, lo neutralizó en todas las instancias. Lo frenó a un equipo que venía volando, que había perdido un partido en toda la eliminatoria y fue frente a la selección de Argentina o de Brasil, ya no recuerdo. Perdió solo un partido y venía jugando un fútbol extraordinario, un fútbol muy bueno, tanto que el equipo estaba completamente eliminado. Y Alfaro con su gente lo metieron sexto, sí. Yo por ahí oí a Chilaver rajando de todo el mundo como siempre, criticando a Alfaro, criticando la dirigencia, criticando el país. Uno no puede ser tan amargado en la vida. Tendrá razón en muchas cosas. Uy, pensé que era Fabito Poveda, pero no. No era Fabito Poveda. De todas maneras, yo creo que Estados Unidos, Luisa, Estados Unidos hizo una extraordinaria demostración. Todos los técnicos coinciden que los equipos en un campeonato del mundo como este, con 48 equipos, están en construcción y en la primera fase, en los 3 partidos, se van sintonizando para los 16avos de final, que es donde realmente arranca el campeonato del mundo.
1: Claro. César, ¿y qué tal el partidazo ayer Irán-Nueva Zelanda? ¿Ha sido los más divertidos o no?
0: pero sin duda, además por la expectativa que tenía el partido, por las medidas de seguridad que se presentaron en Los Ángeles, por lo que representa la selección de Irán. Hay una cosa particular, y alguien aquí en México ayer, creo que La Nación, si no estoy mal, hizo una encuesta sobre cuántos hinchas podía tener Irán en los Estados Unidos. Y Alemán nos contaba, mire doña Liche, eso se va para un lado, para el otro.
4: Ella, le dio más hambre.
0: Ella deja todo, ella no dice que se lo cuiden, no, ella es confiada.
3: Tiene dos guardaespaldas.
4: Diego.
0: Claro, tiene dos guardaespaldas, don Diego por la derecha y yo por la izquierda, porque yo soy medio zurdo. Entonces, el tema es más o menos así, pero mire, lo de Negro, lo de ayer fue extraordinario por la expectativa y por el partido y por lo que significó el gol del empate de Irán que produjo lágrimas. Entonces, el periódico que hizo la encuesta, aparte de los 800,000 iraníes que nos contaba Alemán, hay en territorio mexicano todos los latinos, porcentaje muy alto, estaba con Irán en el partido, con Irán. Uh-huh. O sea que el tema es bien serio, le van a hacer mucha fuerza a Irán, le van a hacer mucha fuerza a Cabo Verde, le van a hacer fuerza a Curazao y le van a hacer, bueno, yo creo que no le van a hacer mucha fuerza a Túnez porque se quedó sin entrenador y ya nombró su reemplazo.
2: Bueno, la gente que es imparcial opta por el más débil. Siempre,
1: claro.
2: Siempre va por el más débil. Cada vez que ataca un equipo ahí te das cuenta, ¿viste? Cuando ataca el débil y pasa a la mitad de la cancha, esa euforia que hay, ¿viste? Uh-huh. Eso no tiene que repercutir en el jugador que lo viene a marcar de un equipo grande, ¿viste? Porque si entran los nervios, se te agrandan los chiquititos.
3: Pero claro. Eso está bien el primer partido, pero yo de ahí en adelante yo quiero que ganen los grandes, o sea, yo quiero unos cuartos de final.
2: Es que a la larga largan los grandes.
3: Claro, no, y yo quiero unos cuartos de final con España, quiero una semifinal donde estén los grandes, o sea, no me imagino una semifinal, no sé, Túnez, Cabo Verde. Sí, o sea, no, realmente no es atractivo.
2: No.
1: Sí.
2: No.
1: Bueno, Cecitar, ¿cuál es el itinerario de ustedes hoy? ¿Cómo va la cosa hoy? ¿Qué van a hacer? ¿Cuál
0: el
1: plan?
0: El vuelo está medio retrasadito. Estamos en Guadalajara. De aquí salimos a México. En México tomamos los carros. Nos vamos a Radiópolis porque vamos de carrera para hacer el pulso del fútbol. Y el primer partido que vamos a tener en el día de hoy, que es Francia-Senegal, sobre las 2 de la tarde. Ese partido va a ser interesante,
1: va a estar bueno,
0: porque Senegal es un equipo de un nivel importante como Costa de Marfil. Y pues a las 8 de la noche, mi querido Adrián, vamos a tener Argentina-Argelia, que se le va a meter atrás, le va a tocar la pelota porque los argelinos son técnicos, tienen posesión. Y lo va a marcar un ratico si no hace gol. Lo va a marcar un rato.
2: Es que en estos partidos, como el de España ayer, por ejemplo, como el de Arabia en el segundo tiempo, cuando no se te da el resultado, el tiempo es el peor enemigo, porque va avanzando el reloj de una manera muy rápida cuando las cosas no te salen y te empezás a apurar y te empezás a confundir con el ritmo del partido. Una cosa es jugar rápido y preciso, a velocidad, y otra cosa es jugar apurado. Cuando jugás apurado, te pasa lo que le pasó a España ayer. Los últimos 15 minutos es como que se apuró de una manera que no le salió absolutamente nada. Y eso le pasa a los grandes cuando no encuentran el resultado inmediato, ¿no? Pero yo creo que Argentina está muy bien. Soy muy optimista con Argentina, César.
0: Sí, yo también. Además lo veo mejor equipo este que el de hace 3 años y medio. Creo que tiene jugadores mucho más importantes. Y pues bueno, ahí logré voltear la cámara.
1: Sí, señor, muy bien.
0: En un descuido, a ver si doña Liche, ¿qué se hizo? Se perdió doña Liche. Oiga, mucho colombiano.
2: Ahí está, ahí abajo.
1: Ahí está la cual que se hizo muñito.
2: Está ahí atrás.
0: Ah, ahí está abajo, aquí están los dos. Es un poco difícil. Ahí están los dos.
4: Okay. No le perdieron.
0: No, no tengo coordinación, George, no tengo coordinación para... Espere, ahí puse el dedo. No tengo coordinación para poder mostrar en cámara invertida, pero bueno, ahí estamos listos.
1: Bueno, Cecita, pues que tengan un muy buen vuelo y estamos pendientes entonces de todo lo que generen desde allá, desde el punto de información, ya llegando a Ciudad de México, calentando motores para lo que va a ser el debut de la Selección Colombia mañana, César.
0: Sí, esto apenas empieza, ya hay varios cansados, pero hasta luego, gracias, hasta luego. Se van los colombianos, pasan colombianos, pasa gente con camiseta. No los lograron ver porque en el momento en que no estaba al aire pasaba la gente y saludaba lógicamente, pero estamos contentos, estamos optimistas, hay que rodear la Selección Colombia y hay que estar en comunión. Mi director espiritual es la mariposita. Y eso es fundamental. Los quiero mucho y nos vemos mañana, ¿les parece?
1: ¡Claro! Perfecto, Cecita, mañana nos vemos.
3: Buen vuelo.
1: Saludos a Licha, chao, Diego, allá. Chao.
2: Pásala lindo. Chao.
1: Bueno, ahí está el gran César Augusto Londoño con Licha Durán y con Diego Rueda, que van entonces ya para el sitio donde va a ser el debut de la Selección Colombia, Estadio Azteca, más de 80 mil colombianos, estoy prácticamente seguro, o si no serán por lo menos 78,000 colombianos y 2,000 mexicanos apoyando a Colombia.
2: ¡Qué locura!
1: Va a ser una locura el ambiente que va a tener la Selección Colombia en su debut en el Estadio Azteca, en un estadio además que es imponente, que es impresionante y que puede contagiar de muy buena energía o que puede meter mucha presión, pero yo por
2: dos
1: lo que...
2: Dos Barranquillas juntos.
1: Exacto, pero viendo el tema de...
2: eso, son dos Barranquillas juntos.
1: Literal, imagínate. Pero viendo lo como se está y lo que nos han estado contando Sebastián Vargas y Juan David Betar, que son los que han estado ahí insiders con la Selección Colombia, es que el ambiente está muy bueno dentro de la selección. Mm. Que los jugadores y el cuerpo técnico ya es familia y que la sensación de ellos también es muy positiva. Así que tenemos que contagiarnos de eso nosotros y ayudar a empujar el carrito entre todos. Vamos a preguntarnos, para que nos respondan de una vez, Lu, profe, y antes de ir con todo el respeto de George,
4: ¿sí?
1: ¿Cuál ha sido el cabezazo de la semana? ¿Cuál ha sido el cabezazo de la semana?
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1: Bueno, el cabezazo de la jornada, profe, ¿cuál ha sido para usted?
2: Y el de ayer, el de Irán, el cabezazo que le da el empate a Irán, el 2-2, un centro fantástico. Le dije al negrito antes de empezar, le digo, fíjate la técnica de cómo tira el centro, cómo levanta la vista, cómo el jugador entre medio de los dos centrales levanta la mano para que se la tiren a él, dónde se la pone, eso es técnica, eso es virtud de los atacantes y no defecto de las defensas.
1: Y cabeceó muy bien, cómo la acomodó.
2: El perfecto. Defecto de la defensa es no referenciar al jugador, pero se le acomodó entre medio de los dos y cómo se la puso en la cabeza.
1: De acuerdo, ¿cuál es el cabezazo de la jornada, Lu?
3: Estoy pensando, uno.
1: Por ejemplo, el empate, ¿no eso no es un cabezazo?
3: Sí.
1: Haberle empatado a España.
3: Nada, bueno, pero yo estaba pensando en un cabezazo.
2: Ah, el cabezazo que el profe puede sacó.
3: Literal. Yo estaba pensando. No. Sino que es como un cabezazo que vi, pero no recuerdo cuál era el rival y lo iba a buscar, que fue entre dos centrales. Y que, ¿quién fue ese profe? Creo que fue antier, un gol de cabeza entre dos centrales. ¿No fue el de Japón? Holanda, Países Bajos.
6: Que le rebota a otro compañero.
2: El de Egipto no fue. Ese.
3: Bueno, lo voy a buscar, bueno. Pero ese me gustó. Pero cabezazo puede
1: cabezazo
3: ser,
1: fue haber usado a Buciña como arquero Cabo Verde. ¿Qué arquero que descubrieron en ese partido?
3: Total, ese fue el cabezazo. No, pero el cabezazo, sin duda alguna, fue el de Cabo Verde. O sea, haber sacado un empate a España.
1: De acuerdo, pues tremendo cabezazo, pero el mejor de todos es jugar en el equipo de Compensar y aprovechar sus excelentes beneficios para llenar tu vida y la de tu familia de bienestar. 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
1: Perfecto, y con Compensar es hora de transportarnos. Espere, George. Nos toca irnos.
4: Déjale, esté fresco.
1: Nos toca irnos hasta New York, porque ahí tenemos a Cristian Pinzón en New Jersey, o New York, no sé en cuál está hoy.
2: Pero es New.
1: Igual está al lugar.
2: Es New,
1: ¿no?
2: Está con la hinchada argentina. Exacto. Que se tomó Times Square.
1: Porque hoy...
2: la tomó, es una locura,
1: sí,
2: los
1: señor.
2: Hinchas.
1: Sí, señor. Y hoy debuta también la selección francesa contra Senegal a las 2 de la tarde. Y en el punto de información está nuestro Cristian Pinzón. ¿Qué pasa, Crispinillos? Buenos días.
7: Hola, Negrito, buenos días, profe, buenos días, Lu. Nos estamos alistando porque...
4: Efectivamente... Y George.
7: Chito, y Bejamocho, que no se ve por ahí, y los demás, y Don Morelos, y todos. Nos estamos alistando porque en una hora más o menos salimos para el MetLife. Hoy tenemos un partidazo, pues partidazo sobre todo por el anfitrión, si se quiere, Francia, que va a debutar en el Grupo I, y que espera ser el primer gran favorito al título mundial en empezar ganando. No pudo hacerlo Brasil, no pudo hacerlo España, y Argentina juega después de Francia, que es otro de los candidatos, e Inglaterra pues todavía no ha jugado. Profe, sí, qué increíble lo que sucedió ayer en el Times Square. Vamos a ver si lo que está pactado para hoy de Colombia llega a ser similar o no, a las 6 de la tarde, hora colombiana, creo, u hora local. Vamos a averiguar. Se nos cruza con el partido, queremos estar, pero es muy complicado. Vamos a ver si alcanzamos a estar presentes ahí en el Times Square para ver a la hinchada colombiana. Uh-huh. Y le diría que cabezazo el debut de Francia. El debut de Francia hoy en la Copa del Mundo, con mucha expectativa de qué pueda pasar con esta selección que lleva 2 finales consecutivas. Una perdida con Argentina y la que le ganó a Croacia en el 2018.
1: Claro. Hablando de eso del banderazo de Argentina, profe Chris, Luis, a todos los que nos están viendo hasta ahora, y George, en el papel uno entiende que hay muchos más colombianos en Nueva York que argentinos.
2: Sí, sí, sí.
1: Porque la diáspora colombiana desde los años 70 ha sido mucho más grande. O sea, colombianos hay en todas partes del mundo.
3: Total, como una plaga.
1: Y en Estados Unidos aún más.
2: Millones.
1: Y más aún en Nueva York y en Queens.
2: Millones, millones.
1: Entonces, yo esperaría yo que por eso hoy va a haber mucha más gente colombiana en Times Square. Eso sería lo que uno espera. Vamos a ver si salen o no.
3: Yo la verdad les voy a ser muy sincera, yo no he visto tanto colombiano en masa en este mundial, tal vez porque todavía estaba lejos el debut de Colombia, pero por decir, recuerdo la Copa América, que por ahí 3-4 días antes de que empezara a jugar Colombia, se veía una masa de colombianos impresionante, que decían, Dios mío, estamos inundados de colombianos. Yo esta vez no hizo tantas imágenes, o sea, porque no estoy allá todavía, de colombianos, pero puede que esta sea como el acá estamos los colombianos.
2: 50 y pico de millones de habitantes.
7: No,
2: y la cantidad que vive en el exterior es impresionante.
3: Es impresionante.
7: Además que no solamente va a ser en Nueva York, ¿no? Obviamente en la ciudad del partido también hay, en México también entiendo que en la estatua, en el Monumento del Ángel, me corregirán con el nombre que ustedes lo tienen más claro, también está pactada hoy una concentración, está pactada también una concentración en el hotel donde entrena el equipo para acompañarlo en caravana. Yo creo que ahí se van a ir mostrando de a poquito los colombianos. Y pues como este torneo es tan grande, es en 3 países, que de por sí una Copa América en un solo país como Estados Unidos es difícil abordar el terreno, pues acá imagínate, algunos llegaron directamente a Miami y van a quedarse en Miami hasta que jueguen contra Portugal, porque el desplazamiento de México a Miami, pues sabemos que no es fácil. Pero otros pues sí están directamente en México, están como distribuidos por distintas zonas. Imagínese, Negrito, el jueves, acá solo se habla de una cosa cuando usted pone la televisión y no pone los canales que son latinos.
1: Uh-huh.
7: Y es que el jueves en Manhattan, vamos a ver si estamos, desde las 10 de la mañana está la primera celebración, el primer desfile de los Knicks como campeones en toda la historia.
1: ¿Cuándo es?
7: El jueves a las 10 de la mañana.
1: Wow.
7: De, de Nueva York. Uh-huh. Vamos a ver si estamos ahí presentes. Ojalá que, bueno, yo creería que sí.
1: ¿Cómo así que vamos a ver? Tiene que estar ahí, hombre, Cristian. Necesito que esté ahí. Necesito imágenes para Vox Sports.
7: Entrenamientos, señor. Señor, dependemos de los entrenamientos de fútbol también. Dependemos de los entrenamientos de fútbol, de las ruedas de prensa. Pero lo que digo yo es que esperemos que haya buen comportamiento. Porque,
1: y eso va a ser una locura, sí, es verdad.
7: Va a ser una locura. Lo que tienen pensado es que va a ser algo histórico. Y como repito, ¿no? Es el primer desfile de los Knicks como campeones en toda la historia, pues porque cuando lo ganaron en su momento no se solía hacer ese tipo de cosas.
1: Sí, hace 53 años. Es que la ciudad de Nueva York, ustedes están viviendo un momento histórico para el deporte de la ciudad de Nueva York y están ahí. Es una locura lo que pasó. Sí, total, es una locura lo que pasó con los Knicks de Nueva York. Y ese desfile efectivamente se va a caer esa ciudad. Se va, o sea, esperemos que esta vez estén un poquito ya después de haber sacado todas las frustraciones en la celebración del fin de semana, ya estén como más tranquis y no vayan a quemar más cosas.
3: Dios mío.
1: Quemaron buses de colegio, no, es que eso fue una locura, o sea, fue el pandemonium, un caos total. Bueno, ¿qué expectativas hay para el partido de hoy, Francia-Senegal, Cris?
7: Es un partido bravo, ¿no? Yo siento que en medio de todo y de la experiencia que le han dado ya los otros dos mundiales a Deschamps, vamos a ver una Francia un poco más cauta, sobre todo porque en su amistoso de despedida, que yo siento que igual esos amistosos a veces no se puede confiar uno de lleno, perdieron con Costa de Marfil en casa. Yo creo que hoy Francia va a hacer respetar su poderío ofensivo. En la rueda de prensa había un Deschamps inteligente, tranquilo. Una periodista española le preguntó por el hecho de ser los máximos candidatos al título, le dijo, no, para mí es España el máximo candidato, sacándose la presión. Yo creo que de entrada vamos a empezar a ver a un Kylian Mbappé. Para mí, más allá de que en el 2018 hizo un gran mundial, este es el mundial donde Mbappé está llamado a liderar a Francia, porque Francia no tiene más líderes. Está N'Golo Kanté, que es el jugador de experiencia después de Mbappé, pero N'Golo tiene un perfil un poco más introvertido, un perfil un poco más bajo. En esta oportunidad, el que está llamado a ser el líder de esta Francia es Mbappé. Y yo siento que si desde el primer partido empieza a asumir ese rol, vamos a ver una Francia firmemente candidata al título, porque es que el único problema que yo le veo a esta Francia, llena de figuras, de estrellas, es la juventud y que le falta un líder. Y ese líder pues tiene que empezar a asumirlo hoy, Kylian Mbappé. Esos tres de adelante creo que no van a salir de ahí, Juanca y Luis, profe. Mbappé, Dembélé y Michael Olises, que es un equipazo. En el banco usted deja a Doué, deja también a Barcola. O sea, es una cosa absurda lo que tiene esta selección francesa. Vamos a ver, y seguramente el ambiente va a estar a la altura, ¿no? Un estadio lleno.
1: Claro, oiga, se ha hablado mucho de esos problemas que podría encontrar Francia, y tal vez el que yo he visto más recurrente por la misma prensa francesa es la parte interna del grupo, el posible o probable enfrentamiento interno que hay en dos facciones, una que está con Kylian, otra que está, usted lo menciona los dos,
2: hay mucho
1: con N'Golo Kanté. Parece que entre ellos y entre los grupos de ellos dos hay como roces. Ustedes que han podido estar en los entrenamientos, ¿cómo han visto la selección francesa en ese tema? En ánimo, en energía entre ellos, en cariño entre ellos. ¿Cómo los vieron ustedes?
7: Pues, Juanca, ayer una de las primeras preguntas que le hicieron a Deschamps y indicaba eso. Básicamente, en otras palabras, fue ¿por qué si está Kanté acá y no está Mbappé? Además, Mbappé venía a dar una declaración Mbappé es un tipo que le gusta hablar y venía a dar una declaración que había dado muchas vueltas, y es que a él no le gustaría ser presidente de Francia porque así nomás ya recibe suficientes críticas y odio. Deschamps simplemente dijo, no hay ningún motivo, yo cuido a mis jugadores, no es que no esté cuidando a Kanté. Kanté vino porque se levanta más temprano que Mbappé, básicamente es lo que dio a entender, tratando pues de apaciguar el tema, los ánimos. Lo decíamos alguna vez, creo que fue en Streameados que lo dijimos una vez, streameando negrito el tema, este mismo tema, de que cuando usted es campeón del mundo, usualmente no lo logra si no tiene una unidad o un equipo que esté tirando todos para el mismo lado. Llama mucho la atención es que el perfil de Kanté es muy introvertido. O sea, usted ve a Kanté en los entrenamientos, lo ve en el terreno de juego, que es un jugadorazo. No por algo está ahí en la selección teniendo más de 30 años, habiéndose ido al fútbol de Oriente Medio, regresado y demás. Pero en cambio la personalidad de Mbappé es arrolladora. Mbappé habla, Mbappé es extrovertido. Lo vimos, creo que fue en el amistoso contra Colombia, que entró y eso fue donde empezaron a filtrarse esas críticas. Es precisamente en ese partido donde él va a entrar y de inmediato le dice a Kanté que le dé la cinta de capitán. Y ni siquiera se la pide a Kanté, le dice a otro compañero, tráeme la... Entonces, como que ahí es donde se empiezan a generar esas divisiones. Uno en los entrenamientos, pues uno ve un equipo que trabaja unido, ¿no? Ya en el terreno de juego es que esperamos poder ver otra situación. Se está criticando mucho en la prensa francesa, que dicen que Mbappé está jugando para él, que está buscando adornarse. Vamos a ver hoy en el colectivo cómo se ve esta selección francesa. Genera muchas expectativas y pues, profe, salvo Túnez, todas las selecciones africanas han respondido y Senegal es una muy buena selección.
2: Senegal es fuerte.
7: Para mí es el campeón de la Copa Africana, ¿no? Se lo quitaron por escritorio, pero es el campeón de la Copa Africana.
2: Yo lo veo fuertísimo. Yo vi muchos partidos de Francia y no me convence mucho. Tiene un ataque terrible. Los tres de adelante te dan miedo. Pero cuando la atacás, agarrate. Uh-huh. Agarrate porque retroceden mal. Porque Kanté no es el mismo de antes. Porque los dos centrales no se sincronizan. Porque Argentina la hizo, acuérdense, la gran Francia de Qatar, Argentina la hizo quedar mal.
3: Sí.
2: O sea, cuando íbamos 2-0 parecía que venía una goleada. No reaccionó ese equipo y apareció Mbappé. Apareció, pero hay muchos partidos que Mbappé no aparece.
3: Es que...
2: ¿Ok? Entonces acá puede ser Olise ahora el gran momento que tiene, pero Senegal es muy duro. Se le va a poner con un bloquecito bajo, no le va a dar espacio, le va a salir de contra, Mané está bien. Entonces es un partido bravo. Cuidado, cuidado. Yo no veo a Francia como si fuera... qué sé yo, Superman, o viste, el superhéroe de esta copa. No. No, todos los equipos tienen su talón de Aquiles, y los contrarios lo saben, y los contrarios aprovechan los talones de Aquiles de las debilidades que tienen los grandes, y la hacen quedar mal, la hacen quedar feo. Cuidado con eso.
3: Yo creo que si hay un partido que va a ser atractivo en lo que va de la fase de grupos, va a ser este.
2: Sí.
3: Va a ser este porque seguramente Senegal y seguramente Senegal también se va a defender en momentos casi que con 11 jugadores detrás de la línea del balón, y hay que ver lo que estamos hablando de España, qué herramientas va a utilizar futbolísticamente para desatar esas defensas teniendo jugadores tan importantes. Ahora lo que se habla de liderazgo, yo siento que eso es lo que a veces le falta a esta Francia, y es que Mbappé es un líder futbolístico, pero yo no lo veo tanto un líder que tenga comunión con el equipo, que su palabra una, que su presencia haga que todos vayan para el mismo lado.
2: Antes estaba Griezmann, ¿no?
3: Y uno, exacto, que son jugadores que pesan por trayectoria, por personalidad, Rabiot, por valores.
2: Puede ser,
3: no, no estoy diciendo, porque es que yo no estoy en el interior de Francia, del camerino, no sé cómo sea, es lo que uno percibe desde afuera.
2: Total. Es lo que se percibe. Es lo que generan.
3: Exacto, eso es lo que se percibe, que es un jugador que quiere hacer las cosas bien, que tiene un talento descomunal, que es uno de los mejores del mundo, pero que no es un líder que una al equipo. Y yo creo que eso en una Copa del Mundo puede influir bastante.
2: Total.
1: Bueno, Cris, ¿a qué hora salen para el estadio entonces?
7: Salimos a las, yo creo que por tarde, a las 10 de acá, 9 de Colombia. Pues obviamente vamos a realizar los programas desde El Pulso, vamos a estar también en el Rock and Roll, desde el Media Center del estadio, que llama mucho la atención, lo han explicado acá, lo explicaba ayer Steven en El Pulso. En el Media Center, en el mismo Media Center, se están llevando a cabo las conferencias de prensa. Los que tienen experiencia, ese es mi primer mundial, dicen que es atípico porque usualmente la rueda de prensa se lleva dentro del mismo estadio, se celebra acá. Se está celebrando en el mismo Media Center. Y un dato no menor, Negrito, que vale la pena tener en cuenta. Hoy juegan los dos jugadores que están llamados, o por cercanía, los que amenazan el récord de Miroslav Klose. Uno, pues que por cosas de la vida va de salida, pero igual es un monstruo, Lionel Messi, que tiene 13 anotaciones en 26 partidos de Copas del Mundo, es el jugador con más partidos disputados en mundiales, a 3 de Miroslav Klose. Y el otro, precisamente, Kylian Mbappé, que tiene un buen promedio de 12 goles en 14 partidos disputados y que todavía yo creo que le quedan, diría uno, al menos dos mundiales por delante y que yo creo que por los partidos que se le pueden presentar, por ahí contra Irak, este mismo mundial podría volar esa marca de Klose. Sí, vamos sí. a ver esa marca de Klose que lleva vigente desde el Brasil 2014.
3: Crispy, ¿cómo va la convivencia? ¿Quién está cocinando? ¿Cómo va eso? ¿Cómo va la,
7: bien,
3: la casa ido... estudio?
7: Me ha ido muy bien con el señor Steven Arce, la verdad él es el que se pone la 10 en los desayunos.
3: O sea, usted es el consentido.
8: Diga que no.
7: No, porque a mí me toca obviamente lavar la loza, yo no cocino, me toca lavar la loza. Almorzamos muy, casi que siempre por fuera, porque es que uno en este tiempo se la pasa en entrenamientos, en ruedas de prensa. Por ejemplo, ayer lastimosamente por tiempos, por desplazamientos, porque acá las avenidas son muy rápidas, pero hay algún accidente, algo, y todo se retrasa, no pudimos llegar al entrenamiento de Francia, que era una de los grandes anhelos, poder ver entrenar a Francia ahí en vivo y en directo. Entonces, ahí se nos complicó, nos tocó salir a buscar almuerzo en otra parte, porque pues salíamos de la conferencia de prensa precisamente de Francia y de la selección de Senegal. Pero bien, nos ha ido bien con el señor Steven Arce, bastante buena la convivencia por ahora. Igual vamos una semana, faltan tres.
3: Sí, ya en dos días nos van a querer ver.
1: Bueno, ahí está. Bueno, Cris, gracias por la compañía y que les vaya bien entonces hoy y estamos pendientes.
7: Listo, Juan Camilo, me estaba haciendo un gesto ameno el señor Steven Arce.
3: Sí.
8: Le voy a lavar la loza.
1: Le voy a lavar la loza.
3: ¿Cuál gesto? ¿Qué gesto hizo?
7: Sí, me hizo así.
1: Claro, claro, claro. Bueno, listo.
3: Hoy hay desayuno. Lo que hace uno para ganarse un desayuno.
7: Le toca duro. Bueno, no, que salga buen partido, que salgan buenos partidos hoy. Yo creo, profe, que Argentina va a ganar. Yo creo que Francia, voy a darles mi polla. Argentina,
8: ¿cómo?
7: Gana. Uh-huh. Voy a darles mi pronóstico, perdón. Gana Argentina, gana Noruega, gana Francia y Austria. Yo creo que hoy no hay sorpresas, hoy se acaban las sorpresas. Vamos a ver.
1: Bueno, listo, ahí estaba Cristian Pinzón directamente desde New Jersey hoy, también listo para irse al MetLife Stadium, de los estadios más bonitos que hay en los Estados Unidos, para seguir ese juego Francia-Senegal, y toda la información la tendremos obviamente en el día con AS Colombia. Bueno, hay noticia de última hora, profe.
2: Sí.
1: Noticia de última hora. Selección de Túnez. Acaban de confirmar que su nuevo entrenador es Erne,
2: el que era de Australia.
1: El que era de Arabia. Herb Renard.
2: ¿Qué?
1: Herb Renard llega a dirigir los siguientes partidos de la selección de Túnez. O sea, ¿cómo? Un cambio de,
2: mira vos,
1: de entrenador.
2: ¿Y qué?
1: En pleno mundial.
2: Tenía la visa preparada, todo el
1: todo
2: tipo.
1: Estaba listo. Él estaba esperando.
8: No, pero
1: él estaba esperando como usted, Lionel. Sí, siempre está listo. Hola, Lionel, ¿qué ha pasado?
8: No, pero papi, no, qué manera de iniciar la semana tan maluca, papito.
1: ¿Por
8: le digo
1: qué?
8: Sinceramente.
1: ¿Estaba esperando usted a Túnez o qué?
8: Claro, papito, mira, estoy acá desde una fábrica de Túnez, precisamente estaba adquiriendo conocimiento, ¿no? Estaba adquiriendo conocimiento. Y yo les iba a llamar a la federación y les iba a decir que desde ya, si me querían, estaba libre para dirigir a Túnez.
1: A Túnez, no.
8: Sí. No, es que yo tengo experiencia, porque uno de los enlatados que más me gusta es a Túnez.
1: Sí, pero no, es Túnez.
8: Por eso, a Túnez.
1: No, sin la A, Túnez, Túnez.
8: Por eso, a Túnez no tiene, sí, claro.
1: Del país Túnez.
8: El país a Túnez, claro. No. Sí, es más, mi camioneta está tuneada.
1: Oiga, pero él es como de su equipo, ¿no? El tipo siempre está listo.
8: Sí, papito, estamos listos. Y yo estaba listo. Es más, yo no quise arreglar con el Bucaramanga precisamente porque yo quiero una selección.
1: O sea, ¿usted tiene la visa lista ahorita de Estados Unidos y todo?
8: Yes, sí, yes, claro. Yes.
1: Okay, ok.
8: Sí, yo hasta compré un diccionario de inglés.
1: ¿Ah, sí?
8: Claro, por si de pronto, como estaban diciendo que la rueda de prensa no en español. Uh-huh. Entonces estaba aprendiendo pues inglés. Uh-huh. Y no, papito, pero qué decepción. Es más, yo ya estaba analizando los rivales, si yo fuera el técnico de Túnez. Uh-huh. Yo dije, listo, el que viene es Japón. Uh-huh. Y yo he visto mucho Pokémon y mucho Dragon Ball Z. Y yo los tengo prácticamente listos.
1: Ajá.
8: Y si se viene Holanda, he comido mucho queso holandés. Yo los tenía ya prácticamente en el radar. Oh, y me sales vos con esto, papito.
1: Sí.
8: No, me tienen más aburrido.
1: Ya contrataron a ERF. Le toca seguir esperando. ¿En Colombia nada?
8: En Colombia nada, papito. Aquí, nada que hacer. Nada. Lo único que manejo ahorita es el equipo de sonido.
1: ¿Sí?
8: No, muy triste. Bueno, los dejo entonces.
2: Bueno, va a salir, ya va a salir, Leo, tranquilo.
8: No,
2: Leo,
8: qué aburrimiento, tranquilo, papito, definitivamente.
1: Bueno, pronto,
8: y yo aprendiendo aquí, mire, yo aprendiendo aquí.
2: ¿Qué latas altas, no?
1: Sí, sí, sí, sí.
2: De atún, ¿no?
1: Bueno, sí, efectivamente, entonces la última noticia es que Túnez ya está con técnico.
2: Sí, qué
1: eso bien. Fue rapidito, encontrar a Herb Renard.
2: Hay una declaración que me pasaron recién, que lo pasó George al WhatsApp. Uh-huh. De Taremi, de el delantero de Irán. Uh-huh. Ay, ay, ay, agárrate,
3: Que todo mal.
2: Agárrate, que toda la desorganización, que están solos, que no saben con quién hablar, que una vez tienen que viajar a un lado, pero después se lo cambian y es para otro lado, que agradece el apoyo de la gente en el estadio, pero que se sienten en este momento desviados en la FIFA, ¿no es cierto?
3: Como desprotegidos.
2: Como desprotegidos, esa es la palabra.
8: Que se fueron sin representante, ¿no? Que el representante no está. ¿Ese fue el que hizo el gol del empate?
2: Sí.
8: ¿El de cabeza? No.
2: No, no, no. No. Estaba atrás de él.
8: Ah, ok.
2: Taremi ya tiene, ya jugó el Mundial anterior. Taremi ya pasó por equipos importantes. Creo que juega en Francia, ¿no? Creo que juega en un equipo de Francia, ¿no?
8: Ok. Uh-huh.
2: Taremi.
8: Porque uh-huh. Es que sumado ayer a lo que yo les decía que hicieron el gol y la comentarista dijo, y el estadio explota de emoción. El que hizo el gol del empate, ¿no vio cómo celebró también?
3: Sí.
8: Entonces sale, hace así, y la mano así, y hace pam, pam, pam, pam.
2: ¡Ay,
8: pam,
2: Dios
8: pam.
2: Mío!
8: Y yo, ¡no! ¡Así no! Ay, es que no se ayuda, hermano.
3: Pero esa celebración estuvo muy fuera de lugar, realmente.
1: Sí, yo apenas vi eso, apenas vi que hizo eso, hermano. A ver, estamos en plena...
3: Sí, yo realmente
8: no se ayudan.
3: Soy
1: no se
3: de
1: ayudan,
3: las
1: exacto.
3: Que no pongo problema por cómo celebren los jugadores. Porque digo, eso hace parte del folclore y está bien, pero en el contexto, uno también tiene que saber el contexto en el que está.
2: Total.
3: Y la magnitud del problema.
2: Es que esto no pasó nunca, no tenés experiencia
3: de
2: para manejar esa situación.
3: Y no puedes hacer un gol en ese contexto en el que estás, en plena guerra,
2: sí.
3: Donde hay víctimas y celebrar de esa manera.
2: Sí, sí, increíble. Familiares, ¿no?
3: No, claro. Y aparte, estás en el país con el que es la guerra.
2: Claro.
3: O sea, no lo podés hacer realmente. No, eso no se puede hacer. Eso sí fue para mí lamentable.
2: Hoy juega Haaland, Mbappé y Messi.
1: Hoy el día es día, tío. Hoy el día es bonito.
3: Yo estaba pensando en eso. Los llamados al Balón de Oro, todavía hay muchos que no han jugado, ¿no? Es que no han jugado. O sea, apenas los vamos a empezar.
2: Mbappé,
3: de pronto, no sé si.
2: Sí, jugó ayer.
3: Vinicius,
2: jugó ayer Lamin Yamal.
3: Sí, pero bueno, jugó muy poco. ¿Sí?
2: El Balón de Oro va a salir del campeón del mundo de fútbol. Y si acompaña con una buena trayectoria en Champions,
1: uh-huh.
2: Sale de ahí. Generalmente el Balón de Oro sale del campeón del mundo.
1: De acuerdo, vamos a ver. Bueno,
3: o tiene que ser una excelente copa y no quedar campeón, pero haber sido goleador.
1: Vamos a ver Luchito Díaz. Vamos a ver Luchito Díaz.
2: Si Lucho Díaz hace un semifinales con Colombia, es candidatazo.
3: Claro. Por eso, y no tiene que ser campeón, pero asistencias, goles, lo que incides en el grupo, pues hablando futbolísticamente.
2: Y la gente que lo vota, uh-huh. La gente de los técnicos, los capitanes de los equipos.
1: Sí.
2: Los que
3: a mí déjeme soñar.
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1: A encontrarnos con Juan David Betar, uno de nuestros insiders, junto a Sebastián Vargas de la Selección Colombia. Son nuestros dos talentos de Prisa Media, de AS y Caracol Radio, que están allá día y noche al lado de la selección. Juanda, bienvenido. Juan David. Juan David.
2: Vamos.
8: Hola,
1: muchachos. Ahora sí, ahí lo oigo.
9: Hola, hola, hola. ¿Me escuchan? Hola.
1: Perfecto.
9: Muchachos, buenos días, ¿cómo vamos?
1: Todo bien, Juan. ¿Dónde está?
9: Ya estamos aquí en Ciudad de México. Ya estamos aquí listos para el debut de la Selección Colombia, que pareciera que todavía faltaran 55,000 días. Se han jugado todos los partidos y nada que debutamos, Ole. Sí.
8: Mejor.
1: Qué estrés, ¿no? ¿Y si ese estrés lo ha visto en la selección o no? ¿O solo ambos entes solo somos nosotros?
9: No, solo nosotros. Creo que ellos tienen esa ansiedad, obviamente, por debutar, por hacer su estreno, pero no pierden esa alegría, no pierden... O sea, lo convierten más como en emoción.
1: Uh-huh. Claro, y creo que, Juanda, no sé si ustedes están de acuerdo conmigo o no, profe, Lu, George y todos los que nos están viendo,
8: ¿sí?
1: No sé si están de acuerdo conmigo, pero creo que a la Selección Colombia, en vez de hacerle daño, le va a favorecer haber tenido mucho más tiempo de trabajo que el resto de selecciones.
2: Total,
1: ¿no?
2: Total.
1: ¿Cómo lo ha visto, Juan, en ese aspecto?
9: No, la verdad me parece muy positivo que, pues, por ahí la gente gritando, pasando y gritando cosas, pero me
3: pero
9: parece
3: cosas
9: muy positivo
3: lindas
9: también esto. Sí, que saludos, dijeron, que saludos, ahí hicieron así, saludos al señor que pasó, y no, pues la verdad me parece muy positivo, porque siempre Néstor Lorenzo ha necesitado varias semanas para fortalecer esa idea como lo hizo en la Copa América, donde fuimos subcampeones. Entonces creo que es positivo, y más en un mundial tan atípico, donde se han dado resultados tan extraños, creo que también sirvieron estos días como para, oiga, no nos podemos confiar ante Uzbekistán, que si bien somos infinitamente superiores, no podemos por debajear al rival y así asumir el partido con pues la seriedad que lo merece.
1: Claro. Vea, esta mañana hablábamos con César Augusto y Liche, y ellos creen que va a ser Gustavo Puerta, que no va a ser Richard Ríos. ¿Usted qué información tiene? ¿Ha cambiado en algo la situación de Richard?
9: Sí, al parecer es Gustavo Puerta. Al comienzo como de semana, como que Richard Ríos picaba en punta por la experiencia. Pues recordemos que Gustavo Puerta solo tiene 6 partidos en la selección. Debutó hasta apenas noviembre. Entonces, pues, al comienzo Néstor Lorenzo estaba cantando por esa experiencia. Sin embargo, lo que mostraron estos entrenamientos ha sido que Gustavo Puerta, sumado a lo que mostraron los amistosos, podría estar más en el inicio ante Uzbekistán, para así soltar un poco más a John Arias y que no tenga esa función interior, sino que apoye un poco más como extremo, como lo hace en Palmeiras, o como también lo hizo brillando cuando estuvo en Fluminense.
2: Yo creo que va a Ríos.
1: Ya sigue creyendo, profe.
2: Yo creo que va a Ríos. Para mí hubo un tirón de orejas a Ríos, como diciendo, mirá el pibe que trajimos, mirá que te va a sacar el puesto, mirá esto. Y el otro día, en el último amistoso, le puso el primer tiempo a Puerta y en el segundo tiempo lo puso a Ríos. Y Ríos, en el segundo tiempo, le mostró que es Ríos. El segundo tiempo de Ríos fue bueno. Otra vez pisando la pelota, yendo, viniendo, recuperando, ganando los rebotes. Tiene más presencia que Puerta. Es de la familia. ¿Quién nos llevó al Mundial en estos 4 años de Lorenzo? Un grupo, Ríos, Lerma, Arias, James, Lucho Díaz, Davinson, Lucumí, Vargas, Muñoz, Mojica. Van ellos, acuérdense que van ellos. No hay cambios, no va a haber ni línea de 3 de acuerdo al rival. No, acá el único que se apareció por meritocracia y porque tuvo un año bárbaro, es Luis Suárez, el único. Los demás son los mismos. Luis Suárez se metió en la selección y sacó a Durán, porque se sacó solo Durán, sacó a Borré, lo sacó porque entró Lucho Suárez. Pero los demás es la familia, y vas a ver que primero está la familia. Puerta es un grandísimo jugador y es un gran revulsivo. O sea, cuando las cosas no se den, entrará Puerta. Y cambia el sistema táctico porque tiene más... en una de esas, cuando entra Puerta, se protege un poco más porque Puerta es más dinámico y ayuda a Lerma en la marca, y John Arias se suelta. Hay partidos que vamos a ver seguramente a los 2-10 juntos, de acuerdo a lo que necesite tener la pelota, y va a jugar Juanfer con James juntito. Hay partidos que no va a estar el 9 y va a estar Lucho más centralizado. Hay partidos que va a cambiar y seguramente Muñoz, que es un tiro al aire, y las amarillas en este Muñoz es prácticamente pan de cada día, y hay que tener mucho cuidado, pues está Arias. O sea, hay muchas variantes.
3: Yo realmente sí creería que se la va a jugar con Gustavo Puerta.
8: Okay.
3: Y lo creo sobre todo por los últimos amistosos vistos. Y me parece que lo he dicho varias veces, si hubo algo positivo de los amistosos, fue esa competencia interna. Fue que Richard Ríos dijera, ve, me llegó uno que me puede...
8: Sí, sí.
3: Hasta el mismo Lerma. O sea, sí, porque sí. Es que yo creo que no es Richard Ríos o Puerta, porque es que también en algunas ocasiones podemos ver a Puerta y a Richard Ríos.
2: Pero no se le, el otro día jugaron los dos y no le fue bien.
3: Sí, sí. Pero creo no que no le fue bien, pero creo que también puede ser
2: el doble cinco
3: una oportunidad.
2: No es bueno.
3: Ahora, yo creo que también la competencia interna con Daniel Muñoz y Santiago Arias es importante. Pero el equipo, a mi parecer, se vio mejor con Gustavo Puerta y creo que al ser titular en los últimos partidos y sobre todo en este último con Jordania, donde se fue con lo que uno creería el once inicialista porque no hubo casi cambios, me da a mí como pasa desde que de pronto se la va a jugar con Gustavo Puerta.
1: Bueno, pero yo le creo a usted, Juan David. Yo, si usted me dice que es Gustavo Puerta el que va a jugar. Sí, no, tranquilo. Yo creo en usted. Si usted dice que, es Gustavo Puerta, va a ser Gustavo Puerta. Y además tiene razón en una cosa, profe Juanda. Arias va a quedar más suelto. No tiene que cumplir una función que le toca cuando está Richard. Y va a quedar más para estar ofensivamente.
2: Sí, se vio el otro día. Uh-huh. Se vio las veces que
3: se
2: llega el gol Arias.
1: Claro, sí.
2: Pisa el área como falso 9, ¿no?
1: Claro. Bueno, Juan, pregunta a la gente. Andrés Chacón, ¿está usted en una estación de Transmilenio? ¿Dónde está?
9: No. Estamos aquí en mediaciones del Estadio Azteca. De ahorita vamos para el Estadio Ciudad de México porque más tarde habrá la conferencia de prensa oficial. Uh-huh. Néstor Lorenzo y Fabio Cannavaro hablarán, además entrenamiento de la Selección Colombia en la sede del América de México, que también es acá muy cerca, entonces vamos a estar por acá rondando por estas instalaciones.
1: Bueno, cuéntenos un poquito cómo es ese cronograma hoy, ya con horas, entonces ahorita está ahí, luego qué hace, a qué hora es lo del entrenamiento, a qué hora es...
8: Itinerario.
1: Cuéntenos un poquito cómo es ese itinerario de hoy.
9: Bueno, sobre las 4:30 hora de Colombia hablará Néstor Lorenzo, posteriormente a las 5:15, 5:30 habrá zona mixta con los jugadores, pero ya desde la sede, el Nido Águila del Club América, y también nos dejarán ver un poco el entreno, y pues la Selección Colombia de por sí entrenará. Posteriormente, ya en el Estadio Azteca nuevamente, será la conferencia de prensa ya de Fabio Cannavaro, el director técnico de Uzbekistán.
1: Bueno, perfecto. ¿Cómo siente que puede ser ese debut mañana, Juan?
9: Creo que hay mucha emoción, ya hemos visto también mucho colombiano acá en Ciudad de México, creo que ese estadio va a estar a reventar por hinchas colombianos, creo que en un 95% el estadio va a ser tricolor, también hay muchas actividades de los hinchas que están preparando, hoy hay como 2 o 3 banderazos, mañana también van a venirse caminando los hinchas como lo han hecho, como muy europeos, el punto de encuentro, se van a venir caminando hasta el estadio, y no, yo creo que ya está todo listo, ya pasaron muchos días, ya un mes casi el equipo concentrado desde que empezó sus entrenamientos en Medellín, ya está todo listo para iniciar y Dios quiera con una victoria.
1: Oiga, Juan, vea, dice Joseph Ortiz que él está en Ciudad de México y dice que ha visto incluso más colombianos con camiseta de Colombia que mexicanos con la de México. ¿Usted siente lo mismo? ¿Ha visto mucho colombiano allá?
9: Pues es que nosotros llegamos hasta apenas anoche a Ciudad de México, pero en el aeropuerto ya se veía mucha gente, y por lo que hemos visto en los fanfest y demás, también hay muchos.
1: Bueno, ¿usted tiene una pregunta para Juan, Lu?
3: No, ya, ¿qué recomendaciones me da para Guadalajara? Ya llegó el sábado, ¿qué clima? ¿Cómo está eso?
9: Lu, está haciendo un calor.
3: Impresionante.
9: Acá en Ciudad de México está un poco más fresquito, está haciendo un poco más de frío, pero en Guadalajara está haciendo un calor, y que por favor vayas y te comas una torta ahogada, que es el plato típico de Guadalajara.
3: Listo, anotadísimo.
9: Por favor.
3: No, ya.
1: Bueno, Juan, entonces nada, estamos pendientes de todo lo que nos deje el día de hoy con entreno y rueda de prensa, ¿no?
9: Sí, entrenamiento, si rueda de prensa y banderazo.
1: Y banderazo.
9: No, John Córdoba a 10.
3: A 10, ok.
9: 10 puntos, John Córdoba.
1: Sí, no, ya están todos perfectos físicamente,
9: sí, ya,
1: ¿no?
9: Todos listos.
1: ¿Están
9: todos listos? Todos al 100%.
1: Bueno, Gustavo Puerta por Richard Ríos. Quiero que ustedes en el chat nos digan si están de acuerdo con ese movimiento en la alineación titular de Colombia, si les gusta ver a Gustavo por encima de Richard en este partido contra Uzbekistán. ¿Qué hemos sabido de Uzbekistán? ¿Cómo está ese equipo, Juan?
9: Bueno, pues Uzbekistán viene de hacer unos buenos partidos en los amistosos. Recordemos que ellos, pues además de ser la gran revelación del fútbol asiático, clasificaron segundo en sus eliminatorias. Son un equipo muy parecido a Jordania, también una línea de cinco en defensa, luego dos volantes ahí de marca y arriba tres delanteros. En sus amistosos ante Canadá y Países Bajos, perdieron 2-1, pero ante Canadá hicieron un buen partido. Yo creo que es como muy parecido a lo que vimos contra Jordania en ese amistoso, un equipo muy cerrado, un equipo que va a esperar en defensa y que le va a apostar al contragolpe para intentar hacer daño.
1: Bueno, Juan David Betar, estamos pendientes entonces de todo lo que deje hoy. El banderazo, usted va a estar ahí, me imagino.
9: Sí, ahí vamos a estar.
1: Es en donde está el Ángel, ¿no? ¿O dónde va a ser?
9: En el Ángel, hay uno en el Ángel de la Independencia y hay otro en el Hotel de Concentración de la Selección Colombia.
1: ¿Para cuál se va usted?
9: Al del Ángel.
1: Ah, sí, pues esa calle es muy bonita y si se llena eso de colombianos va a ser espectacular.
9: Ahí por el Paseo de la Reforma.
1: Bueno, perfecto, el Paseo de la Reforma. Bueno, Juan, muchas gracias por la compañía, un buen resto de jornada y estamos pendientes de todo lo que genere usted desde el punto de información. Un abrazo.
9: Chao, muchachos.
1: Ahí está el gran Juan David Betar. Una pequeña pausa y seguimos con esto que es el Morning Goal en AS Colombia.
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1: Oh, pasado mañana jueves. Se está acabando la semana ya rápidamente y mañana debuta la selección Colombia en esta Copa del Mundo de la FIFA 2026. Debut muy esperado contra la selección de Uzbekistán. Centrales muy fuertes, defensa férrea, un equipo veloz, de transiciones bastante rápidas, que en delantera no es tan efectivo. Pero hay que ir con cuidado.
3: Tiene un jugador que es muy importante, ya les voy a decir el nombre.
1: El central.
3: Del jugador, no, ese es el Kuzanov, pero... No. Shumorodov,
1: okay.
3: Que jugó 5 años en la Serie de Italia, uh-huh. Juega en Turquía, uh-huh. Y es un jugador desequilibrante en ese frente de ataque, uh-huh. Pero yo creo que lo más importante de ese partido primero es estar atentos a los balones aéreos defensivos por parte de, uh-huh, Colombia, por el tema de el jugador que estás... que se me está acomodando acá, por el Kuzanov. Uh-huh.

0: Importante.
1: Van a, va a ser importante además porque les dejan ese espacio, o sea, permiten jugar por las bandas, pero es porque en el centro están resguardando muy bien para que no lleguen por
0: Sí,
1: el centro.
0: total.
1: Entonces eso va a ser fundamental de que Colombia utilice las herramientas, como lo hemos dicho con los otros rivales, para que pueda destrabar un poco ese centro de Uzbekistán.
0: Mira, yo creo que, a ver, el partido que vi de Uzbekistán se paró 5-4-1. 5-4-1. Saca rápido los laterales cuando puede recuperar una pelota en la mitad de la cancha. Tiene dos volantes en la mitad de la cancha que cuando recuperan la pelota entregan bien. Entregan bien.
2: El
0: O
2: primer
0: sea,
2: paso es
0: eso,
2: bueno.
0: cuando entregan bien es que le dan salida. Ya lo tienen como mecanizado. Tienen una pelota quieta, bastante importante si logran llegar al otro lado. Si tienen tiro de esquina o tienen alguna falta, tienen pelota quieta porque tienen tres o cuatro jugadores que atacan muy bien y tienen un buen lanzador en en las pelotas quietas. Entonces, esas son armas que tienen. ¿Cómo contrarrestar a equipos que te van a jugar con bloque bajo? Colombia tiene. Primero que tiene un jugador como James Rodríguez que sabe salirse de la jugada. Sabe quedar afuera del 5-4, recibir y colocar. Y colocar pelotas. Y filtrar pelotas entre líneas. Yo creo que va a fijar Suárez o Córdoba, el que juegue, va a fijar a los centrales. Yo creo que Arias va a estar muy metido dentro del área. Y la pelota quieta de Colombia va a ser importantísima. Porque va a tener pelotas quietas, muchas va a tener. Y esa pelota quieta, el lanzador es James y los receptores son Davinson, Lucumí,
1: Jeremina, si está.
0: Lerma, Lerma, yo te hablo de los titulares, Lerma, esos llegan y atacan muy bien, la tienen clarísima. Y después, el mano a mano de Lucho no lo tienen las demás selecciones. Lucho queda mano a mano y es desequilibrante totalmente.
1: Pero tiene que
0: Totalmente, y
1: estar
0: eso rompe
1: acompañado,
0: cualquier
1: profe.
0: cosa.
1: Pero tiene que estar acompañado porque es que lo que ha pasado en algunos partidos es que en el uno contra uno lo gana Lucho, es más, dos contra uno lo puede ganar Lucho, pero se
0: Bueno,
1: queda sin receptor.
0: pero confirmo en Suárez,
1: Claro, pero
0: confirmo en
1: no,
0: Aria,
1: pero,
0: confirmo
1: exacto.
0: en que Lucho se la va a dar a Lucho
1: Claro.
0: Suárez y Lucho Suárez la va a meter.
1: Que
0: No
1: tenga.
0: puede hacer un oso.
1: Pero no estoy diciendo ni siquiera que la meta, sino que tenga una opción de pase, que haya movilidad,
0: Sí.
1: porque muchas veces los jugadores de Colombia lo que están haciendo es que quedan en posiciones por los pasillos centrales y le dejan toda la banda sola a Lucho y no tiene con quién pasarla, no tiene con
0: Sí.
1: quién descargar el balón. Entonces se
0: Bueno, Mojica
1: necesita,
0: va a ser importante,
1: exacto,
0: ¿no?
1: se necesita que ahí él se
2: Que
1: sienta
2: acompañe
1: acompañado,
2: realmente.
1: que acompañe en la jugada,
0: Sí.
1: porque en el uno contra uno es que no se puede que Lucho contra el mundo, se, te
0: No.
1: sacas al jugador, pero
0: Lucho,
1: que
0: hay mu
1: tenga.
0: Lu, hay mucho trabajo en la selección.
1: Sí.
0: Ya lo tienen sincronizado. Si no sale una cosa, van a intentar otra. La
1: Confío que así
0: entrega
1: va a
0: no la
1: ser.
0: negocia nadie. La actitud no la negocia nadie. Lo que a mí tengo que estar atento es que cuando ataco tengo que saber cómo voy a defender. No me puedo comer una contra. No me puedo
1: Porque son muy
0: comer una
1: rápidos.
0: contra. Porque son tan mezquinos estos equipos y tan preparados a una contra, a una bala en el cargador. Y esa bala te la pueden cobrar.
2: Sí, de acuerdo.
0: ¿Ok?
2: Se la ponen,
0: Y después te
2: sí.
0: complican.
2: De
1: Y es
2: acuerdo.
1: que ellos no tienen absolutamente nada que perder. Tienen
0: Claro.
1: mucho que
0: Van a
1: ganar.
0: gozarse
1: De acuerdo. Ellos
0: esto.
1: ya participando, es el primer mundial que van a jugar y realmente yo creo que Colombia. Ah, otra cosa, yo siento que Colombia no puede sumar tantos jugadores en el área porque son demasiadas piernas. O sea, cuando son una línea de cinco de ellos más
0: Sí,
1: una línea de
0: pero hay
1: cinco
0: espacio, no te la
1: atacantes.
0: imagines así.
1: Entonces.
0: Yo ayer me imaginaba eso y veía el partido de España contra Cabo Verde y uno se imagina, es que se
2: Se roban
0: hundieron y se
2: espacio.
0: metieron. Y había tanto espacio, pero por más que estés así, 5-4 metidito, entre líneas hay mucho espacio. Si sos preciso y encontrás el remate de afuera y todo eso, va a estar bien, va a estar bien. No tenés.
1: Confiemos.
2: Confirmo. 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
0: 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Muy bien, tenemos trabajo que ha hecho nuestro querido Carlos Alemán.
2: Vamos,
0: ha estado trabajando, no solamente está ya de viaje conociendo Disneyland y Hollywood, sino que ha hecho trabajito. Se encontró con invitados de Irán y Nueva Zelanda. ¿A quién lo adivina de Nueva Zelanda con quién habló, profe?
1: Nueva Zelanda, ¿con qué? ¿Con algún jugador de rugby?
0: ¡Tim Payne!
1: ¡Ah, con Tim Payne!
0: ¡Tim Payne!
2: ¡Sí, lo logró! Sí,
0: el jugador del Mundial. Sí, el reconocido Tim Payne.
1: Ah, pero después del partido.
0: Vamos a ver qué fue lo que hizo el señor Carlos Alemán, que se encontró con Tim Payne y con Mehdi Taghemi, que era de la selección iraní. Carlos Alemán haciendo todos sus informes desde esta Copa del Mundo para AS Colombia.
3: ¿Qué tal, amigos del Morning Call? ¿Cómo les va? Feliz día para todos. Yo estoy acá en el estadio de Los Ángeles, acá en el SoFi Stadium, donde se jugó ayer uno de los grandes partidos de la Copa del Mundo, el empate 2-2 entre Nueva Zelanda e Irán, que más allá de la parte futbolística fue un partido donde los símbolos y además las banderas tuvieron un gran poder. Lo decimos por lo que pasó con la hinchada de Irán, que algunos tenían la bandera actual y algunos otros tenían la bandera que de alguna u otra manera le hace oposición al régimen actual. Fue un lindo partido de fútbol donde vimos dos equipos realmente lanzados al ataque, pero que sin duda pues termina dejando un mal sabor de boca por la desventaja que tiene el conjunto iraní a la hora de venir acá a los Estados Unidos para disputar sus partidos. De eso se quejó constantemente el capitán Taremi, y lo escuchamos hasta ahora en el Morning Call de AS, lo que dijo el capitán exporto del conjunto de Irán.
4: About our media officer or someone which is not here. And you have to ask about the president of the FIFA or someone in the FIFA, and he has to answer, not us. Yeah?
5: No,
4: before that we knew that we have to leave the...
5: Toca preguntarle al media officer o a alguien, pero pues no está aquí. Y tienen que preguntar sobre el presidente de la FIFA o de alguien en la FIFA, y ellos tienen que contestar, no nosotros. Antes del partido sabíamos que teníamos que viajar a México, que tocaba salir del país, y estamos en una situación mala, es una situación de la que estamos cansados. Desde hace 2 meses, o el último mes, hemos tenido varios problemas, y es demasiado malo, está afectando nuestro equipo, y solo queremos la paz, y esa es la frase de la FIFA, paz y felicidad. Incluso en el vestuario le preguntas a otros equipos, te dicen lo mismo. Claro que nos quieren ayudar, pero pues se trata de otras cosas, todo el mundo lo sabe. Saben en qué punto del mundo estamos. Y pues ahorita todo está bien. Necesitamos más paz y todo el mundo que esté calmado. No sé nada de la FIFA, no sé quién esté apoyando a la FIFA. Y pues no quería decir eso, pero saben a lo que me refiero. Solo que estamos buscando eso y estamos aquí para jugar fútbol.
4: No sé quién apoya a la FIFA y kind of this stuff. You know what I mean. Yeah. We're just looking for that one. And we are here to play football, you know.
3: Otra de las entrevistas que les teníamos pendiente, y como siempre acá en el Morning Call de AS lo tenemos, el Tim Payne, el jugador más famoso del mundo, habló con nosotros sobre Latinoamérica, sus posibilidades de llegar al fútbol sudamericano, entre otras cosas. Lo escuchamos a esta hora a Tim Payne.
6: About the game.
7: Yeah, look, I think we're probably a little bit disappointed the fact that we're up twice.
5: Miren, creo que estamos algo decepcionados. Estuvimos 2 veces por encima en el marcador y terminamos con un empate. Pero en reflexión, tomamos el punto y miramos en qué podemos mejorar. Creo que todos los equipos pensarían eso. Marcar 2 veces en la Copa del Mundo casi significa ganaste el partido. Pero al final del día es un punto y seguimos adelante. Ahora solo me estoy enfocando en el fútbol. Claro que creo disfrutar la atmósfera en el campo. Fue una experiencia increíble e hicimos a Nueva Zelanda orgullosa. Nos quedan 2 partidos. Esperemos pasar de grupos.
7: I don't know if it's about right now in the world. Yeah, look, not much changes for me. I try to keep the same person still.
5: No sé lo que está pasando en el mundo ahora, pero no me cambia mucho a mí. Yo intento mantener la misma personalidad y durante la Copa del Mundo me enfocaré en mi fútbol por el momento y dejaré que ellos hablen por mí. Antes de esto ni existían las redes sociales, pero tengo a la gente apoyando. Me toca entender lo que me está pasando ahora. Todo viene desde un lugar muy positivo y ha sido fantástico. Todos los argentinos han sido buenos conmigo.
6: Can you say something in Spanish for all the people in Latin America and Spain that's cheering for you?
7: Just gracias. Just thank you, you know, like obviously it means the world to me to have
5: solo gracias. Significa todo para mí tener el apoyo del público tan amable. Gracias por el amor y el apoyo. Espero que les haya hecho sentir orgulloso y sigan apoyándome el resto del torneo. Si llega a presentarse la oportunidad de jugar en Latinoamérica, lo veremos después del torneo. Por ahora, solo estoy enfocado en jugar con Nueva Zelanda y pasar el grupo.
8: Aguante Argentina.
7: What's that, sorry?
8: Aguante Argentina. Aguante. Come on, Argentina.
7: Aguante Argentina.
8: Thank you very much.
6: And everybody else in Spain.
7: Yeah, of course, all everyone that has supported me, yeah, wish you all the best. Thank you.
0: Bueno, ahí está el gran Tim Payne. Dice, ojalá los haya hecho sentir orgullosos a todos los que me apoyan ahora, tan lindo.
2: Tan lindo. Muy tierno, Tim. Debe sentir una presión.
0: Claro.
2: Una cosa es jugar una Copa del Mundo que ya es presión. Sí. Ahora tantos ojos encima.
0: Saber que ahora hay 5 o 6 millones de personas ya encima de él.
2: Y que ni sabían cómo jugaban. Pues, es una primera impresión.
0: Total, total, total. Y, ojo, mucha gente está viendo los partidos, sobre todo gente joven, está viendo los partidos de Nueva Zelanda en toda Latinoamérica por él. Entonces, obviamente, eso también incluso nosotros como periodistas tenemos que entenderlo y darle al público de Tim Payne lo que quiere, que salga de Tim Payne, eso está bien.
1: Sí, sí.
0: Y ver cómo lo hace. Puede que no sea una locura, pero bueno, ayer cómo lo vio. Yo lo vi rendidor y es un par de quites y un patadón, pero...
1: Es un buen lateral.
0: Pero, o sea, es un lateral que cumple.
1: Un lateral cumplidor. Que cumple fuerte. Uh-huh. Fuerte, de ida, de vuelta. Uh-huh. No lo hace mal, muy buen estado físico. Así que bueno, salió la lista de Argentina. Salió
0: ¿Sí?
1: oficial ya, el 11 que va a jugar esta noche.
2: ¿Ya?
1: Con el Dibu Martínez en el arco. Uh-huh. Va a jugar Nahuel Molina como
2: lateral
1: por la derecha. Uh-huh. El Cuti Romero, Licha Martínez, no juega Otamendi, y Medina. En la mitad de la cancha, los tres moicanos de siempre, Macalister, Enzo de Paul, va a jugar Thiago Almada suelto, y Messi y Lautaro.
0: Bueno, buena nómina, muy buena nómina.
2: Te ilusiona.
0: Bueno, tenemos en este momento también conexión en Estados Unidos con Andrés Díaz. Andrés, ¿dónde está? Cuéntenos cómo va, qué anda haciendo. Buenos días.
9: ¿Qué pasa, Juan Camilo, muchachos, profe, Luisa? Le voy a mostrar esto al profe Mañol. Joder, cuidado. Ya me estaba subiendo el carro porque nos vamos para el Arrowhead a ver el debut de Argentina. Uh-huh. Toca mostrarle esto al profe.
0: A ver.
9: Bueno, véalo.
0: Vamos, gente.
1: ¡Qué locura! ¿Quién es ese? ¿Qué? Son los papás de Otamendi. ¿Quiénes son esos? ¡Qué locura!
9: Los argentinos con los que nos estamos quedando en el hotel. Ese que está de atrás.
2: Uh-huh. Sí.
9: Está repleto de argentinos, por supuesto.
2: Uh-huh. Sí.
9: Pero ahora, muy, muy, muy arriesgados. Yo no rentaría un carro en Estados Unidos para
0: pelearlo,
9: pues.
0: Sí. Bueno, Andresito, ¿cómo vio la nómina que tiró el profe para la Argentina de hoy?
9: No me disgusta, ¿sabe? Me parece que es un buen equipo, que es un equipo muy competitivo, por supuesto, con sus mejores hombres y sus mayores virtudes del medio hacia adelante. Pensé que Otamendi iba a tener algunos minutos, pero bueno, está el Cuti Romero, está Licha Martínez. El tema físico preocupaba más en las últimas horas por Tagliafico, no por el Dibu y no por Julián Álvarez, que ya entrenaron con normalidad. Llevaban 2 días haciendo la práctica completa. Entonces, la verdad me gusta y creo que hoy por fin va a llegar la primera victoria de Conmebol en la Copa del Mundo.
0: ¿Sí? ¿Lo ve tan así? ¿Los ve muy fuertes a los argentinos?
9: No, pues no. A ver, yo no digo que muy fuertes, pero pues sí, igual son unos candidatos para ganar la Copa del Mundo. Pero yo creo que esta Argentina ya es lo suficientemente madura y ha recorrido muchos caminos como para enredarse con Argelia.
0: Sí, que Argelia, ahorita hay 5 jugadores que nos contaba el profe Mañoli, que Argelia tiene con qué hacer daño.
1: Sí, son complicaditos. Tiene cinco jugadores de 25, 26 años jugando en equipos importantes, Bayer Leverkusen, Manchester City, Olympique de Marsella, jugadores con mucho futuro, con mucha dinámica, con mucha técnica. No lo vi a Argelia, no sé cómo juega, si juega de contra, cómo se para, cuál es el sistema. Lo veremos esta noche. Lo que pasa que Argentina tiene una forma de jugar que tiene la pelota todo el tiempo. O sea, tiene... tiene mucha tenencia, posesión de la pelota, y tiene esa posesión activa de que la va teniendo pasivamente hasta que encuentran el hueco, encuentran la movilidad y llega cualquiera al gol, ¿no? Está muy bueno. Y aparte, chicos, juega Messi. Yo soy un enamorado de ese chico. Es el último baile. Está muy bien físicamente, se preparó para este momento. Argentina sabe jugar con él y sin él, entonces me deja tranquilo.
9: Bien, bien.
0: Bueno, Andresito, ¿cuál es el plan? ¿Qué va a hacer ahora? ¿Dónde es el partido? Cuéntanos todo.
9: Bueno, el partido es en el Arrowhead, el estadio de los jefes de Kansas City, los Chiefs de Kansas City. El Arrowhead, la verdad que es bastante lejos de la zona en la que estamos. En Kansas todo es lejos. Es una ciudad de 500 mil personas, pero es tan grande como Bogotá. Sí. Entonces hay un edificio cada 500 metros.
0: Sí.
9: Aquí una curiosidad se la cuento, porque ahorita el plan es ir a hacer informes, a ver cómo está el hincha y demás, y después nos vamos para el estadio. Uh-huh. El hotel me queda, ¿qué será eso? Una milla, para hablar en términos gringos.
2: Uh-huh.
9: Un lugar que a usted le va a encantar, que es la pista pues de NASCAR, el óvalo de esta ciudad de Kansas City, que es uno también de los más importantes en el calendario. Sí, y al ladito, no voy a mencionar la marca, pero hay una marca de comida que a usted le encanta, yo lo sé, que está presente en Bogotá también, que es la de los waffles.
0: Claro, amo. Esos son mis pancakes favoritos del planeta Tierra, la verdad.
9: Ayer me mandé una hamburguesa allá y espectacular.
0: Sí, no, la comida ahí es bien, ojo, ¿no? Va a llegar rodando si come mucho ahí.
2: Yo creo que va a llegar cachetoncito.
9: Sí. No, era la de ayer eso fue a las 7 de la tarde acá, porque pues acá no oscurece a esa hora, pero esa fue la primera comida en más de 24 horas, porque con vuelo, con partido, con rueda de prensa, uno no alcanza a comer.
0: No, Andrés.
1: Te la comiste como una hostia. Y se va.
9: Tal cual.
2: Qué rico.
0: Bueno, ¿qué se ha sabido previo a lo que va a ser Argentina hoy, este debut, en cuanto al ambiente de la selección argentina, Andresito? ¿Cómo han sentido, cómo siente usted la gente alrededor de Argentina, incluso en la misma selección?
9: Sabe que están tranquilos y, ¿sí? Y me parece que de cierta manera la escogencia de Kansas como la sede para Argentina fue acertada. Es una ciudad en la que están muy tranquilos, donde no tienen el clima que podrían tener en Nueva York. Cuando hablo de clima es el alrededor.
0: El atosigamiento de tanta gente.
9: Exacto. Uh-huh. Aquí están muy tranquilos, el equipo está tranquilo, dicen que Messi está feliz. El hincha lo ha sufrido un poco por los desplazamientos. Hay mucha gente que, ustedes saben cómo es el argentino por su selección, que venden la casa, que venden el carro y que no se pueden permitir un gasto extra para venir acá. Entonces, hay muchos que llegan y que no rentan carro, entonces tienen que moverse como pueden. Y aquí Dios pasa mío. Un bus de servicio público cada eclipse de sol.
2: ¿En serio? ¿Y sí, bueno, vaya, el clima cómo carro. Está?
9: ¿Cómo?
2: ¿El clima cómo está?
9: Ayer hizo mucho calor, ayer estábamos sobre los 30, 32 grados, anoche bajó mucho la temperatura, alcanzó a lloviznar, esta mañana amaneció siendo mucho frío, más que frío, viento, pero viento helado, como viento de huracán, pues.
0: Sí.
9: Y ha subido un poquito, a ver si esto me dice en cuánto estamos, 69 Fahrenheit, yo creo que estamos sobre unos 22, 23 pico, grados. Sí.
2: Ah, bueno, está chévere.
9: Sí, y va subiendo, ya sobre las... son las 9:25, sobre las 3 de la tarde vamos a estar nuevamente cercanos a los 28, 26, porque cuando alcanza su mayor temperatura calienta bastante.
2: Andrés, ¿qué otros partidos hay en esa zona? ¿Le tocaba cubrir al grupo 2?
9: Sí, ahí va a estar la selección de Ecuador en su segundo partido en el Arrowhead Stadium y va a venir la selección de Países Bajos también a jugar su segundo partido del grupo. Lo que pasa es que ya para esa fecha, después del partido de Ecuador, ya regresamos a Dallas porque va a Argentina después de acá para Dallas.
2: Ok, ¿y vas a estar siguiendo la selección argentina?
9: Básicamente vamos a estar detrás de la selección argentina y también pues con todo lo que pueda pasar alrededor de Dallas, que es el estadio de la Copa del Mundo que más partidos va a tener. Ya se jugó uno, van a ser un total de 9. Y pues tristemente, eso sí se los digo, no vamos a poder estar para el Inglaterra-Croacia en Dallas porque vamos a estar acá con Ecuador.
2: ¿Por qué?
9: Vamos a estar acá con Ecuador.
0: Va a estar con Ecuador. Uy, se va a hacer un partidazo. Va a ser un partidazo.
1: Andresito, ¿qué onda ha guardado?
9: Ah, espectacular, qué tipazo. Bueno, eso sí se los he mencionado en otros espacios y acá se lo repito también porque es curioso y hay que acostumbrarnos un poco a eso. A la Copa del Mundo va muy poca gente futbolera. Hay mucho que sí siente la pasión de alentar, pero es más el amor por el país que por el fútbol. Pasó primero Samuel Umtiti, campeón del mundo con Francia. Nadie se dio cuenta. El único que le pidió una foto en el recorrido fui yo. Yo pensé que iba a ser un, pues, de cierta manera, grosero, además, iba con escoltas. Un tipo súper tranquilo, me abrazó, me dio la mano, gracias, gracias, todo bien. Y después, aguardado también, salía con los de la cadena de televisión para la que está trabajando, tipo tranquilo, y prácticamente le grité, le dije, Andrés, porque yo estaba un poquito lejos. Se volteó inmediatamente, le mostré el micrófono y me dijo, sí, ven, ven, ven. Perfecto, un tipazo.
1: Qué bien,
0: qué bien. Wow, qué chévere,
1: qué chévere.
0: Y claro, y la gente no los agobia ni nada porque muchos no los reconocen.
1: Sí,
0: increíble.
1: Ese es el tema. Es que no solamente pasa ahí. Yo lo noté eso en Barranquilla.
2: ¿Con quién?
1: Con la selección Colombia. De golpe aparece un jugador de importante de algún equipo, de Nacional o todo el otro, va caminando entre la gente. Y pasan por al lado y nadie se da cuenta, ¿entendés?
2: No somos tan futboleros.
1: Claro.
9: Mira que eso pasó ayer en el avión.
2: Pero yo creo que eso, entonces ya no es nada ni colombiano, yo creo que es a nivel...
1: No. A nivel internacional es eso.
9: Es a nivel general. Por ejemplo, los japoneses que son fantásticos, que son geniales en las Copas del Mundo, tienen una canción y nosotros nos quejamos de que no tienen canción todo el tiempo. Nippon, y no cantan más. Y por ejemplo, ayer en el avión... para Kansas, desde Dallas, yo venía con Goicochea, con Sergio Goicochea, el arquero de Argentina en el 5-0 y mundialista y demás, que además jugó en Millonarios, y venía con Martín Palermo, los dos están trabajando juntos. Una sola persona lo reconoció, además de los argentinos, por supuesto, y fue un mexicano. Iba pasando ahí ya para acomodarse en su silla y se le queda mirando y le dice, ¿tú no eras futbolista? Y Goico le dice, sí, ¿de dónde me recuerdas? Y dice, uy, no sé, ¡uy, tú eras el de la Copa del Mundo!
0: Increíble.
1: Bueno, increíble. Ayer hubo conferencia de prensa de Scaloni.
2: Ajá.
1: Y estaba lleno eso. Uh-huh. Y en un momento, Repleto. Pregunta a Palermo.
2: Sí.
1: Martín Palermo, D-Sport, que esto que el otro dice, así. Y Scaloni lo mira. ¿Todo el tiempo estuviste ahí? Le dice: perdóname, profe, que el reflejo, la luz.
9: Profe.
1: ¿Eh?
9: Se puso a llorar Scaloni, se le aguaron los ojos.
1: Claro, pues fueron compañeros de Estudiante La Plata.
0: Ya estuvo ahí.
9: Sí, lástima que la FIFA no nos deja tomar imágenes por los derechos de radio solamente, son muy celosos con eso. Pero Scaloni lo mira, pasa lo que dice el profe, como, uy, boludo, no te había visto, no sé qué. Y se le aguaron los ojos.
1: Lo tenemos, Andrés, lo tenemos. Espera.
9: Ah, espectacular. Sí, a ver,
0: pongámoslo, a ver, veamos a
1: Scaloni. Mira esto.
10: Hola, Leo. Martín, ¿estabas acá de que empezó?
11: Sí, bueno.
10: Perdona, es que la luz esa me tapa y no te...
11: Bueno, ríe. Martín Palermo, de D-Sport. No te hablo como periodista, sino como compañero que fuimos. Y bueno, mi pregunta es de esa época que compartimos lindos momentos en Estudiantes y si te imaginabas de esto, ¿no?
10: ¿Qué me había imaginado, Martín? Me extraña. Qué alegría verte y me emociona porque hemos vivido cosas muy... muy fuerte junta. Mira, te emocionaba también. No lo había visto, la verdad. Y aparte él particularmente se comportó muy bien conmigo. Yo viví una época en Estudiante muy bonita, pero antes de esa época linda, yo estuve 3 o 4 meses sin jugar y fue uno de los que me abrió las puertas y con su alegría... Bueno, es un amigo del fútbol, Martín, te aprecio un montón. Gracias por estar. Y sabes lo duro que es esto, sabes lo lindo que es estar acá y lo duro que es, pero con mucho respeto, mucha ilusión por empezar un nuevo campeonato del mundo y hacerlo de la mejor manera. Sé que los chicos se van a brindar al máximo y prometemos eso, ¿eh? Gracias, Martín.
12: Hasta allí la palabra de Lionel Scaloni, el técnico de la selección argentina.
0: Ya quedaron llorando los dos, emocionados los dos.
1: Los tres. Yo lo pongo ahí cosa también.
0: Pero... sí, el profe bien llorón y Lionel es Scaloni bien llorón también, ¿no?
2: Pero qué lindo no poder vivir las emociones así.
0: Sí.
2: Y yo creo que es lindo. Que le criticamos tanto a Bielsa.
9: Un momento muy lindo y la periodista que escuchaban al final era la que estaba a mi lado.
0: ¿Ah, sí?
9: Nunca la había visto. La verdad que ver la emoción de los argentinos con cada palabra que dice Scaloni y demás...
1: Es que Andrés es habla muy bien, se expresa como que... Y dice lo que queremos escuchar, o sea, habla con un sentimiento ese tipo, ¿entendés?
2: Tiene la idiosincrasia del argentino, total. Entiende la cultura, porque es argentino, la entiende, la vive, la siente, la transmite, y yo creo que eso contagia. Eso contagia y eso hace equipo, eso hace grupo, eso hace nación y yo creo que eso une y hay cosas que aunque sea un deporte, aunque la parte técnica y táctica tiene que estar y prevalecer, hay cosas que se ganan desde el corazón y yo creo que eso es
1: yo agradezco al artífice de todo esto que es Menotti. Menotti cuando no teníamos técnico dijo, ahí está Scaloni, hagan Scaloni y rodeen bien a Scaloni. Menotti era director de las selecciones nacionales, ¿te acordás? Ahí, en esa época.
9: Profe, y dijo, está el sentimiento de que para todo este ciclo va a ser el último mundial. Y por eso lo están viviendo de la manera que lo están viviendo.
1: Claro, claro. Y cuando le rodearon y le pusieron a Ayala, a Samuel y a Aymar, jugaron todos juntos.
0: Claro, claro, claro. Un buen grupo. ¿Qué se sabe de lo que ves el campamento de Argelia? ¿Cómo ven esa selección allá? ¿Los argentinos están confiados, están tranquilos? ¿Cómo ve eso, Andrés?
9: Claro que la gente de Argelia es curiosa. Hay unos acá hospedados. Uh-huh. Y me los encontré anoche cuando estaban haciendo el check-in ellos y les pregunto de dónde son porque no tenía la camiseta puesta, ninguno de los tres. Y como que se quedan mirando como raro y me dicen, no, de Los Ángeles. Y esta mañana cuando bajé al desayuno, los volví a ver con la camiseta de Argelia de los tres puestos. Entonces, pues, no sé si... Sí, no sé si es similar a lo que...
0: Le vieron cara de migra. Le vieron cara de migra, Andrés.
9: Pero sabe que es muy común eso en la Copa del Mundo, sobre todo con los no latinos. Por ejemplo, los japoneses, usted lo ven con un micrófono, una cámara... y se tapan la cara, o cambian la dirección, o cuando usted les habla en inglés, les habla, ellos responden en japonés como diciendo no, gracias, chao.
2: ¿Pero por cuál será la razón?
9: No sé.
2: ¿Prevenidos?
0: ¿Puede ser cultural o prevenidos?
9: ¿Puede ser cultural o de pronto miedo acá en Estados Unidos, obviamente, de cierta manera hay un miedo en la gente del común que no es de acá, porque saben que cualquier error mínimo le significa una deportación.
2: Total. Pero espérelos con dos tequilitas encima para ver si...
9: Eso sí,
2: con dos tequilas
9: los holandeses,
2: todo el mundo cambia.
9: Los holandeses le meten al tequila, y más en esta zona de Dallas donde se alcanza todavía a conseguir buen tequila mexicano. Hay muchos que le meten 2-3 de la mañana y bajan a la recepción a pedir tequila.
2: ¿Y usted qué hace a las 2 o 3 de la mañana en la recepción?
9: Editando, grabando, caminando.
0: Sí, es que de verdad, usted prepárese, Lu, para estar a las 2-3 de la mañana editando, caminando.
2: Sí, pues yo creo que estaría en mi habitación, no voy a estar en el lobby.
0: ¿Usted por qué baja al lobby? Sí. ¿Se aburre en la habitación?
9: Porque es que tenemos por ahí una cosa con Steven Arce y el señor se lo olvidó. Y entonces nos tocó hacer un envío de Dallas a Nueva York.
0: Okay. Bueno, Andresito, entonces su itinerario, ¿qué hay para hacer? ¿Cómo lo va a hacer hoy? ¿Cómo se encuentra? ¿Cómo ha caminado hoy?
9: Nos vamos inmediatamente hacia el downtown a ver el color de la gente de Argentina, a ver cómo se está comportando, por supuesto, toda la emoción antes del partido y ya después del mediodía tomamos rumbo al estadio. Porque hay que entrar con tiempo, hay mucho periodista, entonces las filas se ponen largas. Acá los cacheos, los los filtros de seguridad son bastante largos y demorados.
1: Che, Andresito, ¿solamente camiseta de Argentina o ves de Boca, de River, ves de clubes?
9: Vi una chaqueta de Boca en el avión, pero solamente camisetas de Argentina. La gente sí creo que separa mucho el amor por la camiseta del club y el amor por la gente de la selección. Sin embargo, ahorita en el centro vamos a ver si nos encontramos algo diferente. Ojalá muchas de River.
1: Claro, claro. Ya, por eso veo que no juega Otamendi y la gallina que tenemos ahí en pantalla.
0: Claro, claro.
1: Estaba, no juega Nico, no juega Otamendi. Ahora le dicen Nico, como es jugador de River ahora, Otamendi. Okay, ahora es Nico, ¿viste?
0: Nico, okay. Sí, sí. Bueno, Andrés, mucha suerte. Entonces estaremos siguiendo todo el trabajo que se haga desde su punto allá en Kansas. Me manda foticos del Arrowhead Stadium, no sé si no lo conozco en persona, pero sé, por lo que uno ve cuando ve la NFL, que el estadio es impactante. Oiga, algo para que esté pendiente, Andrés. Dentro de la NFL, por cómo está construido el Arrowhead Stadium, es el estadio más ruidoso de la Liga de Fútbol Americano de los Estados Unidos.
9: Sí.
0: Es una concha acústica, así que si hoy gritan mucho los argentinos, puede ser bastante importante.
9: Oiga, literalmente es un plato de ensaladas.
0: Sí.
9: Literalmente, además las paredes del estadio no son así como en toda tribuna, sino son así.
0: Son empiradas.
9: Entonces se va a escuchar demasiado. Es un estadio abierto, sí. Uh-huh. Es un estadio fresco para el clima, porque la zona en la que está pues hace calor, pero no es exagerado. Y va a ser, la verdad, que muy bonito con todo el color.
0: No, eso va a ser espectacular, porque lo que le digo, por ejemplo, cuando juegan los Chiefs de Kansas City contra otros equipos en la NFL, grita tanto los hinchas de los Chiefs que los otros equipos, incluso teniendo intercom, porque los mariscales a veces tienen un audífono dentro del casco, no escuchan las indicaciones de lo que grita la gente y la concha acústica que tiene ese estadio.
2: Como el eco.
0: El eco que genera, es aturdidor. Así que va a estar divertido eso hoy. Bueno, Andresito, buen día y estamos pendientes.
9: Chao, muchachos, nos vemos. Suerte. Vale. Vamos, River, profe.
1: Eso. Chao, querido. Dale, suerte.
0: Ahí está.
1: Che, Nico Paz no vuelve al Madrid. Exclusivo.
0: ¿Ah, sí?
1: El jugador ha hablado con Mourinho, que no le puede asegurar los minutos que desea. El argentino se queda en el cómo, donde va a disputar la Champions. Real Madrid podrá ejecutar la cláusula de 10 millones de euros hasta el 30 de junio del 2027. O sea, puede recomprarlo, porque pertenecía al Real Madrid, ¿no?
0: Ok. O sea, él tenía que volver y no va a volver.
1: No, no, no, no. El Real Madrid se lo vende al Como.
0: Al Como.
1: Pero aplican una cláusula de recompra por 10 millones de euros. Se lo venden 3 y tuvo un año sensacional el pibe. Fue goleador, asistente, el Como en la Champions, es increíble. Pertenece al Como, pero la cláusula de recompra la tiene el Real Madrid y la puede ejecutar hasta el 30 de junio del 2027. Por ahora se queda en el Como, ¿ok? Por ahora, pero falta un año todavía y si la rompe el Real Madrid va a poner 10 palos y se lo va a llevar.
0: Claro, ¿entendés? Claro. Bueno, vamos a ver qué pasa.
2: Chicos,
0: con Nico Paz.
2: Ahí mandé un video de la hinchada Argelia. De los argelinos en Kansas, a ver si lo podemos tener, porque una locura
1: son
2: total.
1: Muchos.
0: Bueno,
2: a ver si los podemos tener.
0: Bueno, ahorita me avisan cuando tengan y lo vemos a ver qué. Bueno, oiga, la gente escribe en nuestro chat de YouTube, están pendientes. Dice Nelly 14, Cisas, Juan Camilo, yo he estado ahí en el Arrowhead Stadium y cuando cantan el Tomahawk Chop es muy ruidoso. Es una locura, de verdad, el ruido, hoy para que esté pendiente de eso en el partido, profe, porque
1: terrible.
0: va a incidir.
1: Sí, sí, aparte de los argentinos. Tengo un ¿qué dijo?
0: ¿Qué dijo, ¿qué profe?
1: Dijo. ¿Sabes qué dijo Hernán Galíndez, el arquero argentino que tapa para Ecuador?
0: ¿Qué dijo Hernán Galíndez?
1: Si no creemos que es posible, lo mejor es ir al aeropuerto y volvernos a Quito.
0: Muy bien. Es muy muy buen que dijo, porque estoy de acuerdo con
2: no, yo creo que de las selecciones suramericanas, Ecuador es de las fuertes, realmente.
0: De acuerdo, vea lo que dice Parce 727.
1: ¿Qué dice?
0: Dice, Mañoli, Averiguate que el arquero de Arabia suena para Millos. Profe, prenda las fuentes que le van a hacer oferta para que reemplace al señor Novoa, dice
1: Parker. El de Arabia.
0: El de Arabia.
1: Es bueno el de Arabia, sí, también, ¿eh? Pero el de Arabia, el de Qatar, el de Cabo Verde.
0: Halloway será. Mira vos. Será.
1: Y a propósito, los hinchas de Millonarios, le va a entrar platita.
0: ¿Ah, sí? ¿Por qué?
1: Porque te acordás que John Emerson Córdoba, que la rompió en el Bucaramanga y en el Millonario no le fue tan bien, ajá, pero es un buen extremo, uh-huh, se lo dieron a Instituto de Córdoba. Uh-huh. La rompió en Instituto de Córdoba, que va a pagar el 90% del pase a Millonario. Le va a entrar casi un palo verde a Millonario por John Emerson Córdoba, que ya tiene 3 ofertas grandes. Instituto por este extremo por derecha. Uh-huh. ¿Mm?
0: Vea. Bueno, vea,
2: eso,
0: pues,
2: eso le sirve al fútbol colombiano. Lo importante es que lo sepa reinvertir.
1: Bueno, Micha, Ariel está enloquecido, trabajando, está buscando un enganche y no quiere tirarme el nombre ni nada porque se puede quemar la operación, uh-huh, pero es importante. Millonario va a traer enganche. Millonario va a traer 2 pesos pesados. ¿Qué vas a decir? ¿Eh?
0: ¿De verdad?
1: Sí.
0: Bueno, ojalá.
2: ¿Manfer?
0: Dios te oiga.
1: No, me dicen pesos pesados.
0: Pesos pesados.
1: ¿Ok? Pues no, me, sino no, que me, es que... no puedo especular, no, claro, me tiraron ningún nombre.
2: Claro, pero pues cuando dicen pesos pesados, uno se imagina qué pesos pesados de enganche pueden haber. Uh-huh. Y uno de los que no quiere seguir más en su equipo actual es Juanfer. Entonces, pues, o sea, estoy suponiendo, raro, eso no es información. Eso
0: sería raro,
2: es
0: pero bueno.
2: Especulación. Tengo la orejita, okay, como...
0: Bueno, hablando de la orejita, Lu, noticias rápidas, por favor, ¿qué tiene de noticia hasta ahora?
2: Bueno, el Deportivo Cali ya empezó la pretemporada el día de ayer, de la mano del profesor Rafael Dudamel. Uh-huh. Muchos se preguntaban si Dudamel está trabajando en alguna cadena de televisión, uh-huh, para el Mundial. No, está 100% concentrado en lo que es el Deportivo Cali. Ya empezó pretemporada. Cali todavía no ha anunciado jugadores nuevos, pero sí anunció hace ya algunas semanas jugadores que salieron, en el caso de Julián Quiñones, Gianni Quintero, Aponzá, y también el caso de Andrés Colorado. Uh-huh. Son jugadores que no siguen, igual tampoco sumaron muchos minutos en lo que fue ese primer semestre del 2026. Se esperan que hayan refuerzos porque recordemos que es un técnico que llegó a mitad del semestre, entonces seguramente querrá tener sus jugadores, su proyecto, y todavía no se han anunciado llegadas para el Cali. Pero ya empezó pretemporada el día de ayer.
0: Ok. Bueno, perfecto.
2: Ya algunos equipos empiezan pretemporada.
0: Ok.
2: Les va a tocar
13: los hinchas de Argelia.
2: Pretemporada en mitad del Mundial.
0: Bueno, perfecto. A ver, los hinchas de Argelia, a ver, banderazo de los hinchas de Argelia. Veámoslos. Ah, bueno. Ah, me daría miedo hacer eso allá con la policía de Estados Unidos.
2: No,
0: que no piense que estoy haciendo un incendio o algo.
2: Yo creo que yo sería las miedosas si estuvieran en la... Voy a hacer.
0: Sí.
1: Wow. Esto está,
0: pues, se ve impresionante. O sea, harta gente. Hay hartas bengalas. No sé, como si fuera un incendio.
2: Sí. Qué susto.
0: Bueno.
1: Qué locura, ¿eh?
0: ¿Ah?
1: Qué locura. Y hubo trompada ayer, se agarraron.
2: Sí, ¿ah, sí?
1: ¿En dónde? Se agarraron los hinchas de Argelia y los hinchas de Argentina y se pegaron un par de bifes.
0: Ah,
1: sí, sí. Allá decimos un cachetazo, mano abierta es bife.
0: Bife.
1: O sea, te
2: no,
1: pegan...
2: No, pero yo los vi con la mano cerrada.
1: ¿Viste? Puños, sí, trompada.
2: Y un gordito...
1: Mirá vos.
2: Un gordito fue el que se puso la 10 y los otros atrás eran así.
1: Qué locura, qué locura.
2: El gordito lo mandaron. Sí. Vaya pelea.
1: Bueno. Sí, Argentina, uh-huh, va a debutar en un mundial por 19 veces. En las últimas, en las 18 que participó, ganó en 11, empató 1 y perdió 6.
0: Bueno.
1: ¿Entendieron?
0: Bueno, perfecto. Escuchemos palabras. Ahora sí, ¿qué dijo? Pero ¿qué dijo? Y veámoslo diciéndolo. Por ejemplo, no hemos mostrado mucho de lo que dijo Lionel Scaloni pensando en ese partido de hoy, debut de Argentina. Aquí está Lionel Scaloni.
14: Y nosotros ya tenemos la experiencia del último Mundial
10: que no es fundamental el primer partido, más allá de que sí, es importante. Tenemos la tranquilidad de que no se acaba en el primer partido. Pero estamos bien, estamos tranquilos, vamos a afrontar un muy buen equipo que tiene grandes jugadores. Pero estamos bien, si la palabra es tranquilidad, bueno, esa. Estamos confiados y creo que llegamos en un buen momento.
0: Ahí está, ¿qué dice, profe?
1: Que tiene el técnico ideal argentino. Uh-huh. Me encanta este pibe, me encanta este técnico, me encanta el cuerpo técnico. Cuando los jugadores dicen, no seríamos nada si no estaría Scaloni acá. Uh-huh. Jugadores importantes, ¿viste? Que hablan así. Cuando Messi está tan cómodo con él, ¿viste? Es fascinante. Cuando el grupo está así, es muy bueno. Y hablaban ayer de que el Fideo va a hacer falta. Uh-huh. Como sí. Que lo extrañan en el grupo, como que siempre estuvo.
2: De acuerdo.
1: Y no dio brazo a torcer y le dijeron, vení. Y no quiso.
2: Y no quiso, increíble.
1: Y está bien, porque está jugando muy
2: claro,
1: bien.
2: Claro, que es que eso es lo que uno... Porque claro. Fue fundamental esta temporada claro. En su equipo.
1: Pero
2: eso es lo que es tomar una decisión. Aunque, o sea, nadie lo iba a criticar si iba al Mundial. Mm. O sea, nadie lo iba a criticar porque de pronto él pensaba que no estaba en condiciones, pero realmente lo que se ha visto es totalmente diferente. Y futbolísticamente puede aportar y desde el liderazgo seguramente
1: total.
2: Que también.
1: Mira, el equipo que pone hoy, hay 10 campeones del mundo.
0: Sí, señor.
1: El único que no es campeón del mundo es Medina.
0: De acuerdo.
1: Los demás tuvieron todo allá.
0: Vamos a ver si repiten
2: campeones
0: hoy.
2: Campeones de América.
0: Vamos a ver el debut.
1: Bicampeón.
0: De la selección argentina contra Argelia. Bueno, ayer también habló posterior al debut, también bastante triste, podría decir uno. Ese
1: ¿De la Fuente?
0: No, de Uruguay.
1: Porque De la Fuente dice,
0: a ver.
1: Todos tenemos que mejorar. Uh-huh. Yo el primero.
0: Bueno, por lo menos, pero eso fue De la Fuente, porque la Fuente, Oyarzabal y los otros jugadores, todos, no, nosotros bien, estamos tranquilos.
1: Ah,
0: no, pero Dios mío, sí, tranquilos, están tranquilos.
1: Sí, estamos tranquilos.
0: Estamos tranquilos.
1: ¿Se bañó Oyarzabal después del partido?
0: Yo no sé si se bañó, porque ese muchacho tiene que quitarse también un poco, a 30 minutos sin tocar el balón, es una locura.
1: Nunca lo vi, ¿eh?
0: Es verdad. Bueno. El que habló fue el profe Marcelo Bielsa.
1: Oh,
0: el loco Bielsa.
1: Sin mirar a nadie.
0: Sin mirar a nadie.
1: Abajo, ¿no?
0: El seleccionador de Uruguay habló posterior a ese empate también bastante triste de la selección uruguaya.
1: Claramente.
0: Aquí está Marcelo Bielsa.
1: Tendríamos que haber ganado el partido.
13: El partido, si bien tuvo dos momentos diferentes, el primer tiempo y el segundo, nosotros lo que sucedió en el segundo tiempo, estábamos en condiciones de hacerlo en el primero, no pudimos. En el segundo tiempo cambió mucho el partido y hubo opción, hubo movilidad, hubo desmarcación, profundidad y situaciones de gol. No... Ese es el relato. Después de la cantidad de situaciones que necesita un equipo para convertir un gol o dos o los que hagan falta, son parte de lo que sucede en un partido. A veces con muy pocas opciones se consiguen un porcentaje alto de goles y a veces con muchas opciones no se consigue lo que necesitábamos, que eran dos goles.
0: Bueno, ahí está.
1: Dios mío. Hay un hecho curioso.
0: A ver.
1: No sé si se fijaron. Cuando está por terminar el partido, el árbitro dio 7 minutos.
0: Sí.
1: ¿No? 7 minutos. Pero en los 7 minutos, Arabia hace 3 cambios.
0: Sí.
1: Hace 3 cambios. Uh-huh. Al minuto 2 de
0: 92,
1: adición,
0: una cosa así,
1: ahí,
0: sí.
1: Hace 3 cambios. Acordate, Negrito. Uh-huh. Entran. 7 minutos pasaron. Dijo, bueno, sale el arquero. Hay córner para Uruguay. Y sale el arquero a decirle, porque están mirando el reloj también en la pantalla, así. Y le hace como que los cambios, 1 minuto más. Uh-huh. ¿No es cierto? 8 minutos. Tiran el centro. Rechazan la pelota y un jugador de Arabia se
0: Se quedó solo, sí.
1: Se iba solo.
0: Con el balón.
1: Se iba solo, quedaba el arquero. No más, porque se fueron todos a cabecear. Y lo terminó.
0: Sí.
1: Y lo de Arabia lo mira como diciendo, ¿qué haces? Se iba solo.
0: Pero, sí. ¿Qué hacemos? Se acabó el
1: qué
0: tiempo.
1: ¿Y qué hacemos? Pero un poquito de sentido común.
0: Se acabó el tiempo, pasó, profe. Pero... Se acabó el tiempo. No, ya sí estoy de acuerdo.
1: ¿Pero a dónde dice la chicharra que hay? En...
0: No, porque al final, al final Uruguay se volcó toda la área, que les faltó Muslera, pero que se metieron todo el área porque sabían que era la última jugada por el tiempo.
1: Ahora, si el árbitro dice, patea el tiro de esquina y sale y lo acabo.
14: Profe, lo dijo, levantó la mano diciendo uno. La última.
1: Ah, okay.
2: Ok, porque ahí ya es otra.
1: Ok, pues yo me quedé mirando eso, ¿viste? Se vino la contra.
2: Pero eso pasó en el fútbol colombiano hace poco, profe, las finales.
0: Pero ya,
1: y bueno, pasó. Roldán lo hizo una vez.
2: Sí, pero creo que pasó hace Roldán poco. Es que en mi memoria
1: con el América, ¿te acordás?
2: Corto plazo.
1: Roldán no.
0: Pero cuando es el tiempo, es el tiempo.
1: O Julián Ruiz. ¿Quién era? Roldán.
2: Es que hace poco pasó en las finales. No me acuerdo qué equipo fue que se pusieron a pelear porque no dio la última jugada que hubiera podido terminar en gol. Pero si lo dice, que última jugada y se termina, es entendible.
1: Ok, no vi
2: pero
1: eso,
2: si no, para mí también es el sentido común.
0: No. Yo sí, no, el tiempo, papá, tiempo, pin, 8, listo, ya. ¿Dónde está el balón? No me importa. Pi, se acabó de ver el balón, me voy para la casa.
1: Bueno, vendí todo yo, la noticia que tenía, bueno, la vendí toda.
0: Oiga, ¿sabe qué no hemos vendido todavía? Las declaraciones de Rudy García, el seleccionador belga. Que también tuvo empate complicadito.
1: Con Egipto.
0: Con Egipto, y vamos a escuchar qué dijo Rudy García.
1: ¿Qué dijo?
0: Rudy García.
2: ¿Qué dijo?
0: Rudy García.
15: Cuando cometes el error de dejar que un equipo como Egipto se ponga 1-0 arriba, es muy difícil remontar porque encaja perfectamente con su estrategia. Son un equipo que defiende y ataca el contraataque, y tienen dos jugadores fantásticos como Mohamed Salah y Omar Marmoush, ambos extremadamente rápidos. También creo que les dimos demasiadas oportunidades al perder la posición con demasiada frecuencia, y ese fue el principal problema. De hecho, hubo dos problemas importantes en la primera mitad: perder el balón, a veces con directos al rival, lo cual fue bastante sorprendente. Entiendo que hacía calor y que nos faltó ritmo y movimiento, pero técnicamente creo que fallamos demasiado a menudo. Luego estaban los duelos. Sabemos que es un equipo agresivo y que gana sus batallas, y en la primera mitad nos superaron un poco, por decir lo menos.
0: Ahí está. Yo debo decir que lo que les conté, estaba con el carro pinchado, me tocó ir a despinchar, fuera de eso había una fila larguísima y estuve 2 horas despinchando el carro, entonces este es el único que me perdí, Bélgica-Egipto. ¿Cómo buen lo partido. Vio, profe, ese partido?
1: Buen partido, buen marco de público, la cancha estaba divina. Yo, ¿por qué nací tan atrás? Yo tendría que estar jugando ahí. Yeah. Dios mío, qué hermosura eso. Esto me motiva, yo me tenía que haber entrenado mejor. ¿Sí? ¿Entendés? Porque podría haber sido un mejor jugador de fútbol. Y esto lo tienen que aprovechar los jugadores de fútbol que están empezando, que están viendo.
0: Para motivarse. Decir,
1: yo tengo que estar en esto, ¿entendés? No solamente en Colombia, en Argentina. Yo ayer miraba el partido de Nueva Zelanda. Hay un jugador de la quinta de Inglaterra.
0: Sí.
2: Imagínate.
1: No, ¿sabes lo que es la quinta de Inglaterra?
0: Sí.
1: Es más importante el Parque Olaya, el campeonato del Parque Olaya. Y está jugando un mundial.
0: Sí, es una locura. Es una locura. Hay historias muy bonitas de diferentes jugadores. Sobre todo este tipo de selecciones que llegaron.
1: Eso es lo que tenía que hacer, Lu. Traernos una historia todos los días.
2: Acá tenía una de un iraní. Pero voy a hacer eso. Voy a traerles una historia.
1: Claro.
0: Porque hay varias.
2: Hay unas muy lindas.
1: Es increíble. Y si la encontrás en los equipos chiquititos, ¿no?
0: Sí, ajá. Claro. Bueno, hoy.
1: Bueno, hay una historia. Leo Messi. Cuando se va a retirar de la selección, ¿se acuerdan? Cuando se retira de la selección, recibe una carta de un niño.
2: De un niño, sí.
1: Que le dice, por favor, no nos dejes. Vamos a... vos sos el alma de esta selección. Y Leo le llega la carta, la lee. ¿Sabés quién era la carta?
0: ¿De quién?
1: Enzo Fernández.
0: Ah, sí. Esa historia es bonita, sí, ya me acordé. Sí. La
1: es una locura. Y terminan jugando juntos.
0: Ajá. Bueno, chicos, hoy, 2 de la tarde, Francia-Senegal, que ya lo hemos hablado bastante.
1: Uy, qué maravilla de
0: partidazo.
1: Ahora prepárate porque van a correr, lo que corren eso mucho.
0: Esas dos selecciones van a ser, sí, ese puede salir muy divertido hoy. Si los dos le corren como usualmente corren.
1: ¿Te gusta Sadio Mané?
0: Sadio Mané me encanta.
1: ¿Qué es un crack?
0: Es un crack.
1: Es un crack. Qué lindo que juegue un mundial Sadio Mané.
0: Sadio Mané.
1: Porque encima como persona es una cosa increíble. Increíble.
0: Le ha cambiado la vida a una población completa de Senegal.
1: Increíble. ¿Para qué quiero tantos autos? Dice. Si uno solo es el que me lleva y todo.
0: De acuerdo.
1: No, es, no vive de austero, de miserable y todo, no.
0: No, vive bien, pero con toda la plata que hizo, también hizo que la gente de su pueblo, todos vivieran bien con él.
1: Hizo escuelas, hospitales. Hizo escuelas, sí. Es una locura.
0: Es una locura, es una belleza.
2: Es un legado. Uh-huh.
1: O sea, es una locura.
2: Y yo creo que es de los únicos, pocos.
0: De los pocos que lo hace. Bueno, eso a las 2 de la tarde. 5 de la tarde, Irak-Noruega. Debut de los vikingos Erling Haaland.
1: Dios mío.
0: Partidazo por el lado de Noruega, quiero verlo. Irak se metió por la ventana venciendo a Bolivia en el repechaje.
1: Odegaard. El otro Zorro.
0: Ajá,
1: exacto. Dios mío, ese no, Noruega.
2: Hay buenos partidos.
0: Es un equipazo. Luego, 8 de la noche, la Argentina de Profe Mañoli. Con Argelia.
1: ¡Vamos!
0: 8 de la noche. Y luego cierra la jornada, este yo debo ser honesto, este no lo voy a ver porque yo, si no, no mañana no estoy acá. Si yo llego a ver esto, mañana no estoy acá. Es Austria, Jordania, ese sí será ver resumen.
1: Voy a ver el primer tiempo porque tengo programa en vivo a las 12 de la noche.
0: Yo no sé cómo hacer, profe, para venir acá, ¿verdad?
1: De 12 a 1 de la mañana tengo que estar en el estudio.
0: Y yo quejándome.
1: Porque tenés que ir al estudio de DirecTV.
2: Invíteme.
1: Porque sale Samuel... Y Tito desde allá, sale Carlito Villamil desde otro punto, y yo tengo que estar en el estudio. Y ayer se cae la
0: transmisión.
1: La transmisión en algún momento. Está al aire Tito, está al aire y se va la transmisión.
0: ¿Qué hace
1: y te
0: tú?
1: Dicen, profe, retome, ¡ay! Bueno, a que seguimos. Tenés que estar.
0: Claro,
1: imagínate
0: claro.
1: Que se caiga la transmisión y no hay nadie.
0: Bueno, esto es un berraco, profe.
1: De
0: 12 la verdad.
1: A 1.
0: Para venir mañana durmiendo 3 horitas nomás. Austria-Jordania, ese partido sí lo veré en resumen. Espero que no salga como salió Nueva Zelanda-Irán para no sentirme mal si me lo pierdo. Y con eso nos vamos despidiendo. Ustedes y nosotros nos encontramos mañana.
1: Qué lindo programa, Maché.
0: Nuevamente.
1: Vamos, Colombia.
0: Mañana, vamos. La selección Colombia debut. Toda la previa. A partir de las 7 de la mañana, ahora Colombia.
1: Gana
0: con todo
1: Colombia
0: este
1: y el jueves traigo empanadas.
0: Grande, profe. Y también mañana, vamos, mañana venimos.
2: Esa es la motivación, hay que decir a los jugadores de Colombia que tienen que ganar
0: para las empanadas.
1: Esa.
0: Mañana previo, todo el previo de lo que va a hacer Colombia en su debut contra Uzbekistán y también el resultado de los juegos de hoy, como ese Argentina-Argelia, para ver si tenemos la primera victoria en Conmebol o no. Todo eso mañana en el Morning Goal aquí en AS Colombia. Quedan ustedes en compañía del Rock and Goal y nos encontramos más tarde en All Sports. Y ojo, hoy hay streameando en vivo a la noche. Chao, chao.
2: Chao, chao.
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2: Bienvenidos al Rock and Gol de las a través de Radio Activa. Buenos días, feliz martes para todos. Aquí estamos después de una jornada tremenda de mundial que han vivido también ustedes a través del Rock and Gol y a través de AS Colombia, nuestra ruta mundial, cubriendo cada uno de los puntos en México, en Canadá y en los Estados Unidos. Hoy, con muchas cosas, creo que vamos a pedir una hora más de programa. Vamos
3: Hágale.
2: A pedirle a AS Noticias que nos ceda su espacio a Lalo, que vaya y almuerce tranquilo, porque lo que tenemos son cosas para hablar, para disfrutar y palpitando con el famoso tensionadito bacano, lo que va a ser mañana el debut de Colombia frente a Uzbekistán. Querido Luisca, querido amigo, my pana, my niga. Tantas sensaciones y tanto por hablar. Bienvenido al Rock and Gol de las.
4: Rafa, querido, buenos días. Tremendos días para usted, para quien se va conectando a través de Radioactiva de AS Colombia. Es impresionante. Yo estoy dichoso con la Copa Mundial de la FIFA 2026, lo que nos ha regalado hasta ahora, que de verdad ha sido maravilloso. Y eso que todavía no terminan de debutar los equipos, porque claro, ya hablaremos de lo que fue la sorpresa de Estados Unidos, ya hablaremos del partidazo que anoche nos regalaron entre Irán y Nueva Zelanda, hablaremos de todo lo que pasó en este festivo en Colombia, pero además, ojo, que hoy también debuta una de las selecciones, o la más, la favorita, la que ya le pusieron.

0: Querida Sara Arciniegas, bienvenida al Rock and Roll de Radioactiva. Eso me gusta, esa camiseta de Argentina. ¿Será el primer equipo de Conmebol que gane en el Mundial? Porque hasta ahora, la verdad, lo de Uruguay, lo de Ecuador fue una vergüenza. No, lo de Paraguay, ¿qué vamos a decir?
1: Lo de Paraguay fue terrible.
0: Lo de Brasil.
1: Lo de Ecuador no tan.
0: Ay, Dios mío. Mamando, ¿será que Argentina hoy, de verdad, le gana por fin Algeria y obtiene la primera victoria para Conmebol?
2: Rafa, con los buenos días para ti, para Luisca, que también venimos hoy uniformados de rayitas, me gustan las franjas, con los buenos días para la hermosa producción y para la gente que nos escucha del otro lado y nos ve, ojalá Argentina saque la cara hoy por Conmebol, porque lo que dejaron las demás ha sido casi que una deuda inmensa. Lo de Paraguay fue horrible. Uy, ese partido me pareció, o sea, de verdad, de Estados Unidos le pasó por encima. Brasil, que lo hicimos con Luisca en Rock and Roll, es que la verdad de Brasil, si no hubo absolutamente nada. Creo que fue la que más decepcionó por lo que se esperaba, ¿ok? Me tiene a Carlo Ancelotti en el banco, acaba de firmar hasta 2030, era su debut mundialista y demás, y lo de Brasil, vergonzoso. Por el otro lado, Ecuador también quedó debiendo.
0: Ecuador.
2: Los amigos ecuatorianos, la selección de Juanito.
1: Me pareció más mala suerte que otra cosa.
2: No. Pero es que no podemos dejarle toda la mala suerte al fútbol. Ellos no tuvieron absolutamente nada, estuvo complicado. Y sí espero que hoy y mañana, los que hacen falta, Argentina y Colombia respectivamente, pues hagan la tarea y nos den una alegría en Conmebol. Claro, me estaban funando por mi camisa de Argentina. Amigos, la verdad es que estamos en modo mundial y yo me compré camisetas de todo lo que vi, todo lo que me gustó. Regálenme todo lo que vea con selecciones, porque pues es que son mes y medio de outfits mundialistas, amigos.
0: Es verdad. Bueno, los queremos leer, queremos conocer sus opiniones en arroba radioactiva en YouTube, en As Colombia también, acerca del Mundial 2026, que hasta ahora se va perfilando como el Mundial Antipollas. Entiéndase
2: horrible.
0: Bien, por las pollas que hacemos, ¿no? Por si este programa lo están viendo en España,
1: seguramente
0: claro, nos vayan a funar y a decir, pero hostias, ¿cómo van a decirle Mundial Antipollas si lo que tenemos son pollas? Hoy viene Beto Catesta a propósito para hacer su informe de la selección española.
2: Me gusta.
0: Pero es que, a ver, nadie le ha pegado a las pollas. Los resultados que uno creería por experiencia y demás se podían dar, no se dieron. La IA se equivocó también, porque en la IA lo que hace, yo vi muchos amigos que para meter resultados en la polla, le preguntaban a la IA según los resultados, el balance, los enfrentamientos,
1: eso no sirve.
0: El dato, la historia.
2: La
0: nada,
2: clave,
1: eso no sirve para un carajo.
2: La clave está en preguntarle a alguien que no sepa de fútbol, ¿usted cuánto cree que va a quedar?
1: Eso es lo que he visto,
2: sí, usualmente. Amigos, mi mamá está dándole a todos los resultados que la amo, que sabe de fútbol, le está dando durísimo a la polla, va liderando. Mientras tanto, yo, que me dedico a esto 24-7, amigos, voy como de 14.
0: Es una vergüenza, Luis.
2: Es horrible.
1: Solamente a dos marcadores. Le pegué al debut de Corea que ganó.
2: También sí, le pegué.
0: Pero le pegó con marcador.
1: Marcador exacto.
0: Ah, bueno, sí. Clave.
1: Y le pegué exactamente a Países Bajos y Japón el fin de semana, el 2-2.
0: Ah, usted puso
1: 2-2. Uy, celebré ese gol de Japón como si hubiera sido el primero de Colombia.
0: Yo puse 2-1.
1: Impresionante, sí, yo puse 2-2.
2: ¿Saben cuál es la mayor
1: de resto,
2: decepción?
1: Miren, sobre todo, por ejemplo, uno de los más sorprendentes dentro de todo lo que hemos hablado, pero que han dejado pasar muy de largo, la victoria de Australia.
0: ¿Es verdad?
1: Lo de Australia contra Turquía no lo vio venir nadie. Y se vio perfectamente a un equipo turco empujando, comandado por Arda Güler, que intentó por todas partes. Australia, dos llegadas, dos goles y listo. Y nos fuimos a dormir. ¿Usted ahora sabe el partido que se viene el viernes, Rafa, cuando se enfrenten Turquía y Paraguay?
0: Va a ser, sí, claro. Además, los dos necesitan ganar.
1: Los dos tienen que ganar, claro. Y los dos vienen de resultados muy difíciles. Paraguay goleado por los Estados Unidos y pues Turquía cayendo sin ningún gol a favor. Recuerde que aparte de que el ítem de desempate es el enfrentamiento directo, pues también hay que tener goles.
0: Los golecillos.
1: Y usted arrancar perdiendo contra en el papel supuestamente el partido que Turquía debía ganar, esto está hermoso.
2: No, y Cabo Verde, hermoso. ¿Qué me hablan de Cabo Verde?
0: Vamos a hablar de Cabo Verde, del arquero de Cabo Verde, que es tendencia, de los jugadores que hasta ahora han brillado y que no habíamos visto. Ya vamos a hablar también en el Rock and Roll de Las, de España, por supuesto, de Estados Unidos, de Japón. Ojo con los equipos asiáticos.
1: Uf.
0: Ojo con los equipos asiáticos. Nadie los tiene en la pelea. Y por ahí dejaron ver cositas, sin duda. Opinen, @ascolombia, @radioactiva. Y ya vamos a estar también de lleno con lo que va a pasar mañana con la previa desde los Estados Unidos, de Colombia, Uzbekistán. Porque todo esto que ha pasado es un campanazo de alerta. Es un campanazo para no confiarnos, para jugar un partido completo. Me refiero con seriedad desde el

0: primer minuto, porque lo que yo sí vi, Luisca, sobre todo en los equipos potencia como España, equipos grandes, salieron como muy confiados del rival y el primer tiempo casi que lo regalan, tratando de entenderlo, de ver, y cuando ya quisieron acelerar, pues ya no tenían tiempo y no les alcanzó.
1: Y la respuesta, en cambio, creo que la entregó perfectamente Alemania. Un equipo que no tuvo piedad alguna con Curazao, un equipo que salió, puso lo que tenía, guardó sus mejores fichas, digamos, las sorpresas, se los hablé un montón de veces, sí, aquí en el Rock and Roll de Undaf, del delantero alemán, el juvenil que entró, hizo asistencia, hizo gol, pero salieron sin piedad. Yo no puedo creerlo de España, que aunque entiendo que es el primer partido y tendrá forma de corregir, yo no puedo entender, señor De La Fuente, cómo te mueres con la nevera llena. Nicolás Williams en la banca, Lamine Yamal, Dani Olmo, Borja Iglesias, Alejandro Grimaldo. Uno dice, bueno, hay unos que vienen lesionados y era normal que les fueran a dar menos minutos, pero si metes a Yamil en el 70, te cabe desde el 60.
0: Claro.
1: O sea, y si vas a meter a Nico Williams en el 85, te cabe desde el 75. Entonces, creo que muere España sin electricidad en el primer partido, pero bueno, empató, tampoco es que haya caído.
2: Eso también,
1: ¿no?
2: Es una cosa, porque yo creo que estamos quitándole la virtud y el reconocimiento a los rivales, porque todos decimos, no, Brasil estuvo horrible, pero Marruecos estuvo increíble. Todos decimos, España perdió los puntos contra Cabo Verde, pero en medio de sus posibilidades, lo de Cabo Verde fue espectacular. Entonces, no es solamente decir, sí, los grandes perdieron, empataron, lo que sea, jugando mal, que sí, sino también reconocer las virtudes de los rivales, que sobre el papel no iba a ser así, y lo sacaron adelante, lo de Marruecos, lo de Cabo Verde, incluso Curazao en esos 10 minuticos que tuvo de dominio. Ojito.
0: Ya vamos a hablar detenidamente de cada partido. Por ahora, música en Radio Activa y nos vamos preparando porque lo que se viene, ay, ay, ay. Ahora, abro paréntesis, Cabo Verde, San Andrés, marica, puede empatar Cabo Verde con todo el cariño y respeto.
1: ¿El profesor de voleibol en el arco? ¿Es profesor de voleibol?
0: Por eso.
2: Se enferma uno y te juegan con 10.
0: Son 500 mil habitantes.
1: Sacas estrella a Bocinha. yo estoy de acuerdo con Sara, gran trabajo, pero también sí, muy flojo sí, lo de España sí, en definición. Sí, sí. Terrible, sí.
2: Y ese
1: terrible.
2: Pero eran Manuel Neuer, no, Iker Casillas, no, o sea,
0: Cabo Verde, Rock and Roll FC.
1: Correcto.
0: Y tapando el chancho.
2: Literal.
0: Te lo juro.
1: Te traje cortita, cortita porque cortita tenemos que hablar, sí, tenemos que hablar mucho, así que Blink 182 comienza esta vuelta. Con Feeling This, saludos para mi querido Alejandro Gary, que está ahí conectado con el Rock and Roll del Asia, quienes nos escuchan en tantas frecuencias en Colombia y nos ven en YouTube, en As Colombia y en Radio Activa. Esto es Feeling This, ya venimos.

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1: Mañana 17 minutos, estamos al aire en Radio Activa, en Bogotá 97.9, en las frecuencias de Caracol, en Bucaramanga, Cali, Medellín, a través de las plataformas de Prisa Media Colombia, en Caracol, en Radio Activa, en As Colombia, estamos por todo lado, Luisca, somos una verdadera plaga. Buena.
2: 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Vea, dice por aquí Edison Gómez. ¿Cómo están viendo el Hydration Break? Aparte de los comerciantes, se está matando el juego. Los equipos pierden la intensidad que llevan y podría darles un gol. Esas pausas de hidratación han sido bien polémicas.
1: Horribles.
2: Sobre todo por la pausa a comerciales, claro. Porque la pausa está normal, pero uno quiere seguir. Me pasa muchas veces que empieza la pausa de hidratación y como que se me olvida que el partido está, como
1: se va a comerciales.
3: Ya asumes que se acabó
2: el partido. ¿Qué está pasando? Sí, está bien difícil.
1: Pierde la atención del momento y como lo caliente del juego.
3: Convirtieron el fútbol en cuatro tiempos de 20 minutos.
1: Es que son cuatro tiempos.
3: Es horrible. Lo tiraron. Murió.
1: Detesto esa pausa.
3: Y vea, yo lo odiaba en Libertadores, en Conmebol.
2: Harold Ardila dice, en mi oficina somos 84 haciendo la polla.
3: Ok.
2: Voy de 80.
3: Ya casi.
2: ¿Y sabe qué se ha vuelto tendencia, Rafa? Que quienes van liderando son doña Janet, la recepcionista.
1: ¿Es verdad?
2: Por ejemplo, en la de mi familia va ganando la suegra de mi hermano, que se ha visto dos partidos y de últimos nosotros.
1: Pero
2: increíble.
1: Mire, yo en el conjunto donde vivo, ¿cierto? Somos también como 90 y se supone que el periodista deportivo
3: debería liderar.
1: Soy yo.
2: Claro.
1: Pues, porque soy entretenedor deportivo, que no es lo mismo.
2: Muy bien.
1: ¿Ustedes ya hacen parte de la asociación?
3: ¿Asociación
1: de entrenadores deportivos?
3: ¿Cómo me inscribo?
1: Nos pasa si en una junta que dirige el señor Antonio Casale y yo, ya entró el Tigre.
3: Y
1: Luisca está, ya pasó su hoja de vida.
3: Ok, va a pasártela.
1: Luisca, pero te vamos a probar. Vas a ser parte de la junta directiva de la Asociación Colombiana de Entretenedores.
3: Ya mismo mando la hoja de vida.
1: Marica, pues se supone que la experiencia algo le debe dejar a uno. Está liderando un señor que nunca ha jugado fútbol, que maneja, que es contador, que no tiene ni idea y que pone los resultados como, ay, marica, se nos acaba el tiempo, porque eso tiene un tiempo antes del partido,
3: hora.
1: Como una hora, dos horas.
2: Sí.
1: Y el man pone resultados y le está pegando al perro y yo voy también como de 80.
2: Qué bien.
3: No,
1: sí,
3: no,
1: es una vergüenza. Es una vergüenza.
3: Culpa de España, esto es culpa de España, bueno. Rafa. Por ejemplo, en AS, la gente está diciendo Vulcano 559, qué grande es Cabo Verde. Dice Sebas Ruiz, no sorprende lo de Brasil con la lista floja que hizo Ancelotti y ya se sabe que Marruecos es buen equipo. También están diciendo que el partido más aburrido fue el de Uruguay y Arabia. Y dice acá Javier Pinzón, mi hijo con 7 años le pegó al resultado de Alemania. 7 goles, dijo el chiquitín.
1: Bien.
2: Yo puse 6-0. O sea, es que
1: pero sí, así.
2: Es que ni así. Es increíble los resultados y la verdad es que la Copa Mundial va en una maravilla. A mí me ha gustado todo. Todo.
1: Mire, hay un asiático que es tendencia en las redes sociales.
3: Ok.
1: Y quiero arrancar con esto el tema de España con su empate 0-0 con Cabo Verde. Atención, miren esto. Tendencia.
4: ¡Ajá, Peli! ¡La milla male! Empataron contra Cabo Verde, equipo número 67 del ranking mundial. ¡6-7! ¡Pelazo de pendejos!
5: Pues coño de la madre, pues tío.
4: ¡Pelejo! ¿Cómo van a empatar contra Cabo Verde?
1: Y sí, yo creo que eso resume una selección del poder de España. Mire, yo no vi la selección que esperaba ver en cuanto a ambición. No vi un equipo que quisiera pasar por encima de Cabo Verde. Cabo Verde se metió atrás, eran los 11 metidos debajo del arco, literal.
3: Válido.
1: O sea, colgados del arco. Eso es válido. El tema es que a mí sí me faltó la chispa de España, sí me faltó el ir a buscar, vi un llamar apagadito. ¿Cuántos enganches? Yo sé que jugó poco, pero ¿cuántos hizo? ¿Uno?
2: Uno o dos que le salieron. Pero entró y cambió todo. Increíble.
1: Claro. Pero Luisca, no sé si el tema de la actitud, no sé si el calor también allá hace lo propio, pero siento que esas elecciones jugaron a media máquina, como tratando de tantear un poco el tema y como que en cualquier momento llega el gol, pero no llegó. Y cuando no llega, pues sufren y pasan por estas vergüenzas. Por fortuna para España, Uruguay no ganó.
2: Sí, increíblemente.
1: Porque Uruguay sería líder de ese grupo que tenía todo servido, además. Pero bueno, tampoco fue fácil.
2: Pues, Rafa, para mí el error sale desde el planteamiento. Yo no entiendo por qué fue titular Gaby, y mucho menos en la posición que lo pusieron a jugar como extremo izquierdo. Se veía un equipo raro, organizado en el ataque de una manera rara. Lo de Oyarzabal, que pasó más de media hora sin tocar la pelota, es lo que habla precisamente del juego de España. Pero que su mejor jugador haya sido, por cierto, si no sabían, el recién nuevo jugador del Real Madrid, que es Marco Cucurella, que increíblemente fue el mejor en la cancha. Increíble, pues obviamente sí, después de Bocinha, que fue el arquero de Cabo Verde, que atajó de todo. Pero fue Cucurella el que dio la salida para España, el que era el revulsivo, el que perseguía la pelota, el que puso todo lo que los demás no. Yo entiendo que, por ejemplo, un tipo como Rodri signifique tanto, sí, el Balón de Oro, sí, lo que hace para la selección, pero jugó gratis.
1: Estuvo mejor Pedri, por ejemplo, que Rodri.
2: Todo el partido, es que Rodri para mí jugó gratis. Y cuando ya el planteamiento no te da, pues la demora en los cambios asesinaron a España. Es que usted no puede llegar al minuto 75 con Lamine Yamal en el banquillo, con Nico Williams, con un tipo como Dani Olmo, con el mismo, perdón, Borja Iglesias, un delantero que viene mojando, que tiene pólvora encendida, y no dar la oportunidad, no refrescar al equipo. Pues España se murió con la nevera llena, me parece a mí, porque obviamente, y estoy con Sara, de no ir a demeritar lo que hizo Cabo Verde, que se encerró y es válido, y con un arquero así, pues yo también lo haría. Pero la verdad es que si usted no ve que el planteamiento responda, pues tiene que tomar decisiones. Y las decisiones llegaron del minuto 75 para adelante. Entonces ya Luisca, obviamente, pero, no iba a ser suficiente.
1: Pero es más Gaby, Ferran, Martínez que Yamal.
2: Es que el tema, Rafa, con Yamal y con Nico Williams es que vienen lesionados ambos. De hecho, Yamal casi no alcanza a estar en el primer partido, casi no lo convocan. Pero si lo tienes, y de hecho lo vendieron como que estaba listo para jugar 45 minutos. El entrenador salió en rueda de prensa antes y dijo: Lamine está para jugar 45 minutos y lo metes faltando 15, pero Nico Williams, que lo mete en el 85. ¡85! ¿Cómo aguantas a un jugador como Gaby, que ese sí que viene de una mala temporada, que viene de lesión? No, es que es el más querido del equipo. Aquí no se puede ni menospreciar al rival, ni mucho menos apostar por el que nos cae bien. El que tiene que jugar es el que está mejor.
3: Eso hizo España. La rueda de prensa y las declaraciones postpartido de casi todos los jugadores son: no, se metieron atrás, no pudimos hacer nada. ¿No pudieron hacer nada? O sea, amigos, si el planteamiento del rival es meterse atrás, pues tú busca cómo contrarrestar eso, buscar la forma, generar espacios y demás. Pero dejar que Nico Williams entre 5 minutos antes e intente alguna cosa en 5 minutos en una Copa del Mundo, es que falló España desde el planteamiento, los cambios, y no entender y no irse, o sea, no tirar a Cabo Verde como lo era. Claro, todo sobre el papel, hablábamos de goleada 6-0, puse yo en la polla 5-0, porque era lo que se esperaba. Pero si ya ves que no te está funcionando, no esperes al minuto 80 para buscar cambios y buscar un revulsivo. Desde el minuto 20 que se metieron atrás, tuvieron que haber hecho algo más para encontrar un gol, porque es que se quedaron esperando que en cualquier error de Cabo Verde llegara el gol.
1: ¿Cuánto había puesto usted en la polla nuestra de España?
2: En el de España no hicimos, pero yo puse, en la mía puse 3-0.
1: 3-0. Claro, yo había puesto creo que 3 o 4-0. Hay unos amigos de un programa español muy conocido, okay, ¿no? Quedaban 8-0, 9-0, 10-0, 12-0. O sea, España se sentía sin jugar el partido, y es que era normal que España le ganara.
3: Favorita.
1: O sea, 1-0, no importa, pero que le ganara a Cabo Verde. Y esto yo creo que es lo que está haciendo este Mundial diferente. Hoy las cargas en el fútbol se han igualado. Hoy, si bien hay nóminas más competitivas, jugadores de élite, pues al frente también hay jugadores profesionales que saben que defendiéndose bien, que aguantando y teniendo un planteamiento tácticamente muy ordenado, pueden hacerle daño a una selección como España. ¿O qué me dicen de Arabia Saudita con Uruguay? Uruguay lo intentó, igual que Ecuador, 2-3 pelotas en el palo, poderío, un poderío tremendo en ataque, pero se defienden bien y sacan puntos importantes. Y ojo, porque repito, esto para nosotros es un campanazo de alerta para mañana. Porque nosotros llevamos mucho tiempo hablando de una selección desconocida como Uzbekistán, que no tienen historia, que no tienen presente, que vamos a pasar por encima, y ya vimos el ejemplo de todos. Y a esto súmele que ninguna selección de CONMEBOL ha podido ganar, a falta de que juegue hoy Argentina. Ese grupo está muy parejo, Luisca, porque Uruguay pues tenía todo para ganarle a Arabia Saudita y terminó empatando 1-1. Es decir, las cosas quedaron en tablas. Al haber marcado gol, le sacan la posición, ¿no? A España y a Cabo Verde, me refiero, claro, a Arabia Saudita y Uruguay.
2: Sí, todos con un punto,
1: pensaría uno. pero uno no se imaginaba que esto, después del primer partido, quedara de esta manera.
2: Y ¿sabe qué pasó? Yo siento que Uruguay intentó en demasía el juego aéreo contra gente que estaba muy bien preparada para defender. Intentaron e intentaron centros que no le salieron, y las jugadas de hecho que mejor se le dieron fue cuando intentaron los remates desde fuera, cuando Valverde se animó a pegar, cuando Ugarte se animó a pegar y estrelló la pelota en el palo. De hecho, el gol llega remate después para empujar. Siento que el planteamiento de Arabia Saudita de ya hicimos gol, ahora rechace todo lo que llega, pues le iba saliendo bien.
1: Y les funcionó. ¿A la Uruguaya?
2: A la Uruguaya.
1: Empataron a la Uruguaya.
3: Literalmente.
1: Esa es una verdad.
3: El problema es subestimar al rival.
1: Siempre.
3: Eso hay que mirarlo siempre de frente. Y con Uzbekistán, nosotros tres llevamos diciendo por lo menos 2 semanitas que ojito, porque es que la gente ya asume que mañana se va a ganar 5-0, porque es Uzbekistán. Claro, porque no están enterados, no estamos empapados del fútbol de Uzbekistán, que seguramente no es que sea, pues yo te digo, el qué nivel. Pero en una Copa del Mundo todo está igualado y ya nos demostraron en estas primeras jornadas que es así.
1: Bueno, Luisca, háblame del arquero de Cabo Verde. No, ¿cuál es su historia? Yo lo vi llorando ayer, lo vi tendencia, vi que creció en sus redes sociales. Sé que incluso no es jugador de fútbol profesional, que tiene 40 años. O sea, hay una historia real detrás de la gran figura del partido de ayer frente a España.
2: Bocinha. De hecho, ya superó en seguidores a Tim Payne, ya va llegando a los 8 millones de seguidores el arquero, que fue seleccionado mejor jugador del partido, que es profesor de voleibol.
1: Increíble.
2: En los veranos de Cabo Verde, de hecho hoy el instituto en el que da clases de voleibol ya salió a decir como, si se estaban preguntando, este verano no tendremos al profe Bocinha, pues porque está... representándonos en la Copa Mundial de la FIFA. Un tipo que, pues sí, Rafa, tiene 40 años, que juega en un equipo de segunda división en Portugal, que es el Chaves, que ya hoy nos levantamos con la noticia de varios equipos de Portugal y de Europa preguntando por el estado del contrato de Bocinha. Un tipo que a través del voleibol es que ha encontrado la forma de mantenerse, pues, en ese nivel, y que demostró que nunca es tarde. Sobre todo, porque usted con 40 años salir a debutar en un mundial con la selección que es la 69 o la 70 en el ranking. Es una locura, y sobre todo atajando y siendo fundamental como lo fue, porque muchas veces dicen que no, pues el arquero también es que hubo muy malos remates y los delanteros perdieron en cuanto pues a su poder de definición, pero es que este man siempre estuvo muy bien ubicado. Más allá de atajadas vistosas, que también las tuvo, siempre fue el posicionamiento, la salida en los balones aéreos. Mire, ahí tenemos en pantalla, quien nos está viendo en YouTube, 7.5 millones, esto a las 9 de la mañana. Estoy seguro que ya
1: debe ir... O sea, en un día,
2: esto
1: después del partido.
2: Cuando fue seleccionado incluso mejor del jugador del partido, le cuentan en la entrevista, porque llegó al partido, creo que era con 3.000 seguidores.
1: Josimar Martínez se llama.
2: Y le entregan el premio y le dicen, mira, te queremos mostrar en cómo va en este momento tus redes sociales. Y el tipo dice, pero esto...
1: Increíble.
2: Lo lindo del fútbol, gracias por el apoyo y demás. Y bueno, se viene tremendo partido ahora enfrentándose a la selección de Uruguay.
1: Estaba viendo, Luisca...
2: Ya superaron los 8 millones de seguidores.
1: Sí, estaba viendo que este arquero... Primero, además tiene 40 años.
2: 40, marica, o sea, por eso le digo.
1: Es que lo bonito de todo lo que contó Luisca es, primero, tipo de 40 años que logró su sueño mundialista, donde normalmente a usted ya lo tratan de que no lo logró, de que ya fracasó, de que para qué lo va a intentar, eso por allá no vaya, mijo, que eso de verdad, pero es que eso es lo que le mete la sociedad normalmente alrededor de cualquier profesión incluso, ¿no?
3: Después de los 30 no sirves.
1: Josimar Díaz, Bocinha. No pudo llevar a su señora madre a los Estados Unidos. No, por billete.
3: Bueno, porque no alcanzó la plata para completar el trámite de la visa.
1: ¿Puedes creer eso? O sea, el tipo no le alcanzó el billete, Luisca, para pagarle a la mamá el trámite de visado.
2: Imagínese.
1: O sea, no le alcanzó. Y tuvo que decir, mamá, lo siento, véame por televisión. Por eso lloraba él con tanta emoción, nostalgia. Yo creo que a todos nos puso a temblar por un momento la voz, por el momento tan bonito que vivimos. Yo creo que son las cosas bonitas que ha dejado
3: eso,
1: el Mundial.
3: Es lo más lindo del Mundial. Aparte que él dice, como crecí con mis abuelos, hoy no están aquí para que ellos me vean triunfar. Y pues entendiendo obviamente que eran los abuelos. Aparte lo de la mamá, aparte de ganar el reconocimiento del mejor jugador del partido, todo lo que tiene el Mundial detrás, ¿no? Porque pues claro, todos son futbolistas de alto rendimiento, pero también son seres humanos cumpliendo sueños.
1: Parece una serie, ¿no?
2: ¿Cuántos habitantes tiene Cabo Verde,
1: es
2: Rafa?
1: Es que a eso voy. Estaba viendo que República de Cabo Verde, que es una islita que queda allá, África, en la esquina en África,

0: Pero en la mía, o sea,
1: sí, no, no.
0: Eso nadie la ve. Tiene 425 mil habitantes. Mm.
1: 425.
0: O sea, ¿eso qué tiene? Eso ni quiera lo que transporta el Transmilenio un día. O sea, ¿eso qué tiene? Eso ni quiera lo que transporta el Transmilenio un día. Transmilenio transporta millones.
1: ¿Eso no es ni Zipa? Zipa tiene más.
0: ¿Cuántos tiene Zipa?
1: 500 mil.
0: No, por eso no es
2: Zipa. 420 mil habitantes.
0: Y ahí está ese señor, profesor de voleibol, 40 años.
2: De hecho, si no me equivoco, es el segundo país más pequeño del mundial. Porque el primero es Curazao. Pero el segundo tiene que ser Cabo Verde, y que de hecho mire cuánto se ha hablado para este mundial de no, las selecciones de relleno, que tienen a equipos aquí jugando por jugar, como lo que pasó con Curazao, que les metieron 7-1 en el primer partido, pero mire cómo puede una selección llegar a hacer su propia historia, a meterse ya en los corazones de los hinchas, porque yo estoy seguro que ese partido Uruguay-Cabo Verde va a tener mucha hinchada de Cabo Verde. ¿Usted sabe dónde Cabo Verde, Rafa, le llega a empatar a Uruguay?
0: No, marica, apague y vámonos.
2: Como le hizo a España el daño, porque
0: apague y vámonos.
2: A Uruguay también se le puede complicar, y ayer quedó demostrado que si le cierran los espacios es un equipo que se enreda en el momento de no saber muy bien cómo definir las jugadas. Imagínese Cabo Verde logrando empatar en un segundo partido. Entonces creo yo que, y soy de los que ha dicho que son muchos equipos en el mundial, pero qué lindo que cuando esos precisamente equipos que son de relleno, como muchos les dicen, llegan a sorprender así, pues van marcando su propia historia.
0: Y es de esas islas que normalmente, como pasó con Malvinas, que Inglaterra y Argentina pelearon. Pelean, Inglaterra. Sí. Aquí pasó con Portugal y África. Por eso tienen tanto vínculo con Portugal.
1: Claro.
0: Porque la pelea, o sea, una guerra entre Portugal y África por Cabo Verde.
1: Por una como isla lo mismo. 500,000 habitantes.
2: Lo mismo que pasa con Curazao, que si usted se fija en la selección de Curazao, todos son nacidos en Países Bajos. Creo que solo hay uno que es de Curazao, de resto, todos son de Países Bajos. Mírenme, por el tema de Colombia.
0: ¿Cuál es el mierdero que tenemos nosotros arriba? ¿Con qué isla es?
2: En Nicaragua, con San Andrés.
0: Con San Andrés, ¿no? Sí. Pero es con Nicaragua.
2: Es con Nicaragua. Con Nicaragua. Por distancia.
0: Que dicen que sí. No, pero
1: que es de allá y que es de acá. Sí, y no sé qué. Véanme este dato, amigas, que encontré.
0: Porque se nos va a Jigidrama.
1: Para que se sorprendan más.
0: Jigidrama es colombiano, ¿no? Jigidrama. De Nicaragua.
2: No, Jigidrama. Jigidrama con Nicaragua.
0: Nicaragua, gracias.
1: La nómina, la plantilla de España del Mundial vale estimado 1.220 millones de euros. ¿Cuánto creen que vale Cabo Verde?
0: No, pues 500 mil. 600
2: mil.
1: 54.
2: Dólares. ¿Qué?
1: 54 millones.
2: Bueno, pero es caro.
1: Claro, pero de 54 a 1.300.
0: Sí, no, eso no es
1: y le sacó un punto.
2: Es una
1: Me encanta.
2: Locura.
1: Mire, está...
0: Bocinha, que ya realmente su nombre de pila es Yosimar Díaz, el arquero de Cabo Verde, en todas las plataformas de fútbol, pues, de estadísticas y demás, sacó más de 9 puntos.
2: No, pues
0: que eso es una locura.
2: Eso
0: o sea,
2: fue
0: es una locura de puntuación. Así que bueno, pues ahí ya nos queda en el radar. Vamos a ver qué sigue para Cabo Verde en estos dos partidos.
2: Antes de irnos de Cabo Verde, hay que contar una historia que se vino dando desde 2019-2020. Y es que la selección de Cabo Verde la completaron a punta de LinkedIn.
1: Sí.
0: Oiga, ¿cómo es esa historia? Sí.
2: Esa historia es, en este momento se me olvida, el defensor
0: LinkedIn
2: central.
0: ¿LinkedIn, la plataforma donde uno busca trabajo?
2: Sí, Roberto López.
1: Roberto López.
2: Sí. Es uno de los centrales de Cabo Verde, que incluso le llegó en su momento una solicitud de la selección a través de LinkedIn en 2019-2020.
0: Esto es una serie, se los juro.
2: En el que le preguntaban si estaba dispuesto o estaba interesado en unirse a la selección. Un tema de por nacimiento, tema de buscar jugadores que hayan tenido algún tipo de cercanía con el fútbol. Y el mismo jugador dijo, yo en su momento la ignoré porque pensé que era spam.
0: Claro.
2: Obvio. Llegar a mí.
1: ¿Una convocatoria por LinkedIn?
2: Exacto. Y ojalá convocatoria, ni siquiera era una... propuesta de si de pronto te interesaba acercarte a la selección. Ya cuando le hace el otra vez, le llega por LinkedIn la propuesta oficialmente de la selección, es que dice, ah, bueno, esto parece que sí es verdad, y dice aceptar. Y de ahí en adelante es que lo llaman, y pues bueno, aquí está confirmando el proceso que empezó por LinkedIn, muchachos.
0: Sí, lo vi, tremendo.
2: Para que
0: historia.
2: Vean que LinkedIn de pronto les puede dar un trabajo que no se están imaginando.
0: Porque en un país tan pequeño, pues no es normal tener jugadores para armar una selección competitiva que vaya de cara al mundial.
1: El mundial de clubes, ¿se acuerdan? Que estaban sacando profes de fútbol y de educación física de los colegios para armar el equipo.
0: ¿A usted no les ha llegado por esa misma plataforma? Es que a mí me llegó de un familiar africano que me iba a dejar una herencia.
2: No jodas.
1: Y hágale.
0: Y
1: la
0: yo
1: reparte
0: pensé que
1: acá.
0: Era spam y la borré. ¿Qué tal que sea real? Como este man que me heredó no sé qué y que
1: Hola,
0: tengo que
1: Rafa.
0: Yo tengo allá. Si falta, hay algún tipo de.
2: Revise desde
0: de
2: un computador que no sea el propio. Para que si se va a meter
1: la empresa,
2: virus.
1: Por claro.
0: Pero qué linda historia la de Cabo Verde.
2: El tipo nació en Dublín. Lo que pasa es que tiene papá de Cabo Verde, entonces claro, por ese lado lo pudieron convencer.
0: Es que lo que hicieron fue buscar gente que tuviera algún tipo de
1: vínculo.

0: vínculo, amigos, pero además
1: es una locura,
2: que igual tuviera que
0: claro, pero que obviamente, exacto, el papá o los abuelos, creo que se puede
2: que
0: hasta segundo
2: representar
0: grado de
2: la bandera
0: de consanguinidad,
2: sí.
0: ¿No?
2: Sí, sí.
0: Una locura. Una locura, locura de Cabo Verde.
1: Una locura. Ahora, y además salir a empatarle a una de las favoritas, porque aquí lo vimos mil veces como las dos selecciones favoritas dentro de muchas, obvio, pero en el primer escalón, Francia y España. Y ahí seguido Argentina, Inglaterra, y seguido Portugal, pero las dos principales que siempre han puesto de primer lugar en el favoritismo, Francia y España. Y toma.
0: Chao. Hubo dos jugadas al final del partido que si no fueran tan malos, porque es que son limitados.
1: Es
0: que los de Cabo Verde son limitados.
1: No hay Unai Simón.
0: O sea, un equipo que tuviera un poquito más de bagaje y experiencia le gana a España.
2: De rodaje.
0: Porque fueron dos jugadas, no sé si se acuerda, Luisca, que eran 3-2.
1: Obvio.
0: Sí. Pero el jugador, por falta de experiencia, termina enviándose a la Cucurella, termina cortando un balón y al lado tenía dos. Sí, pero sí, por eso voy. Porque él.
1: Y el tiro de esquina.
0: Y el tiro de esquina, el cabezazo que tapa el arco. Que casi le, o sea,
1: uy, no,
0: histórico
1: se habría
0: hecho ese gol.
1: No, eso se habría sido un papelón y un fracaso, porque a mí me parece que le están dando también mucho palo a España, que sí, obviamente tenía que ganar, estaba obligado, pero no perdió.
2: Por lo
1: tampoco,
2: menos.
1: No, perdió, no perdió,
2: no
1: perdió. Creo que el papelón total habría sido pues caer contra Cabo Verde. Sí, decepciona, pero el Mundial apenas está empezando.
2: Lo dijo Scaloni también, que la gente veía a sus rivales como que les iban a pasar por encima. Y él dice, cuando jugamos contra Mauritania, ¿se acuerdan que todos decíamos que es Mauritania, por Dios? Son rivales que tienen una dificultad distinta, tal vez no técnico, no táctico, pero lo físico, los espacios que nos encuentran, y también les desarrolla habilidades para poder, en un partido ya del Mundial, con estas características, pues poder sobreponerse.
0: Muy bien, ya estamos de vuelta en el Rock and Gol de Radio Activa. Recordamos resultados el sábado: Qatar 1, Suiza 1, Brasil 1, Marruecos 1, Haití perdió con Escocia 1-0, Australia le ganó 2-0 a Turquía, Alemania goleó 7-1 a Curazao, Holanda empató 2-2 con Japón, Costa de Marfil le ganó a Ecuador 1-0 y Suecia goleó a Túnez 5-1. España empató con Cabo Verde 0-0, Arabia Saudita empató con Uruguay 1-1 y Bélgica con Egipto 1-1.
1: Y anoche Nueva Zelanda también con Tim Payne y con Irán y Taremi, que se jugó un partidazo. No, lo de ayer muchos tenían fuera del radar, Rafa, y ahorita se lo desmenuzaré más al señor Chris Wood, que es quien ha comandado al Nottingham Forest, no esta temporada que estuvo muy lesionado, pero sí la anterior, y ha sido uno de los referentes de ataque en la Premier. ¡Qué jugador es Chris Wood! Impresionante ayer cómo bajaba de pecho cualquier balón y demás. ¡Qué partidazo nos dieron estos dos!
0: Es que uno esperaba que el partidazo fuera Brasil-Marruecos, uno esperaba que el partidazo, ¿no?, fuera Ecuador-Costa de Marfil.
1: Uy, sí.
0: Pero fueron partidos de verdad muy nivelados por lo bajo. Pero lo que vimos ayer de Nueva Zelanda y de Irán, de verdad,
1: y
0: dos equipos que salieron a proponer a jugar fútbol, y Luisca, a divertirse.
1: A divertirse.
0: Equipos que estaban jugando futbolito, como cuando usted sale a jugar fútbol,
2: con los amigos,
0: para divertirse, para pasarla bueno. Partidazo.
1: Me gustó mucho también lo que propuso Suecia con la delantera de su amigo Joker, es el enmascarado, con Alexander Isak, que sorprendieron, la verdad, barriendo a Túnez. No, la verdad es que ha gustado mucho y sobre todo ha sido sorprendente. La banda de Japón.
0: Ojo.
1: La banda de Japón. Líbrame, líbrame de Japón.
0: Y Estados Unidos.
1: Lo de Estados Unidos. Para mí
0: Estados
1: el mejor
0: Unidos.
1: Equipo del Mundial hasta ahora.
2: Estados Unidos se dedicó a jugar fútbol de verdad, que nadie creía que fuera eso posible.
0: Muy bien. Música en Radio Activa y ya estamos de vuelta con más del Rock and Roll de las que me traes, pero algo que me inyecte, no sé, un sabor latino.
1: ¿Molotovcito?
0: Me gusta. Uy.
2: Punch.
1: ¡Frijolero!
0: Julián Quiñones es colombiano. Pero se lo prestamos a México. Gran canción.
1: Llegó Frijolero, Rafa, para que te acomodes.
0: No,
1: estamos en modo mundial. Esto es Molotov.
2: Frijolero.

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4: ¿Qué sabemos de Cristian?
3: Oye, ¿qué es la vida de Crispinillos? Lo vi en el partido de Brasil con Marruecos.
4: Sí, yo escribí que no fuera sino que él llegara a pisar a tierra de ese partidazo para que Brasil no hiciera un carajo.
3: Creo que tenemos imagen desde el punto en el que estaba en el estadio, que todavía se podía ver, es increíble, pero creo que me llegó una imagen exclusiva. Si Setia no me colabora.
4: ¿Ah, sí?
3: Sí, sí.
4: ¿Tenemos exclusividad?
3: Ajá. ¿Cómo se verá desde tan lejos en el estadio? Miren esto. Miren esto. Mira, ahí está.
4: No.
3: ¿Es el, ¿ven ese de blanco?
5: Uy, no.
3: No, mira. Mira el zoom que le hace.
4: Ah,
3: no,
4: pero bien.
3: Marica. Está en la mierda.
5: Uy, no. Y aparte está detrás de un arco, ni siquiera acá.
3: Póngalo otra vez, Setiano. Es el último, además, porque si se dan cuenta, la tribuna se viene cogiendo. Ajá. Y solo cabe una persona en esa silla. O sea, está solo.
4: Impresionante.
3: Póngala, Setiano, porfa.
4: Ahora, buena cámara, ¿eh?
3: Sí, pero mira, es que es una sola persona. Pase, y empieza a bajar de a dos,
5: que pase
3: de a
5: la
3: tres, de a cuatro. Qué estadio raro ese, ¿ah?
5: Aparte, lo que les decía, está detrás de los arcos, o sea, no va a haber un carajo, por lo menos en un oriental occidental, me ves la formita, ¿no? Los punticos, los 11 punticos míralo, de cada uno.
3: Si es que está solo, uno viene como creciendo porque es un triángulo que se va abriendo, como un pétalo. Que es
4: el okay,
5: es como un enlace de alquinos, hay uno, luego dos, luego tres, luego cuatro.
3: Pero está solo.
4: Está en terreno de las palomas.
3: Qué triste, o sea.
4: De los francotiradores.
3: Esa boleta es de
5: quién
3: cuánto.
5: Abraza.
4: Por ahí que $2,000.
3: No, qué dolor de
4: huevo. Sí, eso es muy
3: pagado.
4: Muy lejos.
3: Por eso. Pero bueno, él sin duda, pues tuvo, por supuesto, tremendo cabezazo, el cabezazo de la semana.
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5: El Sara. Cabezazo de la semana puede ser nuestra querida Cabo Verde.
3: Cabo Verde,
5: o el gol de Japón.
3: Uy,
5: también,
3: cabezazo,
5: de cabezazo.
3: Golazo.
5: ¿Quién más? Curazao, 20 minutos, metió un buen cabezazo para
3: oye,
5: quitarle
3: historia,
5: el balón a Alemania.
3: Mire, hemos hablado de Cabo Verde, pero no hemos hablado de Curazao, Luisca. Tiene una historia parecida. Si bien le clavaron 7, tuvo un momento o dos momentos lindos del partido. El primero fue el himno de Curazao.
4: Claro.
3: Todos los jugadores prácticamente llorando.
5: Hermoso.
3: Su técnico empezó a llorar y todos decían, bueno, está conmovido y demás. Pero luego cuando Cabo Verde le empata a Alemania, cuando consigue el 1-1, el técnico también empezó a llorar.
4: Sí.
3: Yo decía, pero marica, algo raro, pues,
5: claro, sí,
3: voy a tener.
5: Sí.
3: Pues resulta que el técnico de Cabo Verde había renunciado a la selección porque tenía a su hija enferma. Sí. Se había dedicado a su familia. La niña se recuperó. Y luego los mismos jugadores de Cabo Verde le solicitaron que regresara a la selección y que los acompañara al Mundial.
5: Hermoso.
3: Y él dijo, listo, por pedido de sus jugadores,
5: vuelvo.
3: Fue a dirigir a Curazao, perdón, Curazao es la selección de la que estamos hablando, Curazao. Y pues al conseguir el 1-1, pues obviamente él dice,
4: no,
3: que todo lo que viví, mi situación familiar, hacerle un gol a Alemania. Yo creo que Curazao en sus planes jamás se imaginó en algún momento llevar el partido a un 1-1. Y luego, bueno, ya, después
4: sí,
3: vino la
4: supervivencia
3: de Alemania.
4: Pero usted se pone a pensar, Rafa,
3: bonito,
4: en ese momento. ¿Usted sabe lo que tuvo que explotar el corazón, la vida, la historia en ese gol? Porque sí, obviamente después tragarse esos 6, pero en esos 10 segundos, ese minuto que significó el empate. Usted imagínese Curazao, la celebración, todo lo que hay alrededor. jugadores que yo creo que en su vida se imaginaron llegar allá. Dura, lo que duró esa celebración del gol, que es lo más bonito del fútbol, y es cuando nos abrazamos entre todos.
3: Entre
4: porque
3: todos.
4: ¿Te imaginas esa locura?
3: No, y lo que dices tú, el tipo acordándose de todo lo que vivió,
5: de
3: ¿no?
5: Su hija
3: el tema,
5: también,
3: su hija, la enfermedad, salud. Renuncié, ellos me pidieron, volví, gol frente a Alemania, no había sí. Tirado en el piso.
4: Uy, no.
3: O sea,
4: con
3: toda una locura.
5: Llorando, lo amo.
3: Una locura. Pero ese partido nos dejó algo también que no sé si ustedes se dieron cuenta, y es que al final del partido se reunieron jugadores de Alemania y jugadores de Curazao sí. En la mitad del campo y los vimos abrazados, estaban orando. Y es fútbol. Donde yo digo, marica, esto de verdad, yo no había visto eso en ningún mundial hasta fútbol. Ahora.
4: No.
3: Jugadores rivales
5: sí.
3: Orando.
4: Después de además
3: al mismo Dios
4: semejante.
3: Que les clavó 7.
4: Después de semejante goleada, exacto.
3: O sea,
4: no, imágenes
3: hermoso.
4: Que solamente el fútbol, amigos.
3: Hermoso.
4: ¿Qué más le quieres
5: buscar? Aparte, todo
4: hermoso.
5: Lo que ha pasado fuera, digamos, dejemos de lado un momento el fútbol, todo lo emocional que ha pasado, ¿no? El tema también de las banderas, por ejemplo, Arabia Saudita pidió que su bandera no tocara el piso porque tienen algo de religión en la bandera, ¿no? La FIFA dice, ok, yo respeto tu creencia, y todos los niñitos con la bandera levantándola para que no tocara el piso. Vemos, por ejemplo, también lo de los jugadores en el himno llorando, todos los debutantes. Se fijaron también los parches de las camisetas sí. de las selecciones, ¿no? Que el dorado, pues los campeones. Los que están apenas debutando tienen acá abajito debutante, y me parece también cosas fuera del juego como tal, del fútbol en la cancha, que le aportan a lo que es el fútbol y lo que representa para todos nosotros.
3: Eso sin duda pues hace parte de esta hinchada. 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
3: Están vendiendo buenos planes a Curazao si quieren ir. De verdad.
5: Me sirve.
3: Tiene unas playas espectaculares, Luisca. Son divinas. ¿Sabe cuánto vale un tiquetico y de vuelta a Curazao?
5: ¿Cuánto?
3: $1,000,000.
5: Ah, ahí vamos. No, regalado.
3: Milloncito, de verdad.
4: Rocangol desde
3: Curazao.
4: Pero desde
3: ¿por qué no?
5: Sí.
3: Hagamos Rocangol.
5: Ahí abrazándonos con desconocidos.
4: Ir a ver ese Curazao. Escoja usted. Pero sí, hacerlo desde allá. No, Curazao es una maravilla.
5: Si Curazao va a la final, nos vamos a hacer rock and roll desde allá.
3: Ah, Curazao seguramente se va a quedar en la fase de grupos, pero qué rico.
4: No conozco, sé de muchos que se han ido y les gusta bastante. De hecho, hace poquito tuvimos el gallo de Radioactiva también por allá.
3: ¿Desde Curazao?
4: Sí, hace un par de años.
3: ¿Por qué no el rock and roll?
4: Ah, eso pregunto yo.
3: ¡Vamos!
4: Eso pregunto yo. Llévame a la playa,
3: vamos,
4: estamos listos.
3: Por favor. El que sí está listo es...
4: ¿Quién será?
3: El capitán.
5: ¡Ay, el capitán!
3: ¡El capitano! Con sus historias de los mundiales. Querido el capitano, bienvenido al Rock and Gol de Las.
4: Buen libro,
6: hola,
4: Lazos.
6: Rafa, amigos del Rock and Gol.
4: ¿Qué ha habido?
6: La historia de hoy es de Said al-Owairan.
3: ¿Quién?
6: El Maradona árabe.
3: ¿Amo?
4: Maradona árabe.
6: Arabia Saudita clasificó por primera vez a un mundial en Estados Unidos 94.
4: Okay.
6: Ya habían hecho historia, pero no se conformaban con eso. Les tocó compartir grupo con Holanda, en esa época no tocaba decirle Países Bajos, Bélgica y Marruecos, grupo jodido para debutar en un mundial. El primer partido fue contra Holanda, perdieron 2-1, pero en la segunda fecha se recuperaron y le ganaron por el mismo marcador a Marruecos. La última fecha era contra Bélgica, a los belgas les servía el empate para ganar el primer puesto, habían ganado sus dos partidos anteriores. Jugaron en el estadio de Washington a los 2 días de que al Diego le habían cortado las piernas. Y a los 5 minutos, Said al-Owairan hizo una jugada maradoniana. Cogió el balón en su mitad de la cancha y empezó a cabalgar. Quedaron 5 belgas en el camino y la mandó a guardar. Esto para los que dicen que en 10 segundos no se pueden hacer maravillas. Este gol no solo sirvió para ganar el partido, clasificaron como segundos a octavos de final. Los belgas clasificaron como mejores terceros. Al-Owairan fue recibido como un héroe y elegido en 1994 como el mejor jugador de Asia. Su carrera despegaba y varios clubes de Europa, Asia y Estados Unidos querían contratarlo. Pero había un problema. En esa época, la ley saudí le prohibía a los futbolistas salir del país y no pudo seguir su carrera en el fútbol de él. Pero su vida sí cambió. En el mes de Ramadán del 96, la policía moral saudí lo descubrió bebiendo alcohol con mujeres. 6 meses en la cárcel y un año por fuera del fútbol. Fue al Mundial del 98, no era su mejor versión como futbolista. Jugó el segundo tiempo contra Dinamarca, perdieron 1-0. Y fue titular y jugó los 90 minutos contra Francia, perdieron 4-0. En la última fecha contra Sudáfrica no tuvo minutos, empataron 1-1. Al Guairán no solo hizo un gol digno de la magia del astro argentino, también le cortaron las piernas. Ya saben, para más historias de fútbol me encuentran en Instagram y YouTube, @ilcapitano111 y en TikTok, @ilcapitano111.
4: Grande capitano Sebas Yepes.
3: Yo no me acordaba.
4: Yo tampoco, y me gustó esa frase que en 10 segundos no se pueden cambiar las cosas. Por eso la pelota, hasta que el árbitro no diga, hay que perseguirla.
3: Y le ganaron a Bélgica con ese golazo. Del Maradona árabe, increíblemente.
5: Bueno, el capitán. Muy bueno para que te pongan el Maradona árabe.
3: Este fin de semana, y aprovechando el puente, me vi dos series futboleras.
4: A ver.
3: Bueno, series no, dos películas. Okay. Una se llama La Casaca de Dios.
4: No la he visto.
3: Buena. Y otra se llama México 86, que habla de toda la historia de cómo México consiguió ser sede de su segundo mundial, con historias conspirativas y demás.
5: Conspirando.
3: Y cómo termina perdiendo por penales. Hay un momento en que en cuartos de final, que es la máxima actuación de México en un mundial, llega y juega contra Alemania.
4: Ok.
3: Y se van a penales.
4: Ajá.
3: Y según la película, tienen que verla, no voy a hacer spoiler.
5: Claramente.
3: Pero solo les voy a contar esta parte que es muy chévere. Todos se cagan. Desde Hugo Sánchez.
4: ¿Ah, sí?
3: Que se tira al piso y se hace el...
4: Sí, sí.
3: El, pues eso es lo que muestra en la película.
4: Sí, sí, sí, sí.
3: Y baja el presidente de la Federación y le dice, te vas... Oye, ¿cómo es esto? ¿Cómo así que estás...? No, no puedo. Usted nunca ha jugado a fútbol. Y tienen una discusión y Hugo Sánchez no cobra ese penal.
4: El penal no lo cobra.
3: Y el técnico le dice, yo no voy a obligar a mis jugadores a cobrar. ¿Por qué? Pues que cobre el que esté con confianza.
5: Claro,
3: el que no
5: quiere. Con confianza.
3: Y el presidente de la Federación de Fútbol de México se va y empieza con los jugadores. ¿Estás bien? No, vamos por la gloria. Y empieza a persuadir un poco de manera positiva a los jugadores. Bueno. Terminan cobrando y pierde 4-1. México con Alemania por penales.
4: O sea, gracias.
3: Pero se cagaron en los penales. Cosas que pueden pasar.
4: ¿Dónde la vio, Rafa?
3: De jugadores grandes. Ay, no me acuerdo. Creo que fue en Prime.
4: Bueno, ahí tienen.
3: Buena, México 86. Muy buena.
4: ¿Tienen?
3: Muy buena porque cuentan además cómo gana la segunda sede que iba a ser Estados Unidos, ¿eh?
5: Sí.
3: ¿Cuál es la recomendación tuya?
5: Esta película, también es una película, la encontré, se llama Offside. Es del 2006, fuera de juego. Pero me encantó porque ustedes saben que pues en Irán el tema de las mujeres y todo eso, lo social es complicado. Bueno, en esta película el director le miente al gobierno de Irán y dice, no, yo voy a hacer una película de la reacción de la gente en este partido. Y el man graba en vivo y la película se basa en mujeres yendo a ver fútbol, que es prohibido obviamente porque ya las mujeres no tienen absolutamente ningún derecho. Y las chicas se visten de hombres para poder ver fútbol, que estaba prohibido. Y el man graba en medio de un partido real la película. Luego pues tuvo que salir el tema de que pues protegido y demás, porque pues obviamente hizo algo que estaba mal.
3: Claro.
5: Y todas las mujeres se suben como a una terraza encima del estadio y la misma policía de Irán las ayuda a subir para que vean el partido. Y el mensaje es como que pues el fútbol evidentemente es para todos.
3: Muy bien, fuera de juego.
5: Fuera de juego, está en Amazon.
3: Muy bien, ahí está.
4: Vale. Hay una que se llama La Pena Máxima.
3: Ay, muy buena. Buena. Las dos son muy buenas.
4: Saúl, hermano.
5: Saúl.
4: Yo la dos no me la he visto. Y
3: oiga, la dos otra, es muy buena.
4: ¿Usted se acuerda de Golpe de Estadio?
3: Que es muy buena también.
4: Es muy buena. Sí. Tenemos buenas películas acá.
3: Sí, nosotros de fútbol hemos hecho buenas películas.
4: Uy, pero La Pena Máxima, eso
3: Pena
4: es
3: Máxima la
4: instituto,
3: mejor.
4: O sea, eso es emblema nacional.
3: Véase la 2, es divertida.
4: ¿Sí?
3: Sí, es divertida. Ya está en plataforma.
4: Y es que la escena del ataúd
3: es muy buena.
4: Esa, y la... ¿Para dónde lleva mi abuelita, güey? Uy, no. No. Muy bueno, güey. Muy bueno, muy bueno.
3: 10:58 es el Rock and Roll de las música y estamos de vuelta. La estamos pasando bueno y diría don Rogelio, y con ropa.
4: Y con ropa. Imagínese lo que nos espera. Pues hoy juega Francia, así que traemos desde Francia a una banda como Phoenix, a Radioactiva, para ver si de pronto la favorita gana. No hay sorpresa. ¿O será que Senegal complica? Ay. ¿Ustedes qué dicen? Ya venimos con esos marcadores. Déjenlos de ustedes. Por ahora esto se llama Listomania. Desde Francia llegó Phoenix al Rock and Roll de las...

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2: Mañana, 3 minutos, estamos al aire en Radio Activa, somos el Rock and Gol de las, recuerden, siempre con más pasión y menos técnica, y hay muchos comentarios que vamos a leer a través de Ask Colombia en YouTube.
3: Dice Martina C1.
2: La peligrosa, me dice la peligrosa.
3: Y la escuché cantando hace poco, ¿eh? Dice Martina, las mejores camisetas hasta hoy, 1, Uruguay. Preciosa,
2: linda,
3: limpia, me encantó.
4: Pero odié los números.
2: Oye, Uruguay, ¿por qué juega con 4 estrellas si solo ha ganado 2 mundiales?
4: ¿Juega con 4?
2: Sí, de eso me di cuenta.
3: Y no me fijé.
4: ¿Será que se está metiendo las copas?
2: Ah, olímpicos.
4: La medalla olímpica.
3: No, pero no me conté las olímpicas. Yo sé que Colombia juega con los panamericanos acá. Joda. Bueno,
2: si fuera por centroamericanos. Centroamericanos y.
3: No me caben las estrellas en la camisa.
4: No, la sub-17 que está.
3: El subcampeonato de la femenina sub-17 también va.
2: Uruguay ha ganado 2 mundiales, que yo sepa.
4: Claro, porque si estás en mundial, pon las estrellas de mundiales.
2: Ya que dice Uruguay, me acordé que vi 4 y dije, marica.
3: Oye, sí, voy a prestarle atención.
4: ¿Qué tal España con las 3 euros? Sí, está la del mundial.
3: Pongan las Champions del Barcelona también, entonces.
2: Sí, no, pero es raro que se permitiera poner una estrella por ganar unos olímpicos.
3: Ay, pero no. O sea, no te puedes contar.
4: Yo creo que se puede poner, pero no lucirla en un mundial. O sea, ya es otra cosa que en el uniforme usted lo quiera, pero en el mundial las estrellas, yo entiendo, deben ir.
2: Son del mundial.
4: Bordadas por las copas del mundo que tengas. De hecho, por eso el parche dorado que le ponen a los que han sido campeones.
3: Bueno, Martina.
2: Igual averigüemos, Sara, si se puede, por favor, de tarea.
3: Martina también dice que la segunda camiseta más linda del mundial hasta ahora es la de Arabia Saudita.
2: ¿Les pareció?
4: ¿La de Arabia? ¿La más linda?
3: La segunda más linda, o sea, Uruguay y Arabia.
4: Yo sé que a mí me van a decir que no, pero a mí me fascinó la de Escocia.
2: Escocia fue linda.
4: Uy, a mí me encantó la de Escocia.
3: Elegantón.
4: Pero ¿sabe cuál me fascinó? La de Anoche Negra de Nueva Zelanda. Uy, no, no.
3: Uy, sí.
4: No, qué hermoso.
3: Porque el negro es como limpio. Yo es que
4: quiero elegante. Quiero todas.
2: La de Japón es muy bonita. A mí me gusta la de Japón.
4: Esa estoy averiguando.
3: Yo con la visitante como en el segundo partido. Estoy pensando.
4: Es que han salido varios de visitantes. De hecho, los de Nueva Zelanda,
2: Ecuador.
3: El partido de Checa, de República Checa, de Chequia. Esa camisa me pareció linda.
4: Ya no la recuerdo la de Corea.
3: La chaqueta de Países Bajos. ¿La vieron?
4: Pero es que esa
2: la chaqueta.
4: Si hay selecciones que se han vestido bien toda su historia, son la italiana y la neerlandesa.
3: Es como un fleece impermeable. Súper lindo.
4: Italia y Países Bajos, antes Holanda, siempre se han tenido unos uniformes. Una cosa espectacular.
2: Es verdad.
3: Y me gustó este comentario, vamos a leer lo que estamos hablando de Uruguay. Dice Pedro Antonio Pedraza Rueda, un saludo para ti, que nos queremos mucho. Dice, Uruguay no tiene nada, Darwin Núñez es un troncazo.
4: Le duró poco la gasolina a Darwin, ¿eh?
2: Sí, es verdad, pero el partido de Valverde fue muy bueno también.
4: No, lo de Valverde, pero mire que estuvo raro, Rafa, en el primer tiempo lo llevaron a jugar de extremo derecho, creo yo, y ayer veía yo a la prensa uruguaya hablando precisamente de Bielsa y diciendo, pero si nunca has experimentado en Uruguay con Valverde de extremo por derecha, ¿por qué para el debut del Mundial? Y se notaba la necesidad del capitán por la mitad de la cancha empujando desde su posición, o incluso sí, desde el lateral, pero es que ayer lo borraron en la primera parte, ya para el segundo tiempo le acomodan un poco más.

0: Pues ya viejito chocho, viejito que hay que llevarle la razón, como bueno abuelito, sí, pero mire la cámara, sonría de verdad. Ojalá no le cueste a Uruguay el tema de ese partido ayer, porque sí se dio puntos importantes, sobre todo por el empate de España. Es que tenía una oportunidad Uruguay hermosa de haber sumado 3 puntos con Arabia Saudita por su historia, por su experiencia, por los jugadores que tiene, por categoría. Pero al final termina sacando ese balón que saca el arquero en esa última jugada, el remate de Valverde.
1: Tremendo.
0: Que yo cante gol.
1: Tremendo.
0: Gol.
1: Y el palazo de Ugarte, tremendo. El de Manuel Ugarte, el jugador del United también. Ese fue el que canté yo más. Uy, qué gola. Toma, palo.
0: Buen partido de Araujo también. No, Uruguay en términos generales jugó bien, pero bueno, se sigue enredando y Arabia pues al frente también hizo lo propio. En Radioactiva hay opiniones, Luisca.
1: Un montón. Vea, por aquí dicen, la verde de Alemania es pura aura. Saludos para mi querido Santi Castro, que siempre está conectado por ahí con el Rock and Roll. Sí, están hablando de las otras 2 estrellas de Uruguay que ponen por las medallas olímpicas del 24 y del 28. Que
0: entonces son medallas olímpicas.
2: Sí,
0: pero
2: sí,
0: no.
2: Sí, ya tengo acá la información súper clara, y es que, perdóname, interrumpimos los comentarios. Antes de que se creara la Copa Mundo, antes de que existiera oficialmente, el único torneo FIFA de selecciones mayores era los Juegos Olímpicos. Y ellos cuentan el de 1924 en París y el de 1928 en Ámsterdam.
0: No, pero eso sí. Ya, no. Así como eran los argentinos, anda acá.
1: ¿Qué dicen? Dice que pónganle a Millos la de Cafán. dice Oscar Iván.
2: Tan chistosos amanecieron hoy.
1: Vea, saludos para Ricky Style, que aparece para recomendar también ahorita que hablábamos de la pena máxima y que hablábamos de México 86 y de fuera de... ¿Cómo es que se llama la de Sara? ¿Fuera de juego?
0: No. Fuera de lugar.
1: Fuera de lugar. Fuera de juego. Dice, hay que verse el documental de Ronaldinho en Netflix.
0: No lo he visto.
1: Yo tampoco. No, y me ha salido todo el tiempo en recomendados. Esto te puede gustar, esto es tuyo. Y no lo he visto.
0: Bueno.
1: Pero Ronaldinho.
0: Buena recomendación.
1: Obviamente. Y dándole a Chris Cuervo, por fin, que lleva con el mismo comentario en copy-paste desde las 10 de la mañana. Está diciendo que Ecuador le falta definición, que eso no es suerte, que patear al palo es cerrarle al arco. Mala definición, no. Mala definición y no mala suerte, dice Chris Cuervo.
0: Es que fueron 4 jugadas de palo, ¿no?
1: Sí, y a Ecuador, que siempre le ha pasado. Ecuador en los mundiales siempre se queda hablando de algún pelotazo estrellado. Pero yo no me refería a la mala suerte
0: con los palos,
1: que también, sino que es que de verdad, pues Costa de Marfil los atravesó al final. O sea, sí, cuando ya estaban desarmados, fue sobre el final. Yo siempre he hablado de esa suerte que rodea en el fútbol y que, pues, en cada partido escoge para qué lado va. Como ayer a Uruguay pudo ganar perfectamente el partido, pero la suerte estaba un poco más del lado de Arabia Saudita. Yo me refería a que en el fútbol, esa suerte que escoge siempre una camiseta, pues escogió la de Costa de Marfil ganándolo en el último minuto.
0: Increíble, ¿no?
1: Increíble, o sea. Marica,
0: me dañó toda la... O sea, ahí me jodió. Me jodió la polla a todos. Y ganó Janet. La señora.
1: Grande Janet.
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2: 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Dios mío, necesito ver Haití.
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0: 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Hay jugadores, Luisca, que hay que destacar. Ya hemos hablado del arquero de Cabo Verde. Hemos hablado del técnico también de Curazao, pero es jugador

0: ahora es que han sido protagonistas y que pueden llegar a serlo y que nadie, absolutamente nadie, tiene en el radar.
1: De acuerdo, Rafita. Ya hablamos, como usted dice, de Bocinha, del arquero de Cabo Verde, y ya les hablé por encima también de Chris Wood, que aunque no es sorpresa, porque como les digo, creo que es un jugador más bien que ha pasado por protagonismo bajo en el Nottingham Forest, o más bien las luces no siempre lo alumbran, pero que fue fundamental en el campañón que se hizo hace dos temporadas, uno de los goleadores de la Premier incluso, y que ayer volvió a demostrar con su selección pues que tiene fútbol y de sobra, los hizo jugar a todos sus compañeros. Pero le traje a tres jugadores que ya dieron de qué hablar en su debut y que ya están preguntando en Europa, porque recuerde, esto le pasó, por ejemplo, en Sudáfrica a Angelito Di María, a Mesut Özil, al mismo James Rodríguez en Brasil 2014, que siempre los equipos pescan, y usualmente el Real Madrid, pero muchos equipos pescan, por decirlo de alguna manera, pues en el Mundial, que es donde en verdad jugadores que aparecen, destellan, reflejan un montón de talento. Vea, el primero de ellos lo vimos con Sara en el partido entre Brasil y Marruecos, es un tipo por el que ya está preguntando el Real Madrid, el Liverpool, el Manchester United. Tiene 18 años, juega en Marruecos, actualmente es jugador del Lille y se llama Ayoub Bouadi.
0: ¿Cómo?
1: Bouadi, B-O-U-A-D-D-I, el apellido es Bouadi. ¡Qué partido el que le hizo a Brasil! Impresionante, fundamental para la selección de Marruecos. Apenas tiene 18 añitos, Rafa. Juega en la Liga de Francia, en el Lille.
0: Igual que ella,
1: ¿no? Y ya lo están preguntando, que venga, venga Lille, ¿qué hay que hacer? Porque claro, aquí se pegan una valorizada tremenda, pero es un jugador que reparte pelota, que corta jugada muy bien, que sabe acomodarse para darle salida a sus compañeros. Por algo ya lo están preguntando United, Liverpool, incluso el Real Madrid, que dicen que sigue pescando y que no ha parado con lo de Cucurella y que sigue fichando. Párele bolas a ese Bouadi, Rafa, muy de Marruecos. Bien. Otro, a ver. Este que ya es una, pues digamos que no es una sorpresa, pero sí es sorpresivo ver lo que hizo con Estados Unidos, es el delantero del Mónaco, que tiene 24 años, el señor Balogun, que hizo dos goles en el debut de Estados Unidos.
0: Sí, lo vi.
1: Pedazo Estados de jugador. Uy, no. Lo de Balogun, además este tipo se traga como tres en los primeros 10 minutos, pero no contento con eso, va y dice, tranquilos, yo tengo más, y tenga gol, y además dos golazos. A este pónganle atención, porque han apostado mucho por Harry Kane, que juega mañana, por Oyarzabal, que jugó con España, por el mismo Kai Havertz en Alemania, y miren, Estados Unidos, pues lleva dos goles en apenas un partido. Fue dos goles para Paraguay y qué golazos los que hizo
0: Balogun. ¿Dónde juega en el Mónaco?
1: Ese juega en el Mónaco, sí señor.
0: A mí me gustó, primero obviamente el remate, la potencia que tiene, y dos, la ubicación. Cómo sabe pararse, cómo sabe intuir dónde va la jugada, cómo sabe zafarse de la marca, cómo sabe ganar los espacios, y eso es muy importante en un jugador. Este tiene todo.
1: Impresionante. Es que tiene todo, tiene impresionante. Todo. Usted ve el primer gol que hace y es a una definición de primera. A borde interno, que además la cambia completamente de dirección. No, es un pedazo de jugador. Y ojo que a él, y si hay alguien que está buscando nueve, porque aunque tienen a Alexander Isak, que de hecho ya despertó y dijo, hey, sí, estuve lesionado, pero en el partido contra Suecia volvió a ser el Isak de siempre. Pero el Liverpool está buscando nueve, el United está buscando nueve, y pues un tipo de 24 años.
0: Millonarios está buscando nueve.
1: Millonario está buscando algo. Pues párele bolas a Balogun, el delantero del Mónaco, que juega para la selección norteamericana. Tenía que meterlo, llevaba dos horas sin meterlo. Tenía que meterlo.
0: Pero sí, buen jugador. Y no solo, bueno, esos jugadores, pero la selección de Estados Unidos, ¿qué partido hizo?
2: Sorprendió.
0: ¡Qué máquina!
1: No, impresionante.
2: ¡Qué máquina!
0: Ojo con esas selecciones que a veces no les paramos bolas, que subestimamos, pero con estos jugadores y potencializando el resto de la selección, van a ser selecciones de cuidado en el Mundial.
1: Y el último, Rafita, que es Saibari, que de hecho ya lo fichó el Bayern Múnich. Es que la selección de Marruecos ha dado mucho de qué hablar. Aquí les voy a traer jugadores todos los días. Yo sé que ya están gritando, ¡ay, el de Costa de Marfil! ¿Pero por qué no habla de Reina? ¿Y por qué no hablamos de justo el de Nueva Zelanda? Tranquilidad, que son 48 equipos. Pero también es una realidad lo de Saibari de Marruecos, que ya lo ficha el Bayern Múnich, y que obviamente pues
0: muy bien,
1: está dando mucho jugador de qué hablar la selección marroquí después de haberle empatado de esa manera a Brasil.
0: ¿De Colombia habrá algún jugador que brille y podamos hablar así el jueves, Luisca?
1: Si me dejas que juegue titular, yo sé que Puerta puede dar una,
0: yo también creo,
1: una buena noticia.
0: Yo también tengo mis huevos puestos en Puerta.
2: El palpito iba a decir yo, pero también con los huevos, si quieres.
0: No, me refiero a los huevos, es cuando uno pone como los huevos en una canasta.
2: Ajá,
0: y apuesta.
2: Apuestas todo.
0: O sea, van todos mis huevos por Puerta.
2: Yo también.
0: Podría ser.
2: Mandaría mis huevos por Puerta.
0: Y bueno, por ojalá le vaya bien a nuestro Lucho el 9.
1: Pero es que él ya es una realidad, ¿no? O sea, Lucho yo creo que va a tener todas las cámaras.
0: No, no, no, pero nuestro Lucho, no Lucho Díaz, sino Suárez. Nuestro Lucho Suárez.
2: Él es una realidad, sí, porque en clubes,
0: Díaz,
2: pero en
0: no,
2: la,
0: Díaz ya fue, ya fue, selección. No, me refiero, Díaz ya es el jugador de élite y está, sí, del Bayern, que sería el Real Madrid, ¿no?
1: Que es nuestra referencia y hoy en día a nivel internacional. Él, yo creo que él y sí. Daniel Muñoz son los que más... Pues sí, lo digo porque Daniel Muñoz viene de ser campeón en Inglaterra, porque es uno de los mejores laterales de la Premier. Y Lucho Díaz, pues qué te voy a decir de Lucho Díaz, si no solamente por lo que ha hecho, sino el por cómo salió del Liverpool y lo que hizo en el Bayern, se volvió también súper protagonista en el mundo fútbol, de cómo dejas ir a Lucho Díaz. Bueno,
0: pero mejor, tenemos, obviamente. Mejor, sí, mejor. No, le hicieron un favor a Lucho mejor. En todos los aspectos.
1: Correcto.
0: Música en Radioactiva y ya estamos en el Rock and Roll de la... Se nos va pasando el tiempo volando. Uf. Ya 11:18.
2: Dios mío,
1: venimos con las
2: rápido,
1: pollas, ¿no?
0: Agáchese.
1: Hay que sacar
0: las
1: pollas.
0: Claro, porque hay cuatro partidos. Cuatro partidos. Ay, ay, ay. Entre ellos Argentina. ¿Será que Argentina hoy gana?
1: Pues ojalá, porque hasta ahora en Sudamérica no ha ganado nadie.
0: O sea, Conmebol hasta ahora es el hazmerreír del Mundial.
2: Y sí.
1: No hemos hecho nada.
0: Hasta ahora.
1: Increíble.
0: Quedan dos selecciones por jugar, Argentina y Colombia.
2: Campeona y subcampeona de Copa América. Tienen que sacar la carita.
0: Ah, bueno, buen dato. Acaba de tirar Sarum.
1: Subcampeón de la Copa América, que faltan por debutar.
0: Si no ganan, marica, ahí sí prendamos la
2: carita. Vámonos. Es Uzbekistán y Argelia. Con todo el respeto del mundo.
0: No, Dios mío.
1: Lo voy a contar ahí. Vea, rápidamente. Lo único que nos juega a favor, si se habla de altura y cansancio, es que el vuelo de Uzbekistán, que tiene sede en Atlanta, es de mucho más recorrido que el de Colombia. Son casi 3 horas y media de vuelo para llegar a Ciudad de México. Además, a enfrentarse a una altura tremenda, porque no es que vaya a jugar pues al nivel del mar. En cambio, Colombia, 1 hora de vuelo y pues mucho más acostumbrado
0: a la altura.
1: A la altura. Es lo único que tenemos como de estadística, como para decir, no, sí. Porque con lo que está mostrando este Mundial, ahorita, ahorita juzgar rivales, menospreciar al rival.
0: No. Jugar en México es como jugar en Bogotá. En temas de altura.
2: Ok.
0: Más o menos.
1: Un tipo que juega en Múnich, un tipo que juega en Londres, un tipo que juega... O sea...
2: Están con sus pulmones listos para salir.
1: O sea...
0: Por favor,
1: por ahora no llegó Limp Bizkit. Rolling.
0: Me gusta.
1: Te traigo coreografía. ¡Ya viene el Rock and Roll de las...
0: ¡Vamos!
1: ¡Activa, yes! 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
3: Mañana 24 minutos en el Rock and Gold del
4: No,
3: ayer vi un cantante de música popular cantando así.
5: ¿Te
3: ¿Cómo
5: derechos?
3: Se llama el de Contentoso con
5: Luis Alfonso?
3: Ese, Luis Alfonso.
6: Contento.
3: El man se casó y le cantó a la esposa en la iglesia, pero así.
5: ¡Oh! ¡Ay, qué cringe!
3: ¡Oh! Yo decía,
4: ¿poquito incómodo?
3: Este señor no canta, es otra cosa.
5: Poquito que se cante incómodo. Ahí en la chismofilia o algo así.
3: No, pero además subía el man con un tono y
5: el
3: la esposa
5: tiene
3: lloraba.
5: Muy buena voz, debo confesarlo. ¿Quién? No me gusta Luis Alfonso, no me gusta su música, pero lo vi en un concierto, en un festival, porque tocó.
3: Sí.
5: Y, amigos, me sorprendió.
3: En Cordillera, ¿no?
5: Creo que sí.
3: Sí, creo que... No, o en Estéreo Pink. Pues Luis Alfonso no estuvo en un Pink, ¿no?
5: Pero no lo vi en eso. ¿Puedo decirlo? No lo puedo decir. Es, sí, es de otra cadena.
4: Ah, entonces sí, dilo.
5: Ay, bueno, vale, en el Megaland salía Luis Alfonso y luego Juan Duque. Yo iba por Juan Duque y me tocó aguantarme Luis Alfonso así, media hora. Y al final yo estaba ya...
3: Contentosa.
5: Claro. Contentosa.
3: Estaba contentosa, mamita. Contentosa. 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

0: Irán es banda.
1: Y en nuestro GWM llegamos a Estados Unidos. El querido Chris Pinillos está allá. Mira lo que lindo.
2: ¿Cómo sonrío?
3: ¿Cómo están? Alta casaca, Chris.
1: ¿Cómo te va?
4: ¿Cómo están, compañeros? Extrañándolos, extrañándome. Acá estoy. Soy bien acompañado, ¿ya?
0: ¿Quién es ese iraquí?
4: El joven Steven Arce.
1: Wow. Steven Arce.
3: Oh, el patrón.
4: ¿Quién es el iraquí? El joven Steven Arce que me está haciendo compañía. Estamos en el Media Center del estadio de New York y New Jersey, donde hoy vamos a tener, ojo a este partido, Francia contra la selección de Senegal. Se estrena uno de los grandes favoritos al título de la Copa del Mundo. Mucha expectativa. Ahorita les hago un paneo, esto está pues en su mayoría con periodistas franceses, también vemos colegas brasileños, colegas japoneses. En este mismo espacio donde estoy, se llevan a cabo las ruedas de prensa después de cada partido o antes de cada partido que se va a llevar a cabo, se va a celebrar en este estadio.
1: Qué bueno. Como este ha sido el Mundial Antipollas, Chris, ¿cuál sería su resultado hoy para Francia-Senegal?
4: Yo creo que hoy va a cumplirse la lógica. Hoy gana Francia 2-0.
1: Como la de ayer de España y Cabo Verde, la lógica que se iba a cumplir. Qué maricán.
4: España y Cabo Verde me fuiste que de 5-0.
1: No, por eso.
0: Grande, Cris, yo puse lo mismo.
4: No.
1: Puse dos, y me preguntaba Luisca, ¿qué pongo? ¿Será que pongo Irak 0, Noruega 3? ¿Irak marcará gol?
0: Yo ya no sé nada.
1: Eso decíamos de Irán ayer, ¿de qué va a marcar ahí?
4: No,
3: ¿de Australia? Nada,
0: más fácil preguntarle a mi celador que le ha pegado a todo. Oiga, Cris, lo vi muy tieso, muy majo, muy contento, renacuajo. Con el tema de Brasil y Marruecos, al final terminó sufriendo de más Brasil, muy criticado el tema de Igor Thiago, se le metieron a los conjuntos detrás, tiene un señor por ahí, exacto, mire, sufrió mucho Brasil en críticas con lo de siempre, con Igor Thiago en la delantera, con la poca reacción de Ancelotti, que porque Neymar, usted fue el que estuvo ahí en directo, Cris, ¿qué tal la vuelta y cómo vio a los hinchas después? ¿Qué le dijeron? Bueno, usted sabrá.
4: Pues bueno, primero a título personal, Luisca, muy contento. Mi primer partido en una Copa del Mundo, qué mejor que ver a los pentacampeones del Mundial. Y ya después en tema de lo anímico, dos caras totalmente distintas al final del partido, ¿no? Los hinchas marroquíes, que son muy, muy, muy enérgicos, por no decir otra palabra, se hacen sentir, aunque eran menos, felices con el resultado. Me parece que ese equipo juega bastante bien, que otra vez va a dar de qué hablar en esta Copa del Mundo. Y los hinchas brasileños, los más extremos, molestos, porque es que realmente lo que vimos de Brasil fue una genialidad de Vinicius y pare de contar, al final termina una tajada grande de Alisson donde se les pudo haber ido el partido. Me sorprendió mucho que jugadores referentes de Brasil hayan estado tan bajo nivel. Sí, lo de Igor Thiago me parece que muy flojo. O sea, estábamos acostumbrados a ver a una Brasil con Ronaldo, con Adriano, con Romario, con incluso Luis Fabiano. Y pasar a un jugador como Igor Thiago en referente de ataque, pues dice mucho. Pero me sorprendió también lo de Casemiro, flojísimo el partido de Casemiro. Rafinha, que es un hombre que marca tanta diferencia. No, cero. Y de los criticados, Rafa. Y lo que decía Sarri, Guimarães, que bien o mal dar asistencia del gol a Vinicius, que pues más que asistencia es un pase al vacío y ya llegó Vinicius. Y lo que siempre uno admiraba de Brasil, que lo vimos en Marruecos, los laterales, estábamos acostumbrados a Cafú, a Roberto Carlos, incluso en su momento al mismo Maicon. Los laterales que tenía Marruecos eran los laterales brasileños. El partido de Masraoui impresionante y ni hablar de Hakimi. Entonces, deja mucho que desear esta Brasil. Hay hinchas optimistas, igual es Brasil, uno siempre lo va a tener como candidato, pero lejos, ¿no? Lejos todavía de lo que esperamos para un equipo campeón del mundo.
0: Yo creo que es eso, y sobre todo que lo tienen en la mira, habiendo dejado, y se habla mucho de Joao Pedro, se va a hablar mucho, pero es que ahí sí también, Cris, y yo estoy con Sara, que lo dijo al principio del programa, nos quedamos, o se quedaron en general mucho hablando de Brasil, pero es que Marruecos tampoco es que haya salido pues a jugar a nada, o sea, Marruecos de hecho, y empujados por Hakimi, un equipazo, Cris, con Boadí, impresionantes, y además con un arquero como Bono, que pues ya no es sorpresa, ya es una realidad, uno de los mejores del mundo y lo sigue demostrando.
4: Además, Luisca, yo no tenía ese Boadí. ¡Qué jugador! ¡Qué pedazo de jugador ese pelado de 18 años! No, nadie. O sea, podríamos decir que es una de las sorpresas de esta Copa del Mundo, ¿no? Ya es el primer 18 años, usted debutar en un Mundial contra Brasil y jugarse el partido jugó. Muy bueno. Y el 11, el 11 que juega como 9, creo que es Saliburi el que hizo el gol, que ya está sonando para ser contratado por un equipo grande, también muy buen jugador. Es un equipo que línea por línea es muy bueno.
1: ¿A usted no le sorprendió que Carleto, teniendo un jugador como Martinelli, por ejemplo, no lo pusiera? O sea, de verdad, el nivel que viene. Bueno, o sea, con el Arsenal, lo que viene haciendo.
0: Y haciendo lo que hace, que es de hecho entrar en el Arsenal a rematar partidos, a meter electricidad. Pero ¿sabe quién extrañé yo más? A Endrick.
1: Endrick también. O sea, la verdad es que se quemó. Se quedó con dos cambios muy potentes que pudo haberle dado el cambio al partido.
4: Me parece, Rafa, que le respetó mucho el nombre a Rafinha. Sí. A su tocayo.
1: Mi tocayo.
4: Porque el partido de Rafinha en el primer tiempo había sido muy flojo y los cambios que hace,
0: jugó gratis,
4: que realmente fueron por amarillas. Ibáñez, que el lateral derecho, muy flojo partido, estaba amonestado. Y Casemiro, que también estaba amonestado, de flojo partido. Los cambios los hizo más por amonestación que por otra cosa. Ahora, me parece que Fabinho entró bien, ahí dio una mano en el medio campo, pero en ataque sí le faltó un revulsivo, le faltó un revulsivo grande. Entró Cuña nomás.
1: Es verdad. Mire, yo estaba ayer, estaba en el baño como a las 10 de la noche, más o menos.
3: Normal.
1: Me tomé algo que me cayó mal.
3: Ok, unos frijolitos.
1: Es corrientazo, usted se va por la mañana y empieza a ver Uruguay, TikTok. Claro. Y empiezo yo a ver TikTok, papá. Y yo iba a acabar cuando ¡pin! ¡Bloggy, bloggy! ¡Soy Cristinillos! ¡Ahora hago bloggy, bloggy! ¡Bloggy, bloggy! ¡De mi partido Brasil-Marruecos! ¡Hola!
0: ¡Grande Cristos!
1: Yo decía, marica, ¿qué es esto?
0: ¡Grande Cristos!
1: O sea,
3: ¿qué van a demandar por bloggy, bloggy?
1: ¿Qué pasó? O sea, ¿de cuándo eres bloggy, bloggy?
3: Eres más lindo que bloggy, bloggy.
4: No, pues Rafa, yo tengo la cuenta de TikTok un poco inerte, esa cuenta, solo para desahogarme cuando a Millonarios le va muy bien o muy mal. Y alguien me dijo, haz un video del Mundial, de tu primer partido del Mundial. Alma bendita, mi ex, me decía, sube muchas cosas.
3: ¡Ay, el amor!
4: Sube muchas cosas.
1: Entonces dije, bueno.
4: Yo dije, bueno, vamos a hacer un blog del Mundial. Estamos acá, cosas que se puedan grabar, obviamente, nada del partido.
1: ¿Con quién estará viendo los partidos para Colombia? Del Mundial. Bueno, mire.
3: No te queremos.
1: Pero yo quiero que veamos el bloque. Claro,
3: rompió.
1: Míralo acá. Atención.
0: A ver.
5: Bueno, hoy se inaugura.
4: Ok, una canción de fondo.
5: Hoy se juega el primer partido de este mundial en el estadio MetLife de New Jersey. Estamos muy emocionados. A título personal, yo estoy muy emocionado porque este es el primer partido que voy a cubrir de una Copa del Mundo. Nada más y nada menos que Brasil contra Marruecos. ¿Qué más le puedo pedir a la vida?
3: No te entendemos, pero estamos orgullosos.
5: Vamos pues.
1: Qué grande Cristo.
3: Tan bonito el Cris. Me encanta porque estás aprovechando
6: no
3: todo.
6: No hay nadie aquí.
3: El ecosistema.
6: Pero al que madruga.
3: Le da sueño.
7: Esto es hermosísimo.
3: Alta edición.
4: ¿Es you will win today?
3: Hoy está
8: por Morocco, of course, Morocco.
4: ¿Crees que pueden ganar hoy?
9: Yo creo que vamos a ganar 2-1.
8: I hope so for Morocco as well. We're here to support Morocco. Direct from. Then do it, but we trust in Morocco team.
10: Me llamo Amin. A mí me gusta mucho AS porque soy un gran fan del Real Madrid. Hoy espero que en Marruecos demuestren que es un gran país de fútbol.
11: ¿De dónde es esa camiseta?
12: De internet.
11: ¿Pero de Marruecos?
12: De Marruecos, sí, sí.
11: Bueno, terminamos el trabajo de reportería y nos vamos a sentar a ver el picado. Sí. Marruecos.
13: Brasil.
14: Misión cumplida, soldado.
15: Hola, ¿qué tal amigos de ASI Caracol Radio? En este estadio que está atrás, en el MetLife, Brasil y Marruecos empataron 1-1 en lo que fue el debut de ambas selecciones en el grupo C.
1: Bien. Ese estuvo bonito.
0: Qué grande, Cris. Felicitaciones, además. ¿Con qué partido le tocó abrir, señor?
1: Pero ese no fue el que sí, yo me encontré.
3: Ok, te encontraste otro.
1: Yo me encontré el blog.
0: Ah, es que hay otro.
3: Estás
0: es
3: de bloguera.
1: Pero no, es que míralo.
4: Ya, ya no va. Ah.
1: Míralo, míralo. Por favor, por favor.
0: A ver, míralo, ¿qué hiciste? Mira, mira.
4: Bloggy, bloggy. Voy a hacer este tipo de videos. De hecho, la primera vez que lo hago, yo creo que la situación lo ameritaba. Y además prometí hacer un buena poco voz. Más de este tipo de contenidos. Así que este es un pequeño video.
0: La música de fondo.
3: Ay, ay, ay,
4: mi primera lindo. Vez una Copa del Mundo, mi primer partido en una Copa del Mundo, Brasil 1, Marruecos 1, en el estadio MetLife de la ciudad de Medellín. Llegamos al estadio muy temprano, sobre las 10 de la mañana, el partido era a las 6, tuvimos que matar el tiempo. Ya sobre las 4 de la tarde se sentía por completo la fiesta, entrevistamos a hinchas de Brasil y de Marruecos, Brasil claramente pues... Estaba haciendo las veces de local, pero los marroquíes se hicieron sentir bastante fuerte, ¿no? A pesar de que eran más pocos. Por temas de derechos no le podemos mostrar absolutamente nada al interior del estadio. Si uno se las quiere dar de vivo, la FIFA es más viva todavía.
1: Increíble.
4: El software identifica todos no. los videos que se graban dentro del
1: sí. no.
4: A pesar de que con el empate
3: duro.
4: Los marroquíes wow. más contentos que los de Brasil, la fiesta se seguía viviendo a las afueras del MetLife. Pudimos hablar con otros aficionados. Muchos colegas seguían trabajando en el Media Center, donde además se llevaban a cabo las ruedas de prensa. Y bueno, un día especial como este no podía ser de otra manera que con semejante paisaje. Gracias por acompañarme. Espero no los haya aburrido y les haya gustado.
0: No, qué grande.
1: Ay, qué lindo, Blogi
0: Blog. Cris, una pregunta. De verdad, usted aquí capó trabajo como 2 semanas, fue y sacó el pase y no lo han dejado manejar.
4: No, no me no. han soltado el carro, ¿puede creer? No me han soltado.
1: Ni se lo van a soltar.
0: Dígale al árabe que lo suelte una media hora, que lo deje parquearlo al menos.
4: Venga, les voy a hacer un paneo mientras les hablo. Hoy mientras estábamos camino al estadio, le dije, venga, ahí está, ahí en ese fondo se hacen las ruedas de prensa, ¿verdad?
1: Qué bien.
4: Le dije, no me va a dejar manejar y me dijo, no. Me dijo que no. Yo estoy acá esperando mi debut.
0: No, aquí.
4: Es duro.
0: Aquí
4: se maneja muy rápido, pero igual. Los carros se manejan solos. O sea,
0: igual una cosa, Cris, si usted aprende a manejar en Colombia, créame que da susto es manejar en otra parte donde sí respetan las reglas.
1: Es verdad.
4: Y bueno, nos tocó un carro automático. Lo que pasa es que ese carro es un caballo, es gigante.
1: ¿Cómo así?
0: Y Steven todo mini.
4: Me toca alzar a Steven para sentarle.
3: Me van a echar.
1: Vaya a un Marshalls y cómprele unos cojines que venden para que quede más alto y allá queda la altura del carro.
3: Un bastoncito para el freno.
1: Sí, también. Y un bastón. Claro, porque no alcanza con los pedales.
3: Claro.
0: Es que no dice Cris, que Cris lo lleva sentado en las piernas, que Steven solamente mueve el timón, pero Cris maneja los pedales.
1: Mire, lo vamos a subir porque nos vamos a sacar la polla y nos vamos a hacer rico. ¿Listo? Y lo vamos a incluir en nuestra polla. A ver, ¿con qué arrancamos, Luisca?
0: Francia, Senegal, ya Cris dijo el mismo marcador que yo, que es 2-0, ¿no? Ganando Francia.
3: Chan, chan,
4: sí, señor.
1: Yo voy a poner los mismos que puse en
3: yo
1: mi
3: también.
1: Polla.
3: Eso va, eso ¿listo? Va, eso va. Pero en la
1: yo
3: mía.
1: Puse 3-1 ganando Francia.
0: 3-1 para Rafa y para Sara.
3: 2-2.
0: Uy. 2-2.
1: Francia, Senegal.
3: Amigos, acá es más con sin razón, sin pasión, sin nada.
1: A ver,
0: listo.
1: ¿Cuál otro?
0: Querido Cris, hoy no debuta otra de las selecciones que por ahora pues hemos hecho nada más que nada y es Conmebol. Hoy debuta Argentina contra Argelia. ¿Cuánto queda eso?
4: Va a ganar Argentina, mi Luisca, 1-0.
1: Marica.
0: 1-0 para Cris.
1: Yo tengo 1-0 también.
0: Rafa tiene 1-0.
1: Voy a poner los mismos de la polla.
4: Conectados.
3: Yo tengo 2-1 para eso Argentina.
0: Es. Sara tiene 2-1 para Argentina y yo tengo 2-0 para Argentina.
1: Ish.
0: ¿Estamos?
1: Le tienes fe.
3: Estamos.
0: Pues es que la verdad quisiera que ganara Argelia, pero pues ¿qué te puedo decir?
3: Necesito subir posiciones.
0: Necesito subir, necesito pasar a mi celadora, a mi suegra, necesito sumar
3: a mi primito de 5 años.
0: Un par de punticos. Querido Cris, Austria, Jordania.
4: Yo puse un 2-0 a favor de Austria.
0: 2-0 a favor de Austria. ¿Rafa?
1: Yo puse 2-1.
0: ¿A favor de?
1: Austria.
0: Austria 2-1, igual que yo. ¿Sara?
3: 1-0 a favor de Austria.
0: 1-0 a favor de la banda de David Alaba. Y nos queda un partido hoy, el debut muy esperado de una de las delanteras que sobre el papel es de las más fuertes con Haaland y con Sorloth. Cris, Irak y Noruega.
4: Ay, yo voy a ir a jugar contra Bolivia y me pareció flojísimo ese equipo. 3-0 ganando Noruega.
0: Igual que yo. Uy,
1: ¿Será que le subo uno? Yo tengo 2-0.
3: Yo tengo 2-0 también.
0: Yo tengo 0-3 ganando Noruega. ¿Sara qué va a decir?
3: 0-2 para Noruega.
0: 0-2. ¿Y Rafita?
1: Marica, le acabo de subir uno, vea.
0: ¿Cuánto quedó entonces?
1: 0-3.
0: 03 como yo. Perfecto.
4: Bienvenido, bienvenido al club.
0: Vea, por aquí dice Miriam Quiroz, dice que Argelia va a dar la sorpresa. Dicen por aquí que están con Sara con el empate 2-2 de Francia y Senegal. Dicen por aquí, Argelia lo va a ganar 1-0. Yo salgo a pitar. Yo salgo a pitar.
1: Vamos a ver.
3: Y a repartir pito.
0: Yo salgo a echar.
4: ¿Te imaginas?
0: Vea, dice Cevitas, Francia gana 3-1, Noruega gana 2-0, Argentina gana 3-1 y Austria gana 2-0.
1: Ahí está. Bueno, Cristina.
4: Bien o mal, Senegal es el campeón, ¿no? De la Copa Africana. Se lo quitaron por escritorio, pero.
3: Pero ganó
4: es el
3: jugando.
4: Campeón de la Copa Africana.
1: De verdad. Crispín, ¿qué se ha sabido de Colombia allá? ¿Ustedes qué saben de la selección? ¿Cómo está todo? Yo sé que allá está Varguitas y demás, pero ¿tenemos alguna información diferente o algo que tengamos que contar?
4: Rafa, yo creo que estamos muy por la misma línea. Ya no es sorpresa, creo, si está la presencia de Gustavo Puerta como titular, es lo que nos han comentado. Creo que John Córdoba ha evolucionado de buena manera. Hay dos cosas más a nivel de hinchas, ¿no? Okay. Para el día de hoy, en tres puntos distintos del Mundial, hay concentraciones de aficionados. Acá en Nueva York, a las 6 de la tarde, en el Times Square, va a haber un banderazo de aficionados de la selección Colombia. Nos encantaría estar, vamos a ver si se logra, porque es que la verdad este partido se termina a las 5 de acá.
0: Uy, claro.
4: Y tenemos zona mixta. Claro. Entonces es muy complicado y de todos modos, este estadio... pero si bien estaba también en el partido, ¿cómo hacemos? Y se me lleva el carro, ¿yo cómo hago? ¿Sí? El Uber cuesta un ojo de la cara.
3: ¿Qué es el carro?
4: ¿Qué es el carro? Sí. Y en México, en el Monumento del Ángel, ¿cómo se llama exactamente ese monumento?
1: Monumento al Ángel.
4: Lo tienen ahí. La Plaza del Ángel, bueno, algo sí, sí, así, sí. Creo. Ahí
1: la rotonda
4: del
1: Ángel.
4: Ahí hay un banderazo convocado.
3: El Run Point.
4: Y el otro, ese es donde entrenas en el aeropuerto, en el hotel de concentración. Hay tres banderazos de hinchas colombianos, pues para hacer sentir el calor a Colombia de cara al partido de mañana. De resto, Falbo, John Córdoba, que ha recuperado de buena manera, todos disponibles para ese partido debut, que yo quiero que, y espero, creo que nos va a ir bien. Tengo fe.
1: Así sea.
3: Ojalá.
1: Crispín, un abrazo. Gracias por darnos alegría, información, por el blog y blog y por todo. Que siga disfrutando ese
4: gracias
1: mundial.
4: Gracias por hacerme famoso.
1: Merecido.
3: ¿Cuál es tu arroba de TikTok para seguirte?
4: Mi arroba es el mismo en todo lado para que la gente me pueda seguir por donde quiera. Arroba CrisPinJos. Ahí está, ahí abajito está.
0: La sonrisa del fútbol es la de CrisPinJos hoy en día, velo.
1: Y te vamos a despedir con esta canción de un artista que va a estar
4: Por favor.
1: En Cordillera. Correcto. Y que sé que le gusta mucho a Cris.
0: Se llama, tal vez lo reconoces, Andrés Calamaro. Y esto es que se llama Cartas sin marcar. Ya venimos, Cris, te queremos.

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2: 11 de la mañana, 48 minutos, es el Rock and Gol de Radio Activa y Haz Colombia, el Rock and Gol del... Un resumen al estilo de Anito, nuestro productor. Qatar rescató empate contra Suiza, Brasil juega contra el Santa Fe de Uber Boder y no exagero, pierde 3-0. Curazao le metió gol a Alemania, Ecuador sobrevalorada, perdió con Costa de Marfil, Holanda y Japón con el mejor partido del Mundial,
3: Países Bajos.
2: Ojito con Suecia y su delantera, Españita, selección chica, me jodió el día y la polla, solo juega Lamín, Luis Palacios. Palacio no, sería pero... titular por encima de Ferran Torres.
3: Amigos y Cucurella.
4: Qué grande, no. Juanito.
3: No, con razón se enfermó ese señor.
2: Bélgica no pudo con Egipto. Uruguay y casi hace una Argentina en 2022. Suma estrella. Nueva Zelanda empató con Irán. Tim Payne es más malo que Omar Bertel.
3: Uy, Tim Payne, qué flojo.
4: ¿Pero qué te hizo vomitar?
3: No paró un balón, Tim Payne.
2: Todo esto pasó en 3 días. Además, Crispin aún no aprende inglés y a Sara le dieron dedo.
3: ¿Cómo?
2: Dedo de queso, porque ganó la apuesta. Y le dieron su dedito de queso merecido. ¿Te gustó?
4: Sí, delicioso. Ahora quiero doble, de bocadillo también y de queso.
2: Es que es muy rico. 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
5: Gracias.
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2: 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Querido Beto, bienvenido al Rock and Gol de Las.
5: Rafael, culo como él.
2: ¿Cómo?
5: Rafael, ninguno como él.
2: Ah, sí, claro, eso sí.
5: Y un saludo también especial a Luis Cocorro.
2: ¿Cómo? ¿Qué?
5: A Luis Cocorro, que es un cachorro. Y,
2: ah, sí.
5: Y he escuchado a Sara que, bueno, que le usan el dedo, ¿eh?
2: ¿Qué?
5: Que bien, que el cumpleaños le dieron y la apuesta le dieron dedo.
2: Ah, sí, sí, de queso. De queso le gusta.
5: Doble ración para ella, sí, ¿eh? Sí. Claro que sí. Bueno, la verdad, estamos un poco indignados. España, bueno, como un culo, ¿eh?
2: ¿Qué?
5: España dio un resultado que no esperaba ninguno, ¿eh?
2: Ah, sí, es sorpresivo.
5: Es sorpresivo, ¿eh? Hay que decirlo. Los jugadores en la cancha, bueno, una mierda, ¿eh?
2: ¿Cómo?
5: Que los jugadores se veían haciendo jugadas que no concuerdan.
2: Ah, sí, ¿verdad? No, torpes.
5: La gente decía, oye, si esta es la favorita a ganar el título, a ver, por favor, lo que tiene una verga caída.
2: ¿Qué?
5: Lo que vienen es como de capa caída.
2: Ah, sí, sí, sí.
5: Ahora, ¿quién fue la figura? Fue el arquero de Cabo Verde. Agáchense por si las moscas. La sorpresa, un electricista de 40 años, y esto me enoja, de 40 años, que la verdad es, lo mandaron por el orto, ¿eh?
2: ¿Qué?
5: La verdad es un electricista dedicado a arreglar cortos.
2: Ah, sí, claro.
5: Se ha vestido de héroe y prácticamente ha venido con la polla.
2: ¿Qué?
5: Que prácticamente terminó siendo fue la joya.
2: Ah, sí, claro, la figura, el arquero de Cabo Verde.
5: Venga, sí. O sea, y pobrecito Oryazábal. No la tocaba para nada.
2: ¿No tocó el balón?
5: Yo no le... Y pobrecito, hombre, lo único. Es mi pipí.
2: ¿Qué?
5: Que hombre, que el pobrecito que él decía, ¡ey, tóquemela a mí!
2: ¡Ah, sí!
5: Y nada, hombre.
3: Nah, terrible.
5: Esperemos cómo viene el segundo partido. Yo opino que para levantar a este grandioso equipo y el ánimo, bueno, es que nosotros no a prepago.
2: ¿Qué?
5: Que hay que ofrecerle como extra un pago.
2: Ah, sí, claro, a ver si se motivan.
5: Si se motivan, claro, totalmente. Sí, sí, sí. Con mucho gusto, este gran informe, lo que ha pasado con España, que la verdad, aquí andamos como un mico recién cogido.
2: ¿Qué?
5: Que aquí andamos muy aburridos.
4: Ah, sí, claro.
5: Un abrazo, Alberto Catesta, pero no me gustan los formalismos. Sara, cuando quiera, Beto Catesta.
2: Grande Beto Catesta desde Qué España grande. Con toda la información. Oye, la verdad, ese dato, ¿quién fue el que no la tocó? ¿20 minutos?
4: 31 minutos.
2: No puede 31. Ser, es una vergüenza.
3: Oyarzabal caminó 31 minutos en la cancha.
2: Increíble.
4: Y eso, el man existía.
3: Uy, no.
2: No puede volver a jugar fútbol en su vida.
5: Todo.
2: O sea, Beto, un jugador que no toque la pelota en 30 minutos.
5: Uno decía, bueno, ¿será que están peleando? Porque la verdad que es una gonorrea.
2: ¿Qué?
5: Que la verdad es que es una cosa que nunca se ve una cosa fea.
2: Totalmente de acuerdo. No. Y lo otro también. O sea, es que de verdad es una vergüenza.
5: Horrible.
2: Y de Colombia, ¿qué pálpito tiene usted para Colombia, Beto?
5: Bueno, yo creo que, bueno, que Colombia va a salir contra Uzbekistán.
2: ¿Sí?
5: Es un equipo bastante complicado, ¿no? Ese... pasearse.
2: ¿Qué?
5: Que es un equipo complicado, pero de todas formas el marcador hay que pasearse.
2: Ah, sí, hay que ganar.
5: Y claro, yo lo que siento es que, bueno, todos tienen que pensar que van a hacer la paja.
2: ¿Qué?
5: Que todo el mundo tiene que cuadrar en las cuentas una victoria que encaja.
2: Ah, sí, claro. Porque en la polla vamos
3: sí,
2: mal.
3: Beto.
2: De mal en peor.
5: Bueno, pero a su edad ya también la polla.
2: No.
5: Eso es normal, ¿eh?
2: Marica, ¿eh? Lo que escuchó. ¡Nos vamos! Hasta aquí el Rock and Roll de las Sara Arciniegas.
4: Chao, amigas, las quiero mucho.
2: Besos, Luisca Guerrero.
3: 2:00 p.m, Francia-Senegal. Ojo.
2: ¡Ay, Rock and Roll!
3: Hoy Rock and Roll con Argelia, que se enfrenta a Argentina.
2: ¿Desde qué hora?
3: Desde las 7, una hora de previa, y a las 8 ya que se mueva la pelota.
5: Argelia, por las nalgas.
2: ¿Cómo?
5: Que va a ser un partido que valga, ¿eh?
2: Sí, ah, sí.
3: Con Rock and Roll esta noche y ahorita el debut de Francia. Desde hay que verlo.
2: Ahí conectados. Y mañana, después de las 10 de la mañana, estamos de vuelta con el Rock and Roll del... ¡Oh!

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5: Hola, hola, ¿qué tal? Feliz tarde, bienvenidos a As Noticias, el noticiero de toda la gente a esta hora que los acompañamos en este mediodía, 12 de la tarde, 4 minutos. Está en desarrollo el Mundial de Fútbol, el torneo más importante de selecciones en todo el planeta Tierra. Estoy con don Camilo Pinto, que me acompaña. Qué placer, qué privilegio, don Camilo.
6: Muchas gracias, tardes. Muy generoso, señor. Muy buenas tardes. Sexto día de competencia en la Copa del Mundo. Expectantes también de lo que vaya a suceder con Colombia, Francia, Argentina, dos de los grandes, los dos últimos finalistas, debutan en esta cita orbital.
5: Claro, porque han decepcionado alguna de las grandes para muchos en este torneo internacional, y hoy Francia, que es de las grandes, y hoy juega Argentina, que es de las grandes, esperamos, además, las sudamericanas también han
6: ningún
5: decepcionado.
6: Ningún sudamericano hasta el momento ha ganado. Ayer se tenía la esperanza con Uruguay, Ecuador ya cayó, Paraguay ya perdió, vamos a ver qué sucede con Argentina y con Colombia.
5: Sí, señor, vamos a escuchar algunas voces autorizadas hablando precisamente de las selecciones sudamericanas, de las selecciones más importantes del mundo, y todo lo que compete a este Mundial. Siendo las 12 de la tarde, 5 minutos, así arranca nuestra ruta mundial. Bienvenidos. Rumba.

0: Bueno, así que bienvenidos todos ustedes. Arrancamos la actualidad de deporte, sobre todo el fútbol, que es una de las cosas que más nos gusta, como decía el gran William Vinasco. La otra, pues, usted también la conoce. ¿Cuál es la segunda cosa que más le gusta?
1: Comer pollo.
0: A mí también me gusta comer pollo.
1: Pero con papa a la francesa.
0: ¿Con papa a la francesa?
1: Claro, a esta hora el almuerzo cae muy bien.
0: Además, acompañamos a la gente en Cali, 104.0, a esta hora del almuerzo. ¿Qué come la gente en Cali?
1: ¿Chuleta bayuna? La chuleta bayuna es una cosa espectacular. O un sancocho también, un sancocho bayuno.
0: Yo quisiera estar a esta hora, Camilo, escuchando 99.4 porque es en Medellín, porque me encanta el chicharrón.
1: El chicharrón, sí, el chicharrón o la bandeja paisa, aunque también se come mucho mondongo
0: en Medellín. Bueno, ahí está. En Bucaramanga estamos en los 1270. Me encantó el mondongo santandereano, el mute santandereano.
1: Las hormigas culonas no tanto.
0: No, a mí tampoco. Esas no me gustaron ni poquito. Y en Bogotá 690M, así que bienvenidos todos. Vamos a México, donde está don Juan Sebastián Vargas. Ya estará en Ciudad de México, sigue en Guadalajara. Juan Sebastián, ¿cómo le va? Feliz tarde. Bienvenido, señor.
2: Sí, señor, ¿cómo le va? Hola, don Pinto, bienvenido.
1: Hola.
2: Al grupo del mediodía, sí, lo felicito.
0: Por fin lo pusimos, señor, a trabajar.
2: Los viáticos se los están exprimiendo con toda, Pinto.
1: Lo veo con... No lo veo tan asoleado como días anteriores, ya como que llovió hoy por ahí, está oscurito el tema.
0: Está oscuro, sí.
2: No, es que ya estamos en Ciudad de México. Uh-huh. Entonces aquí ya aumentamos a 2.200 metros sobre el nivel del mar. Muy similar a Bogotá, entonces incluso está muy nublado por ahí, incluso estaba como, pensé que era el metro el que estaba pasando, pero no, son los truenos, así que en cualquier momento se debe venir el aguacero aquí en la Ciudad de México.
1: Tiene
2: donde
1: cara de cansado.
2: Ya está el equipo colombiano.
1: Que ha dormido mucho.
0: Por el vuelo.
2: Sí, no, gracias, Pinto, sí. Sí, no, claro, hombre, llegamos muy a la madrugada al hotel y muy temprano ya teníamos que estar conectados para salir en los diferentes espacios, tanto de Caracol como de AS, así que nada, firmes, pero es que ya por lo menos la adrenalina va subiendo, porque es que ya estamos cerquitas, ¿qué?
0: Estamos a un día.
2: Debutar de últimas es difícil.
1: Yo le escuché ayer, todos jugando. Le escuché ayer, bueno, en uno de los espacios, en la mañana.
0: Quedan en un grupo tan lejos.
1: También. Decía usted que la ansiedad se sentía y que ya usted también estaba como con ganas de que empezara el debut, porque claro, si alarga mucho la espera.

0: la selección permitiera que los medios estuviesen en los entrenamientos, en la mayoría.
1: No, y ayer sorprendieron hablando antier.
2: Sí, el domingo, pero es que eso no es Vargas que quieran, que les toca.
0: Bueno, pero igual.
2: Solo tienen, la FIFA se les permite solo un entrenamiento a puerta cerrada.
0: Ah, bueno.
2: El resto tienen que dejar que la prensa ingrese algunos minutos, como ha sucedido. Eso sí, la federación en cabeza del técnico Néstor Lorenzo le pidió a FIFA que el domingo nos permitieran tener zona mixta con algunos jugadores, y así terminó sucediendo cuando hablaron Dita Campaz y Portilla. Entonces esa sí hay que abonársela al técnico de la selección nacional. Bueno, vamos a meternos de una vez con el equipo colombiano, que hoy tendrá su última práctica en la sede del América. Tendremos rueda de prensa del técnico Néstor Lorenzo después de las 4:45 en el Estadio Azteca. Será el visitante Colombia, así que Colombia será el primero que tenga la rueda de prensa oficial. Lorenzo con un jugador, uno que se perfila como titular mañana en el Azteca. Luis Javier Suárez habla precisamente de eso que hablamos todos, de la ansiedad del debut.
3: Con ganas y con hambre, creo que es la que tenemos todos de comenzar ese partido, representar a nuestro país. Yo creo que somos unos afortunados, los 26, cuerpo técnico, staff, todo, que lo que estamos aquí por representar a nuestro país. Entonces, la verdad que con mucha ganas y con mucho deseo, y sobre todo feliz de representar a más de 50 millones de colombianos.
1: Luis Suárez, una de las figuras.
2: 50 millones.
1: La esperanza goleadora.
2: 50 millones, Pinto.
1: ¿50 millones
2: sí,
1: qué?
2: 50 millones. Yo creo que ustedes están igual que nosotros. Ya queremos jugar, ya vemos a todas las elecciones criticando, no criticando, jugando, no jugando. Y además jugamos a las 9 de la noche para rematar,
0: en
2: ¿no?
0: Los últimos.
2: O sea, no puede ser el del mediodía, sino es el último partido. Sí. Literal, es el último partido de la primera fecha
0: de todos los
2: equipos.
1: Sí, pero
2: exactamente.
0: ¿Quién nos manda a quedar en un grupo tan lejos?
2: Anthony Taylor.
1: Pero yo creo que también el técnico obviamente tiene que trabajarlo, no solo en lo futbolístico, sino también en lo psicológico. Y de hecho no sé qué tanto pueda pesar, comillas, porque yo creo que Argentina hoy la va a salvar, pero que las selecciones sudamericanas no hayan tenido un buen resultado, eso de pronto puede generar también una presión para sacar la cara o ser una motivación, pero sí, ya está bueno. El Mundial arrancó y casi 8 días después debuta la selección, eso no se había visto.
0: No, y además Pinto, porque como hay más equipos, pues no, antes jugaba cada 4 días, ahorita sí, nos demoramos más para ver el segundo partido de nuestra selección.
1: Claro.
0: Vargas.
2: Totalmente, entonces bueno. Vamos a estar pendientes del equipo de todos, de la selección nacional. Les vamos a estar contando en los espacios de ASI y de Cardio, la rueda de prensa del técnico Néstor Lorenzo, a ver qué deja ver, qué nos cuenta, qué nos dice, si se le va un poquito más larga la lengua y nos da alguna noticia el seleccionador. Después, sobre las 7:45 hora colombiana, va a estar hablando Fabio Cannavaro, el técnico de la selección uzbeka, nuestro primer rival en esta Copa del Mundo. No veníamos a esta ciudad, cuando digo no veníamos, es la selección colombiana de fútbol masculina de mayores desde hace 24 años, desde mayo del 2022, no jugábamos en esta ciudad.
1: Ayer Diego Rueda decía en el bar que muy seguramente el pulso lo había ganado Puerta sobre Ríos. ¿Ya hay noción de eso? ¿Sería algo descabellado o una de las alternativas que se maneja es precisamente tener a Puerta de arranque por encima de Ríos, y con Lerma?
2: Yo creo que acá lo bueno es que la pelea Ríos-Puerta es por buenos. No porque uno esté mal o uno sea malo o venga al mal nivel, no. Yo creo que los dos vienen muy bien, los dos son de altísimo nivel. Esperar, si esa es una de las cosas que Néstor Lorenzo cuenta. Nosotros nos mantenemos con el tema de Richard Ríos, pero obviamente veremos qué pasa en esa rueda de prensa del técnico nacional.
0: No hay novedad entonces, si el delantero sería Luis Javier Suárez.
2: Suárez.
0: Sí.
2: Sí, Luis Javier.
0: Eso es la selección, no hay.
1: No, la selección no.
0: La de Néstor.
1: Sí, la creo por que fortuna. Es el mismo equipo que jugó en el último partido.
0: Amistoso, sí.
1: En el amistoso, ¿cierto?
0: En el último amistoso.
2: Sí. Claro. Si entra Ríos por Puerta sería el único cambio. Si se mantiene Puerta serían los mismos 11.
0: Sí, exacto. Ese sería el único. Bueno, Juan Sebastián, no se moje.
2: No, nos vamos para la Azteca antes de que llueva.
1: Duerma sí. Un poquito.
0: Duerma un poquito, vaya, duerme.
2: No, ya no, Pinto, ya.
1: Póngase las gafas entonces.
0: Coma pollo picante.
1: Oiga, sí, la comida,
2: sí,
1: ¿qué?
2: No, ya, ya.
1: ¿Mucho picante?
2: Bien, bien. El de,

0: El desayuno de hoy, 10 puntos. Había burritos, había fruta, que no había podido comer fruta. Había cositas interesantes. No, no, con la comida bien. Acá de comer muy bueno.
1: Habían burritos comiendo. Gracias, Juan.
0: Sí, con Betar.
1: Nos vemos más tarde. Gracias.
2: Comiendo frutas.
1: Gracias a Juan Sebastián Vargas, que nos acompaña desde Ciudad de México con esta información. 12 de la tarde, 13 minutos en territorio colombiano. Y vamos a conectar entonces con don Cristian Pinzón,
2: que tiene
1: información del partido de la selección de Francia que enfrenta a Senegal. Y por supuesto, que hablaron los protagonistas. Don Cristian, ¿cómo le va? ¿Qué tal? Feliz tarde.
3: Compañeros, la selección de Francia debuta hoy en la Copa del Mundo ante la selección de Senegal. Precisamente sobre este partido se le preguntó a Didier Deschamps. Hace 24 años para Corea y Japón, Francia debutó contra el mismo rival y en ese entonces, luego de haber sido campeón del mundo, sufrió una inesperada derrota. Esto dijo Deschamps sobre dicho compromiso.
4: Écoutez, après ça fait partie de l'histoire, mais sincèrement, même N'Golo qui était là. Je suis pas sûr qu'il ait regardé le match. Il y en a la quasi-totalité de mes joueurs.
5: Es parte de la historia. Pero sinceramente, incluso en N'Golo Kanté, no creo que haya visto el
4: match, même si j'y étais
5: pas. Casi todos mis jugadores no habían ni nacido.
4: Ça fait partie, là,
5: yo estaba viendo el juego, aunque no estuviera allí. Es parte de eso. Sí que tienes esa famosa palabra revancha. Pero no hay revancha en el fútbol. Hace 24 años será otra página para escribir. Pasó lo que pasó en 2002 a favor de Senegal. Podremos todo lo posible para que ese resultado esté a nuestro favor.
4: Le résultat soit dans notre sens.
3: La selección de Francia goza de buena salud. Didier Deschamps podrá contar con sus principales figuras. El tridente de ataque liderado por Kylian Mbappé, acompañado de Ousmane Dembélé y de Michael Olise, compañero de Luis Díaz en el Bayern Múnich. Además de enfrentarse a Senegal, Francia también comparte el grupo junto a la selección de Noruega, equipo que lidera Erling Haaland, y junto a la selección de Irak.
2: Gracias a don Cristian Pinzón, partido que irá a las 2 de la tarde. Francia ante Senegal. Hoy también debuta la selección campeona del mundo. Argentina a las 8 de la noche se va a medir ante Argelia. Andrés Díaz, se estrena la selección campeona del mundo. ¿Qué novedades? ¿Cuál es el ambiente del equipo albiceleste?
6: Saludos compañeros, hoy es día de fútbol en Kansas. Hoy debuta la selección argentina en la Copa del Mundo. La selección de Messi, la selección de Lionel Scaloni. Había preocupación en la parte médica con el Dibu Martínez, con Julián Álvarez y con además el Cuti Romero. Todos están disponibles para jugar hoy. Vamos a escuchar las palabras de los hombres importantes en la selección argentina. Arrancamos con el técnico Scaloni.
7: El equilibrio creo que es la palabra justa. Seguimos estando de la misma manera, sabiendo que hacemos las cosas lo mejor posible, que intentamos lo mejor para la selección argentina, para nuestro país y eso te deja tranquilo. Más allá de cualquier resultado, la tranquilidad siempre la hemos tenido y te podría decir que estoy igual.
6: También le ponemos la lupa a uno de los jugadores importantes que ha tenido durante todo este tiempo la defensa argentina, y es uno de los capitanes, Nicolás Otamendi, que dirá adiós a la selección argentina y a la Copa del Mundo en esta edición.
8: Es una competición linda en donde la he disfrutado muchísimo, es mi cuarto mundial y la verdad que nada más maravilloso que estar acá con defendiendo los colores de mi país y nada, contentísimo por obviamente la oportunidad esta de poder competir, de poder obviamente defender el título. Intentaremos obviamente dar lo mejor, nos estamos preparando para eso y nada, disfruto el día a día que es lo más lindo de estar en la selección, ¿no?
6: De esta manera, la titular de la selección argentina sería la siguiente: Emiliano El Dibu Martínez en el arco, Nahuel Molina, Cristian El Cuti Romero, Lisandro Martínez en los centrales y el lateral izquierdo Nicolás Tagliafico. Medio campo para Rodrigo De Paul, Enzo Fernández, Alexis McAllister y adelante Thiago Almada, Lionel Messi y en punta Lautaro Martínez, el delantero del Inter de Milán.
1: Gracias, don Andrés Díaz, por supuesto, con esta información de la selección albiceleste. Y Andrés, estando recorriendo, por supuesto, toda la zona del IBC, allí en Dallas, en los Estados Unidos, pues tuvo la oportunidad de hablar y charlar con un histórico, Carlos Navarro Montoya. ¿Qué fue lo que le dijo Andrés?
9: Pero Carlos, cuéntame, ¿cómo ves a la selección argentina para el arranque después de todos los amistosos que tuvieron, a los que se critican no enfrentaron a una selección más importante?
10: No, yo Argentina lo veo bien. A cualquiera que le preguntaras sobre los candidatos, Argentina está. Creo que tiene a favor un gran plantel, tiene a favor que tiene un proceso que ya se ha sostenido en el tiempo. El único condicionante son una serie de lesiones que afectaron a algunos futbolistas, pero pareciera que están casi todos recuperados, así que Argentina tiene un rival difícil, ¿eh? No es un partido fácil. Siempre los primeros partidos para todos son difíciles y hay muestras en este Mundial ya de lo que estamos hablando, así que pero con optimismo porque tenemos una muy buena selección.
9: Te pregunto por los arqueros de Argentina. Vienen en un muy buen nivel los tres. Se quedó afuera también el arquero de River, que venía siendo figura en el campeonato argentino. ¿Hay arquero para rato en la
10: selección? Sí, hay muy buenos arqueros. El Dibu Martínez, que para mí, junto con Neuer, son los mejores arqueros del mundo. Se está recomponiendo una lesión en la mano, que es un lugar muy sensible para el arquero, pero creo que va a estar bien, va a estar óptimo para jugar.
9: Dame unas palabras sobre Colombia.
10: Bueno, Colombia hay una gran expectativa. Creo que Néstor Lorenzo hizo un muy buen proceso. Creo que Colombia hay que tener cuidado en los primeros partidos, que son los más difíciles, porque la ilusión muchas veces iguala muchas cosas, pero Colombia tiene aspiraciones, por supuesto, para llegar a 16 de final.
2: Carlos Navarro Montoya, el histórico arquero que tuvo sus inicios por allá en el Deportivo Independiente Medellín, después fue a Boca Juniors y que ahora está en la Copa del Mundo. También Andrés Díaz recorrió Dallas y se encontró con hinchas de Argentina, que siempre donde vayan son numerosos. Una nota de color precisamente con un hincha argentino.
6: ¿Por qué apoyas a la selección argentina? Te veo con camiseta, con chaqueta, con todo. ¿Tu nombre?
11: Primero. Mi nombre es Brian Montiel, vengo de la Ciudad de México.
6: Brian, ¿por qué más Argentina que México?
11: Sí, no, a los dos los apoyo, pero estoy muy enamorado de la cultura argentina, del Diego, traigo tatuado al Diego.
6: A ver, veamos, espérate. Ahí está el tatuaje de Diego Armando Maradona. ¿Se viene el tatuaje de Lionel Messi en la otra pierna?
11: Sí, claro, sí, sin duda.
6: ¿Qué va a pasar cuando Messi diga adiós? Que seguramente será el final de la Copa del Mundo.
11: Ah, va a ser muy doloroso para... Digo, yo que crecí con Messi, que desde pequeño lo veía, va a ser muy doloroso, pero disfrutando también de este último Mundial. La verdad que estamos muy emocionados, al menos yo como mexicano, estoy muy emocionado por este Mundial de Messi, incluso el pasado, que también lo disfruté bastante.
6: Gracias, Brian.
11: No, es un placer.
1: Oiga, bien. chévere lo que hace. Sí, Brian. Oiga, la gente, los seguidores de Argentina, no necesariamente tiene que ser del país para...
2: Sí,
1: para
2: no, Argentina despierta, claro.
1: Seguramente le dará fuerza a México, pero como va a jugar Argentina...
2: Me quedó fue la duda si tenía tatuado a Diego Maradona o a Diego Arias en la pierna.
1: No se me pareció tampoco
2: Maradona. A Diego Maradona.
1: Oiga, se nos quedó ahí entre el tintero una vocecita de la selección francesa, Camilo, de Manu Coné, volante de la selección. Escuchémoslo porque, a propósito, hoy juega a las 2 de la tarde y tenemos transmisión aquí a través de AS y el fenómeno del fútbol de Caracol Radio. Escuchemos a Coné.
12: Je pense qu'on se prépare bien.
13: Bueno, creo que estamos preparándonos bien. Jugamos dos amistosos que nos han servido para lo que viene. Ahora llegamos a Estados Unidos. Los preparativos aún están en marcha con el tema de adaptarnos al calor. Espero que para el partido de Senegal ya estemos bien, ya que es un partido muy importante y tenemos que meternos desde el inicio en competición.
1: Sin duda es de los partidos atractivos del día de hoy, don Camilo Pinto. Dos de la tarde, ¿no? Sí, señor. Y a las 8 de la noche jugará la selección albiceleste.
2: Sí, el debut de...
1: Juegan los dos finalistas del Mundial pasado.
2: El baile está así. Francia, sí. Senegal a las 2. Sí. A las 5, Irak, Noruega. A las 8, Argentina, Argelia. Y a las 11 de la noche, sí. Austria, para que le des un hito, Austria, sí, claro. Ante Jordania. 11 de la noche, pero mire que los partidos que están cerrando la jornada han resultado buenos. Y a propósito del partido que irá a las 5 de la tarde, Irak-Noruega, vamos a ver a Martin Ødegaard, volante noruego, hablando precisamente de lo que va a ser su debut hoy en Boston.
14: Sí, sabemos que es un grupo difícil con muy buenos equipos y será complicado, pero nuestro principal objetivo en el momento es Irak en el primer partido y después de eso nos enfocaremos en el siguiente. Creo que esa es la clave, mantenerse en el momento y enfocarse en el siguiente juego. Solo es estar concentrados en lo que llega y es lo que haremos y es lo único que importa ahora.
1: Ahí está, sin duda, Ødegaard, una de las figuras del equipo noruego, que el equipo noruego es... Para mí va a ser de las...
2: Debe ganarle de a Irak.
1: Revelaciones.
2: Debería ganarle ahora a Irak. Ahora, pues, se han presentado tantas sorpresas. Y después de lo de Cabo Verde, y después de lo de Paraguay, y tantas cosas, y el propio Japón con Países Bajos, pues no sabemos qué vaya a pasar, pero lo normal sería que a las 5 el conjunto de Noruega empiece a desarrollar una buena victoria.
1: Lo normal era que España le hubiese ganado a Cabo Verde.
2: Pero no fue.
1: Lo normal es que...
2: Hombre, se supo que hubo un tipo que apostó 1 millón...
1: ¿Un millón de pesos?
2: De dólares.
1: ¿De dólares?
2: Iba a la fija que ganaba España. Se ganaba ahí como para la gaseosa $8,000. Era un fijazo. Un hombre con mucho poder adquisitivo.
1: Claro.
2: Se iba a ganar en hora y media $8,000. 80 mil, perdón.
1: $80,000.
2: $80,000. Pues resulta que perdió España y perdió $1,000,000.
1: Tremendo. Doloroso. Pero eso, la ambición rompe el saco. Como
2: es dice. Muy cierto.
1: Bueno, 12 de la tarde, 34 minutos. Por eso somos felices así, con lo necesario.
2: Rascados.
1: Con lo que el Señor nos da. 12, 24 minutos en todo el territorio nacional. Camilo, ¿le parece si hacemos una pequeña pausa?
2: Sí, para seguir con más temas, con más mundial aquí en las noticias.
1: Ya volvemos.
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1: De la tarde, 25 minutos, continuamos con la actualidad del deporte y por supuesto el mundial, que es lo que nos compete el día de hoy, por supuesto con toda la información, los partidos, noticias, selecciones y todo lo que tenemos alrededor del mundo. Don Carlos Alemán, por supuesto que está cerca de Hollywood, por ahí en Los Ángeles,
2: le gusta.
1: En California.
2: Le gusta todo eso del estrellato.
1: Alemán. Sí, le gusta, también está estrellita, ¿no?
2: Pues estrellado.
1: Tiene información de Jordania por el grupo J, que va a enfrentar a Austria, por supuesto. Aquí escuchamos a Carlos Alemán. Carlos, bienvenido.
19: Hola, ¿qué tal, amigos de As Noticias? Los saludo desde California, lugar donde se llevará a cabo el partido entre Austria y Jordania. Esto para cerrar el grupo de Argentina, que se enfrentará a primera hora al conjunto de Argelia. El encuentro se llevará a cabo a las 11 de la noche, hora de nuestro país, a las 9 de la noche de aquí, del estado de California. Escuchamos a los entrenadores previo a lo que va a ser este encuentro.
20: Grundsätzlich die Teilnahme an einer Weltmeisterschaft. Ich meine, für meine Spieler ist es die erste. Bei denen liegt es eher am Alter, auch unter anderem bei mir.
21: También para mí es la primera oportunidad de participar en una Copa del Mundo. Es algo único. Quiero disfrutarlo. Depende de nosotros que después del partido podamos alegrarnos y también disfrutar del encuentro al recordarlo. Ya ha habido suficientes sorpresas en los últimos días. No hay nadie en nuestro equipo que se tome este partido a la ligera. Nos enfrentamos a un rival fuerte e incómodo.
20: Ich möchte es auch ein Stück weit genießen, auch ein Stück weit innerlich feiern können. Und es liegt an uns, dafür zu sorgen, dass wir dann auch nach dem Spiel uns freuen können und das Spiel dann auch im Rückblick genießen können.
19: Jordania es debutante en los mundiales, lo hará por primera vez en esta Copa del Mundo de Canadá, Estados Unidos y México. Y después de 28 años, Austria regresa a una cita orbital. El partido será dirigido por Diane Brieda y les contaremos, por supuesto, todas las repercusiones de lo que deje el encuentro entre austriacos y jordanos en su primer partido de la Copa del Mundo. Este es un informe desde California para As Noticias de Carlos Alemán.
2: Muchísimas gracias a don Carlos Alemán con la información de lo que es este partido en el Grupo F. Ayer vimos el Grupo J. Ayer vimos a Alemán en banqueados haciendo un recorrido con las estrellas. Estaba buscando la estrella de Steven Arce, no la pudo encontrar. Se la tuvo que inventar. Pero fue bueno el trabajo de don Carlos Alemán.
1: Es que la estrella de Steven estaba en Nueva Jersey.
2: Estaba en Nueva Jersey, sí.
1: Pero mire, oiga, esta Jordania, a propósito de lo que hablaba Alemán, esta Jordania me pareció que jugó muy bien contra Colombia.
2: No es un equipo que uno diga va a ser fácil, ¿no? Es un equipo, sí, que va, exacto, a dar la pelea. No. Sobre el papel creería uno que Noruega va a ganar, pero yo creo que va a ser un equipo que va a dar la pelea. Ahora, todo hay que decirlo, las cosas se le están dando a Infantino. ¿Qué nos decía Infantino? Y nosotros también lo decíamos, que íbamos a tener un mundial con muchos partidos de relleno, sí, que iban a haber goleadas.
1: La única que pasó a la Alemania fue, exacto.
2: Aparte de lo de Alemania y Curazao, que en Curazao están felices porque marcaron un gol.
1: Claro.
2: No, les trajeron 7, pero marcaron un gol.
1: Y Alemania.
2: Y Alemania están felices por eso. Pero de resto, hemos visto partidos muy cerrados. Y ayer lo de Cabo Verde, lo que ha pasado también con Japón, aunque pues Japón es otra historia.
1: ¿Cuál es el mejor partido que ha visto, Camilo?
2: El del sábado en la noche.
1: ¿Japón, Holanda?
2: No. Le voy
1: ¿De Ecuador?
2: A venga, le digo que ese me quedé viéndolo y me encantó el partido entre Australia y Turquía. Ese fue, okay, ese fue buen partido.
1: ¿El 2-2?
2: El 2-0.
1: ¿2-0?
2: Ese fue buen partido y lo de Países Bajos Japón también fue bueno.
1: Ese fue 2-2, sí. Ese fue muy bueno. Para mí ha sido de los buenos partidos que ha tenido el Mundial.
2: Y mire que Irán-Nueva Zelanda anoche no fue malo.
1: Fue bueno.
2: Fue partido de ida y vuelta, fue un partido interesante con goles, Tim Payne ahí jugando. A propósito, Tim Payne, nuevo jugador del Olimpia del Paraguay.
1: Vea pues.
2: Lo transfirió.
1: ¿Qué era lo que decía Diego anoche?
2: Sí, que decía que trajeran
1: al arquero.
2: Trajeran al arquero Bocinha, que lo contratara algún equipo en Colombia por tema mercadeo.
1: Pues claro, pues es que subieron de 50,000 a más de 1,000,000 de seguidores. Eso es una cosa impresionante.
2: Claro, es el nuevo Tim Payne, el poder de las redes sociales. No sabía que era electricista.
1: Nadie lo conocía.
2: Era electricista y que tuvo que suspender en estas vacaciones de verano en Cabo Verde sus clases a los niños de voleibol, porque era profesor de voleibol. Entonces les dijo que por favor, que pues no podía porque tenía...
1: Claro, y es cuarentón, ¿no?
2: Pues tiene 40 años.
1: Sí, es grande.
2: Sí, ya es.
1: Y Bocinha ayer contra España.
2: Lo de Bocinha fue una cosa
1: brutal. O sea, es Spider-Man, eso volaba.
2: Sacó absolutamente de todo, 40 años y atajando.
1: Sí, señor.
2: Bueno, vamos a ir ahora con Alberto Mora en Ask Canadá, porque Panamá debutará contra Ghana en Toronto. Alberto, novedades, bienvenido.
0: Amigos de Caracol Radio y Ask Colombia, un saludo especial. Estamos acá en Otaguazaga, el búnker de concentración de la selección panameña, que se enfrenta a Ghana en el debut en el Grupo L de la Copa del Mundo el próximo miércoles 17 de junio desde las 7 de la noche, hora de Toronto, 6 de la tarde, hora colombiana. El equipo de Tomás Christiansen está motivado, como lo pueden ver aquí en las imágenes, y tiene noticias importantes de cara al debut frente al equipo africano del próximo miércoles. Primero que todo, ya Adalberto Carrasquilla, su figura, el jugador de Pumas de la UNAM, se entrena de manera diferenciada pero con pelota, así que podría tener alguna esperanza de pronto de estar al menos entre los planes del técnico Christiansen para tener minutos frente a la selección de Ghana. Y Edgardo Fariña, que luego de 2 días de estar en el gimnasio haciendo trabajos de recuperación también, ya se parte también del grupo para el entrenamiento del día de hoy. En rueda de prensa previa al partido, ya 2 días antes del debut de los canaleros, hablamos con el central Andrés Andrade, el defensor del LAEK de Austria.
5: No, bueno, yo al principio de temporada me lesioné, al principio no estaba jugando, pero luego me compuse, me puse a trabajar fuerte con un entrenador en el equipo. Tuve mucho contacto con el entrenador, me decía que tenía que llegar bien, que tenía que estar en mi peso, y todo eso me ayudó y ahora estoy aquí para aportarle mucho a la selección.
22: La verdad, una competencia sana, creo que todos los que venimos a la selección es por algo, si el profe nos ha elegido ha sido por algo, creo que todos estamos capacitados para poder brindar a la selección lo que el profe necesita, el equipo lo que él necesita, y la verdad, lo importante aquí es que nadie se siente más que nadie, todos podemos hacer el mismo trabajo y mientras tú puedas aportar y sea bueno para la selección, bienvenido sea, no importa el que juegue, lo importante es que todo esto.
1: Gracias, Alberto Mora. En Toronto, ¿dónde está la selección, por supuesto, de Panamá, una de las centroamericanas que también tiene mucha expectativa para el debut en este Mundial?
2: Sí, señor. Panamá, que
1: han pasado técnicos colombianos también.
2: Claro, estuvo el Bolillo Gómez, recordemos, varios técnicos también colombianos, siendo figuras también en el campeonato del mundo, en este caso, en el año 2018. Ahora, pues Panamá gana, no sé, favorito, yo creo, creería que los africanos, ¿no? Aunque... volvemos a lo mismo, este Mundial es de muchísimas sorpresas.
1: O sea, ¿Panamá gana?
2: No, Panamá.
1: Yo sabía. No, Panamá. Por ahí va. Oiga, mañana le toca a usted comentar el partido de Portugal.
2: Mañana vamos a las 12 del mediodía con Portugal ante República del Congo.
1: Entonces, precisamente vamos a hablar de Portugal, porque Mateus Nunes, el volante de la selección portuguesa, compañero de Cristiano Ronaldo, habló de lo que se viene frente al Congo en este grupo donde está Colombia y Uzbekistán.
21: Claro que nos sentimos orgullosos. Ya ha jugado muchos mundiales y estar convocado en uno de esos junto con Cristiano es un placer. Es un sentimiento de orgullo. Esperemos que podamos acabar con el título para él, porque sería especial para Cristiano.
1: Ahí está Núñez. Portugal es de la llamada de este grupo donde está Colombia, Camilo, a ser cabeza del grupo. Por encima de Colombia.
2: Portugal es una de las candidatas a llegar a la final del Mundial. Y si usted se pone a ver el nivel de arranque,
1: sí,
2: de selecciones como España, vamos a ver qué va a suceder obviamente con Francia hoy, pero todo indica, yo no veo tan fuerte a Argentina, le hago fuerza, pero todo indica que Portugal va a estar escalando al lado de Francia y quizás Inglaterra hacia los 8 partidos de este Mundial.
1: Sí, es que lo bueno y positivo, entre comillas, para Portugal y Colombia es que se enfrentan en el tercer partido.
2: O sea, no sobre todo para Colombia.
1: Sí, claro, para Colombia, porque le da la oportunidad de enfrentar al Congo-Uzbekistán para llegar clasificada.
2: No, es que Colombia...
1: Y Portugal tendría que hacer lo mismo en los dos primeros partidos.
2: Y ya de pronto que llegue mermadito, que le baje al equipo, que no ponga los
1: titulares. Que ponga la B.
2: Pero de todas maneras, en los cruces para Colombia, el tema de Inglaterra o Croacia, si se dan las cosas, podría ser bravo. El camino no es fácil, no, por el lado que le tocó a Colombia. Pero hermano, hay que jugar los partidos.
1: Es que, estaban apretados ese K y ese grupo L, porque Colombia llega a pasar segundo y le toca sí o sí segundo. Del L, donde está Inglaterra y Croacia. Gana y Panamá, no sé.
2: Y ninguno de los dos quisiera yo enfrentar.
1: No, es más fácil de enfrentar. Colombia le queda hasta más fácil ser tercero.
2: Siendo uno de los mejores terceros, sí, de pronto podría esquivar estos rivales, pero pues toca ver los emparejamientos en otros grupos. Por ejemplo, ayer, con ese empate de España, sí, ya es muy factible que se pueda tener un cruce en 16avos de Argentina ante España. Ahí puede caer un valiente.
1: Claro, eso sería bien importante.
2: Muy bien, vamos a hablar precisamente de la República del Congo. Noah Sadiki, volante del conjunto del Congo, volverá a disputar una Copa del Mundo tras 52 años de no estar presente en la máxima cita orbital. Mañana, República del Congo, del Grupo de Colombia ante Portugal a las 12 del mediodía.
3: Es un placer participar en la primera Copa del Mundo desde hace tiempo, hace 52 años. Personalmente es mi primer Mundial, así que estoy ansioso de comenzar el torneo y el partido contra Portugal.
1: Bueno, y hablando de Portugal, Roberto Martínez, nos me envía aquí Sebastián Bejarano, que está detrás del máster y que nos envía siempre buena información y que está al mando del noticiero, dejará a Portugal después de este Mundial, independientemente cómo le rinda al equipo. O sea, Martínez ya decidió no renovar su contrato que expira tras el torneo. Esto lo tomamos de Ben Jacobs en su cuenta de X y está abierto a un regreso a la Premier League, pero tampoco ha descartado tomar otro puesto internacional.
2: ¿Usted recuerda que con la salida de Queiroz, antes de que colocaran a Néstor Lorenzo, sonó muchísimo el nombre de Roberto Martínez?
1: Claro. Y a mí me gusta ese nombre. A mí me sigue encantando.
2: A mí no me disgusta y todo parece indicar, según pues lo que ha venido diciendo Ramón Yesurún, el presidente de la Federación Colombiana de Fútbol, que el ciclo de Néstor Lorenzo terminaría después de la Copa del Mundo. ¿Por qué no? A mí me parece, Roberto Martínez...
1: Es que Lorenzo suena en Argentina fuerte para Boca, ¿no?
2: Sí, señor. Jugó en Boca, recordemos, aunque él arrancó en otro club, pero tuvo la oportunidad también de jugar en Boca. No sé qué vaya a pasar, pero para muchos lo de Néstor Lorenzo es ciclo cumplido. Lo de Roberto Martínez podría ser muy interesante si se tiene en la Selección Colombia. Estamos en As Noticias a través de las plataformas digitales de As Colombia. Vamos a ir a una pausa y seguimos con más información. Vamos hasta la 1 de la tarde.
1: Volvemos.

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4: De la tarde, 40 minutos, avanzamos con la información de AS Noticias, por supuesto, todo lo que compete a este Mundial 2026 de diferentes rincones, tanto en Canadá, México y como los Estados Unidos, donde tenemos a nuestros compañeros y enviados especiales en AS y, por supuesto, en Caracol Radio. Seguimos conociendo la cultura mexicana, don Camilo Pinto.
5: Lugares, folclor, tradición, todo lo que tiene que ver con la parte cultural y de color, que obviamente también, porque no todos los días hay fútbol y no todos van a ver fútbol, se convierten
4: cosas chéveres para
5: en
4: conocer.
5: Epicentros para usted, sí, salir, para ir a ver, para visitar, para conocer y aprender.
4: Precisamente su paisano de Ibagué, don JJ Trujillo, el fenomenal, relator de Caracol Radio, por supuesto, nos trae una historia desde Zapopan y cerca, en Guadalajara. J.
6: El color y el fútbol siempre van de la mano. Por eso nos vinimos a Zapopan para conocer cómo le irá a las selecciones que están en este majestuoso tendido que ha sido construido por los habitantes de este maravilloso sector de la bella Guadalajara, en Jalisco. Acompáñenme. Lo felicito porque el tendido de Jalisco es una cosa espectacular, lo bonito como reciben el Mundial. ¿Cómo han sentido el Mundial?
7: Sí, muy cálido, muy cálido. Yo que vengo de visita, aunque soy de México, la verdad la gente te apapacha, lo disfruta uno y se vive ya el ambiente.
6: ¿Y a México cómo le irá?
7: Esperemos en Dios que le vaya bien y que hagamos un mejor papel que la vez pasada.
6: Después de ver a la selección de Corea en su arranque venciendo 2-1 a Chequia, ¿cómo crees que le irá?
8: Pues va a ser una competencia fuerte para México. Yo voy con todo México. Pero, pues Corea jugando muy bien y sí, creo que será un buen rival.
6: No, bueno, Nelsi, ¿cómo le irá a nuestra selección en este Mundial?
9: Pues yo espero que ganemos, al menos que pasemos a los cuartos y de ahí que lleguemos a ver hasta dónde nos acercamos.
6: ¿Qué jugador te gusta más o qué crees que podrá tomar la bandera en esta Copa Mundial?
9: Pues yo pienso que le apostamos al James, ¿no? Que saque la cabeza ahí por nuestro equipo ahí para que nos llegue hasta donde tenga que llevar.
6: Bueno, es el sentir de los seguidores del fútbol, el color, la alegría, todo lo que se está viviendo desde suelo mexicano, aquí en Guadalajara, México, desde la Basílica Nuestra Señora de Zapopan. Nos despedimos porque la fe, esa divina fe, nunca se puede perder y esperemos que a nuestra selección Colombia le vaya muy bien.
4: Oiga, bonita, se me recuerda mucho a los municipios de Boyacá, por ejemplo, esa plaza, la de Tunja,
5: sí,
4: se me pareció.
5: La de Tunja, sí, la iglesia de Tunja. ¿No un poquito de Lourdes acá tampoco?
4: ¿A Lourdes también?
5: Sí, señor, tiene toda la razón.
4: Zapopan.
5: Zapopan.
4: Zapopan es.
5: Zapopan, dijo JJ.
4: Sí, Zapopan, le creemos ahí al a JJ Trujillo. Bueno, los fanfests siempre han sido parte de la cultura mundialista, ¿no?
5: Claro.
4: Lugar donde se aglomera todo el mundo.
5: Y que se está convirtiendo en una alternativa muy grande porque sí, claro, los precios de la boletería están por las nubes y entonces mucha gente prefiere irse a sentir el ambiente del fútbol en el fanfest, pantalla gigante, buena comida, no pagan tan caro y viven la fiesta del fútbol.
4: Claro, también. Eso se mojan, espuma, comida, disfrutan.
5: Saltan,
4: bailan, brincan. Lo importante es que no peleen, porque ya vi por ahí unos argentinos con argelinos
5: peleando anoche también. Claro, después de los traguitos, los argentinos son medio calientes en el momento de defender su camiseta.
4: Después de un par de vinos calientes.
5: Vi también a Juan Sebastián Vargas en el FanFest. Vi a Zidane firmándole la camiseta en un FanFest. A Rodrigo, creo que estaba Thierry Henry, estaba también, bueno, habían otros jugadores, no recuerdo en este momento, y don Juan David Betar, también sí, de nuestro equipo de AS.
4: ¿También estaba metido allá?
5: También está en el FanFest, en este caso
4: en el desorden o trabajando.
5: Yo creo que en las dos, porque es que uno tiene que ir a desordenarse un poquito y después trabajar para conocer, simplemente para hacer el trabajo de campo como se tiene que hacer. La nota de Juan David Betar en el FanFest en Guadalajara.
10: México y Guadalajara disfrutan de su tercera Copa del Mundo y eso se ha visto en el FIFA Fan Festival. Con un aforo de 18.000 personas día a día, esto es una fiesta completa. Mi amigo de Guadalajara, ¿qué representa para ustedes que otra vez la ciudad sea sede de una Copa del Mundo?
11: No, pues es un gran orgullo, ¿no? Que nuestra ciudad sea sede del Mundial otra vez.
10: Bueno, y para ustedes como mexicanos, la oportunidad de disfrutar otra vez de una Copa del Mundo y de todas las actividades que hay en el Fan Festival.
12: Es algo muy espectacular venir a esto. Mi primer mundial, la verdad.
13: El ambiente, la gente.
14: Madre.
12: Como México no hay dos.
10: ¿Qué representa para ustedes? Otra vez la misma pregunta como mexicanos, que la Copa del Mundo esté por tercera vez acá.
14: Es orgullo, 100% orgullo que la gente le guste venir a México y porque son bienvenidos todos.
12: Siempre vas a encontrar un mexicano en todo el mundo. Y aquí ya nos unimos todos.
10: ¿Qué representa que la Copa del Mundo esté nuevamente aquí en su ciudad?
11: No, pues la verdad es muy bonito, muy emocionante, porque aquí se vive la pasión del fútbol. Porque si te fijas, ve toda la gente que viene a convivir, a pasárselo un buen momento, y desde chicos a grandes. Es una convivencia familiar y sobre todo te llama la atención y te apasiona a querer enrolarte en el deporte, ya sea haciéndolo, practicándolo o directamente yendo al estadio a ver un buen partido.
10: ¿Lo que más ha disfrutado de estos fanfests?
11: La verdad, la convivencia, porque aquí me ha tocado ver desde árabes, colombianos, ecuatorianos, polacos, checos, coreanos, argentinos, brasileños, alemanes. O sea, es que es una mezcla cultural. La verdad, es increíble por cómo logramos embonar, a pesar de que somos de diferentes nacionalidades, todos compartimos ese mismo gusto por el fútbol, esa pasión. Entonces, aquí en México, al albergar este mundial, es más que nada para compartir nuestro sentir con todo el mundo, para que vean de que aquí se siente, se vive, se transmite y se comparte el fútbol.
4: Claro, los mexicanos están muy orgullosos de tener, Camilo, una nueva Copa del Mundo en su tierra. O sea, tres, pero es buenísimo.
5: Pero es que eso es una vaina soñada. Nosotros no pudimos con el del 86, a propósito de lo
4: que fue México.
5: México, 70-86 y 2026, así se ha compartido, tener tres inauguraciones de la Copa del Mundo en su
4: en el
5: estadio,
4: Azteca.
5: En el Azteca.
4: Claro.
5: No, la verdad que sí, sí es un tema envidiable, ¿no? Por eso es que hay países netamente futboleros. A veces decimos que nosotros no lo somos, pero el fútbol en México se vive de una manera diferente.
4: Es que sabe que en medio de todo nosotros somos una federación nueva.
5: Claro, claro, con todo el que estaban celebrando los 100 años, pero era de la Liga del Atlántico. Sí, pero claro, sí, nosotros somos una federación nueva y un equipo que, recordemos, después de lo que fue esa pausa desde Chile y volver en el año 90, pasaron tantos años para regresar a un mundial, creo que fueron 36, pues ya como que nos aislamos un poquito, ¿no?, de la crema. Ahora ya estamos metidos, la idea es no faltar nunca y no creo que Colombia vaya a faltar un mundial con la eliminatoria nueva, tan grande que hay.
4: Con esta nueva reglamentación,
5: con ese gangazo que hay.
4: Con ese gangazo, sí, con sí, ese 2-1. Que a propósito, y ahí sí Infantino está ganando puntos para que cada vez sea así. y ojalá no le agreguen más, porque ya con más elecciones.
5: No, ya con más elecciones, sí, ya, eso sí.
4: Claro que el próximo mundial va a ser también raro, ¿no? En diferentes países. Que no va a ser ni siquiera país, sino continentes.
5: Supuestamente va a arrancar en Argentina, Paraguay, Uruguay.
4: Por el centenario.
5: Por el centenario, y después se va a trasladar a España, Portugal y Marruecos.
4: Marruecos, sí.
5: Bueno, seis países, una locura.
4: Vamos a ver qué pasa con el próximo mundial, pero vamos a repasar, don Camilo Pinto, los resultados que hasta el momento ha dejado esta primera fecha del Mundial 2026, que empezó, don Camilo, precisamente el jueves 11 de junio del 2026.
5: Con el resultado del equipo local derrotando 2-0 México a Sudáfrica.
4: Luego, a las 9 de la noche, se enfrentó Corea del Sur, partido que lo relaté a través de Chequia o República Checa, 2-1, victoria del conjunto coreano.
5: Otro local que debutó y no pudo ganar, Canadá, le empató 1-1 a Bosnia.
4: Estados Unidos, que fue la gran sorpresa en este Mundial, no se esperaba tanto, pero hizo un buen juego. La selección norteamericana, además anfitriona, 4-1 a una Paraguay de el profe argentino Alfaro, que venía jugando muy bien.
5: Sí, y que infortunadamente cayó. Partido en donde se esperaba que Suiza ganara, también para muchos sorpresa sobre la hora. Qatar empató 1-1 ante Suiza.
4: Brasil, otra sorpresa. Esta no es tan sorpresa porque Marruecos lo eliminó en el Mundial pasado en cuartos de final.
5: Pero sí esperábamos la victoria.
4: Claro, esperábamos una victoria del equipo de Ancelotti. Y Marruecos le hizo un buen juego. Marruecos, que no lo descartemos porque estuvo en los cuatro mejores del Mundial pasado, empataron 1-1.
5: Haití cayó 1-0 ante Escocia. Se esperaba goleada, pero mire, apenas 1-0 por nomás únicamente de Escocia.
4: Ahí se ve que no hay chicos. Hasta ahora Curazao es el único que ha sido apabullado por una selección grande, pero los demás han estado muy parejos. Y cerró mejor Australia frente a Turquía, el partido que a usted le gustó mucho.
5: Y se rió Australia de Turquía porque muchos tenían como candidato a los turcos con una muy buena nómina por encima de Australia.
4: Claro, Australia, el equipo de los canguros, 2-0 frente a la selección de Turquía.
5: Bueno, ya el domingo tuvimos la goleada de Alemania 7-1 ante Curazao.
4: Luego Países Bajos frente a Japón, Holanda frente a Japón, 2-2, partidazo ese que tuvimos el fin de semana.
5: Costa de Marfil le ganó 1-0 a Ecuador, Ecuador con dos remates en el paro en el primer tiempo, pero Costa de Marfil se llevó la victoria.
4: Suecia 5-1 frente a Túnez, este también se esperaba dio, de los poquitos que se han dado, 5-1 frente a la selección de Túnez, Suecia goleó.
5: El palo del Mundial, España empató 0-0 ante Cabo Verde.
4: Bélgica 1-1 frente a Egipto, partido parejo, los belgas no pudieron contra los egipcios.
5: Y Arabia Saudita le empató 1-1 a Uruguay.
4: Que se esperaba la victoria del equipo de Bielsa, pero realmente un partido... ¿Sabe que el primer tiempo estuvo muy aburrido?
5: Sí, no, el partido
4: ni
5: yo los
4: jugaban, ni corrían, ni tanta... Y no transmitir emociones con eso, pues el segundo estuvo más emotivo porque, claro, empezaron ganando los saudíes y Uruguay tenía que por lo menos empatarlo. 1-1 y luego Irán cerró la jornada del día lunes frente a Nueva Zelanda 0-0.
5: Y recordamos para que se programe lo que tenemos hoy, ¿no? Ya vamos a dar a conocer el onceno titular de Francia que juega a las 2 de la tarde ante Senegal.
4: Partidazo. Me parece un partidazo.
5: Francia A contra Francia B.
4: Sí, contra Francia, contra sus antecesores.
5: Sí.
4: Sus primos, algunos por ahí.
5: Sí, por ahí. Bueno, a las 5 Irak ante Noruega.
4: Sí.
5: Un partido en donde pues Noruega debe ganar. A las 8 Argentina, Argelia. Debuta el campeón del mundo y Austria a las 11 de la noche ante Jordania.
4: Y mañana tendremos a Colombia, que lo vamos a conocer más adelante. Entonces, 4 partidos para el día de hoy y ahí están los 11 titulares de la selección francesa que enfrentará a las 2 de la tarde a Senegal.
5: Sí, ya está el onceno titular en pantalla.
4: Claro, ahí para que la gente los pueda ver y los pueda leer.
5: Entonces, tendremos en la puerta va a estar... El arquero Maignan,
4: camiseta
5: número 15,
4: sí.
5: Jules Koundé por el costado, Upamecano central al lado de Saliba, Teo Hernández por izquierda, dos hombres en recuperación, Aurelien Tchouaméni al lado de Adrián Rabiot, Michael Olise al lado de Seiredo Hue.
4: Olise.
5: Sí.
4: Como sea.
5: Es como Checa, República Checa y Chequia, ¿no? Sí. Uno ahí no sabe. Ousmane Dembélé y Kylian Mbappé, la formación titular del conjunto de Francia. Ya y también está confirmado. Seiredo Hue, sí, ya se lo mencioné.
4: Ah, bueno.
5: Y Senegal con Mendy, Diata, Koulibaly, Niakate, Diouf, Weye, Camara, Weye, Pape Weye, y el otro es el jugador Weye, pero este se llama Idrissa Gana Weye. Ismael Sarr, Jackson y Sadio Mané, la formación de los equipos en contienda a las 2 de la tarde.
4: Ahí lo tendremos a través del fenómeno del fútbol, por supuesto, aquí en las emisoras de AS también, 12:52 de la tarde, y vamos a escuchar a uno de los históricos crítico. Como es normal, si Colombia en la teoría también tiene un resultado que no es el que esperábamos, seguramente también salen los referentes a hablar de su selección, porque es lo normal. Más que Chilaver siempre deja cositas ahí.
5: Sí, Chilaver, Chilaver es muy, muy... me acuerdo siempre con ese término de nuestro compañero ya difunto Eugenio Baena. Cáustico, es cáustico.
4: Cáustico, Diego. Cáustico. José Luis Chilaver, ex arquero de la selección de Paraguay, habló de su selección luego de la derrota frente a la selección de Estados Unidos.
13: Lo que el Mundial es fácil y no es nada fácil. Por eso, mirándole a la cámara, yo me siento orgulloso de pertenecer a una generación de que tuvimos ese Francia 98-2002 de pelearle de igual a cualquiera. Estuvimos así de eliminar a Francia, el anfitrión. Entonces yo veo que Paraguay hoy está muy limitado y como he visto también declaraciones de mi compañero Denis Caniza de Sarabia, en este caso la culpa es del técnico Alfaro. ¿Por qué? Uno empieza el partido, tiene que saber leer lo que está proponiendo el rival. Si Estados Unidos ya te empieza a atacar con pelotazos a espalda de los volantes de Paraguay, ya sea por derecha o por izquierda, era muy sencillo adelantar las líneas, el volante tenía que cerrar la subida y los defensores tenían que salir más. A Pulisic, por el lado izquierdo, por ejemplo, le dejaban recibir la pelota y nadie le presionaba. Entonces, obviamente falta comunicación, pero es un error del técnico. Y también decirle que a los jugadores le falta comunicación.
4: ¿Sí le faltará comunicación?
5: De todo, le tiró también duro a Alfaro. Don José Luis Chilaver, arquero que siempre que entrega una declaración, da de qué hablar.
4: Sí, señor. Y hablamos precisamente de la FIFA.
5: Sí, porque mire, se presentó una situación ayer después del partido de Irán en donde los jugadores no se mostraron contentos en la conferencia de prensa. Hablaron de las rigurosas revisiones y el trato que han tenido por parte, en este caso, de la organización del Mundial. Gianni Infantino, el presidente, el propio presidente de la FIFA, fue hasta el camerino de los jugadores y esto pasó.
15: Tonight was a tough game with a bit more luck you win.
16: Esta noche fue un partido que con un poco más de suerte habrían ganado. Todos sabemos por lo que están pasando, lo entiendo, pero son más fuertes que todo y envían un mensaje fuerte a todo el mundo. Esta noche unió a todo el estadio, han unificado a todo el estadio aquí. Detrás de este equipo están mostrando al mundo y enviando un mensaje muy fuerte. Así que muchas gracias.
5: Bueno, sabemos lo que están pasando, pero ustedes son más fuertes que todo eso. Muy político, Gianni Infantino.
4: Muy políticamente correcto.
5: Sí, señor.
4: Pero me pareció buen el detalle.
5: El gesto fue bonito. El presidente de la FIFA baje a reconocer, porque es algo que ya se le sale de las manos, que no tiene que ver nada con la FIFA, sino en este caso ya con la parte estatal.
4: Y estaba escuchando a Alemán, que en California, ahí cerca de Los Ángeles, donde fue el partido, viven muchos iraníes, demasiados iraníes.
5: La parte política también.
4: Fueron a apoyar a su selección el día anterior. 12:55 y por supuesto no nos olvidamos de otros deportes que también se están en desarrollo en nuestro país. Por eso citamos a don Gabriel Coco Gómez, que habla por supuesto del término del Interligas de patinaje en Guarne. Don Coco, ¿cómo le va? Feliz tarde, bienvenido en medio del Mundial.
17: Muchachos, un abrazo muy especial. Terminó en el municipio de Guarne, en el departamento de Antioquia, el Campeonato Nacional Interligas de Patinaje de Velocidad. 24 ligas, un poco más de 450 corredores, entre ellos casi 40 campeones del mundo. Y Bogotá, como hacía hace casi 22 años no ocurría, se quedó con el título general. Una gran actuación del equipo que dirige el profesor Elías del Valle. Al final fueron un total de 23 medallas de oro, 16 de plata y 17 de bronce, contra 18 del Valle del Cauca y 10 de la Liga de Santander, que tuvo una gran actuación el equipo del profesor Víctor Serrano. Celebró entonces Bogotá después de muchos años y romper la hegemonía que traía el Valle del Cauca. El profe Elías del Valle, el técnico del equipo bogotano, uno de los entrenadores, además el manager general de la Selección Colombia, haciendo el balance.
18: Se le está dando un nuevo título a Bogotá después de 20 años. El último título Interliga que gana Bogotá lo gana en el 2006. 20 años después estamos ganando este campeonato nacional Interliga con un equipo fuerte, disciplinado, entregado, con un equipo de entrenadores, de delegados y con un comité ejecutivo apoyando 100% a los deportistas y apoyando 100% el proceso.
17: Ahora la cita será a partir del 29 de junio de este mismo mes, finalizando el mes de junio, cuando va a comenzar el Campeonato Panamericano de Clubes y de Naciones. Comenzarán los chicos, los más pequeñitos, el 29 de junio en el municipio de Guarne. Después llegarán los de la categoría menores, después transición, categoría mayores, que implica prejuvenil, juvenil y mayores. Y tendremos también ómnium de pista hasta el día 20 de julio, es decir, prácticamente 3 semanas. Intensa sobre ruedas desde el 29 de junio en la Puerta de Oriente, en territorio antioqueño, el municipio de Guarne. Un abrazo, muchachos. H para todos.
4: Gracias, don Coco Gómez, con la información en Guarne, en territorio antioqueño, por supuesto, y una victoria más para la delegación bogotana. Don Camilo, muchísimas gracias por acompañarme, señor.
5: A usted, don Jonathan, por invitarme. Aquí estaremos en cualquier momento en las noticias.
4: Recuerden que a las 2 de la tarde viene el partido, primero el pulso del fútbol con don César Augusto Londoño, Steven Arce y luego el juego entre Francia y Senegal. Un abrazo para todos. Feliz tarde. Chao.
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24: Amigos, ¿qué tal? Saludo cordial. Bienvenidos al pulso del fútbol. Hoy, martes 16 de junio del año 2026. Estamos a un día del debut de Colombia, por fin en el Campeonato del Mundo. Ya estamos instalados en México DF. Acompañando como siempre el equipo nacional, toda la ruta mundial de Caracol Radio, de AS Deportes, acompañando siempre el equipo colombiano que nos ilusiona, que nos une, que nos emociona y en el que creemos. La frase del día: el enemigo que subestimas es el que te mata. Robert Jordan. Don Steven Arce, ¿dónde se encuentra, hombre?
25: ¿Cómo le va, César Augusto? Aquí en la sala de conferencias del estadio New York, New Jersey. Porque ya nos corrigieron, nos dijeron, no, mientras estemos en pleno mundial, el MetLife desaparece, como desaparece también aquel nombre del Levi's Stadium. El único que va a quedar con un logo permanente es el de Mercedes, porque pues tapar el logo de todo el techo es un poquito costoso. Entonces estamos acá, César Augusto, listos para el partido de Francia, ya con la formación titular de Francia confirmada y con, bueno, con todo este grupo de jugadores que son unas verdaderas máquinas, todos estos tipos que juegan en la élite del fútbol mundial.
24: Bueno, ya nos va a dar don Steven Arce la formación de Francia. Tenemos también una posible formación de la selección de Argentina, que ha logrado recuperar algunos jugadores. Hoy vamos a tener dos selecciones que podrían perfectamente disputar la final del Mundial. Francia recibe a Senegal. Ojo, no es fácil. Recibe a Senegal a partir de las 2 de la tarde.
25: Es una selección súper seria, César.
24: Claro.
25: Súper seria. La mayoría de estos tipos juegan en Inglaterra, en la Premier. Los otros juegan en Francia, en equipos importantes, en el Lille, en Nantes. Los otros juegan en España. No, perdóneme, Senegal es una selección ruda, complicada, muy complicada.
24: Complicada como lo fue Costa de Marfil para la selección ecuatoriana. Por eso ahí vamos a evaluar cómo resuelve el equipo francés las condiciones que le va a ofrecer Senegal para no cometer errores y para que no llegue el ataque de Francia, que puede ser el más poderoso del mundo. A las 5 de la tarde, la selección de Irak y la selección de Noruega. Irak protestó por la manera como lo requisaron cuando llegó a territorio americano.
25: Y tienen
24: razón. Total. Y el técnico de Irán dijo, mire, nos han maltratado en los Estados Unidos. Y es totalmente cierto.
25: No, César, muy mal, porque es que a ellos les dijeron, mire, uno tiene que pactar las cosas desde el principio. Les dijeron, ustedes no pueden permanecer mucho tiempo, pero al menos pueden cenar e irse tranquilos, ni siquiera eso. Inmediatamente terminado el partido los empacaron, inmediatamente para afuera.
24: No, César,
25: son deportistas, hombre, son deportistas.
24: Hay maltrato realmente, hay maltratos y el técnico de Irán se quejó. Ayer Irán, en un partidazo, empató 2-2 con Nueva Zelanda, había un ambiente espectacular, los mensajes de los iraníes fueron contundentes. Nosotros no somos el régimen, no somos el establecimiento, somos la nación.
25: Y hay personas que toman decisiones por nosotros.
24: Claro, y la nación no es lo
25: técnico.
24: Que está haciendo deporte y lo que está haciendo vida y lo que genera ilusión y futuro. Y yo creo que en ese sentido el mensaje del técnico fue contundente y el del capitán de la selección de Irán también. Entonces, Irak se va a enfrentar a las 5 de la tarde a Noruega, Argentina a las 8 de la noche a Argelia y el equipo de Austria ante Jordania a las 11 de la noche, precioso horario en el tema colombiano. Bueno, don Steven, comencemos con entrenadores. Vamos a hablar de Colombia. Colombia ya está instalada en México y la formación está completamente confirmada. No la sabemos porque no se anuncia con anticipación. Pero como lo hemos venido manejando aquí ya hace varias semanas, en el pulso del fútbol...
25: De memoria
24: va Gustavo Puerta y no Richard Ríos.
25: No, yo no estoy en esa orilla. Yo creo que va Richard Ríos, César Augusto.
24: Yo se lo digo por lo que ha demostrado Gustavo Puerta a lo largo de los dos últimos partidos, las prácticas, los entrenamientos. Usted sabe que uno tiene espías en la selección Colombia, gente que le cuenta, y lo único que le digo es que Néstor Lorenzo está feliz con Gustavo Puerta por la manera como afronta el juego.
25: ¿Cómo no? Lo ha hecho bien.
24: Lo ha hecho muy bien. Ahora, Ríos es un jugador de muchísima categoría. La verdad es que si juega uno, juega otro, no va a haber problemas, pero yo creo, don Steven, que va Gustavo Puerta. Espero que mañana no me diga, no, es que
25: mire,
24: tal cosa. Porque usted no acepta las vainas fácilmente.
25: No, César, pero...
24: Usted es un hombre rudo en el tema de aceptar las cosas.
25: No. No, pero no tiene nada que ver. Una cosa es, digamos, una opinión futbolística. Otra cosa es que uno vea que un jugador que uno pensaba que no iba a ir, no fue. Pues hay que admitirlo y aceptarlo. Ahora, a mí, ¿por qué me parece que va Richard Ríos? No por nivel, porque yo creo que nivel ha mostrado más en los últimos partidos el jugador Puerta que Ríos. Ahora, también es cierto que Puerta apareció en unos amistosos mucho más sencillos que los partidos donde Ríos desentonó. Seamos también honestos y seamos equilibrados. Una cosa es jugar contra Jordania y contra Costa Rica, otra muy distinta es asumir partidos contra Francia, contra Croacia y las eliminatorias que le tocó a Richard Ríos. Entonces, César, yo me decanto por Ríos, sino lo que creo del técnico, es porque, hombre, los técnicos son muy dados a que lo que he trabajado no lo toco, a lo que he hecho durante tanto tiempo no lo voy a... a descualquierar. Es un término que utilicé en estos días, me gustó mucho.
24: Real Academia Española de la Lengua, le va a jalar Cervantes las patas esta noche en el hotel.
25: No, pero usted diciendo patas tampoco es que ayude mucho, César Augusto.
24: No, pero patas, pero mire, patas, por favor, patas son las de los animales, nuestras y de las vacas.
25: Patas los animales, pero, por eso.
24: ¿Y nosotros qué somos?
25: Por eso.
24: Es que somos muy inteligentes.
25: Pero volviendo al... No, pero... Mire, volviendo también al tema fútbol, patas. Yo no creo que vaya a tocar el equipo que trabajó durante tantos años, meses y días, el señor Lorenzo.
24: Mire,
25: y
24: Steven,
25: el medio campo es muy importante, entonces menos lo va a tocar.
24: El problema es que el mediocampo ha tenido deficiencias en el funcionamiento, pero ya le voy a plantear mi opinión después de Al Comprar.
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24: Bueno, la gran potencia, sin duda que hasta hoy es el equipo de Estados Unidos, que le ganó 4-1 a la selección de Paraguay. Y lógicamente lo que hizo Cabo Verde, que no es la gran potencia, pero posó de potencia en la selección, en el partido frente a la selección de España. Un país de 4.000 metros cuadrados, de 10 islas pequeñitas, que tiene 550.000 habitantes, haberle empatado al gran favorito, a uno de los grandes favoritos del mundo, es una verdadera hazaña. Pero déjeme le explico mi posición, Steven, a usted, a los oyentes,

0: Fulanito de tal, entonces hay que convocarlo. O antier jugó bien aquel, hizo dos goles, hay que meterlo de titular. O este hizo un buen partido ante Jordania y hay que meterlo como titular, o contra Costa Rica y hay que meterlo como titular. Como usted dice, Steven, la formación de Colombia no la sabemos hace mucho rato, pero eso no quiere decir que no pueda haber retoques. Y apareció en las últimas semanas y de pronto en los últimos meses un jugador como Gustavo Puerta, que le da a Colombia lo que le faltaba en esa primera línea de volantes, que es la categoría de quien ordena, de quien genera fútbol para que los de adelante se sientan asistidos, de ese jugador que aparece con la experiencia de los veteranos, que no es Puerta propiamente dicho, pero que con la manera como ha afrontado estos últimos partidos se ha puesto ese overall o ese kepis demandador en la cancha. Y eso es muy importante, Steve.
1: Vea, le voy a agregar esto, César Augusto.
0: Sí, señor.
1: Usted sabe que yo he sido el crítico número uno de Richard Ríos.
0: Sí, porque pero desde eso la Copa no tiene América nada que ver.
1: He visto un partido que uno diga, fantástico, Ríos, me
0: yo ya conozco sus contradicciones. Pero usted lo atacó
1: que,
0: siempre
1: yo
0: y ahora
1: que,
0: lo
1: no, no,
0: defiende
1: espere,
0: como titular
1: indiscutible. ¿Por qué me ataca a mí? Déjeme. Pues pero no me ataque, escúcheme y hablemos de fútbol sin atacarnos, tranquilo. Ahorita de pronto. Pero mire...
0: No, yo no ataco a nadie.
1: Yo le dejo esta otra reflexión. En esas aguas, que no son mansas, del fútbol internacional, quien más ha disputado partidos de ese calibre, como lo son los de un mundial de fútbol, es Richard Ríos. Se lo digo porque ya tuvo Champions y no le fue mal. Se lo digo porque ya tuvo Libertadores y no le fue mal. Se lo digo porque jugó con Mourinho y no le fue mal. Entonces, si hablamos de teflón para este tipo de partidos, pues de pronto Ríos también le puede sacar una partida a Puerta. Que Puerta no ha tenido la oportunidad de estar en escenarios tan complejos como si Ríos. Entonces, otra razón más para que el técnico diga no. Yo prefiero a Richard Ríos.
0: Pero,
1: ¿no
0: pero a ver, Steven, no, me parece que su argumentación es lógica y tiene fundamento y tiene peso. Sí, Richard Ríos tiene mucha más experiencia. Richard Ríos tiene muchísimos más partidos que Gustavo Puerta. Gustavo Puerta tiene 6 partidos con la Selección Colombia, que es muy poquito. Pero aquí también hemos protestado y hemos dicho, ¿por qué Colombia no tiene jugadores sub-20? Las grandes figuras del Campeonato del Mundo han sido los de 18, los de 17, los de 19, los de 39 y los de 40.
1: Sí,
0: los extremos, los jóvenes
1: César,
0: y los arqueros
1: César,
0: viejos.
1: Los Mbappé.
0: Son las grandes figuras del Mundial. Bueno, ya lo veremos, pero estamos hablando del comienzo. Y nosotros,
1: los Mbappé,
0: Steven, ellos van a ser las figuras. Pero le digo, hasta ahora son esos, los jovencitos y los viejos. Sí. A los viejos los habían descartado, porque ya eran veteranos y porque debían estar en la casa acompañando la familia. Y a los jóvenes
1: los
0: descartaron por inexpertos. Exacto, cuidando a los nietos, porque a los 40 años perfectamente ya puede tener uno nieto. Liche, por ejemplo, está a punto de tener nieto, porque tiene una hija de 24 años,
1: no,
0: creo.
1: ¿Qué tal, Liche, hombre?
0: No, yo simplemente estoy haciendo una referencia cronológica. Pero mira, Steven, la verdad es que cuando aparece un jugador que empieza a marcar diferencia, hay que utilizarlo. Y hoy apareció uno de 22 años, Gustavo Puerta. Yo se lo digo, no solo el técnico está feliz con él, sino que lo que ha hecho en los entrenamientos y la manera como ha afrontado su responsabilidad para hacer juego desde la mitad, para ordenar la mitad, para consolidar la mitad, para darle esa seguridad que no tuvimos en los últimos partidos. Es que aquí creo que usted y yo coincidimos que tal vez el punto más débil de Colombia era esa primera línea de volantes. Y creo que con Gustavo Puerta, como lo demostró en los dos partidos que no fueron una referencia grande ante Costa Rica y ante Jordania, dan para que yo piense que va a ser titular.
1: Bueno, ¿y cómo debería formar Colombia de la mitad hacia adelante, César Augusto? Lo pregunto por, bueno, y seguramente vamos a tener después de la pausa la respuesta,
0: sí.
1: Pero ¿cómo poner a jugar a Arias? ¿Desde la primera línea o mandarlo de una vez a exteriorizarse por derecha? Porque es que ahí es donde me surge la duda, no lo sé, yo creería que más en ataque, pero bueno,
0: sí,
1: más discusiones que seguramente vamos a dar.
0: Ahí vamos a discutir un poco. Yo le voy a dar mi perspectiva de cómo debería.

0: Jugar Arias, porque aquí no se trata de salir desbordadamente a atacar, porque uno se puede llevar sustos, pero tampoco hacer lo que hizo Uruguay y lo que hizo Arabia Saudita, que salieron a mirarse las caras, a jugar cada uno en su terreno, nadie presionaba, nadie pasaba el balón de la mitad de la cancha, y fue una afrenta al espectáculo y al fútbol que juegan las dos selecciones. Lo hicieron 30 minutos y fue catastrófico. Pero en un segundo vamos a analizar el tema que plantea Steven, que es fundamental para el partido de hoy ante Uzbekistán.
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4: 1:15 p.m.
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4: 1:18 p.m.
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0: Qué bueno es tener a Claro en Colombia, porque aquí lamentablemente las redes y la comunicación, don Steven, no es nada buena en México. Pero ¿yo qué hago? ¿Yo qué hago? No, una claro, ceremonia una inaugural sin mire. Internet. Eso es terrible. Yo sí. espero que mañana sí, pero, en el partido de Colombia haya algo, pues.
4: Como dicen mis amigos, ya supérelo.
0: No, no, lo va a superar y mañana vamos a estar en el estadio muy contentos. Pero es que esas son soluciones que tiene que ofrecer la FIFA. Seguramente, vamos a ver, ojalá. Además, ¿sabe qué? Hay una cosa que es sensacional. Sí, sí, sí. Y es que la gente mexicana...
4: Yo tengo claro en mi teléfono celular y tengo claro en mi casa y vivo feliz.
0: Claro, es que tenía que haber activado rooming, pero no lo hice. Mire, Steven, hay una cosa que es maravillosa. Y es que la gente mexicana es extraordinaria. Lo atiende a uno con una queridura, con una dulzura. Le arreglan todos los problemas. No importa que sean competencia. Ayer tuve un problema en el alquiler de un carro y la señora de enseguida de otra empresa completamente distinta me arregló, me ayudó. Bueno, la verdad es que en México uno se siente en familia. Mire, escribe Johan Soto. Dice que es estudiante de historia de la Universidad de Caldas y estar... Y es rapitendero en la ciudad de Manizales. Qué bueno que el rapitendero estudie historia. Eso me alegra y me encanta que la gente estudie, se prepare, se capacite y se supere. Dice él que no está de acuerdo con Steven. Le pelea a Steven, pero también me debería haber peleado a mí, porque habla del tema de Bielsa cuando decimos que es que Bielsa vive del fútbol y no debería criticar el fútbol. Y él dice que uno puede perfectamente criticar la actividad en donde está. Yo aquí tengo una posición. Yo, por ejemplo, no criticaría nunca públicamente a Caracol mientras esté trabajando en Caracol. Si tengo algún inconveniente o algún problema, pues lo hablo internamente con los directivos y trato de resolver las cosas. Pero trabajando en Caracol,
4: pero yo creo que
0: me abstendría.
4: Allá,
0: pero el tema que es que el fútbol no es una empresa. Es una empresa que se llama FIFA.
4: Sí,
0: y en ese sentido se puede criticar.
4: Es una industria.
0: Es una industria. Y fíjese que Bielsa ayer dijo, mire, yo no soy modelo. Yo simplemente respondí lo que tenía que responder y está muy bien, pero es un gesto de educación. Ahora, si él lo está haciendo como protesta simbólica y política, dígalo, dígalo y después veremos qué hacer.
4: Pero venga,
0: ¿o no?
4: César, sobre ese tema, mire, es una industria a la cual él continuamente le está haciendo gestos de asco, permanentemente.
0: Sí.
4: Sí. Asco, asco, me da asco todo.
0: Como le hace gestos de asco
4: foto,
0: al periodismo,
4: asco,
0: que es el que lo destaca.
4: Me da asco, bueno, no me voy a victimizar, porque son muchos los que hacen eso, pero uno convive con eso, no importa. Pero él, todo su discurso se centra en algo fundamental, y es aquí el fútbol se lo han quitado a los pobres. Aquí el fútbol se volvió una industria donde usted necesita plata para consumirla. Aquí el fútbol ya no es para la gente, ¿vale?
0: Sí, pero
4: entonces,
0: es que ¿cuándo ha sido para la
4: si
0: gente?
4: Si nos vamos a
0: nunca.
4: Eso, pero venga, déjeme,
0: nunca ha sido
4: termino,
0: para la
4: venga,
0: gente.
4: Déjeme terminar, César. El señor dice que el fútbol no es para la gente y que están explotándolo demasiado comercialmente. ¿Cómo más se le va a pagar el sueldo a un señor que gana 4.5 millones de dólares al año? Es el hombre que mejor salario tiene en toda la Uruguay, un país de 4.5 millones de habitantes. ¿Cómo, César Augusto? ¿De qué manera se le va a sostener el sueldo si no es explotándolo comercialmente? No hay otra manera, señor Bielsa, a menos que usted haga una cruzada y diga, no, págame a mí $2,000 al mes. Y todos los demás técnicos del mundo, todos, por favor, $2,000 al mes para todos. Y vuelve el fútbol a ser para todo el mundo. Es más, les pueden regalar las camisetas de Uruguay a todos los habitantes de Uruguay. Hay una cosa que se llama coherencia. Coherencia. Bielsa no la tiene. Y todo ese humo, la gente se lo come. Porque hoy en día está de moda ir contra la prensa, las instituciones y todo esto, pero de manera infantil, de manera fofa, y ese señor es un fofo, ese señor es hipócrita, porque se gana 4.5 millones de dólares, es uno de los mejores pagos de este lado del mundo, y le tira a la industria que le da el sueldito que se gana. Hombre, hipócrita y medio, perdóneme que sea tan franco.
0: Yo en eso, Steven, estoy de acuerdo. A mí, pues, el discurso de Bielsa me cae mal, no me interesa, no lo comparto. Y yo diría algo más, no me voy a meter en temas profundos, porque lo que Bielsa está manejando es un asunto político y no quiero revolver las dos cosas, aunque entiendo que el deporte es eminentemente político, pero el problema es cuando se utiliza para hacer proselitismo. Y lo que hace Bielsa es proselitismo. Como algunas personas que utilizan el deporte, les quitan todo el presupuesto y lo utilizan
4: para tratar de hacer proselitismo. Pero usted lo ha visto, César, es amiguísimo de Cristina.
0: No, de acuerdo.
4: Y está en todo su derecho. Y está en todo su derecho.
0: No, y cada uno tiene... No, ese no es el problema, Steven. Pero el problema es
4: el que
0: usted menciona.
4: Pero que no diga que no ha hecho proselitismo político, que lo ha hecho.
0: Pero claro, es que Bielsa es un político y además está perfectamente influenciado por su hermano, que es un economista importante y famoso. Pero bueno, dejemos el tema ahí.
4: Y que fue, ministro de
0: Ministro de Economía,
4: también.
0: Claro. No, de Economía. Y muy bueno. Fue ministro de Economía, creo que reemplazó al señor Cabello en Argentina. Un hombre muy importante. Pero bueno, dejemos el tema ahí para no complicarnos. Carlos Alberto Alzate, que es mejor hablar de fútbol. Esta danza de los millones en
4: Seguro.
0: La que se ha convertido el fútbol está demostrando en este Mundial que las camisetas ya no ganan partidos y que cada punto tendrá que ser ganado y defendido hasta el final, totalmente de acuerdo. Pedro Gambetta, algunos periodistas...
4: Pero César, eso está por verse. Eso está por verse porque, sí, España empató con Cabo Verde, Uruguay no pudo con Arabia, pero esos son los primeros partidos. Vamos a ver en cuartos de final si hay... otro equipo de estos que llegue hasta allá, o si pasa como en la Champions, que usted puede, Real Madrid perdió con algunas veces con Estrella Roja, con el Sheriff, pero luego ¿quién está en las finales? El Real Madrid. Entonces
0: decir
4: que el fútbol cambió y que ya la camiseta no importa, hay que esperar un poquito, ¿eh?
0: Pero yo creo que el señor tiene razón. Hoy en día un equipo chiquito sin camiseta, sin presupuesto, usted habla del presupuesto de Cabo Verde, $5 millones. Le puede enredar la vida y complicar la vida a una selección como la de España. Y vamos a ver qué pasará con los próximos rivales, pero eso va a suceder, que al final llegan los poderosos, seguramente que van a llegar los poderosos, pero que se pueden dar sorpresas, si han dado y se seguirán dando. Pedro Gambetta, algunos periodistas están diciendo que Uzbekistán es el confite del mundo, que Colombia tendría que ganarle 6-0. Hay que ganarle, don Pedro. Si le ganamos 1-0, está bien. Puede que vengan las críticas después y los análisis y la retórica. Pero lo más importante es que hay que ganar el primer partido para asegurar la clasificación. Y es un equipo débil. De todos, los del grupo es el más débil. Ocupa el puesto 56 en el ranking FIFA. Pero no hay que confiarse porque esos equipos enredan. Uzbekistán enredó hasta el minuto 96 a Países Bajos en el amistoso que le ganó con un penalti que no existió. Y escuche este correo, don Steven. Lo escribe,
4: señor, porque le tengo
0: Adinson,
4: también, cuando quiera, 11 titular de Francia.
0: No, pero espere que vamos a analizar primero el tema de Colombia que dejamos pendientes. A mí no se me olvidan las cosas. Mentira, sí, se me olvidan bastante. Arinson Enrique Riascos Paredes. ¿No les preocupa a ustedes el promedio de edad de la selección? Casi 30 años. Teniendo en cuenta la intensidad con la que se está jugando este Mundial, espero Lucho, John Arias, Lerma y Davinson impulsen a este equipo. ¿Sabe, don Arinson, que a mí no me preocupa? La selección de Argentina ganó el Mundial pasado con el promedio más alto, 30 años de edad. Ahora, ¿usted cree que con 30 años no se puede correr? ¿Usted cree que 30 años son viejos? Por favor.
4: No, pero hoy en día, no tenemos mucho
0: madurez,
4: viejo.
0: No, tenemos dos jugadores de edad avanzada, Camilo Vargas, David Ospina, que son los dos arqueros.
4: Pero puros arqueros.
0: Son arqueros y el jugador más viejo después es James Rodríguez, que tiene 34, que tampoco es que esté muy viejo. Ahora, no sé si haya mucha diferencia, y ya usted me lo dirá más adelante, entre el James de 31, 32... y el James de 34. Pero voy al tema de cómo funcionaría Colombia con Arias frente a Uzbekistán. Yo creo que inicialmente, y ya lo analizaremos mañana en el partido, va a salir jugando por izquierda, no necesariamente haciendo línea de tres, con Lerma, que iría por la mitad, y Gustavo Puerta, que es el que yo creo que va a ir en el equipo titular. Va a ir sobre la izquierda tratando de buscar a socio y entendimiento, cercanía con James Rodríguez. Y si las circunstancias del partido lo permiten, si el equipo contrario se echa muy atrás, lo vamos a ver jugando de extremo por derecha, como sucedió en los partidos ante Francia y ante Croacia. No necesariamente Arias juega de extremo cuando el rival es débil. Croacia y Francia fueron fuertes y también jugó como extremo derecho. La gran ventaja es que es un jugador polifuncional que le da expectativas diferentes a Colombia.
4: Estoy de acuerdo.
0: y le da además variantes y posibilidades distintas. Me responde después de la pausa, ¿le parece, Steven?
4: Sí, señor. Sí, señor, porque estoy que me hablo de ese tema.
0: El señor Steven está en New Jersey, yo estoy en México acompañando a Colombia. Ya seguimos.
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20: 1:29 p.m.
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2: 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En Caracol Radio son las
3: 32 minutos.
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7: El cabezazo de la jornada, Jorge Lara desde Medellín dice, César, ¿cómo sabe que la Selección Colombia tiene los pies sobre la tierra? No sé cómo lo averiguó. Don Jorgito, soy periodista, hablo con los jugadores, hablo con el técnico, hablo con el psicólogo, con Rofé, hablo con la gente de la Selección Colombia. Javier Hernando Londoño Cifuentes, viendo este Mundial me queda una sensación de nostalgia, parece que se está pagando aquel fútbol suramericano de la gambeta, del toque elegante y de la creatividad sin cadenas. Ojalá me equivoque. Tiene razón, Javier. Ese fútbol se ha ido diluyendo y perdiendo. Bueno, don Steven, lo escucho con su argumento.
8: Sí, mire, muy concretamente, porque sé que está Vargas por ahí ya. Yo creo que hay que mandarlo a la derecha. Hay que ubicarlo allá. No que parta desde la primera línea. Estoy hablando de John Arias, para los que acaban de llegar a la sintonía. ¿Por qué lo creo? Yo creo que parte de ese no lucimiento de Daniel Muñoz pasa porque Daniel Muñoz está muy solo en la marca por el costado derecho, porque James no ayuda en marca y porque Arias está más en cualquier otro lado que en un lado específico. Entonces a Daniel Muñoz le toca solito por ahí, cuando el fútbol de hoy requiere de sociedades no solamente para atacar sino también para defender. Y no tiene socio. Hay que conseguirle ese socio. Hay que escriturarle ese socio por banda derecha, como lo tiene Mojica con Luis Díaz. Porque Luis Díaz ayuda a marcar, ¿y de qué manera? De manera extraordinaria. En cambio, James no. Entonces yo sí tendría a Arias apoyándolo por derecha. Y ante un equipo como Uzbekistán, usted no necesita un tercero en la línea, en la primera línea. No, si Ríos o Puerta más Lerma no pueden con eso, pues apague y vámonos, vámonos para la casa y no jugamos a esto.
7: Pero
8: entonces,
7: Steven,
8: César, yo sí creo que mañana el señor Arias debería dedicarse, hermano, a la banda derecha, a ayudar en marca, seguro que sí, pero también a ser inspirador de ataque por ahí, que no lo ha sido, lo ha sido muy intermitentemente.
7: Pero mire, Steven, usted era uno de los que decía en algún momento que por qué Lucho Díaz no hacía en Colombia lo que hacía en el Liverpool primero y después en el Bayern Múnich. ¿Y por qué no podía hacer lo que está haciendo en el fútbol alemán? Los goles que ha hecho Lucho Díaz con la Selección Colombia han sido la mayoría por el centro. Lleva 13 goles y creo que 11 han sido por el centro, incluyendo los dos goles de cabeza frente a la Selección de Brasil en la eliminatoria. Entonces fíjese que la banda izquierda sí, es mucho más fuerte porque tiene a Luis Díaz. Pero es que no es James el que tiene que marcar y respaldar en contención a Muñoz. El que lo tiene que hacer es Richard Ríos, y precisamente ahí es donde está el problema, porque Richard Ríos se desordena.
8: No, pero Ríos está mucho más atrás.
9: No, sí, pero
8: Ríos está que tiene más
9: que,
8: atrás.
9: Sí, pero ese que tiene que respaldar
8: usted tiene que presionar desde los primeros metros.
9: Si se va, si se va el lateral al ataque, no se tiene que regresar el extremo. Nunca se regresa Lucho Díaz a tapar la proyección de Mojica.
8: ¿Cómo que
9: es
8: no?
9: Es absurdo,
8: visto,
9: no, hombre.
8: He visto en el pero, primer cuarto
9: por favor,
8: de
9: ¿cómo vamos?
8: De Colombia
9: ¿cómo
8: al
9: vamos?
8: Señor Ruiz Díaz recuperar
9: no,
8: balones, señor
9: no, sí, pero esas son circunstancias de juego. Pero ¿cómo vamos a establecer como premisa? ¿Cómo vamos a establecer como premisa que el que ataca por el sector izquierdo es Mojica y el que tiene que respaldarlo en defensa es Díaz? Por favor, Steven.
8: No, yo no he dicho
9: eso. Es un exabrupto, pero más o menos
8: molesta,
9: lo está.
8: Usted le molesta y sube el tonito cada vez que dicen cosas que usted no ha dicho.
9: No, es que yo hablo con énfasis.
8: Yo no
9: pero
8: he
9: usted
8: dicho
9: me está diciendo
8: que el que tiene que atacar. Yo no he dicho, señor Londoño, que el
9: pero
8: que tiene que atacar
9: es Mojica. Pero me acaba de decir que el que baja a defender es Díaz.
8: Que defienda es Díaz. No. Los dos.
9: Entonces, ¿qué fue lo que quiso decir?
8: Los dos tienen que hacer ambas cosas, porque una banda la complementa lateral y extremo, extremo y lateral. El extremo presiona en los primeros metros de salida del rival y luego el complemento, si supera esa presión, es el lateral quien debe hacer ese trabajo, acompañado de un volante de primera línea, en eso estamos de acuerdo. Pero bueno, a Daniel Muñoz le ha tocado hacer de todo a él solo, por la banda
9: no,
8: derecha.
9: No, yo
8: póngale
9: no.
8: Póngale a Arias, que mire, hace un trabajo táctico interesante,
9: mire,
8: que se sacrifica a ayudarle, a darle una manito, no es muy complicado que lo haga.
9: El roto de Colombia en los últimos goles que ha recibido en contra no es Mojica, no es Lucumí, tampoco es Davinson, que es el central. Es
8: no, pero
9: más,
8: Muñoz se ha visto,
9: es más
8: se
9: Muñoz.
8: Ha visto retratado.
9: Se ha visto
8: Muñoz
9: comprometido
8: ha visto
9: en muchas
8: retratado.
9: Oportunidades. En muchas por oportunidades, eso. Estamos de acuerdo. Ahora, como le dije yo, en eso estamos de acuerdo. Arias, si el partido lo permite, seguramente que va a ir al extremo, porque hay que abrir la cancha, hay que tratar de separar todo ese bloque central que seguramente Uzbekistán nos va a montar con un 5-3. Pero vamos a hacer una pausa. 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
8: Steven. 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
9: Bueno, ¿quién avanza? Avanza Colombia, don Juan Sebastián Vargas. ¿Usted dónde está? ¿Qué sabe? Un oyente me preguntaba que por qué sé yo que los jugadores tienen los pies en la tierra. Le dije porque hablo con los jugadores, con el técnico. ¿Usted con quién habla y está de acuerdo conmigo o cree que los jugadores están subiditos, volando sobre las nubes?
11: Mire, quiero que vea esta chaqueta, también es Skechers, por supuesto.
9: ¿Tiene frío o qué?
11: Es la que tenemos. Claro, es que aquí en las salas de prensa, don César, el aire es un poco más fuerte. Igual, la Ciudad de México, donde ya estamos, y está la sala de prensa, el fondo verde que ustedes ven detrás mío es donde Néstor Lorenzo, a partir de las 4:45 hora colombiana, va a estar entrenando la rueda de prensa oficial.
8: De prensa en carpas,
9: una
8: ¿no?
9: pregunta. Una,
11: en las salas, sí.
9: Lo que pasa es que no hay otra alternativa. Lo de las carpas no es un problema. El problema es que en las carpas no haya internet. ¿Hay internet en la sala de prensa o no?
11: Por el momento, César. Sí, César. Vamos a ver cuánto aguanta.
9: Ah, no, pues usted
11: es
9: está
11: que el
9: solo.
11: El tema es que está vacío. Sí, el sí, tema claro. Es que ahorita todavía está vacío, ¿no?
9: Mire, ¿sabe dónde nos funcionó?
8: Bueno,
9: ¿sabe dónde nos funcionó?
8: La sala de prensa vuela.
9: Oiga, Steven, es que usted está en Estados Unidos. ¿Sabe dónde nos funcionó el internet de maravilla?
8: ¿Dónde?
9: En ese sitio terrible donde casi nos dejan por allá sin nada que tener.
11: Claro, en la Virgen de Guadalupe. Celular.
9: Sí.
11: Oiga, bueno. Usted mencionaba el tema de los jugadores. Usted habla con la interna del grupo, usted habla con el cuerpo técnico. Bueno, nosotros también lo hacemos, César, pero también los vemos. Cuando salen al terreno de juego, al calentamiento, cuando llegan al hotel, cuando salen del hotel, cuando están en el tema de calistenia, del calentamiento, cuando se van montando al bus y todo es alegría, bailecito, obviamente no pedimos que todos sean amigos, porque pues como en cualquier familia, en cualquier empresa, usted es más cercano a unos que a otros. Entonces, yo sí noto un gran ambiente, todos con las botas puestas, todos con la ilusión de que ya lleguen las 9 de la noche del miércoles y poder debutar en esta Copa del Mundo, porque además hay unos que será
8: que
11: su última Copa del Mundo, hay otros que van a jugar su segunda Copa del Mundo y hay otros que por primera vez van a jugar una Copa del Mundo.
9: Esta selección es una selección bonita, buena, que además ha hecho un gran trabajo. solo 7 derrotas en 47 partidos, creo que es una actuación bastante bien. Quédese, don Juan Sebastián, porque hay una pregunta interesante de nuestro colega Jorge Enrique Hurtado de Solo Deportes. ¿Por qué a los 9 de Colombia les quedan tan pocas opciones claras para anotar? Yo no estoy de acuerdo con esa afirmación. El promedio de opciones por Colombia claras por partido en esta era es de más de 5 oportunidades, no llegando a 6, pero es un poco más de 5. Mire así rápidamente, Steven y Juan Sebastián. Contra Costa Rica tuvimos 6, es un partido que no cuenta. Contra Francia por ahí tuvimos 6. 6.
8: Sí, ¿todo
9: 6,
8: eso?
9: Todo eso. Contra Croacia tuvimos 5 oportunidades claras. Este
8: sí,
9: equipo genera opciones.
8: Contra Croacia por ahí unas 4 claras.
9: Mañana le doy a 6 de Francia, a ver si estamos de acuerdo. Permítame hacer la pausa, pero mi amigo Jorge, este equipo genera. El problema es que a veces no definimos tan certeramente, pero el promedio de gol, le repito a todos, es el segundo mejor en toda la historia de las selecciones. Tiene 2 goles por partido. El mejor promedio fue el de la selección de Pacho Maturana en el 94. Ya seguimos.

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1: 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En Caracol Radio son las
2: 1:44 p.m.
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2: 1:46 p.m.
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9: Un detalle que tiene que ver con las oportunidades de gol de Colombia. En los partidos ante Nueva Zelanda, Colombia tuvo 4 nomás. Y contra Canadá, 3 rivales que se metieron atrás. Tim Payne, el desconocido que se volvió famoso de Nueva Zelanda por las redes, tiene un principio de acuerdo con el Olimpia de Paraguay. Bocinha, el arquero de Cabo Verde que fue héroe y figura, es el personaje del campeonato del mundo, interesa al Benfica de Portugal, juega en la segunda de ese país. Oiga. Y la Federación Inglesa, Steven, ya se nos acabó sí. El tiempo, reemplaza a Tino Lieberman y lo reemplaza por Trevo Kablová, el lateral derecho se lesionó.
10: 10 segundos para decirle que Patrick Mahomes, el mejor jugador de la NFL, tiene 6.4 millones de seguidores. Y Bocinha, Yosimar Díaz, que lo acaba de mencionar usted, ha superado los 8,2 millones de seguidores.
9: ¡Qué locura! Lo que hace ¡qué locura! En 90 minutos tuvo 2.100.000 seguidores. Se nos acabó el tiempo. Seguimos con el fenómeno del fútbol y esta ruta mundial por ahora desde México.
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1: El abrazo grande a todos los oyentes de Caracol en Colombia. Aquí estamos para comenzar una jornada más de este campeonato del mundo. Día 6 de Mundial, partido 17, que corresponde a la apertura del grupo I con uno de los partidos más esperados de este comienzo del campeonato mundial. Debuta Francia, uno de los campeones del mundo y el que es para muchos el seleccionado favorito a alzar la copa en el campeonato mundial de 2026. Y al frente tendrá la selección de Senegal, un equipo complejo que ha marcado historia reciente en el fútbol africano y que seguramente se la va a poner complicada al equipo francés. Francia, segundo en el ranking FIFA, Senegal 16 en el ranking FIFA, partido que se va a desarrollar en el MetLife Stadium de Nueva Jersey, un escenario con capacidad para 80.000 espectadores. Y voy a saludar a mi compañero de fórmula, don Carlos Alemán. Alemao, abrazo grande y bienvenido al fenómeno del fútbol de Caracol.
2: ¿Qué tal, Mauro? ¿Cómo le va? Un saludo muy especial para usted y para todos los oyentes hasta ahora. Buen clima en la ciudad de Nueva York para el partido de hoy entre el conjunto de Senegal y Francia. Hay que decir que Senegal ganó dentro de los 90, bueno, no de los 90 minutos, pero sí desde la cancha, el título africano. Ustedes recordarán que al final Senegal terminó perdiendo ese título desde el escritorio, teniendo en cuenta lo que pudo haber pasado con Marruecos, un tema que todavía está medio confuso. Pero sí, estos rivales ya se enfrentaron en una Copa del Mundo, lo hicieron en el año 2002, cuando Senegal dio la gran sorpresa en esa oportunidad, derrotando al conjunto francés, que venía de ser campeón y que en ese momento tenía a uno de los jugadores, uno de los hombres que va a estar hoy en el terreno de juego. Didier Deschamps jugaba en ese equipo de 2002, que quedó fuera y fue una de las grandes desilusiones después de haber sido coronado campeones en 1998.
1: Muy bien, hay un antecedente ya mundialista entre Francia y Senegal, que data del año 2002, partido inaugural del Campeonato Mundial de Japón y Corea. El 31 de mayo del 2002, con victoria de Senegal, fue una sorpresa en aquel momento, con la victoria de Senegal 1-0 con gol de Papa Boba Diop. Claro, en ese momento era otra Senegal, hoy es un equipo mucho más hecho. 1:52 PM, este es el fenómeno del fútbol de Caracol y saludamos a la voz comercial, a quien nos va a presentar los clientes que nos acompañan, don Andrés Sánchez. Andrés, buenas tardes.
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1: Muy bien, ya van a salir los equipos y antes de conocer las formaciones, ¿qué dicen los oyentes de Claro? Que Claro conecta Colombia, el primer oyente, saludamos a Paola García. Paola, buenas tardes.
2: No, Francia es un equipazo, pero pues con lo que pasa en los últimos partidos de ese mundial, pues no creo que se pueda dar nada por sentado. Senegal es un equipo africano potente, que puede sorprendernos así como pues también ya lo hizo Marruecos o Costa de Marfil.
1: Gracias a Paola García. ¿Y qué dice Juan Andrés Rojas? Juan, su opinión de este partido.
3: Francia que es mi favorito, por lo que tiene Mbappé, se me ha jugado mucho tan joven, que ganó básicamente un mundial con 18 años. Yo creo que Senegal la tiene bastante dura contra Francia porque se maneja la estrella del Real Madrid. O sea.
1: Bueno, ahí estaba entonces la opinión. Gracias a Juan Andrés. Claro, conecta Colombia y salen los equipos. Ya sale Francia. Ya sale el equipo de Senegal en el MetLife Stadium de Nueva Jersey. Ya están saliendo los equipos. Encabezando también el grupo arbitral, el árbitro del compromiso va a ser Alireza Fagani, 48 años, iraní, nacionalizado en Australia, árbitro FIFA desde el año 2008. Va a tener la responsabilidad de impartir justicia en este compromiso, reiteramos, en la apertura del grupo I entre Francia y la selección de Senegal. Y aprovechamos entonces, bueno, antes de las nóminas, don Andrés Sánchez, y venimos a conocer los 22 protagonistas del partido.
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1: Una de la tarde, 56 minutos. Vamos a conocer la formación de las nóminas. Los 11 del equipo francés, que los escuchamos con esta música.

0: Francia, la Francia, la Francia que tendrá Mike Maignan en la portería, el arquero del Milan número 16. Los cuatro defensores, Jules Koundé número 5, William Saliba 17, Dayo Upamecano con el número 4 y Teo Hernández con el número 19. Más adelante, Aurélien Tchouaméni con el número 8, Arden Rabiot con el número 14, Ousmane Dembélé número 7, abierto por una banda, Désiré Doué número 20, por el otro costado, Michel Olise con el número 11 y en el frente de ataque Kylian Mbappé, además de capitán de terreno de juego, marcado con la camiseta número 10. La gran nómina, la formidable formación del equipo francés. Y a continuación conoceremos los 11 de Senegal.
1: Muy bien, el equipo campeón de África entonces saldrá hoy al terreno de juego con Mendy en portería, camiseta número 16, línea de 4, Diata, jugador del Mónaco, acompañado del capitán Koulibaly, Inia Kate, el jugador del Olympique de Lyon, adelante también lo estará acompañando Diouf con la camiseta número 25. Ahora llega el medio campo con Papa Gueye, el jugador marcado con la camiseta número 26, el jugador del Villarreal, y también está Gana Gueye, el jugador del Everton, camiseta número 5, con la 8 estará Camara y adelante tres hombres, Sar, el jugador del Crystal Palace con la camiseta número 18, acompañado de Nicolas Jackson con la camiseta número 11 y Sadio Mané con la número 10. Este es el equipo del entrenador Pape Thiaw.
0: Se nos viene el partido, ya va a arrancar el compromiso entre Francia y Senegal y Andrés Sánchez les dice.
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0: Dos de la tarde en punto, ya va a comenzar el partido, ya están los equipos en la cancha, posan para la respectiva fotografía, un partido que está íntimamente ligado por temas culturales entre senegaleses y franceses. De hecho, en la actual plantilla de Francia hay 5 futbolistas con raíces en Senegal y en la actual plantilla mundialista de Senegal hay un total de 10 jugadores que nacieron en territorio francés. Don Carlos Alemán, su visión, ¿qué espera, qué expectativa le representa este duelo y el debut de una de las favoritas del equipo francés?
1: Pues Mauro, la verdad es uno de los duelos más igualados de esta primera fase. Son dos equipos muy similares, usted ya lo mencionaba, no solamente el hecho de compartir un idioma, sino también compartir muchas costumbres y también futbolísticamente mucho pasado tienen estos dos, porque muchos de ellos, como usted mencionaba, muchos jugadores de Senegal terminaron creciendo en Francia y fueron, la verdad, ellos instruidos en el mismo país europeo. Es decir, son dos equipos que pueden ser muy similares, que a lo mejor seguramente vamos a ver un partido muy físico y claramente creo que es el duelo más igualado, al menos al inicio de esta Copa del Mundo. Francia siendo tercero en el ranking FIFA y Senegal siendo 15 en el ranking FIFA, el campeón de África en el terreno de juego, no en el escritorio, y Francia que viene de ser subcampeón del mundo. Así que son dos equipos realmente muy parejos y seguramente veremos un partido con mucha intensidad.
0: Creo que alcanzaremos a escuchar rápidamente una voz, al menos la voz del técnico francés Didier Deschamps, campeón como entrenador, campeón como jugador, el seleccionador del equipo francés, que dijo previo al partido. Ya viene el técnico Didier Deschamps. A ver si alcanzamos, porque ya se da el abrazo el técnico francés, el técnico senegalés. En esta información del fenómeno del fútbol de Caracol, en esta jornada número 6, que además tendrá el debut de la selección de Argentina. Ahora sí está el técnico Didier Deschamps.
10: Très important parce que c'est le premier match, mais c'est valable pour toutes les équipes qui compensent leur compétition. Parce qu'après, non, il n'est pas décisif puisqu'il y a deux autres rencontres. Même si dans les statistiques, le dernier champion du monde, il a perdu son premier match. Ça ne l'a pas empêché d'être champion du monde aussi. Donc. Mais dans l'idéal de bien commencer par une victoire dans une poule à quatre équipes, c'est la meilleure des choses. Donc c'est toujours l'objectif quand on aborde ce premier match.
0: Muy bien, el técnico Didier Deschamps, evidentemente hablando del favoritismo del equipo francés-alemán.
1: Sí, señor, y hablaba constantemente también de la importancia que tiene el primer partido, el Premier Match, que termina hablando del debut y de arrancar fuerte. También destacaba que no ha sido una Copa del Mundo realmente predecible, que de alguna u otra manera hemos tenido resultados bastante, bastante sorpresivos.
0: Muy bien, ahí estaba entonces la opinión del técnico francés. Se va a mover la pelota y en el relato del fenómeno del fútbol de Caracol presentamos a Jonathan Vargas.
11: Hola, hola, oyentes del fenómeno del fútbol, ¿qué tal? Feliz tarde, aquí estamos, Estadio New York, New Jersey. Hola, hola, para que juegue Francia frente a la selección de Senegal, el árbitro, el juez central activa el silbato, activa el tiempo, ya se juega los franceses frente a Senegal. Oh, oh, oh. La pelota a la mitad del terreno viene por el conjunto senegalés, abriendo por la banda izquierda, tocando corto, sector oriental. La pelota la tiene ahora el conjunto francés, abriendo desde el fondo. Sale nuevamente para el jugador por la zona derecha, Diatta, que tiene la redonda número 15 para el conjunto africano. Avanza de afuera hacia adentro, recorta la pelota a la mitad del campo. Viene para Weye, intentaba filtrarla. Y el jugador Sar, que intentaba hacer el taquito desde atrás. Sadio Mané espera en el área por la banda izquierda. Viene para Diop, mete el centro al primer palo. Atenta estaba el jugador Teo Hernández y la redonda se va al tiro de esquina. Primero del partido, primero para los africanos.
0: Y ya mostró credenciales el equipo senegalés. No lo va a tener Francia. Apertura de cancha con Diop número 25 y primer tiro de esquina muy rápido en el partido.
11: Va a levantar la redonda, dos minutos de la primera parte. Se viene el cobro entonces, portería sur del estadio de New York. Va a levantar la pelota desde el costado oriental. Va a haber cobro. ¿Qué pita el árbitro ahí, alemán?
1: A ver qué termina pitando el árbitro, pero la verdad yo le digo, Jonathan, arrancó con todo el conjunto de Senegal, que tiene muy buenos hombres, sobre todo por el costado, y uno de los hombres por ese sector, por el sector oriental del estadio de Nueva York, es uno de los más punzantes por ahí, Ismaïla Sarr, también con la posibilidad de tener jugadores adentro del área que terminan siendo importantes. Atención.
11: Va a levantar la pelota, se viene el cobro entonces de costado, sigue el árbitro dando indicaciones, ahora se autoriza. El silbato del juez central, el australiano, levanta la redonda, tocaron cortico, abriendo desde izquierda Sadio Mané, que toca la pelota, viene el centro, el primer palo, atento estaba Hernández, sacó la redonda.
0: Atención, se pasó algo con el arquero francés, ya se reincorpora el arquero del Calcio italiano, algo pasó en el tiro de esquina y se detiene el partido. De arranque lo pisan alemán.
1: Sí, a Mañón, el portero del combinado galo, lo terminan pisando ahí en el área. Uno de los porteros que realmente ha llamado la atención, recordando que en Francia normalmente contábamos con otro tipo de guardametas, como Loris, que fue el campeón con el conjunto francés en Rusia 2018.
11: La pelota la tiene entonces el conjunto francés, avanzando hasta la mitad, Tchouaméni, que tiene la redonda, retrocede, busca la zona derecha, donde está Saliba, avanza Saliba. El jugador francés busca Upamecano. La pelota por la zona derecha, descargando en Koundé. Upamecano nuevamente se queda con la pelota, buscando el número 4. El defensor central que tiene la redonda. Relatamos 3 minutos de la primera parte. Juego 0-0.
0: La intensidad y la velocidad de entrada la impone Senegal, el que le baja el ritmo al partido. A continuación es el equipo francés.
11: Saliban, que sale jugando por la zona derecha, descargando rapidito la pelota en la mitad del terreno de juego. Viene buscando en zona defensiva. Venía la presión del conjunto africano. Filtraba arriba Upamecano. Juega a la mitad del terreno de juego. Levanta con la pierna zurda arriba. Viene para Mbappé. La pelota atrás Mbappé. Se le va larga. Control ahora el equipo senegalés. 4 de juego de la primera.
0: Control de juego de entrada de Senegal. No encuentra el camino todavía a Francia.
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11: Va a haber falta entonces en 4 de juego de la primera parte. Levantó Rabiot mucho la pierna y Alemán.
1: Sí, una falta clarísima de Rabiot, uno de los hombres que empezó jugando en Francia, después terminó yendo a la Juventus de Turín. Es el hombre que le termina dando el balance, el equilibrio al conjunto francés, un hombre de muy buen toque, y lo cierto es que Senegal le mete mucha más intensidad al inicio del partido y también está aprovechando la alta temperatura en Nueva York.
11: 4 minutos de la primera parte, escuchas el fenómeno del fútbol de Caracol. Se va a cobrar la falta, primer cuarto del terreno de juego, la pelota viene para Colobalí, ¿o quién? Oniakate va a ser el defensor que juega para el portero. Mendy, levanta Mendy, la redonda pasa a la mitad del terreno, primero el cabezazo atento de Koundé, la pelota a la mitad del terreno, desde atrás venía Rabiot, retrocede bastante por la zona derecha Koundé, se apoya en Upamecano, juega para el portero, viene Mike Nan, abriendo por la zona izquierda el francés que tiene la pelota, busca en zona defensiva, sector occidental, la redonda para Teo Hernández, retrocede nuevamente para el jugador Tchouaméni, el volante centro que tiene la pelota, descargando para Upamecano. Avanza Upamecano, busca el sector oriental, ahora la redonda para el jugador Hernández, venía Rabiot también para tocar la pelota, retrocede bastante a 5 de la primera, no pasa de la mitad del campo.
0: Francia con un 4-2-3-1, Senegal con un 4-4-2, mentiroso porque despliega, va adelantando los hombres de las bandas para buscar apertura de cancha. Partido de observación, de exploración de entrada por parte de los dos equipos.
11: La pelota para Tchouaméni, descargando Upamecano, avanza hasta la mitad del terreno de juego, sigue filtrando la pelota tan larga que llega a manos del portero. Mendy se queda con ella.
1: Y hay que decir, compañeros, que son 22 de estos jugadores, todos ellos disputan algún campeonato europeo, es decir, son dos equipos que tienen toda la élite posible europea.
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11: La redonda a la mitad del campo, abriendo el jugador Hernández por la banda izquierda. Tocaba la pelota corto, sale primero Güell, le recortó la trayectoria del balón, viene para Camará. Avanza el número 25, tocando Diop. Retrocede primero para Naikate. Naikate, la redonda en zona defensiva, buscando y pasa a la mitad del terreno de juego. Tiene que frenar.

0: Mecano le cierra todos los espacios a Lemao, el equipo francés.
1: Sí, es un equipo mucho más físico, un equipo mucho más conectado, un equipo que tiene unos automatismos tremendos. Es espectacular la forma en como uno de ellos termina retrocediendo para generar esa fluidez siendo pívot. La verdad, Senegal mucho más conectado en el partido.
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3: Diouf, el extremo izquierdo, lateral izquierdo de Senegal.
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0: Ya llegamos a 7 minutos de la primera parte, oyentes del fenómeno del fútbol de Caracol. Cero tiene Francia, cero tiene Senegal. Sale jugando por derecha, viene Upamecano. Levantaba la pelota a la mitad, arriba buscando Dembélé. Ousmane, que no la ha tocado todavía Dembélé. 7 minutos de la primera parte. La redonda la tiene el conjunto senegalés, abriendo por la zona derecha, descargando el Sar. Pinta la pelota Sar, arriba viene para Nicolás, que parecían fuera de juego. La pelota primero para el conjunto francés, estaba en posición irregular. 7 de la primera parte.
3: Quisieron hacer claves en Senegal, Camaral número 8 y Güey el número 26, porque se están posicionando detrás de Rabiot y Tchouaméni y están quedando casi que de frente de los centrales franceses.
1: Sí, los tres hombres del medio son muy importantes, sobre todo para mantener el bloque en Senegal, ¿no? Los dos gay, que son Papa y el otro Gana Gay, que son los jugadores más importantes porque tienen una tremenda sacrificio, además porque son jugadores que van y recuperan la pelota, le dan fluidez al equipo y además que tienen una forma física importante. Son los tres, Camara y los dos Gay, que terminan generando esa seguridad defensiva y también de ataque del conjunto africano.
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0: Sale jugando el portero Mendy, abriendo por la zona izquierda, viene para Saliba, recorre hasta primero Tchouaméni, la pelota a la mitad del campo, venía decidido hasta la mitad del terreno a recibir, pero no, prefirieron hacerlo con Michael Olise. Sale primero el portero, descargando Mendy, la redonda para Teo Hernández, descargando la mitad del terreno de juego, venía para Ecuador Tchouaméni, Rabiot, para tocar por izquierda Rabiot, por el centro está Tchouaméni, avanza Tchouaméni, viene para Olise. Olise, que tiene la pelota número 11, jugador del Bayern de Múnich. La pelota la tiene Olise en la mitad del terreno. Avanza, pierna zurda, descargando por derecha. Se equivocó en el pase. Recupera primero Diop. Avanza Diop, descargando por ese costado. Estaba cerca el jugador gay. Hablamos de Pape. Si es así, ¿cierto, Alemão?
1: Pape gay, sí, señor. Pape gay y gana gay.
0: Pape gay.
3: 26 y 5 respectivamente.
0: Viene la redonda, descargando por derecha Diata, que tiene en zona defensiva. Descargando la pelota Koulibaly. Avanza, retrocede bastante, se repliega 10 de juego de la primera Alemão, partido 0-0.
1: Y hay que decir que el dueño y señor del partido es Senegal, un equipo muy físico, un equipo que controla no solo la zona, sino que ya está conectando también con la posesión de la pelota. Un Francia que no ha tenido el balón en 9 minutos, que le cuesta mucho poder avanzar y que es controlado rápidamente por esa marca zonal que tiene el equipo de Senegal.
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0: La redonda a la mitad del terreno, descargando el conjunto francés. Ganaba por la zona derecha. Viene para Rabiot. Tchouaméni primero. Juega para el portero. Se viene Magnan. Avanza el portero hasta la 5.50. Venía la presión de Sadio Mane. Rechaza hasta el sector oriental. La pelota se desborda. Escuchas el fenómeno del fútbol. Este es el tiempo, tiempo, tiempo, tiempo de juego en New York. 10 minutos de la primera parte, juego que sigue 0-0. La pelota la domina en la mitad. Viene para Ganagay, abriendo por la zona izquierda, tocando cortico, venía Diop. La pelota se le va larga, alcanza a llegar el jugador número 5 para la selección de Francia. Koundé intentaba filtrar la pelota arriba buscando a Mbappé y la pelota queda primero en zona defensiva. Atento estaba Koulibaly y se queda con ella.
3: Partido de trámite lento, donde realmente el que maneja las acciones es Senegal. Y una Francia a la que le tocó incluso por momentos a Olise abandonar su zona, tirarse al carril central y unos metros atrás para intentar ser el iniciador de juego, pero fracasó en su intención.
0: Koulibaly avanzando por la zona derecha, hace el cambio, viene la presión de Mbappé, la redonda devolviendo para el jugador Niakate, intentaba en la mitad del campo, gana primero el número 20, la redonda para Désiré Doué, tocando la cortica número 14 Rabiot, la redonda Alemão. Ah, no he visto a Ousmane Dembélé tocando la pelota. Ahí ya.
1: No, solo él. No, ninguno. Es que la verdad Francia está prácticamente enjaulado. No es un equipo que tenga fluidez, no ha disputado la posesión. Es un equipo que deja jugar y Senegal ha faltado un poquito más de precisión arriba.
2: Avanza. 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
1: Había una aproximación por la zona derecha. Se le fue larga ahí a Mbappé.
2: Sí, sí, sí. Es más, creo que la primera vez que toca la pelota Mbappé en el partido, la tocó porque no la controló. Un intento fallido de ataque de Francia, pero no pudo controlar la pelota el jugador
3: Mauro
2: francés.
3: Sí, lo que da la sensación es muy pasivo este Francia, ¿no? No es un equipo que al menos en estos 12 primeros minutos vaya a buscar el encuentro. Es un equipo que todavía no se ha sentado muy bien en el juego. El que se entró mucho más conectado es Senegal, que todavía le falta un poquito más de profundidad para acompañar esa presencia zonal que tiene ahí en la zona medular.
2: Sí, evidentemente, Francia luce incómodo en 12 minutos de partido.
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1: 13 minutos de la primera parte a través de Caracol Radio, nuestra ruta mundial. La ruta hoy nos deja en New Jersey, en Nueva York. Partido entre Francia y Senegal. Partido bueno por el grupo ahí donde comparte también Irak y Noruega. 13 minutos de la primera parte, sale el portero Mendy, levantando la mano izquierda, tocando para Diop. Levanta Diop, la pelota profunda arriba para Sadio Mané o Nicolas Jackson. La redonda avanza tanto que llega primero para Rabiot. La toca desde atrás, Upamecano juega para el portero. Viene Magnan, el francés que maneja. Sale y levanta la pelota, pasó la mitad del terreno de juego. Se puede venir el peligro, la vaca se equivocó. Ganó primero Mbappé, la tocó para Dembélé. Dembélé la suelta de primera intención abriendo para Mbappé. Pero la pelota más rápida que el jugador y sale primero Mendy, se queda con ella.
2: Primera insinuación alemán de conexión entre Dembélé y Mbappé. En la medida en que aparezcan los dos, van a llevar peligro a la saga de Senegal.
3: Sí, es una equivocación de Koulibaly después de un pase profundo de Dembélé que alcanza a tomar el portero del conjunto africano Mendy, pero la verdad es que Francia va a necesitar muy poquito para poder hacer un gol y ahí es donde tiene que tener pegada Senegal, que parece bastante mejor al inicio del partido.
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1: Se cobró rapidito la falta para el conjunto francés, viene de Cine, no güey, retrocede, finta la redonda, intentaba con la pierna zurda, la perdió al final, ganando Gay, gana Gay por la banda izquierda, recupera Diop, avanza Diop, que tiene la pelota, pinta, buscando por la banda derecha Upamecano, la toca cortico, viene para Rabiot, levanta la redonda, tranquilo para Upamecano, está en el territorio sur del estadio de New York, partido en 14 de juego, 0-0, a través del fenómeno del fútbol de Caracol Radio, juego por el grupo I, avanza por derecha, partido todavía en la mitad del terreno.
2: Ya empieza a tener posesiones más largas el equipo francés, adelanta línea, se ubica más en campo de Senegal, le quitó de la pelota al equipo africano.
1: Avanza Francia, que tiene la pelota, toca primero Tchouaméni, avanza por la, toca por la banda izquierda, Désiré Doué. Doué que retrocede, viene para Teo Hernández buscando el carril central donde está Tchouaméni. Tchouaméni que maneja, va a levantar la pelota buscando al equipo francés. Francés que tiene la redonda, viene para Dembélé. Dembélé retrocede nuevamente para Tchouaméni. Dembélé toca la mitad, Rabiot recibe, no, primero Saliba, avanza Saliba, busca Teo Hernández, retrocede, se repliega el equipo africano. Estos son 15 minutos de la primera parte. Juega por derecha, viene Koundé, a ver si mete el centro, retrocede, busca la pelota arriba, profunda, primero para Olise, avanza Olise, número 11, marcando la camiseta para el conjunto francés. Se repliega bastante, empieza a retroceder la selección campeona del mundo en el año 2018. Busca la zona derecha, la filtraba, no pasó absolutamente nada. Se juega en 15 de la primera parte, Francia 0, Senegal 0.
2: Y ya tiene mucho más la pelota el equipo francés. Hace la primera tarea, tener más la posesión de la pelota. Le falta ser mucho más claro en la construcción de juego ofensivo.
3: Y en la mutación del partido, si estamos viendo ya como lo que usted venía mencionando, Mauro, ya Francia tiene un poquito más de intensidad, un poquito más activo en el partido. Le había costado mucho, sobre todo, conectarse al equipo de Didier Deschamps, pero esto tiene que ver mucho con el bloque que ya va retrocedió un poquito de Senegal, y ya con eso no tienen la pelota en esa zona número 2, que es la zona medular del terreno de juego.
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3: Pape Gay.
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1: Pelota para el seleccionado francés, buscando por la banda derecha. Viene Koundé, retrocede hasta la mitad del terreno. Michael Olise retrocede, juega, gira sobre su eje, tocando nuevamente. Empieza el público a aplaudir en el New York Stadium de Nueva Jersey. La pelota por la mitad del terreno de juego, va a levantar. Viene Upamecano, tocando para Saliba. Saliba que maneja y controla. Viene Upamecano, recibe en el círculo central. Viene la presión desde atrás. Por poco la pierde. Upamecano que gana. Saliendo Koundé. Avanza Koundé. ¿Va a jugar con el portero? No, primero se acerca a Tchouaméni. 17 minutos de la primera parte. Escuchas el fenómeno de Caracol Radio 0-0.
2: Da la sensación de que a lo mejor era parte del plan de juego de Francia, ¿no? El esperar que mostraba de entrada Senegal, del que tampoco sorprendió, ¿no? Por la manera en cómo salió a buscar el partido, pero ya reacciona el equipo francés, que se monta en el trámite del juego.
1: Avanzó Upamecano buscando a Michael Olise. Avanza el francés que tiene la pelota, se deshace de la marca. Dos hombres sobre ella. Viene Doff y también el jugador Papegay. La redonda en la mitad del terreno de juego. Círculo central. Retrocede bastante. Viene para Saliba. Saliba que filtra. Rabiot que toca de primera intención. Abriendo para Desiré Doué. Avanza Desiré. Toca de primera intención. Venía para Teo Hernández. La pelota en la carril central. Devuelve Mbappé. Se apoya en Saliba. Avanza toda la línea defensiva del conjunto francés. Tocando Tchouaméni. Tchouaméni viene para Michael Olise. Olise con Diop a la marca. El senegalés retrocede. Pierna zurda. Intentaba Ousmane Dembélé. Alemão primero. Rebota en un defensor y queda a manos del portero francés.
3: Sí, pero esta es la Francia que todos estábamos esperando. Esta es la Francia que controla los partidos, que te mete en tu propio terreno, que te abre la cancha con Olise y con Dembélé, además de Doué. Este es el equipo que estábamos esperando. A los 18 minutos apareció la Francia candidata.
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2: Lo intenta hacer Olise en el equipo francés.
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1: Fiata, que toca la pelota en la mitad del terreno. Fin de la redonda, qué buena esa jugada. Viene para Sar. Avanza Sar, levanta la pelota tan larga que abandona el terreno de juego. Se va, saque de puerta. 19 de la primera, 0-0.
2: Igual esos son los riesgos alemán que corre el equipo francés, ¿no? Cuando adelanta la línea en una sorpresiva transición, puede hacer daño en velocidad el equipo de Senegal.
3: Sí, lo que pasó ahí fue que Rabiot no alcanzó a cortar ese pase filtrado, el pase que rompe líneas, ese pase que dejó habilitado el jugador Ismaïla Sarr del conjunto de Senegal para poder generar el peligro. Claramente, el conjunto de Francia, cuando adelanta los bloques, necesita la presión tras pérdida para impedir que el rival pueda armar ante una defensa ya adelantada del conjunto bleu.
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1: La pelota a la mitad del terreno viene para la selección de Francia. Tocando cortico, viene para Tchouaméni. Boca por la zona derecha, Koundé. Recibe para Michael Olise. Retrocede hasta la mitad del terreno nuevamente para Tchouaméni. Muy tímido este equipo francés. La pelota la tiene el defensor Saliba. Sale jugando Upamecano. Avanza hasta el círculo central Tchouaméni. Tchouaméni que recibe. Olise por un costado. Se viene Michael. Olise que tiene la pelota. La marca es de Diop. La filtraba buscando a Koundé. Koundé que levantaba la pelota. Golpeaba. Parecía en la mano del defensor. Y va a haber tiro de esquina mejor. Tiro de esquina, el segundo del juego, primero para Francia.
2: Sí, finalmente da el tiro de esquina, pero evidentemente parecía mano del hombre de Senegal. Pero mire que es la primera vez que se desprende el ataque Koundé, lateral derecho de Francia. Intentó ganar la raya de fondo y gana el tiro de esquina.
3: Era mano de Sadio Mané, precisamente. Le interrumpía el paso del balón. Primer lanzamiento de Koundé a terreno rival. Ojo.
1: Levantaba la pelota bien el centro. La pelota se desborda, se desvía. Primero en el jugador francés. En 20 de la primera parte, 0-0, saque de puerta.
2: En 20 minutos de este partido, comenzó mejor Senegal, de más a menos el equipo africano. Comenzó con dudas Francia, que mejora de menos a más el equipo europeo.
3: La verdad, son 20 minutos de buen fútbol, Mauro. Creo que ha sido uno de los partidos más fluidos del encuentro de la Copa del Mundo. Francia-Senegal, sabíamos que era un duelo de titanes.
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1: Círculo central, el árbitro detiene el compromiso. Se va a cobrar la falta por parte del conjunto africano. Dice que un poquito más adelante, un poquito más a la izquierda, sector oriental. Y va a cobrar. Gana Gay. Abriendo para el defensor. Koulibaly. Retrocede. Viene para Camara. busca el portero Mendy, levanta Mendy, la pelota profunda al segundo costado, sale primero el jugador por la zona derecha, Koundé, el francés que levantaba la pelota a la mitad del terreno de juego, arriba buscando al jugador Dembélé, Ousmane, toca cortico, viene para Olise, el pase le queda corto, recorta primero, gana Gay, retrocede Colobalí, avanza por la banda izquierda, viene tocando Niakate, la pelota a la mitad del terreno de juego, viene buscando el conjunto senegalés. La pelota quien la toca, se equivocaba, recupera primero. Atento estaba Desiré Doué. La redonda para Rabiot, toca para Mbappé. Rabiot de Mbappé. Mbappé sale corriendo Mbappé, a ver si la suelta. Viene para Rabiot, se mete al área. Sale primero, atento estaba Diata, sacó la pelota, tiro de esquina. Tercero del partido, segundo para Francia.
2: Se enredó en la salida el equipo de Senegal y aquí intenta ya rápidamente tras el coro el equipo francés.
1: Va a levantar, se cobra cortico, viene para Mbappé, carril central, recibe, decide Doué, le pega la puerta, atento estaba el defensor, sacó la pelota, se acabó el peligro. Ahora se viene Camará, avanza primero Diop, que tiene la pelota, busca por el costado derecho, viene buscando a Sar, avanza Sar, sale primero Upamecano, el gigantón, le recorta la trayectoria del balón, se queda con ella Lemao.
3: Ya le empieza a sufrir también el conjunto senegalés, la salida rápida es cuando Senegal logra pasar la mitad del terreno de juego, cuando no alcanza a recuperar la pelota Francia, ahí es cuando va cara a cara los delanteros de Senegal con la defensa del conjunto francés.
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1: La pelota para el portero, se complicaba Mendy, venía la redonda para Diop, alcanza a corregir en el camino. Niakate sale jugando por la banda izquierda, toca hasta la mitad del terreno de juego donde recibe Gana Gay, toca cortico, venía para Nicolas Jackson. Jackson que tiene la pelota, descargando por izquierda, sector oriental, pasó la frontera. Se defiende ahora Francia, ataca el conjunto senegalés, la pelota en el círculo central. Devuelve Pape Gay, Pape Gay, descargando por derecha y ataque, maneja la pelota, controla. Pasa entre dos jugadores, entre ellos Teo Hernández. A ver un poconcito el árbitro Soler, dice que no pasa nada. Recupera la pelota Teo Hernández, la pelota con la pierna zurda. Balón en zona defensiva, 24 de la primera, 0-0 en el New York Stadium.
2: Ya no hay conexión entre los volantes y los atacantes de Senegal. Mire que le toca retroceder mucho a Jackson, el hombre del el Bayern Múnich, para intentar hacer conexión de pase, pero no pueden realmente llegar a la portería del equipo francés. Francia domina las acciones del partido, se montó en el minuto 24.
1: Sale jugando Tchouaméni, tocando para Mbappé. Mbappé que tiene la pelota, sale primero atento a Diop para recorte de la redonda. Ahora se viene la contra del equipo senegalés, frente a la pelota arriba buscando a Sar. Avanza Sar, la marca de Upamecano, se mete al área, le pega la puerta, pegó en el palo. Nicolas Jackson, tremendo riflazo, golpeaba la espalda del portero Mainang y estiro de esquina. El cuarto del juego, segundo para Senegal.
2: El que atacaba era Francia, Alemania era contra Jackson por poco y el palo le dice que no.
3: No, y es tremendo, es el partido del Mundial hasta el momento, Mauro, nos ha tocado el juego más interesante en 25 minutos de ida y vuelta. Francia con sus armas, Senegal con la transición, están dando un espectáculo en Nueva York.
1: 25 minutos de la primera parte, contó con suerte Magnán. Esa pelota no se fue al fondo, la sí, pero redonda viene.
2: Y ya está clara la radiografía del partido. El que está atacando Francia es el equipo que busca el juego, pero el reactivo es el equipo de Senegal, como en esta acción donde por poco abre el marcador.
1: Va a levantar la pelota, se viene el cobro del tiro de esquina por parte de Senegal. Atentos los hinchas de la selección de Francia, viene al primer palo, al segundo. La pelota se va de largo cuando venía el jugador Rabiot y el saque de banda se va por los a favor del equipo senegalés.
2: Y entramos ya en 25 minutos a la pausa de hidratación, 0-0, un buen partido. Francia y Senegal están empatando. Andrés Sánchez en Caracol.
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2: Skechers maravilloso, se le ven perfectos a Alemán en territorio estadounidense. 25 minutos de partido, pausa de hidratación, la única jugada clara, pero después de un buen juego, la protagonizó Jackson, el atacante del Bayern Múnich de Senegal. El palo le negó el gol al equipo africano.
0: Sí, señor.
3: Totalmente, Mauro.
0: Sí, Alemán. Adelante.
3: Sí, no, rápidamente contarles las opciones de gol. Hemos tenido tan solo una opción de gol, pero el partido es tenso. Es para estar siempre ahí pegado, con parado de la silla, porque en cualquier error se puede ir definiendo el encuentro.
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2: 2:30 PM, informa el fenómeno del fútbol de Caracol, este partido en el que Francia y Senegal están empatando 0-0, partido que reiteramos da apertura al grupo I, del que también hacen parte las selecciones de Irak y de Noruega, que tendrán también su estreno un poco más adelante en la jornada de hoy.
0: Bueno, ¿quién está llevando hoy el reconocimiento de la afición, señor Alemán, para usted?
3: Para mí el mejor es el Nicolas Jackson, el mejor jugador de Senegal.
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2: Bueno, Carlos, estamos viendo un muy buen partido. Dos equipos distintos, juegan a cosas diferentes, mucho más propositivo el equipo francés después de un arranque tímido, y a través de la reacción en los contraataques y las transiciones, queda claro que es la vía por donde puede hacer daño el equipo senegalés.
3: Sí, las transiciones son claramente el arma más importante que tiene Senegal, pero mire, la gran reflexión del fútbol hoy es, mire, ha tenido más la pelota el conjunto francés desde el minuto 10 hasta acá, pero las de peligro las ha tenido Senegal. Al final creo que es un choque interesante de visiones antagónicas del partido. Uno necesita más la pelota para hacer daño, en este caso Francia, y otro que necesita el espacio para hacerlo. La verdad es un partido que en cualquier momento se va a abrir, le debe un gol ya el encuentro a nosotros, nos está debiendo un gol, pero es uno de los partidos más interesantes, con mayor ritmo, con mayor fluidez, con una táctica realmente antagónica de lo que hemos visto en la Copa del Mundo. Este es el fútbol moderno, la velocidad, la intensidad, el despliegue es lo que estamos viendo a esta hora en el estadio de Nueva York.
2: Muy bien, se reanuda el juego después de la pausa de hidratación. 29 minutos, Francia 0, Senegal 0. Y en el micrófono del fenómeno del fútbol de Caracol, el relato de Jonathan Vargas.
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1: Va a levantar la pelota por la zona derecha, Diata. El número 19, al final va a ser Niakate. Va a levantar la redonda el defensor del conjunto senegalés, habla el australiano con Olise. Va a levantar la pelota, se viene el cobro de costado. El balón lo tiene Senegal. Activa el silbato el juez. Todavía no lo hace Niakate. Espera Niakate.
2: No se sigue hablando el árbitro ahí. Ahí están pendientes las marcas. Marcación combinada por parte del equipo francés.
1: Levanta Niakate la pelota. Alaria gana primero. Mbappé intentaba hacer un sobrevenito. La pelota desde atrás la ganaba Cámara. Al final, Tchouaméni y Dembélé pelean por ella. La ganan en la mitad del terreno, pero con falta, dice el árbitro central. Así que se va a cobrar en la mitad del terreno. Escuchas el fenómeno del fútbol de a 30. 30 minutos de la primera parte. Francia 0, Senegal 0.
2: Partido abierto para cualquiera de los dos. Ojo, que ataca el equipo de Senegal.
1: Avanza Senegal, viene para Sar, que tiene la redonda al borde del área. Venía en la emparadita, remate arriba. La pelota se va al saque de puerta.
2: Aquí la intentó Senegal, rematando desde afuera. Es una buena alternativa para ambos equipos. El probar de media distancia al borde del área.
3: Qué partidazo, ¿eh? Qué partidazo. Es un ataque de uno, la respuesta del otro. Les ha faltado un poquito de precisión en el remate a ambos, pero con el espacio Senegal es muy difícil, es un equipo muy complicado, y con la pelota Francia pues tiene mucha calidad.
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1: Gana Key, saque de banda rapidito a la mitad del terreno, venía para Cámara. Avanza hasta el círculo central, retrocede Niakate. Niakate que tiene la pelota, saliendo por la banda izquierda, buscando a jugador Diop. Levanta Diop con la pierna sur, de arriba estaba para Sadio Mané. Mané que cayó al suelo, el árbitro dice que falta, se cobra rapidito. Pisa el balón, Sadio que tiene la pelota. aquel jugador grande en el Liverpool de Inglaterra. Toca cortico, levantó la pelota, viene al área, arriba donde estaba Nicolas Jackson. Retrocede Nicolas, la pelota primero para el jugador Michael Olise, que viene a apoyar en zona defensiva, devolviendo para Upamecano, que rechaza con la pierna derecha, devolviendo nuevamente para el jugador Pape Gay. Retrocede nuevamente la selección de Senegal. 32 de juego de la primera parte, partido sigue 0-0.
2: Tras la pausa de hidratación se cambió el chip, ahora el que se posiciona en el campo rival es Senegal, el que tiene la pelota y busca la espalda de los defensores franceses.
1: Salía primero por la zona derecha, sale el portero Alemão, tocando cortico para Teo Hernández, que sale la selección de Francia.
3: La selección de Francia, que necesita volver a tener esa presencia con la pelota, creo que puede hacer mucho daño también en la transición, pero es un equipo que luce más, es mucho más vistoso con la pelota en los pies cuando empieza a conectar, sobre todo con Javiot, con Tchouaméni, que son los hombres que tienen que darle fluidez desde atrás al equipo galo.
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1: rinde por ahora la selección de Francia en la mitad del terreno de juego. Viene jugando Tchouaméni, avanza para Upamecano. Upamecano que tiene la pelota, toca corto para Ousmane Dembélé por la zona derecha. Viene Jules Koundé, toca nuevamente para Koundé. ¿Dónde? Se le va larga esa pelota a Koundé. El saque de banda le pertenece al equipo africano.
2: Mire, que mire la data de este partido y mire que solamente hay una jugada clara de gol. El costazo de Nicolas Jackson de Senegal va a decir, uy, partido flojo. Pero la verdad es que ha tenido mucha dinámica, muy animado el partido de principio a fin entre franceses y senegaleses.
3: Sí, va volando el partido. En 33 minutos ya, creo que estamos viendo el mejor partido de la fase de grupos de la Copa del Mundo hasta este momento.
1: Pelota en zona defensiva, viene buscando Koundé, retrocede para Upamecano, descargando para Teo Hernández. Hernández que tiene la redonda, relatamos ya. 33 de juego de la primera parte a través del fenómeno del fútbol. 0 Francia, 0 Senegal, grupo I. Esto del Mundial, por ahora en territorio norteamericano, estadio de New Jersey. La pelota por derecha, sale jugando Upamecano. La filtró, qué buena redonda. Venía para Michael Olise, atento estaba Niakate. Le sacó la pelota, toca atrás para Mendy. El portero que tiene que rechazar rapidito, buscando la mitad del campo. Viene la pelota para Rabiot. Arriba el cabezazo de Koulibaly. La pelota nuevamente para el conjunto senegalés. Por derecha Diata. Diata que rechazaba arriba buscando a Nicolas Jackson. La pelota se desborda. En 34 de la primera parte, mejor de Champs toma asiento y se tranquiliza.
2: Sí, sí, sí, pero la verdad es que es un partido de mucho movimiento, de toma y dame. Se juega mucho en la mitad de la cancha. Intenta dar el golpe el equipo francés y responde el equipo de Senegal.
3: Sí, señor. Necesita un poquito más de ritmo, ¿no? El tema del ritmo le está preocupando mucho a Didier Deschamps, que recordemos que en el banco tiene muchísima más pólvora para poder hacer más daño.
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1: 35 de la primera parte, se volvió a levantar Deschamps de la línea del banquillo.
2: Cuando se levanta Didier Deschamps es porque está pensativo, está nervioso. Mire que se estaba mordiendo las uñas. Claro, tiene un rival muy fuerte por delante, que es el equipo de Senegal, que le está plantando cara y que hasta este momento tiene la que es por ahora la única jugada clara de gol del partido.
3: Es que, Mauro, no es un grupo fácil, ¿no? Es uno de los grupos más parejos. Tener usted también a Noruega ahí es complicado.
1: La pelota para el seleccionado francés. Se juega en 35 de la primera parte. Levanta la pelota arriba. Viene para Mbappé. Atento estaba primero Koulibaly. Le sacó la pelota. Juega la mitad del terreno de juego. Recibe de espaldas Camara. Camara que retrocede. Ahora gana Tchouaméni. Viene Tchouaméni, número 8 del seleccionado francés. Descargando para Désiré Doué. Viene Désiré. Descargando para Teo Hernández. Toca la pelota. Aterriza en donde. En el pie de Désiré Doué. Recibía, venía la presión primero del jugador. Sar, retrocedía Francia, levanta la pelota por la zona derecha, viene Koundé, pisa el área, atento estaba por ese costado, Diop, le ganó la posición, ahora se viene los africanos, viene Koundé, lo bajó con, no lícitamente, dice el árbitro australiano, no pasó nada, ganó la pelota, a ver Rabiot, descargando por izquierda, se estrellaba primero el defensor Niakate, la pelota le queda al conjunto senegalés, en la redonda 36 de juego, se juega por ahora 0-0.
2: En lo que debe mejorar Francia es en la finalización de las jugadas, ese último pase es clave para para evitar que se pueda armar en el contragolpe el equipo de Senegal. Andrés Sánchez.
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1: Avanza Senegal, que tiene la pelota, descargando. Ya está, toca corta, viene para Camará. Camará, que maneja, controla, devuelve la pelota, se viene el conjunto senegalés, juega la mitad del terreno de juego, uy, con peligro, por poco compromete a Colobalí, avanzando por la banda izquierda, viene Diop, a ver Diop qué hace, se emociona el partido, el público en la tribuna también empieza a aplaudir. La pelota le pertenece ahora al conjunto africano, que se juega en territorio francés, abriendo por la banda izquierda, toca corto, viene para Diop, retrocede, a ver qué hace Pape Gay, la marca de Koundé, retrocede para Sadio Mané. Mané, que se apoya en zona defensiva. Colobalí, que sale capitado Mané a la mitad del terreno de juego. Viene para Pape Gay. Avanzaba Pape Gay, pero la pelota de Pape muy larga. Lemao 37 de juego, saque de puerta.
3: Y se está notando ya que el desgaste del inicio del partido les empieza ya a pesar, tanto a Senegal como a Francia. La alta temperatura, han bajado un poquito el ritmo los dos, pero yo sí siento que este ha sido uno de los juegos más intensos de la Copa del Mundo. Ya están pagando la factura.
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1: La pelota primero para el portero, viene levantando Mike Nana. La redonda a la mitad del campo, viene el pechito de hasta... De ataque ganó, se lleva la marca de Koundé. Avanza por el costado izquierdo. Venía Sadio Mané desde el suelo. Gana la pelota. No compromete a su equipo. Toca cortico. Venía para Niakate. Retrocediendo. Busca a Mendy. Mendy, que tiene la pelota. Va a levantar desde la media luna. Pierna derecha. Buscando por ese costado. Azar. Avanzaba primero. Teo Hernández sacó la pelota. Saque de banda. Se repone a favor del equipo africano.
2: Ahora uno mira este partido y uno siempre le pone la lupa a los hombres de ataque. De mitad de cancha hacia adelante. En Francia y Senegal. Pero hay que decir que en fase defensiva el trabajo de ambos equipos es impecable.
1: Diata. Filtra para Azar. Se mete al área. Atento Teo Hernández. Salía primero. Salió a la cobertura de la pelota. 38 de juego. A través del fenómeno del fútbol de Caracol, 0-0.
2: Sí, no ha podido tampoco finalizar el equipo de Senegal. Ahí está la clave, alemán, que no finalizan los ataques ni franceses ni senegaleses.
3: Sí, totalmente. Y sabe, Mauro, también empiezan a caer ciertos favoritismos. Francia, que llegó muy favorito, todo el mundo pensaba que estos partidos los iba a ganar relativamente fácil. Sin embargo, ya hemos visto la caída, al menos el temblor de España con Cabo Verde. Ahora Francia, que la está sufriendo con Senegal. Bueno, los favoritos no son tan favoritos al final, ¿eh?
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1: Bueno, relatamos ya 39 de la primera parte. 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El histórico del Arsenal.
2: El histórico Wegener. Tantos años en el banquillo del Arsenal. Viendo a Francia que está complicada con Senegal, va Senegal.
1: Sale Sar, tiene la pelota, la marca de Teo Hernández. Sar pisó, norma de la ventaja, le pega a la puerta, atento el portero, igual no había falta, dice el árbitro. Queda en el suelo Sar, mientras que rápidamente sale Juan de Magnán, abriendo por la zona derecha, Koundé, uy, tunelcito y todo de Michael Olise recorta, toca para Koundé pisa el área, a ver si la toca buena, atrás el pase arriba para Mbappé, arras del suelo, la redonda, se perdió, ganó al final el conjunto africano, la pelota le queda, ahí van a atender ahora sí por fin, y la chifla del público al árbitro australiano.
2: Sí, se detiene el partido, hombre en el piso, creo que es Jackson, el atacante del equipo senegalés. Aprovechamos, Andrés.
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1: Sigue en el suelo Sar, sí. 40 de la primera, 0 Francia, 0 Senegal.
3: Y era falta, ¿no?
2: Por eso el abucheo de la gente, pero el árbitro del partido dio continuidad. Después se armó el contragolpe de Francia y lo dicho, no finaliza las acciones después de la en principio buena combinación entre Koundé y Olise.
3: Mauro, y era falta, ¿no? Ahí tuvimos la posibilidad de ver la cámara del árbitro y lo pisa claramente al jugador de Senegal, que tendrá que salir del terreno de juego por unos minutos, teniendo en cuenta las nuevas reglas del fútbol y de la FIFA. 40 minutos, el mejor partido que pasó rapidísimo acá en el fenómeno del fútbol de Caracol.
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2: Un minuto se va a quedar por fuera el jugador Sar, que es finalmente el que hizo un buen enganche hacia adentro antes de intentar sacar el remate y cuando el árbitro da continuidad. Partido detenido en 41 minutos.
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1: Balón a tierra, viene para el conjunto francés, abriendo por derecha Koundé. Toca Koundé para Michael Olise. Olise que maneja la pelota. Controla dos hombres a la marca, entre ellos Diop. Buscando arriba el jugador Dembélé. Cayó al suelo. Recupera Francia. Abriendo para Désiré Doué. Avanza Désiré Doué, que toca el carril central, donde recibe rapidito. Venía el jugador Teo Hernández. Viene Désiré Doué, que tiene la pelota. Recorta de afuera hacia adentro. A ver con quién la toca. Arriba pisa el área Mbappé. Perdió la pelota al final. Viene jugando. Cayó al suelo. Y está así la pitó el árbitro central. Estaba atento. Recupera la redonda. Conjunto senegalés, que dice la de qué mano. Sí. La falta iba a favor de Francia.
2: Sí, otra vez partido detenido, empieza a cortarse demasiado ya en el remate del primer tiempo.
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2: La manera de Gay, ¿no?
3: Sí, señor.
2: De Pape Gay, sí. A ver si Gay, ¿no? Sin pelota quieta alemán encuentra ahí el camino del equipo francés.
3: Bueno, es que estamos en el momento de los detalles. No sé, Mauro, pero no sé si usted tenía tan parejo este partido. La verdad, a mí me ha sorprendido mucho la competitividad del conjunto africano.
1: Va a levantar la pelota, se viene el cobro de la falta. Está Ousmane Dembélé. Arriba Tinto Hernández, arriba Upamecano. Todos atentos a la marca. El portero Mendy dando indicaciones, como se escucha de bello. Levanta Dembélé la pelota al primer palo. Sale atento primero Colobalí, rechazando la redonda. Le queda para Michael Olise en la mitad del terreno. Venía Dembélé, juega para Mbappé. Se viene el capitán de los franceses, Mbappé de afuera hacia adentro, recorta. Atento estaba primero, sale Niakate. Le recortó la pelota, recorta primero. Toca el jugador número 14, Rabiot, buscando la mitad del terreno de juego. Venía primero para el número 19, Teo Hernández. Busca el carril centrando donde está parado Tchouaméni. Tchouaméni por derecha, viene para Koundé. Koundé se le acerca a Dembélé. Tocando la pelota primero para Michael Olise. A ver qué hace Michael. Olise, que tiene la redonda, viene para Dembélé. Ousmane va a levantar, pierna derecha. Tinto estaba primero con Koulibaly. Y esa pelota del capitán se va al tiro de esquina. Del partido, tercero para Francia.
2: Aprovechó la proyección de Dembélé, que sale del carril central, se tira por banda derecha, mete el centro y gana el tiro de esquina para Francia.
3: Interesante en la posición también de Olise, como usted ya lo venía diciendo, Mauro. Hay un enroque, Olise, que va hacia adentro, que atrae todas las marcas, libera a Dembélé, que es el hombre que está desequilibrando por el costado.
1: Avanzaba, levantaba la pelota. Primero de Olise, el centro a manos del portero. Se queda con ella. 44 de juego, 0-0 Mendy.
2: En Francia, apariciones esporádicas de Olise y por ahora no aparece Kylian Mbappé en el equipo galo.
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1: La pelota viene en zona defensiva buscando Mendy, que tiene la redonda el portero del equipo senegalés. Sale hasta el área grande, levantando por izquierda Niakate. Filtra la pelota a la mitad donde recibía Camara. Buscando por izquierda Diop. Levanta Diop. Arriba para Nicolas Jackson. Atento estaba Upamecano. Recorta la trayectoria del balón. Si vienen los franceses. 45 ya completamos de la primera parte. Se cumplió el tiempo. 0-0 por ahora. Grupo I. Donde también tendrán acción Irak y Noruega. La pelota por la zona izquierda. Descargando a Teo Hernández. La pelota a la mitad. Venía para Olise. Descargando la pelota. Están dando el tiempo adicional.
3: 6 más.
1: Six. Se levantaba la pelota. Venía
3: six
1: la...
3: minutes. Six. How's your English, Mr. Jonathan?
1: Okay, very good.
13: Hello, hello.
1: My friend, estadio.
3: Hello, hello.
1: Oh, hello, hello. Mejor en el New York Stadium. La pelota por izquierda. Levantando la redonda, my friend. Alemão, partido 0-0. 0-0.
3: No, pero yo creo que ha sido la mejor performance de fútbol hasta el momento. En estos 45 minutos hemos visto un partido lanzado al ataque. Los dos han buscado desde sus armas hacer daño y lo han conseguido. Le ha faltado un poquito de precisión al equipo de Senegal, que ha estado más cerca del gol.
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1: Hágale, haga el cambio. La pelota a la mitad del terreno de juego viene rápidamente para el número 15, Diata. Retrocede, pierna zurda, recibía con derecha, tocando abrazar a Diomane. En la mitad del terreno de juego, levantar, buscando por izquierda donde estaba Diop. Intentaba profundizar, sale primero Upamecano. Recorta la trayectoria del balón. Se viene ahora el conjunto francés y viene Ousmane Dembélé. Suelta Dembélé. La pelota de Dembélé no fue buena. Venía por izquierda de Sidedo Wé. Y atento el jugador Diata, recorta la trayectoria.
2: Cuando uno piensa que Francia ya va finalmente a montarse en el juego y va a tener ya ese rol hegemónico del que se espera, empieza a fallar sobre todo en la entrega de la pelota.
0: Bueno, ¿qué jugador está demostrando que sabe aguantar la presión en este partido, alemán?
3: Dembélé.
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1: Sale jugando Mendy, el portero senegalés, que tiene la pelota, no tiene presión de nada, alemán, el portero de la selección africana.
3: No, pero es que ya lo venimos hablando, Mbappé es un gran finalizador, pero a la hora de trabajar, pues no es un jugador que te presione la salida, y ese es uno de los problemas que tiene Francia, ¿no? Tener un jugador que con la pelota es muy bueno, pero sin el balón poco aporta.
1: Avanza ahora la selección de Senegal, buscando la mitad del campo, recupera primero los franceses. Hoy, decidido, güey. Hoy hace una pintura, el taquito no le salió al final, pero se vio bonita. Abriendo por derecha, viene buscando por ese costado, intentaba Sarr. Ismael, la pelota se va primero el defensor central. Abriendo Hernández, Teo que tiene la redonda, descargando Rabiot. Avanza Rabiot, abandona o no. No abandonó el terreno de juego, buscando para Saliba. Saliba, el defensor central, que maneja la pelota. Vienen dos hombres a la marca, viene buscando por la banda izquierda. Teo Hernández, que tiene la redonda, filtra rapidito arriba para Mbappé. Le decía que un metrico más atrás, Mbappé, la pelota muy larga en manos del portero Mendy.
2: Sarra hace un buen partido alemán. El extremo derecho del equipo senegalés siempre hace diagonal de afuera hacia adentro. El rueda de auxilio para Jackson, pero todavía no aparece el jugador Sadio Mané.
3: Sí, por esa banda no sale Teo Hernández, ¿no? Por la banda donde ataca normalmente Sar, por ahí no sale Teo Hernández. El que más ha podido salir, al menos de la parte defensiva, es Koundé, el jugador del Fútbol Club Barcelona.
1: La pelota para el defensor, sale jugando Saliba. Toca para Tchouaméni. Mire, Tchouaméni, Rabiot, como dice el mao, Rabiot. La redonda Tchouaméni.
3: Adrien Rabiot.
1: Adrien Rabiot. Adrien. Ok.
3: Sí, oui, oui, oui.
1: La pelota a la mitad del terreno. Viene para Tchouaméni. Descargando Upamecano. Viene buscando Upamecano. La pelota profunda. Buscando al seleccionado François. Levanta la pelota al segundo costado. Viene para Mbappé. Tan larga que no llegó nadie. Saque de banda. 45 más 4 ya.
2: Es que le falta a Francia chispa. Le falta la chispa a Kylian Mbappé, que todavía no se mete en el partido. Creo que hasta en la cara se le nota la inconformidad en su desempeño. Le falta la chispa a Olise. Le falta la chispa de Doué, por ahí intenta aparecer Dembélé por momentos. Es un equipo que se posiciona bien en campo de Senegal, pero por ahora no le da para marcar diferencia ante la saga del equipo africano.
1: Sale jugando Francia.
3: Sí, Mauro, es que yo creo que la rueda suelta termina siendo Mbappé. Y hay un tema, la cancha no se ve tan parejita, ¿no? Al menos en color.
1: Viene buscando en la mitad del campo Tchouaméni. Arriba para Mbappé. Se viene de Sinedo Doué. Tocando desde atrás de Hernández, descargando la pelota de la pierna zurda, Rabiot para Teo. Teo en la mitad para Tchouaméni. Avanza Tchouaméni. Tiene el poderío por ahora. Toca para Michael Olise. Olise detenía la pelota. Venía el François. Levantaba la redonda. Sale primero atento Niakate. La pelota a la mitad del campo. 0 por 0. 45 más 5. Ya completamos 50 de partido.
2: Y ese es muy ordenado en defensa del equipo africano. Doble línea de 4 cuando no tiene la pelota. Pero rápido está pendiente Sar, Mané y Jackson para montar la contra.
1: Buscando la selección africana. Restan apenas 30 segundos para que se acabe el compromiso en el New York New Jersey Stadium en los Estados Unidos. Partido de Mundial, grupo y jornada 1, fecha 1 nada más. La pelota, sexto día de Mundial. Todavía Colombia no juega. Mañana frente a Uzbekistán tendremos toda la información del fenómeno del fútbol. Esta noche juega Argentina, la campeona del mundo, abriendo por izquierda, descargando para Diop. Diop que tiene la pelota, la marca de Koundé. Koundé pinta la redonda, se mete al área, si le pica, se mete la pelota o no. Se lo perdió. Se lo perdió, no sé si era Pape Gay. Y la redonda se va por encima mientras que el árbitro central activa el silbato, detiene el tiempo. En el New York, New Jersey Stadium, se acabó la primera mitad del juego. 0 para Francia, 0 para Senegal.
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2: Ha terminado el primer tiempo entre Francia y Senegal, 0-0, y terminó con una gran jugada en el área de Francia. El que mejor cara mostró en ataque en el partido termina dejando una buena sensación al término del primer tiempo. Francia, otro centro desde la banda derecha. Me da la sensación que renunció a la marca el jugador Koundé. Mete el centro Senegal y libre de marca en el corazón del área apareció Sarr, que es el hombre más importante junto a Jackson en Senegal. Le dio muy por debajo la pelota y la tiró por encima de la portería, ratificando las afugias que ha tenido en este primer tiempo el equipo francés. 0-0 de un partido, de un primer tiempo que creo dejó debiendo goles, aunque las únicas dos jugadas claras de gol en el partido las protagonizó el equipo de Senegal. A los 25 minutos, Nicolas Jackson, un remate cruzado rasante al palo de la mano derecha y el palo le niega el gol al equipo senegalés. Una transición de ataque, porque para ese momento el que estaba atacando era Francia, en un momento en el que el proactivo, el equipo que salía a buscar el juego imponiendo condiciones, era el equipo galo. Y demostraba ya de alguna manera Senegal que a través de las transiciones, en el contraataque, al espacio libre a espalda de la defensa de Francia, podía hacer daño. Y en esa acción, digamos que hizo efectivo en el trámite del juego esa condición, la transición para poder hacer daño, y Jackson que saca el remate y el palo que le niega el gol al equipo francés. Pero ha sido un partido de toma y dame, un partido de trámite alterno, un partido con dos equipos que han intentado hacer lo suyo. A Francia le ha faltado claridad en el último cuarto de cancha, no ha finalizado las jugadas, sí lo ha hecho así Senegal. Hace falta que se meta un poco más en el partido Kylian Mbappé. Para mí está debiendo mucho Kylian Mbappé en el primer tiempo. El que más ha intentado aparecer es Dembélé, que es igual intermitente. No es ese mismo Dembélé que vemos de manera constante en el Paris Saint-Germain. Y lo mismo en el caso de Olise, ¿no? Que no es tan punzante por banda, le cuesta mucho, evidentemente. Pues tiene de manera constante la presión de Diarra, que es el volante que llega por ese costado, Pepe Gay, que también lo está referenciando, y Diop, que es el lateral izquierdo, que siempre lo espera y obliga a que salga de una zona de influencia y está clausurando esa conexión futbolística de Olise con Dembélé, Mbappé y Doué, que tampoco aparece en el partido. Es decir, hay deudas futbolísticas individuales del equipo francés, mientras que Senegal, tranquilo, no le pone tanta velocidad y tanto ritmo al partido, pero cada vez que pone el pie en el acelerador, sobre todo en las transiciones, hace daño, como en la jugada ya referenciada del minuto 25 y como en la última jugada del primer tiempo, en donde abrió la cancha por banda izquierda, llegó el centro desde ese costado y apareció el jugador Sarr, que la envió por encima y evitó la posibilidad de irse al banco con la ventaja en el marcador. Buen primer tiempo, buen partido, pero creo que al final ha hecho un poco más el equipo de Senegal y se va al banquillo, merecedor de la victoria, pero no pasamos en este primer tiempo del 0-0 en territorio estadounidense.
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4: Ya vamos a tener el concepto de Carlos Alemán, al que lo noto emocionado con el partido, claro. Ha sido un buen partido. Creo que no supera el Holanda-Japón, pero hay que decir que, por lo menos en cuanto a paridad, por ideas de juego y por intención de juego, creo que al lado de ese Holanda-Japón puede ser el segundo mejor partido de este campeonato mundial. Antes de seguir con Andrés Sánchez, ¿qué dicen los oyentes? 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Escuchamos el primero.
5: Pues la verdad es que a Francia le está pasando lo que le está pasando a todos los favoritos del Mundial, y es que los equipos chicos, o bueno, los llamados chicos, le están haciendo su partido y los están haciendo ver en, o los están dejando en ridículo.
4: Bien, bien, bien, Andrés, un abrazo para usted. ¿Qué dice María, su opinión de este primer tiempo?
6: Yo pensé que Francia iba a entrar goleando y la verdad me decepcionó que teniendo a Mbappé no haya hecho al menos un gol.
4: Creo que sí, creo que de entrada es la decepción porque la gente quiere ver y todos queremos ver a una gran Francia que hoy no la ha tenido para nada fácil en este empate parcial por ahora, Andrés, entre Francia y Senegal en el Campeonato del Mundo.
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0: 3 de la tarde, un minuto, 0-0 empatan Francia y Senegal en un partido, mi estimado Carlos Alemán, en el que faltan los goles y esperemos que se pueda dar la constante de lo que hemos visto en este campeonato del mundo, porque en líneas generales hemos visto mejores segundos tiempos.
1: Sí, la verdad, Mauro, creo que hemos visto el mejor primer tiempo de lo que llevamos de Copa del Mundo. Un duelo de equipos que son llamados a seguir hasta muy lejos en la Copa del Mundo. Hablar de Francia, pues es hablar del subcampeón del mundo, pero también hablar de una de las mejores nóminas del planeta, que tiene uno de los mejores jugadores del mundo como Kylian Mbappé, y que tiene jugadores que realmente lo están haciendo muy bien como Michael Olise. Pero hoy se han encontrado con un equipo muy similar, a lo mejor se han visto al espejo y se han encontrado con un rival que conoce sus debilidades, pero que también entiende muy bien todos los beneficios que puede tener el equipo francés. Senegal ha sido un rival hoy muy competitivo en el estadio de Nueva York. Hoy le ha puesto con Pape Gueye y con Gane Gueye, le ha puesto realmente muchos problemas al mediocampo de Francia. Mediocampo de Francia que necesita claramente tener mucha más precisión con la pelota en el pase progresivo para poder hacer daño. Y ahí le ha cortado Senegal desde el juego físico, desde el juego táctico, también desde el intentar controlar la zona número 2, que es esa zona medular en el terreno de juego. Si dividimos la cancha en 3, la zona de la mitad, pues es la más importante en el partido del día de hoy. Hoy Senegal le ha competido muy bien al conjunto francés y lo ha puesto a incomodarse constantemente. Es más, si miramos las opciones de gol, pues han sido superiores las del conjunto senegalés, que le ha faltado esa profundidad y esa definición que a lo mejor sí podrá tener Francia a lo largo del segundo tiempo. Francia es un equipo que no va a perdonar, sí ha perdonado Senegal en estos primeros 45 minutos, pero hemos visto un partido fluido, un partido de un ritmo realmente de elite. Estamos viendo 22 jugadores que juegan en la élite del fútbol mundial. No son jugadores que a lo mejor no han tenido grandes temporadas. Cuando usted mira la nómina de los dos, pues hemos encontrado jugadores con muy buenas temporadas. Sadio Mané, campeón en Arabia. El tema de Nicolas Jackson, campeón en Alemania. Es decir, estamos hablando de dos nóminas muy fuertes que han demostrado hoy, más allá de la temperatura que es altísima y del desgaste, que se puede jugar un fútbol fluido, al menos en los primeros partidos de la Copa del Mundo. Los detalles van a ser muy importantes. Senegal ha perdonado constantemente a la hora de definir y eso puede ser el gran lunar. Ha controlado a Francia en los primeros 75 minutos. Controlar a Francia es que no te puedan rematar a portería, y Francia no ha tenido ningún remate claramente de frente al arco de Mendy, que no ha tenido ningún problema en el encuentro. Estamos al frente del mejor partido, del primer mejor gran partido de la Copa del Mundo, y eso es porque son jugadores de élite, son selecciones de élite, y en los detalles seguramente se va a empezar a definir el partido. Y vamos a ver si aparece Mbappé, que es la rueda suelta de una Francia que empieza a construir muy bien el juego desde atrás, con un Upamecano que es un central moderno, que no solo corta las jugadas y que es muy fuerte en el duelo, sino que es un hombre que desde atrás empieza a avanzar y generar líneas de pase, y también tiene la posibilidad desde su gran pierna de poder avanzar y romper líneas de presión. El partido es muy interesante, es un partido que está muy competido, muy parejo, y sin exagerar, creo que es el mejor primer tiempo que hemos vivido en esta Copa del Mundo, por lo parejo que ha sido el partido del día de hoy.
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0: Primer partido de esta sexta jornada mundialista, 0-0 empatan Francia y Senegal. Más adelante a las 5 de la tarde jugarán Irak y Noruega en el partido que complementa este grupo. Y después tendremos el debut a las 8 de la noche de la actual campeona del mundo, la selección de Argentina, que hará su estreno ante la selección de Argelia. Y terminará la jornada del día de hoy con el estreno de Austria y Jordania a partir de las 11 de la noche. 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

0: francés en la mitad del terreno. Viene para Tchouaméni, abriendo por la zona derecha, descargando Upamecano, que tiene la pelota, la filtra arriba, buscando al jugador Koundé. Intentaba Koundé el pasecito para la banda izquierda, tocaba con Nora, sí, para el número 7, Ousmane Dembélé. Retrocede para Upamecano, estaba cerrado ese sector, y juega para Saliba. Avanza Saliba, que tiene la redonda, juega para Tchouaméni. Tchouaméni, que tiene la pelota, buscando por la banda izquierda. Viene para Teo Hernández, avanza el francés, que tiene la pelota, coca corto, venía para el jugador de Sidedowé. Retrocede con Teo Hernández, que tiene la pelota, maneja para Tchouaméni en el círculo central, tocando el número 8 volante en la mitad del terreno de juego, buscando por la banda derecha Upamecano. Upamecano por derecha tiene a Dembélé. Dembélé, que tiene la redonda, avanza Dembélé, retrocede bastante buscando a Saliba, círculo central, juega por izquierda, Teo Hernández, que tiene la pelota, maneja y controla. El que conduce es el conjunto francés. Primer minuto ya, 2 de la segunda mitad, Koundé con la redonda, 0-0.
1: Sin variantes en Francia y sin variantes en Senegal el segundo tiempo.
0: Avanza la pelota arriba, viene buscando a Désiré Doué, le pega la puerta. Cerca, nada más. La redonda se va desviada. Cerca del vacante de la mano derecha de Mendy, 2 minutos, aproximación de Francia.
1: Eso es lo que tiene que hacer Francia, y vale lo de Doué. Se mete el carril central y probar de afuera. Hay que patear en la portería para generar oportunidades importantes en la defensa del equipo de Senegal.
0: Sale jugando Mendy.
2: Y Mauro, no solo lo ha hecho Doué, sino que ya lo venía haciendo también Michael Olise, que interiorizan, que buscan encontrar esos espacios a la espalda de los de Camara, sobre todo el jugador de Senegal, para poder rematar. Esta fue clara para Francia.
0: Diop, que juega en zona defensiva, viene para Niakate, el defensor que tiene la pelota, nadie lo presiona, así que transporta a unos 2, 3, 4 metros, 47 de juego, 3 de la segunda, a través del fenómeno del fútbol, ya completamos 48, mejor levantaba Niakate, arriba profunda buscando a Nicolas Jackson, sale primero Upamecano, le alcanza a tocar como con la frente y se va el tiro de esquina. El sexto del partido, es el tercero para Senegal.
1: Se alargaron los dos equipos, pero arrancó como en el primer tiempo, picante el partido, ese saque de portería, creo que pitaban un fuera de lugar, levantaba al asistente a dos, la banderola, y ya vuelve y pone en acción la pelota al equipo francés.
0: Lo tachamos, levantaba la pelota profunda buscando, primero sale el defensor central, atento, estaba Colobalí. A ver Teo Hernández, que maneja la pelota, pierna zurda, Colobalí con Teo Hernández, se viene capitado, avanza Teo, recupera primero Diata, que recupera la pelota con la pierna derecha, intentaba filtrarla arriba, busca por izquierda, Teo Hernández que maneja. 4 minutos ya completamos de la segunda parte, partido que está 0-0, Alemão en New Jersey.
2: 0-0, pero un 0-0 que ya merece gol, ¿no? Un partido que ya merece unos goles. La verdad, hemos visto cómo Francia ahora adelanta el bloque, juega prácticamente todos en territorio senegalés.
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0: Sale jugando el portero. Viene Mike Dan. Juega para Tchouaméni. Dos hombres que venían a la presión buscando por izquierda. Atento primero, estaba Saliba. Saliba para Tchouaméni, que juega siempre entre los centrales, buscando el carril central. Por la zona derecha tiene a Koundé. Koundé, que tiene la pelota, la filtraba arriba para Michael Olise. De espalda se recibe Ousmane Dembélé. Estaba fuera de lugar. Posición irregular de primero del jugador Olise. Se invalida la acción. Esto está 0-0.
1: Se ralentizó ya a esta hora el segundo tiempo. Lo que pasa es que no hay espacios. Tiene mucha paciencia el equipo francés. No parecían fuera de lugar el hombre francés, aunque el asistente número 1 le levantó la bandera.
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0: Pelota a la mitad, viene para Rabiot, sale jugando Rabiot, la pinta arriba para Olise, la alcanza a peinar nada más con el empeine, y la redonda llega a manos del portero Mendy. Sale jugando Mendy, empieza a caer la tarde en territorio norteamericano, el sol se empieza a alejar del terreno de juego, la nube por allí viajera. Entonces empiezan a refrescar los jugadores, juega por la zona derecha descargando para Diata. Diata tiene la pelota para el conjunto senegalés, la marca de Désiré Doué, que viene a apoyar en zona de ofensiva, buscando Camara. Camara, que tiene la pelota, toca para Diata. Diata, que maneja la redonda, descargando y devuelve para Niakate. Niakate Alemão, que maneja 5 de juego, la pelota para Senegal, 0-0.
2: A ver quién retoma el control de la zona medular. El conjunto senegalés con esos hombres es muy importante, pero es que son selecciones muy similares, ¿no? La gran diferencia, Mauro, me parece que puede ser a la hora de la definición, que Senegal no tiene un Mbappé, por ejemplo.
3: En estos 5 minutos, Mauro, ¿qué jugador está demostrando que sabe aguantar la presión en este partido?
1: El arquero Mendy, del equipo francés.
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2: Mendy de Senegal, Jonathan Vargas en caracol.
3: Abre toda la parte izquierda, viene la selección de Francia, Mbappé, recorta de afuera hacia adentro. Atento, gigante, Colomalí, le sacó la pelota. El jugador senegalés juega a la mitad del terreno, venía para Nicolas Jackson. La pinta por derecha, viene para Sar, desde atrás, le sacó la redonda. Atento, Saliba. Y ese empujoncito llegó a manos de Maignan, que recupera la redonda para Francia.
2: Qué bien Saliba, en el cierre Saliba tirando los pies por delante, evitando que en ese pase filtrado ganaran velocidad. Jackson va al equipo francés.
3: Venía el equipo francés porque el taquito de Mbappé no le salió. Llega a mano nuevamente del portero Mendy Alemão.
2: Don Andrés Sánchez en caracol.
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3: Sale jugando por izquierda. Viene para Niakate con la pierna zurda. Señor.
4: No, y la importancia que mencionaba Mauro de tener dos centrales como Saliba y Upamecano, porque son jugadores que tienen velocidad y que además son muy fuertes en los duelos, y eso permite que el bloque de Francia vaya y juegue totalmente en el terreno de Senegal. Tener dos centrales de este corte es muy importante.
3: Sale jugando Mendy, tiene la pelota en la mitad del terreno, la recupera el seleccionado francés, se la ganó Koundé, cerca tiene a Michael, Olise, a ver, Olise pisó el área, Olise la puerta, gigante Mendy, la redonda se va, fuera el tiro de esquina. Ahora sí el sexto del juego, el cuarto para Francia, se la perdió Olise.
2: Empiezan a dejar espacio los dos equipos en defensa, recuperación en la mitad de la cancha. La pelota para Olise, al mejor estilo del Bayern Múnich, hace la acción individual y achicó muy bien Mendy, que empieza a regirse como figura del partido.
4: Tremenda atajada, espectacular atajada, lo veníamos mencionando, una mala salida, mire, es ahí en esa zona donde termina mordiendo el conjunto francés la posibilidad para Olise, que remata ahí muy bien el portero.
3: Va a levantar la redonda, se viene el cobro del tiro de esquina, Michael Olise. Se viene el jugador del Bayern Múnich, levanta la pelota al primer palo, atento Mendy, encajona la redonda, se queda con ella, tranquilo, 8 de juego de la segunda, por ahora prevalece el empate en New York.
2: Ya en el segundo tiempo empieza el equipo francés a protagonizar las mejores jugadas de gol en la portería rival, Andrés.
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3: Avanza por la zona derecha descargando, primer cuarto del terreno de juego, sector sur del estadio de New York. Sí señor, ahí dando indicaciones el técnico de la selección africana.
2: El sonido ambiente que recibimos de New Jersey, sí señor.
3: Espectacular.
4: Tremendo,
3: Tremendo, la pelota arriba. Salía primero, atento, estaba por la zona derecha Koundé. Koundé que tiene la pelota, se prepara entonces un cambio. No, es este, Diofo que... 53, 8 minutos de la segunda parte, partido que sigue 0-0.
2: Sí, pero que a ver, no sé si le quedó muy ajustadita al final a Olise. En todo caso es que se le intentó cambiar de palo al arquero Mendy. Le achicó y abrió la pierna izquierda y con la pierna izquierda alcanza a tocar la pelota y evitar que sea el primero del equipo francés.
3: Juega para Colobalí. Para el portero Mendy, avanza Mendy, arras de suelo, resbalando un poquito, viene para el jugador Gana Gay, avanza Gana Gay, tocando la redonda, viene para Pape Gay, toca la pelota arriba Nicolas Jackson pisa el área, atento estaba el portero, salió con ella Magnan, intentaba hacer algo mejor el jugador de Senegal, Alemão, 54 de juego ya.
4: Sí, no, es un partido que está muy abierto, Jonathan, es un partidazo, le ha faltado esa precisión, sobre todo en el remate a Nicolas Jackson, pero hay que destacar el partido de los dos centrales de Francia, tanto Upamecano como Saliba son los jugadores que más duelos han ganado en el encuentro.
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3: La redonda de la señal que une a Colombia, busca por la banda derecha, viene para Diatá, toca Cordico, venía para Sadio Mané, la filtró, esta puede ser Sar, llegaba tarde a esa pelota Nicolas Jackson, en 55 de juego, toda por derecha, se lo perdió Senegal.
2: Esa combinación entre Ismaila Sar y Nico Jackson, es importante, es peligrosa para el equipo de Senegal. En la medida en que afiancen ese tándem en ataque, pueden llevarle peligro al equipo francés.
3: Sale Francia, buscando por izquierda, viene para Teo Hernández. Pasó la mitad del terreno de juego, se juega en el sur, en el New York Stadium. La pelota en la mitad del terreno de juego, círculo central. Descargando para Tchouaméni. Viene la pelota de Tchouaméni. Tocando para el Mosquito. Viene Dembélé. Dembélé que la filda arriba para Ecuador. Koundé. Koundé no llegó por ella. La ganó el equipo senegalés. El público se empieza a emocionar. Se venía la contra, pero retrocede. Ganó. A ver qué hace Michael. Arriba para Mbappé. Solo Mbappé. Solo Mbappé. Gigante Mendy nuevamente. Achicando esa redonda. Se lo perdió Francia. Alemão. Oportunidad clarita para el jugador del Madrid.
4: Qué tremenda jugada. Y Ulises, el que la recupera, es el hombre que termina armándolo un pase tremendo, desmarque de finalización de el jugador de Kylian Mbappé, que le salió muy bien Mendy. Está muy ágil de piernas el jugador ex Chelsea.
3: Avanzaba Mbappé, la pelota hacia la bicicleta, primero atento el defensor, la redonda la mandó al tiro de esquina. Es el quinto para Francia, séptimo del juego.
2: La quiso acomodar Mbappé con el borde interno, pierna derecha, y otra vez con la pierna izquierda Mendy. A esta altura, la gran figura del partido.
3: Va a levantar la redonda, 56 de juego, 11 de la segunda parte, a través del fenómeno del fútbol de Caracol Radio. Mbappé en el segundo costado. Viene Saliba, Upamecano, atento a Tchouaméni. El centro de Olise, arriba para Ousmane Dembélé. Olise la toca rapidito, viene para Teo Hernández, la filtra al punto penal, sale primero, gana Gay, sacó la pelota en zona peligrosa, arriba la filtraba para Dembélé, rechazando Nicolas Jackson, que apoya en zona defensiva. 57 de juego, escuchas el fenómeno del fútbol de Caracol.
2: Partido movido en el segundo tiempo, con tres oportunidades claras de gol, las tres para el equipo francés.
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3: Ven Mbappé, mete al área, Mbappé lo cruza abajo, atento el árbitro, es tiro de esquina. Dijo que era tiro de esquina el árbitro central. Octavo, quinto y sexto para Francia mejor.
2: Ya se montó en el partido del equipo francés, están pidiendo penalti sobre el jugador Kylian Mbappé.
4: Es penal,
2: recepciona
4: penal,
2: la pelota, entra al área. Y para mí no, Alemán. ¿Cómo lo ve usted?
4: Y es que desde en la primera imagen se ve cómo se lanza el jugador de Senegal y lo termina golpeando y lo termina derribando a Kylian Mbappé.
2: Salió Mané.
4: Es una barrida. Va abajo fuerte y me parece que lo termina tumbando con el tronco. Mire, con el tronco es una zancadilla. Para mí es penal, Mauro. O sea, no es el gran penal, pero termina así tumbándolo.
2: Bueno, ahí está entonces el Bares Paul Van Boekel. Ahí están revisando el posible penal. Acción que puede cambiar la historia del partido. Posible falta penalti, Andrés, de Senegal sobre Francia.
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2: Seguimos atentos a la decisión final que tome Alireza Fagani, el árbitro iraní de nacionalidad australiana. Seguimos esperando ante la decisión final.
0: Bueno, señor, si seguimos esperando nosotros, aquí tenemos una información bastante importante. ¿Cuál cree que ha sido la mejor oportunidad que hemos visto en este partido, Mauro?
2: La tuvo hace un instante Kylian Mbappé, donde responde muy bien al arquero,
0: sí,
2: Mendy.
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2: A ver, Alemán, ¿qué está pasando?
4: No, siguen chequeando.
2: Pensé que habían dicho que jugaran.
4: Muy raro, ¿no? Es que hay una señalización del árbitro bastante curiosa que hace con las manos como juegue. Pero no, nos engañó a todos. Para mí es penal, Mauro. Para mí se lo lleva y no le deja continuar a Kylian Mbappé. Vea, la rueda suelta era Mbappé y ya se metió en el partido. Las cosas han cambiado.
2: A ver, para mí no lo toca. Para mí Sadio Mané con el pie derecho lo apoya en el césped y no toca a Kylian Mbappé, pero seguimos atentos a la decisión, Andrés.
0: Ah, sí, señor. ¿Cuál es ese jugador que no se esconde, que aparece, que lidera para usted, Alemán?
4: Kylian Mbappé.
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2: Atención, da penalti. Decisión final. No penal. Es que
4: no penal.
2: Vi a Olise aplaudiendo y yo dije, se lo dio a Francia. No, finalmente la decisión final es No penalti. No, es que yo no veo el penal por ningún lado. Para mí pone, apoya el pie derecho Sadio Mané y no toca Kylian Mbappé. ¿Usted se queda con que sí es penal, alemán?
4: Y la verdad sí es una jugada muy gris. A ver, la verdad yo sí siento que hay un contacto, lo termina derribando, pero en este caso, Mauro, volvemos, parece que el VAR es colombiano. Pues la verdad no tendría que haber intervenido el VAR en este tipo de jugadas si el árbitro ya decidió en cancha que no era penal.
2: Y es
4: esto, esto lo vemos en Santa Fe, Jaguares constantemente, pero en el Mundial no puede ser.
2: Evidentemente es la acción en la que más se han demorado para tomar una decisión arbitral en el partido. 61 minutos, Jonathan, sigue el partido 0-0.
3: 16 de la segunda parte, avanzaba por ese costado, sale jugando el conjunto de Senegal. La pelota a media altura, arriba, por fin se reanuda el compromiso. Sale jugando en zona defensiva, viene la pelota primero para el número 4, Pamecano. El que tiene la pelota saliendo por arriba, la redonda se desborda, saque de banda. A través del fenómeno del fútbol de Caracol, habla Lemao de Champs con el cuarto juez.
4: Sí, señor, le está diciendo, bueno, para mí era penal. Y él dice, pa penal, se ne pa penal, mon ami.
3: Mon ami.
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3: La pelota para el defensor Niakate, jugando para Mendy. Sale del área grande Mendy, el portero que tiene la redonda arriba, buscando profundo al jugador Ismael Sarr. La pelota le queda primero para Camara. Amara para Sarr, tiene que retroceder Sarr casi hasta la mitad del terreno donde está ubicado Sadio Mané, buscando la pierna de Pape Gay. Avanzaba Pape Gay, tiene la pelota en su poder con Diop. Ay, Diop se equivocó, estaba cerquita ahí el jugador Sadio Mané. La redonda se desborda, 62 de juego ya, 17 de la segunda mitad.
2: Bajó el nivel Senegal en el segundo tiempo. Vamos a ver si mantiene el mismo ímpetu de ataque el equipo francés en lo que queda del partido.
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3: 63 de juego, 18 de la segunda parte. Juega por derecha, la redonda se desborda. Va a ver. No, no alcanza. Sale primero jugador Saliba. Juega para el portero Mike Nan. Guillermo Saliba. La pelota para Mike Nan. Juega por derecha. Uy, Upamecano lo compromete un poco. Levanta nuevamente el portero francés. Viene para Upamecano, que por fortuna sale bien librado. Viene buscando Koundé en la mitad del terreno. Viene para Michael Olise por el carril central. Si le suelta, buena. Viene Mbappé, que pase sote. Mbappé se lo perdió. Mbappé no. Mbappé no recibió, no controló. Y esa redonda se le fue larga. Y el balón a manos del portero Mendy. Qué jugadón de Olise.
2: Pero qué bien las está construyendo Francia. Nace la jugada por la banda, con la protección de Koundé. Busca siempre a Olise, que es el distinto en la mitad de la cancha. Ve cómo le marca la diagonal, el pase. Mbappé alemán lo puso de frente en la portería. Se salvó el equipo de Senegal. Va Senegal.
3: Avanza Senegal, plomanda derecha. Primero atenta estaba el cierre de Teo Hernández. Empujón para allá, empujón para acá cuando venía Sarr. Y la pelota Lemao se desborda para que venga Magnán a reponer.
4: Y el jugador del partido, el más definitivo, es Michael Olise, sin lugar a dudas. Cuando arranca, es imposible de parar.
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3: La pelota para Koundé. 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
0: Los invito,
4: yo
0: muchachos.
4: También.
3: Yo también.
4: Epa.
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4: ¿Qué
3: la
4: pone Mauro?
2: La cervecita.
0: Eso, Mauro. Epa.
3: 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La pelota por la banda izquierda, tocando rapidito para Hernández. Finta Hernández, la redonda arriba profunda, buscando al jugador de Cire Dogué. De Cire Dogué, la marca de Diatta. De Cire Dogué hace la bicicleta, toca corta, viene para Teo, le pega la puerta. Sale primero Niakate y recorta el remate seco del jugador francés.
2: Estamos viendo la Francia que queremos ver en el partido. Un equipo que está imponiendo el juego. Rol hegemónico hasta ahora. Cuando sigue atacando Jonathan.
3: Mbappé, que tiene la redonda, toca cortico. Viene para De Cire Dogué. De Cire se demoró en el pase, la pelota lo sobró. Viene primero para el defensor Upamecano. Avanza Upamecano, descargando para la zona derecha. Koundé, viene Koundé, filtra Michael Olise, para afuera, para adentro, quiebre de cintura, Mico, la redonda de el jugador, viene nuevamente Olise, descargando Koundé, Koundé que maneja, viene Olise, filtra la pelota, puede ser el primero, golazo.

0: de meterla, mandó a dormir entre hilos blancos, pero el pase espectacular de Michael Olise y Dembélé recibió de espalda, se giró y de pierna derecha Mbappé la mandó al fondo. El primero para Francia, el primero para la selección que está disputando grandes cosas en este Mundial. Uno tiene Francia, 0 Senegal.
1: Despertó la bestia, despertó el equipo francés. Juegan de memoria la combinación de Koundé y Olise. Y qué pase filtrado entre líneas para romper la línea defensiva de Senegal. Al espacio lo ataca Mbappé, lo cambia de palo. Y con gran combinación, mejor definición alemán, ya gana el equipo francés 1-0.
2: ¡Ulala, Mesía! ¡Qué golazo el que acabamos de ver! No solo por lo que hace Kylian Mbappé con la definición, que ya se ha convertido en un jugador más de meter goles, de definir, que de desequilibrio, pero ahora ya también tiene su complemento. Michael Olise, cuando arranca, es imparable. ¡Qué golazo el de Francia, que jugaba mejor!
1: Sigue atacando, va el equipo de Senegal.
0: Vamos, ojo, a Senegal. Derecha, se puede venir el empate. Sar. Pierna derecha, le pega. ¡Qué golazo! Había fuera de lugar.
1: Jackson.
0: ¡Ay, Nicolas Jackson! ¡Cómo la clavó en el ángulo! ¡Era tremendo pepazo sobre la portería de Maignan!
1: Respondió Senegal, ¿eh? Se abrió el partido. Si le faltaba al partido de emoción, llegó alemán la emoción en el segundo tiempo. Claro, estaba adelantado Jackson, pero también a espalda de la defensa de Francia. Lástima, porque le hubiese venido bien al espectáculo. Esto sigue 1-0 a favor de Francia.
3: Mauro,
2: bueno, qué partido.
3: Qué partidazo alemán, y qué golazo hubiera sido, ¿no? Pero ¿cuál cree usted, alemán, que ha sido la mejor oportunidad que hemos visto en este partido?
2: La de Olise, el pase a Mbappé.
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1: Pausa de hidratación, 68 minutos. Ahora sí lo escuchamos, Carlos.
2: No, la verdad, Mauro, es que es muy bueno lo que hace Senegal. Senegal con sus armas también, el pase filtrado, pues termina definiéndolo muy bien Nicolas Jackson, este jugador del Bayern, que no tuvo tantos minutos, claramente eclipsado por Harry Kane a lo largo de la temporada, pero es uno de los hombres que tiene muy buena definición. Y le quería proponer un tema: la evolución de Kylian Mbappé. Mbappé, que lo conocimos como ese jugador desequilibrante en Rusia 2018, pero que ahora es un jugador mucho más definidor. Ha cambiado y ahora necesitaba a un jugador que le pudiera hacer ese desequilibrio, y encontró a Francia a Michael Olise, y ahora ya tiene prácticamente el combo completo a los franceses.
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1: Está ganando el equipo de Francia con Kylian Mbappé. Apareció el hombre del Real Madrid, combinación con Olise, el hombre del Bayern Múnich. Y con esa anotación, parcialmente, Francia suma sus primeros 3 puntos en el Mundial.
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1: Y a propósito de datos, sigue Mbappé camino a ser el goleador histórico de los mundiales. Ya llega a 13 con este anotado al equipo de Senegal.
2: Tremendos números, Mauro, y hay que hablar de una temporada como mínimo de muchas sombras para Kylian Mbappé. Si recordamos que con el Real Madrid no ha podido ganar absolutamente nada, y que ha sido muy criticado a lo largo de esta temporada por sus lesiones, por su comportamiento en el vestuario, por las sonrisas, por lo que no dice. Es el momento de Kylian Mbappé, e imaginamos ya todos que este torneo es el especial para él, para demostrar que sigue vigente y que es el mejor jugador del mundo.
3: Bueno, Mauro, ¿quién se está llevando el reconocimiento de la afición para usted?
1: Aunque el gol fue de Mbappé, yo creo que lo que está haciendo Olise también en la

0: de la cancha del equipo francés.
1: Sí, señores, que cuando el talento se demuestra en la cancha, el reconocimiento llega. ¿Cómo le ocurrió a Colombia con la campaña? 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
2: Bueno, se reanuda el compromiso, abriendo para la zona derecha, viene para Koundé. Koundé que tiene la pelota, la filtra Michael Olise, viene Koundé, mete el centro. Aparece primero Niakate, sacando la pelota, el remate desde afuera de Michael Olise, demasiado débil. 72 de juego, escucha.
3: ¡Caracol, caracol, caracol!
2: Sale jugando la selección senegalés, relatamos ya. 27 minutos, pasamos el minuto 25 de la segunda parte. La pelota primero para el defensor, saliendo Niakate, retrocediendo Mendy, buscando para la zona derecha, Koulibaly. Tiene la pelota, va avanzada hasta la mitad del campo, viene la presión de Kylian Mbappé. Kylian Messi Mbappé, el autor del único tanto, minuto 66 del partido. Por ahora gana Francia 1-0 a Senegal, partido cerrado, bueno el juego.
4: Llegó Kylian.
5: Que no se acabe. Que no se acabe, ¿no? Este es uno de esos partidos que uno quiere que sigan y sigan y sigan y sigan. Hay otros que, uy.
0: Está sabroso, está sabroso sin duda alguna este triunfo parcial del equipo francés sobre Senegal. Ya le entrego el dato exacto de los goleadores históricos del Mundial, Jonathan.
2: La pelota para la zona derecha, descargando rapidito, viene para Diatta. Diatta que metía al centro, sobradito, alcanzaba a golpear o no. En Rabiot la pelota se desborda y se va entonces al tiro de esquina. Ahora sí, el octavo del juego, este es el tercero para Senegal.
0: Y llega ya la reacción lógica, por supuesto, del equipo de Senegal, que va a tener que buscar mucho más el partido, asumiendo el riesgo de quedar de pronto mal parado en defensa.
2: Se va a levantar la redonda de costado, Sadio Mané, que va por ella. El árbitro central todavía no lo autoriza. Viene a dialogar con dos jugadores, entre ellos Koundé. Que no se agarren, por favor. Ahora sí, lo autoriza. Se viene el cobro por parte de la selección de Senegal. Atento estaba Mbappé en el primer palo.
0: Ahora sí.
2: Se viene el cobro de la selección africana. 1-0 pierde el partido Senegal. La redonda arriba, el área chica. Tan sobrada esa redonda, Lemao, que el saque de banda ahora desde el otro costado va a ser para Francia.
5: Sí, no ha definido bien los momentos clave el conjunto de Senegal. Ahí está la gran diferencia entre el uno y el otro. Mientras uno perdonó, Francia, cuando tuvo la oportunidad, dice: no señor, no te perdono para nada. Y Mbappé mandó a guardar la única clara que tuvo antes de este momento el conjunto francés.
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2: Avanza Lice por la banda izquierda, pierna zurda, remata. Atento estaba Mendy. Mendy en el primer palo le sacó esa redonda de Ciredo Güey y es tiro de esquina. El noveno y el sexto para Francia.
0: Ahora el del remate fue Doué. Tiene mejor calidad en el ataque el equipo francés. Intenta responder Senegal, pero no es tan claro. Francia está cerca del segundo, Jonathan.
2: Se va a levantar la redonda, tiro de esquina por parte de la selección de Francia, costado oriental. La pelota sobre la portería sur. Viene Michael Olise, tocando corto, decide Doué. Maneja desde atrás, recibe con zurda, toca con derecha, viene el remate, no atento estaba Dembélé. Arriba para Teo Hernández, devuelve para el número 5, Koundé que descarga, viene para Mbappé que maneja la pelota, Diop lo marca, devuelve para Koundé le marca el taquito, se equivocó Koundé. La pelota atrás para el jugador Ismaïl Sarr, abriendo la mitad del terreno de juego, sigue tocando Diop, avanza arriba, a ver si llega Nicolas Jackson. Avanzaba Jackson, el cierre primero del jugador francés sobre Nicolas Jackson, upamecano, atento en esa jugada, Lemao, 75 ya.
5: Hay que ver cómo toma esto el conjunto de Senegal. Seguramente se va a ir mucho más adelante. Requiere también cambios ya el equipo de Papé Thiaw.
1: Muy bien, señores. Este es un mensaje de Pasta la Muñeca. Escuchemos.

0: Alemão.
1: Bueno, hay cambios. Sí, señor, hay cambios en el conjunto de Senegal. Va a ingresar Mbaye, Ibrahim Mbaye, jugador de el PSG, marcado con la camiseta número 20. Y también Habib Diarra, el hombre de el Sunderland. Se retira entonces Camará y Sar en el conjunto de Senegal. Cambios entonces para atacar un poquito más.
0: Avanzaba.
2: Sí, señores, continúe Jonathan.
0: La pelota para Francia. La mitad, el cabezazo primero de Koundé. Arriba para Michael Olise. Retrocede jugando Niakate. Buscando a Koulibaly. Avanzaba Koulibaly, capitán del equipo senegalés. 70.

0: 45 de juego. 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Pinta la pelota hasta la mitad del terreno. Cambia de sector. Arriba por la zona derecha. Viene para tierra. De arranque acaba de ingresar. Está cerca el jugador en Mbaye. ¿La va a tocar o no? Se engolosinó. La perdió. Viene para el jugador Dembélé. Arriba para Mbappé. Mbappé que tiene la pelota. Tiene dos jugadores en la marca. Se viene Mbappé. Corre Mbappé. Corre Mbappé. Pero primero el cierre. Atento estaba el jugador Pape Gay, le sacó la redonda y entonces se va a reanudar el compromiso. La pelota va a ser para el conjunto senegalés.
1: Se le fue larga Mbappé en esa acción, pero para eso está Mbappé también, para proponer los duelos, para tratar de gambetear. Si le va mal en la gambeta, bueno, no pasa absolutamente nada, pero tiene todo Andrés para gambetear el hombre del la selección de Francia.
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0: La pelota arriba venía de Dembélé, lo marcaron por la espalda, una falta sobre el jugador Mbappé cuando venía el cierre de Arra. 77 de partido, 1 tiene Francia, 0 Senegal.
1: Gran partido el que estamos presenciando en New Jersey. Gana Francia 1-0 y en el segundo tiempo ha protagonizado las mejores acciones. Está más seguro cerquita Francia del segundo que Senegal del empate.
3: La verdad es que estamos viendo una exhibición en el segundo tiempo del juego atacante de Francia, no solo por los quilates que tienen sus jugadores, sino también por el juego combinativo que pueden ofrecer. Es decir, tiene jerarquía individual, pero también ya está consiguiendo la jerarquía colectiva.
0: Se cobra la falta, levantaba Michael Olise. Primero el rechazo sobre izquierda del jugador Diop. La pelota a la mitad del campo saliendo desde atrás. Atento estaba, le sacó la pelota limpia. Dice Tchouaméni, ¿qué maneja? Sigue buscando para Désiré Doué. Doué que maneja, retrocede para Teo Hernández. Buscando primero el número 8, Tchouaméni. Tchouaméni cerca del círculo central. Relatamos ya 78 de partido. 0 tiene Senegal, 1 tiene Francia. En el grupo I, primera fecha del Mundial. Abriendo por derecha Koundé. Koundé que retrocedía arriba buscando a Dembélé. La pelota primero para Rabiot, número 14 marcado en su camiseta. Volante centro del conjunto francés. El equipo de Deschamps. La pelota para el defensor Saliba. Sale jugando Saliba. Tiene que retroceder para Mike Nye. Mike Nye. A ver qué le dice el técnico. Ahí estaba dando indicaciones al conjunto senegalés. En zona de traslado. 78 minutos. Saque de banda y alemán para el conjunto africano.
3: Le está costando ya a Senegal, por eso los cambios que termina haciendo el técnico Pape Thiaw es para darle un poquito de refresco, pero los cambios no han entrado, no le han dado el impacto necesario a Senegal. Ojo,
0: sale jugando por izquierda Niakate, pinta para la pelota buscando a Diop. Avanza Diop y mete el centro. Diop al primer palo. Diop arriba, estaba atento el jugador Nicolas Jackson y la pelota se va desviada, la empalmó y se va por encima del travesaño en 79 de juego. Portería que defiende Magnan.
1: Lo que tiene que hacer Francia es asegurar el partido, porque la diferencia es mínima, el 1-0 es muy corto y está generando oportunidades, pero en acciones como estas puede conseguir el empate el equipo de Senegal.
3: A ver qué pasa con los cambios, las modificaciones, pero eso fue una muy linda jugada, sobre todo por la construcción por banda, un centro, y la verdad, mire, Mauro, ya ha errado dos jugadas de este tipo Senegal, no se puede errar tanto.
1: Bueno, se va Dembélé, primera variante en el equipo francés. Entra Barcola con el número 12, figura, estrella por figura y por estrella. Se va Dembélé, 7, Barcola la cancha con el número 12.
0: El saque de puerta lo va a levantar la selección de Francia. Magnan levantó la pelota arriba, profundo, cabezazo primero de Néjate. La redonda en el círculo central, partido atractivo. Que usted escucha, vive a través del fenómeno del fútbol de Caracol Radio. La pelota desde atrás venía primero para Teo Hernández. Descargando Teo. La pelota para Désiré Doué. Désiré, que pisa, controla. Venía primero para Barcola. La primera que toca, retrocede buscando a Tchouaméni. Tchouaméni en el círculo central. Pisa la pelota con la pierna derecha. Buscando para la izquierda de Hernández. Teo, que tiene la pelota en su poder. El balón desde atrás. Viene jugando Saliba. Saliba para Tchouaméni, Upamecano. Upamecano se complicaba saliendo, la redonda se balsa, que demanda para Senegal.
1: La diferencia a esta altura del partido es la calidad y la efectividad de los ataques. Es mucho más claro y lúcido en esa intención el equipo francés.
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0: La pelota para la selección francesa. Venía primero Barcola. Recupera Diata. La pelota para la selección de Senegal. buscando primero Sadio. La pelota cambia de costado. Viene para Diop. Avanza el número 25, puntero izquierdo. La pelota en la mitad del terreno la duerme, la controla. Viene para Sadio Mané, que recibe, tiene la marca encima de Koundé. Retrocede Sadio, buscando el número 5 en su camiseta. Viene el jugador Gana Gay. Avanza Gana Gay, tocando para Pape Gay. Retrocede con Diop. Diop que cambia de costado. Viene para Diop. La pelota primero para el francés. Salida de Cirelo Wey. Retrocede, juega la selección africana. Primero Koundé. Al cierre atento para Michael Olise. Se viene la contra ahora, busca la mitad del terreno de juego. Avanzaba bien la pelota para Rabiot. Rabiot para Mbappé. A ver qué hace primero Barcola. Levanta la redonda Barcola, sale el portero. ¡Qué golazo!

0: desapareció. 3 minutos en el terreno de juego. Bradley Barcola, qué definición, qué pelota la que le metieron también entre líneas. Y pasó el área contraria, salió el portero y tuvo solamente que bañarlo. Una cucharita, una levantadita espectacular de Barcola. Pinchó la redonda y marca el segundo para Francia, que lo asegura por ahora. La campeona de Rusia tiene 2-0, tiene Senegal.
1: Otra gran jugada del equipo francés. El pase es de Rabiot, otra vez a espalda de los defensores de Senegal. Decíamos, asume riesgo Senegal. Ibai ocupa el espacio, Barcola define muy bien ante la salida del arquero, el hombre del PSG francés, que con este llega a 4 goles con la camiseta de Francia.
2: ¡Qué golazo! Se le caen los jugadores, se le cae la calidad, se le caen los cracks al equipo francés. Sale uno, entra otro. La definición de Barcola es de un jugador que ya tuvieron experiencia y 5 mundiales encima. ¡Qué partidazo el que está terminando de gestionar el equipo francés, que tiene muchas soluciones a todos los problemas! Era el favorito, sigue siendo el favorito y va a seguir siendo el favorito este equipo de Didier Deschamps.
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0: Goles no han hecho falta. Tienen 2 ya el partido. Levanta la redonda arriba, profunda, buscando a primera Koundé. El recorte del equipo francés. La pelota por la zona derecha a través del fenómeno del fútbol de Caracol Radio. Ya completamos 83 minutos de juego. Hubo cambios en el conjunto senegalés.
1: Entraron alemán 9 por 11 y 13 por 26, ya son 4 las variantes del equipo africano.
2: Sí señor, mire, 7 por 23 y 9 por 11, le cuento entonces, ingresó Mori Thiaw, se retiró Jackson y Pape Gueye.
1: 13 por 26.
2: Sí señor, Ndien, el jugador marcado con la 9, y Ndiaye, el jugador marcado con la camiseta número 13. Ilman Ndiaye es el jugador del Everton de Inglaterra, también bastante rápido.
3: Con la campana, ¿qué jugador está demostrando que sabe aguantar la presión en este partido, Mauro?
1: Barcola, sin duda alguna, el hombre del PSG francés.
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0: Francia no saca el acelerador, busca que por ese costado viene Barcola. Barcola se deshace la marca desde atrás. Barcola pisa el área, toca la redonda atrás a ver Michael. Olise para Mbappé, remata pierna zurda Mendy. El remate de Mendy, la mano de Mendy que recupera la redonda, era el tercero para los franceses.
1: Decíamos en el primer tiempo que faltaba chispa, chispa individual. Ya la tiene en el segundo tiempo. Doué, la tiene Olise, la tiene Mbappé, entró metido en el juego el jugador Barcola y sigue atacando Francia en procura del tercero.
0: Mbappé que maneja la pelota por la zona derecha, descargando rapidito, decide Doué que cambia de costado, ahora juega por el sector derecho, a pierna cambiada, retrocede para Koundé. Koundé que tiene que manejar la redonda casi hasta la mitad del terreno de juego. Este es el tiempo de juego en New Jersey. 40 minutos ya de la segunda parte, 85 del global partido, 2-0 gana Francia.
1: Y lo gana bien el equipo francés, respondiendo al favoritismo por ahora parcialmente líder de su grupo.
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0: La pelota para Koundé, avanza el francés que tiene redonda, la marca era de Diop, tiene que retroceder con Upamecano. Upamecano que juega para el portero Magnin. Avanza Magnan, busca la empanadita, levanta la pelota antes de llegar a la zona, famosa zona 14. La primera pelota arriba buscando por la izquierda Hernández. La redonda se desborda. El saque de banda le pertenece entonces a la selección de Senegal mientras se prepara cambio en Francia.
1: Sí, se prepara el jugador Cherki. Es que esto es de franceses.
2: Otro más, ¿eh?
1: Es una locura. Se va Doué, entra Ryan Cherki. La verdad es que lo de Francia es una monstruo. Locura, totalmente alemana.
2: Es un monstruo, ¿no? Cherki es un monstruo, es el equipo favorito, no solo por los nombres, sino que ya creo que encontró el funcionamiento. Es de tenerle miedo a esta Francia, que, y Mauro, yo creo que esto como en el ciclismo, y esto que lo conoce Jonathan más que nosotros, bueno, el tema es que cuando iban los dos juntos, pero se le despegó Francia y no aguantó el ritmo Senegal.
1: Ajusta ya su octavo partido con la selección de Francia. Cherki, el hombre del Manchester City. Andrés, estamos ya en la recta final del partido.
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6: La pelota para la selección de Francia, buscando por la mano izquierda. Viene rapidito. A ver, Barcola. Es rapidito. Barcola se lleva la marca. Venía el cierre primero de atá. Y la pelota se va al saque de puerta. Tiene el motorcito Barcola. Está fresquito en el terreno de juego, Alemão.
2: Es un jugadorazo este hombre. Tiene desequilibrio, tiene velocidad. ¿Sabe qué me recuerda? Mbappé en Rusia 2018. Tiene ese mismo arranque.
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1: Se dio variante finalmente en el equipo de Senegal, Carlos Alemán.
2: Sí, se va. Mire, ingresó Cis, el hombre marcado con la camiseta número 6 para los Leones de la Teranga. Ingresó Cis, otro de los jugadores importantes, y se retiró Gana Gay, el jugador de el Everton. Este Pate Cis, jugador del Rayo Vallecano, 32 años.
1: Parece que hay tiempo para uno más, un gol más esta tarde en New Jersey. 88 minutos, 2-0 le gana el equipo francés a Senegal. Mi estimado Andrés Sánchez, ya en el remate del partido.
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1: Mire, la tabla de goleadores histórico del Mundial está así. Miroslav Klose, el alemán, tiene 16 goles. Con la anotación de Mbappé llegó a 13, igualó a Lionel Messi y a Jules Fontaine, también el francés. Con 14 está Gerd Müller y con 15 está jugador Ronaldo Nazario Lima, el brasileño. Es decir, que está a 3 goles Mbappé de ser el máximo goleador histórico de los mundiales.
6: Venía el cierre por la banda izquierda, atenta estaba Koundé. ¿Alcanza a tocar la pelota o no? La redonda se desborda así del árbitro, dice que es tiro de esquina. Décimo del partido, el cuarto para selección africana.
1: Ya la verdad parece, con los restos físicos del equipo de Senegal, un golpe, un mazazo, realmente el segundo gol, el de Barcola, porque ya clausuró cualquier posibilidad de gol para el equipo de Senegal.
2: Lo acabó, ¿cómo es, Jonathan? La fuga. No, se le fugó, no le alcanzó.
6: No lo alcanzó. ¿Cómo? Nadie. Levanta la pelota arriba. Se fugó, sí señor. Los domingos en ASA y estamos a las 11 de la mañana. La pelota a la mitad del terreno de juego. Retrocede bastante. Tomó la punta, como usted dice. Es que Francia es el Bismalisa Bike del fútbol. El mejor equipo del planeta. Abriendo la pelota. Viene para el defensor Koulibaly. Retrocediendo para Pate Cis, que acabó de ingresar al terreno de juego. El número 21 que tiene la redonda.
1: Ocho minutos más de partido tendremos de reposición en este juego que gana brillantemente el equipo francés.
6: Abriendo por derecha de atá, buscando la redonda en la mitad del terreno de juego. Avanzaba para Mbaye. Mbaye tocando para Derra. Derra que retrocede. De atá que lo tiene cerca. El jugador de la selección de Senegal hace un cambio de sector, buscando a Diop, que juega siempre por la banda izquierda, donde está la sombrita del estadio de New York. La pelota primero para el 10, Sadio Mané. La filtró arriba buscando al jugador Diarra. Pelota tan profunda que sale primero el defensor. La ganó, el rebote lo cazó Senegal. Salía jugando, venía Diarra. Hacía un 8, la pelota en el área. Gana primero el defensor francés. Esa disputa siempre a muerte, la pelota arriba. Relatamos 46 de la segunda parte, New York. La pelota a la mitad del terreno, viene para la selección francesa. Olise, que Paquito el que acaba de hacer y se va solito. Solito Cherki, avanza Cherki, un hombre a la marca, ni a Katé Cherki, que está libre, no. Venía ante hombre rapidito, lo encimaron y perdió la posibilidad la selección francesa.
1: Francia tiene virtud, que es construir el espacio, pero cuando le dan el espacio letal, sobre todo en las contras, que es lo que está intentando hacer en el remate del partido.
6: Juega por la zona derecha, viene para Mbaye. Mbaye que maneja y controla. Tiene que retroceder con Diata. Busca el interior. Pate Cis recibe nuevamente Ndiaye. Ndiaye busca por izquierda Mbaye. La pelota cortica para Diata. Diata que maneja, controla los hilos para el conjunto de los Leones. La filtraba, pero la perdió. La ganó primero Michael Olise. Avanza Olise. Toca con la pierna zurda. Se lleva la marca. Pisa y controla. Tiene que retroceder. Le agarraron la camiseta. Y el árbitro australiano dice que falta Alemão. 90 más 2. Ya llevamos. Restan 6.
2: No, la verdad el equipo de Francia es muy superior en el segundo tiempo. Creo que hizo un partido redondo, no lo sufrió más allá de la jugada que desperdició el conjunto senegalés, pero no lo sufrió de una forma evidente, clara, y Francia sí creció mucho con la pelota. Se conectó Mbappé, empezó a sonreírle también a la pelota Barcola, y no sé quién será la figura. Para mí la figura, Michael Olise, pero no sé, Mauro, usted qué opina, quién fue la figura del partido.
1: Olise abrió la caja mágica. Ahí estuvo la diferencia. Sí, sí, sí. Sacó el mago, sacó el sombrero, el conejo del sombrero, y evidentemente fue el que le cambió la cara al partido. Gana Francia 2-0. Tiempo de reposición, Jonathan.
6: A través del fenómeno del fútbol de Caracol completamos 45+2. La redonda se va. Va a haber una falta. Está el galés en la tribuna viendo este partido.
1: Don Gareth Bale.
6: Gareth Bale.
1: Sí, señor.
6: 3 minutos. Faltan 5 para que se acabe el compromiso en territorio norteamericano. Avanza por izquierda, tocando para Teo Hernández. El trabateo, viene para Barcola. Barcola que maneja con la pierna derecha. Retrocede y busca la zona defensiva. No tiene ningún afán. La selección gala. La selección de Francia. Levanta la pelota al portero buscando a Magnan. El costado oriental, donde gana primero Mbappé. Mbappé que retrocede, viene para Diatta. Diatta que se apoya a la mitad con el capitán Koulibaly. Avanza Koulibaly. Tiene la redonda, se viene el Senegal buscando por la zona derecha. Estaba allí el jugador Dieng. A ver, recibe en el área también Sadio Mané. Si el centro es bueno o no. La pelota primero y el cierre para Teo Hernández. Para la selección de Francia. Devuelve para Diatta. Diatta nuevamente para Mbaché. Mbaché que maneja con la pierna zurda. Va a meter el centro. Retrocede. No busca Diatta. Diatta que maneja. Mete el centro a media altura. Primero sale Teo Hernández. La toca con su abdomen. La pelota no permite que salga al sector oriental. Buscando nuevamente la selección de Senegal. Va a filtrar la redonda. El segundo costado. Busca primero Koundé. Koundé por las alturas. Le queda para Barcola. Barcola que maneja, controla. 3 hombres nada más en ataque. 4 defiende para el seleccionado senegalés. Retrocede la redonda. 90+4 ya. Círculo central. Pelota para la selección gala.
1: Y aunque es un equipo lleno de virtudes, el equipo francés de mitad de cancha hacia adelante, hay que decir que cuando pierde la pelota es muy solidario, se repliega muy bien y no le da espacios al equipo de Senegal.
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6: Avanza los de Senegal, toca la pelota para la zona derecha. Venía de Mbaye, filtró el área. Mbaye, ¡qué golazo! Esa pelota se fue adentro a pesar de estar en el palo que era Didier Deschamps. Se lamenta el técnico francés. Y al cierre del partido, Mbappé pide calma. Mbappé marca el descuento. ¡Qué partido en New Jersey! 2 para Francia, 1 para Senegal.
1: Y de alguna manera el gol es premio para un equipo que como Senegal había intentado hacer lo suyo. Llevaba fuego ese remate. Cierta complicidad a Francia.
6: Avanza Francia, toca la pelota primero para Mbappé. ¡Qué golazo! ¡Gol para Francia! ¡Gol de Francia! La selección gala. El que se acaba de marcar Mbappé pedía la calma en el descuento de los Leones. Tomó la pelota, no permitió ni celebrar, y fuera del área, un remate más de 20 metros al ángulo. ¡Qué golazo! Es el tercero para Francia. Arriba la mandó a dormir entre hilos blancos. 3 para Francia, 1 Senegal.
1: ¡Qué golazo! ¡Qué partido! ¡Qué tarde la que hemos vivido hoy en New Jersey! El tercero de Francia que respondió ante el descuento de Senegal. Y ya son 14 alemán. Van contando 14 goles de Kylian Mbappé en la historia de los mundiales.
2: El mejor jugador de Francia, el jugador del partido, el hombre que a lo mejor tiene una deuda en clubes, pero en selección siempre da de sí lo mejor. Él es Kylian Mbappé, la figura del encuentro, y una Francia que confirma su favoritismo. Señoras y señores, para ganar el mundial tiene que ganarle a Francia. Francia, el favorito, dice por qué lo es y muestra las credenciales en Nueva York.
6: La pelota a la mitad del terreno de juego. Así cortico, 4 goles. ¡Qué partido! 3 para Francia, 1 para Senegal. Mbappé por 2. Sí, señor, marcó la redonda
2: para
6: la
2: derecha.
6: Muy largo. La pelota arriba profunda viene buscando la selección de Senegal. ¡Qué partido! El segundo tiempo sí me gustó. La redonda devolviendo rápidamente para Diatta. Diatta que retrocede Mbaché, el autor del único tanto para los Leones. Levanta la pelota, viene el tiro penal, rechazando primero Saliba. Busca la pelota a la mitad del terreno de juego. Escuchas el fenómeno del fútbol. ¡Qué partido! New Jersey en Estados Unidos, la redonda a la mitad del terreno, quedó en el suelo Mbappé que pedía el cambio, abre jugando, viene para Diarra que retrocede buscando al capitán, se viene Koulibaly que la filtra, arriba el cabezazo primero de Saliba, recorta la selección, la campeona de Rusia de 2018, la pelota por la zona derecha, viene para Cherki que tenía la redonda, quedó en el suelo el capitán, Mbappé iban a detener el compromiso.
1: Sí, sigue en el piso Kylian Mbappé, detiene el árbitro el partido, yo creo que ya lo puede ir acabando, ¿ah? ¿Eh? Y se presentó una última variante alemana en el equipo de Senegal, 6-5.
2: Sí señor, 6-5, mira, iba a ingresar entonces. Oiga, preocupante lo de Mbappé, la cara, le terminaron golpeándole el rostro al jugador del conjunto francés. Mire, ingresó entonces, a ver, uy, sí le pegaron, Mauro, ¿eh?
1: Sí, le pegaron. Además, de hecho había pedido ya la variante Mbappé, Kylian Mbappé, entre otras. Creo que hasta ahora es el equipo Francia que menos cambios ha hecho en un partido, solamente 2 variantes en el equipo GAN.
2: Y creo que, Mauro, Francia es el equipo, el mejor, el que ha demostrado, si lo ponemos ahí en un podio, podría estar, no sé, con Alemania, aunque el rival es muy flojo, y también no sé si con Estados Unidos, pero estamos hablando del favorito que está de momento demostrando que sí lo es.
1: Ya viene la luciérnaga más adelante, Argentina, Argentina, al final el relato, Jonathan Vargas.
6: Avanza para la zona derecha, descargando rápidamente, viene el centro, segundo palo, uy, entró, no entró. Esa pelota peligrosa, dice el árbitro que no, le picó al portero Mainán. ¡Qué partido nos toca, señores!
1: Y si algo le faltaba al partido era el dramatismo, Alemán por poco autogol y se acaba el juego, Jonathan.
6: Primero el árbitro central, el señor Pagani, el australiano, activa el silbato, detiene el tiempo en el New Jersey Stadium. Ha dicho que ganó Francia 3-1 frente a Senegal. ¡Qué partidazo, oyentes de Caracol Radio! Gracias, Colombia, gracias, mundo. Dios les bendiga. Ganó Francia 3-1 frente a la selección de Senegal. Chao,
1: gracias. Gracias, Jonathan Vargas, gracias, Carlos Alemán. Nos vamos, ganó el favorito al título. Comenzó pegando duro el equipo francés. 2 goles de Kylian Mbappé, 1 de Barcola, el descuento de Mbaye del equipo de Senegal. 3-1 ganó el equipo francés. Nos vamos, gracias. Ya viene la luciérnaga y esta noche el debut de la vigente campeona argentina ante la selección de Argelia. Estamos en la ruta mundial a través de Caracol.
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2: Se abre el bar en AS Colombia y las plataformas digitales, el bar que se oye y se ve. Hoy con la gran presentación de Francia, parece invencible el equipo galo, ¿quién le podrá ganar? Ya vamos a hablar de este encuentro de Colombia que tiene conferencia de prensa de la asistencia, ya varios partidos han pasado de 80 mil aficionados, Mbappé que se convirtió en el goleador histórico de Francia y ya 14 en los mundiales con música y titulares. Iniciamos el bar en AS Colombia.

0: mano. Por fin, Francia hizo respetar su jerarquía y venció a Senegal en su debut en el Mundial con Kylian Mbappé como figura. Colombia ya tiene todo listo. Uzbekistán será su primer rival en este inicio mundialista. Portugal, una de las favoritas también en este mundial y rival de la tricolor en su grupo, se pone a punto para enfrentar al Congo. Debuta la campeona del mundo, Argentina, con un nuevo reto ante Argelia, pero un antecedente no muy bueno, ya que en su debut pasado en el mundial perdió con una selección árabe.
1: El entrenamiento de Argentina que hoy enfrentará a Argelia, partido que ya estaremos transmitiendo. Mbappé entonces con los dos goles hoy ante Senegal. Segundo tiempo de Francia espectacular, así le hayan marcado un gol. Llega a 14, iguala a ayer Müller, está a 2 de Miroslav Klose, lo va a pasar. A 1 de Ronaldo Nazario, 15, Fontaine se quedó ya en 13, Messi en 13 y Pelé en 12 goles. No habrá quien lo alcance, no, es impresionante lo que tiene este jugador definitivamente. Y hay que anotar que igualmente va a pasar a ser goleador histórico ya de Francia.

0: El primero, tal vez me quedé viendo un poquitico y muy entretenido resultó el partido entre Irán y Nueva Zelanda, del que uno esperaba poco, pero resultó bastante chévere y movidito.
1: Bueno, hoy vamos a elegir, ya que estamos con lo de Francia, ¿cuál es el partido hasta ahora de más bajo nivel en el Mundial? El número de goles de Mbappé con Francia, 58, pasó a ser el goleador histórico de Francia. ¿Por dónde camina, don Vargas?
2: Sala de prensa del Estadio Azteca, del Estadio de la Ciudad de México, donde en un poquito más de media hora va a comenzar la rueda de prensa oficial de Néstor Lorenzo. Solo va a estar él, no va a haber ningún jugador, porque posterior a este encuentro nos vamos volados a la sede de Águilas, al Nido de las Águilas, porque allí entrena Colombia y tendremos zona mixta del equipo nacional.
1: Muy bien, el doblete de Mbappé que llegó a 14 goles, igual a ayer Müller. La asistencia para el partido de hoy, ya se la vamos a dar, aquí está. Dice 80.421.000 aficionados, ya habíamos dado Brasil-Marruecos 80.841. Qué bueno ver los estadios llenos. No sé quién vaya a parar a Francia. Y eso que Senegal, buen equipo, no es flojo, es buen equipo. Luisa Londoño, ¿cómo está, Luisa?
3: Hola Diego, un saludo muy especial. Feliz con el nivel de Francia. Creo que no le quedó grande, no se asustó con el rótulo de ser favorita, como a muchas selecciones les estaba costando. Le costó un poco el primer tiempo. Creo que era normal. Acá Jonathan vino a modelar su camiseta. No, o sea, si usted viera, Diego, el
1: Que
3: show
1: entre, a
3: que.
1: ver, porque
0: Laura también viene.
3: Jonathan, que
0: Venga,
3: entre.
0: Vargas.
3: Que entre, que modele lo que estaba modelando,
4: Entre, a
3: hágale,
4: ver.
3: modele. Córranse otro poquito. Se nos llenó esto de franceses, Diego.
1: Bien por Laura, la de Vargas es chiviada.
3: Que la suya es
0: La silla
3: chiviada.
0: chivia.
3: Así.
0: Que sí, reconoce.
1: Que se nota.
0: Asiente, asiente el hombre.
1: Sí, no traje la mía. ¿Quién más está en esa mesa, Bogotá? Es que solo veo
0: Camilo
1: a.
0: y Mauricio.
1: Ah, ya les pusieron un apodo, pero ya me lo mandó
4: ¿Quién?
1: Vladimir.
3: ¿Cuál? ¿Cuál?
4: Vladimir,
1: No,
4: el
1: ya
4: que
1: lo digo.
4: sale en
1: Oiga, yo no había
4: Radioactiva.
1: escuchado a Vladimir, muy grosero.
4: Mire, es un personaje muy similar a Omar Sánchez que aparece en el programa, en el Rock and, no, en el Rock and, no, en Banqueados,
5: Ah, lo he escuchado,
4: dando unas
5: sí.
4: opiniones bastante fuertes.
0: Ya.
1: Sí, pero bueno, ¿qué más, Pinto?
4: Bien, Diego, yo creo que estamos ante uno de los candidatos fuertes, serios y que lo demostró con fútbol porque no la pasó fácil en la primera etapa ante Senegal como fue Francia y uno de los grandes, de los estelares en este mundial que va a ser Mbappé.
1: No, lo de Mbappé es impresionante, pero el pase de Rabiot espectacular, el de Olise, o sea, Francia tiene un equipazo con Kerchi en el banco, no, eso es una cosa monumental. Don Mauricio Gómez Maldonado, ¿cómo le ha ido?
5: ¿Cómo que Maldonado, Diego?
2: ¿Por Ramón?
5: Sí, claro, obviamente, ¿no? Obviamente por Ramón. Bien,
2: ¿Se
5: Diego,
2: volvieron
5: bien.
2: siameses o qué?
5: Pues no sé por qué Diego está diciendo eso, ¿cierto? Pero bueno, él, quién sabe qué le habrán dicho porque él no está aquí para ver absolutamente nada. Diego, mire, 14 goles de Kylian Mbappé, evidentemente, ya superó a Jules
2: Chismosos
5: Fontaine.
2: es lo que hay.
5: Y está a 2 de Miroslav Klose. Antes del Mundial decíamos, ¿quién va a ser el goleador histórico de los Mundiales? ¿Messi
1: No,
5: o
1: pero eso
5: Kylian Mbappé? Pero
1: eso se lo
5: pues
1: preguntaría a usted, porque Mbappé va a
5: sí,
1: triplicar a Messi
5: no,
1: en goles en el
5: claro.
1: Mundial.
5: Era la pregunta porque los dos llegan obviamente matemáticamente con posibilidad,
4: Yo diría
5: pero
4: una
5: no hay
4: cosa, Mauricio,
5: va a ser una cosa loca.
4: que en el partido entre Irak perfectamente puede pasar a Miroslav Klose como
5: Sí,
4: goleador de los Mundiales.
5: Es el segundo partido de Francia.
1: Mbappé llega a más de 20 goles en este Mundial, en su carrera en los Mundiales.
4: Hoy tuvo para hacer 2 más, inclusive.
1: Efraín Juárez ha llegado a un acuerdo para dirigir a el Giorgetto.
3: ¿De dónde?
0: ¿Dijo qué es?
3: ¿De dónde es
1: Ese
3: él?
1: es, este
2: ¿Eso
1: muchacho
2: qué es?
1: tiene
2: ¿Una
1: un
2: empresa
1: acuerdo
2: de algo o
1: de
2: qué? ¿De
1: la.
2: lácteos?
1: Si no estoy mal, es de Hungría. Espere, busco porque es que no pusieron el país. A ver, ya buscamos acá.
0: Oiga, Diego, a mí esta Francia me da la sensación

0: generación de la Alemania del 90. Esa que llegó siendo super favorita y ratificó y arrasó con todos, le pasó por encima a todo el mundo.
1: O la del 2014
2: el
1: también.
2: Campeón de Hungría. El Giorgi Eto estuvo negociando con Maccabi Tel Aviv, con el Mallorca, pero el equipo húngaro jugará clasificación a Champions y eventualmente puede jugar Europa League y Conference. Entonces, a Hungría se va Efraín
1: Giovanni Juárez. Debe ser hincha de ese equipo, el Giorgi Eto.
2: ¿Quién?
1: Giovanni.
2: ¿Qué hubo, Giovanni?
3: Hola, Diego.
0: No, pecado.
3: Un abrazo para todos.
4: Encontramos el equipo igual.
3: En el partido, Mbappé hizo 4 tiros, 2 goles, una ocasión fallida de gol que Mendy la atajó. Se iba de tripleta, pero bueno, marcó 2 Mbappé. Y el reto que tiene ahora es también superar lo que hizo en Qatar, que hizo 8 goles, y creo que lo va a superar. Está como cuando uno apunta a algo que va con certeza ganar, y yo me apunto en esa, que en este campeonato del mundo él va por su bota de oro. No, lo de Mbappé es sinceramente impresionante.
2: Don Coco Gómez, ¿cómo está, Coco?
5: Muy bien, Diego, gracias al señor. Un abrazo para todos. 50 goles en estos 17 partidos. Ese 50 lo marcó ese golazo que de media distancia, el tercero hoy del señor Mbappé. Promedio alto, Diego, 2.94 por juego en este campeonato del mundo. Hemos visto partidos interesantes y algunos nos han quedado debiendo. Y Francia confirma con Alemania que han sido 2 de los favoritos que han respondido a ese rótulo.
2: Claro, siendo mucho más el rival de Francia.
5: Exacto, sí es.
2: Es que Alemania le hace 7 a Curazao, pero Francia enfrenta a un Senegal que
5: pero
2: es un
5: buen equipo. Es lo que toca, Diego. Eso
4: es lo que determina el nivel o la exigencia más bien que tenía Francia hoy.
1: La calidad pero, del resultado, ¿no? Claro, dime a quién le ganaste valora, y te diré el valor de tu resultado.
0: A mí en este punto, ranking de equipos, Francia, Estados Unidos, Suecia. Para mí Alemania todavía
6: el próximo
0: no.
6: Partido de Francia no, Alemania, es Noruega es que o Alemania, es
1: Irak.
2: Ese día hace 3 Mbappé y se ponen 17, ¿sí? Messi que ni sueñe que va a llegar cerca.
0: No, Messi hace Mbappé. Por ahí 4 este mundial, alcanza sí, plus y ahí queda listo.
4: Diego, a propósito de Luis Al.
5: 4 lo pasan.
4: Voy a estar no, en el partido. No, voy a estar en el partido de España-Uruguay. Entonces, ahí, ¿cómo sería la suerte? ¿A quién le va a dar la
2: de
4: suerte?
2: De pronto sala a los 2.
1: Empatan.
4: Empatan.
6: Y lesiona al árbitro.
2: Pues sí, algo pasa. Bueno, es que algo ya Lalo pasa. Dio su podio cancelado. De los 3 equipos hasta ahora del Mundial. Don Camilo, don Mauricio, Luisa, sus 3 mejores equipos hasta ahora que han visto del Mundial.
1: No, yo sí creo que Francia, Estados Unidos, Alemania. Yo meto Alemania.
2: ¿Y Mauricio?
1: Yo meto lo mismo de Héctor. Primero,
2: bueno, lo mismo de Héctor, listo.
1: Primero Francia, segundo Estados Unidos y tercero Suecia.
4: De acuerdo, esos 3.
2: Don Luisa igual. Don sí. Giovanni.
3: Francia, Japón y Estados Unidos.
2: Don Vargas.
4: ¿Qué Japón? Países Bajos también jugó bien.
6: Francia, Japón y Holanda.
2: Oiga, ¿usted qué es tanto lo que mira a Vargas o lo que le están diciendo? Que me tiene ya mareado con esa cabeza es que, estirada.
6: No, es que usted sabe cómo es el tema con derechos. Esto toca finito lo que están diciendo, anunciando, Diego. Y si no la embarramos, y sabe que nos podemos estar devolviendo mañana mismo.
2: Pues sí, sí, uno la embarra, pues. Don Coco.
5: Para mí me han gustado. Primero Francia, lo de hoy fue exuberante. Muy buen inicio. A mí me gustó, a pesar del rival, pero eso es lo que hay que hacer. Ante un rival débil hay que imponerse. Me gustó lo de Alemania y me gustó lo de Estados Unidos.
2: Bueno, para mí es Francia, Estados Unidos y Costa de Marfil, que para mí es un equipazo.
6: La tendremos, Diego, ya eso es lo que está confirmando aquí yo, parando oreja. La rueda de prensa la podemos tener en vivo, en radio, sin ningún inconveniente, así que en el bar vamos a tener a Néstor Lorenzo hablando bueno. Aquí como en Nueva York. Acá la sala de prensa en el Azteca es igual, está la sala de prensa y la zona de prensa en la misma carpa.
2: Vale, nos quieren ver, nos pueden ver en las plataformas digitales.
6: Bueno, miren, ahí pueden verla.
2: Eso, muéstrala, porque pues, estamos mamados de verlo a usted.
6: Ahí se puede, ¿no? Ahí están los... los camarógrafos. Diego, sí. Y allá al fondo se ve el backing verde, que es donde va a estar Néstor Lorenzo.
4: Casi se arrepiente en la mitad. Se frenó, pero después dijo, ya que...
1: Ya se mandó,
6: no,
1: entonces.
6: No, es que toca. No, eso... Eso con derechos, Luisa.
4: No, es que no es usted. No, no es usted.
0: Es que usted no escuchó a Diego.
4: Diego.
6: Ah, no, no.
5: Mándalo yo.
6: Termine la, director.
2: No, sí, ya la terminé.
4: No, la terminó con toda. Él gagueó, pero después.
0: Ah, fue... que muestre allá lo que estaba mostrando, que estamos mamados de verlo a usted.
6: Ah, bueno, no. Sí, obvio, yo también. Sí, estoy en eso, estoy de acuerdo.
1: Se mira en el espejo y.
6: Detrás, peor.
5: Quítese.
2: Bueno, ¿cuál es el mejor partido hasta ahora del Mundial?
1: Uy, este, Diego, el de Francia contra Senegal. Y después
6: yo me quedo
1: ese,
6: con Japón-Holanda.
1: Para mí después es el de Japón-Holanda, pero para mí el partido que acabamos de presenciar.
2: Japón-Holanda.
0: Y el monstruo cobra y cobra, que los dos
3: bajos,
0: los ha hecho él.
3: Países Bajos-Japón. Para mí ese es el mejor partido.
2: Jonathan Vargas sí es cansón, de
0: muy,
2: verdad. También
0: muy, dijo
2: Chema. Pasado Chemas. De mamón, otro mamón ya.
1: Sí. No. Ah, pues si él cobra, yo también. En ambos estados, yo también.
4: Sino que es que ninguno ha sido el partido de los 90 minutos. Los dos partidos que han sido buenos es solo un tiempo y es el
1: segundo
4: tiempo.
1: Sí,
4: cierto, entonces, cierto. Creo que se divide ahí como la balanza. O sea, los dos muy buenos segundos tiempos.
1: Pero han sido los dos.
5: Este comenzó lentejo.
4: Pero el primer tiempo le ha costado a todos. Es que yo creo que no importa la clase de jugadores que sean, sigue siendo la Copa del Mundo.
0: No,
4: sigue
0: Estados Unidos,
4: el
0: no.
4: Nerviosismo. Bueno, sí. Ese,
1: no, pero mira un detalle que
0: Estados Unidos la hizo al revés.
1: Pero estos dos terminaron siendo los dos mejores partidos y a su vez con los contrincantes más parejos, es decir, los dos partidos más parejos, con dos rivales con un nivel muy parecido, en este caso obviamente pues sacando ventaja al equipo francés.
4: Sí.
2: Bueno, y el partido más malo, pero uno solo, por favor, no le den tanta vuelta, uno solo.
1: Tengo dos, Diego, me lo permite.
2: No, usted puede tener dos, pero un solo partido.
6: Buena, Luisa.
0: No, pero se la tengo a Luisa este man.
1: Bueno, yo le tengo uno entonces. Qatar 1, Suiza 1. Partido malísimo. Sí, Qatar 1, Suiza 1.
6: No, Haití, Escocia.
5: Ese Haití,
0: Canadá y Canadá.
1: Ese era mi otro.
0: Bosnia.
1: Ese era también. Mi otro.
5: Esos tres han sido los más malos.
3: Sí, Canadá, Haití, Escocia.
6: No, Haití, Escocia.
5: Entre esos tres está el más malo.
3: No, ese Canadá, Bosnia, sí. Más emoción en las tribunas con las mujeres.
0: Yo me quedo con Canadá, Bosnia.
4: Sí.
5: Uy, sí.
4: Sí, la
2: bueno,
4: verdad, sí.
2: Dejemos Canadá, Bosnia.
4: El de anoche
2: Vargas, ¿qué pasa
4: bueno.
2: ahí?
6: Sí, la Nueva Zelanda fue bueno.
2: De prensa.
4: Uy.
1: Ah, pero.
0: Uy, Vargas, uy, presente.
4: Uy, uy.
6: ¿Qué hago? ¿Qué hago?
1: Y lo buscan.
6: Bueno, aquí quieren saludarlo. Yo, ¿quién soy yo para negarlo?
5: Total.
2: ¿Quién lo saludó, Vargas?
1: También le va a saludar.
6: Gloria Bejarano, que vive en Estados Unidos desde hace varios años en la costa oeste. Ya nos hemos cruzado en varios eventos de Conmebol y de la FIFA. Estamos pendientes de Lorenzo, lo que le decía. La novedad hoy es que no vamos a tener jugador en la zona, en la rueda de prensa oficial, porque después hay zona mixta con tres jugadores. Entonces hay como ese manejo en que o pone un jugador en la rueda de prensa oficial o tres en el entrenamiento. Bueno, Colombia decidió por la segunda y por eso vamos a estar muy pendientes en esa rueda de prensa que vamos a tener de manera oficial y de manera en vivo para el bar de AS de Néstor Lorenzo.
2: Recordemos, Lalo, la programación de hoy y de mañana, que creo ya termina la primera fecha, ¿no?
0: Sí, señor. Hoy, bueno, pues ya Diego, sí. Francia 3-1 a Senegal. A las 5 de la tarde juegan Irak y Noruega. A las 8 de la noche Argentina-Argelia. Y a las 11 Austria-Jordania.
2: A las 11.
1: Apenas para dormir.
0: Se acaba la 1.
5: Sí, para arrullarse.
0: 12 del mediodía mañana, Portugal-Congo, los rivales del grupo de Colombia. 3 de la tarde, partidazo Inglaterra-Croacia. 6 de la tarde, Ghana-Panamá. Y cierra la primera fecha de los grupos Colombia-Uzbekistán a las 9 de la noche.
2: 9 de la noche, entonces nos iremos mañana con Colombia-Uzbekistán, con el señor Taylor como árbitro central del partido. Este no es el mismo de hace 2 años, ha bajado muchísimo su nivel. Ya no le dan ninguno de los 4 o 5 partidos más importantes de la Premier. Hoy le han sacado
6: Diego,
2: muchas respuestas.
6: Me llamó la atención.
2: ¿Qué?
6: Que solo ha pitado dos partidos en Mundial. Anthony Taylor, que lleva, digamos, un buen tiempo siendo un árbitro de nivel con Michael Oliver, los dos más importantes de la Premier League y que va a tener su tercer partido en un mundial.
1: Ha bajado bastante.
6: Pensé que iba por más.
2: Taylor no está considerado entre los 6 mejores árbitros de la Premier. Ha caído mucho su nivel. No sé ni por qué lo llevaron, para ser sinceros, porque es un árbitro que ya no está al mismo nivel de hace 3-4 años, el señor Anthony Taylor. Bueno, antes de meternos con todo lo de Francia, espectacular hoy. Bueno, cuando tiene a Cherki de suplente, y cuando su trío atacante son Mbappé, con Dembélé y con
1: Doué,
2: y por detrás de ellos Olise, ¿no? Y Rabiot, que hoy metió. ¿Cuál es el mejor pase hasta ahora del Mundial? Para un gol, el mejor pase.
1: Este de Rabiot fue maravilloso.
7: La habilitación de
1: Rabiot. Y el de Olise también, es que las dos asistencias de hoy.
4: Las dos asistencias fueron increíbles. Sí. Diego, pero tiene una manchita este equipo, para mí.
2: ¿Cuál?
4: El arquero.
1: Maynard.
7: Sí, tiene como...
4: O sea,
5: el gol tiene gran culpa.
4: Creo que
1: un poco le clava en el segundo y terminando el partido una pelota que la verdad no tenía ningún tipo de peligro. Sí.
4: Siento que no da tanta seguridad. O sea, para el equipo que tiene Francia, creo que el arquero todavía no está al nivel del resto del...
5: Y a él le pasa eso en la liga italiana. Él saca 3-4 pelotas y se hace un gol por partido.
0: Sí, ese arquero no... No es Lloris.
5: No, señor.
1: Más bien tirando a Barthez.
4: Es el suplente de...
1: Samba, el del Rennes francés.
2: Samba fue el arquero que le dio la clasificación por penaltis al Nottingham Forest de volver a la primera división. Estaba mirando lo de Maina. Nació en Cayena, Guyana Francesa, el 3 de julio del 95. A ver cuánto mide, tiene 30 años, mide 1.91. Debutó con el Paris Saint-Germain en el 2013. Yo prefiero verlo más tiempo, porque yo sí lo tengo bien referenciado. Vamos a verlo cómo le va en esta parte.
1: Lo que pasa, Diego, es que venimos de una Francia, de Hugo Lloris, de...
2: No importa, quiero verlo.
1: Sí, no, claro, por supuesto, no hay que acabarlo ya, pero es que venimos de grandes arqueros en Francia, entonces pues la gente tiene en mente eso, ¿no?
7: Sí, no, pero mire que históricamente en el 98 Barthez no era un gran arquero y terminó siendo campeón.
5: Pero era un portero ahí, rendidorcito ahí, no era el espectacular.
1: Sí, pues. No era el gran portero.
2: Yo no sé, es que por un partido estamos ya juzgando mucho los equipos, los jugadores. Yo prefiero esperar un poquito más el recorrido de cada uno de los equipos.
1: Darle tiempo.
3: Sí. Porque a partir, Diego, de los que el octavo de final, primero, segundo y los terceros que son los colados ahí, pues que entran, ahí es donde vamos a mirar, digamos, el gran nivel del Mundial con los partidos y los rivales que son. Ya a partir de octavos. En esta fase de grupos hay equipos rebeldes, arqueros, equipos pequeños, rebeldes.
0: No, pero ahí son 16 avos, Giovanni. Acuérdate que le sumaron una rondita más. Sí.
3: Exacto. Pero Lalo, creo que esta serie de partidos con esta cantidad de equipos, que hay algunos que frenan su velocidad, se limitan a rotar nómina, a ganar, a hacer puntajes para pasar, y ya toda la batería la tiran después de los 16 avos en adelante.
2: Bueno, estaba mirando acá para hablar de una jugada del partido de hoy. Mbappé llegó a 58 con Francia. Oliver, 57. Thierry Henry, 51. Griezmann, hizo bastante goles, 44. Y Michel Platini, 41. Son los goleadores históricos con la camiseta de Francia. ¿Fue penalti sobre Mbappé o no?
1: Para mí sí. Lo toca con la rodilla. Para mí no.
6: Yo todavía tengo mis dudas.
1: Para mí creo que lo toca con la rodilla.
3: Para mí no.
6: Yo creo que no.
1: Yo lo que digo es que Sadio Mané con la pierna izquierda lo que hace es apoyar el pie en el césped. Claro. No tiene contacto con Mbappé, y Mbappé lo que hace de manera natural también, no creo que era la intención de engañar, pero de manera natural es dejarse caer para tratar de persuadir, pero para mí no es penalti.
4: Pero si uno se está dejando caer para persuadir es porque quiere engañar.
1: Sí, pero hay de caídas a caídas.
3: Y la autoridad del árbitro Fagani pitó en el 2018 en Rusia el partido por el tercer y cuarto puesto, Bélgica-Inglaterra. Este es un árbitro con mucho protagonismo internacional en los mundiales, por ejemplo, en Qatar tuvo dos partidos, en Rusia tuvo cuatro. Este es su séptimo partido internacional en un mundial. Tres mundiales lleva. Y cuando
2: bueno,
3: él va.
2: Pero ¿fue penalti
3: y mira,
2: o no, don Giovanni?
3: Por eso le digo.
2: Que han en el pasado. ¿Fue penalti o no?
3: No, por eso digo, Diego, que cuando él llega estaba convencido que al mirarla no demoró mucho y dijo no fue penal. Y sacó de dudas a todo el mundo. Yo
2: para
3: también
2: usted,
3: creí que no fue penal. No, para mí no, para mí no fue
2: no
3: penal.
2: No fue penalti.
3: Y yo estoy convencido de no, eso, que esa experiencia de él determinó que no fue penal.
2: Que para mí fue penalti claro, por ejemplo. Por la manera como se tira el defensor, para mí es penalti.
7: El de la falta fue Sadio Mané, Diego, que iba acompañando la jugada.
2: A mí, como la manera como se tira sobre el jugador, para mí es penalti. Es imposible que el jugador no caiga, además, ¿sí? Por eso, si el árbitro hubiera considerado que estaba fingiendo o le muestra tarjeta amarilla, como es la orden, pero no, es que él cae de una manera natural. La tirada no le permite seguir en pie.
7: Diego, porque a propósito, primer partido donde no hay una sola tarjeta amarilla, no hubo una sola amarilla en el juego.
4: En el de
7: ¿no?
4: España.
7: Ah, bueno, ese no.
4: Tampoco.
7: No,
4: ah, bueno. Es más, solo
7: no,
4: una.
0: Sí, sí,
4: una.
0: sí a Pedri.
4: No, ah, ok.
7: No, y al 13, al jugador 13.
4: A los de España.
7: Sandy.
4: Sí. Tenía ahora el dato trocado, es que no hubo falta a favor de. Me fue el nombre del equipo.
2: No, que no hubo sino
7: de
2: una
7: Cabo Verde.
2: Falta.
4: De Cabo Verde, que solo hubo una falta a favor de España. Sí.
2: De o sea, todas maneras, demuestra ahora el arbitraje que el único que se salió de la tónica fue el árbitro brasileño Sampaio. Nada de más rojas. Y van a pasar muchos partidos sin más rojas.
7: Diego, yo creo que le pasó a Sampaio y le iba a pasar, creo, al primer árbitro que estuviese en el primer partido. Creo yo. O sea, iba a ser como el conejillo de Indias también en ese tema disciplinario que está tan estricto ahora.
2: ¿Pero por qué conejillo de Indias,
7: y
2: Mauricio?
7: Porque, Diego, le pasó a Sampaio, pero le iba a pasar, creo yo, al que hubiese pitado ese partido. Entonces, a partir de ahí ya dicen, venga, mucha amarilla, mucha roja, ojo con eso que le debe darle continuidad al juego.
2: No, Mauricio, si a los árbitros les hicieron 39 citaciones. O sea, no hay ningún conejillo de Indias.
7: Pero ¿sí? le pasó a Sampaio.
2: No, pues le pasó a Sampaio, pero no por conejillo de Indias. Porque si a usted lo llaman cada dos meses y le explican la manera como se debe dirigir y no atiende las recomendaciones, igual, para la gente de la comisión fueron todos penalti, perdón, todas rojas. Pero yo las hubiera manejado, es lo que siempre digo. Hay que manejar las tarjetas, Diego, rojas cuando los partidos no son violentos.
7: Usted dice que les hacen la recomendación, pero es que está también el reglamento como tal. Hay que aplicarlo.
2: Pinto, la recomendación es, dentro de lo que se pueda, no dañemos el espectáculo y no demos diferencia del número de jugadores. Por ejemplo, la amarilla de Montes la pudo manejar.
7: Ah, no, es así.
2: Por ejemplo, sí. Yo entiendo yo la única que creo un árbitro con manejo liberado es la cuando Jiménez iba rumbo al gol. Ni siquiera la tocada en la cara del jugador de Sudáfrica le hubieran dado roja. Sampaio se desproporcionó, pero bueno. Ya es historia. Veré la cuarta amarilla en el Mundial 2030. Perdón, la cuarta roja. Tiene que ser muy duro para que echen otro jugador. Ahí van a parar bastante tiempo. A ver, miramos. Vargas, ¿qué falta? Ya va a empezar la conferencia. No, Vargas se fue.
0: Vargas ya se evadió. Pues faltan 10 minutos.
6: Ahí estoy, hola, 1, 2, 3. ¿Ahí ya me tienen?
0: Sí, señor.
4: Claro.
6: Perfecto, es que ya estamos por este lado porque recuerde lo que le dije, que no podemos tema de imagen, pero sí, el audio ya está casi todo preparado. Néstor Lorenzo ya está en el Azteca, el máximo 10 minuticos debe salir a la rueda de prensa oficial porque se vino el debut.
2: Bueno, entonces tenemos nuestra pausa de nuestros clientes, señorita Laura.
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2: El cabezazo de la jornada. ¿Ha habido goles de cabeza de Fandai? El del japonés.
6: ¿De Japón?
2: En un rival.
4: Ese fue, es que tengo uno, Diego, que ya se me confundió, pues apenas va a fase de grupos, que fue entre los dos centrales. Ese fue el de Japón.
9: Sí, cabecea uno y la toca al otro. Y sí, pero ya le digo quién fue.
4: Es que hubo un gol que fue de cabeza, que salta entre medio de los dos centrales y gana el...
0: El segundo, no, el de México gol de fue de cabeza.
2: De Van Dijk, ¿no? Es el, claro, gol de cabeza del Jiménez. Mundial.
0: De
2: del
0: Jiménez
2: mundial
0: fue de cabeza, el de México el segundo.
7: Ya me olvido. Skotterberg también marcó uno de Alemania.
0: Sí. ¿En el de Corea no hubo un gol de cabeza?
7: Sí.
0: Corea 2, Chequia 1.
7: Ya le digo exactamente.
9: El de Japón que dice Luisa fue de Kamada. El cabezazo fue de Koki, que había entrado al partido, y sin querer Kamada se atraviesa en la trayectoria de la pelota y como con la coronilla lo toca y lo termina de meter.
4: Yo creo que fue
9: ese. Ese fue como de tastas de doble cabezazo.
2: Pero no sé si haya presentado uno mejor que el de Van Persie. Van Persie, el de Van Dijk.
9: Ah, por calidad de...
4: No, la forma como
5: dirige el cabezazo.
7: Araújo también, ¿no? El de Uruguay.
5: Ah, sí, la peina.
2: El de Araújo, sí. Ya seguimos.
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1: El de Uruguay me escribe aquí, Luis Joel, no fue de cabeza, fue de un rebote.
2: ¿Un rebote?
3: Sí.
2: Y no, Maxi son, llega 8, y la mete.
4: Son 8 en total, Diego.
1: Claro, pero ese sí, hay que aclarar, ese no fue de cabeza. Ese es un rebote que da el arquero corto y apareció el jugador de Uruguay y la metió, pero no fue de cabeza.
4: Sí, Maxi,
1: no fue de cabeza. Diga, Camilo Alfonso.
4: No, Virgil van Dijk, Mohamed Moembi de Irán, Omar Rekić de Túnez, Raúl Jiménez de México, Ladislav Krejci de República Checa, Nico Schlotterberg de Alemania, David Kamada de Japón y Jovo Lukic de Bosnia-Herzegovina, además de... son los que han marcado gol de cabeza en este Mundial. 8.
5: Van Dijk, que ayer estaba cajucho por el minuto o los 3 minutos de hidratación.
1: Es que no les gusta. Fue elegido Olise como el jugador del partido.
5: Es que hizo un partidazo.
3: Pues Diego, lo que pasa es que también abrió el partido, porque el partido estaba muy cerrado para Francia y fue el que empezó a echarse el equipo al hombro. Y con ese pase certero para el primer gol, fue el que abrió el partido. Pero yo particularmente le hubiese dado la figura a Kylian Mbappé, por ejemplo.
4: Hace los goles.
1: Pero mire, mire los números.
6: Señores,
1: de
6: ahí,
1: Olise. Mire,
6: les van a hacer una prueba. ¿Qué tal oyen ahí?
7: Pidieron hacer una prueba del piso para algunas grabadoras que tenían.
1: Bien,
7: estamos
1: está
7: a 5
1: bien.
7: Minutos de que llegue el equipo. Entonces,
1: 5 minutos.
6: Listo, estamos entonces listos.
1: Listos. Olise, una asistencia para gol. 100% precisión en tiros, 2 de 2. 14 pases al tercio final. 6 de 9 duelos terrestres ganados, 4 ocasiones creadas, 2 grandes ocasiones creadas y 2 de 3 regates que le salieron perfectos. Los números de Olise para considerarlo el mejor. ¿Nos queda algo de pausa? Porque ya viene la conferencia con Vargas. Y eso son 20 minutos. ¿No hay más?
8: ¿No hay más pausas? Jóvenes, Laura, ¿no hay más pausas? No, hágale, Diego.
1: Listo. Escuchemos al médico Carlos Salvador Bilardo, de aquellos como Mauricio Gómez, que se ven quejando que esas defensas cerradas. Esta charla es especial para Mauricio Gómez Maldonado.
9: Mira, una vez vino Cuchufo, hizo una declaración, jugaba en Boca. Y si así no se puede jugar contra los equipos que se vienen a defender. Me dijo, lo escuché yo, ¿no? El martes viene entrenamiento. Digo, vení. Digo, ¿ustedes tienen un jugador como recién hemos visto a Jerez? Dijo, ¿ustedes tienen un jugador que llegue hasta la línea de fondo y tire bien chanfleado, como dijiste? Mirá qué bien que tira al centro, bien chanfleado. No. ¿Tienen un cabeceador? No. ¿Tienen dos que puedan entrar tocando? No. ¿Tiene un tipo que le pegue de afuera? No. Entonces la culpa de ustedes, digo, ¿qué claro. tiene que ver el otro pobre rival? Si el tipo te va a esperar, ahora rompe todo eso, para romper todo eso que tiene mucha habilidad.
1: ¿Bilardo? ¿Recuerdan a Cuchufo?
8: Claro.
4: Sí, 86.
1: Sí, 1986. Bueno, nos metemos ya. Vargas nos va contando cuánto falta para que llegue el profesor Lorenzo. ¿Cuánto tiempo está estipulada
6: supuesto,
1: la conferencia de prensa?
6: 25 minutos, me acaban de responder los agentes de FIFA.
1: 25 minutos, son las 4:41 en Colombia, 3:41 acá en México. O sea que arrancará a las 3:45, nos iremos a las 5:10 de la tarde.
8: Correcto, correcto.
1: Si las matemáticas no fallan. ¿Hoy fue el niño Danielito a laborar o no fue?
10: Por ahí anda. Que se recuperó.
4: Un pedacito por ahí.
10: Que ya, es que Medellín le hizo como daño.
4: Pero lo cascó duro.
11: Sí.
10: Me quedó mucho.
11: Sí, sí. Ahí puedo modular, sí, sí. Sí, barquitas, sí. Ahí podemos hablar. Oiga, me contaron un chismeguito con los buenas tardes.
1: Cuente.
11: El nuevo emprendimiento del señor Héctor Eduardo Chávez.
10: ¿Qué tiene?
11: Se dedica ahora a los chicharrones.
1: ¿Está vendiendo chicharrones?
11: Sí, se dedica a fritar.
5: Chicharrones.
11: Sí, a los chicharrones. Todo chicharrones.
8: ¿Quiere o qué?
11: Todo chicharrones de Lalo. Entonces ahora va a montar una frijolería.
1: No, pero está bien.
8: El alma no.
11: No, y además, y además tiene un apelativo, le dicen Maru. Sí, la tapahuecos.
6: ¿Por qué?
11: Por una máquina tapahuecos que hay en Tunja. Y el señor Eduardo Chávez es el tapahuecos.
6: ¿Así se llama Maru?
11: Sí, Maru.
8: La máquina, sí.
5: Vea, pues.
6: Maru. No, y usted ahora se llama Maru.
11: ¿Usted a quién se refiere?
6: A mi taita.
11: Ah, a el señor de Cota. A Lalo Cota.
6: Lalo Cota, sí.
5: Qué horror. Pelado,
1: bueno, respeto, Vargas, ya casi llega. Deme
11: papaya usted, Coco, no. Y sigo con usted.
6: No.
5: Quieto ahí.
6: No, todavía no. Usted apenas...
8: No va a empezar puntual. Oiga, Diego, eso es otra cosa.
6: La prensa.
8: Los partidos...
6: De grito.
8: Vargas, los partidos...
4: Dos, tres minutos de desfase, sí. No están arrancando puntuales.
10: Increíble.
8: Qué cosa tan rara.
4: Me acostumbró que la Champions...
6: Eso es raro en FIFA. ¿Sabe qué me llamó la atención hoy? La cancha de... La
4: uy,
6: cancha
4: sí.
6: De Francia, la de
4: se veía York, cascadita. Tenía parchecitos.
6: Quemadita.
4: Sí, se veía la cara de Omar Sánchez.
6: Se veía como
4: con relieve, el color era distinto.
8: Ah, pero es que lo tienen que invocar.
6: Eso sí era la de Omar Sánchez con relieve.
5: El pobre viejo está quieto por allá y está en
10: Teleca. Si las altas temperaturas también juegan
5: esa. Lo tiene como violín prestado.
1: Pero primero,
8: el tema es que ellos tienen que prever eso.
1: Omitar 69, ahora Vladimir tenía que aguantarse a Vargas. Ahora súmele a Pinto.
8: No, lo van a canonizar a Sanchitos.
1: Sí, el fantasma del edificio es Omar 69. Bueno, el mejor arquero hasta ahora del Mundial.
4: No, pues, Bocinga.
5: Sí. Están todos los reflectores puestos en el hombre.
4: Ayer salieron todas las historias de él. Era electricista. Porque lo heredó el oficio de su papá, y antes de irse para el Mundial le envió una carta a algunos padres de familia que no podría darles las clases de voleibol en el verano a sus hijos porque iba para el Mundial.
3: ¿Sí? ¿Es Bocinga o Bociña?
5: Bociña.
10: Diego, y acá le estaba mostrando a nada más a Lalo hace un minuto que siguió después, o sea, creció de seguidores impresionante, ya va creo que más de 5 millones de seguidores, tenía como 20.000, si no estoy mal.
5: ¿3.000?
10: Y resulta que ya sigue a más de 2.000 mujeres.
8: O sea, al hombre lo siguen más de 5 millones de personas y él empezó a seguir a 2.000 mujeres.
4: Bueno, pero está bien, me parece que está haciendo bien las cosas.
6: Sí, yo también pienso.
5: Oiga, y el papá...
8: Ya sabe por dónde se va a acabar Bocinga próximamente, ¿no? Sí. Como los trompos.
10: Y así Diego lo quería que lo trajeran para Colombia. Se enloquece ese hombre.
5: El papá le iba a poner Valdano y no lo dejaron. Terminó poniéndole Yosimar.
1: Sí, bueno, espérenme un segundito, saludamos a Alemán. ¿Qué hubo, Alemao?
12: ¿Y qué hago?
8: ¡Hable!
5: ¡Hablar!
8: ¡Defiéndase! ¡Que
11: salude, Alemán!
5: Por lo menos. No,
12: estamos modulando. Estamos
8: module 1, 2, 3.
11: No, usted está modulando, pero es que está retrasado.
10: Casi siempre trabaja.
5: No le diga así.
11: Pero está retrasado.
12: No le diga así.
1: Alemán.
12: No, pero ¿qué hacemos? Estamos aquí de una vez. ¿Sí? A la 1, a las 2 y a las 3.
8: Hágale, bótese al agua.
12: 1, 2, 3. ¿Cómo les va? Un saludo. Estamos ya en otro
11: lugar. Amílcar.
12: ¿Cómo?
4: Dale, Amílcar.
12: Uy, hace rato no escuchaba de nombre, bro.
11: Pues es que así era Amílcar.
4: Dale, Amílcar. Dale, Amílcar.
1: Ya, Danielito ahí lo marcó, Alemán. Don Andrés
12: aquí
1: Díaz,
12: estamos.
1: ¿Cómo está, Andrés?
13: Saludos, Diego, saludos para todos. Aquí sí rápido, no como Alemán, que está muy lento.
11: Lo que voy a ver es que Andrés se va a cansar de
13: y Alemán no le ganan a Milcar. Sí, estoy sin brazo porque hoy la cosa está complicada, el calor está salvaje, ya la gente está entrando al estadio donde va a jugar Argentina contra Argelia. Bonita la preparación y tienen pensado poner Life is Life, la canción con la que se hizo, digamos, famoso el entrenamiento de Maradona, el calentamiento.
8: Sí.
13: Seguramente se la van a poner a Messi.
1: Ya, ¿y Alemán dónde está?
12: Acabamos de llegar a Santa Clara, California, Diego. Hoy va a jugar acá Austria contra Jordania. Hoy a las 11 de la noche en nuestro país, 9 de la noche acá.
10: Qué lindo.
1: Precioso horario.
12: Señores,
6: listo, llegó el
12: sobre todo
6: Lorenzo.
12: Las 3 de la mañana
1: que está vivo, Alemán. Llega el profesor Néstor Lorenzo. A ver, escuchamos.
6: Sí, señora, ya está Ricardo Bejarano, el profe Néstor Lorenzo, para el primer contacto con los medios de comunicación, primera rueda de prensa.
14: 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We have with us head coach Néstor Lorenzo. and our team media officer, Ricardo Bejarano. 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
6: time. Bueno, la señora oficial de la rueda de prensa, los idiomas que se van a tener habilitados, español, uzbeco, italiano, inglés. Y vamos a ver si empieza esto. Ahí le da el paso a Ricardo Bejarano. Rueda de prensa, arranca de Néstor Lorenzo.
15: El profesor Néstor Lorenzo, previo al partido frente a Uzbekistán. Profesor, buenas tardes, gracias por acompañarnos. Les pido el favor, una sola pregunta, sin contrapregunta. Y los que quieran preguntar, levantan la mano y lo iremos asignando. Abre la ronda de preguntas, por favor, Gamboa, de RCN Radio.
16: Profe, ¿cómo está? Qué bueno saludarlo. Carlos Gamboa, de Fútbol RCN. ¿Cuál es ese último mensaje al grupo después de tantos días de concentración, de tantas vivencias juntos, en un momento tan esperado para esta generación del fútbol colombiano? Gracias.
17: Sí, buenas tardes a todos. El mensaje es el de siempre, ¿no? Que disfruten, que agradezcan y que se maten por la camiseta de Colombia, como el de siempre, el que dijimos del primer momento. Gracias a Dios volvemos a esta cita mundialista después de 8 años y la verdad que tenemos mucha ilusión, muchas ganas de hacer las cosas bien, y ese es el mensaje continuo de todos los días.
18: Profe, ¿qué tal? Buenas tardes. Mi nombre es Salomé Fajardo, periodista de Win Sports. Preguntarle acerca de esa bonita cercanía que se está dando entre la Selección Colombia y la hinchada, también por parte de la Federación, permitir las zonas mixtas, permitir además en los entrenamientos más tiempo para ver a los jugadores y acercar la selección a la hinchada, porque eso en algunos momentos no era tan fácil. ¿De dónde nace esa iniciativa? ¿De la cercanía, de la unión entre la hinchada y la Selección Colombia como equipo? Gracias.
17: Yo creo que se da de manera natural, ¿no? Porque los muchachos han dado todo en la cancha, juegan con el corazón, y eso la gente lo interpreta, le llega. La prensa tiene que estar acompañándonos siempre. A veces se le da poca información, pero no es a propósito. Creemos que los dirigentes, la gente, los periodistas, todos los que hacemos de este lindo deporte que funcione, tenemos que estar unidos en este momento que Colombia va a afrontar un reto muy importante.
19: Hola, buenas tardes, ¿qué tal? Jaime Dinas, Néstor Gabriel, un apretón de manos y un fuerte abrazo. De los últimos 5 partidos de Uzbekistán, el equipo de Canavaro ganó 2, perdió 2 y empató 1. Marcó 6 goles y recibió 7. Por las características del estudio previo que tú has realizado y tu equipo de videoanálisis, y porque por la maleta se conoce al pasajero, por lo que entrega Canavaro se puede conocer a Uzbekistán, ¿ya tenés claro tu dispositivo táctico y estratégico o algo te tiene en la cabeza rondando que aún no has podido clarificar, Néstor?
17: No, sí, ¿cómo te va, Jaime? El dispositivo táctico y estratégico está claro. De la manera en que vamos a afrontar. En lo táctico hay 2 partidos, ¿no? Uno defensivo y otro ofensivo. Y en ese sentido las características de Uzbekistán son muy claras. Así que trataremos de afrontar el duelo de la mejor manera, ¿no? Ganando los duelos en lo ofensivo y en lo defensivo.
6: Profe, ¿cómo le va? ¿Está ahí? Hola, ahora sí. Profe, ¿cómo le va? Sebastián Vargas de Caracol Radio, estamos en vivo. Acá, siempre el perdido, profe, detrás del bafle. Los favoritos, mañana Colombia favorita ante Uzbekistán, los favoritos no han ganado siempre en este primer partido en esta Copa del Mundo. ¿Le preocupa? ¿Qué le genera esto? Gracias.
17: No, bueno, creo que los mundiales nos están demostrando que no hay equipos pequeños, que no hay que subestimar a nadie. Uzbekistán es un equipo que ha tenido muy buenos resultados con buenos equipos, tiene un gran técnico, tiene 4 o 5 jugadores de mucha categoría y sobre todo es un equipo ordenado que sabe a qué juega, ¿no? Y esa es el desafío nuestro para afrontar mañana y poder superarlo.
20: Profesor Néstor, y a todos los presentes un respetuoso saludo, profe, por acá a la derecha. En nombre de la patria de Manizales, del Canal TRO, el show del Mundial, igual de la FM y de Octavio Mora Deportes. Profesor, en los primeros partidos que hemos observado, hay una característica en los contenidos de los equipos, es la intensidad, la velocidad, la presión alta. ¿Qué tanto alcanza Colombia a estar en esa talla del campeonato mundial? Y por ejemplo, James, ¿cómo llega para este primer partido, profesor Néstor?
17: Sí, bueno, James llega bien, ha ido creciendo en la parte de rendimiento físico y bueno, por supuesto, su talento, sus condiciones también lo hacen un jugador que a veces no sin correr tanto como otros, digamos, define cosas más, le da claridad al juego, ¿no? Define cosas importantes. Y en cuanto a la intensidad, Colombia ha estado a la altura, ¿no? Hemos jugado con Croacia y con Francia, donde si bien Francia nos ha superado en el partido, por momentos hemos estado en los datos de rendimiento a la altura de ese equipo, que es uno de los más intensos del mundo, ¿no? Así que eso no es el tema. El tema es defender bien y atacar de la mejor manera, ¿no? Jugar bien al fútbol no pasa solo por correr, ¿no? A veces nos confundimos con el tema de la intensidad.
21: Profesor, buenas tardes. Claudia Hernández, del equipo titular de Todo el Área, Cor Colombia. Profe, ¿qué tan importante para usted es tener un jugador como Willy Ardita, que es el de mayor huella de altura que tiene hoy por hoy en los jugadores por su hoy y su ahora, en ese hecho de tenerlo mañana en cuenta como titular? Muchas gracias.
17: No, ha tenido un gran torneo acá en el fútbol mexicano, en Cruz Azul. Creo que eso le dio la chance de estar en la lista de los convocados. Y es un jugador que está a disposición como los 26, ¿no? Gracias a Dios tenemos un nivel muy parejo en todas las líneas, en todas las posiciones. Y bueno, la decisión final se toma por rasgo de características individuales y por la parte estratégica de acuerdo al partido que vamos a afrontar con el rival, ¿no?
22: Profesor, buenas. Por acá, Johnson Rojas de Noticias Caracol, Gol Caracol. Quería preguntarle, ¿cómo elige usted los 11? ¿Qué variables tiene? ¿La data, las sensaciones? ¿Cómo hace para decir, ya tengo el 11 y cuándo se lo comunica a los jugadores?
17: Un poquito lo que estaba diciendo al final de la respuesta anterior. Creo que es un balance entre la parte estratégica del partido y las condiciones y las condiciones individuales de cada uno, ¿no? Pero siempre en favor del equipo, ¿no? Del equipo de la selección.
23: José Luis, por acá, profe. José Luis Alarcón de Pro Sports Internacional, Diario El Frente, Bucaramanga, Santander, Colombia. Profe, se han jugado ya 17 partidos y han marcado casi 50 goles. ¿Qué le ha sorprendido de este arranque de campeonato del mundo? ¿Los ataques o cómo se están defendiendo en bloques tan bajos los equipos que no vienen como favoritos a este mundial?
17: Bueno, sorprendido no, creo que era esperado, ¿no? Porque de pronto el que se siente en inferioridad de condiciones se siente más cómodo defendiendo bajo, ¿no? Y el otro tema son que hay jugadores muy potentes, los rendimientos físicos son impresionantes y las transiciones son mortíferas, ¿no? Hoy Francia y Senegal fue una cosa impresionante en cuanto a las transiciones ofensivas y el otro equipo en transiciones defensivas que tiene que llegar a cubrir para no recibir gol. Entonces esos partidos requieren de un estado físico notable, ¿no? De pronto hay algún equipo que va a jugar más como España, como Portugal, que va a hacer desde la posesión el dominio del partido y la llegada, ¿no? Pero hay equipos que eligen atacar directo y hay mucho mucha sorpresa por eso también, ¿no? Porque jugadores rápidos y buenos delanteros hay en todos los equipos del mundo.
0: Feliz tarde, Juan Carlos Cortés de Blue Radio. Profe, solamente hay un único técnico que ha podido tener la posibilidad de ser asistente como el Bolillo Gómez y pasar a ser técnico también, y va a entrar a usted también en un panteón de muchos técnicos reconocidos en el fútbol colombiano que han tenido la posibilidad de dirigir mundiales: Pedernera, el mismo Pekerman, Bolillo Gómez, Maturana. Estar en ese grupo, ¿qué significa para usted? Y también el hecho de pasar de ser asistente y tener esa experiencia a dirigir, profe, ¿y qué le aporta específicamente para subir este reto de Uzbekistán? Gracias.
17: Bueno, creo que es un camino por el cual trabajé mucho, ¿no? Desde la sombra, de pronto, o desde otra posición. He aprendido mucho de José, he aprendido mucho de muchos entrenadores que tuve en mi etapa de jugador. Siempre desde el tercer, cuarto año antes de retirarme, tenía claro que quería ser entrenador. Me gustaba, ¿no? Y siempre me preocupé por aprender, por escuchar, por mirar, por capacitarme. Así que Dios me dio la posibilidad de poder llegar a ser técnico principal en un mundial. Pero creo que trabajé mucho para esto y bueno, lo agradezco infinitamente y espero disfrutarlo de la mejor manera con la Selección Colombia.
2: Buenas tardes, Gustavo Pavón, de la Hora 13 de Cúcuta, Colombia. Desde la llegada a México, ya el campamento mundialista en Guadalajara, profe, ¿cómo ha sentido el grupo? ¿Cómo ha vivido esas 24 horas con el grupo, profe?
17: No, el grupo, la verdad que es un grupo de muchachos espectacular. Espectacular. Hay algunos conceptos que trabajamos siempre que lo cumplen a rajatabla, y son nada menos que la entrega absoluta, o sea, todo. Ellos saben que la camiseta de la selección es lo más importante y por eso haber dejado a algunos muchachos fuera de la lista me ha dolido tanto, porque sé que han hecho el mismo esfuerzo que los que están. Pero nada, el mensaje es siempre el mismo, no se puede ir por menos que todo y no se puede dar menos que todo también para la selección.
0: Profe, acá al centro, André Galindo de TV Globo Brasil, un placer hablar contigo. Escuché de un hincha de Colombia más temprano una definición que me pareció muy linda sobre Luis Díaz. Él me ha dicho: él juega como si estuviera en su barrio. ¿Estás de acuerdo? ¿Cómo llega Díaz para su primera Copa del Mundo, aún como niño de barrio?
17: Yo creo que todos los jugadores que están en el Mundial en algún momento recuerdan a ese niño y el sueño que tuvieron cuando eran niños, que era estar acá. Así que Lucho es así. Lucho, le decís: hoy descansás, y va y agarra la pelota. No puede vencer la tentación de estar con la pelota en los pies. Así que y a mí me da mucha satisfacción. Y hay muchos chicos que son así. Y nosotros siempre hacemos alguna relación entre el sueño del pibe, como decimos en Argentina, y el jugador mundialista que va a salir a la cancha mañana. Creo que hay una proyección directa y que va derecho desde la ilusión de la cabeza y el sentimiento del corazón hacia este deporte tan lindo.
7: Profe, buenas tardes. José Ullera, de Diario Deportes. Usted tiene por costumbre no entregar alineación, pero ¿qué tanto de lo que hizo en el último partido, que se vio una alineación tipo, una alineación base frente a Jordania, vamos a ver en el compromiso mañana frente a Uzbekistán?
17: ¿Qué quiere que te la diga?
7: Lo que pueda, profe.
17: No, ¿sabés qué pasa? Todavía no se la dije a los jugadores. Pero bueno, estamos bien. Tenemos 26 leones. Estoy feliz.
9: De este lado, Leonardo Villalpando, de 13 Deportes México. Todos los países buscan expresar, tal vez con el fútbol, lo que representan. Después de 8 años de ausencia, ¿Colombia qué quiere representar en este mundial?
17: Qué buena pregunta. Y tenemos. Hablamos mucho de este tema, de la identidad, de la esencia. Y creo que Colombia es alegría, que Colombia necesita tener un motivo para sonreír. Y la selección quiere jugar bien para eso, ¿no? Pero no es fácil, ¿eh? Vamos a hacer todo lo posible. Yo creo que la identidad y la esencia del colombiano, hemos tratado de respetarla, ¿no? Yo conociendo, después de tantos años en el país, conociendo lo que le gusta a la gente, lo que le gusta, el fútbol que le gusta al colombiano, ¿no?
3: Aquí, Natalia Ortega, para Tigo Sports Panamá. ¿Qué significa para usted la presión sobre Luis Díaz, ya que puede ser, de todos los focos están en él, porque puede ser de los mejores futbolistas en participar en el Mundial que represente Sudamérica y, por supuesto, Colombia?
17: Bueno, ella lo vivió, ya pasó en la Copa América, pasó en la eliminatoria, hubo un momento que no convertía y todo Colombia estaba alarmada por eso, y después, bueno, creo que todo es un proceso. El proceso de maduración de él como jugador y como persona tiene que estar más arriba de las presiones, ¿no? Tiene que estar más allá. Y esperemos que haga un gran mundial y que sea uno de los mejores jugadores.
4: Profe, buenas tardes. Y a todos, buenas tardes. Yuli Torres, Inravisión Sistema de Medios Públicos, Radio Nacional. Profe, cuando uno llegaba aquí al aeropuerto, se encontraba con una ola amarilla de hinchas con las camisetas pasando migración por las calles. Hemos visto mucho ambiente de la selección Colombia. ¿Qué decirle a todas estas personas? Muchos invirtieron sus ahorros para venir y muchos otros van a estar allá, pues, desde diferentes rincones de Colombia escuchando las transmisiones. Profe, ¿qué decirles a estos hinchas?
17: Gracias. Gracias. Gracias, gracias, gracias. Hay que agradecerles porque nos dan mucho cariño y esa ilusión que tienen la tenemos nosotros también, que sepan eso. Pero agradecerles sobre todo.
5: Hola, profesor, ¿cómo está? Rodrigo Celorio de Televisa Univisión aquí en México. Profesor, presidente Infantino mencionó el día de la inauguración o de la primera conferencia de prensa que este estadio es la catedral del fútbol mundial. Para usted, para sus dirigidos, ¿qué significa jugar en este estadio donde Maradona, Pelé levantaron la copa y han pasado grandes sucesos dentro del fútbol? Gracias.
17: Sí, es un estadio, como decíamos antes, ¿no? Mítico. La verdad es que te emociona con solo pisar ese césped y saber que ahí vimos al mejor Pelé y al mejor Maradona. Así que yo en ese momento estaba en las selecciones juveniles de Argentina y en el 86 y lo viví muy de cerca porque entrenaba con el equipo mayor y la verdad es que lo tengo muy, muy en el corazón también ese mundial. Así que recordar lo que hizo Diego en este estadio y lo que hicieron todos los muchachos, los compañeros, que muchos amigos míos, es maravilloso, la verdad. Y bueno, a Pelé ya era chiquito cuando fue lo de Pelé, pero fue un monstruo también.
11: Profe, buenas tardes. Faiber Hoyos, presidente de Acor Colombia, periódico La Nación. Estadísticas muestran que 65 mil personas podrían estar en el estadio mañana haciéndole fuerza a Colombia, 65 mil colombianos. ¿Qué piensa ese despliegue de los colombianos para venir a rodear a la selección?
17: Bueno, gracias a Dios, desde nosotros estamos desde el 2023, ¿no? Pero al poquito tiempo que tomamos la selección, donde vamos es una marea amarilla que nos persigue y que nos sigue, que nos alienta. Por eso solo decirle gracias. La verdad es que yo le digo a los muchachos que eso lo generaron ellos, ¿no? Con lo que hicieron desde dentro del campo y ojalá que le podamos devolver muchas alegrías de las emociones que nos causa esos encuentros con la gente donde quiera que vayamos.
24: Hola, buenas tardes. Alessandro Smirnov, Q Sport, telecanal de Central Asia. Por favor, regresaremos al Uzbekistán. ¿Cuáles son estilo de este equipo? ¿Cuáles son más diferentes para usted, para dificultades?
1: Por favor. Bueno, se nos fue un instante Juan Sebastián Vargas. Ya estaremos nuevamente con la conferencia de prensa de Néstor Lorenzo. Oiga, nadie ha preguntado sobre la nómina.
8: Dante, es que ahí está.
1: Ahí está.
10: Sí. Que contra José Tata, Hugo.
6: Sí, ya.
8: Las pelotas paradas, aprovecha bien las pelotas paradas. Así que es un equipo de cuidado, con mucho orden y que, como dije antes, sabe a qué juega, ¿no? La manera de contrarrestarlo, bueno, es asumiendo el protagonismo, encontrando los espacios, abriendo caminos entre líneas o bueno, en distintos espacios que se generen y bueno, va a ser un partido donde va a haber que tener en sí paciencia y mucha agresividad en la terminación de las jugadas.
12: Hola, profe, ¿cómo anda? Sebastián Becerri para ESPN.com y Digital. Quería hacer una consulta relacionada con la pausa de hidratación, que ha sido un punto quizás de los más controversiales del Mundial en este inicio. Quería saber su punto de vista al respecto, si lo considera algo bueno, algo que quizás puede generar algo malo para el equipo. Muchas gracias.
8: A ver, cuando las temperaturas suben de 30 a 35 grados, como nos pasó en Copa América, yo creo que una pausa de hidratación es correcta, es buena para que el jugador se rehidrate y vuelva al juego. Cuando se hacen de 3, 4, 5 minutos, me parece que ya pierde un poquito la esencia de lo que es la hidratación y pasa a otro tema. Estoy viendo que en principio cuando hacían las pausas de hidratación mostraban al técnico hablando con los jugadores, ahora son todas pausas publicitarias, o sea que tiene otro sentido. Y bueno, me gustaría preguntarme si eso era el sentido inicial o la hidratación para el bienestar de los jugadores, nada más. Esa es una pregunta que nos tenemos que hacer.
12: Profe Néstor, Víctor Castro de BC Media y Cable Noticias. Algo que le damos mucha importancia en Colombia es el tema de la altura. ¿Cómo está físicamente el equipo y esa adaptación? Ustedes se prepararon en Bogotá, teniendo en cuenta que se va a jugar a una altura superior a los 2.200 metros sobre el nivel del mar. Gracias.
8: Sí, estuvimos un poco en Guarne y un poco en Bogotá. Después bajamos a San Diego, donde estuvimos al nivel del mar. Pero bueno, creo que la adaptación nuestra va a ser buena el día de mañana.
13: Hola, profe, Sebastián Heredia para la FM. Profe, Pochettino habló esta semana después de la gran presentación de Estados Unidos que una de las razones era que los suplentes habían entrado casi al mismo nivel de intensidad y de nivel que los titulares. Y esa era una característica de su equipo, sobre todo en el primer ciclo de eliminatorias y a la Copa América. ¿Cómo hacer para que eso sea determinante nuevamente en la Selección Colombia?
8: Y tenerlos a todos, o sea, el mensaje está continuo, ese es el mensaje continuo. Después, tenerlos a todos así, al nivel en que están ahora, ¿no? Están en un buen nivel todos, muy parejos, y esperemos que suceda lo mismo, que cuando entre, yo siempre les digo, el que entra tiene que dar una solución o tiene que...

0: el esquema.
1: Profesor, Claudio Bustíos acá de Chile, de Chilevisión, con sana envidia viéndolos participar en esta Copa del Mundo. Usted ha estado ya por esta quinta vez ya en un Mundial. Una como jugador, tres como ayudante técnico, ahora como técnico. ¿Se levanta todos los días pensando en que Dios, la vida, le va a devolver lo que le quitó el 90 en esa final con Alemania? Muchas gracias.
0: Ya pasó. O sea, cada reto es nuevo, es un desafío nuevo. Son escenarios nuevos, ningún escenario es el mismo. Pero ojalá Dios quiera que me toque ser campeón del mundo. Y cuanto antes, mejor.
2: Tenemos espacio para dos preguntas más. Una por acá y una acá en el centro, por favor.
3: Profesor, ¿cómo está? Por acá a su derecha. ¿Cómo le va? Julián Collazos, de Sportfans y el diario El País de Cali. Profesor, una de las preocupaciones que más tuvo la convocatoria fue la llegada de John Córdoba. Quería preguntarle por el estado de salud del delantero. ¿Está disponible para el juego de mañana o va a ser reservado para el juego frente a Congo? Y en general, ¿cómo está el estado de salud de los 26 jugadores?
0: El estado de salud de los 26 jugadores es muy bueno. Lo de Córdoba ya hizo fútbol, ya hizo práctica de fútbol, está evolucionando muy bien, o sea, ya está apto, pero no había hecho las prácticas o los partidos amistosos que hicieron el resto, ¿no? Está un poquito atrasado en eso, en la parte futbolística más que nada, pero está apto para poder entrar también.
4: ¿Cómo está, profe? El Tigre Córdoba de RCN Ewing. Yo no le tengo pregunta, pero le tengo un mensaje de todos los hinchas, no sé si me permite entregarle esto. Nos fuimos a la Virgen de Guadalupe.
0: Ah, muchas gracias.
4: Y pedimos por usted, por los muchachos, para que le vaya muy bien.
0: Muchas gracias.
4: Profe. Gracias.
2: Última pregunta.
5: Profe, por acá, en el centro. Acá. Fernando Garzón, del periódico El Espectador. Ya ha hablado de su experiencia como asistente y su época como juvenil aquí mirando a la selección en el Azteca, pero preguntarle, este no es su primer debut de una Copa del Mundo, ya lo fue en 1990, ¿qué cambia de ese momento ahora? ¿Cómo se vive la previa, la presión de debutar como jugador a debutar como entrenador? ¿Y cómo bajarle a los jugadores precisamente que entiendan la importancia del escenario y el momento en el que van a estar mañana?
0: Bueno, la preparación mental para que entienda el escenario se viene haciendo desde hace rato, ¿no? Y bueno, como te digo, hay que manejar la ansiedad, tratar de optimizar el tiempo que se está con ellos también, porque los mensajes a veces son... A ver, cuando uno habla mucho a veces no dice nada y hay cosas que son fundamentales que queremos que sepan, ¿no? De transmitirle a los muchachos. Como te decía antes, que no se distraigan en la previa, con las redes, con el entorno, con los familiares, representantes, porque es un momento que necesitamos máxima concentración. En cuanto al cambio, bueno, el jugador puede hacer algo dentro del campo. El técnico a veces siente como que depende mucho más de los jugadores, de que su plan funcione, pero el jugador por lo menos se saca todo lo que tiene dentro del campo y con eso ya está, o sea, ya más no puede. Creo que me gustaba más jugar de pronto, dependía más de mí.
2: Sí. Muchas gracias, colegas, que tengan una feliz tarde.
6: Ahí estaba, señores. La rueda de prensa de Néstor Lorenzo, la primera en esta Copa del Mundo. No, lo único es que Córdoba no va a ser titular, como ya lo habíamos dicho. Está apto ya para tener algunos minutos, pero no irá Córdoba, no entregó más. Habló destacado del equipo uzbeco, que hay que ser protagonista del equipo colombiano y a jugárnosla toda, porque no hay más opción.
7: Muy bien, vamos a cumplir con nuestra pausa comercial y hablaremos de esta conferencia de prensa.
8: ¿Qué le llevó Vargas?
6: No llevó nada.
9: ¿Qué regalo?
6: La Virgen de Guadalupe, pero la Virgen de Guadalupe donde fue César Augusto.

0: tú, Iliche?
1: La de Temu.
0: El mundo ha cambiado. El mundo ha cambiado. De eso no tengo ninguna duda. Bastante.
2: No siempre para bien, ¿no? Dicen.
0: No. Es que no todo lo moderno alemán es mejor, ¿sí? No todos los cambios que se hacen ahora.
2: Claro.
0: Sí, se oye por ahí.
3: ¿Quién será? No sé quién fue.
0: Omar. Bueno, ¿sí? Pausa y seguimos en el Bar Caracol, que se oye y se ve.
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0: Muy bien, volvemos aquí al Bar Caracol que se oye y se ve. Voy a preguntarle a todos qué fue lo más importante que dijo el profesor Néstor Lorenzo. Aparte de todas las preguntas que se hicieron, bastante me gustó que todo el mundo pudo preguntar. Creo que toda la gente que fue pudo preguntar.
1: Que contesta Don Vargas. Corto, Diego, y eso sirve.
0: ¿Cómo?
2: Y no dice
1: contesta
2: nada.
1: Contesta corto y eso sirve para que la gente pueda...
2: Y no dice nada, también. No dice nada.
1: Pues muy pocos dicen alemán, la verdad.
2: No deja pues nada, que... por eso me gusta Risueño. Él dice las ruedas de prensa. Dice cosas.
3: No entiendo alemán. Si es versero, qué problema. Si dice nada, también. Entonces,
2: no dijo nada.
3: No dice nada. ¿En qué punto? Bercero, no dice nada. No bercero,
4: contestó lo que le preguntaron.
5: Lo que pasa es que también le preguntaron pocas cosas de fútbol. Hubo como tres preguntas de como tal de fútbol, creo que fueron tres.
3: Pero no entiendo el gusto de la respuesta.
5: Que el ambiente, que el equipo, que la unión, que la virgen, que la... No, en fin.
2: Me gusta, por eso me gusta Risueño, el man dice cosas. Deja titulares. ¿Cuál es el titular de la rueda de prensa de Lorenzo?
0: Que no le vamos a preguntar eso, alemán. Voy a hacer una ronda rápida porque tengo la misma impresión. Giovanni Cárdenas, ¿cuál fue el titular de la rueda de prensa?
6: Néstor Lorenzo habló de todo menos de fútbol.
0: No habló nada.
3: Yo tengo uno.
0: A ver, Luisa.
3: Les digo a los jugadores que se hagan matar por la camiseta de Colombia.
0: Ya. Pinto, un titular.
5: Tengo el equipo, pero no se los he comunicado.
0: No, pero sí. Don Lalo.
1: No hay que subestimar a nadie.
0: Gómez Maldonado.
7: Confirmada ausencia de John Córdoba en el primer partido.
0: Veo que Coco hace el mismo gesto.
8: Pero ausencia, yo lo que digo es que no va a titular.
7: Pues de la titular, sí, no.
8: Obviamente no va a titular y que le faltan minutos. O sea, si necesita utilizarlo, lo va a utilizar.
2: Colombia listo sin Córdoba.
8: Obviamente.
0: Colombia listo sin Córdoba.
8: Sí, pero yo no sé si tanto será como para el titular.
7: Pues es que realmente es lo único, lo único futbolístico del equipo es eso.
4: Es que además fue lo único de fútbol que le preguntaron.
2: Yo tengo un titular.
7: Exacto.
0: ¿Cuál?
2: Que hablen, ojalá que hablen en la cancha, porque en la rueda de prensa no dijeron nada.
8: Bueno, que es lo importante, usted quiere que ganen los partidos en las ruedas de prensa y no en la cancha.
2: No, pero como a mí me gustan los titulares.
3: Porque como Risueño quedó campeón.
8: Los micrófonos y que hablen, pero en la cancha.
2: Pues por eso estoy trabajando con un micrófono, señor Vargas. Si a usted no le gusta el micrófono, cambie de trabajo.
8: No, sí, pero yo no quiero que ganen los partidos en el micrófono ni en las ruedas de prensa. Pero en la cancha.
2: Si no le gusta el micrófono, hay otras cosas para hacer.
0: Danielito, sí.
8: Pues si a usted le encanta, hágale.
2: Pues acá estamos.
8: Sí, no, yo sé que eso.
7: Culinaria con alemán.
8: El micrófono. Y está Danielito. En la de Ciudad de San Francisco, peor.
2: Santa Clara,
0: Danielito,
2: padre.
0: Sí, señor. Titular.
9: Solo la Virgen de Guadalupe podrá salvarnos.
0: No hay titular.
7: Sí.
0: Pues sí, no está la titular, no hay titular.
4: Y no la dio.
10: Pero él no dijo eso. Él dijo no, que pues la había, pero no se la ha comunicado a los jugadores.
0: No, pero Coco, no hay titular.
1: Juegue
0: no
1: la con las palabras, Coco. Sí. Sí,
0: no hay titular.
7: Juego de palabras.
0: Por eso, es un juego de palabras. No hay titular. Y yo estoy por el camino alemán. Hay algo más que decir de pronto en las conferencias de prensa.
7: Pero digo, hay algo más que preguntar también.
0: Porque, también, hermano, Pinto, pero
7: la verdad, bueno, y yo no soy quien para dar clases de periodismo, pero sí puedo dar mi opinión. Pero eso de ay, que la Virgen, que mire, que le trajimos, de que es que vi a Cristiano Ronaldo y me puse a llorar. No, yo.
2: No,
7: la verdad, Pinto. No estamos dando una buena imagen como periodistas.
8: No sé si la otra, Pinto, yo ya acá le confieso, o sea, ya sé dónde me va a hacer mañana y a mí ese me ahogó el ojo, me puse sentimental con el tema. Eso es natural y pues ella le pareció que ver a Cristiano lo era, me parece.
0: Pero,
8: el
0: tema, perdón, ¿de qué están hablando?
8: La virgencita es porque va a tener viralidad.
2: Diego.
7: Sí, yo pienso que si haces más eso, bueno, ¿no? Voy a la rueda de prensa y me quiero
8: volver. Sé que alemán se está haciendo el.
7: Sí,
8: el
7: voy a la rueda de prensa y me quiero volver célebre, ¿no? Entonces le entrego la Virgen y entonces salen los likes y. No, bueno, no sé. Pero de preguntas de fútbol, muy poco.
1: Pero sí, director, eso sí es cierto.
8: Uh-huh. El tema pasó por lo siguiente: Sheila García está en Miami con Portugal. Se emocionó en poder ver a Cristiano entrenando. En medio de sus lágrimas le gritó un saludito y la saludó Cristiano. Entonces se volvió viral el tema.
1: Pues la bueno, saludó, es Cristiano levantó la mano y ya.
8: Levantó
1: ¿no?
8: la mano, sí, levantó pero, la mano.
3: Pero
8: obviamente
3: levantó
8: no se
3: la mano porque le dijo hola.
10: Le contestó el
11: también,
10: saludo.
11: A mí también me saludó Mbappé en Estados
8: Exactamente.
11: Unidos.
8: Exactamente.
2: Ya, a mí me saludó Risueño el otro día.
10: Pero
11: no,
10: chévere,
11: a mí me saludó,
10: mano,
11: yo era la única mujer chévere. Que estaba ahí abajo.
5: Y, lloraste,
11: y le hice así porque no me veía. Y en una de esas le grité, cuando volteé a mirar, le tomo una foto y esa es la única que le sonríe.
1: Sí, pero pues claro. Ese es un tema que, es como personal, dijo Vargas, es natural. Sí, o sea, claro. Sheila no es actriz para ponerse a llorar. Pero, porque venga, es que, pero ya la otra que... el otro escenario es que llevémosle,
8: llevémosle
1: un tintico, ya que hace
10: pero
1: cuánto
10: venga,
1: no se toma
10: es que
1: un tinto
10: todos
1: colombiano.
10: Los periodistas, Lalo, tienen una parte humana también y seguramente para ella representó eso mucho.
1: Por eso,
5: no, pero está
1: por
5: hablando,
1: eso estamos,
5: Lalo,
1: yo
5: Lalo
1: estoy
5: está
1: diciendo
5: del tema de...
1: que es natural y que sí, bien, o sea, normal, sí. No pasa nada.
5: Como le sucedió a Scaloni con...
1: puede pasar a cualquiera.
5: Como le sucedió a Scaloni con Palermo.
1: Por eso estoy diciendo... Sheila no es actriz para fingir, venga, voy a llorar claro, aquí cuando... No, claro, eso fue natural,
8: me parece,
1: pero lo otro planeado sí me parece rechimbo.
8: Claro, a mí no. Me parece que en lo de Sheila no hay nada malo. Por ejemplo, yo llego a ver a María Sharapova, yo me emociono.
1: Diego, ¿y a Colombia le vaya mal mañana? ¿Sabe cuándo vuelve a recibir cosas, Lorenzo?
11: Diego...
8: Sí, yo no le veo nada de malo a eso. La verdad es la emoción de cada claro. uno tenemos nuestros sentimientos, nuestros ídolos. Entonces, yo me emocioné el día que Johan Cruyff me puso el autógrafo en una camiseta holandesa. Me llevó a la emoción, sí. Cada uno tiene su corazoncito, su emoción, sus ídolos.
11: Diego, yo como fanática de Cristiano Ronaldo digo que Sheila fue muy tranquila, yo me volví una loca.
8: Por eso, no, Sheila es una gran profesional normal, y se emocionó normal. Con el gesto de Cristiano Ronaldo.
1: Porque fue natural, Diego, fue
8: total.
1: Salió en el momento.
5: El tema de la Virgen a mí sí no me cuadra. Bueno, cada quien
1: sí,
5: tiene
1: no, su...
8: Bueno, esa parte sí, pero realmente que uno se emocione con un personaje me parece chévere, chévere, ¿sí? Cristiano Ronaldo es el Hernández. Ídolo de millones.
2: Ustedes no tienen sentimientos, Diego. Yo creo que estamos trabajando con gente que poco sentimiento tiene.
10: De piedra,
2: me sorprende, sí. Me duele y me
12: preocupa. Alemán le pasaba con la cachaza Hernández. ¿Cuál es el problema?
10: No, no le pasa con Risueño.
2: A mí me saludó Risueño un día y me enloqueció.
5: Le cambió la vida.
8: No, pero a eso no le veo nada de malo. Y yo
5: la
8: sí
5: fiesta ideal de Alemán es con Arias y Risueño.
8: Yo sí respeto la emoción y la entiendo, y entiendo porque Cristiano Ronaldo es el ídolo para muchos y para muchas, como para Laura, por ejemplo, y si él le sonríe, le saca la mano, es emocionante, totalmente respetable. Son los sentimientos de cada uno. Contra eso uno no puede criticarlo. Bueno, es mi pensamiento, ¿no?
1: No, creo que estamos coincidiendo sí. todos en ese total. Punto, sí, total.
3: Sino que la conversación giraba más en torno al... No. Detalle que le dieron de la Virgen
5: la
3: de Guadalupe.
5: Conferencia.
3: Exacto.
2: Pero si ven, o sea, Lorenzo habla tan poco que los mucho. Más destacados son otras cosas extrafutbolísticas. Lorenzo nunca te tira un titular, nunca te dice nada. Y eso está bien, eso es estrategia, su cábala, y así ha
1: pero,
2: sido.
1: Pero pues Alemán, yo en esa campeones. También es que ponga esta entrevista en el Bucaramanga por cualquier equipo. La misma vaina.
5: Sí, los técnicos,
1: o sea,
5: no.
1: Los técnicos. Dicen el 10% a veces.
3: Y hay unos que hablan mucho y al final no dicen nada.
10: No dicen nada, claro.
3: O sea, porque hay unos que se que hablan y hablan y después tampoco dan información.
12: ¿Cuánto lleva Néstor Lorenzo siendo el técnico de Colombia? ¿Va para 3 años? Sí, o 4 ya. ¿Cuándo ha dado la nómina? Nunca.
3: Nunca.
12: ¿Para qué? 3 años y le ha preguntado 3 años.
10: Pero vea, hoy le dieron papaya. Hoy le, porque él le contrapreguntó a. ¿Quién fue el de este? A
2: José.
10: A José Hugo. ¿Quieres que te la dé? Debió haberle dicho sí, ya.
2: No,
1: igual, a lo mejor
2: la nómina la sabemos todos.
1: A lo mejor
2: chicos.
1: Él guarda evidentemente sus reservas porque siempre ha sido así, él no da la nómina. Pero cuando alguien le preguntó sobre Willer Dita. Fue una dama la que le hizo la pregunta y tiene toda la razón, porque Dita ha adaptado a la altura, jugando en Distrito Federal y demás, conoce el fútbol, conoce el medio, conoce la escenografía mexicana. Él pudo haber dado una explicación un poco más futbolística, pero hizo una gambeta y evidentemente ahí demuestra que no suelta nada, no dice nada.
0: Pregunta, ¿Scaloni dio ayer la nómina de Argentina?
1: No.
10: Ninguno, no. Diego. Ninguno.
12: Le preguntaron solamente por el Dibu. Le preguntaron por Julián Álvarez. Dijo, están disponibles. Entrenaron los dos. Seguramente van a sumar minutos. No dijo más.
3: Y menos en un mundial, Diego, que esto se define por detalles. Entre menos información tenga el rival.
5: Upa.
3: Mejor. Gol de Haaland.
1: Empezamos.
3: Primer gol de Haaland.
2: ¡Epa!
0: ¡Chévere, chévere!
12: No sé.
5: ¿Quién fue?
1: ¿Quién fue ese carro?
12: No se les olvide que... no se les olvide que...
10: Carro alemán.
12: Noruega.
0: Sí, yo vuelvo...
12: Terminó siendo una de las selecciones más goleadoras.
0: Vuelvo e insisto, y esta historia la he contado varias veces, pero la vuelvo a contar. Y la sigue aumentando en el otro mundial. Los técnicos rivales ya saben cómo juega el equipo que va a enfrentar. Esta historia nos la contaba un día Reinaldo Rueda, y que le decíamos, no, profe, es que tenemos una duda con que Colombia ponga el Elkin Soto. Me dijo, Diego, mire, eso no le ponga el misterio, van estos 11, nosotros ya sabemos, ¿sí? Todos los técnicos rivales saben, esto no está de tanto ya misterio. Por ejemplo, creo que Scaloni en una parte de hoy dijo, no la doy, pero ustedes más adelantico se van a enterar, algo así, no me acuerdo bien lo que dijo Scaloni.
5: No, y ya sí, todo el mundo sabe que no va Otamendi, que va Lisandro Martínez, que va Messi, que va Lautaro.
1: Eso dijo Bielsa. Todo el mundo sabe cómo voy a jugar. Sí, ustedes todos ya saben la formación, les dijo.
0: Y le digo, el técnico de Uzbekistán sabe cómo va a Colombia, Lorenzo ya sabe los 11 de Uzbekistán. Esto ya no tiene tanto misterio, eso. Además,
2: el 11 de Colombia, Diego, está definido hace rato. Sí, es está definido. O Ríos, listo. Ya está.
0: No, va a Puerta, me dijeron a mí, que va a Puerta. Pero mire, esta historia la han contado muchos jugadores. De los jugadores de Santa Fe, cuando era el equipo más fuerte de pelota quieta en Colombia, ¿sí? Todos trabajábamos para impedirles que no lo hicieran. Igual no lo hacían.
5: Sí, lo mismo que sucedía con Messi. Sabían qué jugada iba a hacer y por qué lado iba a salir y le resultaba haciéndola.
0: Usted ya sabía que Messi arrancaba para un lado, se iba para el otro, ¡pum! Y lo hacía. Uh-huh. Sí. Este deporte no tiene misterio. Yo siempre he insistido que este es un deporte sin misterios. Pero bueno, a mí también me pareció que una conferencia de prensa...
5: Muy, muy, muy insulsa, muy, la verdad, sin picante.
2: Muy Lorenzo.
3: Sí, pero yo no sé qué le sorprende, ¿sí? Diego. O sea, siempre ha sido. Todas las ruedas de prensa.
2: ¿Qué querían
3: no
2: que le dijera
3: a
2: Pinto?
3: Diferente.
2: ¿Que Uzbekistán era malo?
5: Uy.
2: ¿Que jugar en la altura era una mierda? Sí, ¿que llegan mal preparados?
1: Yo también creo que Colombia no ha tenido problemas de lesiones, salvo lo de Córdoba. Ha estado tranquilo. No ha habido contratiempos de nada. El bus no se ha varado. Nada. ¿Qué más podía decir el
2: hombre? Está muy tranquilo, ¿no? ¿no? Lalo,
3: y aparte sí, es que se ha hablado, y aparte porque ha hablado bastante en los últimos días. No es que no hablara hace un mes. O sea, es que realmente se ha tenido la oportunidad de conversar seguido
2: con él.
3: Hace 10
2: días no hablaba.
5: Y yo prefiero esa tranquilidad también. Es decir, claro, no quiere, quiere más titulares. Pero yo tranquilidad, no preguntar porque haya uno o dos lesionados.
0: Como periodista espero más.
5: Pero ahí es donde cabe la pregunta.
3: Pero espera más, pero, de los colegas.
5: ¿Cómo qué, Diego? Sí, pero ahí es donde cabe la pregunta, Diego. Más, y usted que cubrió tantos años más, Selección sí, Colombia. Ahí es donde cabe más la pregunta. ¿Se debe preguntar algo para que, esto es acción y reacción, la reacción del técnico sea en su respuesta diferente?
0: Claro, pero en las preguntas también va. Entonces, por ejemplo, todos sabemos que va Camilo Vargas, ¿sí? ¿Por qué usted se decidió por Camilo Vargas?
3: Por eso, pero entonces ahí está el tema del cómo se pregunta.
0: Por eso
3: no
0: estoy
3: tanto
0: diciendo,
3: es
0: lo que acabo de decir, ¿sí? ¿Qué le da, por ejemplo, si Juan Fernando Quintero va a ser titular en el equipo? Pues con que algo de hablar de los juegos, de los jugadores,
6: del
0: partido,
6: del juego, porque hay una visión equivocada, y lo digo con todo respeto, Uzbekistán no es un equipo que suelta los laterales. Y yo estuve y he estado analizando y miro y leo y todos los programas y veo que es que Colombia tiene, uy, y el cuerpo técnico de Colombia tiene una idea de clara de Uzbekistán, y hablan de los laterales profundos. Nunca Uzbekistán no va a soltar sus laterales. Entonces, ¿cómo es el cuento, profe Lorenzo?
2: Giovanni, o sea, tiene la parabólica Pinto.
5: Pero no igual la mía, la de Jorge Luis.
0: Vamos a respetar a los colegas que preguntaron, a todos, porque cada uno tenía su pregunta, su estilo, y todo eso hay que respetarlo. Ya cada uno verá lo que pregunta. Estaba mirando que este fue elegido el mejor mediocampo del mundo en Europa. Alan Gires, Jean Gini, Tigana Platini. Y Michel Platini.
1: La 84.
0: Sí, ese era un equipazo. Un equipazo. Estoy buscando a ver qué titulan los colegas realmente sobre la conferencia de prensa del profesor Lorenzo. Hizo énfasis en la identidad, dice uno.
2: Eso sí.
10: Sí, el mexicano.
2: Y habló de Luis Díaz también.
0: ¿Y cuál fue la pregunta que dijo Lorenzo? Qué buena pregunta.
10: La del mexicano, que qué representaba esto para el equipo. Que todos los equipos intentaban tener una identidad, que qué representaba para el grupo estar en el Mundial.
8: ¿Sabe cuál me pareció buena? La de le dio duro a, entre comillas, a la FIFA. Por el,
2: claro,
8: el minuto de hidratación.
0: Ah, la hidratación.
8: En que dijo, sí. se perdió lo que inicialmente sentido, era una buena idea.
7: Yo la verdad no he escuchado, el primero que habla de comentarios positivos en esas pausas.
10: De hecho, algunos hablan, cuando empieza el primer periodo de hidratación, dice, se acabó el primer cuarto.
7: Y él dijo, mira, al principio uno escuchaba lo que los técnicos hablaban, ahora es un tema comercial, me da la sensación, algo así fue que dijo que esa era la idea desde el comienzo que ellos tenían.
1: Sí. Y ya con eso no tiene más rever un paracaídas.
3: Es que yo pienso que al principio todos los cambios son difíciles, pero al final nos terminaremos acostumbrando y también, además de que entra plata y que es difícil que se reverse por el tema de cuánta plata no está entrando a los diferentes canales, cadenas que tienen derechos, a la FIFA, a todo, absolutamente todo con estas pausas. Pero también es que yo siento que cada vez cambia más la manera en que se ve el fútbol, Diego. O sea, la gente cada vez es más inmediatista, ve los partidos, son los resúmenes, ya les cuesta concentrarse, agarran el celular. Entonces yo pienso que también es para captar un poco más la atención de la gente.
0: Yo tengo una visión muy diferente a eso. Yo sigo pensando que a veces se cambia por cambiar. Y no todo lo de ahora es bueno, ni todo lo que se desea moderno es mejor que lo del pasado, ¿sí? A mí no me gustan mucho de los cambios, pero bueno, es el mundo. Y ojalá, por ahí estaba hablando Fernando Palomo, que este no sea el comienzo del final de los verdaderos mundiales.
7: De todas maneras, Diego,
0: que analizar bien 48 equipos.
7: Pero por ejemplo, el tema de Cabo Verde,
1: y la propuesta de Conmebol son 60 en el 30.
0: Eso es ridículo. No, ya no más.
6: Es muy exagerado, sí.
7: Pero yo creo que Fantino debe sonreír con eso de Cabo Verde de España, porque se mira.
13: Claro, Camino.
7: Claro, debe estar feliz.
10: Eso era lo que yo le decía. Ahí le están dando la razón.
13: Eso era lo que yo le decía antes de estar en la transmisión. Decía, no, pero es que Uruguay, pues el que está celebrando que Uruguay está jugando mal.
7: Está feliz.
13: Y que, claro.
7: Eso era lo que él quería.
13: Es Infantino, claro.
0: Bueno, miren lo que dijo, que este sí es polémico, así diga una sola palabra, él es polémico en lo que dice. Mire, Bielsa sin decir nada causó una polémica terrible.
1: La foto.
10: La mirada.
0: ¿Vieron eso? No tuvo necesidad de decir nada. ¿Qué dijo Marcelo Bielsa sobre
7: Marcelo
0: la foto?
7: Alemán.
14: Yo creo que hay tiene un límite lo que hay que explicar. Si uno usa lente, ¿por qué usa lente? Si mira a los ojos, ¿por qué mira a los ojos? Si mira para arriba o para abajo. Tantas cosas hay que explicar. Simplemente hay explicaciones que se buscan explicaciones a situaciones que no necesitan ser explicadas. No hay nada de malo. Se puede usar lente, se puede mirar directo, se puede mirar hacia abajo. No tenemos una obligación de actuar como modelos para respetar pretensiones que no tienen ni...
0: Marcelo Bielsa.
5: A Diego le encantó la respuesta de Marcelo Bielsa. Diego
7: feliz.
6: Que, pero no, es que pues le preguntan, es que, Bielsa, que si no mira, que si miró para la derecha, que si miró para la izquierda, esas cosas no,
5: no, pero mire,
1: pero yo vi otra más graciosa, en la que él se enreda empezando y dice: yo no soy modelo. ¿Y cuál fue la pregunta?
3: Sí.
5: Pero yo creo que la actitud de él, para mí, es una actitud, ojo, es una percepción que yo tengo, de rebeldía incluso con la misma FIFA. Ahora, pues, no sé si preguntaría por qué es rebelde, es decir, qué no le gusta y con qué no está de acuerdo, que yo sé que son muchas cosas, pero pues...
7: Él va en contra de muchos
5: temas. Pero para mí es un acto de conciencia. Lo que él hizo no es un tema inconsciente de que él no sabe... que no, es un acto de conciencia 100% de mirar al piso.
1: ¡Ay, ay, ay! ¡Gol de Irak!
12: Es anti-Estados Unidos.
5: ¡Gol de Irak!
10: No, y es antinegocio.
2: Él se quejó mucho también en la Copa América anterior.
10: Dijo
12: que claro, y acuérdese que habló sobre
5: canchas y todo,
12: sobre el FIFA Gate y demás. Sí, sí,
10: para
12: sí,
10: él,
12: sí,
10: este y el mundial anterior han sido los más corruptos.
5: Entonces, por eso esa actitud para mí es un acto de rebeldía consciente del señor Marcelo Bielsa. Eso no es que ay, qué pecado, que es que él le da pena mirar de frente porque es tímido, ¿no?
7: Puede ser
5: no
7: una reacción también a todo lo que él a lo que él ha combatido, ¿no? Todo lo que dice que no está de acuerdo con el tema del mercadeo y la comercialización del fútbol.
3: Entonces, ¿cómo le pagan a él?
12: Pues gracias a eso se gana lo que se gana,
1: sí,
12: ¿no?
1: Sí, por
3: total,
1: eso.
3: Entonces, es un rebelde sin causa.
1: Y bastantico.
7: Ay, a defensa de...
2: Pero también es un técnico talentoso, ¿no?
1: Ni ninguno salta.
2: O sea, tampoco...
1: Le empataron a Noruega, Diego, minuto 38, 39, de cabeza. Tres defensas, marcando al mismo delantero, ninguno salta. El atacante de Irak, sí, y chao. 1-1. Aymen
2: Hussein. No sabía que Elizalde era noruego. Como no. Oiga, salta.
10: Y semejantes torres que tiene Noruega de central.
0: Pero bueno. De todas maneras, es palo hasta ahora ese resultado.
10: Claro.
0: Oiga, estaba mirando acá que el City se va a llevar a Marcus Rashford.
7: Uy, Barcelona entonces.
0: Va a evaluar toda. El jugador decide si juega en el City, en el United o en el Barcelona. Decisión del jugador. Si a usted lo pusieran a decidir eso, ¿con quién jugaría? Le voy a preguntar a quién. A Gómez Maldonado.
5: con el City. A ojo cerrado.
10: Con si el él, City.
1: Si él...
0: Alemán.
2: Pero no, hombre, Diego, la única respuesta correcta es el Fútbol Club Barcelona.
1: Claro.
7: Sí, sí, sí.
1: Y yo creo que si él tiene que decidir, va a decidir eso.
7: Sobre todo por su pasado tan fuerte en el United, ¿no? Ir allá al City.
3: Que ya no está Pep. Es que el City sin Pep no es lo mismo.
5: Ah, bueno, ya eso. Sí, bueno, ya sí. Esa sí es una consideración para la
7: tarjeta azul.
3: City con Pep no, era una cosa y City sin Pep es otra.
0: Bueno. ¿Dónde va a entrar Andrés a esta hora?
12: Al estadio, Diego, al Arrowhead, donde va a jugar Argentina contra Argelia. Ya están llegando todos los argentinos, están los colegas por acá ya haciendo fila, la gente con las camisetas.
7: Qué frío.
12: La pasión de siempre.
10: Mucho hoy, asado.
12: Hoy es un día raro para ellos porque no tienen asado, ni chorizo, ni fernet. Acá todo el tema es muy diferente, pero ahí están.
0: Oiga,
2: hay que meterle a la cremita antisol.
5: Sí, está como en el
12: lugar. No. Lo que pasa es que es un efecto de la...
5: No, Alemán estaba igual ayer.
12: No, pero yo les digo que no
5: parecía cross
12: la ayer. Cámara... No, Pinto, la cámara lo hace ver más rojo a uno de lo que está porque me dijeron lo mismo en banqueados ahorita. Me metí al baño, me miré y no estaba así de rojo. Bueno. Ese es un efecto de la cámara.
5: Beneficio.
2: Sí, claro.
0: Oiga, yo tengo una pregunta para Alemán.
1: De la espuma se refleja.
0: No. Se ve naranja. Oiga, sí. No, pero Alemán. La risa de Alemán. ¿De dónde sacó usted el tal Vladimir?
2: No, se lo inventó.
5: Un señor muy culto, ¿no?
12: ¿Cómo así?
5: La foto de Vladimir aparece en la urbanidad de Carreño, en la portada.
12: No.
2: Sí, señor.
10: O sea, es un ejemplo de lo que no se debe
12: ¿De hacer. ¿De qué Vladimir están hablando?
5: Uy, si le contara.
2: De un tecito y a dormir. Así se dice.
12: Ah, entonces ya. Sí están... No, una vergüenza.
0: Oiga, es una vergüenza. Yo creo que la
7: Ay,
0: persona...
7: Ay, no puede ser eso.
0: Más feliz de decir grosería se llama...
1: Segundo
0: el tal Vladimir.
1: Erling.
7: Pero
2: el Android, ¿y otro?
7: Qué regalo, no, tan
12: locura.
1: Oiga, entre otras, Haaland tiene en su camiseta como nombres Braut Haaland.
5: El segundo nombre.
1: El segundo nombre.
10: El segundo nombre, sí.
12: Lalo, ay, salió la... No. Nah. Obviamente, con la estadística de Mbappé, salieron los partidos jugados, más el resto de los jugadores que están peleando, los de Klose. Mbappé tiene 14 goles en 15 partidos de los mundiales.
10: Ah, locura.
3: Ah, qué regalo.
1: No, pero arquero. Arquero, sí, porque es que no va al corte del balón.
15: Es una devolución, Diego, una devolución al arquero. Primero, la devolución muy comprometedora, pero el arquero se queda parado y cuando va a reaccionar le anticipa.
1: No alcanza a pegarle, pero el balón le pega a Haaland y chao, gol.
0: Ya le voy a hacer una pregunta del Mundial. Es que veo otro jugador que acaba de arreglar con el City. El Manchester City ha acordado un acuerdo para fichar a Herman Malonga.
5: Qué bonito nombre.
0: PSG. Malonga.
5: Hartos de ese apellido juegan en Colombia.
15: Y trabajan también en Caracol porque son terribles.
5: Y están en Santa Clara.
15: Omar Malonga.
0: Sí, pero Pinto, no.
15: Omar Sánchez Malonga. Qué malo, man. Juan Sebastián Vargas Malonga.
3: Yo no sé cómo va a salir.
12: Le voy a contar una anécdota de Omitar.
3: Va a tocar sacarlo
12: en primer día cuando llego a Dallas, el primer día le digo, Omita, rápido, un enlace para el programa. Me dice, no, espéreme, que estoy ocupado, nunca me lo mando.
15: Malonga.
3: Sigue ocupado.
1: Lo estoy esperando, diga Andrés.
0: ¿Cuál ha sido el gol de más responsabilidad de un arquero en el Mundial?
15: Acabamos de ver, Diego. Es un regalo grandísimo.
2: Uy, el de ayer.
10: Los dos de ayer también comprometidos. El de Senegal, el de Uruguay también. Uruguay, sí.
12: Y el de Uruguay.
2: Ambos. Gol de arquero.
10: El de Arabia Muslera, también.
12: Ambos.
6: Lástima por Muslera. Le dieron la confianza, transmite seguridad, pero los médicos se equivocan. Y ya había atajado una antes al mismo jugador de Arabia y este perdió con el rebote y la metió. Pero Muslera, yo creo que termina siendo, por poner un ejemplo, la
1: soberbia. Está pidiendo a Meli.
2: Ya está pidiendo a Silveira.
1: Sí, ya es para allá. Allá va a terminar. Está en el mundial.
15: Qué predecible, ¿no?
1: Ya para allá.
10: Toda esa vuelta para pedir a Meli.
6: No, venga y termino. Es que Rochet le había ganado el pulso a Meli siempre y encontró Muslera pasar de ser cuarto, tercero y hasta el primero.
15: Pero es más comprometedor ese que el que acaba de hacer Noruega.
1: No, es el campeón.
15: Bueno, y ahorita sí es fatal.
12: Va a decir, eso de Muslera lo hicieron para que tuviera el récord de ser el jugador más longevo en la historia de Uruguay en jugar un mundial.
6: No, pero ahí lo puso el técnico por convicción, señor. No por ayudar a un récord. O sea, el técnico
12: Récord.
6: Pensaron
12: que le iban a ganar a Arabia caminando.
1: Bueno, puede ser.
6: El arquero titular de
2: Mauro Silveira. Lo propone Giovanni Cárdenas para la selección.
6: Yo no he dicho
12: eso. ¿En serio?
1: Convocatoria express. No.
12: Proponga Chunga.
6: No he dicho eso. El arquero
15: acá listo, Mulera, chiquillo.
6: Muslera siempre fue para Bielsa su arquero. Cuando agarró nivel y Muslera la demostró, dijo, este es mi arquero. Y así son.
12: ¿Se cree que si preguntamos aquí a 20 hinchas por Mauro Silveira, le van a responder por Mauro Silveira?
1: ¡Rescaten a Chimá!
6: Pero yo no, ¿por qué Silveira?
0: No, pero ¿por qué se la están montando a Giovanni con todos esos arqueros?
6: Yo no estoy pidiendo a Silveira, ¿cierto? No.
1: ¡Paso! Hablando de
6: Muslera. Estamos hablando de Muslera.
12: Es el arco de Uruguay, no es el arco de...
10: Que vuelva bien.
12: De Bocinha, pues.
6: No, pero es que ahí está el detalle. Para el técnico, Bielsa Muslera es su arquero en el Mundial. Ay, nosotros no tenemos
12: un arquero. Llévese a Bocinha para el Junior, Giovanni.
6: Como Ospina. Lo que pasa es que hay mucha distancia entre Ospina y Muslera. Ospina está más de salida y Muslera está, digamos, vigente para el Mundial. Pero a Ospina lo llevan para que se despida.
12: ¿Cómo así? ¿Usted sabe cuántos años tiene Muslera?
6: Ya Muslera, 39, 40.
12: Ah, bueno, entonces ¿cuál distancia? Uno es titular en Nacional y el otro es titular en Estudiantes, ¿es lo mismo?
6: No, pero el tema de Muslera,
12: claro,
6: más
12: que
6: vigencia,
12: sí.
6: Más vigencia.
3: La diferencia es que Muslera no tiene tanta competencia.
12: La cosa es que
3: en Uruguay.
12: Exactamente, la cosa es que Uruguay no le encontró titular por encima a Muslera.
6: No, ahí estaba Sergio Rochet, que hizo la eliminatoria con Mele. Entonces, ambos muy buenos arqueros. Pero es que el caso de Muslera debe ser interpretado como que Bielsa dijo, estoy en un mundial y no voy a desconocer que mi arquero de experiencia es Muslera.
12: Abra un hueco y metas.
3: ¡Ay!
15: ¡Ay, no puede
0: ser! ¿Qué pasó?
1: Se lo trago, Irak. Diego, minuto 45 más 3 ya.
5: Esa defensa, lindo partido, dieron 5. Esa defensa de Noruega.
15: Sí, resultó más atractivo de lo que se esperaba. Yo esperaba ver a una Noruega
3: pero es que los aplastando primeros 30 Irak.
1: Yo también. Yo pensé que iba a ser partido de 7 goles.
0: Oiga, bolsa de jugadores, ¿qué tenemos?
3: Diego, yo creo que pocas veces había estado el mercado de pases tan quieto como en este momento.
10: O los equipos están tranquilos y felices porque
13: nadie el mercado mundial siempre es igual.
3: Se mueve más, qué he dicho.
15: De por sí a mitad de año el mercado de pases no se mueve tanto como a comienzo de año, pero, y con mundial de por medio, pues obviamente el tema es diferente.
3: Sí, pero realmente hay un dirigente.
13: Se mueve más los...
0: ¿Cómo?
13: ¿Qué?
0: No, que hay un dirigente.
13: Que le iba a decir que le mueven mal los arqueros de Millonarios. Hombre.
0: Que llegue y dice: yo estoy feliz cuando todos ustedes se van para el mundial porque puedo fichar tranquilo. Sí. No voy a decir el nombre del dirigente.
5: Claro. Directivo.
3: ¿Puede fichar tranquilo o no ficha? Porque es que hasta el momento nadie ha fichado.
5: Los directivos del fútbol.
0: No, él dice que puede fichar tranquilo.
3: ¿Pero qué equipo ha oficializado llegadas?
5: No, ninguno.
3: Ninguno.
13: Es que nadie pregunta. Pero, por ejemplo, Tolima tiene casi cerrado a Hurtado Cabezas.
5: A Hurtado Cabezas y preguntaron por Luis Sánchez.
0: Por el Liche.
13: Hay una cercanía con Lucas, porque Lucas fue el que lo llevó a Argentina, entonces eso puede pesar.
15: Y si se va el Nietzsche en Manizales, piensan en Juan Pablo Nieto, por ejemplo, pero son esas cosas que o sea, sí, son posibilidades,
3: son rumores. Andrés Correa también estaba sonando
15: como lateral para el Once Caldas, claro.
3: Para el Once me parece un buen lateral.
0: Él es un rendido.
13: Muy bien él.
3: Pero hasta el momento son rumores, Diego. O sea, no se ha oficializado absolutamente
0: son rumores,
3: nada.
0: Son rumores. ¿Y de Santa Fe qué le cuenta la gente, don Alemán?
2: No, Diego, de momento no. Me dicen que están tranquilos fichando. Vamos a ver.
0: O sea, ese es el dirigente que le dijo.
13: Pero venga, sí.
2: ¡Qué vendida!
0: No.
2: ¡Qué vendida tan brava de la fuente! Claro, no.
13: Diego. Llegaron.
2: Pero Diego ya sabe.
13: Llegaron hinchas colombianos aquí a ver Argentina.
3: ¡Ay!
5: No, pues.
0: Andrés, hable con los hinchas.
13: ¿Hinchas colombianos a ver Argentina?
0: Hable con ellos.
13: Sí, vea. Hinchas colombianos.
16: Hinchas colombianos.
13: ¿Su nombre, señores?
16: Juan José Gómez.
3: Yo los saludo.
13: Freddy, ¿por qué vienen a ver Argentina? ¿De dónde son? ¿De dónde están?
16: Somos de Armenia y en el sorteo nos salió Argentina y decidimos venir como primer partido e ir a Guadalajara a ver a Colombia.
13: Excelente. Bueno, o sea, van a perseguir a Colombia y aprovechar.
16: Sí, aprovechamos.
13: Bueno, ahí estaba. Expectativa para hoy.
16: Hay que ver un triunfo y hay que ver a Messi, por supuesto. Mientras no juegue con nosotros, hay que verle el mar.
13: Gracias, señores.
16: Gracias.
13: Bueno, ahí estaban los hinchas colombianos, vean. Llegaron colombianos.
0: Sí, me dicen que en Cali están manejando que...
3: ¡Ay, qué gol! Va... ¡Ay, pensé que eso iba a ser! Fuera, hasta fuera. El de la cámara se enloqueció, ¿vieron?
10: Fuera. Uy.
0: Sí, como se va Correa, van a llevar a Edwin Velasco.
6: El lateral izquierdo de Pasto. Mm.
3: Y eso hubiera sido un golazo.
15: Pues él viene de hacer una buena temporada con el Pasto, Diego. Lo que pasa es que yo no sé si este para un equipo grande como el Deportivo Cali. Yo no sé si ya ese momento le pasó a Edwin Velasco.
1: Termina primer tiempo.
0: Bueno.
1: Gana Noruega 2-1 a Irak. Doblete de Erling Haaland.
3: Y eso, ese último hubiera sido un golazo.
15: No resultó, está sorprendiendo Irak.
5: No lo ha tenido, ha tenido el empate en dos oportunidades clarísimo.
1: La camiseta más bonita del mundial hasta el momento, la de Noruega.
5: Sí, bonito.
3: Sí, no.
0: La de Noruega.
2: Con la de Francia.
3: Me gustaba la de Francia.
5: Claro que es que esa marca se ha descachado con los números.
3: No, la de
13: Colombia,
5: y la de los números, la misma de Uruguay.
1: Las letras, sí.
6: La de Japón.
13: Esa es linda.
6: Es bonito. Uruguay.
3: La de Uruguay no me gustó tanto.
1: Muy clarita.
3: Sí.
0: Bueno, mire que aquí sacan otra estadística de los goleadores de Argentina, ¿no? Messi 900.
1: ¿900 qué?
0: Goles, dice.
1: No, 913.
17: No.
2: ¿Cómo?
0: ¿Tiene 913?
1: Sí.
0: Di Stéfano 523. Deli Onis 461, Carlos Bianchi 433 y el Kun Agüero 426. ¿Es porque le quitaron 13 goles a Messi?
1: No sé, Diego.
0: Aquí busco otro datico del mundial. Ya estamos llegando al millón de aficionados.
1: Este mundial. Es que todos esos números, Diego, finalmente terminan defendiendo a Infantino.
7: Sí, todo eso, la organización y todo. Pese a las requisas a los jugadores, pese a los contratiempos.
2: Diego, ayer se quejó muy fuerte la delegación de Irán.
7: Tanto que Infantino tuvo que ir al camerino, ¿no?
2: No, que fue al camerino, lo dijo, pero es que no, nosotros los queremos ayudar, pero obviamente pues hay unas cosas superiores a eso. Pero ayer habló Taremi en la zona mixta y rajó como nunca yo había escuchado de una organización de una Copa del Mundo. Dijo que estaban cansados, que se demoran 2 horas en llegar desde un punto A al punto B.
7: Se sienten perseguidos.
2: Que se sienten perseguidos. Un jugador no le renovaron el visado, solo tenía visado de una entrada, no puede volver a entrar. O sea, las condiciones para Irán, más allá de lo que esté pasando en el mundo, pues terminan siendo totalmente diferentes a los de los demás. O sea, lo de Irán es una vaina sui generis. Yo nunca había visto en ningún lado este trato con una delegación deportiva. O sea, la verdad, a Irán le toca las maduras.
3: Ese no sí es el contra todos y contra cenar. Todo. Uh-huh. Ese sí es el verdadero.
0: Escuchemos a propósito de lo que dice Alemana Taremi, el jugador de Irán.
17: And you know, everything is like disaster. Actually, for us, it's not the right thing for us, but we don't follow the excuse. We're just looking forward. We're having hope for the next 2 games, and we will do our best for our people and
2: bring joy for our supporters.
18: And I think Mete, we must come here 2 days before
2: Creo que
18: the game.
2: Tenemos que venir yeah. 2 días antes de cada partido. Nosotros tuvimos que llegar ayer.
18: Trip. I think at
2: empezamos el viaje en la mañana, terminamos en la tarde llegando acá. Vinimos directamente al entrenamiento, estamos cansados. Creo que así no deberían ser las cosas. Tenemos que llegar 2 días antes de cada partido. Pero estas cosas son las que nos parecen injustas. Tenemos que buscar un juego mucho más competitivo y justo para todos. Es muy difícil, entrenamos en México ayer y hoy. Pues Diego, la situación es que se acabó el partido y lo sacaron rápido por la zona mixta porque se tenían que ir. Tenían que irse de una. O sea, salieron de una.
11: No tenían cuerpo técnico.
2: No, y el cuerpo
11: porque les negaron la entrada.
2: Sí, y el tipo de el que hace la prensa es un analista de video, porque el oficial de medios no tiene visado para llegar a los Estados Unidos. Es decir, es una situación muy complicada para ellos y creo que las condiciones no son iguales.
3: Me parecen muy profesionales seguir en la competencia realmente. O sea, es que...
7: Sí, amor al deporte, amor a lo que hacen. Otros...
2: Eso también tiene es un mensaje, ¿no? Un mensaje de resistencia.
7: Sí, exactamente.
10: Bueno, ahora que firmaron el acuerdo ya, pues esperemos que suavicen la cosa.
15: Ahora, y aún así, terminó siendo muy ameno el partido ante Nueva Zelanda. Yo no le ponía moneditas a ese partido, realmente, ir a Nueva Zelanda. Y terminó siendo un partido atractivo, además, 4 goles, 2 goles de lado y lado.
10: El hombre de las redes sociales medio tronqueli, me parece.
2: Lo entrevistamos, Coco.
10: Sí.
2: Por eso tenía 4,000 seguidores.
0: Vale. Oiga, no juega en Santa Fe hoy. Que el jugador de Nueva Zelanda firmó con Olimpia, ¿no?
10: Va para Olimpia, sí.
1: Tim Payne.
0: Tim Payne.
1: ¡Troncazo!
0: Bueno, pregunta. Danielito, ¿puede escribir esto, Danielito? A ver, por favor.
9: No, no, señor, pero bueno.
0: Bueno, sí. Mauricio Gómez, ¿cómo queda Colombia?
15: 3-0.
2: Epa.
0: 3-0. ¿Perdiendo?
15: No, por favor, ganando, ¿no? Esa segunda pregunta sobra.
0: No, porque esto es un partido.
15: Sí, pero...
0: Don Lalo.
1: 2-0 gana Colombia.
0: Luisal.
2: No.
3: 2-1, Diego.
0: Pinto Rojas. 2-0 gana Colombia. Giovanni.
6: 1-0 a favor de Colombia.
0: Lo vamos corto.
15: Poquito.
0: Don Coco.
10: No, estos manes están pesimistas. 4-0, Diego.
2: ¡Epa!
0: Alemán.
2: 1-0 gana Colombia.
3: Uy, apretado. Uy, comparte
1: con Giovanni.
3: Con Giovanni. Ah. ¡Wow!
7: Tienen algo en común.
1: Sí. Algo los une.
7: Son mamones a rato. Son mamones a rato.
2: Porque
0: señorita Laura.
2: Quería sacar a Arias.
0: Laura.
11: 2-2.
5: Uy, se dañó la mesa.
10: La pata coja.
19: Y eso que no está Omitar 69 y Mario Alcalá, no, porque lo harían ese perdedor.
10: Pone a ganador a Uzbekistán, sí, claro.
19: Sí. Yo creo que ganamos 2-0.
3: Es que esa, la defensa de Colombia todavía me deja mis dudas. Entonces creo que en un contragolpe podemos sufrir.
10: Bueno, yo creo que ese es el marcador más aterrizado, Diego. Yo lo digo, segundito. 4-0.
19: Porque 4-0. 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
19: 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Bueno, nos vamos, quedamos listos para ver perder a Argentina. Mejor no, perdón.
15: De pronto sí.
10: De pronto.
2: Soy de Argelia desde la cuna, Diego.
19: No, Argelia no, le hace daño.
10: Son de Argelia desde la cuna.
2: Así allá.
19: Sí, pero sí a Austria cuando les toque en el camino. Nos vamos, gracias a todos.
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0: Hola, hola, ¿qué tal? Bienvenidos a este nuevo episodio de La Milonga. Esperen, ¿muevo esto? Sí, ahora sí, qué bien me ve. Estamos acá, un episodio más, un día más de Copa del Mundo. Ya tuvimos un resultado muy bueno de Francia, con un primer tiempo horrible, pero con individualidades que se destacaron. 3-1 ganó Francia a Senegal. Y en este momento, en el medio tiempo, Noruega vence 2-1 con dos goles de Erling Haaland a Irak. Hoy nos acompaña mi querido Pipe Sierra. Pipe, ¿cómo estás?
1: Luchito, ¿qué tal? Un placer estar aquí contigo y con toda la gente que nos ve a través de los diferentes espacios y del diario AS, por supuesto, y de Caracol Radio, pues con muchas novedades y con muchas cosas, ¿no? Una noticia de última hora, hace unos 5 minutos acaba de comunicar River Plate a través de un comunicado oficial que básicamente pone en venta a Kevin Castaño, que era una cosa que ya veníamos hablando justamente desde hace, yo creo que casi 2-3 semanas, pero ya es oficial, digamos, que Kevin Castaño no seguirá en el conjunto rioplatense y por lo tanto pues se le está buscando salida. Empecé a averiguar y me dicen sí, está confirmado, ya nos informaron y nosotros estamos viendo una situación desde Brasil que puede llegar ahí el futuro de Kevin Castaño. Es el primer país, digamos, que se asoma a los intereses de Kevin Castaño, que es un jugador pues de Selección Colombia.
0: Oiga, Pipe, me estoy tratando de meter al comunicado porque no lo había visto. Hace 11 minutos subió River Plate. ¿Cómo es el comunicado? Anuncia que le están buscando equipo. Eso es un poquito raro, ¿no? Porque normalmente anuncian la salida del jugador o terminación de contrato, pero que le están buscando equipo, pues es un poco curioso que un equipo haga eso con un jugador, ¿no?
1: Justo es raro porque dice como que van a tener una pretemporada en España, pero que hay unos jugadores que no se van a unir. Básicamente están borrados de la pretemporada de España, que son Paulo Díaz, Maxi Mesa, Germán Petzela, Fabricio Bustos, Alex Wojcicki, Maximiliano Salas, Juliano Galopo, Ian Zubiabre, Santiago Lencina, Matías Galarza y Kevin Castaño. Wow. Estos son los casi 11 jugadores que se van de la plantilla de River Plate. O sea, no van a continuar en el conjunto rioplatense. Ahora, esto también ligado a algunos jugadores que a lo mejor no ejercen la opción de compra. Creo que el caso de Wojcicki, o hay otro ahí que no lo tengo claro cuál es, que no pertenece en este momento, o sea, sí pertenece a River, pero no está en River. Y en caso de que no ejerzan la opción de compra, igual ellos quieren que no esté.
0: Claro, porque el tema de Kevin, por supuesto, recordemos que él costó 14 millones de dólares hace un año, sí. Fue exactamente la compra, por lo cual esperan, yo me imagino, sacarlo en venta, ¿no? Porque un tema de un préstamo un equipo, un junior, un nacional, es imposible realmente que un jugador así vuelva al fútbol colombiano. ¿O habrá alguna posibilidad que Kevin Castaño pueda recalcar en algún equipo importante acá del fútbol colombiano?
1: No, Lucho, es que mire, la gente hoy le ha cogido hasta, no sé, bueno, usted sabe que no hay peor enemigo que un colombiano hacia otro colombiano, ¿no? Y le han dado muy duro a Kevin Castaño, pero por lo duro que le han dado en Argentina. Y eso yo creo que evidentemente genera mucha inconformidad en muchos hinchas aficionados de River, pero no entiendo cuál es la razón para que a lo mejor hinchas colombianos le den tanto palo a Kevin Castaño, si bien, claro, no ha jugado lo esperado este semestre, pero es un jugador que cuenta para Néstor Lorenzo. Y tengo aquí la parte del comunicado justamente donde menciona a Kevin Castaño. Dice, una vez finalizada la participación de su selección en el Mundial, Kevin Castaño se reincorporará a los entrenamientos junto a los otros jugadores ya mencionados. E igual, dice Matías Galarza, que en caso de que no ejerzan la opción de compra, no se sumará a los entrenamientos con normalidad del resto del plantel, pues, que es lo curioso. Pero a mí me parece que Kevin Castaño es un jugador demasiado costoso para el medio colombiano, y yo creo que Brasil, seguramente, no sé, otra vez México, MLS, pues para un jugador tan joven y con una capacidad y una técnica tan impresionante, yo creo que no le van a faltar interesados, sin duda.
0: Pues vamos a ver dónde recala Kevin Castaño. Usted sabe, Vive, que yo soy arduo defensor de Kevin. Creo que es un jugador fantástico con características.
1: Sí, a mí también me gusta mucho.
0: Con características que no hay mucho ahorita en el medio colombiano. Pero bueno, estaba con nosotros también mi querido Fernando Petrocelli. Creo que es del Fan Zone de Miami. Ah, no, véalo, lo tengo en la casa, Petro.
2: No. ¿Cómo estás, Lucho? Abrazo grande para ti, para Pipe, para todos los milongueros. Y vamos a ir, nosotros estamos haciendo un programa de televisión todas las noches para Venezuela, para Colombia, Panamá, a través de otra señal, y solamente vamos 20 minutos hoy por el partido de Argentina, así que la verdad que trasladarnos al FanFest, que es una hora, bajar los equipos, conseguir el estacionamiento por 20 minutos, realmente no.
0: ¿Dónde es ese FanFest en Miami, Petro? ¿En qué parte de Miami?
2: Ese FanFest está en el Bayfront Park.
0: Ok.
2: El Bayfront Park queda justamente al frente del Casella Center, que es el estadio que hace sede para los Miami Heat en la NBA y que también alberga pues muchísimos conciertos en esta ciudad. Eso es cerca de la zona de Brickell.
0: Bonito, ahí contra la bahía.
2: Está muy bien diseñado. Está muy bien diseñado y les prometo que más pronto que tarde vamos a hacer una emisión de La Milonga ya. Obviamente que coincida con el resto de nuestra jornada y que nos permita, pues usted sabe lo que es el tráfico en Miami.
0: Sí.
2: Y más en esta Copa del Mundo. Aparte de juega Argentina a las 9.
0: Ya vamos a hablar de
2: yo
0: eso.
2: Yo no me quiero ni imaginar lo que va a ser ese FanFest.
0: Ya vamos a meternos un poquito en ese partido Argentina-Algeria, porque ayer además fue el primer partido precisamente en Miami, que fue Uruguay-Arabia Saudita. ¿Qué tal, Petro, un poquito la experiencia? El Hard Rock es un estadio que se ha usado para la Copa América. Vi que además los controles de seguridad eran un poquito diferentes a los de la Copa América, que empezaban desde antes. Pero ¿qué tal estuvo por allá? ¿Qué tal fue el partido de Uruguay-Arabia Saudita? Ya entraremos a hablar del juego porque Uruguay, decepcionante. Pero ¿qué tal la experiencia en el primer partido de Miami, Petro?
2: No, mira, linda. Muy ordenada para los medios de comunicación. Sí, es un poco complejo, y a esto hablo solamente, bueno, más para los colegas, buscar el ticket de parking es en la oficina de HBS, y la oficina de HBS no te señalan exactamente dónde está, sino que tú entras al estadio y le preguntas a los voluntarios y no tienen ni idea, hasta que después de media hora finalmente pudimos conseguirla, buscar el ticket del parking, llevarlo al carro donde estábamos, pues no nos dejaban pasar. Eso fue medio engorroso. Ya dentro del estadio, gran ambiente, una mayoritaria presencia de uruguayos. El estadio no se llenó, pero no hubo una mala entrada. Hubo más de 62,000 personas y el estadio tiene para 66. Entonces yo creería que hay un 90% fue exitoso. El ambiente estuvo tremendo. Mucho calor, muchísimo calor y humedad. Yo creo que la sensación térmica llegó a rondar los 36, 37 grados a las 6 de la tarde. Y bueno, va a ser bien bonito tener varios partidos acá en el Miami Stadium. No se puede llamar con el nombre de la marca.
0: ¿Verdad?
2: Ningún estadio de esta Copa del Mundo. De hecho, les cuento que el famoso logo de la marca no es que lo bajaron, sino que lo taparon. Entonces está el logo del Mundial y a los costados hay una tela azul donde se tapa la H y la K de esta marca, cosa que me llamó poderosamente la atención. Quiero contar también a la gente.

0: punta en el grupo. Y recordemos que además, sobre todo en este grupo, es importante no quedar segundo. Vamos a ver qué pasa, por supuesto, hoy con Argentina, pero el que queda primero del grupo de España, Uruguay, Arabia Saudita y Cabo Verde se enfrentará al segundo del grupo de Argentina. Si Argentina llega a ganar hoy y, como se supone, termina primero de su grupo, digamos que era importante para Uruguay sacar esa diferencia y ese papayazo que le dio España, pero fue muy flojito, sobre todo ese primer tiempo, la verdad. Un Uruguay muy desabrido. ¿Qué opinan ustedes?
1: Discreto, lento, sin chispa. Yo creo que todos los temas extradeportivos influyeron al menos en el arranque. Arabia Saudita salió a apretar, a morder con presión alta, salió mucho más ligero, marca el primer gol, Valverde no contribuía, Darwin Núñez totalmente desaparecido, nada que ver con el Darwin Núñez de Benfica, ni siquiera el de Liverpool. Creo que le faltó Uruguay a Jiménez en la banda y tener a Olivera como lateral izquierdo, que no es lo mismo que tenerlo como segundo marcador central. Bentancur intentaba desde el juego con Ugarte darle salida a los extremos, pero nada pasaba con Uruguay en el primer tiempo. Sí me gustó la Uruguay a raíz de los cambios de Bielsa, el ingreso de Canovio, la entrada de La Cruz, el movimiento posicional con Fede Valverde, que pasó a jugar más por dentro y tener mayor influencia en el ataque por carriles centrales. Y te diría, los últimos 20 minutos de Uruguay fueron una absoluta tromba. Si el árbitro adicionaba 3 minutos más, Uruguay lo ganaba. Ganaba todos los rebotes, estaba en campo rival, llenó de centros el área de Arabia Saudita, pero bueno, despertó tarde. No le alcanzó con el empate de Maxi Araujo y, como tú dices, desaprovechó la posibilidad, Lucho, de ese empate insólito de España ante una muy buena Cabo Verde y un equipo totalmente predecible, el de Luis de la Fuente.
0: Y el dato de Uruguay es absolutamente... hizo 22 remates en el segundo tiempo contra 5 en la primera parte, pero si usted hace 22 remates en un partido, es altísimo. Normalmente los equipos promedian entre 15 y 17 remates por partido, son muy ofensivos, los que no promedian alrededor de 12 remates. Promedió en media parte Ecuador 22 remates, lo pasó por encima Arabia Saudita, pero no fue suficiente. Pipe, ¿le alcanza a esta Uruguay para ganarle a España? ¿Será suficiente por lo que mostró ayer? Y por lo que mostró España, por supuesto.
2: Yo creo que usted lo decía, Lucho, Uruguay pinta para ser una de las decepciones, ¿no? Que quizá termine así, porque internamente están pasando muchas cosas, ¿no? Hay jugadores que no hacen parte de esta convocatoria o de la concentración hoy de Uruguay y que están más como en contra de lo que hace el entrenador y constantemente se lo hacen ver, además en entrevistas. O sea, esto se volvió casi que una guerra interna y fría, porque hay jugadores también dentro de esta concentración pues que apoyan mucho más a sus ídolos o sus referentes que ya no hacen parte de esta concentración. Y asimismo un montón de cosas que han pasado a lo largo de los últimos años con Marcelo Bielsa, las cantidades de polémicas que se han generado, es que le critican obvio hasta la foto, la imagen o la toma de imágenes que hizo la FIFA el Media Day. Y esto pues no es positivo, porque es que en vez de cargarle presión al entrenador, le carga presión a toda la selección y se empieza a hablar mal, es de todos en conjunto. Entonces yo hoy la verdad no veo un equipo, yo simplemente veo jugadores que están tratando de dar lo mejor por su país y a ver si individualmente consiguen un resultado positivo para ellos y para su selección. Pero está muy lejos esta Uruguay del nivel que le conocimos a lo largo de las eliminatorias y muy lejos también de la expectativa que tiene pues mucha gente de esta Uruguay, que ha sido campeona del mundo.
0: Sí, y además, vea, yo le decía que Uruguay era para mí una de las decepciones, pero igualmente, usted ve dónde juegan los jugadores de Uruguay, usted ve la plantilla de Uruguay, y Uruguay tiene un equipo lleno de individualidades destacadas. Realmente que Uruguay es un equipo que a partir de sus individualidades puede sacar buenos resultados, y vamos a ver, digamos, cómo termina el resto de la fase de grupos. Para Uruguay es positivo que juegue con Cabo Verde ahorita y no con España, porque ganar le daría prácticamente una clasificación a los 16avos de final, que creo que es la primera gran meta, y ya después pues puede luchar con España por ese primer lugar del grupo, que creo que será muy importante. Antes de meternos en Argentina, porque además tenemos a Andrés Díaz desde el estadio de Kansas City, donde pues se van a enfrentar Argentina y Algeria,

0: Les quería preguntar, saliéndonos un poquito del tema del Mundial, ya nos ponemos un poquito después, porque salió información, Pipe, Petro, del tema Sebastián Villa a Boca. Es muy probable que Sebastián Villa regrese a Boca Juniors. Aparentemente ya hay un principio de acuerdo del contrato, pero falta un principio de acuerdo entre los clubes. ¿Es el jugador que necesita Boca? ¿Es el lugar ideal para Sebastián Villa? Si le va muy bien en Boca, ¿puede ganarse otra vez un puesto en la Selección Colombia? ¿Qué opinan ustedes respecto al tema de Sebastián Villa? Pipe.
1: Escucho a Pipe.
2: Dale, Petro.
1: Pipe. Obviamente sabe.
0: Pipe.
1: Y luego.
2: Bueno, no, a ver, yo creo que el tema del contrato que le pueden dar a Sebastián Villa o el acuerdo, eso debe ser lo mínimo. Sí, obvio, tendrá sus exigencias y demás, pero aquí lo más importante es arreglar con Independiente Rivadavia, que es un equipo que a lo mejor la gente dice, no, debe ser un equipo chico, pero la persona que es dueña de Independiente Rivadavia tiene un montón de medios de comunicación, tiene un montón de negocios, o sea, no es un equipo que sea humilde. Todo lo contrario, es un equipo que tiene muchísimo dinero y que además va a competir a nivel internacional. Y con la clasificación a octavos de final va a ser muy difícil desprenderse de Sebastián Villa. Ahora, al menos lo que yo tengo es que se acordó con Sebastián Villa que si un equipo pagaba 6 millones de dólares en este mercado de verano por él, se iba a ir. Con tal de que se quedara y disputara la fase de grupos. Él cumplió, clasificó y ahora pues esperaría, me imagino yo, la gente que está rodeando a Sebastián Villa, que se les cumpla lo prometido y que por lo tanto, pues por 6 millones de dólares se vaya. Ahora, Boca 6 millones cuando no fueron capaces de pagar 4 y ni siquiera 4.5 por Marino y Nestroza y Kevin Serna, yo lo dudo mucho. Ahí es donde veo mis dudas.
0: ¿Son muchos 6 millones de dólares por Sebastián Villa, Petro?
1: A ver, parece que bueno, trae un componente extrafutbolístico a Sebastián Villa que lamentablemente hoy es difícil olvidarlo. De hecho, quedó fuera de la selección colombiana por ello, porque su rendimiento en Independiente Rivadavia ha sido muy bueno. No sé si 6 millones, yo creo que hoy no. Yo creo que hoy estaría quizás un poco más abajo, pero sí considero que ha hecho las cosas bastante bien con un equipo modesto del fútbol argentino. Le ha dado estatus a este Independiente Rivadavia, contribuyó para permitirle a Independiente Rivadavia jugar una competición continental del prestigio de la Copa Libertadores. Así que siento que si hablamos de segundas oportunidades, si hablamos de perdón, si hablamos de reinvención futbolística y personal, me parece que Villa, que ya conoce lo que es jugar en la Bombonera y que dejó muy, muy buenos recuerdos dentro de la cancha, merece otra vez esta opción. Que valga 6 millones hoy, no lo sé, no soy experto, digamos, en tasar el valor de jugadores. Creo que para lo que significa el mercado argentino, no es fácil en ese país tan golpeado económicamente en los últimos años que un equipo pague 6 millones de dólares. Sí, es algo más usual en Brasil o en México, por hablar de las ligas de este continente.
0: Bueno, vamos a ver qué pasa con Sebastián Villa. Tenemos ya a Andrés desde Kansas. Nos va a hablar un poquito de lo que es Argentina-Algeria y nos vamos a meter en la previa de lo que parece ser un gran partido en el debut de la selección de Scaloni. Andrés.
3: Saludos, muchachos. Estamos aquí desde el Arrowhead Stadium, donde en varios minutos va a jugar la selección argentina ante la selección de Argelia. Se estrena Argentina con Messi en la titular en el debut mundialista. Había temor por temas médicos, digamos, en la previa, pero realmente se superaron esas urgencias, de alguna manera, para llamarlo así, y la nómina está confirmada. Va el Dibu Martínez al arco, recordemos, tenía problemas en la mano y algunas molestias musculares. Nahuel Molina será el lateral derecho titular. Va Cristian El Cuti Romero, Licha Martínez y Facundo Medina será el lateral izquierdo, que le ganó la pulseada a Nicolás Tagliafico, que también se encontraba entre algodones. En el medio campo, De Paul, Macalister, Enzo Fernández y adelante Messi, Thiago Almada y en punta Lautaro Martínez. No van a arriesgar a Julián Álvarez más allá de que está disponible para jugar y seguramente lo veremos sumando algunos minutos. Pero ese es el ambiente, esa es la nómina. Aquí todo es, digamos, en calma, muy diferente a lo que nos tiene acostumbrados Argentina cuando juega en un país mucho más, digamos, alegre como tal. O en su misma Argentina, por supuesto, hoy no hay asados, hoy no hay las parrillas habituales. Pero recordemos que esto es organización FIFA y todo es mucho más complicado. pero la gente ya va ingresando, la gente con mucha emoción, con mucha ilusión, hay mucho extranjero, es increíble, uno encuentra gente de todos los países con la camiseta de Messi, la gente que quiere ver a Argentina, y hay muy poco argelino. Las camisetas verdes que se ven, la gran mayoría son de México, mexicanos queriendo venir a ver a Argentina. Y la verdad que pues el ambiente hoy es muy sudamericano, se siente, por supuesto, se escucha en el idioma. Hoy no se habla inglés prácticamente aquí en Kansas City, sino el idioma oficial por unas horas será el español con acento argentino. Ya han entrado prácticamente todos los colegas de la prensa argentina, hay radios, televisiones, hay de todo aquí. Pero es increíble cómo también vinieron desde los medios en Argentina a acompañar a su selección. El Arrowhead Stadium es un recinto para 73.000, no, estoy mintiendo, menos, 63.000 espectadores. Y bueno, va a estar repleto hasta las banderas, es un estadio espectacular, uno con los de los mejores a nivel de acústica en la NFL. Recordemos que de aquí son los jefes de Kansas City, de Patrick Mahomes, de Travis Kelce, y es un estadio muy famoso porque también asiste regularmente Taylor Swift. Así que bueno, muchachos, eso es todo. Volveremos con más, pero creo que está dado. No sé, y les dejo el tema. Hoy la selección argentina no tiene que demostrar nada. Lo ha mencionado Lionel Scaloni en la previa, y es, nosotros ya tenemos un recorrido, una madurez que hemos ganado a través del tiempo. Ya lo que teníamos que sufrir, lo sufrimos cuando Arabia Saudita nos ganó en el primer partido de Qatar hace 4 años. Así que las cosas han cambiado, es un equipo muy maduro, con mucho recorrido, y los jóvenes que han entrado pues ya tienen hombres de experiencia que los acompañan, que les dicen, que les hablan, y que no los dejan, digamos, de alguna manera creer cosas que no son. Siempre con humildad, es lo que dice Scaloni, siempre con el respeto hacia el rival, y por supuesto siempre pensando que se puede llegar a perder o que se puede hacer una mala presentación, porque también es posible. Así como se espera que Argentina llegue hasta instancias avanzadas de esta Copa del Mundo, la posibilidad de que se vaya en primera ronda pues también existe, porque al fin y al cabo esto es fútbol y no hay nada escrito. Así que por lo menos desde ese análisis Scaloni ha sido muy consciente y muy correcto, al menos en la previa de este partido. Veremos cómo sale, ojalá que bien, y ojalá que logremos la primera victoria para una selección sudamericana, porque sí que nos ha costado el debut tanto de Uruguay como de Ecuador y demás. Así que, bueno, aquí los dejo desde el Arrowhead Stadium.
0: Bueno, Andrés, gracias. Desde Kansas, ya tenemos la nómina entonces confirmada de Argentina, ya la repetiremos. Sí. Les pregunto, ¿es verdad lo que dice Scaloni? ¿Argentina no tiene nada que demostrar? Si pierde o empata hoy no pasa nada, Petro, porque siento que le bajó un poquito el humo y la importancia al partido con esa declaración Scaloni.
1: Yo creo que como campeón del mundo debes revalidar tus credenciales. No estoy de acuerdo de que Argentina no deba demostrar nada. Bueno, sí, este grupo lo ha ganado absolutamente todo, pero de igual forma tiene que reafirmar su condición de uno de máximos favoritos para ganar la Copa del Mundo junto a Francia. No creo que el aficionado argentino hoy empaten o pierdan y salga del estadio y diga, no, tranquilo, estos muchachos ya nos regalaron todo, y sean indiferentes ante un resultado adverso. No estoy de acuerdo, la verdad. O sea, sí, si bien eso no les va a quitar su sitial de honor, su sitial en la historia, no dejan de ser inmaculados. Maradona dejó de ser inmaculado cuando fue seleccionador de Argentina. Messi dejó de ser inmaculado. Es más, a Messi lo silbaban permanentemente hasta la Copa América 2016. O sea, este idilio de Messi con la selección data de Copa América 2021 en adelante, igual que pasó con Di María. Entonces yo creo que sí tienen que demostrar.
0: Sí, y curioso, Pipe, porque, a ver, ayer revisábamos acá también las declaraciones de Luis de la Fuente en España, que fue una de las selecciones que no demostró en esta primera ronda de partidos, y son similares. Es como, tranquilos, estamos empezando, es parte del proceso, es el primer partido, y le hacen referencia a España perdió en el 2010 su primer partido, Argentina perdió en el 2022 su primer partido. No tan grave, la verdad, a los técnicos me parece a mí que le están quitando un poquito de la presión a sus jugadores. Pero para mí Argentina hoy, sobre todo teniendo en cuenta que hace rato no juega con rivales importantes por amistosos, tiene que hacer un gran partido y aprovechar el hueco que dejó España, el partido no tan espectacular que dejó Francia, para revalidarse como la gran favorita al título.
2: De acuerdo, vea que yo hoy veía el primer tiempo de Francia y decía, cuando vi nada más el primer tiempo, dije, bueno, Argentina puede ser un candidato al título otra vez, porque todo el mundo está poniendo como Portugal, Francia, España, no sé, Inglaterra, Alemania por lo que hizo, pero como que Argentina no lo estamos viendo con los ojos indicados a lo mejor. E igual tiene una plantilla impresionante y es un equipo que engrana. O sea, aquí puede venir Petro, puede venir Lucho, puede venir Pipe. Nos metemos en el 11 y salimos a jugar a lo mismo, ¿sí? Porque Scaloni ha podido adoptar un estilo de juego y ha hecho un conjunto. Tanto así que a veces, y esto puede sonar muy polémico, pero se ve más con más movilidad, con más intensidad la Argentina sin Messi que con Messi. Y eso ya habla mucho. Porque estamos hablando de el mejor jugador en la historia de Argentina o lo que quieran, o del mundo, como le quieran poner, pero eso ya habla del estilo de juego que está impregnado justamente en la sangre de los jugadores y que Scaloni ha trabajado de muy buena forma. Entonces yo creo que se ha desmeritado un poco a esta selección de Argentina, que sigue siendo la campeona y la gente no la está poniendo como la gran favorita, y hoy es la posibilidad de revalidarlo. Ahora, también es otra situación. El primer partido casi nunca nos dice bien a lo que nos vamos a enfrentar, porque justamente es la última posibilidad de corregir errores. La selección Colombia lleva 10 días sin jugar, por ejemplo, y estos 10 días pues nos darán contra Uzbekistán a lo mejor una visibilidad, una lupa sobre cada una de las partes tácticas que tiene que trabajar Néstor Lorenzo, o que ya todo está bien y que todo está perfecto para seguir a lo mejor mejorando ciertos aspectos para los demás partidos. Pero yo creo que el primer partido nos deja ver algunas cosas, algunos errores, pero también en la mayoría de casos, ¿sí? Salvo el desastre que fue España y Alemania en ese mundial, del mismo grupo que además quedaron eliminados, contra Costa Rica, si mal no estoy, pues a lo mejor son pocos los casos que se viven de esa forma.
0: Nómina de Argentina, y no la confirmó Andrés, la vuelvo a repetir. Está en el arco Dibu Martínez, por derecha Gonzalo Montiel, Cristian Romero, Lisandro Martínez, y por izquierda Facundo Medina. Primera sorpresa ahí para mí es la inclusión de Gonzalo Montiel y no de Nahuel Molina. Mitad del campo Enzo Fernández, Alexis McAllister y Rodrigo De Paul, los tres volantes centrales que jugaron precisamente la final del mundo pasada. Y adelante está Leo Messi, Lautaro Martínez y Thiago Almada. Respecto a ese partido con Francia del último mundial, hay tres cambios. Entra Montiel por Nahuel Molina, Facundo Medina por Nicolás Tagliafico, perdón, dizque tres, cinco cambios. Lautaro Martínez por Julián Álvarez y Thiago Almada por Ángel Di María. ¿Qué tanta falta Petro hace en una selección, en esta selección Julián Álvarez? Que creo que es el mejor jugador, fue el mejor jugador de argentino durante esta última temporada en Europa, y por cuidarlo se queda hoy en el banco. ¿Qué tanta faltará?
1: A ver, bueno, Lautaro es un delanterazo, creo que la vida le permite una gran oportunidad, porque hay que recordar que en la Copa América 2021 el titular era Lautaro, y es Lautaro quien llega tocado al partido con Arabia Saudita, al estreno de Copa del Mundo en Qatar 2022, juega ese encuentro, marca un gol de esos que anularon en posición adelantada, finita, entra Julián Álvarez en el partido con México, le hace gol a Polonia. Se acaba Lautaro Martínez en el Mundial, o no tuvo la importancia, el protagonismo que él pensaba. Así que la vida le permite echar esta ventanita. Se lesionó Julián Álvarez, está con dudas, con ciertas reservas. Bueno, ahí va Lautaro, que tuvo una temporada muy buena con Inter. Yo creo que a ver, sí hace falta Julián, pero tiene un gran reemplazante como Lautaro. Elige Scaloni, me parece va a jugar con a lo largo de la Copa. No veo muchos partidos jugando desde el arranque a Lautaro y a Julián. Fíjate que optó por Thiago Almada por una banda para armar con tres volantes centrales, De Paul, McAllister, Enzo. Obviamente unos irán más a pisar el área, otro quedará más de equilibrio, que puede ser Rodrigo o puede ser el propio Enzo. McAllister sí lo veo más suelto. Cuando el equipo retroceda, Thiago va a ir a banda y uno de ellos irá al otro costado para armar un 4-4-2. Pero yo creo que no le hace tanta falta hoy. Es una gran oportunidad para Lautaro Martínez. Y otra cosa que quería marcar rápido, cómo Scaloni le da prioriza a los campeones del mundo.
0: Sí, ¿no?
1: Montiel no llega en su mejor nivel, juega. Bueno, ni hablar de los centrales. No son los de 2022, juegan ambos. Se hablaba que iba a jugar Gio Simeone en una línea de tres centrales, sí, él como carrilero por la izquierda, y no, terminan jugando prácticamente los mismos. ¿Ha habido renovación? Sí. Nico Paz, bueno, Valerdi que se lesionó, Senesi que volvió, que recibió ese llamado tan esperado, algún par de nombres más, pero en el estreno del Mundial van a debutar el 80% de los que consiguieron la gloria en Qatar.
0: A mí, yo quedé con ganas y seguramente lo veremos a lo largo de la Copa del Mundo de esa línea de tres de la selección argentina, porque creo que tiene con Nico González por un lado y precisamente con Juliano Simeone por el otro los jugadores ideales, y con Lisandro Martínez, Cristian Romero y Nicolás Otamendi, los jugadores ideales para jugar un poquito con más intensidad. La línea de tres lo que permite es también generar más superioridades numéricas en diferentes fases del campo, porque usted pues puede jugar con cinco defensores o puede jugar con tres defensores y más atacantes. Digamos que esa es la ventaja un poquito de jugar con tres centrales versus de jugar con una línea de cuatro defensores. Interesante esa propuesta que habíamos visto y que había entrenado la selección argentina, que era una interesante posibilidad. Nos quedamos con ganas de verla desde el inicio, pero seguramente por las características individuales de los jugadores la veremos más, porque, a ver, mi gran preocupación con esta Argentina es que Thiago Almada, que no tuvo una buena temporada en el Atlético de Madrid, no es un jugador de superar en el uno contra uno. No lo logró a lo largo de esta temporada. ¿Qué le pasó ayer a España? España no pudo con un bloque bajo. España no pudo con un bloque bajo porque no tuvo jugadores que superaran en el uno contra uno. Porque Lamine Yamal y Nico Williams, cuando entraron, no estaban al 100% y no pudieron superar en uno contra uno. Lo único que podía hacer Gavi, Ferran Torres y Oyarzabal son jugadores de toque. Esa característica individual no la tiene mucho Argentina, Pipe. Y Argentina ahorita, sin Di María y sin ese jugador diferencial de superar en el uno contra uno, pues puede sufrir ante equipos de bloque bajo. ¿Algeria será que le puede hacer cosquillas ahorita en este primer partido?
2: Y es que yo, a ver, reconozco mucho el talento que se ha visto de equipos a lo mejor de los que no se tenía tanta expectativa, lo que llaman, y Petro lo conoce bien, el underdog en Estados Unidos sobre todo, pero aquí pues estamos viendo que los jugadores de Argentina están en un nivel muy superior, y yo la verdad lo que he visto de Argelia, pues que tampoco es que ha sido mucho, pero al menos repasando los resultados que han tenido, no es que sea un equipo por el cual se tenga que preocupar la selección de Argentina. Todo lo contrario, es como salir a revalidar el favoritismo. Es un poco lo que hizo Alemania y lo que no pudo hacer España. Entonces, básicamente, y si quiere, ahorita le abrimos paso a hablar de la selección Colombia con algunas dudas ahí en la formación de lo que hemos podido averiguar, pero mañana Colombia tiene que salir a ratificar su favoritismo. Argelia, pues es una selección que tampoco tiene los niveles ni el potencial de cada uno de sus jugadores representados como lo tiene Argentina. Asimismo, Uzbekistán y Colombia. Es que la selección de Uzbekistán, para que se hagan una idea, tiene un valor de 83 millones de euros. Nada más Luis Díaz vale 70, y no por lo que pagaron, sino por lo que lo tasa hoy Transfer Market. Entonces, está bien complejo, la verdad, el panorama hoy que estamos revisando en el Mundial con ese favoritismo, pero es salir a revalidar lo que ya eres, Lucho.
0: Ya vamos a hablar un poquito de la selección Colombia y de esas dudas que hay para el partido de mañana, 9 de la noche contra Uzbekistán. Será el debut de la selección Colombia y vamos a ponerlo acá en la pantalla de atrás y analizar un poquito cómo cambiaría dependiendo a quienes entran en esas posiciones. Pero antes de meternos en selección Colombia, para cerrar, quiero hablar un poquito de esas favoritas, porque hoy Francia, la máxima favorita, se enfrentó a Senegal, Petro, y fue 3-1 para la selección de Francia, pero fue un primer tiempo preocupante. Tuvo un remate Francia en el primer tiempo, 45 minutos y tuvo un remate. Y Senegal,
1: sí, que es una primer tiempo amarrado de Francia. Creo que tiene mérito Senegal, que lo contuvo, que aprovechó que el equipo empezó apagado, apenas un disparo, Mbappé muy errático en los controles, no pudo ganar ningún duelo contra los defensores, Dembélé aparecía de a ráfaga, pero te digo algo, el segundo tiempo de Francia fue un escándalo futbolístico en ataque. Oh, Escándalo, escándalo, escándalo. Cuando se empezaron a juntar Due, Dembélé, sí. Bárcola, Mbappé, Rabiot,
2: la sacaron barata en el segundo.
0: Jugó bien,
1: Tchouaméni,
0: jugó bien Rabiot.
1: Koundé yendo a apretar prácticamente a la zona de volante central. La facilidad que tienen los extremos franceses de ganar en el uno contra uno. La inteligencia para encontrar pases entre líneas. El primer gol es una belleza, porque Dué se tarda un segundo, y Dué, que es un tipo que piensa principalmente en su gambeta, en el uno contra uno, no mira Mbappé a tiempo, Mbappé queda en offside. Y el desmarque en ruptura de Mbappé con una diagonal cortica hacia afuera fue tremendo. Fue una sincronía digna de un equipo de élite mundial. Pase entre líneas que rompió, bueno, dos líneas, pasó tres, cuatro defensores. Mbappé desmarque en ruptura y aparte va y parte va y define de primera. Y ni hablar la pelota que le pone Rabiot a Barcola en el 2-0. Y lo de Francia fue un escándalo.
0: Como en ese primer gol, porque el pase de Olise es sensacional, pero como lo impresionante de Mbappé, y por lo que es tan diferencial en todo el mundo, es como en tres pasos le saca 3 metros al jugador, a Niakate, al jugador de Senegal. Porque, claro, hay jugadores que son capaces de hacer ese desmarque ruptura, pero se toman un tiempo y es el jugador que uno ve acá. Mbappé lo hace con una velocidad, con una capacidad de sacarle ese espacio al rival, que pues lo deja pagando. Y la verdad, Olise, para mí, con esa capacidad de pase que sigue demostrando, y no solo superar en uno contra uno, tranquilamente para mí es el mejor extremo del mundo. Hoy yo peleaba ahí en un grupo de WhatsApp con unos amigos que decían quién es mejor, Luis Díaz o Olise, porque pues juegan en el mismo equipo, son los dos extremos de lo que estamos hablando, pero lo
1: claro,
0: que...
1: Claro, Olise, no dude, fue Olise el del pase,
0: claro,
1: perdón.
0: Y Olise, ya ni sé cómo se dice, pero lo que tiene diferencial este jugador, a diferencia de, sí, me falta ponerlo acá con el cartelito, porque para mí eso nos enreda más, lo que tiene diferencia ese jugador versus, por ejemplo, Luis Díaz, otros extremos top en el mundo hoy en día, como Jeremy Doku, que lo vimos ayer, es que no solo tiene capacidad en uno contra uno, la capacidad de pase que tiene Michael Olise es impresionante. Para mí, de lejos, el mejor extremo del mundo cuando hay gol de Noruega. Pipe.
2: Sabe que yo estoy de acuerdo con usted. Para mí, Olise es un jugador mucho más completo. Luis Díaz también es un muy buen jugador. Pero la gran duda la dejó Olise justamente en la semifinal de la Champions, cuando desapareció. Y Luis Díaz a lo mejor estuvo mucho más participativo. Pero bueno, esa es otra discusión. Yo igual creo que Francia... si bien nos dejó dudas, como que no engranó o salió con nerviosismo, que yo creo que es normal. Además, estamos hablando de, claro, Mbappé es ya experimentado, 3 mundiales, un montón de goles. Además, o sea, Klose ya la está mirando de lejos, el récord, claro, que tuvo toda la vida. Pero Mbappé, que es el experimentado, pues igual tiene 26 años. O sea, no estamos hablando de un jugador que sea... viejo, ni mucho menos, y
0: mundiales.
2: Muchos otros sí estaban en su debut. Exactamente, entonces yo creo que hace parte del engranar desde inicio y ya en el segundo tiempo salir, corregir algunas cosas y saltar. Hoy, por ejemplo, Petro creo que lo vio, creo que fue Telegraph quien salió con que en el primer tiempo, cuando se van al descanso, Mauricio Pochettino estaba supremamente enfadado y le pidió a sus jugadores que salieran a defender la camiseta que tienen puesta, más allá de que pues igual Estados Unidos hizo un muy buen partido. Y ese tipo de cosas en los entretiempos, Lucho, esas charlas técnicas, pues sirven para que mejore supremamente la diferencia que hay entre un equipo y el otro. Y yo creo que eso también lo hizo hoy Didier Deschamps,
0: vea,
2: saber qué pasó en la interna.
0: Deschamps, Pipe, es uno de los pocos entrenadores que he oído yo, y la verdad ahorita no se me ocurre ningún otro, que ha defendido mucho esas pausas de hidratación. Dice que para él... es un buen elemento y es valioso porque puede dar más instrucciones y puede ayudar a sus jugadores un poquito más. Precisamente, pues hay entrenadores que le pueden sacar provecho a eso más, y Deschamps es uno que ha dicho que, pues venga, bienvenido sea, porque puedo corregir de una forma completa con el grupo lo que antes solo podía hacer en el medio tiempo. Hoy corrigió, no en esa pausa de hidratación, pero en el medio tiempo, y el equipo fue otra cosa en el segundo tiempo y lo pasó por encima a Senegal, que es una selección difícil. Petro.
1: Ojo, ahí va Lucho. No crean que Senegal va a ser un trámite para los demás. Va a ser complicada para Noruega, que como tú dices, acaba de marcar el 3-1. Haaland hizo los dos primeros. Irak empató momentáneamente al minuto 39. Pero bueno, ya Noruega saca la diferencia que uno preveía. Es un equipo mucho más armado. ya vimos a Irán en el repechaje contra Bolivia, sufriendo mucho, aún así consiguiendo la clasificación histórica. Pero yo creo que este grupo va a ser entre Francia, Noruega y Senegal. Senegal tiene un muy buen equipo, los Gueye, Koulibaly, Sadio Mané, incluso descontó y se metió otra vez en partido. Nico Jackson, que marcó un gol en posición adelantada, pero había resuelto muy bien. Pero a mí me gustó Senegal, más allá de que evidentemente el segundo tiempo de Francia me pareció por momentos descomunal en ataque. No creo que Senegal vaya a ser goleado por Noruega ningún tipo de posibilidades.
0: Ese partido de Noruega-Senegal es un partidazo, además porque Noruega hizo un buen primer tiempo.
1: Muy buen partido.
0: Antonio Nusa, el extremo del Leipzig. Una fiera, jugadorazo. Jugó. Porque, a ver, ese es uno de los que en el radar de muchos no estaba. De los que no siguen mucho la liga alemana, pues sorprende porque los extremos del Leipzig son Diomandé, que se jugó un partidazo con Ecuador, que tiene una historia muy bonita precisamente, pues no digo bonita, pero una historia curiosa en los Estados Unidos. Uh-huh. Él hizo casi que sus juveniles jugando en fútbol amateur en Florida. Y por el otro lado juega Antonio Nusa, que hoy el primer tiempo con Noruega fue descollante, fue uno de los mejores jugadores de la selección de Noruega. Y hoy Noruega cumplió y yo creo que ya con este 3-1, un empate con Senegal prácticamente la tendría en los 16avos de final y va a ser un equipo muy difícil para el que le toque, la verdad. Noruega es de esas que llega con una buena clasificación. Recordemos que fue el máximo goleador, el equipo con más goles de la clasificación europea, puntaje perfecto. Y hoy, ante un Irak que no es fácil, me parece que ha hecho un partido interesante y revalidado un poquito su posición de selección a dar la sorpresa. Me meto con Colombia, porque además tenemos acá, la voy a poner acá atrás, la probable alineación con un par de dudas. Pipe nos dice que desde el campamento de la Selección Colombia hay un par de dudas sobre lo que será el 11 inicial de la Selección Colombia. Si podemos ahí agrandar la imagen, perfecto, sí. Ahí la vemos detrás mío, porque las dos dudas van en el arco, y ya nos contará Pipe que está pensando un poquito más Néstor Lorenzo, y acá en el interior por derecha. De resto, parece ser la nómina tipo: Daniel Muñoz, John Lucumí, Davinson Sánchez y Johan Mojica, John Arias, Jefferson Lerma, James Rodríguez, Luis Díaz y Luis Javier Suárez. Ya vamos a discutir un poquito cómo este jugador, el jugador que está acá incógnita, que está entre Richard Ríos y Gustavo Puerta, seguramente cambia un poquito las funciones del resto del equipo en ataque. Pipe, ¿qué sabes de las dudas de la Selección Colombia ahorita?
2: Bueno, Lucho, a ver, yo creo que las dudas no las tiene Néstor Lorenzo, un poco para aclararle a la gente, sino que son las dudas que hoy tienen los jugadores, porque Néstor Lorenzo no ha comunicado cómo va a jugar el día de mañana, ¿no? Pero principalmente, pues al menos lo que se ha trabajado, hay dos posiciones en las que todavía no se ha encontrado, digamos que una fuerza o una tendencia más hacia uno que otro jugador. La defensa está muy clara, va a salir la de siempre, lo decías, Lucho: Muñoz, Mojica, Davinson Sánchez y el señor Lucumí, en ese orden. Pues ya lo sabemos, los dos laterales, los dos defensas centrales, Lerma es fijo. Estaba la duda de John Arias, pero entienden que a lo mejor con su poderío ofensivo puede encontrar más capacidad en el juego contra Uzbekistán, sobre todo por la versatilidad que tiene John Arias. También estaba la duda sobre quién iba a acompañar a John Arias, pero creo que al final se la termina ganando esa posibilidad. Y el tema es quién va a acompañar esa línea de medio campo, Lucho. Y ahí yo creo que puedes hacer el dibujo claramente. Sí, sí, sí. Porque más allá de la duda, o sea, la posición de John Arias podría llegar a significar que el esquema cambie por completo, ¿sí? Porque no sabemos si John Arias va a jugar como interior y nos deje un 4-3-3, que es más o menos lo que estamos viendo ahí en pantalla, o si nos vamos a decantar a ver un 4-2-3-1, ¿sí? Y el jugador que va a acompañar a Lerma es un jugador con más corte defensivo, no sabemos si Puerta o Richard Ríos, justamente.
0: A ver, lo que pasó, Pipe, con el tema de Puerta o Richard Ríos es que, a ver, son características similares, pero para mí Puerta tiene un poquito más de recorrido. ¿Qué significa esto? Que con pelota y sin pelota Colombia se ve un poquito más diferente. Cuando juega Puerta, incluso Richard Ríos, es un poquito similar lo que quiere hacer Colombia, y es que James se tire más acá a la mitad y este jugador juegue como extremo por acá, también dándole mucho espacio en banda a Daniel Muñoz.
2: Que sería John Arias.
0: Pero lo que vimos en el último partido, cuando no estaba Richard Ríos y cuando estaba Gustavo Puerta, que es un jugador que tiende a jugar en el doble 5 acá. Espérame un segundo. Borremos todo esto. Cuando juega Gustavo Puerta, lo que pasa es que estos dos jugadores se mueven un poquito más hacia la mitad y John Arias juega por izquierda porque le permite hacer acá casi que un doble media punta con James Rodríguez. Y Daniel Muñoz ocupa este espacio acá. Entonces, claro, esa es la diferencia. Cuando juega Richard Ríos es un medio centro con... Borremos acá. Un medio centro con Richard Ríos y tres jugadores casi que de media punta. Richard Ríos por un lado, Jefferson Lerma ahí, John Arias acá, James acá, Luis Díaz allá y Luis Javier Suárez acá, y siempre pidiendo que Muñoz llegue acá, que fue lo que hizo precisamente Colombia en la Copa América. ¿Por qué fue tan importante la Copa América de Daniel Muñoz y por qué se habla mucho de Daniel Muñoz? Precisamente por eso, porque Colombia aglomeraba jugadores y ocupaba espacios centrales, tratando de llevarse siempre James la marca del lateral por izquierda, John Arias, de llevarse la marca de esto hacia el centro y siempre dejar este espacio de acá para Daniel Muñoz. ¿Qué se hizo diferente contra Jordania? Lo que dice Pipe, Gustavo Puerta y Jefferson Lerma, en vez de aglomerar espacio acá, jugaban los dos acá, John Arias y James ocupaban más estos espacios acá. Y Daniel Muñoz igual se le pedía más este espacio, pero había un poquito más de balance porque Gustavo Puerta no ocupaba el espacio hacia adelante como lo hacía Richard Ríos, sino se quedaba un poquito ocupando el espacio hacia atrás. Entonces esa es la gran diferencia que puede haber con la entrada de Gustavo Puerta o Richard Ríos, a pesar de que son características similares, el esquema un poquito en posesión, con pelota sobre todo, cambia un poquito. ¿Quién te gustaría ver más, Petro? ¿A Gustavo Puerta o a Richard Ríos? ¿Qué sientes tú que puede ser la diferencia?
1: A
0: para
1: mí me gusta más Richard Ríos. Yo soy más de un volante jugón como Richard Ríos, que pisa el área, que me parece que jugar a fútbol sala, que se entiende muy bien con James, que tiene gol y que tiene más experiencia. Richard Ríos jugó una final de Copa América, sí, Richard Ríos fue titular durante todo ese torneo. Richard Ríos ya está en Europa.
0: Octavos Real Madrid.
1: Creo que Puerta te da más marca, es cierto, pero Colombia es protagonista. Colombia tiene que ir mañana a buscar el partido. Yo me quedo con Richard Ríos.
0: A mí también me gusta más Richard Ríos. Creo que sobre todo para el partido con Uzbekistán puede ser un poquito donde Colombia tenga más posesión y menos necesidad de hacer transiciones más rápidas ataque-defensa. ¿Por qué? Contra República Democrática del Congo, que tiene jugadores muy rápidos, lo hemos visto, lo hemos analizado, la necesidad de que el jugador que acompaña a Jefferson Lerma y seguramente con Daniel Muñoz volcado al ataque, cubra ese espacio, va a ser más importante. Y ahí es donde Gustavo Puerta quizás pueda aportar un poquito más en esa transición ataque-defensa. Contra Uzbekistán no tienen esa misma velocidad. Por eso es que Richard Ríos, cuando Colombia necesita tener mucha posesión y sumar hombres en ataque, puede ser fundamental. ¿A ti qué, cómo lo ves más, Pipe? ¿Quién puede ser más determinante, sobre todo en este primer partido, que para Colombia va a ser fundamental ganar para prácticamente asegurarse una clasificación y ganar confianza, sobre todo?
2: Lucho, yo creo que en lo que acabas de preguntar justamente está la respuesta, porque si fuese un partido de fecha 3, mi decisión es clara, es Gustavo Puerta. Pero al ser un primer partido donde además pues estamos debutando y muchos jugadores están en su debut también, porque son muchos los jugadores de Colombia que van a tener la posibilidad de jugar su primer mundial, de salir a cantar un himno por primera vez, son pocos más bien los que lo han hecho y los que seguramente además estarán disputando su última cita. Pero eso que dices, el primer partido me da más pie a mí para pensar que hoy el que se está ganando ese pulso es Richard Ríos y no tanto Gustavo Puerta. Pero en condiciones iguales, si Gustavo Puerta a lo mejor ya hubiera estado en otro Mundial o en una Copa América y no fuera el más nuevo, el más joven de esta plantilla de 26, para mí el titular debería ser Gustavo Puerta. Ahora, yo creo que en eso se lo está ganando el señor Richard Ríos, pero para mí debe Gustavo Puerta en la fecha 2 ya debería ser Gustavo Puerta. Y el haber demostrado a lo mejor que hay unas condiciones y unas capacidades diferentes. ¿Y por qué? Yo siento que lo que dice Petro es muy valioso, pero lo de Richard Ríos en cuestión defensiva ha sido, la verdad, muy flojito. Es un jugador que deja a su compañero, en este caso Jefferson Lerma, supremamente solo. Y le toca hacer el doble de la función y eso de una vez afecta
0: ahora,
2: imperativamente al sector defensivo de la selección colombiana.
0: Pero yo voy a defender a Jefferson Lerma, a Richard Ríos en esta, porque él en el Benfica hace el 2. En el Benfica juega en el 2, de doble volante 6, y jugó con Mourinho, y le pedía ese recorrido, y perdió el puesto, y se lo volvió a ganar cuando entendió un poquito su función. Yo no creo que sea necesariamente un tema de característica de jugador, más que de la función que se le pide a Richard Ríos. Porque yo creo que la función que se le pide a Richard Ríos sí es sumarse casi como un media punta más en ese 3 de ataque con John Arias, James y el mismo Richard Ríos. Dejar a Luis Díaz un poquito no aislado, pero un poquito como el encargado de superar en ese uno contra uno. Y esa es la función que se le pide a él. A Gustavo Puerta, creo que en los partidos que entró sí se le pidió una función un poquito más retrasada, mantenerse en el 2 con Jefferson Lerma, y yo creo que si se le pide eso a Richard Ríos, también lo puede hacer. Yo no creo que acá estemos hablando un poquito de características de jugadores, sino más de la función que están cumpliendo dentro de la selección. Por eso yo creo que a mí me gustaría entender bien el pensamiento de Néstor Lorenzo detrás de cómo usa a Richard Ríos, pero sigue siendo Richard Ríos un jugador para mí fundamental dentro de esta selección Colombia, que da más que Gustavo Puerta de características de jugador. Creo que es un poquito más valioso. La otra duda, y les pregunto, empiezo con Petro, en el arco. Camilo Vargas es el titular, ha sido el titular de Néstor Lorenzo casi que todo el tiempo, pero lo que es cierto es que su último año, 2 años en México, no han sido los mejores. Es el del Mundial, de todos los arqueros titulares en la Copa del Mundo, es el que más goles ha recibido en el último año a nivel de club. Es una cosa como 73 goles en 36 partidos con el Atlas. Y la otra opción es Álvaro Montero, que no le ha ido muy bien cuando ha entrado en selección, no ha sido diferencial las veces que ha tenido la oportunidad, pero sí es cierto que tuvo un buen año con Vélez. ¿Qué tanto afecta, Petro, a la mentalidad del jugador que a usted le saquen su arquero titular a pesar de que no esté en tan buen momento?
1: Dependiendo de cuál sea el caso. Por ejemplo, hoy Dibu Martínez creo que va a jugar con Argentina por lo que representa, por la confianza que inspira en sus jugadores, el respeto que infunde, porque fue figura en el Mundial de Qatar, porque la rompió con Aston Villa, porque es parte de la columna vertebral. Les pregunto, Montero es parte, un arquero siempre debe formar parte de la columna vertebral, es una obviedad, pero digo, de los líderes del equipo, en ese grupo donde está Luis Díaz, donde está James, donde está en Argentina Messi, donde evidentemente está el Dibu Martínez y está De Paul, ¿está Montero?
0: No, para nada. Montero es un tipo que ha jugado 4 partidos con la selección.
1: ¿Y está Camilo Vargas?
0: Sí, pues, a ver, Camilo Vargas no es un tipo que ha hecho mucho, yo digo, positivo en la selección Colombia, a pesar de la semifinal de la misma Copa América, pero no es un tipo que esté al nivel del Dibu Martínez, que esté al nivel de un arquero importante, pero sí es el titular.
1: O sea, no te cambia la ecuación la variante de arquero en Colombia, digamos.
2: Yo pues hay una diferencia de altura, ¿no?
0: Pero pues esa es una característica, pero yo siento que, a ver, te pregunto, Pipe, es más por el conocimiento, porque nosotros siempre decimos que la pareja de centrales se tienen que conocer, haber jugado juntos. Los 4 defensas haber jugado juntos, pero el arquero también es fundamental. El arquero tiene que tener confianza en sus defensas centrales y lo mismo sus defensas centrales en su arquero. Eso es parte del juego, cuando uno está dentro de un equipo, en el día a día lo ve. Entonces, pues sí hay esa comunión de Camilo Vargas con esos centrales, Petro.
1: Sí, no, rapidito, simplemente un dato para darle pase a Pipe. 7 porterías en 0 tuvo Álvaro Montero este año con Vélez.
0: No son muchas. Vea, quedó tan sorprendido, Petro, no son muchas. O sea, y fue una buena temporada para Álvaro Montero. Pero para mí tampoco es un arquero, pues, nivel David Ospina en sus mejores momentos, Petro. Pipe.
2: A ver, para contarle a la gente también un poco cómo está la información a esta hora, Lucho, la duda que se ha generado más con respecto a la portería es porque el último entrenamiento, que es el que se realizó hoy, estuvo Álvaro Montero como el portero titular. Ahora, esto no quiere decir nada, porque muchas veces, y nos hemos dado cuenta incluso en entrenamientos, pues a las personas que cubrimos con su misión. Muchas veces hemos visto que hay cambios de Néstor Lorenzo a pesar del último entrenamiento. Entonces, el último portero que tuvo la posibilidad de asumir la titular en esas formaciones tipo, por eso digo que también hay dudas con lo de Richard Ríos y Gustavo Puerta, que para mí va a terminar siendo Richard Ríos, salvo alguna sorpresa, es Álvaro Montero el que fue el titular. Hoy fue...
0: Ah, se nos fue.
2: A generar cambios a último momento.
0: Ahí volviste, Pipe. Se nos fuiste un poquito al final, pero bueno, vamos a ver. Yo creo que igual va a mantener. Néstor Lorenzo no es un técnico de muchos cambios así sorpresivos. Sobre todo, pues cambiará. Yo creo que si no le va bien a Camilo Vargas en este primer partido. Pero yo lo que considero y lo que hemos oído también un poquito de información es que el titular probablemente será Camilo Vargas. Señores, predicciones un poquito, porque no he llevado acá las predicciones de ustedes dos, pero predicciones para lo que será esta noche Argentina-Argelia y para lo que será mañana Colombia-Uzbekistán, a menos también de que quieran hacerse una predicción así bien importante para la Austria-Jordania, que no creo que se lo pierdan. Partido imperdible ese Austria-Jordania.
1: No, no creo que lo vea, 11. A esa hora menos.
0: Medianoche allá para Petro, no.
1: Es mentira que uno ve todos los partidos del Mundial. Yo ayer narré España para la radio y fui a cubrir Uruguay. No vi Bélgica, Egipto en el medio y tampoco vi Irán, Nueva Zelanda, mucho menos. Mira, hoy vi los goles, buenísimo.
0: ¿Cuántos se han perdido?
1: Yo creo que Argentina y...
0: ¿Cuántos te has perdido?
1: Mira, me he perdido... No, fíjate, el sábado que fui a Nueva York a hacer Brasil-Marruecos, no pude ver Escocia.
0: Claro.
1: Porque cuando empezó a jugar Escocia, yo todavía estaba en pleno viacrucis para salir del estadio de New Jersey.
0: Claro.
1: Entonces, a ver, el que los ve todos es el que o no trabaja, no tiene nada que hacer y está en su casa todo el día. Me he perdido ya ¿cuántos? 4 partidos, 5 partidos. Trato de ver los más relevantes. Hoy vi Francia. Estoy viendo aquí, sigo Noruega, que Haaland estuvo muy cerca de marcar el cuarto hace poco. Yo creo que gana Argentina y gana Colombia.
0: Argentina y Colombia, bueno, serían las dos primeras victorias sudamericanas. Pipe.
1: Sí. Sin sorpresa.
2: Yo creo que no debería haber dudas, al menos con Argentina. A ver, no debería haber, no quiere decir que no vaya a pasar, pero yo creo que no debería haber dudas en que Colombia y Argentina son los favoritos ante sus rivales de otro continente, que no conocemos a lo mejor mucho. Tenemos una idea por los resultados, por cómo se clasificaron, pero pues hay una superioridad futbolística y en cuestión de nombres.
0: Bueno, y cuando hay gol de Noruega, además, 4-1, ustedes que decían, ¿qué pasa con Noruega? Pero asistencia bien, ¿no? De Haaland, otro gol de, el segundo gol de cabeza que hace Noruega en el partido, 4-1, bien por la selección de Noruega, para mí también, Colombia y Argentina favoritas, y yo sí no me pierdo Austria-Jordania, partidazo, pues eso sí, mi esposa está feliz de medianoche ver eso.
1: Yo estoy arrancando 7 de la mañana en Venezuela en radio, así que prefiero dormir 2 horas más y empezar fresco.
0: Bueno, pues señores, esto fue todo, gracias Petro, gracias Pipe, nos reencontramos mañana, antes del partido de Colombia, y continúen ustedes con todo lo que es la programación de Haz Colombia por acá. Chao, chao.
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